0: Voy a mostrar, espérate, para que lo veas, para que te hagas una idea.
1: Refresca un poco, ¿verdad, compañero? El zumito así hasta ahora.
0: Es normal.
2: ¿Quieres hielo?
0: Si quieres hielo, te echo hielo.
1: Bueno, un cubito de hielo viene bien. Yo creo que puede ser también producto de las temperaturas. Como venimos grabando muchas horas, es posible que nos hayamos deshidratado un poco, sí, el compi y yo.
0: Seguro, sí, seguro.
1: Pero no pasa nada. Ahora ya sumergimos los pies en el agua y todo va bien. Ahí está Jorge grabando un poco en ambiente playero a esta hora de la tarde. No preocuparos. Vamos a seguir mientras tanto y ahora nos dais la información. A ver, venga, me quedo aquí en un ladito agachadita.
0: Para que lo vea.
1: ¿Damos paso a publicidad? ¿Sí? Ya es un momento de dar paso a publicidad. Porque yo iba a engarzar, compañero, mira, iba a engarzar cuando lleguemos a los 20 minutos con las señoras que estaban en la silla. Pero ya estamos en paso public. Ah, bueno, pues damos paso a publicidad, nos hacemos una foto con Encarna y Alberto y regresamos.
3: Eva María se fue buscando el sol en la playa.
1: 20 años trabajando aquí, pues prácticamente la fundadora en cuanto a lo que equipo se refiere. Merche, toda una veterana muy joven, porque además tiene un niño pequeñito, Leo, maravilloso. Y ella es la cara pues más familiar, además de la de Estefanía, nada más que llegas al Pilar. ¿Qué tiene exactamente Merche, el hogar de mayores, el Pilar, que lo hace tan diferente y sobre todo tan cariñoso, tan entrañable e incluso ha despertado que se haya creado un himno dedicado al Pilar?
4: Pues como la palabra lo dice, es que esto es un hogar. Esto no es una residencia, ni al uso, ni normalizado. Esto es un hogar, somos una familia, tanto nosotros con nuestros usuarios, tanto nosotros como con nuestros familiares, que al final son nuestros también. Somos una gran familia, esto es un hogar y es la diferencia que marca el Pilar.
1: Y sobre todo cuando yo pienso, fíjate cómo pasa el tiempo. 20 años tiene el Pilar, pero casi que vamos camino de los 10 años que mi mami llegó aquí.
4: Correcto.
1: 9 años y pico ya, increíble.
4: Sí, mucho tiempo. Virtudes lleva mucho tiempo ya con nosotros. Aún recuerdo tu llamada.
1: Es verdad, porque además vino Susana después corriendo rápidamente, pero la primera persona que se pasa creo que fui yo.
4: Sí, sí. Correcto.
1: Y conocí a Eva además, que su madre vivía en aquel momento.
4: En aquel entonces,
1: que
4: sí.
1: Tenemos historia entre la directora y yo un poco paralelas, ¿no? Bueno, a ver, también entre Susana, yo y Eva, pero nos llamamos igual y además su madre tan joven, ¿verdad?, con un Alzheimer precoz. Que es increíble cómo esta enfermedad pues nos ataca cada vez a más temprana edad. Tenemos que estar todos muy precavidos, ejercitar mucho la memoria, háganlo de verdad, deporte, para prevenir. No obstante, tenemos los mejores lugares para poder estar, porque ¿cuántas personas, verdad?, se ven solas en sus casas?
4: Es que, bueno, las personas mayores es un sector muy vulnerable, ellos no... Llega un momento en esta vida en el que ellos no se pueden valer por sí mismos, no pueden manifestar su dolor.
1: A nosotros nos va a pasar.
4: Sí,
1: vivimos.
4: Claro, nos pasará porque además cada vez somos más longevos. Es decir, ¿verdad?, cada vez vivimos más, pero las enfermedades nos vienen antes.
1: Pues ya saben dónde estamos, en el Pilar. Cada día aquí en la manzana de playa, un pequeño guiño al Pilar, donde se canta, se ríe, se baila. Lo que pasa es que hoy queríamos pues rendir homenaje a todo ese personal que trabaja a diario para que los mayores, ojalá, yo lo firmo ahora mismo, llegar a ser longeva, estén bien cuidados. Gracias, Merche.
4: Nada, gracias a ti, Eva, siempre.
1: Espejo, espejito, ¿a qué centro o clínica capilar debo acudir para tener el pelo sanito, sanito? 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Carlos, ya estoy haciendo de las mías, veo un espejo, bueno, veo el fotocol.
5: Claro que sí, estamos en verano y hay que tener un poquito de alegría y de chispita, ¿no? Eso es la manzana de Eva, ¿no? Sí. Oye, que la alegría no está reñida con la profesionalidad. ¿Quién
1: Por supuesto, y además, atención, que a partir de una edad, oye, en serio... Y cumplimos vida con los años. Tener este pelo fuerte y el que tiene Carlos no es fácil. Y eso se consigue gracias a la clínica Valari.
5: Claro.
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5: Claro que sí. 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
1: Importante, y ya también aparte de las bromas, la alegría, cuando nos intervienen, además de estar a gustito, vamos a poder estar...

0: estar sereno y es cirugía ambulatoria, regresamos a casa. 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
0: 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Pues esto tiene Cortijo de las Casillas, que es el paseo marítimo de Sevilla. Aquí hay muchas personas, mucho ambiente, con la flía a esta hora del mediodía. Algunos, claro, algunos están haciendo un kick-up, ¿verdad? Pero es la hora...
2: ¿Qué tal? Buenas tardes. Aquí estamos en la cervecería La Fría, en Cortijo de las Casillas, en Pino Montano.
0: Y tenemos a Fali, que hoy está más tranquilo porque está allí en la zona de gastronomía, ¿verdad? Con las patas rusas. Y aquí no paráis, aquí el tiro de cerveza es constante.
2: Mejor cerveza de Sevilla.
0: Bueno, pero yo, si la pruebo, tiene que ser sin alcohol.
2: Claro, luego te pongo una cervecita, Eva, de
0: venga,
2: cerveza sin alcohol.
0: Eso, sin alcohol, porque si no, ¿verdad? Las leyes audiovisuales dicen que el alcohol no puede salir en pantalla, pero claro, imagínense, la cerveza fresquita, el mar. Esto es como si fuese un paseo marítimo y la playa, bueno, pues nos la imaginamos. Y lo que sí les voy a decir es una cosa, la cervecería La Flía se merece una ola. Hay señores que se están tomando ya su cervecita, hay otros que se han quedado por aquí dentro. Vamos a entrar, vamos a investigar como cuando estamos en feria. ¡Qué rica La Flía! La conversación, el momento de tomar algo adecuado. Verán un rostro muy conocido, que se ha hecho muy viral a través de las redes sociales, ¿verdad?
3: ¿Qué pasa? Hola, buenas tardes.
0: Tenemos de todo, patas rusas, gambas, langostinos, mejillones.
3: Cervecita fresquita, buena.
0: Y sobre todo que además estamos con una persona, como yo comentaba, que la verdad es que...
3: Con buena compañía.
0: Eso es, buena compañía en La Flía.
3: En La Flía.
0: Tu experiencia en las redes sociales recientemente ha sido maravillosa.
3: Sí, es verdad, es verdad. Me ha sacado por todos lados. Con los serenos.
0: Con los serenos. Y ahora el momento de ver, pues, mojama, cervecita, sin alcohol o con alcohol.
3: Llega buen tiempecito de verano, ¿verdad? Llega buen tiempo de mojamita, cerveza y playa.
0: Y playa, playa, mucha playa. Pues vaya, vaya, aquí sí hay playa en La Flía. 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
6: ¡Eva, Eva! ¡Despiértate! ¡Somos los 7 enanitos!
0: ¿Pero qué ha pasado? ¿Dónde estoy si estoy en mi trono? ¿Soy Blancanieves o Mulatanieves? Porque estoy muy morenita en la manzana de playa. Y vosotros sois los 7 enanitos.
6: Sí.
0: Pero qué belleza tan bonita y los ojos tan bonitos que tienes. Pero si sois todos guapísimos. Y además estoy en Planeta 112. Esto es maravilloso. Es el parque infantil favorito de mi hija Luna, que ahora tiene 18 años, pero cuando yo era muy chiquitita, y me casé con su padre y tuve el bebé, a ella le encantaba venir por aquí. ¿Vais a divertiros en Planeta 112? ¡Venga, vamos a ello! Y yo...

0: que estoy en la manzana de playa, de repente dejo el trono de Blancanieves, que se ha quedado desvanecida con las manzanitas al lado, y voy a poder entrevistar a María Ángeles, que ¿dónde se ha metido María Ángeles? María Ángeles, vamos a buscarla por aquí, a ver. María Ángeles, que te estaba esperando yo ahí.
1: Buenas.
0: Y digo de repente, madre mía, ¿tú sabes lo que me ha pasado? Que como me he despertado de un largo y cálido sueño, porque me he sentido como Blancanieves y los siete enanitos, no te encontraba.
1: Cuéntame. Estaba por aquí en el planeta 112 con los niños en el castillo inflable, porque como podéis ver, en nuestra escuela de verano contamos con castillo inflables, contamos con tirolina, que ahora después si quieres te hacemos una demostración, con piscinas de bola con toboganes, como con laberintos así de gusano, y si te vas para el otro lado verás que tenemos camas elásticas, toboganes con un tobogán muchísimo más grande y también como una pista para que jueguen a la pelota, para hacer diferentes juegos cooperativos.
0: Fíjate, incluso tenemos un parque de bomberos. El otro día yo saludaba a José, aunque él no sale en pantalla, Raúl también, amigos de toda la vida. Él estaba con su amigo bombero, José, en particular, y me recordaba, madre mía, Luna, pero es tu niña, pero si era así de chiquitita, y ahora es una mujer de 18 años, alta como yo, incluso más alta. Es que es increíble cómo crecen, ¿verdad? ¿Por aquí habrán pasado de niños?
1: Muchísimos, y de todas las edades. Desde 3 o 4 años hasta 11 o 12 años.
0: Pues ahora es que vamos a dar paso a publicidad y regresamos, fíjense lo que tenemos aquí. Un hospital e incluso un caballo que me puede llevar, ¿por qué no?, a la playa cabalgando. ¿Nos vamos a la playa? Sí, venga, vámonos con Planeta 112. 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
0: 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Un placer, José Antonio, a ti y a tu hermano.
2: Encantado de atenderos a todos. Muchas gracias.
0: Gracias.
3: Bueno, Jessica, vamos a empezar a cuidarle la piel, porque la trae un poco deshidratada, está sequita, con algunas cicatrices y pigmentaciones después de haber pasado tanto tiempo con el sol. Entonces, lo primero que vamos a hacer de cara a las fiestas es poner un tratamiento de vitaminas con ácido hialurónico para dar luminosidad, y por otro lado vamos a relajar un poco la musculatura y abrir un poquito la mirada. Cuando pasen las fiestas vamos a empezar a tratar la piel de cara a mejorar lo que es las manchitas y el poro, a cerrarlo un poquito, ¿vale?
4: Sí, me hace falta tus cuidados.
3: Venga.

0: Encantada, Camilo. Esto sí que es un placer de nuevo. Estábamos hace pocos minutos en lo que es.
1: En el otro local, que está a un minuto de aquí, como bien sabes.
0: ¿Qué tal, Naomi? Buenos días de nuevo. Explicaba yo a los sevillanos que hoy he cogido el metro. Me ha dejado, bueno, en la avenida Eduardo Dato y me ha asomado corriendo a la

0: calle, corriendo, calle Luis Belmonte, número 2. Y es que he visto de repente también el tranvía pasando por el centro comercial Nervión Plaza, que estamos en uno de los mejores puntos de Sevilla. También, en modo de guiño, decía, imagínense que entran sin cabello, con entradas, van a salir con cabello, con pelo.
1: Sí, bueno.
0: Creciendo poco a poco.
1: Sí, claro, claro. El periodo normal de crecimiento de un injerto son 12 meses. Pero bueno, a los 5, 6, 7 meses ya te empiezas a ver prácticamente el 70 o el 80%. Te digo, porque hacía tiempo que no nos veíamos, que yo he pasado por el quirófano hace...
0: Pues yo le veía... Pues no se le nota, yo le veía, le iba a decir qué cabello tan frondoso tiene. Pensa, vamos, acércate, Iván. Acércate, es que tiene, a que tú le ves el cabello totalmente natural.
2: Sí, hombre.
0: Yo creo que Iván, incluso como es tan joven, ahora lo tiene perfecto por su juventud, pero llegado el caso, como se ve muy lindo con los ojos claros, lo mismo pues si le hiciera falta, ¿eh? Hablo de una edad de 40, una edad mediana, ahora además somos cuarentañeros, cincuentañeros, sesentañeros, ya la esperanza de vida es más extensa.
1: No te creas, Eva, nosotros cuando empezamos en esto hace 16 años, como digo, en el tema del injerto capilar, la media de la gente que venía a ponerse pelo era de 40 y tantos, pero ahora cada vez se anima más gente más joven, porque oye, cuanto más tiempo lo tenga, más tiempo lo disfruta.
0: Pues ya saben, estamos de feria, todos los sevillanos contentos, todo lo que sería Triana, la Torre del Oro, el centro y sobre todo Balari, con esos colores maravillosos. Pienso ir vestida de morado cuando vaya a Jerez. Es una promesa que le hago a Alicia desde aquí. Te queremos siempre en la manzana de Eva, tú lo sabes.
3: Eva María se fue buscando el sol en la playa.
0: Estaba como loca por probar el agua, con esa familia que antes de publicidad pues nos ha dado un poquito de refresquito, porque yo no bebo alcohol. Al final me voy a poner chorreando, llevo el bikini debajo, pero bueno, a mí me gustaría hablar con alguien, porque estamos en la playa de la Virgen del Mar, que sí que es verdad que las mareas ahora mismo están medio bajas, bueno, va subiendo poco a poco hacia allá. Y este chico tan lindo, que tiene el permiso, ¿qué tal?, de su madre, para poder salir en la tele, me lo encuentro y me gustaría que me resumiera un poco pues cómo es su vivencia, porque me imagino que no es la primera vez, ¿no?, que vienes a Chipiona.
4: No, yo tengo 12 años actualmente y desde, por ejemplo, mi familia viene aquí mucho y desde que nací llevo viniendo aquí todos los años y bueno, es un sitio que le recomiendo a las personas porque es el agua de la playa muy buena.
0: ¿Es saludable?
4: Es saludable, es cristalina.
0: Incluso si tenemos lastimado, bueno, no es mi caso, ¿no? Pero ha sido
4: bueno,
0: una...
4: mira, mi caso sí.
0: Eso sí,
4: yo yo me corté aquí el pie.
0: Y vaya, y ahora lo tienes muy bien.
4: Y pues sí, el agua del mar de aquí...
0: Le ha cicatrizado, ya no tiene nada. Tiene un hematoma pequeñito, ¿verdad?
4: Sí, el agua de aquí es muy milagrosa, te cura muy bien el pie y... Pues nada, yo les recomiendo a la gente este lugar, que si quieren venir, que les animo, porque es un buen verano que se puede pasar aquí.
0: Y hay muchas cosas. Qué maravilla, qué bien vende Chipiona. Es que, ¿a qué te piensas dedicar? Eres muy linda.
4: Pues mira, yo usualmente en Sevilla he pasado las pruebas de conservatorio, llevo 6 años tocando la guitarra y lenguaje musical, y con la carrera quiero ser profesor de música y fisioterapeuta.
0: ¡Wow! Mira, fisioterapeuta, le vendría estupendamente ahora mismo al operador de cámara porque lleva muchas horas grabando planos, contrapicados, de todo. Pero bueno, también es verdad que lo que le viene muy bien de que quiere ser fisioterapeuta es que cuando terminemos de grabar lo más completo del día, pues se dé un buen chapuzón. Pero inclusive, te pregunto, ahora que aunque hay levante, pero aquí se nota menos, si vamos caminando muy despacio, ¿verdad?, por la zona del Castillito, pasamos el faro, en la playa Virgen de Regla hay una zona donde la arena es muy suave, ¿verdad?,
4: también
0: muy fina también.
4: Existen también muchas actividades para, como por ejemplo las barquitas, que funcionan a pedales y tienen un tobogán. También podéis ir de ruta, por ejemplo, a un bar a desayunar. Y también podéis ir al Santísimo Santuario de la Virgen de Regla.
0: Qué maravilla, o sea que aquí realmente en Chipiona tenemos para elegir. Creo que está también la playa de Micaela.
4: La Cruz del Mar de allí del fondo del todo
0: muelles,
4: es el muelle.
0: El muelle y la playa Micaela, que me lo ha dicho una persona.
4: Vale, la playa Micaela está por el principio más o menos, tú entras.

0: Chipiona y hay una rotonda.
1: ¿Ah, sí?
0: Y pues pero... al lado está la playa Micaela.
2: Claro, pero habría que salir un poco de esta zona. ¿Habría que salir hacia allá?
0: Claro.
2: Pero vamos, que se encuentra fácilmente.
0: Se encuentra fácilmente. También es una playa muy buena y tiene muchas playas.
2: Y además, lo que estoy observando, ¿eh?, por las chicas, mujeres en general, señoras de todas las edades, que aquí el tono que se va adquiriendo muy poquito a poco es un tono muy bonito. Es dorado, es un bronceado muy bonito, ¿verdad? Que
0: mira, después... yo por ejemplo aquí llevo desde el 30 de junio.
2: Y está muy bien.
0: Y en un momentito me he cogido color, un poquito de color, porque...
2: Y tiene un color muy agradecido.
0: Sí, siempre cuando vengo aquí en verano me pongo muy moreno, aunque sean 2 o 3 días.
2: ¡Qué maravilla!
0: Y...
2: ¡Qué resuelto! Me encanta. ¿Y tu nombre es?
0: Carlos.
2: Carlos, Carlos, y el apellido... Bueno, el apellido tampoco hace falta darlo, pero bueno, no, Carlos, de Sevilla. Tu madre encantada con que salgas en la tele.
0: Sí, perfectamente, bueno, concretamente vivo en 2 hermanas.
2: Ah, en 2 hermanas, nazareno. Pues Carlos, mira, si quieres, vamos dando un paseíto,
0: ¿sí?,
2: que en cualquier momento tú me acompañas, me sirves de cicerones, inclusive así voy saludando a alguna de las familias que están tomando el sol. Estamos al lado del paseo marítimo, ¿verdad? Porque aquí sí que hay pisos. Mira, y cuando yo era pequeña, Carlos, con tu edad, tenía una amiga, Lina se llama, ella lo que pasa es que ahora es montañista, muy famosa, y tenía el piso por aquí. Recuerdo que escuchábamos, éramos muy chiquititas, los billis. Éramos eso, 2 pipiolillas, incluso
0: claro,
2: más chicas que tú. Pero qué bien, yo veía el mar y me enamoraba. Eran tiempos muy bonitos. Tú estás en una edad, tú eres consciente de que estos años no volverán. Te lo digo porque, claro, ahora mismo...
0: Estoy en mi etapa de infancia.
2: Eso es, de infancia, y pronto pasarás a la adolescencia o preadolescencia. Y ahí, por lo que veo, tu madurez, tu capacidad intelectual, estás preparado para afrontar pues todos esos cambios, ¿verdad?, que se producen.
0: Sí.
2: Y me encanta porque eres un chico muy resuelto. Ojalá que te llamen para más televisiones a través de verte aquí, porque es que eres maravilloso. Y cuéntame, este ambiente que estamos viendo en general, pues son el de personas que se traen su sombrillita, su tiendecita o iglú para dormir la siesta. Ay, mira, un señor que está descansando, no lo vamos a molestar. Bajito hablamos porque, bueno, está como un niño chiquitito, dormidito, ¿verdad? Se ha quedado, vamos, como...
0: Estroncadito.
2: Estroncadito. Qué gracioso. Yo me parto de risa contigo, eres la de simpático. Vamos a preguntarle por aquí, a ver si nos dan algún consejo para protegernos del sol. Ahora no me quemo, ¿eh? Pero antes estaba yo así. ¡Ay! ¿Qué me quemo?
0: ¿Qué me quemo?
2: ¿Qué me quemo? Le vamos a preguntar porque, aunque nosotros nos hemos protegido, el cámara lleva también su protección de 50, yo también. Caballero, hoy se nota el sol, ¿verdad? Nos decía este chico Carlos, que su madre nos ha dejado entrevistarlo. Hemos notado mucho calor al llegar aquí a la playa, pero se está mejor que... ¿Que en
3: Hombre,
2: Sevilla?
3: Nosotros venimos de Sevilla y allí hace más.
2: En Sevilla más, ¿verdad?
3: Sí,
2: más.
3: Sí, sí, bastante más.
2: Pero aún así, a pesar del levante, aquí parece que el agua ayuda.
3: Sí, nosotros venimos a esta hora por lo mismo. Está tranquilita, parece una piscina.
2: Bien. Y además, me ha sorprendido que incluso hay personas que logran conciliar el sueño, se detienen un ratito a esta hora de la siesta, para después recuperar las fuerzas, porque, bueno, su señora no quería salir en pantalla, pero se está protegiendo muy bien la piel, a que hace muy bien, ¿verdad?, en ponerse el factor elevado. Después podíamos pasar al 30, que el 30
0: también,
2: para nosotros está bien. Siempre llevar protección, pero bueno, poquito a poco, hasta que
0: es
2: ya...
0: Es recomendable llevar protección, sea un día de 26, 30, 32 grados.
2: Muy bien, muy bien. Me ha encantado la entrevista, Carlos. Así que poquito a poco, muchas gracias, un placer saludarle. Voy a probar el agua. ¿Tú te atreves a probarla conmigo? A ver si alguien habla.
0: Sí.
2: Tú estás en bañador, claro.
0: Sí.
2: Yo llevo el bikini debajo.
0: Voy a soltar mi móvil
2: Eso.
0: Y mis gafas.
2: Pero déjala buen recaudo. Eso, ahí va. Mira, qué lindo, cómo le pide con educación que suelta, ahí va. Yo lo que sí voy a hacer, claro, con el micrófono no puedo acceder hasta donde tú vas a llegar, pero hasta donde el agua me diga, Eva, yo me llamo Eva, tú me dices, Eva, que ya te estás llegando por aquí, mejor te sales por aquí por la rodilla y ya yo observo cómo tú te sumerges y bueno, si me puedes ir transmitiendo pues la temperatura para que así las personas que están en casa se deleiten un poquito. Mira, ya me llega por la rodilla, a ver,
0: sí.
2: Una temperatura muy agradable, ¿verdad?
0: Es muy agradable, mira, por aquí por ejemplo hay un pececito,
2: sí,
0: aquí
2: verdad.
0: Te puedes encontrar un banquito de peces. Y pues
2: el agua.

0: eso, porque está el borde. Es que mi pantalón, como es más cortito, pero el del cámara...
1: ¿Se ha manchado hasta aquí?
0: El mío se ha manchado un poquito, pero el de él es que está al borde de la rodilla, ¿verdad?
1: Digo.
0: Entonces, venga, cuéntame, un pececito, pues, niños que vienen, muy divertidos.
2: Pues esto es la temperatura de ese agua, por ejemplo, cuando tú te metes... Tú sientes, pueden sentir que está muy fría, pero al paso de los minutos, tú sientes que estás en la gloria.
0: El cámara está tanto en la gloria que se le está mojando la bermuda.
2: Pues el agua de aquí es muy buena. Mira, yo por ejemplo hace un momento pensaba que estaba un poquito frío y ahora yo...
0: ¿Y ahora qué va?
2: Se está cómodo.
0: Pues yo la he sentido bien desde el primer momento. Lo que sí voy a tener cuidado, voy a saludar a este señor, Carlos. Ven conmigo si quieres. Vale. Qué divertido, qué divertidas las entrevistas desde el agua. Llevo un bikini debajo. Esto es 7TV, llevo el bikini, lo que pasa es que con tal de no ponerme chorreando, digo, bueno, me voy a quedar por esta zona, con mucho cuidado voy a entrevistar a las personas para que me cuenten lo bien que se está aquí. Y me ha entrado, sí, es que es muy divertida la situación, porque yo creo que tanto el operador de cámara, Jorge, que es un amor, como yo, estamos deseando bañarnos. No nos ha importado mojarnos los pantalones, a mí tampoco, Carlos y yo nos hemos reído mucho. Porque, claro, es que, ¿qué diferencia hay entre estar en Bermuda? Mira, todo el mundo mirando, a ver, ¡hola! ¡Un saludo! ¡A la manzana de playa! ¡Maravilloso! ¿Qué diferencia hay, verdad? Entre quitarnos el pantaloncito, quedarnos en bañador, nos metemos...
3: Claro, claro.
0: Y eso es lo suyo, ¿verdad?
3: Claro, claro. O sea, así sí hay diferencia, claro.
0: Claro, es que ahora mismo nosotros casi que estamos esperando a darnos el remojón en la última playa, ya en el último programa, ya como colofón final, último programa del día.
3: Del día, del
0: que
3: día.
0: Nos queda todo el verano. Mira la trencita tan bonita.
3: ¿Todo el verano en esta playa?
0: Bueno, no, vamos cambiando por la costa, pero a Chipiona le vamos a dedicar muchos capítulos.
3: Muchos capítulos.
0: Sí, usted suele veranear aquí, ¿eh?
3: Nosotros siempre aquí en Chipiona.
0: Qué bien, qué bien. Pues la verdad es que da gusto verlos a todos, parece que están en una piscina, tan a gusto, nos han saludado, Carlos. Esto es la felicidad. Vamos a salir porque creo que yo me he mojado un poquito, pero es que el operador le ha llegado el agua un poquito más alto. Gracias a Dios que eso se seca muy pronto,
2: sí,
0: es una
2: muy
0: tela
2: pronto,
0: fina.
2: Es una tela fina y pues el agua se seca rápido y...
0: Y todo va bien, todo bien. Va bien.
2: También bueno. Luego del baño, por si te quieres quitar la sal del mar, están las duchas.
0: Ay,
2: de ahí.
0: Mira, que hay duchas.
2: Hay duchas.
0: Interesante, Jorge, una buena ducha.
2: Una ducha, te quitan la sal, agua dulce, y por si vas a salir de la playa, también está el lavapiés para que tú apoyes tu pie.
0: Ahora, cuando tengamos que salir antes de ir a la playa Virgen de Regla y coger yo la chancla, en el lavapiés nos podemos quitar la arenita de rodilla para abajo, ¿verdad?
2: Verdad, verdad.
0: Y bueno, el chapuzón entonces, aunque sea después más tarde, que ya tengamos más trabajo adelantado, nos lo damos. Porque tú crees que nos vamos a sentir mejor, ¿verdad?
2: Sí, ahora es día de siesta, pero por ejemplo, yo que suelo venir aquí todos los años y me gusta aprovechar día de la playa, yo hay veces que como hasta aquí en la playa.
0: ¡Qué bien!
2: Me pongo un carrito que tengo.
0: ¡Ah, con
2: me
0: tu
2: pongo
0: neverita!
2: A comer, ahí esa es mi sombrilla, me pongo a comer y luego y después de comer me voy para el agua.
0: Y vamos, que el consejo... Luego. Más saludable para que todas las personas de todas las edades se sientan bien es el de Carlos. Aquí en la playa no hay problema, tenemos incluso la duchita o el lavapiés y sobre todo que pues no nos van a doler nunca los huesos cuando seamos abuelitos o abuelitas, no nos va a doler ninguna musculatura y que su heridito del pie ya se ha curado, ya está cicatrizada. Porque este mar contiene mucho yodo. ¿Alguien se ha dejado ahí la sillita en el agua?
2: Sí,
0: porque...
2: mira, la gente también aquí se pone...
0: ¿A tomar el sol?
2: Las sillas para tomar el sol, refrescarse los pies y las piernas. Y pues aquí viene un montón de gente de todas las edades y de todas partes. Como han dicho antes, hay gente de Galicia.
0: Es verdad, mira también, qué bien lo sabes.
2: Y también,
0: esa familia que nos ha atendido era de Galicia.
2: Y yo todo, también, ¿eh? Y también tengo unos amigos que también vienen aquí que son de Madrid.
0: De Madrid. O sea que en realidad Chipiona es muy internacional, ¿no? Ya tiene público de, bueno, Galicia, Madrid, del norte o País Vasco, de todos los puntos de España, porque es una playa, sobre todo, muy saludable.
2: Sí, pues, por ejemplo, aparte de que hay amigos de por todas partes, yo aquí

0: donde suelo hacer más amigos, mucha gente veraneando aquí, en el agua.
1: Es que además todo el mundo, si te fijas bien, Carlos, te están mirando porque saben que nos estás dando una buena explicación, la señora en el baño, su marido, ella a lo mejor no quiere meterse todavía, pero bueno, es muy respetable, sí. Esta playa es muy familiar.
0: Claro, la provincia de Cádiz, Almería y más, bueno...
1: Pues no te molestes, Málaga, y Málaga también la costa tropical.
0: Son muy recomendables para venir a Andalucía. Y pues nada.
1: Te vamos a tener que fichar, ¿eh?, para las tertulias de 7TV en plató, porque eres un campeón. Gracias. Carlos, muchas gracias por habernos acompañado. Recoge tus cositas, que no se te olviden. Creo que estaban por aquí,
0: sí,
1: a ver.
0: Aquí
1: el móvil, lo demás. Yo tengo las chanclas con la familia de Galicia. Vamos a dejar que el compañero vaya secando un poco la parte fresquita, pero eso incluso le va a refrescar.
0: Sí.
1: Para las horas de grabación que todavía nos quedan, y ha sido un placer tenerte, ¿eh?
0: Placer, no sé, el mío, de estar aquí con ustedes dando una explicación de lo que es mi verano.
1: Eres maravilloso, ¿eh? Con lo joven que eres y lo bien que te expresas. Ya quisieran muchas personalidades, ¿eh?, del país expresarse lo bien que te has expresado tú y tener tu dialéctica. Enhorabuena, ¿eh, Carlos?
0: Gracias.
1: Qué lindo es, ¿eh? Es precioso. Pues con mi amigo Carlos, aquí me quedo. Eso sí, mira, pensando en una sandía, por ejemplo, porque fíjate qué originales son las sombrillas. Bueno, nos hemos hablado de algo que me ha encantado. Los negocios de la calle Sásperal, wow.
0: Sí.
1: Hay de ofertas.
0: Como se dice aquí, la calle Sierpe, algunos le llaman Sásperal.
1: Sí, pero a los sipioneros creo que le gusta Sásperal, creo.
0: Pero, por ejemplo, a gente de Sevilla le dicen calle Sierpe.
1: Claro, porque hay muchos negocios.
0: Hay un montón de tiendas, te puedes comprar todo... lo que tú prefieras, por ejemplo, hay ropa, hay bañadores.
1: Y a un euro, ¿eh? Unos pendientes muy bonitos. Hoy he visto artesanales, digo, madre mía.
0: Bikinis a 2 euros.
1: Sí, ay, ¿dónde? Pues, ¿dónde es lo de los bikinis a 2 euros? A lo mejor
0: pues
1: por aquí cerca.
0: En el chino de euro,
1: vale.
0: En el que estaban allí.
1: Un poquito, en la parte final de Sásperal, ¿no?
0: Sí, más o menos.
1: Más o menos, bueno.
0: Más o menos.
1: Yo lo busco después. Ahora mismo lo que vamos a hacer entonces es pasar a aquella zona de la playa, a ver si logro hablar yo con alguna familia. La familia de Galicia la tenemos muy cerquita, que es donde tengo yo las chanclas, está aquí.
0: Y
1: tú, ¡ay, tú los escarpines!
0: Sí.
1: ¡Qué bien! Oye, por cierto, esto me interesa a mí que me expliques, porque mi amigo Luis ha reservado, y yo, la verdad, Granada, las playas no las conozco, pero me ha explicado que las playas allí tienen muchas piedras y que me busque unos escarpines. ¿Por qué? A ver, cuéntame. Y ya te dejo, que la verdad,
0: sí,
1: pero es que es maravilloso cómo te expresas.
0: Pues,
1: ¿por qué me lo debo poner al entrar en el agua, en Granada?
0: Pues en Granada, por ejemplo, es verdad que hay muchas piedras.
1: Eso es.
0: Y para el calzado del pie, tener tu pie protegidito, pues...
1: Para que no me pase nada.
0: Claro.
1: Pero solamente al entrar al agua.
0: Sí.
1: Después salgo...
0: Por ejemplo, cuando se pone la marea baja, por aquí te puedes ir por los corrales andando hasta allí al fondo.
1: Vale.
0: Y con los escarpines no te das con ninguna piedra y no te pasa lo que me ha pasado a mí, que me
1: vale. Y pregunto, ¿los hay unisex? Es decir, que por lo menos sirvan para mí, aunque yo tengo el número 9, en cualquier tienda deportiva los puedo encontrar,
0: sí,
1: ¿verdad?
0: Sí, Decathlon, también aquí en los bazares de aquí, de la calle Isabel, también los hay,
1: ¿vale?
0: Los puede, así cerraditos, con velcro.
1: Sí, o sea, y como a mí me gusta tomar el sol, cuando salga del agua en la costa tropical yo me los quito, pero cuando vaya a nadar me los coloco y no me hago daño.
0: No te haces daño.
1: Muchas gracias, lindo.
0: De nada.
1: Maravillosa la explicación, la verdad es que ten cuidado, compañero, que hay aquí una familia, más que nada para que no te tropiece. Ha sido maravilloso, ha merecido la pena, ¿eh? Mira cómo mi compañero ha tenido ojo y me ha dicho, Eva, que el chiquillo ha salido en varias cadenas o que ha hablado en varias ocasiones. Hola, ¿qué tal? Tomando el sol, ¿verdad? ¡Qué guapa! Señora, ¿qué tal? Aquí vengo hablando. Mira, usted también tiene escarpines. Es que yo estoy buscando para cuando me meta en playas con piedrecitas unos escarpines, pero que después me los pueda quitar para tomar el sol. ¿Estos son cómodos?
2: Esto es comodísimo, mira.
1: A ver.
2: Espérate que me lo quite primero.
1: Sí, tengo este cuidado, no se vaya usted a caer.
2: ¿Tú no sabes por qué yo los llevo?
1: Para evitar que nos lastimemos los piececitos, ¿no?
2: No, mira, porque el año pasado me partí el tobillo, la tibia, el peroné.
1: No me digas.
2: Y dos tendones.
1: ¡Uy!
2: Y entonces, donde hay chino, no puedo entrar.
1: Porque
2: me lo clavo.
1: Pruébatelo. Sí, pero, sí, a ver, pero el mío es un 9.
2: Es un 7.
1: Entonces me va a estar chico. Pero ¿dónde los venden?
2: Yo en Sevilla me los compré.
1: Ah, en Sevilla. O sea, que los hay en las tiendas deportivas.

0: las grandes superficies.
1: Que lo usan también para los deportes.
0: O sea que los escarpines, aunque sea en Sevilla, se encuentran.
1: Yo me lo he encontrado en Sevilla.
0: Póngaselo ustedes despacito, que no se haga daño.
1: Eso, y en el Corte Inglés lo compré.
0: Estos me gustan porque además, para entrar, tranquila, con cuidado, para entrar en el agua, usted se siente más segura.
1: Hombre, claro. Que
0: y ya si pueda poner el pie.
1: No, y que si te pincha ahí con algo así y te puedes caer.
0: Hombre, es que se partió el tobillo, el peroné.
1: Dos operaciones.
0: Madre mía.
1: Dos meses ingresar y 5 meses de rehabilitación. Y
0: lo bueno es que estas aguas son curativas.
1: Pues por eso he venido.
0: Hola, pues tengo este cuidado. Vamos a agarrarla, que se están poniendo los escarpines. Ya tengo una idea. En grandes superficies, en deportiva.
1: En el Corte Inglés, la parte deportiva.
0: Muy bien.
1: Además, estaba la rebaja.
0: Es que el suyo me va a estar chico, porque como yo tengo 9.
1: No.
0: Pero vamos, yo lo busco en mi número.
1: Hombre, por supuesto.
0: Y me quedo segura. Es que estoy buscando, mira, grabándonos con el móvil y con la cámara. Estoy buscando una solución, porque cuando tenga vacaciones, nos vamos a escapar unos 3 días, un amigo y yo, a la parte de Málaga, costa tropical.
1: ¿A la parte de dónde?
0: Y vamos a ir a Salobreña, en Málaga. Y allí hay piedras. Entonces me han dicho, llévate ese día unos escarpines, para que cuando entre en el agua...
1: Que no, que te estás chico, te iba a decir, si no lo encuentras, yo te los dejo, pero
0: no,
1: te estás chico.
0: No, me estás chico,
2: lo comprará ella, evidentemente,
0: yo,
2: claro.
0: Para tenerlo, ¿verdad, paciente?
2: Hombre, claro,
0: pero bueno, ya es amable,
1: Si no lo encuentras, pues yo te los dejo, pero me da cuenta de que no sé.
0: Qué buena es. Lo que pasa es que es mejor tenerlo personalmente porque así me lo guardo, ¿verdad?
2: Hombre, meto. Claro, se lo guarda y lo tiene ya para ya el próximo año, siempre que vaya.
0: Además,
2: lo tienes, claro.
0: Además, que eso es una cosa que no ocupa lugar, que merece la pena.
2: Eso no ocupa sitio ninguno.
1: Esto te lo metes tú en un bolsillo y te sirve. Yo me lo meto en una bolsa de plástico y muchas veces he venido a la playa y me lo he metido en un bolsillo.
0: Hoy el tema del programa lo escarpines.
2: La toalla, exactamente lo mismo.
0: Claro.
2: Metes la toalla.
0: Que lo que estoy viendo es que estáis tomando unos helados muy ricos.
2: Hombre, claro.
0: Que se van a derretir.
2: Aquí nada, a mí me da igual. Lo que pasa es que, mira, el que a mí me gusta, ¿sabes? Es de vainilla con ron. De pasa con ron, pero no hay mierda, por ningún lado no hay.
0: Ay,
2: y es el que a mí me gusta.
0: Bueno, pues...
2: ¿Ahora qué pasa?
1: Oye, pues tú estás muy morena.
2: Ahora que eres...
0: Sí, bueno, eso me... Pero igual que el cámara, pero yo creo que
1: no,
0: eso
1: pero
0: es...
1: el cámara está más blanco. Yo te voy a tirar por la cara y tú morenísima.
0: Sí, porque claro, porque voy mucho que sí.
2: El reportaje que está dando en la playa, pues normal que esté morenita.
0: Claro, claro. Un color.
1: Igual que el cámara. Bueno. El cámara ya quisiera tener moreno.
0: Bueno, pero la carita la tiene morena.
1: Sí, eso sí, eso sí.
0: Que me dicen que no... Yo me parto.
3: De los mares, Pinomontano, mi arma.
0: Pinomontano de Pepe. De Pepe. Bueno, claro, pues nos reunimos todos para despedirnos.
2: Hombre,
0: venga, vamos a reunirnos aquí en el agua. Señora,
2: vámonos
0: para el agua. Pero sin que yo me moje,
2: no
0: llevo ni escarpines. Vámonos.
1: Hasta donde tú digas.
0: Venga, todos juntos.
1: Venga,
0: vámonos.
1: Hasta donde tú digas.
0: ¿Hasta aquí?
2: Venga.
0: Con cuidadito con los escarpines.
2: Los mares están atrás.
0: Venga,
2: atrás. Eso es lo que solíamos
0: pero
2: decir.
0: Pero con arte, a ver cómo es. Los mares,
2: traca atrás. Bueno, y si quieres te canto la sevillana también que teníamos.
0: Hombre, vámonos, que vamos. Vamos que nos vamos, venga.
2: Pues me la voy a cantar.
0: Vámonos.
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0: Ole. Vámonos.
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0: El flamenco es algo muy propio de nuestra tierra. Hablemos de feria, hablemos de Velaz de Barrio, hablemos de Rocío, hablemos de Andalucía, del sur y sobre todo hablemos de los barrios. Aquí, en un rincón de San Jerónimo, el arte de Rosa Cortés se expande de esta manera tan bonita entre estas vecinas. La vamos a entrevistar enseguida a Rosa Cortés, pero como sorpresa para las audiencias de la manzana de Eva, vamos a sorprender a todos los telespectadores con estas castañuelas, ¿verdad? A ver, ¿cómo suena? Vamos a escucharlo.
1: Uno y dos.

0: Haciendo. Y.
1: ¡Qué bonito! ¿Cómo ha quedado? Yo porque no puedo soltar el micro, pero bueno, casi que tomo... Bueno, podría tocar, me iba a decir tomar, ya me tomo el desayuno. Tocar las palmas con el micrófono de 7, con la manzana de Eva. Rosa Cortés, que te visitamos. ¿Ya alguna vez hemos estado aquí viendo cómo bailan las chiquititas flamenco, sí, sí, verdad? Tú estás aquí...
0: En el comienzo de la escuela.
1: Eso, la calle Navarra.
0: El calle Navarra, 911, de San Jerónimo. Y nada, aquí estamos pues, con mi grupo de Castañuela y muy contentas con ella. Una actividad muy importante para todas las edades, esto de tocar Castañuela, del baile en general, ¿vale? Porque, claro, evidentemente esto se utiliza mucho la cabeza, la psicomotricidad, estamos escuchando la música. Además, nos relacionamos socialmente un ratito para nosotras mismas y es algo muy importante. Para todas las edades, como digo, y bueno, y para el disfrute de cada uno.
1: Y sobre todo a mí lo que me ha sorprendido mientras estaba ya preparando el previo del programa, al ladito de Jorge, mi compañero, pues que cogen muy bien el compás, ¿verdad?
0: Claro, luchamos con eso siempre porque evidentemente...
1: Es complicado, ¿verdad,
0: es complicado,
1: Rosa?
0: Porque cuéntanos. Desde fuera, perdón,
1: mira,
0: desde
1: se fuera, anima la Castañuela a tocarla con
0: desde
1: el 7.
0: Fuera parece algo fácil... Pero no es nada de fácil, porque además de aprender coreografías, pues tienes que ir al compás de la música dándole el soniquete que tiene pues cada parte de ellas y la verdad es que fácil no es. Pero
1: ya
0: bueno,
1: me imagino ya. Una historia, me voy a poner de pie si no me voy a quedar así, bueno, haciendo deporte todo el rato, no pasa nada, haciendo como sentadilla. Rosa, importante, a ver... Se le conoce popularmente como palillos aquí en el sur, ¿verdad? Si decimos palillos no pasa nada, pero el nombre oficial, me decías tú por teléfono
0: bueno,
1: el otro día,
0: bueno,
1: Castañuelas.
0: Eva, no es así tal cual.
1: Ah, ¿vale? No, mira. Pues explícamelo para
0: porque
1: yo saberlo.
0: Los palillos, al principio, claro, se hicieron como de madera, como si fuera un palito, por eso decían palillos. Pero ahora mismo, en realidad... Depende del modelo del palillo, se le puede llamar palillo o castañuela.
1: Este, por ejemplo,
0: tiene, parece una castaña, tiene, es así redondito, ¿vale? Es un modelo alegría de filigrana. Entonces, quiere decir que si tiene formita así redondita como una castaña, es castañuela. Si no, es palillo. Si es como así más alargadito, es palillo.
1: ¿Podríais mostrarlo todas, que ahora vamos a ir presentando poco a poco a ver qué modelo lleváis? A ver, son, por ahora vamos a ir viendo. Venga, lo va enfocando con el compañero técnico. Son castañuelas, ¿verdad, Rosa?
0: Este, por ejemplo, perdón, este, sí, este también. Hay un modelo, es que claro, ellos ya utilizan

0: más de un palillo en las clases, ya además, o sea, palillos más profesionales, porque ya pues tienen ya
1: una base,
0: tienen mucha base. Entonces, cuando se empieza, a lo mejor se empieza con un palillo más normalito, pero ellos ya tienen palillos ya, como digo, más profesionales.
1: Qué bien.
0: Más, o semi. Entonces son más bien castañuelas.
1: Son más bien, ¿vale?, castañuelas, y pues es la forma de una castaña.

0: Es palillos, es un palillo. Al final se le dice todo castañuela o tal, pero si te lo digo exactamente es como te digo, como te lo he explicado ahora mismo, ¿vale?
1: Bueno, no te acostarás sin saber algo más. Yo
0: Digo.
1: el otro día aprendí de Rosa mucho y ahora lo estamos contando a toda la audiencia. Rosa, ¿qué te parece de entrada, muy poco a poco, si vamos conociendo a cada una de las
0: Claro que
1: personas?
0: sí.
1: De algunos nombres me iré acordando, poquito a poco, vamos a ver. Salud, ¿puede ser? ¿Sí? Como el nombre de mi abuela paterna, que en paz descanse. Mi abuela Salud más buena que todas las cositas, igual que mi abuela Carmen. Ay, las abuelas como son, ¿verdad?
2: Claro.
1: No se olvidan nunca, ¿verdad?
2: Nunca, nunca, menos de los nietos.
1: Igual que a ver, los nietos no nos olvidamos nunca de nuestras abuelas, porque a mí
2: Hombre,
1: me
2: claro.
1: pasa.
2: Hombre, claro.
1: Eso también es muy importante. A ver, Salud, para usted, ¿qué ha significado poder estar en clase con una mujer tan linda como Rosa Cortés, que además dice que ya tenéis un nivel, pues bien, una buena base, avanzado, ¿eh?
2: Sí. A mí que me ha
1: ¿Cómo?
2: gustado siempre tocar mucho los palillos y nada más me enteré y entré en la asociación, me apunté con ella a los palillos.
1: Y fue maravilloso, ¿verdad?
2: Maravilloso, y a mí me encanta tocar los palillos.
1: ¿Y cuánto tiempo lleva tocando hoy? Bueno, aprendiendo, vamos a decirlo correctamente, aprendiendo de la mano de Rosa Cortés, los palillos, las castañuelas, como queramos
2: Por lo menos
1: llamarlo.
2: 9 años.
1: 9 años
2: Sí.
1: podría ser, Rosa, ¿sí? Van y
0: Sí.
1: vienen
0: Pero a
1: porque.
0: lo mejor no ha sido
2: Sí.
0: continuo todos
2: Sí.
0: esos años,
2: Pero por lo
0: pero
2: menos
0: sí
2: 9 años,
0: que ha
2: sí.
0: sido.
2: Cuando se murió mi marido, yo ya
0: Claro.
2: entré en la asociación. Pues desde
1: Ah, es
2: entonces.
1: que. Porque ahí sí que influye mucho Rosa, ahora que Salud ha hecho, o Salud, ¿no?
2: Sí.
1: A alusión a su marido, mantener la mente ocupada, como tú bien explicabas,
0: Claro que
1: porque
0: sí.
1: no, nos ayuda a que el
0: Claro.
1: ánimo se estabilice un poquito.
0: Claro. Y escuchar la música también te hace evadirte de tus problemas. Este ratito, como estamos, pues estamos aquí, en el ahora, no en fuera de lo que tengo que hacer luego o lo que tal. Así que, y encima, pues estamos desarrollando nuestra mente como memorias, como motricidad, como siempre digo, y es una cosa muy, muy buena para todas las edades, pero cuando llega a una edad ya un poco más avanzada, ya, pues es un ejercicio súper completo.
1: Es importante,
2: Muy
1: ¿eh? El
2: necesario.
1: testimonio de
2: Es
1: Salud
2: necesario
1: es necesario y
2: tocar
1: además
2: también
1: es como un
2: los
1: motivo,
2: palillos.
1: ¿verdad? Un motivo que
2: Sí, a mí me
1: dice
2: motiva
1: una.
2: mucho porque me gusta mucho la música y me motiva mucho.
1: Mira, lo
2: Me
1: dice
2: gusta mucho.
1: además con emoción, lo
2: Sí.
1: cuenta, ¿verdad? Lo expresa de una manera tan, tan auténtica.
0: Salud, le
2: Sí.
0: encanta. Todas las que estamos aquí, pues
1: No, claro,
0: le
1: vamos a ir
0: gusta mucho.
1: visitándolas a todas
0: Claro,
1: poquito a poco, ¿verdad, Rosa?
0: sí.
1: Pero ahora en el
2: Yo no he
1: espacio de
2: faltado, que
1: Salud.
2: diga Rosti, yo no he faltado.
1: ¿No?
2: Yo
1: Siempre.
2: aquí,
1: ¿Suele venir?
2: siempre.
1: ¿Suele venir?
0: Sí,
1: Bueno, tiene que ser
0: suele
1: que esté
0: venir.
1: a lo mejor
0: Y además tiene mucho
1: maluquilla.
0: oído con la música.
1: ¿Ah,
0: Hoy le he
1: sí?
0: dicho, tráete unos palillos más bajitos porque los suyos suenan fuerte, porque además le da fuerte y
1: Sí.
0: súper bien.
1: Y
0: Súper
1: después
0: bien.
1: en
0: Ahí vamos
1: casa.
0: luchando con algunas cosillas de para perfeccionarnos cada vez más y para cuando vayamos a sitio a tocar los palillos y mostrar todas las cosas que hacemos en el curso.
1: Y el arte
0: Tan
1: que tenéis,
0: bonito.
1: ¿eh?
0: Hombre, y el arte que tienen ellas.
1: Tenéis
2: Demostramos que lo
1: todas.
2: hacemos bien y ya está.
1: En casa, por curiosidad, Salud, cuando está en casa,
2: Sí.
1: cocinando, ¿alguna vez le ha entrado como un poco de ganas de decir, los voy a coger? Bueno, ha terminado ya de hacer las cositas.
2: Lo cojo
1: Los voy a coger
2: algunas
1: un
2: veces, lo cojo
1: poquito, un
2: algunas
1: ratito,
2: veces.
1: unos
2: Sí,
1: minutos.
2: lo cojo algunas veces también, sí.
1: Y eso ameniza mucho, ¿verdad?
2: Sí.
1: ¿Eh? Acompaña mucho el ánimo,
2: Sí.
1: sube para arriba, sube
2: Da
1: para
2: mucha
1: arriba.
2: alegría al cuerpo.
1: Bueno, aquí está Reyes, creo, sí, la memoria va bien.
2: Sí.
1: A ver, Reyes, mira qué bolso más mono tiene, ¿eh? Es que, bueno, mochilita, como,
2: La
1: oh,
2: mochila.
1: es una mochila. Es que yo suelo usar mucho mochila,
2: Sí.
1: ustedes lo sabéis. Reyes, ¿qué tal? Que ya estoy viendo ahí a María, ¿eh? Que la vimos en la feria. Madre mía, la de cositas que estamos haciendo este año. Bueno, del rocío, es curioso, este año el rocío lo están llevando los señores de la Semana Santa, igual que todos los años. Pero bueno, en breve estaremos con la manzana de playa, bueno, por todos lados. Reyes, cuéntanos cómo iniciaste el rumbo aquí. O llegaste primero en comenzaste la asociación, yo te veo con una
2: Sí.
1: libretita, no sé si es para ayudarte o porque a ti te gusta llevar el reforzamiento de tus estudios.
2: Sí, porque a veces se te puede olvidar cualquier detalle, así pues lo vamos sabiendo con la música y lo tenemos apuntado, que
1: Qué
2: es lo mejor.
1: bien, que además es bueno porque por lo que veo van tomando nota
0: Sí.
1: a mano, mira, es de puño y letra,
2: Sí.
1: lo podemos girar, que se vea la
0: Giro.
1: letra, la caligrafía tan bonita que tiene.
0: Sí.
1: Sí, Porque esto ya se está perdiendo.

0: Viendo, ahora casi siempre usamos los móviles, ¿verdad? Y es muy importante también para lo que es la memoria, ¿verdad? Para todo, que escribamos los detalles.
1: Escribir, hay que escribir, o sea, cada una que escriba, porque yo lo puedo decir o lo podemos decir aquí en clase, pero es importante que cada una escriba sus apuntes, que mientras lo escribe se le va quedando y además cada uno lo escribe a su forma,
0: A su
1: para
0: forma.
1: como entenderlo más.
0: Me está llamando mucho la atención la manera de enseñanza, cómo lleva a cabo la docencia Rosa.
1: La música, pues tú sabes que por pentagrama nosotros, pues ellos
0: Es verdad.
1: utilizan en vez de notas musicales, pues sílabas que nos van indicando los palillos, cuál es uno, cuál es otro, cuál es un sonido o cuál es otro.
0: Por eso te puedo hacer una pregunta desde
1: Podemos
0: mi
1: hacer.
0: total desconocimiento. Cuando se escucha esa expresión riápita, ¿qué quiere decir?
1: Ría, ría,
0: Ría,
1: pues ría. A
0: riápita.
1: ver, el palillo,
0: A ver,
1: cuando
0: explícalo.
1: hacemos
0: Ahora sí,
1: ría,
0: pues
1: ría,
0: que
1: pita, que es
0: suene, que suene.
1: como la base de cualquier cosa. Ría, ría, ría, ría, pita. ¿Lo ves? Suena ri, a, ri, a, pita, ría,
0: Tengo ganas de bailar. Es que Rosa toca. Puedo decir, yo sé que el nombre técnico es Castañuela, pero como aquí estamos en Sevilla o Jerez, nos
1: Realmente
0: van a ver en Jerez, la cuna del
1: no.
0: flamenco, que también nos vean en
1: Sí,
0: Jerez, ¿eh? Eso
1: claro.
0: también gusta. Podemos decir los palillos, que aquí
1: Sí,
0: popularmente es verdad, decimos, vamos a
1: palillo,
0: tocar los
1: sí.
0: palillos.
1: Da igual, vamos a tocar un palillo.
0: Que yo creo que así la audiencia casi que nos va a entender mejor. Bueno, y Castañuela, el nombre técnico, ¿verdad? Bueno, para todo el mundo, para que lo entiendan si nos ven
1: El
0: online.
1: del modelo es una cosa u otra, pero bueno, las dos cosas también.
0: Por cierto, no os he preguntado, pero como tengo que ir avanzando, me he parado con Salud, con Reyes, ahora
1: Con
0: voy a
1: María.
0: hablar con María. Os hace ilusión que este programa se esté viendo, que lo hemos podido corroborar en la Feria de Jerez, no solamente en Sevilla, sino en todas las zonas de jerezana. Pero bueno, Jerez que llega a Costa Noroeste, Sanlúcar de Barrameda, Arco de la Frontera, la Ruta de los Pueblos Blancos, qué maravilla, ¿eh? Toda la zona de Rota, Chipiona, Chiclana, yo creo que son muy bonitos, ¿no, María?
2: Muy bonito, muy bonito.
0: Qué
2: A mí me
0: linda eres.
2: encanta.
0: Bueno, iba a decir, gracias a Dios, mejor dicho, que yo tengo tu número de teléfono, también tenía el de Rosy, el de Rosa, pero en ese momento yo no sé por qué, como claro, en feria nos habíamos visto,
2: Sí.
0: digo, pues voy a llamar a María y tú me atendiste el otro día estupendamente.
2: Me alegro, me alegro.
0: Me pusiste
2: Además,
0: en
2: yo.
0: conexión con Rosa y Rosa ya corriendo, muy amable, rapidito, a la 1:30 yo tenía el veredicto de que podíamos venir.
2: Pues siempre que lo necesite, nada, me llama y yo buscaré y lo intentaré siempre.
0: Además tenemos una anécdota muy linda, ¿verdad? De feria, las cosas que nos pasan.
2: Sí.
0: María, a ver, ¿qué te impulsa a ti a venir aquí, el conjunto de tus amistades del barrio, de aquí de San Jerónimo,
2: Sí.
0: o que tú sabías también aparte que Rosa Cortés tiene mucho arte y es una bailadora, que quita el sentido, porque ella
2: Ah, eso
0: domina todos los palos,
2: también,
0: nunca
2: todo,
0: mejor
2: todo,
0: dicho.
2: todo. Pues a mí que yo no sabía tocar los palillos y me apunté, Y entonces llevo muchísimo tiempo con ella.
0: Y tu primer día de clase, ¿lo recuerdas? ¿Fue difícil? Porque yo me
2: No, porque yo
0: imagino que.
2: llevaba mucha ilusión. Yo llevaba mucha
0: Importante,
2: ilusión.
0: ¿verdad? Tener
2: Sí,
0: entusiasmo.
2: estaba muy contenta.
0: Entonces, poquito a poco fuiste
2: Sí,
0: diciendo.
2: sí,
0: Y
2: sí.
0: el riapita me ha encantado, el riapita que ha hecho Rosa.
2: Eso es
0: Qué bien suena, ¿verdad?
2: extraordinario, extraordinario. Rosa es
0: Canela en rama.
2: para todos los palos.
0: Estoy viendo, estoy entrevistando aquí a María, tan linda, ante cámara. Jorge, y tienen todas una carita, como les he pedido, guardar silencio para que se escuche todo bien, que ahora también os vamos a escuchar, creo que con un fondo musical, ¿verdad? Tocando algún tema, para que también la audiencia vea cómo todas las personas, todas, pero vamos, da igual, pueden acudir incluso chiquillas, jovencitas, mujeres, bueno, de 30, de 20, de 40, da igual la edad, ¿no? De 50, 60, 70, 80, que da igual, que lo importante son las ganas, ¿verdad? Y que si hay alguna jovencita que se quiera acercar, también puede preguntar,
2: Claro, por
0: ¿verdad, Rosa?
2: supuesto. Sí,
0: Que se
2: sí,
0: anime,
2: sí.
0: ¿no? Que no tengan
2: Además,
0: miedo a. ¡Uy,
2: no,
0: qué
2: no, no, qué
0: difícil!
2: va. Difícil nada, para nada.
0: Poniendo
2: Porque
0: fuerza de
2: va poquito a
0: voluntad.
2: poco, no va el primer día a hacer riapita. Que
0: Ah.
2: va poquito, vamos poquito a poco. Pero muy pronto, se aprende muy pronto. Además, a mí me viene muy bien porque tengo astrocía en las manos y
0: Ajá.
2: eso.

0: ¿Ves? Todos los dedos. A mí me viene estupendamente.
1: Es verdad, porque tiene... Es verdad. Bueno, es una artrosis todavía moderada porque eres joven María, pero te molesta un poquito, claro, y las articulaciones se mueven y ayuda, ¿no? Ayuda a que hagamos movimientos, es como cuando caminamos.
0: Tiempo, al mismo tiempo, que no es lo mismo que no hacerlo.
1: La coordinación es maravilloso, ¿eh? Sí. Vamos a seguir por aquí con Loli. Por ahora me voy acordando de todos los nombres. Mira, parece que me he escondido, ¿eh? No, pero lo único que he hecho es esconderme detrás de la columna. Loli, por aquí, ¿verdad? Para que pueda, para que la cámara te vea estupendamente, que sois todas muy guapas, no os lo he dicho, pero tan guapas como siempre, porque ya os conozco de otras veces, a Rosa también. Ella tiene además una cara muy flamenca. Me acuerdo, ¿eh? Hace unos añitos cuando estuvimos aquí, había un... Bueno, sí, había, ¿no? Y sigue estando los espejos. Lo que pasa es que se ha cambiado un poquito la ubicación, ¿verdad? Estaban aquí colocados. A ver, sí, uy, ¿verdad? Eso es porque, igual que ahora de los nombres, eso es que ejercito yo mucho la memoria, ¿verdad? Hago bien, Loli. A ver, cuéntame, en tu caso, ¿tú conoces a todas las compañeras? ¿Cuánto tiempo llevas asistiendo a clase?
2: Pues yo también, yo no lo recuerdo muy bien, pero 5 o 6 años creo que debo de llevar. Cuando yo empecé, ya estaba el grupo formado, ya había compañeras que lo tocaban y... Ya te digo, por lo menos 5 o 6 años hace que
1: vengo. 5 o 6 añitos, ya, sí, dándole.
2: Fueron muy difíciles, pero después muy bien. Yo estoy muy contenta, yo paso aquí un rato muy bueno con los compañeras. Yo tengo la semana completa y sé que el jueves me toca esto y es esto. O sea,
1: y siempre hay una, o sea, una disciplina no falta, que sí. Los jueves tenéis a las 12 vuestra clase de palillo. No faltáis.
2: Entonces yo me arreglo más o menos este día esto, lo otro, y el jueves yo intento siempre venir porque me gusta tocar los palillos, me gusta estar con mis compañeras, son ya muchos años y ya le tienes esa cosa que... estás por el barrio y te las encuentras y te da mucha alegría. Mira, de verla cuando
1: se amistad, claro, también,
2: sí,
1: ¿no?
2: Sí, se les coge mucho cariño cuando alguna le ha pasado algo o ha estado enferma, cualquier cosa, te preocupas porque ya son muchos años los que estamos juntas y yo estoy aquí muy contenta. Además, a mí me gusta aprender. Yo soy una persona que de pequeño, no es como ahora que ahora de pequeño a los niños los traen a Sevilla, no los traen a esto, los enseñan a todos. Ah. En mi época no nos enseñaban las cosas, porque eran
1: claro,
2: otros tiempos. Entonces yo, claro, cuando ahora de mayor, a mí me gusta aprender cosas y no dejo de aprender todo lo que puedo. Yo aquí estoy muy bien y muy contenta.
1: Y de paso, pues, nos están mostrando que ella, por ejemplo, ha sido autodidacta, entonces, desde chiquitita, ¿no?, de jovencita.
2: No te llevaban a aprender nada, entonces ya cuando he sido mayor yo intento aprender siempre todo lo que puedo, porque hay cosas que no se llegan.
1: Bueno, poco a poco. Rosa, pero es importante lo que nos comentas porque eso quiere decir que aquí en la tierra nuestra, háblese de Jerez de la Frontera que nos están viendo, la cuna del flamenco, Sevilla, Triana, de todos lados, el sur, por supuesto… ¿se lleva en los genes? ¿Se lleva un poquito,
3: claro,
1: aunque
3: sí,
1: nos cueste un poquito más, un poquito menos al principio?
3: Depende de la persona, le puede costar un poco más, un poco menos, también depende del oído, pero claro que se le coge el truquillo muy bien. Y siempre, hombre, los genes de nosotros, de nuestra tierra, lo llevamos, claro. Por ejemplo, en el baile yo lo noto muchísimo, ¿verdad?, cuando alguien viene de fuera y, por ejemplo, yo... podamos entender que este movimiento de manos, pues, le sale a cualquiera más natural.
1: A ver, ¿cómo lo haces tú?
3: Ajá.
1: ¡Qué bonito!
3: Pues, te das cuenta que cuando viene alguien de fuera, este simple hecho que nosotros estamos desde pequeñita, pues, desde que están chiquititas, mira cómo mueve las manitas, no sé qué.
1: Sí, un bebecito, por ejemplo, ¿no?
3: De una mueven así, sí, así, casi le sale natural.
1: Natural, es verdad.
3: Vamos, casi, ¿no? Es que le sale natural. La gente de fuera, pues eso no lo llevan.
1: Le cuesta un poquito más.
3: Pero al final...
1: Pero pueden llegar a superarlo y aprender.
3: Claro que sí. Fíjate los japoneses, las japonesas con el flamenco.
1: Es verdad, en Japón, en Oriente, en el Oriente,
3: y
1: bueno,
3: hay,
1: o japonesas.
3: Hay mucha gente que es japonesas.
1: ¿Y cómo lo consiguen, Rosa?
3: Porque les gusta mucho.
1: Logran ponerle mucho ímpetu.
3: Esto es un sentimiento. Eso, si tú no lo sientes... tienes que sentirlo. Y la música igual, si tú no sientes la música, entonces, claro que acompaña también los genes de haber escuchado música.

0: de chicos haber estado en esta tierra. Y...
1: Qué bonito. Claro. Escucha también, a ver, lo típico, la sevillana, por supuesto, eso siempre nos ha acompañado, ¿no?, en esta tierra, pero el flamenco, escúchalo, también viene bien, porque se va quedándose. Yo te pregunto.
0: Gusta, ¿eh? Al que le gusta.
1: A mí me encanta, hombre. Por eso, pero escucharlo, aunque sea de fondo, claro, en el que coche, queda, tú vas claro, conduciendo y vas escuchando, o en Jerez una bulería, o claro, bueno, o en Cádiz, da igual, donde estemos, pero, o alegría, las alegrías de Cádiz, ¿verdad? Cádiz, tú claro. Eres más experta que yo, pero que se va quedando, ¿no? Se va quedando, aunque claro, no crea, sí. No lo creamos, se nos va quedando una chispita dentro.
0: Claro que sí, se va quedando siempre.
1: Qué bonito. Vamos a seguir hablando con ellas un segundito porque nos hemos quedado con Loli. A ver si por aquí no me falla la memoria. Agu, digo, ay, que se me va. Y ahora que tenía yo un poquito de sed, digo, el agua. Claro que sí, aunque sea Agustina, ¿verdad?
2: María Agustina,
1: pero ha dicho, pero alias Agu. Y claro. Digo, bueno, pues Agu de agua. Pero vamos, eres Agustina, es tu nombre completo. Cuéntanos, ¿cómo llegas aquí, Agu? Pues, porque yo estoy viendo...
2: Yo no soy andaluza.
1: Como muestra un montón, parece que soy intuitiva, ¿eh? Y yo no lo sabía.
2: Ya hay dos generaciones andaluces, mis hijos, mis nietos. Tengo un nieto ya con 25 años, se ha imaginado, pero yo muy joven, ¿eh? Él verá, si cumple años, allá es. Muy contenta, porque me encantan. Yo al año de estar aquí ya bailaba sevillana. Sí, y me vestí de mantilla en ese mismo año. No me perdí una, no pude venir a un sitio mejor.
1: ¿Y de qué parte o dónde
2: Mérida,
1: nació?
2: Mérida, romana.
1: Mérida, toda. Mira. Bueno, estamos hablando de Extremadura, ¿verdad? Que tampoco es que esté tan lejos.
2: 200 kilómetros en un momento.
1: Yo tengo sangre extremeña. Lo que pasa es que la parte de mi abuelo estaba muy pegadita a Portugal, Badajoz, pero era un... A ver si... Es que a lo mejor ni le suena, porque es un pueblecito tan chiquitito, pero ya que hemos nombrado a mi abuela paterna, vamos a nombrar también al abuelo paterno, Juan, que llegó a los 95 años, 95, 96, cabeza a la vaca.
2: No, conozco.
1: Es muy chiquitito, porque es que es muy chiquitito, pero hay muy buena chacina, ¿eh? Eso sí me acuerdo yo de chica.
2: Dura toda, no hay una extremeña que sea canija, ya te lo digo yo. Por la chacina que tiene tan buena.
1: Pero yo he estado allí, hay mujeres muy guapas, pero guapas con curvita bonita, quieres decir tú, ¿no? Eso, porque las extremeñas son muy lindas, yo las entrevisté una vez, ¿dónde era? A ver si me acuerdo, Valle del Jerte, la garganta de los infiernos, ¿cómo es?
2: Eso es por Cáceres,
1: eso no es Mérida.
2: Valle del Jerte.
1: Eso, pero lo he dicho bien, Valle del Jerte, ¿verdad, sí, compañero? Sí, ¿eh? Sí. El cerezo en flor, sí. Muy bonito. Y sí, allí había sí. También mujeres, también, a veces me acuerdo, otra zona, Plasencia.
2: Plasencia, dos catedrales que tiene, es muy verde, muy bonita.
1: Muy bonito, sí, yo tengo allí un recuerdo muy bonito. Y recuerdo que me decían, es que Andalucía y Extremadura somos primas hermanas, nos queremos, estamos muy cerquita.
2: Muy parecido. Sí, extrovertido. Nos gusta mucho, igual que aquí, estar fuera, comer tapas, sobre todo con los amigos, familiares, el fuera de casa, en la calle, muy parecido. O sea que...
1: Sí, por eso yo creo que a lo mejor, claro, aunque yo tenga esa parte de mi abuelo que viene de Extremadura, todo el resto de la familia es de Andalucía, pero congeniaron muy bien, porque el carácter es muy similar. Parecido.
2: Y entonces el venir aquí, porque me gusta. Llevo años, me encanta, el ambiente es bonito. A veces no tienes ganas, luego cuando te viste, ¿por qué no tendría yo con lo contenta que me voy? Claro. Porque, a ver, yo llevo 40 años haciendo talleres y estoy muy habituada a estar en sitios diferentes, con personas diferentes, y me gusta.
1: Y socializar, ¿verdad?
2: Mantengo siempre, yo tengo relaciones con mucha gente que a lo mejor hace años que no las veo.
1: Wow.
2: Y mantenemos, he tenido un nieto, esto, aquello... También hice 19 años de Historia de Sevilla con Sergio Machía, si lo conocéis. Y entonces ha sido una vida muy rica y muy... Ahora que soy ya un pelín mayor, me dedico menos a ir fuera y me he quedado en el barrio más.
1: Claro.
2: Pero mi vida ha sido siempre pum, pum, fuera.
1: De un lado otro, ¿verdad? De un lado para otro.
2: Sí.
1: Qué bonito que nos diga, ahora que soy un pelín mayor, claro, pero si es que... La edad es como nos sentimos. Yo muchas veces me dicen, ¿cuántos años llevas ya en la tele? Y digo, bueno, y los que quiera, y los que queden. Y si, claro. Yo digo muchas veces, el otro día me pasó una grabación, creo recordar, por la calle de TikTok, que me decían, pero tú eres de las que no se va a querer jubilar nunca. Y digo, por supuesto, vamos. Es que a qué da vida, vamos, que todavía me queda a mí para jubilarme. Pero quiero decir...

0: que nos da vidilla el trabajar, el mantenernos activa.
1: Es que nunca se sabe todo. Yo el día que aprendo tres cosas me quedo muy a gusto y muy... Nunca, hay que seguir aprendiendo y seguir...
0: Cada día no se aprende algo. Decir,
1: yo ya lo sé todo. Uy, qué mentira, que no...
0: No, nunca, nunca, el saber no ocupa lugar.
1: Mira, te voy a decir una
0: sí,
1: cosa...
0: voy por este lado.
1: De los crótalos. Los palillos ya se tocaban de muy antiguo. Sí. Pues Cleopatra seguro que los tocó.
0: Oh,
1: y claro, eso viene de...
0: ¡Qué bonito! Siempre,
1: pero se llamaban crótalos.
0: ¡Crótalos!
1: Uno aquí y otro aquí. Se tocaron así y eran metálicos, plateados.
0: Anda, se lo podemos incluso buscar la información por curiosidad. Sí, por curiosidad.
1: Yo los he visto en el museo debido a las clases de... Y entonces enseguida dijeron, ¿esto qué? Y digo, pues crótalo, pues porque había unas manos con ellos puestos, digo, ya está. Fíjate si esto es antiguo.
0: Crótalo, crótalo.
1: Y si se tocan todas...
0: Se pronuncia así, algo que a mí me gusta aprender.
1: C-R-O, tal y como...
0: O-T-A-L-O. Crótalo.
1: Crótalo.
0: Vale, sí, perfecto. Ya no se me olvide. Con tilde. El lado, claro. Es esdrújula, ¿no? O sobre... no, ya, ¿cómo era? Es no. Sobre... sí, crótalo. Vamos a ver, ponme en pie que yo soy de letra, compañero. Lo he dicho bien, ¿no? Crótalo. Muy bien, muy bien. Es verdad, agudas, llanas, agudas, esdrújula y después está sobre, esdrújula. Hoy estoy haciendo yo mira, aquí un ejercicio está de lingüística, ¿verdad, Rosa? Parece que he ido al colegio de aquí de San Jerónimo. ¿Qué cole tenemos más próximo para mandar un saludo a los profesores y a los alumnos?
1: El que era Motasalado, que ahora ese es el más cercano.
0: ¿Y cómo se llama ahora?
1: Ahora se llama...
0: Buenavista.
1: Buenavista.
0: Por el monasterio de San Jerónimo de Buenavista.
1: San Jerónimo, sí, se llama igual.
0: ¡Ay, qué bonito! Está al lado, pues... Un besito para ese colegio. Y María Jesús, por ahora. María José, porque he dicho yo antes María Jesús. Algo estaría pensando yo en el Señor. Estaría yo rezando y diría Jesús, María y José, María José. Bueno, pero por ahora casi todos los nombres los he recordado. Mira, María José, qué ojo más bonito tiene. Porque además, bueno, todos los tenéis preciosos, pero es que yo creo que María José se los ha maquillado a juego, ¿verdad? Con su colorcito delineado en el azul y eso hace que destaque.
1: Claro.
0: El maquillaje es que hay veces. Yo hoy, por ejemplo, quería venir con la cara lavadita, nada más que un poquito de rosita en los labios. Pero acá hay días que dice una, me voy a poner un poquito de color que me apetece.
2: Yo siempre voy igual porque lo de arriba...
0: Es de colorcito no, también.
2: Es como el tatuado, digamos.
0: ¡Ay, qué bien! Que se ha hecho su maquillaje permanente. Claro. ¡Qué coqueta, eh! Así da gusto. Ah, bueno, y así siempre está.
2: En su punto.
0: En tu punto arregladita. Yo voy variando. Yo un día, hoy venga, hoy me maquillo. Hoy más natural, hoy. Pero bueno, así está ahí siempre.
2: Siempre pintado.
0: Ah, sí, no, porque los tiene. O sea, no, yo voy cambiando no, de color, claro, cada día.
2: Tengo barras de labio.
0: Y lo tienes siempre en el rosita.
2: Sí.
0: Qué bien, mira qué apañá. Hablando de estética. Bueno. Nos quedan muchas personas, bueno, muchas, las que podemos entrevistar porque hay una persona que está ronquita, otra que es más tímida, pero vamos a hablar con ella después de publicidad. Si les parece, hacemos una cosa. Le voy a preguntar a Rosa, la profesora, que pronto se pasa el tiempo, ¿verdad? Es que es muy agradable, me hace así con las cejas, Jorge, que interesante el levantamiento de cejas que ha tenido, así, tan expresivo. ¿Damos paso a publicidad o nos podemos ir a publicidad con un riapita? ¿Cómo lo veis? Yo le pregunto a la profesora, que ella es la artista.
2: Lo que queráis, venga, hacemos...
0: ¿Y volvemos después de publicidad?
2: Venga, vamos a hacer como las sevillanas, ¿vale? Empezamos, una, dos, primera...

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0: 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De momento nos vamos a detener aquí un instante. Buenos días, Pedro y compañía. 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
0: 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Encantada, Camilo. Esto sí que es un placer de nuevo. Estábamos hace pocos minutos
3: en el otro local, que está a un minuto de aquí, como bien sabes.
0: ¿Qué tal, Naomi? Buenos días de nuevo. Explicaba yo a los sevillanos que hoy he cogido el metro. Me ha dejado, bueno, en la avenida Eduardo Dato y me ha asomado corriendo a la calle, corriendo, calle Luis Belmonte, número 2. Que he visto de repente también el tranvía pasando por el centro comercial Nervión Plaza. Es que estamos en uno de los mejores puntos de Sevilla. También, en modo de guiño, decía: imagínense que entran sin cabello, con entradas, van a salir con cabello, con pelo.
3: Sí, bueno.
0: Creciendo poco a poco.
3: Sí, claro. El periodo normal de crecimiento de un injerto son 12 meses. Pero bueno, a los 5, 6, 7 meses ya te empiezas a ver prácticamente el 70 o el 80%. Te digo, porque hacía tiempo que no nos veíamos, que yo he pasado por el quirófano hace...
0: Pues yo le veía, pues no se le nota, yo le iba a decir qué cabello tan frondoso tiene. Pensa, vamos, acércate, Iván, acércate. Es que tiene, a que tú le ves el cabello totalmente natural. Yo creo que Iván, incluso como es tan joven, ahora lo tiene perfecto por su juventud, pero llegado el caso, como se ve muy lindo con los ojos claros, lo mismo pues si le hiciera falta, ¿eh? Hablo de una edad de 40, una edad mediana, ahora además somos cuarentañeros, cincuentañeros, sesentañeros, ya la esperanza de vida es más extensa.
3: No te creas, Eva, nosotros cuando empezamos en esto hace 16 años, como digo, en el tema del injerto capilar, la media de la gente que venía a ponerse pelo era de 40 y tantos, pero ahora cada vez se anima más gente más joven, porque oye, cuanto más tiempo lo tenga, más tiempo lo disfrutas, ¿no?
0: Sí. Me encanta. O sea que ahí, como mi primo, que es médico además, y a él le gusta este tema, él siempre me dice: cualquier cosa que te hagas, cualquier detallito, lo dice también por él, siempre te vas a sentir mejor. Si estás bien por fuera, también luce mejor el brillo que tienes en el fondo del alma.
3: Está claro, yo se lo digo a muchos amigos míos que tienen problemas de pelo y que dicen: es que yo lo llevo muy bien. Pues mira, si lo llevas muy bien, perfecto, pero lo que es absurdo que hoy en día, con esta posibilidad, que si estás agobiado, hay gente que no se mete en la piscina porque no se le ve el clareo, hay gente que ni sale de acá, mucha gente joven que nos dicen los padres y demás que en el instituto lo pasa mal porque hay niños, pues oye, mira, nosotros le podemos dar una solución, ¿no?
0: O sea que efectivamente puede haber un problema de caída capilar a edades tempranas.
4: Sí.
0: Pueden venir todos los chiquillos jóvenes teniendo la mayoría de edad, ¿no?
3: Claro, bueno, teniendo la mayoría de edad o si son menores con el consentimiento paterno, evidentemente, pero que tenemos el injerto y luego también si se están notando problemas de caída y demás, tenemos, aparte de los tratamientos de láser que llevamos 30 y tantos años haciéndolo, y por algo llevamos 30 y tantos años porque funciona, sino que también tenemos aquí tratamientos médicos de mesoterapia, consultas de tricología con nuestros médicos para buscarle la solución a la caída del pelo. No es solamente, si podemos frenarlo antes de tener que llegar al injerto, pues también, pero el que ya no le haya puesto solución antes, pues ya tenemos el injerto, ¿no? Y aquí se va a encontrar a Noemí cuando llegue.
0: Que además una cara muy bonita.
3: Sí, claro.
0: Tu pelo sí que es igual que el de Marta, totalmente natural, ¿no? Lo llevas así como
4: sí,
0: tú.
4: Este es mi pelo.
0: Lo has cuidado siempre mucho.
4: Bueno, porque aquí...
0: Genéticamente eres bonita.

0: gracias, en esta familia, ¿no?, que es Valaris, pues yo creo que sí, que deberíamos de cuidarnos todos muy bien el pelo, igual que él se ha hecho ese injerto, pues nosotros también nos vamos
1: tu cabello.
2: Sí, eso es que no podía ser en casa del herrero cuchara de palo, ¿no? Entonces ya me estaban riñendo porque tenía bastante clareo. Y no, ahora cuando me veo las fotos delante y el después, cuando...
1: Se percibe.
2: Es cuando, claro, yo digo, ostras, pues sí que estaba yo regular. Y mira, en 5 meses yo me hice la composición del lugar. Quiero estar bien para feria y me hice mi cálculo.
1: Y lo ha conseguido. Sí, sí, y las niñas decían, papá, te veo más pelo. O cuando lo tocan así de cariño los bebés, que percibían.
0: Cuando se hizo el injerto decían, pero papá, ¿está más calvo, mamá? Claro, porque se rapó y le veían así muy raro. Pero ahora le tocan mucho el pelo y dice, ¿cuánto pelo, papá?
2: Y oye, ahora hablo después de haberlo pasado, porque me llevaba 16 años viendo a gente que se lo hacía. Pero después de haberlo pasado, no es nada, no te enteras de nada, de absolutamente nada. Un par de días durmiendo un poco peor con el cojín cervical, pero luego merece la pena muchísimo, la verdad.
1: En mi caso, porque pelo hay, como diría Alicia Valaria, ahora está fuerte, pero por ejemplo, cualquier detalle, o no sé, ahora las cejas también están más pobladas, pero tiene también unas abundantes cejas, son suyas, ¿verdad?
2: Sí, sí, sí.
1: Es así. Pero es que lo vuelvo a repetir y me indican que ya estamos en los 2 minutos y pico. 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Las chicas que se animen, por favor, que también tiene solución, ¿no? 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
2: También se hace injerto en la ceja.
1: ¡Qué maravilla! Bueno, ¿qué podemos mostrar antes de que se nos vaya el tiempo?
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1: Me encanta. Vamos a ir pasando, sí, claro. ¿Parece? ¿Qué pasa, Iván? Si quiere, bueno, pasa. Sí, bueno, a ver, perdona.
0: No, yo, pero.
1: No, en mí, yo era porque se viese, ¿no? Mientras lo cuenta.
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0: de la frontera, calle Sevilla, si alguien decide hacerse el tratamiento, es decir, la intervención,
1: sí.
0: 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Cuerpo,
1: claro que
0: operación
1: sí.
0: Bikini.
1: Claro que sí, bikini o no bikini, o simplemente por sentirse bien. Yo siempre digo lo mismo, a ver, igual que vamos al gimnasio, muchas veces gimnasio del cuerpo, también tenemos que ir al gimnasio del pelo. Por eso es tan importante venir, darse los tratamientos o bien someterte a tu intervención capilar. Una vez que te hagas la intervención capilar, una pregunta muy, muy, muy característica. Oye, ¿cuándo puedo volver al gimnasio?
0: Es verdad.
1: Nosotros recomendamos un mes, ¿vale? Un mes, pero no un mes que tengas que estar parado en casa con, sin hacer nada.
0: O sea, algo se puede.
1: Un reposo activo, como se dice últimamente. Podemos ahí el tema eso. Debemos de evitar, sobre todo, eso, como digo, aproximadamente un mes, que eso ya os iremos guiando,
0: uh-huh.
1: Pero como periodo máximo un mes. Pero mientras tanto, puedes ir haciendo, estando activo, tu ejercicio, tus estiramientos.
0: Eso te iba a decir, los estiramientos que son
1: fundamentales.
0: Fundamentales.
1: Los dos a la vez, lo hemos dicho.
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0: Gracias. Quedó, bueno, esto es maravilloso porque habéis improvisado, venimos de publicidad, Rosa.
3: Puesta sin música, nada que se agarren al compás, pues claro, pues siempre
0: cuesta un poquito más.
3: Un poquito más, siempre la música, aunque cueste coger la música,
0: pero ayuda.
3: Siempre adapta más a todo el grupo.
0: Rosa, sabemos que está ronquita, creo que Fali, María del Mar, Carmela, un poco tímida, pero Carmela, por ejemplo, me decías tú que sí que la podíamos abordar,
3: sí, sí, Carmela,
0: y que la saquemos a todas, que están ahí muy lindas sentadas. Carmela, ¿cuánto tiempo lleva contigo?
3: Carmela es una de las que más tiempo lleva conmigo. Es mi amiga del alma también, ¿vale? Porque claro, porque igual que ha dicho Agu y Loli, que formamos como un grupo de

0: tanto tiempo, pues, nos cogemos mucho cariño y es como otra segunda familia.
1: Aquí os ayudáis, ¿verdad?
0: Claro que sí.
1: En momentos a lo mejor que se tienen un poquito más difíciles en la vida, bueno, o un día que
0: hemos pasado la
1: baja.
0: Pandemia juntas, haciendo videollamadas, haciendo clases por videollamada por mantener el tiempo ocupado y mantenernos en unión. Tenemos un grupo de WhatsApp que todos los días, buenos días, buenas tardes, pasa esto, hay lo otro, para acá, para allá. Así que tenemos mucha unión. Y Carmela, pues, una de mis,
1: ya como... Además tiene carita de... Bueno, todas, ¿eh? Guapísima, por Dios. Pero de buena persona, ¿verdad?
0: Sí, Carmela,
1: ella no quería decir, ¡ay, no me...! Bueno,
0: es tímida,
1: esta tímida, pero, sí, como sí. También tenemos aquí a María del Mar, un poquito tímida, pero no pasa nada por saludar un segundo, ¿verdad? Muchos años con Rosa.
2: Sí, yo la conozco desde que era chica, tendría 6 o 7 años, y ya estaba ella bailando con otra persona que yo conocía que estaba aquí con una academia, y la conozco desde toda la vida de esa. Y además que yo la quiero mucho a ella y a sus niños y todo lo que pasa, que a mí me da mucha... Muchas cosas.
1: Pero hay una cosita muy curiosa. Yo a Rosa, claro, la conozco y sobre todo, bueno, un saludo muy cariñoso a Bari, a Evaristo, ¿verdad? Que es quien nos manda siempre para acá, muy cariño, con mucho cariño, quiero decir, muy cariñoso. Pero yo, claro, a Rosa la conozco desde hace muchos, muchos años. Vamos, no tanto como ustedes, pero bueno, sí, yo creo que hemos hecho algunas veces reportajes, pero no me la imagino yo con 6 añitos así chiquitita, ¿cómo era?
2: Sí,
1: ¿cómo
2: sí,
1: era?
2: Sí.
1: Qué graciosa.
2: Era muy... Como
1: morena,
2: como
1: morena,
2: ves,
1: tan guapa, ves, morenita.
2: Morena, tenía gafitas entonces, porque después ya se ha operado y tenía sus gafitas, pero era muy linda y además cariñosa como ella sola. Yo también conocía a sus padres, a su padre, a su madre. Sí, sí.
1: Y los padres también así, morenitos, padres, yo por imaginarme un
2: su
1: poquito.
2: Su padre era muy guapo.
1: Anda.
2: Y padre tenía un hermano que era guapísimo.
1: Uy, mira qué belleza, ¿eh? Claro, así ha salido la familia.
2: Claro, claro.
1: Y bueno, y después...
2: su hermano no ha bailado, pero ella siempre, siempre.
0: Mi hermano era guitarra.
2: Y es muy linda. Y tiene una niña que es una maravilla, vamos.
1: Sí, yo creo que la niña, a ver si yo me acuerdo, la entrevisté, ya está en Madrid, eso va para Madrid, viene, bueno, o sea, muy artista, ¿verdad? Perdonadme que a veces me pongo a charlar con ella y no miro a cámara. Y no me quiero olvidar de las personas que nos están viendo desde casa, que estarán diciendo, pregúntale algo más, Eva, pregúntale. A ver, los palillos, a ver, vamos a mostrarlo. Estos son... Mira cómo suena, a ver.
2: Yo...
1: Lo hace muy bien, bueno, todas lo hacéis estupendamente. De hecho, ahora, cuando nos despidamos del programa, poquito a poco, cuando nos avise el compañero, lo vaya a tocar. Bueno, vaya a tocar. Yo creo, me ha dicho un pajarito que me vaya a dar una sorpresa, porque como yo soy un poquito sevilladitana, he vivido parte de mi vida en CAI y me tira mucho. Creo que va a haber algo de alegría, alegría de CAI, ¿no? De CAI. Eso es que ahora que se acerca ya el verano, la manzana de playa, ya estoy deseando yo estar por allí, que me encanta, me encanta.
0: Sí, hombre, ahora que viene el calor.
1: No, Sevilla, yo me siento muy sevillana, porque yo nací en Sevilla.
0: Claro, pero
1: soy sevillana.
0: Tenemos playitas a nuestros alrededores, hombre,
1: pero es que también al haber vivido allí y en Coni los veranos, pues, es que a que cuando se pasa, bueno, también me gusta Huelva. Mira, también, sí, me veis. ¿Qué me ha visto en Cádiz, en Coni? Ay, mira, yo lo traduzco, que aunque esté ronca. Entonces se acordará de la mujer, de la churrería, de la plaza. Anda, que no me quería. Y le daba a mi mami a virtudes, le decía, que la veo en el cara 47, más churro. Y a lo mejor nos habíamos pedido, uy, ha sonado por aquí algo, el levante de Cádiz. Nos habíamos pedido 1 euro y nos daba 2 euros de churro. Esto, bueno, me ha dado un tirón de oreja, como lo ven en la tele, pero es por el cariño. Ya no están... Pero porque estás ya mayorcita, muy mayor. Pero sí, pero me verás en la tele, como se ve en Jerez. Pues muchos besitos para la mujer de la churrería de Conil de la Frontera, que además la patrona de Conil se llama Virtudes, como mi mami, Virtudes. Ay, es que nunca lo puedo evitar, al final es que soy muy familiera. Podríamos dedicar esas alegrías de Cádiz tan bonitas, no solamente a mami, a Virtudes, sino a todas esas personas, como yo siempre digo, que están malitas, ¿verdad? O que lo están pasando mal, que eso le anima cuando
0: claro
1: le ponen
0: anima,
1: la tele y,
0: música,
1: y remontan y se ponen a bailar un poquito.
0: Claro que sí, pues va dedicada a todas las personas que, bueno, que le gustan este mundo, que le gustan la música, que le gustan las castañuelas
1: Y lo nada, bien que me han dicho.

0: fíjate, antes de irnos, porque todavía tenemos un poquito, ¿no? Sí, Pabla. Me ha gustado a mí lo que ha dicho Carmela de cuando tú eras chiquitita, con unos 6 años, que estaba tu padre.
1: Yo empecé
0: y tú desde
1: con
0: chiquitita,
1: añitos,
0: con cuatro años.
1: Y ya con 8, pues.
0: ¿Qué recuerdos tienes tú? Porque yo sé que, bueno, eras chiquitita, pero de algo te acordarás. De esos comienzos, 4 o 5 años, ¿qué recuerdos tienes, Rosa?
1: Bueno, tengo como fotos en la cabeza de ir a la escuela, de pasármelo muy bien, bailando, desde siempre con mis tacones puestos y...
0: ¡Qué linda!
1: Y bueno,
0: lo que ha dicho de tu... Bueno, tu madre también muy linda, seguro, de corazón. Pero lo que ha dicho de tu padre, que era así un señor, un caballero muy guapo.
1: ¿O? Bueno, mi familia así muy guapa, todos.
0: ¡Qué bonito!
1: Yo tenía un hermano, pero bueno, se fue.
0: Y ay, creo que me lo explicaste una vez.
1: Yo soy de las que menos... De mi familia, de los que menos.
0: Anda ya, sí, mujer, sí, que eres muy bonita.
1: Tengo pero, arte y eso, pero bueno, mi familia era muy guapa, la verdad.
0: Pero de todas formas, sí, mira, dicen que sí, con la cabeza guapo, el padre, ¿no? El padre, bueno, todo, los hermanos, todo, la niña, su hija, ella. Pero una belleza que además me imagino que sería también interna, ¿no? O sea, de buena gente.
1: Por supuesto.
0: Que eso es lo importante
1: claro
0: también,
1: que
0: ¿verdad?
1: Sí, hombre,
0: eso reluce después por fuera.
1: Claro que sí, es muy cariñoso y una gente muy de... Muy buena gente de interiores.
0: Claro, es que también con ese apellido que tiene ella tan bonito, ¿verdad? Cortés.
1: Mi segundo apellido.
0: Ah, el segundo.
1: Porque yo soy Rosa María Sánchez Cortés.
0: O sea, entonces, vamos a ver, ¿la Sánchez es, también es apellido flamenco o Cortés me suena
1: no,
0: a mí más flamenco?
1: Sánchez no es tan flamenco.
0: Tu, madre es más
1: sí,
0: del abuelo, pueblo gitano.
1: El padre de mi madre, pues tenía, era... Ella tenía algo gitano.
0: Hombre, claro, es que eso se te nota a ti, en las facciones, en tu pelo rizadito. Siempre se nota, ¿verdad? Cuando hay un antecedente, eso no se puede negar. Y fíjate, pero tu padre, mira, pues Sánchez, pero muy guapo, muy lindo, y lo ha descrito Carmela estupendamente, ¿eh? Carmela ha descrito a tu padre en aquellos tiempos... Vamos, yo estoy embobadísima. Y la señora Agu, que nos ha aportado esa nota histórica, y todas las mujeres que han participado, salud desde el principio, Reyes, ¿verdad? Molinda, María, que nos ha hablado, nos ha contado que incluso aquí en las clases de los palillos de las castañuelas se agiliza muy bien todo lo que son las manitas, ¿verdad? Los dedos, las articulaciones, muy importante.
1: También, pues, intentamos algunas veces ofrecerle nuestro taller y nuestras clases. Por ejemplo, este año hemos ido a visitar a una abuelita que estaba aquí siempre,
0: ¿sí?
1: A su alegría, bueno, a la, ¿cómo se llama? ¿Cómo se dice? ¿Asociación?
0: ¿Se llama Conchita?
1: Un geriátrico, ¿no?
0: Y que le
1: hemos ido en Navidades a tocarle los palillos y ella, bueno.
0: Mira, loco de contenta. Dando una idea bonita para el año que viene. Porque no sé si mi compañero, creo que sí que fue él, vino este año por feria, ¿verdad? Allá a la residencia donde tengo a mami. Mira, pero como me tiene aquí al lado y tú sabes que mami sigue, oye, sigue viva, ¿eh? Todavía. Es un canto a la vida, pero sí que es verdad que estamos, eso lo sé, cielo. Pero está ya más avanzadita la enfermedad, pero bueno, como admiró el compañero que ese día estaba allí grabando, que ella, a pesar de estar en su camita, yo creo recordar que le voló las manos, ¿verdad? Y todo. Fue muy bonito. Y sí, ella es muy linda. ¿Qué voy a decir yo, Pero mira ella cómo conoce a la mujer de los churros. Era muy amiga de mi mami. Pero ojalá, hoy me ha salido un acento muy de allí, de la parte de Jerez. ¿Ves cómo yo tengo mucho de allí también de Cádiz? Es muy importante que si ella no lo ve por la tele, las personas que lo estén viendo de la parte de la zona de allí, que se lo digan a la señora tan linda de los churros. Que, vamos, y seguirá teniendo un salero, lo que pasa muy compuesta, ella muy guapa, ella... Muy de coní, una conileña se dice, ¿verdad? Conileña, eso, el gentilicio de coní. Vamos, que mi mami, virtudes. Y ahora sí, va por todas esas personas, va por ti, mami, también, Por CAI, por Jerez de la Frontera, por todo, bueno, CAI Capital, mi tacita de plata, por Dios, por Sevilla, por Andalucía entera, por Extremadura también. Nos despedimos con esa alegría de CAI con palillo, por Castañuela, ole. Qué bonito, Dios mío. A poquito a poco, esta dedicatoria tan sentida aquí en la manzana de Eva.
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1: 7. En los años previos a la Segunda Guerra Mundial, se produjo un intenso aumento de la actividad diplomática entre las distintas potencias implicadas. Unas como Francia o Gran Bretaña trataron de evitar el conflicto creyendo en las buenas palabras de Hitler. Otras, como Alemania o la Unión Soviética, solo buscaron la mejor manera de sacar el máximo partido de la situación. En los años previos a la Segunda Guerra Mundial, la diplomacia alemana mostró una doble cara que le proporcionó beneficios significativos. Por un lado, declaraba en las reuniones internacionales su deseo de mantener la paz en Europa, mientras que por otro lado, amenazaba sin reparo con iniciar un conflicto armado si se le contrariaba en sus planes de expansión territorial y rearme. Hitler encarnó el sentimiento de revancha de los nacionalistas alemanes. Rechazaban la derrota de 1918 y aspiraba a revertir las humillantes condiciones impuestas a su nación tras la firma de la rendición. Para conseguirlo,

Era imprescindible un ejército potente, mucho mayor del permitido por las normas que se marcaban en el Tratado de Versalles. El 23 de octubre de 1933, Alemania se retiró de la Conferencia de Desarme y de la Sociedad de Naciones ante la negativa de Gran Bretaña y Francia de ceder a las pretensiones germanas. Europa debía otorgar a la nueva Alemania nazi la paridad militar si quería evitar el desastre. En secreto, y desde su llegada al poder, Hitler se afanó en rearmar a sus tropas tanto en número como en medios. Esto es conocido como el Aufrüstung. Solo así el pueblo alemán podría recuperar el orgullo arrebatado. Lo consiguió a través de organizaciones encubiertas, aparentemente privadas, pero con capital estatal, que se lanzaron a la innovación tecnológica y a producir material bélico en grandes cantidades para el ejército. Estas empresas generaron un espectacular aumento de la actividad económica en casi todos los sectores, permitiendo este fenómeno que a mediados de los 30 Alemania disfrutara de una situación de pleno empleo. Tras la derrota en la Primera Guerra Mundial, Alemania sufrió una pérdida territorial de aproximadamente el 13% de su territorio europeo. Esto era algo inaceptable para Hitler, que consideraba que había que conseguir para el pueblo alemán, definido con la palabra Volksgemeinschaft, el espacio vital o Lebensraum, que como raza superior se merecía. Para conseguirlo puso en marcha sus planes. En 1935 consiguió que la Sociedad de Naciones, tras la celebración de un plebiscito, devolviera a Alemania el Sarre, que durante los últimos 15 años había estado administrado por los franceses. Además, ante la pasividad de los británicos y franceses, los alemanes desplegaron tropas en la zona desmilitarizada del Rin en 1936. Esto contravenía las cláusulas del Tratado de Versalles, pero Inglaterra y Francia prefirieron mirar para otro lado. Bueno, no del todo, porque Francia había empezado a construir fortificaciones al otro lado de la frontera. Ante tales hechos, Italia pensó que era hora de cambiar su política diplomática favorable a Francia y Reino Unido y comenzó a acercarse poco a poco a Alemania. Hitler no cejó en su agresiva política exterior. En 1934 había puesto sus ojos en Austria. El plan era conseguir la unión entre ambos países. Con la ayuda de los nazis austriacos, se lanzó un golpe de estado que se llevó por delante la vida de Dollfuss, el dictador de Austria. A pesar del fracaso de este primer intento, 4 años después, la situación era muy diferente. Había incrementado la influencia internacional de Alemania, e Italia era una potencia amiga, por lo tanto, ya no era un estorbo para conseguir la ansiada unión, que se consiguió por abrumadora mayoría tras un referéndum. Austria se fusionó así con la Alemania nazi, el Anschluss. Ese mismo año, Hitler chantajeó al británico Chamberlain con la amenaza de una nueva guerra. Fue en el conflicto de los Sudetes, una región bajo la jurisdicción de Checoslovaquia, pero habitada en gran parte por gente de origen alemán. Hitler arguyó que desde Berlín no se iba a consentir que estos alemanes fueran masacrados por la policía y el ejército checo en las manifestaciones de protesta que realizaban de tanto en tanto. Por otro lado, franceses y británicos, a pesar de todo, seguían decididos a evitar una nueva conflagración mundial. El propio Chamberlain creía sinceramente que las protestas germanas eran fundadas y aconsejó al gobierno checo que cediera. Finalmente, en el mes de septiembre, los jefes de gobierno de Francia, Reino Unido, Italia y Alemania se reunieron en Múnich sin la participación de representantes de Checoslovaquia y acordaron la capitulación. Con los acuerdos de Múnich, conocidos como los Acuerdos de la Vergüenza, se resolvió la crisis de los Sudetes. El 30 de septiembre de 1938, Checoslovaquia cedía los Sudetes a Alemania, que pronto los ocupó militarmente, expulsando de esa zona al resto de la población checa que aún vivía allí. El eje Roma-Berlín fue el que marcó la pauta durante esos años. También se vio en la Guerra Civil Española, que comenzó en 1936 y culminó en 1939 con la victoria franquista. Gran Bretaña, Francia y Estados Unidos se mostraron reticentes a prestar un decidido apoyo a la República Española, mientras que el Portugal de Salazar, la Italia de Mussolini y la Alemania de Hitler apoyaron abiertamente al bando sublevado. Solo la Unión Soviética y México prestaron una ayuda decidida a los republicanos españoles. ¿Por qué no lo iban a hacer si los alemanes e italianos se habían saltado el pacto de no implicarse en la guerra española, defendido en el Comité de No Intervención? Vayamos finalmente a la cuestión polaca. La diplomacia germana siempre consideró

consideró ilegítimas las cláusulas del Tratado de Versalles que dividieron el territorio alemán en dos. Polonia obtuvo territorios alemanes en la Prusia Occidental, Posnania, parte de Silesia, y el conocido como Corredor Polaco, consiguiendo así la salida al mar a través del puerto de la ciudad de Danzig. La ocupación alemana de Polonia se convirtió en el siguiente paso en los planes expansionistas de Hitler. Según la propaganda nazi, los alemanes de ese territorio eran oprimidos y discriminados por los polacos. Hacerse con el territorio polaco implicaba un gran reto para el Tercer Reich, debido a la oposición no

pacto de no agresión. A los alemanes les convenía seguir manteniendo las apariencias. Oficialmente, se trató de buscar una solución diplomática, negociando una fórmula que revirtiese que el territorio alemán estuviera partido en dos. Sin embargo, la expansión por la fuerza parecía la fórmula más realista. Aunque antes de enfrentarse abiertamente a Polonia, había que resolver algunas cuestiones que aún estaban pendientes. En marzo de 1939, se lanzó a ocupar a gran escala Checoslovaquia. Después de la conquista sin resistencia de los territorios checos de Bohemia y Moravia, tuvo por fin las manos libres para ultimar los planes militares de la invasión de Polonia. La operación Fall Weiss, Casco Blanco, veía la luz de esta manera. La diplomacia alemana se centró en contrarrestar algunas de las amenazas que se activarían nada más comenzar la invasión de Polonia. Y es que una guerra en varios frentes a la vez, contra los propios polacos, contra la Unión Soviética, contra Francia y Reino Unido, podía suponer un auténtico desastre para los germanos. El ejército alemán, a pesar de su espectacular crecimiento, no podía permitirse luchar simultáneamente contra tantos enemigos. Curiosamente, la Unión Soviética era la mejor candidata para iniciar un acercamiento. Los líderes soviéticos estaban molestos tras fracasar la alianza que habían intentado tejer con Francia, Reino Unido, Polonia y Rumanía para hacer frente a la expansión territorial de Alemania. A esto había que añadir la exclusión en 1938 de la Unión Soviética de los Acuerdos de Múnich. Ambos fracasos convencieron a los bolcheviques de que Francia y Gran Bretaña no estaban dispuestas a colaborar con ellos en el mantenimiento de la seguridad en Europa. Stalin pensó que era el momento de pivotar y buscar un acuerdo con Alemania. Ambas potencias tenían mucho que ganar si dejaban atrás la rivalidad del pasado y se ponían de acuerdo en el reparto del noreste de Europa. Alemania poseía bienes de equipo y productos manufacturados vitales para los soviéticos. Stalin, en cambio, podía proporcionar a los alemanes materias primas como petróleo, caucho, manganeso y grandes cantidades de alimento. Para acercarse a Alemania, Stalin decidió hacer algunos cambios. Fue destituido el secretario de Asuntos Exteriores Maxim Litvinov, un judío conocido opositor al nazismo, favorable al acercamiento a las potencias occidentales y la integración de los soviéticos en los organismos internacionales. Sus colaboradores más próximos, muchos también judíos, fueron purgados y Vyacheslav Mikhailovich Molotov sucedió a Litvinov. Desde Moscú se puso como condición a los alemanes la firma de un acuerdo comercial previo a un pacto de no agresión y el cese de las declaraciones anticomunistas por parte de los medios de comunicación alemanes. Dicho y hecho. En la radio alemana y en la prensa cesaron los mensajes contra los soviéticos. Desde entonces, el acento se puso en la oposición a las democracias capitalistas. En primer lugar, el 20 de agosto de 1939, se firmó el acuerdo comercial entre Alemania y la Unión Soviética. Después del acuerdo, Hitler y Stalin concertaron el viaje del ministro de Asuntos Exteriores alemán, Joachim von Ribbentrop, a Moscú, donde se firmó el famoso Tratado de No Agresión, el 23 de agosto de 1939, solo 9 días antes de iniciarse la Segunda Guerra Mundial. Este pacto entre la Alemania nazi y la Unión Soviética es conocido como Pacto Ribbentrop-Molotov. ¿En qué consistió? Bueno, contenía cláusulas de no agresión mutua, de negociación en las controversias entre ambos estados, de no entrar en ninguna alianza que fuera contraria a los intereses de ambos firmantes. También se establecían mecanismos de colaboración que permitirían a Alemania el acceso a las materias primas que necesitaba su industria. A cambio, a la Unión Soviética se le proporcionaban bienes de equipo, productos manufacturados y el acceso a tecnología que le permitiera a su industria armamentística ponerse al día. Aunque eso no era todo, el tratado contenía un pacto adicional secreto donde se consensuaban las zonas de influencia en Europa Oriental. Stalin consiguió que Alemania reconociera como zonas de interés soviético Finlandia, Estonia, Letonia y Besarabia y más tarde Lituania. En lo que respecta a Polonia, se decidió su reparto, fijando el río Vístula como frontera. La diplomacia alemana trató de engañar hasta el último momento a Gran Bretaña y Francia, garantes de la independencia polaca, afirmando que seguía negociando con los polacos a pesar de su obstinación. Incluso, para evitar que los germanos lo vieran como una provocación, el gobierno polaco fue presionado por franceses y británicos para que no movilizaran prematuramente al ejército.
otro éxito de la diplomacia alemana, ya que impidió que en el momento de la invasión, Polonia

pudiera desplegar bien sus tropas, dejándola en una posición de inferioridad respecto a la Wehrmacht. El pacto germano-soviético supuso un terremoto en toda Europa. Las cancillerías mundiales no comprendieron cómo dos potencias rivales se habían puesto de acuerdo en tan poco tiempo. A los fascistas y a los comunistas de los diferentes países europeos les costó encajar y explicar este acuerdo a sus afiliados. Y se intentó vender como un pacto contra las democracias burguesas y capitalistas occidentales. Este discurso consiguió algunos frutos a corto plazo. Los comunistas de Francia y de Gran Bretaña, siguiendo las directrices de sus partidos, boicotearon el alistamiento de sus afiliados en el ejército de sus respectivos países ante una inminente guerra. Los fascistas europeos nunca lo comprendieron, aunque sí que moderaron sus críticas al comunismo por temor a discrepar de la Alemania nazi. Los acontecimientos tras la firma del pacto se precipitaron. El día 25, Hitler explicó al embajador británico en Alemania que la firma de este acuerdo con los soviéticos alteraba el equilibrio internacional y que los intereses de Alemania en Polonia debían ser reconocidos por Reino Unido. Sorpresivamente, Gran Bretaña no cedió, dejó su política de apaciguamiento a un lado y respondió firmando un tratado de asistencia mutua con Polonia. La invasión de Polonia, planeada inicialmente para el día 26, fue aplazada por este motivo. El 31 de agosto de 1939, los alemanes lanzaron la operación Abuela Fallecida, organizada por el brazo derecho de Himmler, Reinhard Heydrich. El servicio secreto de las SS simuló una falsa bandera, un ataque polaco a un puesto aduanero alemán. También fingieron el asalto a la emisora de radio de un pueblo cercano a la frontera, donde se radió un discurso antigermánico. Después se dejaron algunos cadáveres vestidos con uniformes del ejército polaco. Para los cadáveres, los nazis se hicieron con prisioneros del campo de concentración de Dachau. Alemania ya tenía el pretexto perfecto para invadir Polonia. Lo hizo desde la frontera oeste, el 1 de septiembre de 1939. Dos días después, Reino Unido y Francia declararon la guerra a Alemania. Las tropas germanas usaron la conocida como Guerra Relámpago o Blitzkrieg. Además, eran superiores en número a las polacas. Polonia fue vencida. Sus aliados británicos y franceses no movieron un dedo y, para colmo de males, la Unión Soviética, con el pretexto de proteger a la población polaca del avance nazi, inició el 17 de septiembre de 1939 su propia invasión del territorio polaco. La Segunda República Polaca, impotente ante esta doble agresión, rindió las últimas unidades de su ejército el 6 de octubre. Su territorio será incorporado al dominio de alemanes y soviéticos, iniciándose un terrible periodo de su historia que supondrá una brusca caída en el nivel de vida de la población. Los judíos fueron los que más sufrieron, muchos de ellos exterminados. Se calcula que un 20% de los ciudadanos polacos murieron durante la ocupación, aunque esa ya es otra triste historia.

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¿Qué tal? Muy buenas, ¿cómo están? Bienvenidos un día más a Sevilla Obra Maestra, el espacio del patrimonio sevillano en 7 Televisión. Fíjense dónde nos encontramos en el día de hoy. Estamos en concreto en la calle Eduardo Dato. ¿Por qué estamos aquí? Bueno, porque vamos a conocer un edificio histórico de nuestra ciudad. La fábrica, mejor dicho, Real Fábrica de Artillería de Sevilla, lo que fue aquella Real Fábrica de Artillería, que hoy en día pues es un espacio municipal. Hay una parte, la parte derecha, que está reformada y que se utiliza con fines culturales, y hay otra parte interesantísima que queda todavía virgen, es decir, que no está reformada. Se puede ver cómo quedó cuando se le paró el tiempo. Vamos para adentro porque nos la va a explicar. Vamos a hacer un recorrido precioso de la mano del historiador Jesús Pozuelo.

0: Cuéntame un poquito sobre este lugar.
1: Pues aquí estamos, en la Real Fábrica de Artillería, un espacio que además en este momento está, bueno, digamos, en boga, porque es un espacio cultural del Ayuntamiento de Sevilla que se acaba de culminar la rehabilitación de una parte de la que se puede disfrutar gracias a, bueno, a lo que es la labor del Ayuntamiento con los diferentes eventos culturales que aquí se realizan, pero además tenemos el espacio todavía no rehabilitado, que es el que estamos, que es el que vamos a intentar, bueno, descifrar y por supuesto que los espectadores comprendan la importancia de lo que fue esta Real Fábrica de Artillería de Sevilla.
0: Cuéntame sobre su historia, porque es verdad que estamos ahora mismo, como bien has indicado, en la parte, digamos, que no se ha reformado, que está tal cual quedó en su
1: día. Efectivamente, Ana, lo que estamos viendo básicamente es lo que fue un patio del siglo XVIII, pero para entender el origen de la fábrica nos tenemos que remontar al siglo XVI, nos tenemos que remontar al momento en el que Sevilla era, bueno, puerto y puerta de América. Y precisamente en este solar, en este recinto en el que estamos, en estos terrenos aledaños al barrio Arrabal de San Bernardo, una familia, la familia Morel, que eran fundidores en el barrio de San Lorenzo, eran fundidores de bronces y de campanas y de cañones, pues compran este terreno y fue precisamente Juan Morel el que compra este terreno para montar la fábrica de artillería de Sevilla, que es el origen de este edificio en el que nos encontramos. Esta fábrica del 16, que se construye en el siglo XVI, 1560, no es la que estamos viendo, porque precisamente esa fábrica se construye aquí, ya en el siglo XVII, en 1634, el conde duque de Olivares, valido de Felipe IV, compra la fábrica para el Estado, por lo que en 1634 la fábrica de artillería pasa de ser propiedad privada a propiedad estatal, propiedad de la corona, y a partir de ahí la fábrica comienza una labor de producción incipiente, y ya sería en el XVIII, en época de Carlos III, cuando la fábrica se amplía y básicamente se reconstruye. Lo que nosotros estamos viendo es todo, prácticamente lo que vamos a ver hoy, es una obra del siglo XVIII, del momento en el que la fábrica de artillería de Sevilla se construye de nuevo y se amplía, con unos ingenieros que después veremos.
0: Jesús, y para que se entienda bien en casa, ¿qué es una fábrica de artillería? ¿Qué se realiza dentro de una fábrica de artillería?
1: Pues esa es una pregunta y es lo primero que quiero que comprendamos. Esto era una fábrica de cañones, principalmente de munición también, pero sobre todo de cañones. Lo que más se producía aquí eran cañones de artillería. ¿Para qué? No olvidemos que estamos en un momento en el que España era imperio y imagínate la cantidad de plazas, de ciudades en Hispanoamérica, en la América española, que necesitaban de cañones que se hacían en Sevilla, la mayoría, para defender las fortalezas en las islas del Caribe, en Cartagena de Indias y, por supuesto, en la flota de Indias, en los barcos. Los barcos requerían artillería porque los barcos salían de Sevilla hacia América y después volvían. Y era un trayecto de ida y vuelta en el que se importaba mercancía y se traían mercancías americanas y asiáticas. Y esos barcos, cuando eran atacados por piratas ingleses, tenían que defenderse y lo hacían con cañones. Con cañones, los famosos cañones Tigre, que eran los más famosos, que se realizaban aquí. Y, de hecho, aquí se realizó un tipo de cañón, que era ese cañón Tigre, que defendió ciudades en, yo digo, en Hispanoamérica y los barcos y, por supuesto, también en Canarias. De hecho, uno de los cañones que se hizo aquí, el cañón Tigre, fue el que le cercenó el brazo a un pirata inglés, bueno, un marino inglés, que fue Nelson, el almirante Nelson, un cañón Tigre hecho en Sevilla. Y, bueno, y aquí también se fundieron los famosos, que ahora lo comentaremos, los famosos leones del Congreso de los Diputados, que están en Madrid, se fundieron aquí en la fábrica de artillería de Sevilla, en el siglo XIX, que ahora comentaremos.
0: Bueno, pues vamos a seguir descubriendo otros espacios de Sevilla.
1: Venga, vamos a las fundiciones. No olvidemos que la fábrica de artillería, que tiene su origen en el siglo XVI, después se construye lo que es el edificio actual en el XVIII, pero en el XIX llega lo que es la revolución industrial, llegan muchos cambios en el sistema de producción y se introducen las máquinas, bueno, de vapor y de electricidad y también el ferrocarril. Es por ello que se cubre en el siglo XIX, aquí ese patio en el que hemos estado antes, con esas cerchas metálicas y de la misma forma se hace una ampliación en este espacio en el que estamos y pueden fijarse los espectadores en el techo, que es un techo en forma de dientes de sierra, que es una obra del XIX en ese momento, como te digo, de revolución industrial y de cambio en la técnica de producción. Pero ahora vamos a ver lo que es más interesante y más impresionante, sin duda, que son las fundiciones de la Real Fábrica de Artillería, que son espacios muy, muy interesantes, que seguramente a los espectadores les va a llamar la atención.
0: Vamos para allá.

0: Pues Ana, estamos ahora mismo en una de las fundiciones, en la fundición pequeña de la fábrica, y uno de los aspectos más singulares del edificio, aparte de las diferentes alturas que tienen las bóvedas, por ejemplo, estas bóvedas, si te fijas, son más bajas que estas otras de aquí, sí, que tienen una diferencia de escala, y eso tiene un motivo no artístico ni decorativo, sino puramente funcional, industrial, que ahora vamos a ver. Fíjense también, se puede fijar los espectadores también en las lucernas, pero también, muy interesante, la, bueno, una pátina, la piel del edificio, como está, lo pueden ver con el hollín todavía.
1: En las paredes, ¿no?
0: Efectivamente, que es básicamente una capa de la piel, de la memoria del edificio, pues este edificio fue una fábrica de artillería y ese hollín de las fundiciones, que ahora vamos a explicar cómo se fundían, pues está, se puede, todavía presente.
1: Perdura todavía.
0: Perdura, efectivamente.
1: Es decir, esa, digámoslo así, eso es suciedad de la antigua fábrica.
0: Suciedad de la fábrica, efectivamente, la memoria del edificio. Y ahora vamos a ver por qué esa suciedad, porque obviamente esto era una fábrica de cañones y aquí había hornos de fundición. Y ahora vamos a ver cómo se fundía. Vamos a ir a la catedral, si te parece, que es la sala más grande.

0: Estamos en otra de las salas, entiendo que la sala más grande de estas instalaciones, que además parece incluso una catedral, propiamente.
1: Totalmente, Ana. De hecho, se le llama popularmente la catedral porque, como antes venimos comentando, la arquitectura parece más religiosa que industrial. Parece que estamos en las naves de una gran basílica o de una catedral, de una iglesia. Pues precisamente este espacio es la gran fundición, es la fundición grande, donde se fundía, y me gustaría que comprendiesen los espectadores cómo se hacían los cañones, donde se fundía el cobre y el estaño aquí en unos hornos. De hecho, pueden ver los espectadores el hollín de todos los gases que salían precisamente. Por eso la altura de estas bóvedas pues son altas, porque los trabajadores que estaban aquí estaban expuestos continuamente a los gases que emitían el bronce, porque el bronce se fundía básicamente en una aleación de cobre y estaño.
0: Ajá.
1: Entonces, para fundir los cañones, para fundir el bronce, para hacer los cañones de gran calibre, se requerían grandes hornos que estaban precisamente aquí. Por eso las alturas de las bóvedas y por eso las lucernas, para que saliesen esos gases y no se enfermasen ni muriesen los trabajadores, porque realmente era un trabajo bastante peligroso el estar expuesto continuamente a la fundición de bronce. ¿Y qué se hacía después con ese bronce fundido? Ese bronce se fundía en los hornos y se transportaba a los moldes de los cañones, estaba el vaciado, que es muy curioso porque esos fosos de colada donde se echaba el bronce fundido estaban aquí, estaban bajo tierra. ¿Por qué? Porque si ese bronce se echase en un molde que estuviese al aire libre, explotaría del calor. Es por ello que aquí debajo había unas fosas de colada que se llamaban, que donde estaban los moldes de los cañones, se echaba el bronce fundido, que era, digo, una mezcla de cobre al 90% y un 10% de estaño, el cobre sobre todo venía de Río Tinto, y aquí es donde se echaban precisamente ese bronce fundido para que se enfriasen durante varios días. Después se destapaba y se sacaban los cañones ya realizados en ese bronce que se había fundido previamente en los hornos de fundición. Y ese básicamente era el proceso de fabricación de cañones en la Real Fábrica de Artillería de Sevilla. ¿Qué ventaja o qué, digamos, revolución tenía supuso la Fábrica de Artillería de Sevilla? Que aquí se hacían los cañones de una forma diferente a la mayoría de las fábricas de Europa. Y es que los cañones, a través de un ingeniero suizo, se llama Moritz, en el siglo XVIII, él planteó, fue digamos el ideólogo de hecho de la fábrica, el que propuso todo lo que es los espacios que estamos viendo. Él lo que ideó fue un sistema diferente en el que los cañones se hacían macizos, porque normalmente los cañones se hacían huecos y eso provocaba, dice las crónicas, en los campos de batalla unos problemas terribles porque muchos explotaban a los soldados. Al hacerlos macizos después había que taladrarlos, pero claro, el cañón tenía muchísima más calidad y no había micro roturas en lo que es la composición química del cañón, lo que suponía que tenía mucha más entidad y era mucho más seguro. Es decir, se hacían macizos completamente y posteriormente la sala de barrenado, que ahora vamos a ver, se taladraban con una, ahora veremos cómo, con una técnica que ahora comentaré.
0: Pero la ingeniería que había aquí, la fábrica de artillería de Sevilla, digamos, estaba por encima, ¿no? Es decir, sería una fábrica muy importante en el mundo. En ese sentido.
1: De hecho, se considera una de las fábricas de artillería más importantes de Europa, la Real Fábrica de Artillería de Sevilla, no olvidemos también el tamaño de la fábrica, son 20.000 metros cuadrados, lo que nos da una muestra del volumen de producción que tuvo la fábrica de artillería de Sevilla, la cantidad de cañones que salieron de aquí. Uno hasta le quitó el brazo al pirata Nelson en Canarias.
0: ¿El pirata Nelson quién era?
1: Bueno, un marino, enemigo de España, que nos dio bastante por saco. Pero la Armada Española con cañones de artillería.

0: artillería precisamente de Sevilla, le dicen que un cañonazo le cercenó el brazo.
1: Para que lo tengan en casa, evidentemente aquí, aparte de construir cañones, también se hacía la munición, ¿no?
0: De claro. Se hacía munición de todo tipo, balas y también, por supuesto, la munición de los cañones, aparte de lo que son los cañones propiamente. Y aquí, precisamente, donde estaban esas fosas que te he comentado. Y ahora, si te parece, podemos subir a la terraza y vemos la amplitud del edificio desde arriba.
1: Sí, vamos para allá.
0: Venga.

0: Estamos ahora, Jesús, en la parte alta, en las cubiertas de la fábrica de artillería. Impresionante.
1: Efectivamente, Ana, somos unos privilegiados. Estamos en la terraza, en la parte alta, en el techo básicamente de la fábrica de artillería. Y ahora exactamente donde estamos es encima. ¿Recuerdas que antes vimos cómo se echaba el bronce en las fosas donde se hacían los cañones, donde se fundía, después se trasladaba a esas fosas y ahí se enfriaban? Pues estamos, sí, justamente encima de las fosas de colada donde se enfriaban,
0: digamos,
1: los cañones.
0: En la ese parte, molde, ¿no?
1: Efectivamente, donde estaban los moldes, que los moldes estaban debajo,
0: vale,
1: enterrados en la tierra.
0: Sí.
1: ¿Qué ocurre? Aquí la altura no hace falta que sean tan alto, porque aquí no se fundía el bronce, lo que se hacía era enfriar para que los cañones después saliesen sólidos.
0: Uh-huh.
1: Sin embargo, esta parte que es más alta era donde se situaban los hornos de la fundición.
0: ¿Y por eso tiene más altura?
1: Por eso tienen diferentes alturas, también según el calibre de los cañones. Para cañones de mayor calibre requería de hornos más potentes, más grandes, donde entraba más, básicamente más cobre. Y para cañones de menor calibre los hornos eran más pequeños. De ahí las diferentes alturas que se pueden apreciar tanto desde abajo como desde aquí arriba en la fábrica de artillería. Es verdad que recuerda, como tú antes bien has comentado, una arquitectura religiosa. De hecho, esto lo puede recordar los arbotantes de una catedral, pero esto es arquitectura puramente, puramente industrial. Te digo, esto era la fundición y esto era las fosas de vaciado, la parte más baja. Si nosotros ahora mismo tuviésemos una máquina del tiempo y viajásemos al siglo finales del XVIII o siglo XIX, por aquí salía precisamente esos humos tóxicos, peligrosos para los trabajadores de la fábrica. De ahí esas diferentes alturas, y la parte obviamente donde más humo había era la propia fundición. De ahí que el techo de la fundición sea más alto, es el espacio más alto. No tiene que ver con una arquitectura puramente religiosa que nos puede recordar, sino que tiene que ver con una funcionalidad industrial, que era que los trabajadores de la fábrica les afectase lo mínimo posible esos humos tóxicos de la fundición, porque el cobre y el estaño son muy tóxicos fundidos. Y imagínate la temperatura absolutamente extrema que requería, y también el calor que sufrían los pobres trabajadores de la fundición de artillería, y el ruido también ensordecedor.

La fábrica en el siglo XIX sufrió una remodelación a muchos niveles. Y esta chimenea precisamente es del XIX, nos puede recordar también a las chimeneas de Pickman, de la antigua fábrica de loza de la Cartuja. Y en el XIX, que es cuando ya entra el ferrocarril, de hecho se pueden ver las líneas, por ejemplo, de esos carriles que servían para transportar hacia afuera y hacia el tren, bueno, los cañones y todo lo que aquí se producía. Y en el XIX también se cierra con esas tejas metálicas lo que antes había sido un patio al aire libre. Es donde hemos empezado, efectivamente. Esos tejados aguas impresionantes que vimos antes es una obra decimonónica del siglo XIX, del momento en el que la revolución industrial, obviamente, supone una serie de transformaciones a nivel de producción en la Real Fábrica de Artillería de Sevilla, tanto la maquinaria industrial ya puramente eléctrica como las máquinas de vapor y el ferrocarril. Ahí vemos el 1565, que es cuando Juan Morel compra

compra los terrenos de esta fábrica, lo que fue la fábrica primitiva, y en 1634 es cuando el conde duque de Olivares compra la fábrica para la corona, para el Estado, y se convierte en una fábrica estatal, de ahí el nombre de Real Fábrica de Artillería. Al igual que la fábrica de tabacos de Sevilla, era la Real Fábrica de Tabacos porque pertenecía a la corona. Era un edificio, como te he comentado, puramente estatal porque era propiedad de la corona española, es decir, del Estado. Y otro emblema que no hemos visto es el Miguelete, que el Miguelete está encima de la cúpula, que parece la cúpula de una iglesia, de la catedral, de la fundición, de la gran fundición, y ese Miguelete es la veleta, que es básicamente un soldado de artillería del siglo XVIII, que con su escopeta, con esos fusiles que le llamaban así, pues señala hacia dónde va el viento, y es el emblema de la fábrica de artillería, aparte de la granada, que también es el emblema de la fábrica de artillería. Pero a nivel popular es muy reconocido la silueta del Miguelete que corona el techo, junto por supuesto a la iglesia de este barrio maravilloso del Arrabal de San Bernardo, un barrio que ahora tiene un nuevo recurso para visitarlo, que es la fábrica de artillería, y que bueno, con todas las actividades culturales, pues la verdad que es una ventaja para Sevilla, ¿no? El tener un espacio como este disponible para el público. Me parece una extensión, la fábrica de artillería, por esa similitud, ¿no?, con la arquitectura religiosa, parece una extensión de la iglesia, y efectivamente la iglesia de San Bernardo, que es el corazón espiritual de este arrabal, que nos cuenta las crónicas, que tiene su origen en el campamento del rey Fernando III en la conquista de Sevilla en 1248. De ahí el nombre de las calles que estamos viendo ahí, Santo Rey, la calle Cofia, y todas esas nomenclator de las calles que tienen que ver con la conquista de Sevilla, porque el campamento del rey Fernando III, según cuentan las crónicas, estuvo aquí, se asentó aquí antes de la toma de la ciudad. Y efectivamente el corazón espiritual del barrio, la iglesia de San Bernardo. Y ahora, si te parece, podemos ver la parte visitable.

0: Bueno, y ahora nos encontramos en la otra parte, la parte que ya sí que está reformada de la fábrica de artillería. En concreto aquí, ¿qué es lo que se hacía, Jesús?
1: Bueno, pues estamos en lo que se le llama actualmente la Sala Magallanes, que es un espacio cultural, pero originalmente, bueno, aquí lo primero que nos puede llamar la atención es que los techos son diferentes. La altura de los techos es más baja y además encontramos básicamente un techo de madera muy interesante, magnífico, pero no hay lucernas como las que vimos antes. Antes vimos lucernas, ¿por qué? Porque los hornos de fundición, al emanar esos gases tan tóxicos, requerían que los gases salieran por arriba. Aquí no tenemos fundición, esto no fue fundición, esto formaba parte de la fábrica, pero esto servía básicamente para taladrar los cañones. Recuerdas que los cañones aquí en Sevilla, desde finales del 18, se hacían macizos, que mejoraban enormemente, porque posteriormente, cuando se llevaban al campo de batalla, al haberse fundido de esa forma, no provocaban problemas de explosiones como antes te comenté. Entonces aquí lo que se hacía era básicamente con mulas, con un brocal, y se taladraba con el movimiento de las mulas, las máquinas de sangre que llamaban, y conseguían taladrar el cañón, que previamente se había hundido y vaciado en esos moldes, y se iba taladrando lo que es básicamente el agujero del cañón. Por eso es un espacio amplio que permitía efectivamente que los animales diesen esas vueltas. Y era el barrenado, bueno, básicamente el taladrar los cañones. Por eso aquí no vemos hollín, ni vemos las lucernas. Y es un espacio que además, bueno, al ser la zona rehabilitada, que a día de hoy ya está en uso por parte de diferentes, bueno, entidades culturales, y gracias al Ayuntamiento de Sevilla, pues tenemos un espacio disfrutable, ¿no?, para toda la ciudadanía.

sobre la Sevilla fenicia y sobre la Sevilla romana, y ahora en marzo, tenemos el 19 de marzo, la charla sobre la Sevilla islámica. Y invito, por supuesto, a los espectadores que quieran venir, a una actividad gratuita que organiza el Ayuntamiento de Sevilla y que, bueno, por supuesto, invito a todos aquellos que quieran venir a disfrutar de esa charla sobre historia y patrimonio de Sevilla. Y también otras actividades culturales, aparte de la mía, con el ciclo artillera, con teatro, con danza, con muchas cosas interesantísimas, aparte de lo que, bueno, yo ofrezco humildemente, que pueden disfrutar aquí viendo la página del ICA, del Ayuntamiento de Sevilla, toda la oferta cultural que tiene la Real Fábrica de Artillería, un espacio rehabilitado y, afortunadamente, ya como te digo, disfrutable por todo el público. Y afortunadamente el uso que va a tener, bueno, y que ya está teniendo, es efectivamente el cultural, por lo que para mí, que me dedico a la cultura, es verdaderamente un premio, ¿no? Y un disfrute absolutamente. El que un espacio como este, como tú comentas, con esta magnitud, sea para la cultura. No olvidemos que aquí, aparte de cañones, un punto también muy interesante de toda esa producción de artillería, aquí se fundió el Giraldillo, que si quieres, para terminar, te lo cuento allá afuera.

0: Bueno, pues ya estamos afuera en el patio, Jesús, y me has dicho que me ibas a contar cómo se hizo el giraldillo aquí en esta fábrica de artillería. ¿Cómo se hizo?
1: Y dirán los espectadores, ¿cómo que el giraldillo se hizo en una fábrica de cañones? Pues efectivamente, porque en el siglo XVI aquí había la tecnología suficiente como para hacer una obra magna de escultura como es el giraldillo, precisamente porque está fundido en bronce. Básicamente, de la misma forma que vimos antes con los cañones, con la fundición de bronce que después se echaba en esas fosas de colada enterrada,
0: sí,
1: pues para hacer el giraldillo, que obviamente es una escultura, no es un cañón, se hacía el molde lo primero en barro de la escultura. Imagínate, básicamente una escultura de barro con la misma forma del giraldillo, pero a nivel esquemático, no exactamente con todos los detalles. Ahora, a ese barro, a esa escultura, se le colocaba cera de abeja, ¿vale? Y esa cera, los detalles se iban esculpiendo sobre la cera. Ahora después se le colocaba otra capa de barro encajada sobre la cera, y ahora se calentaba la escultura de forma que la cera, con unos orificios en la parte inferior, se derretía y se vaciaba. Se queda un vacío entre una capa de barro y otra, y en orificios superiores se entierra esa escultura bajo tierra, se le echa el bronce fundido, como a los cañones en las fosas de colada que vimos antes, y ese bronce fundido entra por esos orificios y cubre todo lo que es ese vacío. Posteriormente, cuando se enfría, se saca la escultura, se le retira y después se perfila, se dora y se trata. Pero básicamente esa es la forma en cómo se hizo el giraldillo de Sevilla, que lo hizo Bartolomé Morel, hijo de Juan Morel, que fue el que fundó la fábrica de artillería de Sevilla, la familia Morel, que eran los grandes fundidores de Sevilla en el siglo XVI.
0: O sea, y esa escultura había que meterla bajo tierra con esa envergadura que
1: como
0: tenía
1: los cañones. De la misma forma que los cañones, pero en este caso la escultura, que es el triunfo de la fe victoriosa, que como tú bien sabes, aparte de esa alegoría de la fe, es una veleta que, de la misma forma que el Miguelete aquí en San Bernardo, pues encima de nuestra giralda, nos sigue indicando hacia dónde sopla el viento.
0: Habría que imaginárselo también transportándolo hasta allí y subiéndolo hasta
1: donde está. Y subirlo con sistemas de andamios y de poleas, claro, en el siglo XVI.
0: Jesús, muchas gracias por este paseo por la fábrica de artillería.
1: Gracias a ti siempre.
0: Oye, qué bonito este lugar, además este patio con el que nos despedimos, que además abajo de las puertas pone hasta la fecha en la que se hizo cada uno.
1: En época de Carlos III, y aquí tenemos incluso precisamente el nombre de Carlos III, y ese 1780, que es cuando se realiza todo lo que es la obra, de lo que básicamente la mayor parte de lo que hemos visto hoy es de época de Carlos III, del siglo XVIII.
0: Pues muchísimas gracias por el paseo,
1: Tatiana,
0: hemos aprendido
1: siempre
0: mucho contigo, Jesús.
1: Yo también aprendo contigo siempre.

Pues culminamos nuestro paseo por la fábrica de artillería de Sevilla. Aquí tienen la calle Cofia, esta es la puerta, otra de las puertas, ¿no? Entramos por allí y salimos por esta, que por cierto, esta vía que ven aquí ya es una vía por la que se puede transitar, está abierta al público en muchas horas, ¿eh?, al día. Y nos encontramos justamente en esta parte, la hemos visto desde arriba, desde las cubiertas. Esta parte que colinda con la parroquia de San Bernardo, centro neurálgico o centro sentimental del alma de este punto o de la ciudad. Nos despedimos aquí, espero que hayan disfrutado tanto como nosotros. Nos vemos en el próximo capítulo de Sevilla Obra Maestra. Adiós.

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Con permiso, ha tenido que ser el universo del deporte el que venga a recordarnos algo tan evidente. Cuando se suman la fuerza, el común acuerdo, la lucha colectiva, la convivencia, la empatía, todo es mejor para alcanzar una meta. ¿Acaso no va de eso el Evangelio? ¿Por qué no nos damos la mano? Miramos a un mismo horizonte y en equipo, dándonos, ofreciéndonos, se llega mejor que de manera individual. Piénsalo. El cielo se sirve hasta del deporte para darnos toques de atención. Dale la mano al prójimo, al de al lado. Tira para adelante, lucha por ese objetivo. Un referente, un discurso y todos a por esa meta. ¿No es más fácil así? Apoyarte en otro, ayudar al otro, de manera que un día lo necesitas tú y te ayudan. Otro día lo necesita el hermano.

tú le ayudas. En fin, que yo creo que el cielo se sirve de todo tipo de actividades diarias para ponernos ejemplos que no sabemos ver. O igual no nos interesa. Pero mira a tu alrededor. Solamente con amanecer, si ves la naturaleza, ya ves la demostración evidente de la asistencia de Dios. Si miras la sonrisa del prójimo, si miras la tristeza del hermano que te necesita, son todos ejemplos. A veces decimos, Señor mío, ¿por qué no me das una señal? Más señales quieres, todos los días. Abre los ojos y tienes una señal de Dios, del Señor, muy cerca de ti. Si todos, yo creo, pensáramos así y buscásemos al otro en vez de a uno mismo, iría todo un poquito mejor. En fin, que yo creo que se sirve el cielo hasta del deporte para decirnos cómo hay que comportarse en la vida, para que al final todo tenga un buen fin. Aquí arranca en directo, pensando en el otro, la pasión.

0: Señoras, señores, buenas noches. Que se festeja la alegría, la luz, la felicidad aquel lado del río. Y en este seguimos cumpliendo un compromiso. Para nosotros, la temporada acaba cuando acaba julio. Por eso, de toda la vida. Por eso, hasta que no acabe el último martes de julio, como tenemos un compromiso contigo, lo vamos a cumplir. Que es lo que siempre nos pareció serio. De la misma manera que el primer martes de septiembre, siempre, si Dios quiere, estaremos contigo también. La mala noticia para mi equipo es que cae en día 1. De manera que el día 1, Manolo, buenas noches.
1: Buenas noches.
0: El día 1, la pasión ya, trabaja todo el mundo.
1: Espérate que terminemos esta, vamos a ver la siguiente. Pero
0: el día 1, aquí todo el mundo firma.
1: Bueno, ya estamos preparando cosas para la temporada próxima, con novedades, con cosas. Porque, bueno, siempre, como tú bien dices, ¿no? Un equipo tiene que estar unido, tiene que estar con las cosas en firme, con el claro el proyecto que hay que seguir. Y este equipo estamos vistos. Y además, pues, hemos disfrutado, ¿no? De estos días, porque Sevilla sigue teniendo actividad y este año, pues, seguimos celebrando con grandes. Lo que realmente es la ciudad de Sevilla, Carmelita, por supuesto, y Sevilla, pues hemos disfrutado este pasado jueves, que fue la festividad de la Virgen del Carmen. El pasado jueves, la festividad, estamos viendo aquí, la Virgen del Carmen de Santa Catarina, que procesionó por el entorno de la feligresía, con un itinerario que había sido modificado, bueno, pues por las obras que se desarrollaban, perdón, por el centro, y además tuvo un contratiempo al salir, se le partió un varal. Después también el viernes realizó la salida del Santo Ángel, también con la banda.

0: La de la música de la Oliva, la del Carmen, del Puente, que salía este año desde la Capilla de la Estrella, iba por la banda del Carmen de Saltera. Después el sábado estamos viendo cómo salía la Virgen del Carmen de Sahel, preciosa la talla, que veíamos cómo salía de allí, de la Basílica. Bueno, sale de Sahel y realmente por recorrió lo que es las calles del barrio, iba abriendo el cortejo a la banda de la Centuria Macarena Juvenil. Aquí estamos viendo a la Virgen del Carmen de su eminencia, todavía en proceso de talla. Y como curiosidad, ha visto la Virgen del Carmen que procesionó del Carmen de Calatrava, que ponía fin a este, a lo que era el periodo carmelita, que procesionó por la mañana. Había dado cuenta de que, bueno, le dijeron que sería conveniente que por cuestiones del partido que se celebró por la tarde, pues se celebró por la mañana, y además, pues, muchísimo público en el entorno de allí de la Alameda.
1: Bueno, que somos campeones del mundo.
0: Por supuesto,
1: y además con un entrenador con, en fin, sus vínculos cofrades, con Triana también.
0: Por supuesto, ¿no? El Cachorro.
1: Hemos todo visto, ayuda, todo ayuda.
0: Esos memes ya donde hemos visto que va mandando incluso el paso del Cachorro en algún que otro sitio.
1: Bueno, pero además de ese tiempo carmelita, ha habido un paso de palio en las calles de la ciudad más hermosa del mundo el pasado fin de semana. Además, hay agenda también, cofrade, para esta semana en Terría Morales. Ana, buenas noches.
2: Buenas noches, Víctor. Pues sí, agenda, cofrade, aunque ya más cortita, evidentemente, ¿no? Porque con las procesiones del Carmen se acaba ese primer ciclo de las glorias del año cofrade, pero sí que tenemos, bueno, eventos, sobre todo. Hoy comienza, hoy día de San Daniel, que por cierto, felicidades a mi hermano, que hoy es su santo. Hoy comienza la velada de Santa Ana con el pregón de Jesús Pozuelo y, como es tradicional, pues el ayuntamiento galardona a distintos colectivos, a distintas personas con motivo de los días señaladitos. Bueno, pues en el ámbito cofrade, ahí estamos viendo a José Luis Aldea, hermano mayor del Cachorro, y el capataz Manuel Garduño han sido reconocidos como trianeros de honor. Además, como trianero del año, ha sido reconocido el pregonero de la Semana Santa de este año, José Antonio Rodríguez, y el acto de entrega de estos galardones se llevará a cabo el domingo, este domingo 26 de julio, festividad de Santa Ana y broche de la vela. En cuanto a salidas, Víctor, bueno, ya poco hay, pero es cierto que para este fin de semana, este sábado, estaba previsto que en Cádiz saliera en procesión extraordinaria el Nazareno del Amor por el 75 aniversario fundacional de la hermandad, pero la corporación ha retrasó la cita dos meses, por lo que saldrá el 25 de septiembre a la catedral y regresará el día 26. No se conocen los motivos de ese cambio, aunque el hermano mayor comunicó que se trataba de impedimentos sobrevenidos. Así que esa es la agenda que nos queda en estos días próximos en Sevilla.
1: Venga, más todo lo que tú tengas a bien, que tenga que ver con tu hermandad, tu parroquia, tus cosas, ¿no? Prepararte también para el verano, para vivir tu fe y tu sentimiento cofrade en periodo estival. Esta noche ya está aquí la primera invitada que ha venido a verte. Mirando a la cara de la dolorosa titular de la hermandad, hemos pensado que los ángeles son de ella.

0: tú te pones el trío de la marcha de don Pedro Morales, cierra los ojos y la estás viendo a ella.
1: Hombre, por supuesto. Lo que es y estás viendo a ella y es Sevilla, al fin y al cabo.
2: Y
1: ¿no?
2: el comienzo, ¿no? Que es tan... esa explosión, ¿no? Con
1: ese recuerdo jueves machín, santo, ¿no? Y, ese jueves santo con santo, ella en Recaredo. Qué día más bonito. Con la luz de Los Ángeles empezando, supuesto, ¿no? ¿no? Y
2: esa variación, ¿no? Del dolor del paso del Señor, que bueno, todo, yo sé que allí son todos de ella, ¿no? Pero yo creo que allí tienen una joya.
1: Hay de todo, ¿eh? Hay de todo.
0: Una joya, la Virgen de Los Ángeles ha sido un poco el pegamento histórico de la hermandad.
1: Hombre, claro.
0: La luz, en los momentos oscuros, la luz ha sido ella.
2: Pero el que hizo la fundación es...
0: Sí, sí.
1: Que parece que hace nada, pero hace ya es que 6 años que se coronó
0: fundación.
1: La Virgen de Los Ángeles.
0: Tú coges como obra de las tallas fundamentales de la ciudad y está el Señor de la Fundación. Pero ella tiene algo ahí, ¿no?
1: Hombre, claro.
2: Yo es que tiro
1: ella,
2: más
1: su palio, su corona, todo lo que la rodea, ¿no? Es diferente, distinta.
0: Le preguntamos a la alcaldesa, ¿no?
2: Hombre, la que claro,
1: ella lo sabrá mejor que nosotros.
0: Matilde Silva, buenas noches.
3: Buenas noches, Víctor.
0: Aquí estamos nosotros como si supiéramos. Pero bueno, estamos hablando con el corazón y eso siempre es bonito. Matilde, la principal devoción que hay en tu corazón.
3: La Virgen de los Ángeles, Nuestra Señora de los Ángeles. Yo tengo poco que pensar. Es verdad que yo tengo devoción por mi Cristo de la Fundación y es cierto que como talla es única.

0: Gracias a Dios, poquito a poco va saliendo de la zona de los desconocidos y se va apreciando que durante mucho tiempo no se puso en valor a lo mejor la talla del Cristo de la Fundación. Ahora parece que sí, que está más reconocida, pero mi devoción principal es la Virgen de los Ángeles.
1: Julio
0: es mi debilidad.
1: Julio de 2026, presides tu hermandad, actualmente presides tu hermandad como alcaldesa. ¿Cómo empezó tu historia de amor con los negritos? ¿Cómo llegas a la hermandad? ¿Quién te lleva? ¿Eso cómo arranca?
0: Bueno, a mí me lleva mi padre. Es cierto que yo ya se lo había pedido en varias ocasiones antes. Mi padre llegó a la Junta en el año 83 y ese año nos hace hermanas a mi madre, a mi hermana y a mí. Nos hace hermanas a las tres. Y bueno, pues desde entonces, yo tenía 11 años, entraba con él habitualmente. Posteriormente me uní al grupo joven, coro, y bueno, pues una vida entera hecha en el patio de la hermandad.
1: ¿Y sales de Nazarena desde que se puede salir de Nazarena?
0: Efectivamente, en el 98, en
1: 1998. ¿Y recuerdas tu primera vez?
0: Sí, claro.
1: ¿Cómo fue?
0: Sí. Fue un poco complicada porque nos llovió aquel año, fuimos haciendo una especie de vía crucis, nos tuvimos que recoger la Anunciación, nos tuvimos que recoger la Catedral y finalmente terminamos en El Salvador. Pero como experiencia emocional, fantástica. Era única, eso era un anhelo que teníamos todas las mujeres de la hermandad. Y que tardamos con respecto a otras hermandades en poderlo disfrutar, pero bueno, lo que se hace espera, se disfruta.
1: Por regla, Matilde, ¿dónde tienes que presidir el Jueves Santo a la cofradía? ¿En el palio o puedes elegir?
0: En el palio. Puedo elegir. No me obliga tampoco.
1: Tú estás encantada con lo que dice la regla.
0: Pero efectivamente, yo he tenido la suerte de presidir el palio de la Virgen de los Ángeles, porque en el periodo de Felipe él me dejaba presidir el palio porque él presidía el Cristo de la Fundación, porque bueno, pues su debilidad es el Cristo de la Fundación y bueno, pues yo iba encantada presidiendo el paso de la Virgen.
1: Me gustaría saber, Matilde, ¿por qué das en su día el paso? ¿Qué hay dentro de tu corazón para decir, voy a ser alcaldesa de mi hermandad, voy a tirar para adelante con el proyecto, quiero hacer estas cosas? ¿Eso qué le impulsa a uno a decir? Porque no es fácil, ¿eh? Todo lo que implica, además de renuncia, de dificultad y más actualmente. ¿Por qué das ese paso? ¿Qué te empuja?
0: Pues ese paso de alguna manera era un anhelo que venía acariciando una vez que ya entras en una primera junta de gobierno y tú vas viendo cómo funciona el interior de las tomas de decisión y tal. Es algo que no es ajeno para ti y que bueno, que supone una ilusión. Pero el paso lo das cuando empiezan los hermanos a decirte, ¿por qué no? ¿Por qué no? Porque claro, tú te planteas como posibilidad de, bueno, ¿y por qué no? ¿No? Pero si no vas apoyada por los demás, no vas a ningún sitio. No puedes ser tú la que diga, venga, sí, yo no. Tienen que ser los demás los que piensen que realmente puedes hacerlo. Y de alguna manera me convencieron de que sí, que podría hacerlo. Ahora hay que demostrarlo, otra cosa.
1: ¿Y lo haces con qué principal proyecto? ¿Tu bandera, que me puedas decir esta noche, Víctor, esto lo quiero conseguir para mi hermandad? Tiene que haber un... Imagino que son varios frentes, ¿no? Pero tiene que haber un proyecto principal, un anhelo tuyo gordo. ¿Cuál?
0: Sí. Bueno, pues nuestra hermandad es cierto que bueno, es lo que de alguna manera decía al principio, ¿no? Con la talla del Señor, se puso, digamos, se dio a conocer mucho, nos situamos, digamos, en la Sevilla Cofrade para que la Sevilla conociera los interiores de nuestra hermandad más allá de los tópicos y más allá de lo que es simplemente la estética de la hermandad en la calle, que se conociera nuestra historia, porque se conocían algunos matices de nuestra historia, pero no en profundidad. Eso creo que se consiguió. Alcanzamos el proyecto de coronación de la Virgen, que fue como un regalo, ¿no? Y tuvimos una época en la que la hermandad, digamos, que alcanzó una situación, digamos, de cara al público en general, muy buena. Ahora entiendo que ha dado como un pequeño paso atrás, se ha calmado la hermandad en muchos aspectos, pero creo que merece estar un poco más en la calle nuestra hermandad.

0: la calle físicamente, sino en conocimiento de los
1: Sí,
0: sevillanos.
1: abrir un poco
0: Abrir
1: más
0: un
1: esas
0: poco más,
1: ventanas y
0: sí. Estar más horas también, nuestra hermandad, más vida, darle más
1: más
0: vida.
1: vida.
2: Es verdad, Matilde, que parece que uno de los puntos importantes, ¿no?, de tu gobierno, digamos, es la historia de la hermandad, de los negritos, que es verdad que se dio a conocer hace poco, ¿no? Parece que se profundizó un poco más, pero

0: con otras, ¿no?, que hay en la ciudad, pero en ese sentido, ¿qué propone? ¿Qué propone Matilde para investigar un poco más ahí?
1: Bueno, pues nosotros queremos hacer una apuesta importante por nuestro archivo, porque es cierto que muchas veces vienen del extranjero incluso a completar tesis doctorales basadas en el tema de la esclavitud. La esclavitud en Sevilla, bueno, gracias a Dios se erradica y tal, pero es una ciudad que tiene una base histórica a base de esclavos considerable. No había casa nobiliaria que no tuviera una relación, vamos, no tuviera una relación de esclavos al servicio de la casa y que no tuvieran relación también con la Hermandad de los Negritos. Lógicamente, estas personas en su mayoría eran analfabetas y dependían en gran parte de que tuvieran a lo mejor personas que estuvieran dispuestas a recoger parte de la historia. Entonces es una lucha permanente por mantenerse no solamente vivos y reconocerse, que le reconocieran sus derechos, sino, bueno, pues...

0: una lucha permanente por mantenerse no solamente vivos y reconocerse, que le reconocieran sus derechos, sino, bueno, pues...
1: Es. El otro ven en posicionamiento de cara a los sevillanos, que realmente ya se conoce, ¿no? Y yo creo que la puesta en escena, yo cada Jueves Santo me encanta las locuras de Javier Grado con el señor de la Fundación, que creo que sí, de las grandes cosas que Sevilla espera también, ¿no? Pero, ¿qué es lo que pretende? Porque sí es cierto que hay una falta, ¿no?, de cercanía de acercarse la gente a las hermandades. ¿Qué es lo que propone esta alcaldesa de cara a esa apertura? Porque realmente ya no solamente acercarse a la hermandad, sino también a la formación, que es parte importante que hoy en día, pues, por desgracia, pues está faltando mucho en el ámbito cofrade.
0: Bueno, nosotros en nuestro programa habíamos presentado varias ideas de formación, una formación un poquito más novedosa, formación, digamos, que resulte amena, atractiva, para que los hermanos y devotos puedan acercarse y venir con nosotros en un programa que hemos denominado Coge tu auricular y síguenos. Sí, entonces, sacar a los hermanos a formarse a la calle, no simplemente estar. Hay otra parte que también me lo dices o me lo cuenta, que ese sí será dentro de la Casa Hermandad y serán tipo coloquios donde los hermanos expondrán temas sobre los que quieran hablar y invitaremos a personas entendidas y abriremos como mesas de debate para hablar con los hermanos. Pero el de toma tu auricular y síguenos está desarrollado en la calle. Es partiendo de la hermandad sobre temáticas concretas como la Inmaculada, San Fernando, los Santos, el dogma asuncionista, y entonces saldremos a la calle explicándole a nuestros hermanos dónde pueden recorrer Sevilla y encontrar ese tipo de información, y luego terminaremos en nuestra casa hermandad haciendo debate.
2: Toma, qué ¿cómo buena, es? Oye, toma tu auricular
3: y sígueme.
0: Y síguenos.
2: Y síguenos. Entonces imagino que hay un especialista de referencia que va contando,
0: sí,
2: ¿no?
0: Sí, sí, sí.
2: Lo que
0: sí
2: estamos viendo.
0: Nuestro diputado de formación, que además tiene formación para ello, y entonces está realizando unas rutas concretas, y una de ellas será, por supuesto, sobre la esclavitud, cómo llegaban los esclavos a Sevilla y cómo eran esos primeros pasos una vez que desembarcaban de los barcos negreros. Y cómo terminaban de alguna manera llegando a la hermandad y inscribiéndose como
2: bueno,
0: hermanos.
2: Pues ahora, Matilde, yo te reclamo, toma tu experiencia y contéstame en lo siguiente, el carisma de tu hermandad, que me parece desde que soy pequeñín apasionante. De manera que cuando viene tu cofradía, viene como viene y con lo que traes delante, ¿no? Esa solemnidad que te golpea tan fuerte, te coge por el pecho, no te deja respirar, de repente tu hermandad tiene como un ecuador ahí. Y llega algo tan festivo, tan hermoso, sonoro, lindo, como es tu paso de palio con tu Virgen de los Ángeles, y es otra cofradía que me quiere. Yo entiendo eso, a ver si se me comprende bien. Me quiere contar otra idea distinta a la que me contaba la primera parte de la cofradía, ¿no? Eso es lo que yo siento. Cada uno sentirá. Pero yo no sé al final, los negritos, qué me quiere contar. ¿Vuestro carisma cuál es? Bueno, porque yo siento un intercambio de golpes que no sé muy bien si decir, bueno, no sé si me estoy explicando bien.
1: Sí, sí.
2: Me da mucha alegría cuando acaba la cofradía, pero el final de la cofradía con ella, pero el principio es muy severo.
3: Lo tiene todo.
2: Muy rotundo. Pero al final no sé qué me queréis contar. ¿El carisma de los negritos cuál es?
0: Bueno, pues.
2: ¿Cómo debo yo recibir la historia que cuando salí queréis contarle a la ciudad? A ver.
0: Bueno, pues evidentemente nosotros estamos en un Jueves Santo.
2: Sí.
0: El Jueves Santo es lo que es. Entonces nosotros, con nuestro Cristo de la Fundación, de alguna manera inauguramos el Jueves Santo. Es un día de luto. Es un día solemne. Y ahí está el Cristo de la Fundación, rotundo. El Cristo más muerto de los crucificados de Sevilla. Y ahí salimos nosotros a la calle con nuestro Señor a decir en qué día estamos. Es el Jueves Santo. Y aquí no cabe otra historia que no sea la solemnidad.
2: Más muerto.
0: De los crucificados, el más muerto.
2: ¿Por qué? ¿Por qué?
0: Yo entiendo que es el más muerto. Esa cabeza, esa caída de cabeza hundida en el pecho, ese desplome que tiene en la cruz.
3: Esa no mirada también.
0: No mirada. Esa sí, porque además, con lo rotundo que es, una imagen sencilla, no tiene. Hay, yo sé que hay una tendencia generalizada a las potencias, a los casquillos, pero es que con la sencillez que tiene nuestro Cristo es que le sobra todo.
1: Además, yo creo que

0: Es que habla sin nada más
1: El
0: alrededor.
1: contexto de lo que lleva, al llevar esas túnicas de color así tan llamativas, blanca, azul, ¿no? Que
2: un
1: son
2: contraste.
1: Ese contraste que tiene, yo creo que incluso te da dulzura. Sí. No te da. Si tú pusieras esta cofradía de Ruán en negro, yo creo que impresionaría incluso más el señor. Pero te da esa sensación de tranquilidad y de paz, ¿no?
3: Pero hay una segunda parte. Sigue.
0: Hay una segunda parte y bueno, es su madre, lo estábamos diciendo antes, es la guía de la hermandad durante más de 6 siglos y nosotros la mimamos y de alguna manera la llevamos como la llevamos, porque bueno, es que no me puedes poner estas imágenes y preguntarme porque entonces yo me despisto y ya no entiendo lo que me estás diciendo. Pero ella es la dulzura, es la dulzura.
3: Ella es la guía en la casa, pero.
0: Ella es la guía en la casa.
3: Pero manda él.
0: Yo creo que manda ella. Pero eso depende del hermano.
3: Ya.
0: Eso depende del hermano.
3: De forma general, el Señor es el Señor.
0: El Señor es el Señor, está claro. Todos llegamos al Señor porque es lo que buscamos. Pero claro, algunos buscamos la intercesión de nuestra Virgen para llegar a él.
3: Lo que es el espíritu de cada casa. Fijaros que ha dicho Matilde. Es Jueves Santo. Nuestro Cristo de la Fundación tiene que poner la pica de luto, familia, que es Jueves Santo. Pero es el mismo día que sale la Saltación, Manolo, y Montesión.
1: Sale Montesión.
3: Y es otro carisma, ¿eh?
2: Son carismas
3: diferentes. Y es otro espíritu. Es el mismo día, ¿eh?
1: Sí, pero que.
2: Pero es verdad que abriendo el Jueves Santo, ese crucificado es una declaración de intenciones de lo que realmente celebramos ese día, ¿no? Cristo más muerto y además en ese conjunto, porque has dicho, Manolo, el contraste con las túnicas, pero y ese paso del Señor, ese contraste, esa valentía a la hora del el exorno floral de Javi Grado, ¿no? Que complementa la escena, es una maravilla. O sea, sabemos lo que vamos a vivir a lo largo del día, va a haber contrastes, pero que abra el Cristo de la Fundación en la jornada, yo creo que es una declaración de intención.
1: Una hermandad que siempre ha sido valiente en todo lo que es, bueno, el paso de Cristo es reconocible, ¿no? Por esos faroles que además parece que están girados, que no están.
2: Incluso se escucha esa
1: forma, ¿no? Ese, después, bueno, y después el palio, ¿no? Yo creo que es una hermandad valiente en todo eso.
0: Sí,
1: en
0: siempre lo ha sido. Siempre lo ha sido.
3: Matilde, en patrimonio, ¿qué lleváis en agenda?
0: Bueno, pues en agenda llevamos en primer lugar la restauración de la Virgen. Porque bueno, es una cosa muy evidente, ¿no? El deterioro de las manos, que es cierto que las imágenes de candelero es una de las principales cosas que se le estropean, porque bueno, está el rosario, están los pañuelos, está el besamanos. Entonces, y además es que se puede ver en cualquiera de las fotografías recientes de la Virgen que las tiene deterioradas. Y se le hará un estudio general a ver en qué estado está. Fue restaurada en el IAPH no hace demasiado tiempo, entonces entendemos que estructuralmente debe de estar bien, pero bueno, ya que se pone en manos de especialistas, nos aseguramos que esté en condiciones. Y luego una mejora simplemente de candelero por dimensiones, porque ya tiene un candelero muy ancho de abajo y bueno, pues estéticamente puede mejorar.
3: Sí.
0: Los brazos, también las articulaciones de los brazos. Bueno, en principio sería esa la.
3: ¿Estos estudios previos los hace el instituto?
0: No, estos estudios previos, en principio, nosotros llevamos mucho tiempo, la hermandad lleva trabajando, claro, es que eso, el tema de la comunicación también es fundamental, la hermandad lleva mucho tiempo trabajando con Pedro Manzano. La verdad que ahora se habla mucho de Pedro Manzano, pero ya el Señor lo restauró él y periódicamente viene a hacer las revisiones del Señor y del camino de la Virgen, ¿no? Entonces, bueno. Esas revisiones nos dan a entender que la Virgen no está en un mal estado general, sino que está en buen estado, pero con esas pequeñas matizaciones. Necesita, como cualquier imagen, un mantenimiento. Y entendemos que eso es lo que necesita, básicamente.
3: Y con tu Junta de Gobierno, cuando habéis pensado obras asistenciales y caridad, ahora se llama acción social también, ¿en qué habéis pensado? ¿Y en quién habéis pensado?
0: Bueno, nosotros tenemos la obra social de la coronación, que es Horna Adoratrices, que la eligió para nosotros don Juan José Asenjo. Sí. Entonces, porque por la acción social que ellas realizan, que es rescatar personas de la trata de seres humanos, entendía que era lo más parecido a la trata de esclavos que podía haber actualmente. Entonces nosotros seguimos colaborando con Horna Adoratrices. Tenemos intención de ampliar nuestra colaboración con nuestro tutor franciscano, que nosotros al ser franciscano tenemos un tutor que está en Palmete.

0: Nuestra Señora del Águila, su parroquia es Nuestra Señora del Águila. Después, bueno, independientemente, asistencia a nuestros hermanos. Y después queremos abrir una especie de bolsa de trabajo para nuestros propios hermanos. De alguna manera, bueno, pues si yo necesito de un profesional dedicado a alguna cosa, pues recurro a mis hermanos. Yo personalmente lo practico. Lo llevo practicando tiempo. Cuando yo, si yo tengo ocasión de contratar a alguien y tengo facilidad de buscar a alguien que sea de mi hermandad, pues bienvenido sea. Siempre y cuando cumpla con los requisitos que yo necesito. ¿No?
1: ¿Puedo saber dónde nació y se crió tu mayordomo?
0: Mi mayordomo.
1: Es que si empezamos a reír, los telespectadores no van a entender la pregunta, pero tiene su sentido, ¿eh? A ver.
0: Sí. Bueno, ¿dónde? Pues nuestro mayordomo.
1: Sí.
0: Nació en la hermandad, en la casa hermandad, porque su abuelo era, bueno, realmente nació en el hospital, pero vino del hospital vino directamente a la casa hermandad, porque su abuelo era capiller, fue capiller durante 50 años.
1: Era capiller y vivía allí.
0: Y vivía allí. Vivía allí. Entonces, cuando mi suegra dio a luz, recién parida, pues fue a casa de sus padres, como hacemos muchas de nosotras, y fue allí.
1: De
0: y
1: manera
0: luego,
1: que
0: por circunstancias, él vivió allí hasta los 15 años.
1: ¿Y ahora la mesa, despacho del mayordomo, donde trabaja el mayordomo todos los días de la hermandad, dónde está ubicado?
0: Pues donde tenía su dormitorio de pequeño, donde dormía de pequeño.
1: Atención.
2: No se ha movido del sitio.
1: Ahí tenía la camita. ¿Él era hermano desde chico?
0: Sí, con 2 horas. Está sentado en el libro de registro con 2 horas de vida. Además lo pone, con 2 horas de vida.
1: O sea, apuntó a las 2 horas.
0: A las 2 horas.
2: O sea, toda la vida, pero tal cual. De
3: toda
2: verdad.
3: La vida, sí. Unido a los negritos.
1: O sea, por la vida, ¿cómo se llama el mayordomo?
0: Se llama Miguel Ángel.
1: Miguel Ángel. Por la vida de Miguel Ángel ha pasado, o sea, la camita, la cama más adulta, todo ha ido pasando. Ahora hay mesa de mayordomo. No, pero él ahí.
2: Ahí, al lado de su chico.
1: Desde los 2 añitos.
3: Y ahora con el ordenador.
0: Ahora tiene el ordenador allí.
2: Lo que es una vida en la hermandad.
0: Sí.
2: Es muy interesante eso, ¿eh? A ver. Lo que es no moverse.
1: Qué bonito, ¿eh?
2: Como para no ser de los negritos también.
1: Pensarlo, ¿eh? El mayordomo. La de gente que entrará ahora en su cuarto a ver temas de. Me debe de 3 meses, el año no lo has pagado. ¿Eh?
2: ¿Quién le iba a decir a ese niño, ¿no? Que ya de adulto tenía
0: totalmente
2: eso que hacer.
1: Bueno, vamos a ponerte imágenes, Matilde, compañeros, por favor, de tu Cristo de la Fundación. Vamos a ver al Señor. Y quiero lo más íntimo de ti. Me gustaría que hablaras de Él. Y que me dijeras quién es Él en tu vida y para ti.
0: Está difícil, Víctor, porque además ya no es solamente lo que yo pueda sentir, sino los recuerdos que me trae a mí el Señor de toda la vida, ¿no? Y yo veo al Señor y aunque yo me acuerdo de mi padre, evidentemente, porque, bueno, es cierto que mi padre ocupó el puesto de alcalde y le tocó llevarlo a Madrid a restaurar, y entonces yo recuerdo a mi padre hablar de, bueno, primero que le hizo un seguimiento personal yendo a Madrid. Iba a Madrid todos los meses a ver al Señor, todos los meses. Y escucharlo decir que la toma de decisiones más difícil de su vida fue aquel cabildo donde se decidió que el Señor iba a Madrid. Entonces, para mí, yo veo al Señor y aparte de que de mi devoción personal, que yo lo digo, aunque yo sea más de, pero mi devoción está en el Señor de la Fundación. Y claro, yo lo veo y veo mucho más allá del Cristo.
1: O sea, tú lo miras y ves a tu padre en todos los sentidos.
0: En todos los sentidos.
1: Padre de la tierra,
0: sí.
1: Padre del
0: sí,
1: cielo,
0: sí, sí,
1: ¿no?
0: Sí, totalmente. ¿Cuándo? Mi padre se bautizó en la capilla.
1: ¿Sí?
0: Y de hecho el día que falleció también tuvimos el funeral en la capilla.
1: A ver, ¿tú estás convencida que tu papá ahora mismo está con él?
0: Sí, sí,
1: entre sus
0: totalmente,
1: brazos.
0: Sí.
1: Es que además lo llevó a Madrid en tiempo, a ver, que ahora hablamos de Madrid,
3: sí,
1: de Roma.
0: Exactamente.
1: De la Virgen, pero ojo, ¿de qué año estamos hablando?
0: Estamos hablando del 89.
2: Que no están en esa época, entiendo que no.
3: Además, la restauración que se hizo,
1: cuidado, ¿eh?
3: Todo lo que se hizo y todo lo que
2: se preparó. Muy valiente, desde luego.
0: Muy valiente y en una época en la que no salían las imágenes de Sevilla.
3: Claro. La restauración era las que eran.
0: Exactamente, y se buscó lo que en su momento entendieron que era lo mejor. para su Cristo. Y si lo mejor era sacarlo de Sevilla, por muy difícil que fuera,

0: salió de Sevilla.
1: Tampoco había en los años 80 los elementos que hay hoy de transporte, el cuidado, el...
2: Pues claro,
1: o sea, era todo más complejo.
3: La propia maquinaria para los análisis, claro, y los diagnósticos,
2: y las carreteras,
3: de las imágenes,
2: las carreteras, todo, ¿no? Era
3: todo, todo, todo, evidentemente.
1: ¿Y él iba todos los meses a ver al señor?
0: Todos los meses con su coche a ver al señor.
1: ¿Cuánto tiempo estuvo? ¿Lo recuerdas?
0: No me acuerdo, pero por lo menos unos 10 meses estuvo.
2: Sí, casi un año estuvo. Sí, sí. Además, yo creo que esos estudios venían, salieron, que después se retiraron.
0: Después, sí, sí, sí. Además, bueno, antes de Semana Santa se le hizo el estudio de radiografía. Es que además yo estaba allí.
1: ¿Sí?
0: Yo recuerdo haber visto las máquinas de radiografía haciéndole el estudio al señor. Y después llegaron los estudios en víspera de Semana Santa, se sabía lo que había y había que decidir si se salía o no se salía en las condiciones que estaba el Cristo. Y bueno, pues decidieron salir, después acometer la restauración. Y bueno, pues aquello fue un periodo peliagudo.
3: O sea, ¿que pudo no salir el Cristo ese Jueves Santo?
0: Hombre, aquel año estaba el Cristo en malas condiciones. Sí.
1: Vamos a ver ahora, Jesús, por favor, a la Virgen titular de la Hermandad, a la Reina de los Ángeles, a Nuestra Señora de los Ángeles, dolorosa del Jueves Santo. Y le vamos a preguntar a Matilde solemnemente, la vamos a apretar un poquito, a ver qué siente por ella ahora cuando la ve, la mira a los ojos y... ¿Quién es en tu vida, Matilde? A ver.
0: Pues mira, la Virgen de los Ángeles para mí, te podría decir que es prácticamente todo. Todo, porque cualquier cosa que yo tenga de alegría, de pena, de cualquier sentimiento, yo lo pongo en sus manos y que sea lo que ella quiera. Tanto las penas como las alegrías. Cuando yo tengo una alegría, voy a no voy a ir solo a pedirle, ¿no? También voy a darle las gracias, voy a contarle cuando tengo alguna cosa que me hace feliz, cuando estoy contenta, cuando tengo un problema de salud, todo. Es la enfermera perfecta, yo siempre lo digo.
1: ¿Te has fallado alguna vez?
0: Nunca, nunca.
1: ¿Y tú a ella?
0: Seguramente.
1: ¿Ella lo sabe todo de ti?
0: Ella lo sabe todo de mí, todo, absolutamente todo.
1: ¿Con qué frecuencia la ves?
0: Todos los días.
1: Todos los días.
0: Todos los días.
1: Igual no debería preguntar estas cosas. ¿Vive cerca?
0: Vivo en la puerta de al lado.
1: ¿Vive? Ya dicho eso, ¿Recaredo qué número? ¿Dónde?
0: Recaredo 17,
1: 17,
0: la hermandad es el 19 y trabajo en el 31. O
1: sea, ¿y el marido en su cuarto? Escúchame, ¿y el marido en su cuarto?
0: Allí en la 100 metros cuadrados lo tengo prácticamente todo.
1: O sea, tú duermes encima, bueno, casi pared con pared.
0: Sí, sí, sí, sí, sí. Desde mi casa se escucha el reloj de la capilla. De dentro de la capilla.
1: Es tu vecina encima,
0: es
1: tu madre.
0: Vecina, sí.
1: O sea, tú vas a tiquitín, pum, pum, ¿no?
0: Además de esto, nosotros vivimos y ahora nos mudamos hace poco y damos al patio interior, pero desde el patio interior veo las azoteas. Pero la primera vez que me mudé a ese edificio, mi cocina daba sobre las cúpulas, de los cupulines de los altares. Y yo parecía que tenía las vistas al Adriático, vamos, para mí eran las mejores vistas posibles, yo daba a mi capilla directamente.
1: O sea, pero eres consciente de la gente que sueña vivir una situación parecida a la tuya.
0: Sí.
1: O sea, tú vives en el epicentro de tu universo.
0: Yo sé que soy una persona muy afortunada. Y en parte se lo debo a ella.
1: También te digo una cosa, pocas excusas, ¿eh? Tiene uno, hermano mayor, me gusta la hermandad ya.
2: No, mira, que hay un problema.
1: No te puedes decir, espérate, caraboy.
2: Las llaves, ¿no? Está
3: completamente.
1: Que tengo que aparcar, no.
3: Para cualquier cosa, eso sí, tienes que estar. O sea,
0: no puedes decir, no llego, no, es que...
2: No puedes llegar tarde un cabello.
1: Ahora que has dicho, alcaldesa, lo de ese patio, no es mal sitio, ¿eh?
0: No es mal sitio.
1: Recursos, ¿tenéis pensado usos? ¿Qué podéis hacer allí?
0: Bueno, allí se pueden hacer muchas cosas.
1: Sí.
0: De hecho, el domingo estuvimos viendo la final allí con unos hermanos. Tenemos una pantalla grande que la sacamos en este tipo de ocasiones. Y bueno, abrí el patio a todo el que quiera venir con nosotros. Y de hecho estábamos allí viendo el fútbol y estábamos dándole vueltas a hacer proyecciones de películas temáticas. Y allí se pueden hacer muchísimas cosas.
2: Y son muy conocidas por todas las migas, ¿no?
0: Sí,

0: Exactamente, las migas, la Cruz de Mayo,
1: La Cruz de
0: nuestro
1: Mayo, bueno,
0: grupo
1: eso.
0: junior que disfruta de ese patio y tienen actividades, van jugando mientras que van aprendiendo la historia de la hermandad, nuestros jóvenes que disfrutan de ese patio mucho.
2: Sí, estáis bien de juventud allí.
0: Sí, estamos bien, gracias a Dios estamos muy bien.
3: Qué importante eso.
1: Es fundamental.
0: También hay que decirlo que hay un grupo muy numeroso que se ha hecho una gran labor en la Junta Saliente, porque es verdad que ahora mismo disfrutamos de una juventud bastante comprometida y bastante numerosa.
1: Y los mayores, porque siempre hablamos de la juventud, pero ¿y esos mayores que nunca pueden, que por circunstancias ya de salud y tal,
0: Sí.
1: no se acercan? ¿La hermandad tiene alguna fórmula de poder
0: Sí,
1: acercarle?
0: la hermandad, vamos, la hermandad, la candidatura, uno de los proyectos que llevamos es acercarnos también a las personas mayores. Sí que es cierto que bueno, que las personas que tienen más dificultad a lo mejor de movilidad y tal, habrá que llevarle a la hermandad a acercársela a ellos. Pero los demás intentaremos que vengan a participar con nosotros de las actividades que ofrezcamos para todos.
3: Matilde, la hermandad además, bueno, tú eres alcaldesa porque el hermano mayor honorario, digamos, es el arzobispo. ¿Cuál es
0: Nuestro
3: la relación
0: arzobispo.
3: con el actual arzobispo que tienen los
0: Bueno,
3: militares?
0: pues siempre ha sido buena, porque es verdad que la hermandad siempre ha tenido muy buena relación. Hace unos días, bueno, en la toma de posesión del consejo tuve ocasión de poder hablar con él y bueno, pues nuestra intención es acercarnos todo lo posible a nuestro arzobispo, a nuestro hermano mayor, e invitarlo a que presida algún cabildo, si es que puede ser. Ya lo hizo en una ocasión, recién llegado a Sevilla, presidió uno de nuestros cabildos. Y bueno, si puede ser, contar con él en todos los cultos que tenga bien por agenda acompañarnos.
3: Es verdad que con don Juan José hubo muy buena
0: Mucha,
3: relación,
0: muy
3: ¿no? Porque
0: buena
3: además coronó
0: relación.
3: a la Virgen en 2019.
0: Efectivamente, sí. Eso depende también un poquito de la relación que el alcalde que esté en ese momento pueda llegar a tener con el arzobispo.
2: Dime, Matilde, por favor, un punto del recorrido el Jueves Santo. Muy especial para los negritos. Bueno, para ti en este caso.
0: Pues para mí la presentación a las Clarisas. La vuelta a las Clarisas.
2: La presentación a las Clarisas. Ellas son camareras, ¿no?
0: Ellas son nuestras camareras honoríficas y fueron las madrinas de nuestra coronación.
2: Que tienen unas manos que no veas, hacen cosas.
3: Wow. Unos dulces. Sí.
1: Y además, cuando pasa uno por allí, tiene un olorcillo que no veas.
2: Yo estoy aquí para ver si un día Matilde, en fin, es capaz de
0: No,
2: tener detalle.
0: Matilde trae el
2: No,
0: detalle, Matilde
2: quizá
0: trae el
2: por.
0: detalle, porque claro, no se
2: Pues
0: puede
2: hágase
0: venir
2: del tirón.
0: de
2: Venga,
0: nuestras camareras, de
2: no
0: las
2: perdamos
0: manos
2: más
0: de nuestras
3: tiempo. Madre
0: camareras,
3: mía.
0: como no podía ser de
3: Ay,
0: otra
3: qué
0: manera,
3: bonito.
0: de nuestras
2: Clarisa.
0: Clarisas. De nuestras Clarisas.
2: Oye, aquí está, ¿eh? No me digas. Decidme qué es
3: Qué
2: esto,
3: bueno.
2: qué nombre tiene técnico. Esto.
3: Tortas de
1: Estas son las almendradas.
0: Sí, son
1: Que esto
0: almendrados
1: para ahora por la
0: y
1: noche, pero para mañana por la mañana para desayunar
2: aquí
1: está
2: se
1: muy
2: ponen
1: bien.
2: dulces
3: Bueno, para postre, para después de cenar.
1: Esto, para
0: Dulces
1: postre puede ser.
0: conventuales, porque además necesitamos ayudar a nuestros conventos a mantenerse. Y esa
1: Sí,
0: es la
1: además es una
0: mejor
1: lástima cómo
0: forma.
1: se está
2: ¿Sí?
1: perdiendo, ¿eh?
0: Sí.
3: Hombre,
2: Vamos a
3: allí
2: ver.
3: va mucha gente a
2: Doctores,
3: eso.
2: doctores de
3: Sí,
2: Sevilla,
3: los
1: para los dos
3: roscones
1: con
3: de
1: Reyes.
3: Reyes,
2: Médicos
3: buenísimo.
2: todos, que agradecemos de corazón que nos cuiden, pero cada vez que nos dicen dulcecitos, no. Y
3: Pero
2: ahora,
3: esto sí.
2: esto sí, esto, este azúcar no
3: Estos son
2: puede ser mala,
3: sanos.
2: doctor, esto no puede ser mala.
3: Estos son
2: Nunca.
3: están bendecidos por
0: Estos
3: las manos
0: están
3: de las
0: hechos
3: Clarisas.
0: por manos
3: Totalmente.
0: inocentes y manos angelicales, nunca mejor dicho.
2: Y las
3: Totalmente.
2: Clarisas, ¿qué relación actual de verdad tienen? Por ejemplo, ellas van a.
0: Sí.
2: Cuando se
0: Sí,
2: cambia la Virgen,
0: ellas algunas veces vienen,
2: van.
0: hay que tener en cuenta que son de clausura, entonces tienen sus salidas muy limitadas. De hecho, bueno, pues en el último cambio para el Jueves Santo, este último Jueves Santo estuvieron allí.
2: ¿Sí?
0: Sí, incluso subieron al paso con la Virgen para,
2: ¿Sí?
0: sí, cuando estaban rematando ya la faena de vestirla y tal, estuvieron y además muy emocionadas, porque es verdad que para ellas es una situación excepcional, ¿no? El hecho de poder acompañarnos en una cosa así. Y después ellas nos ceden todos los años la reliquia de San Francisco de Asís, que es una de las reliquias más grandes que existen. Entonces nos la ceden, va a los pies de la Virgen, en la
2: Sale en
0: peana
2: el
0: de la
2: palio,
0: Virgen,
2: eso
0: sale
2: es.
0: en el palio, nosotros hacemos la presentación a ella y bueno, le hacemos visitas frecuentes para bueno, pues saber. Nuestra diputada de Caridad tiene una relación permanente con ella, porque también forma parte de nuestra obra asistencial. Entonces, bueno, pues sí.
2: Número

0: De hermanos y de nazarenos en la actualidad de los negritos?
1: Bueno, pues estamos en torno a los 2.400 y algo, y en torno a unos 800 nazarenos.
0: ¿Y subiendo también como la tendencia general, Matilde?
1: Ahora mismo estamos un poquito estabilizados.
0: ¿Sí?
1: Sí, pero bueno, se mejorará.
2: Es verdad que con la coronación a lo mejor hubo un boom especial.
1: Sí,
2: claro.
1: Hubo un boom, efectivamente. Hay que tener en cuenta que tampoco es un día muy fácil para ir creciendo.
2: Claro.
1: Es un Jueves Santo, con las limitaciones que tiene el Jueves Santo, y bueno, pues...
3: Y que bueno, que realmente el barrio cada vez se va perdiendo más.
1: El barrio cada vez menos barrio. Es cierto que los negritos nunca ha sido una hermandad muy de barrio, porque la hermandad del barrio nuestra es San Roque. Los negritos están en el límite entre barrio y centro.
3: Además,
1: aunque sea la acera de enfrente, pero a eso se nota, siempre se ha notado. Pero la hermandad más del barrio es San Roque, más que los negritos. Y los hermanos de los negritos están muy diseminados por toda la ciudad.
0: Sí, también San Roque es parroquia, además.
3: Sí, pero, claro. Pero bueno, yo siempre he notado que los negritos es una hermandad más abierta a esa zona.
2: Eso
3: porque
2: sí que es verdad. Es una hermandad más abierta que quizá la parroquia de San Roque,
3: sí,
2: ¿no?
3: Sí, que ha hecho las cruces de mayo, las migas, ha utilizado la Plaza del Carmen Benítez para hacer eventos, que es una hermandad que dice tú, bueno, está en esta zona de aquí, pero que siempre le ha dado vida a aquella zona del
1: norte. Nos gusta tener nuestras puertas abiertas y nos gusta recibir, nos gusta...
3: Pero pasa por allí.
2: Además,
3: da gusto,
2: es un centro cada vez más turístico, turistificado, como quieras decirlo, que esté Los Negritos, que veas la capilla abierta y que haya gente alrededor.
1: Sí.
2: Eso
1: sí.
2: Es
1: además, eso es una cosa que tú por las mañanas, por ejemplo, las horas que está la capilla abierta, tú ves que nunca falta compañía, siempre hay un reguerito de personas que van.
3: Todo el que pasa por allí está la puerta.
1: Todo el que pasa por allí
3: siempre pica.
2: Es que además la capilla es una preciosidad entrar.
1: Invita a que te recojas, porque bueno, es coqueta, es una capilla coqueta, de dimensiones más. Entonces, bueno, pues ya está. Y sobre todo que los vecinos vienen a ver a nuestra Virgen, a saludarla. Vienen las señoras, rezan su rosario, en fin.
3: Sí, es cierto, ¿no? Que se ven personas mayores del barrio que se acercan.
2: Es una vecina muy antigua del barrio, ¿no?
0: Mirándote pienso, Matilde, tu principal anhelo como alcaldesa, porque pienso en tu padre. Tu padre llevó al señor a Madrid. Además, los años 80 restaurarse, complicado. Tus antecesores, uno ha coronado a la Virgen de Los Ángeles, por ejemplo. ¿A ti qué te gustaría hacer? ¿Qué te gustaría sumar? ¿No? Ya has hecho historia por motivos evidentes, pero ¿qué te gustaría aportar como alcaldesa en este caso?
1: Mira, a mí me gustaría sobre todo, más que algo concreto que se quede ahí para la posteridad y decir, bueno, esto, que se recuerde como una etapa muy fecunda para la hermandad. Es mi anhelo principal, que se recuerde como una buena etapa de vida, de vida en general, de hermandad. Más allá que el anhelo de dejar un proyecto hecho, que tenemos el anhelo también. Bueno, y antes me has preguntado por el tema patrimonial, nos hemos dejado atrás el tema de los faldones, nos hemos dejado la continuación de la candelería, es decir, proyectos hay muchos. Mejora de la Casa Hermandad, porque también van pasando los años y necesita reubicar los espacios. Espacios tenemos, pero necesitan un poco de actualización.
0: Mejor aprovechamiento.
1: Mejor aprovechamiento, sí.
0: ¿Los plazos de restauración de la Virgen los manejáis o no hay prisa?
1: No, porque hasta que no se le haga el estudio previo y nos digan exactamente qué es lo que...
0: ¿Qué tiene?
1: ¿Qué tiene? Pues no, sin prisa.
0: ¿Y sabemos cuándo se va a hacer el análisis?
1: Bueno, en principio Pedro Manzano vendrá a finales de mes, antes del triduo, para verla, y ya nos irá diciendo qué pasos tenemos que ir siguiendo.
0: Pedro Manzano, que puede ir en cualquier momento, porque como sabéis no tiene trabajo.
2: No tiene casi trabajo, ¿no? Pedro, tiene el taller ahora mismo lleno.
3: Tranquilo.
2: Tiene el taller lleno, pero bueno, eso es bueno, ¿no? Mejores manos pocas, ¿no? Que las de Pedro Manzano, desde luego que sí.
3: No, la verdad que es cierto, ¿no? Que tiene una capilla preciosa, y además los enseres como lo tienen puesto. Yo creo que muchas veces no nos fijamos, pero es que la hermandad de los Negritos ha sido muy, muy valiente en todo el tema también, ¿no? De la puesta en escena, ¿no? Porque muchas veces no hablamos del palio, del techo de palio, de los bordados, pero bueno, ¿y qué, dónde ponemos esos respiraderos, ¿no? De Ramón León, que yo creo que es una de las grandes joyas que tiene nuestra ciudad.
1: Yo muchas veces lo digo, la Hermandad de los Negritos, gracias a Dios, tiene patrimonio, tiene historia, lo que tiene es poco marketing. Hay bueno, que pero explotar fíjate, un poco más.
2: Con esas actividades al revés.

0: se atrae a la gente, ¿no? Matilde, porque siempre se suele preguntar, ¿no? En cuanto a, tú has tomado ya posesión de tu cargo, en cuanto a cambios, capataces, a formaciones musicales que acompañan, vestidor, todo va a seguir igual, ¿no? Que entiendo que
1: en principio, nuestra intención es continuar como estaba la hermandad, no meternos en ningún proceso de cambio. Habrá algunas cositas que habrá que sentarse y verlas, pero cambios de personas y de... no.
2: ¿Y la jornada en el día? Seguirá estando igual, ¿no?
1: Hombre, el día en principio.
2: Tiene el puesto lo tiene maravilloso, es la hora de entrada.
0: Es un día redondo. Los negritos no tienen problema.
1: Los negritos no tienen problema en ese sentido. Es verdad que el día está comprimido, muy comprimido, muy tensionado, pero entre las hermandades, gracias a Dios, hay una disposición magnífica, una unión estupenda. No es un día problemático en ningún sentido, porque el día fluye prácticamente solo. Y yo lo digo, el Jueves Santo tiene un pozo histórico y eso se nota en la calle también.
0: Claro.
2: El cambio, perdón, Víctor, el cambio ese que ya se ha quedado, ¿no? o la recuperación a ese itinerario de salida, en vez de tirar hacia la izquierda, tirar hacia la derecha, lo tenéis claro, evidente, sí. Y además es...
1: Sí, en su momento cuando se hizo, es verdad que se recuperó un itinerario histórico, porque realmente la hermandad de los negros entraba por la Puerta Carmona.
2: Sí, sí. Y, no por Puerto Sales.
1: Y de hecho hay testimonios históricos de en alguna ocasión que se les había prohibido incluso forzar la entrada de la puerta y tal. Entonces ellos entraban por ahí, intentamos retomar lo más parecido, porque claro, el callejero ha cambiado, lo más parecido a lo que era el itinerario original de la hermandad. Y en principio pues... Y además ha favorecido mucho el bienestar, digamos, del cuerpo de Nazareno. Tiene más sombra, es más cómodo.
3: He querido entender, Matilde, que has dicho algo así como que a los negritos lo que les falta es contarlo mejor, contarse mejor.
1: Sí.
3: Quiero profundizar en eso. ¿Qué es lo que no habéis contado bien?
1: Bueno, pues en principio lo que estábamos comentando
3: antes. ¿La historia
1: antes,
3: de la hermandad?
1: El tema de la historia de la hermandad. Hace unos días, por ejemplo, había, y es una historia conocida, pero estaba al día simplemente de los archivos históricos.
3: Sí.
1: Tenían puertas abiertas tanto el Archivo General de Indias como el archivo del Arzobispado. Y estaban tematizados sobre esclavos. Toda la documentación que tenían era de esclavos. Y tú entrabas en el Palacio Arzobispal y lo primero que te encontrabas era el pleito con la antigua y Siete Dolores. Siglo XVII, allí, un libro considerable. Ahí hay muchas cosas que explicar, que mostrar. Estamos hablando de antes de cuando las hermandades asistían en sus recorridos a la catedral. Es que hay mucho que contar.
3: ¿Y eso no está publicado ni trabajado? Ni...
1: Eso, bueno, sí, en su momento se hizo el libro de Isidoro Moreno, que ahora está trabajando en la segunda parte, porque claro, la historia continúa. Exactamente, la historia continúa. Y luego nosotros en nuestro proyecto llevamos, porque además es de justicia hacerlo con nuestro hermano Salvador de la Cruz, un gran desconocido para toda Sevilla, pero tuvo que ser un personaje muy interesante de la Sevilla del siglo XVIII. Estamos hablando de un esclavo que consigue su libertad, que dedica su vida íntegra a la Virgen de los Ángeles, entera, vive en la Casa Hermandad y consigue tener relación con la Real Maestranza de Caballería y con el Cardenal Solís. Estamos hablando del siglo XVIII y de una persona de color, que venía del estrato más bajo y consigue relaciones con los estratos más altos de la ciudad. No era una persona cualquiera. Además muere en olor de santidad, se sabe porque lo recogen las actas, que vienen personas de todas las capas sociales a su entierro y a rendirle, digamos, honores. Y bueno, pues eso está ahí desconocido para todo el mundo.
0: En su día se hizo una película, ¿no?
1: Se hizo una película sobre la historia en general, es como un documental sobre la historia de la Hermandad de los Negritos, en ese afán de difundir, digamos, nuestra historia. Por eso digo que se avanzó mucho, pero hay muchas cosas que todavía están desconocidas.
0: Es apasionante la historia de los negritos.
3: Y eso es lo que queréis contar, ¿no? Lo queréis contar mejor.
1: Sí, queremos contarlo mejor. Incluso en esta redistribución que queremos hacer de la Casa Hermandad, no solamente mostrar en seres, mostrar historia. Porque tú vas a cualquier

0: sitio, cualquier museo donde hay una historia y te la están explicando. Nuestros libros de registro son auténticas joyas, porque además es una muestra etnográfica. Nosotros tenemos a nuestros hermanos que, según fueran libres, esclavos, están registrados como esclavos, y a quién pertenecían, si era hombre, si era mujer, porque ellos, entre ellos, tampoco se discriminaban los hombres de las mujeres, están todos asentados en el mismo libro. Entonces, ahí hay muchísima historia que seguir destapando y seguir enseñando. Qué Van bueno. paralelo a la historia uh-huh. de la ciudad.
1: Entonces, que uh-huh. yo me entere, alcaldesa, tú escuchas desde tu casa el reloj de la hermandad.
0: Lo escucho, sí, dando las horas.
1: Dando las horas. Y es la Virgen de los Ángeles la que marca las horas de tu vida.
0: Sí, y de mi casa.
1: Y de tu casa. Bueno, pues, oye, qué color más curioso.
2: Fíjate.
1: ¿Eh? Que Matilde, gracias por la visita.
0: Gracias a vos.
1: ¿Qué más incienso en casa?
0: Sí.
1: ¿Sí?
0: Y en el trabajo.
1: Y en el trabajo también. Queremos que te lleves este recuerdo de tu visita.
0: Muchísimas gracias. De hoy.
1: Y también nuestro primer cartel de Semana Santa que hemos hecho este año con la editorial de arte, que es el Cristo del Amor, que somos vecinos de él, uh-huh. igual que tú desde la fundación.
0: Sí.
1: Muchas gracias, Matilde, por
0: gracias
1: tu visita.
0: Muchas gracias.
1: Y por tus emociones esta noche. Muchas gracias.
0: Gracias.
1: Ahí está la alcaldesa de Los Negritos, vecina de su Virgen.
2: Vecina, y además parece? A mí me ha transmitido una sensación muy positiva, porque creo que va a suponer una inyección muy importante de vitalidad a la Hermandad de Los Negritos, que quizás llevaba una etapa un poquito más plana, y yo creo que esto va a hacer remontar mucho. Y sobre todo la participación de los hermanos, que vaya la gente, que conozca más sobre la historia. Creo que va a ser un revulsivo.
3: Además, participativo, ¿no? Una manera muy clara de acercar a los hermanos a la hermandad con cosas de, bueno, pues ese tipo de formato distinto donde...
1: Podríamos grabar un día, si ellos lo autorizan, un día el toma tu auricular y sígueme.
2: Eso me encanta. Eso, y lo de los archivos que ha comentado, de los esclavos que están en los libros de registro,
3: maravilloso.
2: Me ha encantado.
1: Lo que yo no sé si habéis hecho bien, si hicieron bien en rodearse de compañeros de profesión, ¿eh?
3: Bueno.
1: Carlos García Lara, Pepe Gómez Pala, eso... Tiene su trampa, cuidado.
3: Sí, son de la casa, de toda la vida.
1: Sí, como empezaba diciendo, tenemos que contarnos mejor. Y en este sentido, sí. Para contarse bien está muy bien el equipo que se ha hecho.
2: Hombre,
3: por
2: claro.
3: supuesto que sí.
2: La importancia
1: del saber
2: grupo.
1: Qué transmitir y cómo transmitirlo. Esto es muy importante en este tiempo.
2: Completamente.
3: Fundamental.
2: Ya, la comunicación forma parte ya de las hermandades de manera intrínseca. Yo creo que es evidente, ¿no? En nuestra esencia ya la comunicación es muy importante para que se acerquen los hermanos y los no hermanos.
3: Y que tiene que estar controlado. Venga. Lo que son las redes sociales, todo ese tipo de cosas que se están acercando a la sociedad hoy en día, y que es fundamental también para el día a día de una cofradía.
1: Decíamos en el arranque editorial de este programa que a veces tenemos ejemplos tan claros, el último futbolístico. Que a mí no me importa demasiado, pero es otro ejemplo de cómo en equipo y con una idea común y una luz referente, ¿no? Y un ejemplo a seguir, todo funciona mejor, ¿no? Tú intentas ayudar al otro, el otro a ti, y en esa suma de fuerzas, ¿no? Hacia un mismo punto de interés se trabaja mejor a la hora de conseguir un objetivo. Bueno, pues tenemos ejemplos diarios, ¿no? Ahora vamos a hablar de otro dentro de muy pocos minutos, gente que se junta con talentos, ¿no? Esa suma de talento, la solidaridad, la empatía y un objetivo claro te ayuda, ¿no? A trabajar, porque se rema todos al mismo tiempo, ¿eh? Por cierto, qué curioso el vídeo ese de remando ¿de dónde eran?
2: Los vikingos de Noruega.
1: Bueno, pues también en eso, fijaros cómo se unen y consiguen algo, ¿no? Que claro. En este caso llama la atención del mundo.
2: Todo el mundo ha hecho el remo vikingo.
1: Pero se consiguen.
2: Con Haaland.
1: Vamos a intentar sumar también, a unar esfuerzos esta noche para conseguir algo. Hay un programa de mano con casi medio siglo de historia, que como es de carácter privado igual te suena menos, pero a mí no, que es El Nazareno, que es de Barea, uh-huh. de la familia Barea, de sí, sí. una empresa privada sevillana. Llevan haciendo un programa de mano bastante solvente medio siglo.
2: Okay. Está muy entrado, bien conseguido, ¿eh? Muy bien conseguido.
1: Muy, muy gente, bueno.
3: Incluso hemos entrado, que lo coleccionan.
1: Están viendo ustedes seguro la grafía, que sí, de El Nazareno. Bueno. Igual que la del llamador, todo eso se nos queda, ¿no? Bueno, podemos entrar en el archivo de esta familia. ¿Y saben qué les pasa? Les falta el número uno.
2: Tú fíjate.
1: Seguramente se hicieron pocos ejemplares, no era todo el recorrido, claro, era salida, entrada, carrera oficial, poco más. Les falta el número uno.
2: Porque lo tenga.
1: Lo están buscando. Yo ya no puedo decir a qué están dispuestos, pero lo están buscando. Digo,

0: por el que lo tenga, ¿no?
1: Sí, hombre, hay algunos que los colecciona, ¿viste?
2: Por ahí, ahí sí, yo he visto...
0: Es que conocemos a varias personas que tienen todos, pero a la empresa le falta el uno.
1: El uno.
2: A ver si pueden conseguirlo, ¿no? Por lo menos va a tener un ejemplar no, de, así, es que del 81, ¿no? De 1981.
0: 80-81, ahora lo vamos a ver en el reportaje.
1: Pero que además yo creo que es curioso.
0: Bueno, sí. Por cierto, que Manuel Barea es el hermano número 2 del Cristo de Burgos.
1: También.
2: Fíjate. Yo, es verdad que el Cristo de Burgos aparece en muchas portadas, ¿no? De sí, Nazareno.
1: Claro. Es que es
0: una empresa que se funda en la calle Imagen, entonces...
1: Claro, la cercanía. Y además es curioso porque antes no tampoco hubiera muchos itinerarios donde se dieran. Yo recuerdo el Gota Gota.
2: En el 81, ¿no? Los itinerarios del 81, bueno, sería aparte, para verlo.
1: Había algunos
0: el que... El Gota Gota, Manolo, de los años 70. Y en este plato nadie se puede acordar nada más que tú y yo.
2: Que no, ¿de qué pollo
1: bueno,
2: me acuerdo?
1: Sí, alguno más.
0: De los no primeros Gota Gota no te puedo
2: acordar. Algunos, de los primeros no, también, si yo no estaba ni en el mundo.
1: Víctor, alguno que está también en el plato también se acordará. Tú sabes lo que te estoy diciendo, que son de la hermandad de los Negritos, se acordarán.
0: Además, ah, claro.
1: Y te acordarás también, Víctor, ese que era así, era como un librito, que además el itinerario venía, que se metía doblado y eran unas hojas aparte.
0: Acá ya te llaman, ¿no? Que entonces había 30 cofradías, no había más,
1: pero bueno,
0: que nos va a hacer.
2: Bueno, iban a la Cruz del Campo, ¿no?
0: Hoy vamos a hablar esta noche, venga, vámonos de frente, de el Nazareno y de nazarenos en plural. Ya verás, la historia y también el presente y el futuro, que todo tiene cabida en este maravilloso universo de las cofradías. Venimos enseguida.

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0: de cofradía, nosotros, claro, acordándonos de ella. Noche también de pregón, que anuncia fiesta en la ribera del Guadalquivir. Manolo y Ana, interesante, Ana y Manolo, interesante entrevista con Matilde.
1: Sí. A mí me ha...

0: gustado mucho porque creo que para la hermandad es muy buena opción.
1: Muy positivo.
0: Y va a hacerlo muy bien. Tiene un proyecto muy interesante. A mí me gusta mucho cuando hay gente a la cabeza de las hermandades que tiene tanta energía y tantas ganas de hacer cosas, de que sobre todo se abran las puertas de su hermandad, que entre el que quiera. Iniciativas distintas, como por ejemplo la que ha planteado de coge tu auricular y síguenos, ¿no? Ese tipo de cosas. ¿No? Profundizar en la historia de la hermandad, darle valor, eso yo creo que es muy importante, y especialmente las hermandades que ya van tirando más hacia el centro.
2: A ver, ¿sois más o menos de coleccionar programas de mano?
1: Yo sí tenía.
2: ¿Llegamos a tanto? De...
1: ¿Sí? Sí, yo sí tenía. Algunos
2: no tenía, no, Manolo, si ya por edad
0: yo tengo
2: tienes
0: actualmente.
2: Que tener...
0: Tengo
2: que tener, bueno, tengo no, mucho, digo pase. Que si coleccionáis programas de mano.
0: A mí me gusta siempre tener llamador, que el tengo llamador, sí. El de Cruz de Guía también.
1: Tengo algunos, lo pasa que...
0: El del Nazareno.
1: El digital, bueno, tengo pues, digitalmente... Ya como todo el mando digital, pues muchas veces se pierde el encanto ese que tenía uno de ir a buscarlo.
0: Yo lo prefiero físico.
1: Yo prefiero físico, siempre.
0: Llevarlo siempre a mano.
1: Siempre.
0: Nosotros siempre lo tenemos a mano. Las retransmisiones y eso siempre...
2: Se me acaba de venir a la cabeza y no sé por qué, MP7.
0: Bueno, más pasión.
2: El correo.
0: Hombre, qué buena revista, qué buena publicación, qué de reportaje hubo en esa publicación, el correo.
1: Muchas de las cosas que uno tenía en casa, pero claro, cuando ya se va de casa, ya no ocupa espacio, a lo mejor en tu casa no le dan el valor que tiene esto, bueno... Y lo tiene.
2: Bueno, pues hemos hablado con Antonio Martín, de Cas Barea. Claro, en esa empresa, Manuel Barea, hay muchos cofrades.
1: Sí, sí.
2: Evidentemente.
1: En todos los sectores, ¿eh?
2: Sí, don Manuel, él quiere que le llame Manolín, pero yo por Manolín respeto, Barea. Don Manuel, es el número 2 del Cristo de Burgos. Él dice, hace el chiste típico que hacen todas las personas que tienen antigüedad, chiste que voy a evitar. Pero bueno, número 2, que ya tiene mérito eso. Y hace muchos años empezaron con el programa de Manuel Nazareno, con su receta de bacalao que mantienen a día de hoy.
1: Sí, sí.
0: De hecho, recetas al final del programa.
2: Muchísimas personas lo compran por la receta, así me lo han dicho.
1: Sí, sí, sí, lo buscan por las recetas que
2: conocemos las colas en Canal Sur del Llamador, pero es que allí en el polígono se llama Carretera Amarilla, ¿no?
0: Sí, ¿no?
1: Sí, el polígono Carretera Amarilla. Que de hecho, ahora
2: allí también se hacen colas para este programa.
0: Para coger el programa de Nazareno.
2: Del cual se tiran 75.000 ejemplares.
0: Fíjate.
2: Y se distribuyen a todo el mundo. Cuidado con esto. Además lleva los carteles de toro.
1: Claro.
2: Siempre tiene foto de Morante.
0: Incluso siempre. El plano de la feria, porque y el ya plano se adelanta de la feria y el a lo
2: cartel.
0: Que viene.
2: Pero es que.
1: La portada es un cartel que también dan en la.
2: Son tan cofrades allí. Bueno, portada siempre de Fernando Salazar.
0: Ajá. Uh-huh. Y bajo
2: son tan cofrades allí que tienen los datos. Oye. Al dedillo,
0: Tiene mucho rigor,
2: se lo curran.
0: Es un muy buen programa de mano.
1: Lo preparan.
0: Se nota que se lo trabajan mucho,
1: muy bien,
0: es muy interesante.
1: Muy bien, sí.
2: Bueno,
1: muy interesante.
2: Pues hemos ido, ¿no? ¿Y qué nos hemos encontrado? Bueno, un archivo maravilloso. El archivo es una cajita de cartón. En serio, es literal. La vais a ver, además, con todos los programas, uno de cada año. Pero falta uno.
0: El más especial, ¿no?
2: No sé si llama Enrique Guevara, si ponerme una media y asaltar, pero es que falta uno.
1: Sí, sí, sí.
0: Seguro que hay investigadores por ahí que son capaces de encontrar algún ejemplar, que además ahora tiene que ser muy valioso, desde luego.
2: Bueno, ¿queréis conocer esa historia?
1: Por supuesto que sí.
2: Venga,
1: sí.
2: Hemos ido a casa de Manuel Barea y nos hemos encontrado esto. Todo comenzó hace 85 años. El padre del actual Manuel Barea arranca el negocio en la calle Imagen. Desde entonces no han parado. La empresa creció y es a día de hoy un importantísimo referente nacional. Hemos venido a casa de Manuel Barea y Cas Barea, claro, para conocer la historia de uno de los programas de mano de la Semana Santa de Sevilla con más historia y calidad objetiva, el Nazareno. Glorieta Manuel Barea, delante nuestra tenemos unas instalaciones extraordinarias. No se pierdan, por cierto, el bacalao y el marisco que venden aquí. Nos abren enseguida las puertas de esta casa. Y en unos minutos, aquí están los programas de mano. Una colección histórica, extraordinaria. Estamos en el corazón de la compañía, sentados delante de un tesoro. En noviembre comienzan a trabajar en el programa El Nazareno, actualmente pieza de coleccionista.

Pues en noviembre o diciembre ya estamos buscando las fotos de portada y a ver si vamos a hacer algún cambio en el programa de diseño. Y ya en enero lanzamos a todas las hermandades la solicitud de información de la actualización del capataz, del hermano mayor.

interior si ha habido lesiones, de si hay algún tipo de estreno en la hermandad para la procesión. Y la verdad que cuesta mucho trabajo porque son muchísimas hermandades y claro, tienen muchísimas cosas que pensar antes que mandarnos a nosotros la información. Pero bueno, ahí está el trabajo nuestro.

0: El Nazareno. Tenemos en nuestras manos unas joyas, cofrades. La demanda es tremenda.
1: Inclusive tiene su cotización dentro de los coleccionistas. O sea, que le dan valor. Pero lo más importante es eso, que en casi bastante sevillano, los programas lo tienen guardado.
0: El éxito está en el rigor, lo hace gente cofrade de la casa. Se lo toman muy en serio y saben que son un referente. Todo eso obliga.
1: Porque con el tiempo se ha revalorizado y hay gente que procura por todos los medios tener la colección completa y entonces a lo mejor tiene que pagar.
2: Bueno, si ves desde el 2010, tuvimos que poner el prohibido su venta porque lo vendían hasta para los extranjeros y los locales. Sí. Y creo que es el único programa que lo pone en todas las esquinas siempre desde el 2010, porque en La Campana o en la... O en la
1: Avenida San Antonio.
2: O en el Duque siempre había gente, o en El Salvador, vendiendo los programas nuestros, que no sé cómo lo conseguían, las cajas. La fidelidad del contenido, que normalmente no intentamos que no haya fallos. Y la continuidad.
1: Y la continuidad,
2: las recetas también.
1: Es que las recetas son siempre variadas, no son las mismas, no repetimos jamás una receta.
0: Ojo, importante, las recetas y el célebre bacalao de Barea.
1: Es que esto, como va acompañado de las recetas, pues siempre a las amas de casa y tal, como siempre son distintas y buscamos siempre variarlas, pues las conservan con mimo porque les sirve para los platos que nosotros promocionamos aquí, sobre todo siempre en relación al bacalao.
0: Visitamos despachos y sonrisas, nos abren los brazos y el corazón, estamos embobados viendo programas, fotos de Salazar, del propio Antonio Barea, hay mucho, por cierto, del Cristo de Burgos, y es que la empresa se fundó en la calle Imagen.
1: Muy cerca, porque fue en la calle Imagen, y allí había en aquellos tiempos un churrero, que fue el que le dijo, oh, ¿por qué no te apuntas a la hermandad del Cristo de Burgos? Y además, de ahí... mi padre a los representantes de Sevilla, a casi todos los hizo hermanos del Cristo de Burgos. Y todavía, familia de aquellos representantes que fueron hermanos, siguen saliendo en el Cristo de Burgos, gracias al celo de mi padre por apoyar a la hermandad.
0: Esta aventura arranca en 1981, pero ¿cuándo empezó este programa a llamarse El Nazareno?
2: Pues El Nazareno empieza a llamarse en el 2003, porque se toma una decisión en el 96 de empezar a sacar en la apartada la cruz de guía de una hermandad. Y a partir de ahí, pues al cabo de los años dijimos, bueno, pues se le va a poner El Nazareno, aparte por darle una identidad, por diferenciar de los restos de los programas que estaban saliendo.
0: Hay varias portadas del Cristo de Burgos, y es que estamos delante del hermano número 2 de la nómina de la hermandad, Manuel Barea, un señor, que me ha dicho, por cierto, que le llame Manolín.
1: Hombre, porque mi padre ha sido hermano mayor y yo desde la primera vez que yo salí de Nazareno fue a los 7 años. Y he salido casi siempre de penitente, o de costalero, o de penitente, o ya últimamente... En la manigueta trasera izquierda.

0: cuando llega la hora, se agotan. Y eso que se tira un número de ejemplares muy serio. Atención.
1: Son 75.000 aproximadamente.
2: Ahí está. Nosotros, gracias a Dios, muchas de las empresas que colaboran con nosotros como proveedores y tal, nos apoyan metiendo el anuncio porque ya va una publicidad dentro para 75.000 programas, tiene un costo específico monetario importante.
0: Ha llegado el momento de contar algo. Escuchen esto. El primer ejemplar salió a la luz en 1981 y aquí en la casa no lo tienen. Están todos, cerca del medio siglo de historia, pero falta el número uno, el primer ejemplar.
1: Bueno, falta el del año 81, que es como un incunable, que no lo encontramos, pero sabemos que existe. Claro, fue el primer año que se hizo y la tirada pues sería, a lo mejor serían 100 o 200, no sabemos cuánto. Igual los primeros también son mucho más estrechos porque los programas que había, que seríamos nosotros y uno o dos más, la información era solo los horarios. Ahora cada vez se va ampliando y ahora tenemos aquí eso, la información de los hermanos mayores, los capataces, la banda de música que acompaña, los estrenos. Y una cosa que incluimos muy curiosa y que es definitoria también de nuestro programa, que a partir del COVID, que fuimos los únicos que sacamos en el año 2020 y 2021, algunos lo sacó más, pero en 2020 solo fuimos nosotros, pues sacamos el programa, lo modificamos sobre la marcha, que fue dos semanas antes, y lo sacamos con la obra social de las hermandades. Y eso encantó en el mundo cofrade, encantó en la hermandad, y desde entonces sacamos la obra social en todos los programas, desde el año 2020.

0: y Morante, porque Bellido se encarga. El Nazareno regala en el corazón del programa los carteles del abono de Sevilla con Morante.
1: Nosotros tenemos un jefe de compra que le gusta los toros muchísimo y que es un aficionado y él fue el que nos dijo, bueno, ¿por qué no metéis también el programa? Y entonces empezamos a meter el programa de los toros de mí.
2: Que ahí también hay las predilecciones, porque a él le gusta Morante y llevamos 20 años sacando a Morante.
0: Me van a reñir, pero ya tengo confianza. A veces, que sean casos especiales, Barea no solo atiende las colas que se forman, sino que intenta ayudar a todas las personas que se pueda.
1: Claro. Nosotros se nos forman colas aquí de gente viniendo a buscar los programas.
2: Y de toda España y de parte del extranjero llaman por teléfono para que se lo enviemos por correo y se lo envía.
1: Se lo envía.
2: Es que bueno, eso no lo ponga. No lo ponga y nos van a llamar más gente. No, a ver.
0: Pues al final se me ha colado. Todo sea porque sepan cómo son en esta casa. El corazón cofrade que late aquí dentro. Programas de mano del Nazareno. Un referente en Sevilla. Un lujo de colección. Y el amor por las cosas bien hechas. Pues ya lo han visto. Siento haber contado esto último porque igual ahora me riñen en Barea, pero esa es la verdad. Atienden a todas las personas

0: Sí.
1: Hay programas de mano de cofradía de Sevilla que valen un dinerito ya, ¿eh?
0: Claro. Sí, que ya tienen su,
2: caché. Para los coleccionistas son joyitas.
1: Son joyas, ¿no? Y yo lo entiendo porque pasa el tiempo y a pesar del universo de Internet se siguen haciendo en papel.
2: Pero además, Víctor, es que imagínate poder ver un programa de mano de 1981 y ver cómo era anteriormente la Semana Santa, que ha cambiado mucho hasta ahora, los itinerarios que había en ese momento, las hermandades que faltan en ese momento.
0: Musicales, los acompañamientos musicales que hay, cómo han variado la posición que había.
2: Es que ha variado igual que nuestra propia Semana Santa, entonces ahí se puede...
1: Esta mañana me ha dicho Alfredo Guardia, desayunando, que él conserva un gota a gota, Manolo, del año 79.
0: Sí,
2: ¿te acuerdas?
1: 79.
0: Que era curioso que ponían así con pelotitas, ¿te acuerdas, visto? Venía,
1: sí, sí.
0: Venía las pelotitas y venía el cada uno. Era muy chiquitito, muy finito. Ya, bueno, que ya tenemos una edad, ¿no?
1: Vale. ¿Habrá quien de futuro coleccione figuritas de Artaban? Pues qué sé yo.
0: Pues sí.
1: Ana Enterría ya
0: sí
1: conserva
0: sabe.
1: Alguna.
0: Ya sí sabe alguna que otra.
1: De aquí, de las que salen. A ver, Manolo, ¿qué traes ahí?
0: Pues mira, Víctor, como estamos hablando de coleccionables y de cosas de colección, pues mira, qué mundo, que el universo Artaban, que cada vez uno va sorprendiendo. Y además, te voy a decir una curiosidad. Vale, mira, aquí tenemos, aparte de la cofradía, pues tenemos aquí, podemos poner aquí, mira, pues tenemos los acólitos, las navetas, que las tenemos en color rojo, pero quién sabe si tenemos en azul. Tenemos, por ejemplo, los nazarenos, que va con la cruz de penitente. Tenemos aquí nuestro Senatus, que tenemos aquí también, ¿vale? Tenemos aquí el nazareno de Sirio, que puede ir con capa, con cola. La verdad es que tenemos un mundo maravilloso que nos muestran nuestros amigos de Artaban. Y además, bueno, pues también tenemos aquí lo más importante, lo voy a poner por aquí para que lo veáis, ¿la visto? Lo que es el paso de palio, que ahora mismo para las fechas que vienen, para los niños entretenerlo y para los tan niños, pues es un regalo maravilloso, que lo tenemos en la calle Asunción número 24. Tienen el palio de color verde, el rojo, el blanco, también tienen...
1: Sí, ya lo que diga el prioste, ¿no?
2: La corona,
0: con su corona, etcétera, la candelería. Pero no solamente eso, visto, también tiene las piezas intercambiables que hace que tú puedas variar y montar pasos de distintas maneras. Puedes, por ejemplo, coger las maniguetas que están aquí, que están plateadas, ponerlas en el paso del señor, dar otro juego, ponerlas... Bueno, la verdad es que hacen un mundo maravilloso para nuestros amigos de Artaban, un coleccionable que, quién sabe, si dentro de 10, 15, 20 años, pues tenemos... Pues esta gran colección que todo cofrade sevillano, el pequeñito, pues lo va metiendo de poquito en casa a lo que es la Priostina.
1: Gracias, Manolo. A veces siempre confundimos, a mi juicio, confundimos coleccionismo con personas friki, raras, sí, extrañas, y no.
0: No, no.
1: Guardar algo de un universo que te apasiona es para mí un símbolo de respeto, de amor tan grande.
2: ¿Te acordarás, Víctor?
1: Claro
2: que es,
1: claro.
0: ¿Te acordarás, Víctor?
1: Guardarlo porque quiero tener eso cosido. No me quiero separar.
2: Las personas podemos recuperar muchas veces.
1: No me quiero separar de algo que quiero tanto y respeto tanto.
2: Claro.
0: El vinilo, ¿no? ¿Te acuerdas que cuando empezó el vinilo, las cassettes, bueno, que yo tengo una colección, gracias a la parte que tú me posesionas, vamos, me diste, ¿no? Y el vinilo era una cosa tan pegada a nosotros que...
1: Me arrepiento de aquello regalo que te di, Manolo.
0: Ya, pues no. Ya eso se perdió. Ya eso
1: no, no me arrepiento, pero bueno.
0: Tú me entiendes, ¿no?
1: Sé. Entonces, que está buen
0: el vinilo, recaudo. El vinilo, sí, pues eso está, lo tienes ahí. Y el vinilo ha vuelto otra vez a estar de moda. Otra vez se ha puesto de moda, las grandes artistas ponen otra vez el vinilo en moda. Y es una cosa, yo conozco gente que tienen grandes colecciones de,
1: bueno,
0: música. De
1: a
0: música.
1: Ver, solemnemente es el 27, ¿no, Ana?
2: Efectivamente, el número 27 de Nazarenos.
1: ¿Tú los tienes todos? Ana Enterría, ¿tú los tienes? Yo sí.
2: Hombre,
1: ¿tú los tienes todos?
2: La duda ofende.
1: Tú sí.
2: Desde el número cero.
1: Manolo, ¿tú los tienes todos?
0: A mí faltan los primeros.
1: Tú no. Mira, vamos a ser sinceros del todo, ¿vale? ¿Os parece?
2: Sí, claro.
1: Porque aquí nos equivocamos mucho, pero no mentimos. Que tú y yo, Ana, los tengamos todos es muy fácil. Es muy fácil.
2: Sí, a ver, sí.
1: Porque Nazareno se ha encargado de que los tengamos todos.
2: Sí, claro.
1: Vamos a contar la verdad.
2: Sí.
1: Lo tuyo, Manolo, es para matarte. Porque Nazareno se ha encargado de que los tuviera todo, Manolo.
0: No, no,
1: Dios.
0: No, bueno, pero, bueno.
1: Hombre, Manolo, ¿cómo que no los tiene?
0: No, no, bueno.
1: ¿Se te ha perdido alguno?
0: No, no, no. Dejémoslo ahí, ¿viste?
1: ¿Te lo han...? ¿Sí?
0: Dejémoslo ahí. Dejémoslo ahí, nos faltan algunos.
1: Quietos
0: pero,
1: ahí, a mi
0: pero
1: derecha.
0: Pero eso sí que es un coleccionable maravilloso.
1: A mi derecha, Carlos Cabrera, buenas noches.
3: ¿Qué tal? Buenas noches.
1: ¿Los tienes todos?
3: Yo, pues, ¿te quieres creer?
1: Casa de...
3: ¿Te quieres en casa de Herrero Cuchara de Palo? Que yo en mi casa no los tengo todos, pues son siempre lo típico de necesito una 15, necesito una 14, y la voy dando las mías porque digo, bueno, ya las cogeré.
1: ¿Y no las coge?
3: No las coge.
1: Jaime Rodríguez, buenas noches.
4: Buenas noches, Víctor.
1: ¿Los tienes todos?
4: Sí, los tengo todos.
1: Os doy mi palabra de honor de que solo por lo que conozco de ellos, por la forma de ser, sabía que me iban a contestar.
0: Eso.
1: Carlos, no los tengo todos, y Jaime, yo sí. Lo sabía, os lo prometo,
2: Yo también lo pensaba.
1: ¿A que sí?
0: Además, tú lo has visto.
1: No he fallado.
2: Jaime estaba claro que lo iba a tener.
0: Y Jaime tiene que tenerlo en un sitio específico.

0: colocado, ordenado, tal, pon este y tal, tal. Sí. Y Carlos, el 7, el 8, el 15, no tiene ningún lado. Lo tiene todos lados. Y dame, y se tiene que buscar, niña, ¿dónde está esto? Y la mujer la que le da los...
1: Pausa rápida, noche de velada, la pasión. Enseguida hablamos con los amigos de Nazarenos.

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0: Estamos de vuelta y ¿sabéis qué pienso de la revista Nazareno? Lo importante es que creer en un proyecto, lo decía antes.
1: Equipo.
0: Y la lealtad a una idea.
1: Un equipo.
0: Esta es la idea, a muerte con ella.
1: Sí, sí.
2: Aunque a veces haya claro, tentación de salirte del camino, pero no.
0: ¿Qué ha sido, si no, lo de la Selección Nacional de Fútbol?
1: Era el mejor equipo.
0: Esta es la idea.
2: Mira que tuvo proyecto, gente en contra y muchas críticas. Sí, sí, pero si tú tienes una idea y vas con ella a muerte.
0: Para. Oye, que se puede no llegar, pero yo veo que es más fácil, ¿no? Cuando claro, se tienen claras las cosas.
1: Sí. Se ha puesto más por encima el colectivo que lo individual.
0: Y no hacer grandes cambios. El día que Nazarenos, que yo no sé quién para deciros esto, pero os lo digo, emprenda caminos distintos a este espíritu, a este carisma, empezará a equivocarse.
1: Sí. Porque además la gente lo tiene muy asimilado.
2: No sería Nazarenos.
0: ¿Hay que construir hacia arriba? Sí. ¿Hay que mejorar? Sí. Pero siempre con esta luz. En base a esto. Como te salgas de lo que te ha hecho, creo yo que te equivocas.
2: Porque esa es la esencia que atrae a tanta gente, ¿no?
0: Claro.
2: Si al final te sales
0: aparte,
2: de eso.
0: Aparte, es una forma de autotraicionarse.
2: Exacto, también.
0: ¿No?
2: Una traición a tu misma manera de ser. Tú eres lo que eres, no te puedes fingir ser otra cosa diferente.
0: Podéis opinar lo que os dé la gana. Esta es mi opinión. Por cierto, la primera entrevista de esta revista se hizo en este plató. No, sí. No digo televisiva, digo la primera entrevista.
1: ¿Así es?
0: Así es. Se hizo en este plató. No aquí en esta mesa.
1: No,
0: pero sí aquí.
2: Pero en este espacio, en esta habitación.
0: Oye, Carlos y Jaime, ahora hablamos del ejemplar. Cuando miráis, ahora hablamos del futuro, ¿eh? Cuando miráis hacia atrás ahora, hablando de la revista, ¿qué veis? ¿Qué os llega? Sí, ya.
3: Locura.
0: Locura.
3: Locura.
1: Locura, sí.
3: Fue una locura que todavía no nos creemos. Que esté por el número 27. Son 28 ejemplares. Yo
0: locura.
3: Yo hablaba que sí, que 5, 6, 7 numeritos haríamos.

0: 28, a mí me parece increíble. Nos emociona, ¿no? Pensar en que la revista ha gustado tanto, en que la gente ha asimilado tanto la idea, ¿no? Como tú decías, y en que la gente responde, le gusta, la espera sobre todo, ¿no? Es que mucha gente de cuándo sale.
1: El nivel de exigencia que os piden al siguiente número también, ya cada vez más importante.
2: Eso de la espera es apasionante, porque eso es que han creado
1: una expectación.
3: Exacto. Unas ganas.
2: Locura. ¿En tu caso, Jaime?
4: Pues igual. Mezclado con un sueño, porque cuando empezamos con esto siempre contamos la misma anécdota, y es que la primera vez que fuimos a la imprenta, a la persona que nos atendió le pedimos que queríamos hacer 300 ejemplares y nos dijo, eso es inviable, no es, económicamente no es posible, tenéis que hacer como mínimo 500. Y nosotros nos miramos y dijimos, ¿y a quién le vendemos nosotros 500 revistas? Y al final ese número se vendieron 2.500. entonces aquello para nosotros era un sueño, eso sí, con mucho trabajo, porque nosotros empezamos reuniéndonos en casa de Carlos o en mi casa los fines de semana a ensobrar revistas y a mandarlas una por una.
2: Y actualmente la tirada se consume, se vende rápido, ¿no? Se coloca, sí, se distribuye.
4: Prácticamente, sí, sale de la imprenta, hay una distribuidora que es la que se encarga de repartirla por toda España, fundamentalmente por Andalucía, pero también en ciertas partes de España. Y además la página web, y prácticamente se vende todo. Siempre queda una parte que tenemos ahí, porque siempre vienen los rezagados, que ay, que me faltaba el número 10, me falta el número 17.
0: Y... o gente que la descubre después, ¿no? Gente que de repente descubre el número 27 y ahora quiere la colección completa, ¿no? Y ves que llega alguien a la página web que te dice, te compro de la 1 a la 26. Y si tú ves, te le ha gustado el 27, porque si ha vuelto aquí a comprar de la 1 a la 26.
2: Y tenemos archivo, existencia de todas.
4: Sí. Menos del número cero.
2: Menos de la cero. ¿Estáis igual que el programa El Nazareno?
3: Sí. ¿No? Han agotado todas las
2: Está agotado menos el primero. Eso si miráis atrás. Por cierto, ¿cómo hacéis para mantener latente el carisma? Para no desviaros de ese camino. Porque es que a veces tendemos todos, a iluminarnos y decir, yo voy a redescubrir ahora, ¿no? Y cambiamos las cosas y las estropeamos. ¿Cómo hacéis para no saliros del carril?
0: Mira, una cosa muy importante es que los tres somos amantes y forofos del carisma que le hemos dado a la revista. Que los debates de los tres giran en torno a la temática, autores, el clima de los artículos y, por supuesto, la dinámica del trabajo. Pero nunca gira en torno al perfil de la revista. Nunca, nunca. O sea, eso lo tenemos desde el principio. Sabemos que funcionó, sabemos que ha gustado. Y somos fieles entre nosotros y somos fieles a los lectores, ¿no? Que son los que nos marcan un poquito el camino. Es verdad que, bueno, debatimos mucho en cuanto a la idea de qué sacamos, ¿no? Porque tenemos que ser, tenemos esa exigencia que comentábamos fuera del micrófono, esa exigencia de, oye, que tenemos que responder a esa gente y respondernos nosotros mismos, porque nosotros cogemos ejemplares, oye, pues este me ha gustado muchísimo más que este, o este me ha gustado, tenemos que ir más por este tono, tenemos que ir más por este otro tono. Pero tenemos muy claro el perfil de la revista. Lo tenemos muy claro desde el cero. Lo tenemos muy claro desde el cero. Habremos tenido un número mejor, pero desde el cero lo tenemos muy claro.
2: ¿Y qué vislumbráis cuando miráis al horizonte? Pensando en la revista, ¿qué veis?
4: Nuestra idea es seguir tal y como hemos llegado hasta aquí. De hecho, mira, ahí muchas veces cuando llega Semana Santa nos preguntan, bueno, ¿vais a sacar ahora el número especial de Semana Santa? Nosotros no tenemos números especiales. Todos nuestros números son iguales. Bien. Nosotros, como los pasos de frente siempre, siempre igual. El número que sacamos en Navidad puede tener el mismo contenido que el que sacamos en Semana Santa. Cuando miramos al futuro, hombre, pues nuestra idea sería seguir igual y seguir teniendo un nicho de seguidores y de lectores que sigan esperando, como ha comentado antes Carlos, que salga cada número. El día que eso no pase, pues bueno, tendremos que replantearnos si la revista tiene que continuar o no. Porque hay una cosa fundamental, esto es un proyecto de tres personas, no, aquí no hay una empresa detrás, no hay nadie, ¿cómo decirlo? No hay un pulmón económico detrás que diga, bueno, si esto no va bien, pues lo solventamos así y así. Entonces, esto se fundamenta en que el lector siga comprando la revista. Porque hay muchos amigos que nos dicen, ay, me encanta la revista, está muy bien, no sé qué, me la dejó un amigo. No, que no te la deje un amigo, porque si te la deja tu amigo puede que llegue un día en que tu amigo no tenga revista que dejarte. La revista hay que comprarla. Puede resultar un poco reivindicativo, pero es que estos proyectos funcionan porque el producto se vende. El día que el producto no se venda, se acaba el producto.
2: ¿Qué tiene, Carlos? ¿Qué tiene el oro? Como... metal preciado y como todo, ¿qué es el oro? ¿Qué significa?

0: El oro, bueno, aquí, ¿no? Vosotros mismos en esta mesa habéis tenido muchos colaboradores reivindicando el papel del oro, y el oro va intrínsecamente relacionado a la divinidad. Y como el oro va relacionado intrínsecamente a la divinidad, la Semana Santa, de quien hablamos es de Dios, nosotros queremos hacer un tema para el oro, ¿no? Desde los puntos de vista, desde los múltiples puntos de vista que puede tener el oro, desde hablar del precio del material, a la dificultad de su trabajo y de su aprendizaje de cómo tratarlo, hasta ver las medallas de oro de la Semana Santa, ¿no? Hemos tratado el oro desde todos los puntos de vista posibles, incluido, por supuesto, el histórico, el de la divinidad, de las coronas, muchísimo, ¿no? Del tema. Y después, pues, como sabéis, que también llevamos temas satélite, incluyendo también, por supuesto, nuestros temas satélite, o hablando también con esos expertos, ¿no? De que tratan el oro, como son los bordadores, ¿no? Que están viéndose en una dificultad importante para el mundo de la artesanía del bordado en oro, o reflexionando eso exactamente sobre cuáles ganarían las medallas de oro y qué disciplina, en cada disciplina, como una especie de Juegos Olímpicos, en la que vemos quién ganaría las medallas de oro en esos Juegos Olímpicos.
1: Hemos participado muchas personas.
2: Sí, se ha hecho un ranking, digamos, ¿no? Primero, segundo y tercero, de distintas modalidades. Muy interesante lo que ha salido como resultado. En cuanto a entrevistas, a protagonistas, ¿quiénes protagonizan estas entrevistas de este número 27?
3: Pues mira, la entrevista principal de este número es a Carla Elena, que, como sabéis, está al frente del histórico taller de bordado. Y bueno, ella nos cuenta un poco cuál es el mundo actual en el que se mueven los talleres de bordado, cuáles son las dificultades que tienen, cuáles son las piezas históricas que han salido de ese taller, que son muchísimas y muy importantes. Pero sobre todo a nosotros nos ha servido mucho para aprender y para valorar el trabajo que hacen. Nosotros, claro, desde pequeño hemos visto piezas bordadas y como que lo damos por hecho. Pero la dificultad, el trabajo, la dedicación que tienen en los talleres de bordado son importantísimos y tendríamos que valorarlo aún más. Y sobre todo saber las dificultades a las que se enfrentan día a día, sobre todo ahora con la subida del oro, que les ha supuesto una traba bastante importante.
1: Ustedes que tratáis con todos los sectores cofrades, que más que nada, pues mucho es de la artesanía. ¿Pensáis que se va a perder alguno de estos trabajos que hay manuales en un futuro, o se va a reducir más? ¿O pensáis que, como está la Semana Santa en alza, van a crearse nuevos talleres de bordado, nuevos talleres de orfebrería, o en todos estos sectores que ustedes tratan más a fondo? ¿Cómo veis el futuro de lo que es el artesanado cofrade?
0: Yo creo que el futuro a corto plazo está garantizado, porque en Sevilla hay talleres maravillosos que se van a partir el cobre o el oro, en este caso, para encontrar productos de la misma calidad. A futuro, a largo plazo, yo creo que la calidad irremediablemente va a ir bajando. Irremediablemente. Lo estamos viendo con la llegada de Pakistán, pero sin embargo, nos decía Carla Elena, ¿no?, en la entrevista, dice: a mí Pakistán no me supone una competencia, porque yo hago una calidad que ellos no van a hacer en la vida. Entonces, quien viene buscando calidad me va a buscar a mí. A mí el problema es que vengan, me hacen más competencia quienes aquí en el sector están empezando a bajar, a tirar precios, a tirar calidades, ¿no? Claro, y tú dices, yo he hecho un palio en Sevilla, pero lo he hecho de una calidad que se acerca más a la de Pakistán que a la de mi taller, ¿no? Entonces, yo creo que a corto plazo, porque parece ser que sigue habiendo gente interesada, pero la gente, el aprendizaje está muy complicado, no tienen capacidad los talleres buenos de tener a gente en aprendizaje, entonces tienen un aprendizaje muy corto, que abren talleres con muy poco aprendizaje, por lo tanto esa calidad técnica va a ir bajando, y la calidad en materiales, bueno, hablaba del gran problema de la gran fábrica de hilo de oro, que está en Barcelona, de un señor que parece ser que se va a jubilar sin relevo. Y que eso va a poner en jaque al material, solo conseguir. Y contamos también una anécdota, que estábamos allí en la entrevista con Carla Elena, estaban restaurando el paso de palio de la Virgen de las Aguas del museo, y nos decía: mira, estas lentejuelas, por ejemplo, esto ya no se fabrica. O sea, yo no puedo reproducir ya esto, porque es que hay piezas que no existen en el mercado.
1: Había un hilador en Valencia también que cerró, era un hilador centenario que también suministraba mucho temas de...
0: Y eso recrudece mucho el dinero, ¿no? Le decíamos, ¿cuánto valdría hoy hacer el manto de la coronación de la Macarena? Dice, no, es que eso.
1: Imposible.
2: No es que no valdría, es que no se podría hacer.
0: No lo podría hacer.

0: no, ni puedes reproducir el hilo ni puedes buscar esos materiales.
1: Perdonarme un momento, un paréntesis, Carlos, me gustaría saber, a tu juicio, porque aquí en la revista viene también pop art, viene Andy Warhol, viene Marilyn Monroe, ¿no?
2: Sí, sí.
1: Bueno, hay que contextualizarlo, ya tú te encargas de él, pero no es por eso. Se me ha venido a la cabeza preguntarte, a tu juicio, ¿qué hemos perdido con la muerte de Manolo Cuervo?
2: Bueno, hemos perdido ingenio, sobre todo, ¿no? Ingenio en lo cofrade. En lo cofrade hay muy poco ingenio, muy poco. Yo creo que es la palabra, es el ingenio, ¿no? Se tiende mucho a repetir modelos exitosos, pero modelos de hace cuatro siglos, cinco siglos, que tres siglos, dos siglos. Y Manolo Cuervo, bueno, pues él hacía su propio modelo en lo cofrade, pero era un modelo ingenioso, totalmente ingenioso, totalmente nuevo, totalmente diferente. Nosotros ni siquiera, ¿no? Nosotros hacemos una revista como han hecho múltiples generaciones anteriores, vosotros hacéis un programa como han hecho anteriores gente, pero él tenía una pizca de ingenio que se ha perdido, el hacer algo nuevo, totalmente nuevo, ¿no? Como hizo Juan Miguel Sánchez con el palio de la Virgen de los Ángeles, ¿no? Que había estado con su hermana mayor, algo nuevo, totalmente nuevo en el mundo de las artes, en cuanto a las cofradías, claro.
1: ¿De qué va el próximo número de Nazareno?
2: Uy, eso no lo podemos contar. Nosotros sí, nunca contamos el siguiente número.
1: Aquí sí.
3: Casi.
1: Aquí nosotros nunca contamos. Casi lo contáis. Si es que venga.
2: Siempre decimos que no contamos ni cuándo sale la revista, para que nos pregunten cuándo. Más o menos son dos meses, pero hay veces que son dos meses y cuatro días, o son un mes y tres semanas. Pero nosotros, y el tema, bueno, yo creo que el tema va a gustar mucho. El tema es muy sevillano y va a gustar mucho.
1: Eso es como sevillano. Cuando se sale del pregón.
2: Del pregón,
1: muy sevillano. Muy sevillano, ¿eh?
2: Muy Carlos, muy sevillano. Y la revista va a ser para leer, una revista para leer.
3: ¿Y la portada ya la tenéis? ¿La portada la tenéis en mente ya y está ya?
4: No. La portada llega casi siempre al final.
3: ¿Lo último?
4: Casi siempre llega al final. Sí, porque tenéis en cuenta que nosotros estamos aproximadamente dos meses preparando la revista. Entonces durante dos meses estamos imaginando, viendo los textos que llegan, leemos uno, leemos otro, vemos la foto que vamos a publicar y eso te va creando un pozo interior, se puede decir, en el que te va orientando un poco a, bueno, que vamos a sacar la portada. Porque además la portada no siempre ha ido en relación al tema principal de la revista. Por esto mismo, porque en cualquier momento surge una idea, surge un tema y decimos, bueno, pues vamos a poner en la portada y hacemos como si fuera un artículo independiente. La portada con su texto, que siempre va acompañada con un texto que luego explica. Por eso la portada siempre llega pues casi un par de días antes de empezar a imprimir la revista.
3: ¿Y por qué habéis elegido esta portada para este número de Loro?
4: Pues esta portada es una especie como un juego. Dado que este número habla del oro, y el oro, uno de los aspectos fundamentales que tiene es su color, pues en una revista en blanco y negro era bastante complicado enseñar el oro en la portada. Entonces dijimos, bueno, ¿cómo enseñamos el oro sin que se vea el oro? Pues con una de las piezas de orfebrería en oro más importante y más conocida que tenemos en la ciudad, como es, imagino que lo sabéis, la corona de la amargura.
2: Que se lleva la medalla de oro.
4: Que se lleva la medalla de oro.
3: Sí, cierto, en el ranking.
0: Siempre hemos dicho que la revista crea expectación, ¿no? En algún momento cuando se ha sacado la revista habéis creído, oye, esta es la buena, esta va a crear expectación, y habéis quedado un poquito con menos, no ha creado tanta expectación, y en otras que pensabais que eran menos, o no de menos calidad, sino que no tenía el tema tanto tirón, y os habéis sorprendido. Sí. Al ponerla en valor en la calle.
4: Eso casi siempre pasa. Hay artículos que publicamos y nosotros decimos, bueno, está bien, es interesante, pero después nos llegan comentarios e incluso nos para gente por la calle y nos dicen, oye, qué bien ha estado este artículo, o hay que ver la trascendencia que está teniendo, y a lo mejor a nosotros eso no nos llega, no nos está llegando. Por ejemplo, ahora se está hablando mucho de un artículo que sacamos en el número de Semana Santa que se llamaba Los mercaderes de la música. Y es un artículo que habla de los cambios de banda en las hermandades, de cómo las bandas han ido superándose cada vez más y han ido aumentando su calidad por esa competencia que tienen unas con otras, que eso, la verdad es que bendita competencia que hace que las bandas de la ciudad vayan creciendo. Y ahora sí nos han llegado varios comentarios, oye, se está hablando ahora mucho de este artículo, como ahora también está habiendo cambios de banda, pues un poco la gente vuelve a releer ese artículo en el que abordábamos ese tema.

0: Tengo que deciros una cosa con la máxima sinceridad. A mí me conmueve más la... Porque además vosotros sois nazarenos. Las portadas que hacéis con personas. El señor que se faja, la mujer embarazada. Me conmueve más que las portadas de objetos. Mm. Porque por otra parte, siento que estas portadas se le pueden ocurrir a más personas. Mm-hmm. Creo. Hay otras portadas... Francamente,
1: la piedad,
0: que
1: la
0: creo
1: la piedad,
0: que solo se le puede ocurrir a ellos.
1: Canto, bueno, la canina, ¿no? Por supuesto.
2: Claro.
0: No, creo que puede ser piedad, no es una crítica. Es que sí, digo que lo que me apasiona de vosotros sí, lo que os hace distinto. Es que
1: además, el proceso de consecución de la portada, ellos crean, como la chica que estaba pintada con bodypainting de un lado y de otro.
2: Y aparte, bueno, yo creo que en el tema de las portadas se llega a poner en valor muchas veces que esa línea tan fina. Que te dice, bueno, de lo que
0: sí,
2: no...
0: Sí, ese riesgo.
2: El riesgo de sí. Y yo, ¿nos estamos pasando o no estamos pasando? Y esa, digamos, sin que esa valentía o ese atrevimiento, yo creo que también es el atractivo por parte de lo que el que compra y lee la revista también lo pide.
0: ¿De qué depende que aparezcan personas u objetos en la portada?
3: No, no depende de nada. Como decía Jaime, nosotros, bueno, pues... vamos valorando a lo largo de la fabricación de cada número, vamos valorando un poco... el tema de las portadas. Hemos tenido portadas de objetos que sí han sido llamativas, por ejemplo, una que veía antes de que lo fotografió Jaime en el Vizcaíno, que ponía nada más una cosa como sí. Bar y cofradía, o aquella mensaje en la pared de Viva Sevilla y Viva la Semana Santa, ¿no? Que recordaba a la Semana Santa de los años 30. O sea que hay veces que surgen cosas que no son de gente, sin embargo, a mí personalmente, mis portadas favoritas también son las de gente, ¿no? Pero sí. Hay portadas también que surgen con una imagen. Y aquí queríamos, pues, enseñar el dorado en negro, ¿no? Enseñar el dorado en negro para hacer el contraste del oro, de que no es oro todo lo que reluce, ¿no? Sino que no es el caso de la corona, sino que hay un claro oscuro en esto del mercado del oro. Y surgió así, ¿no? Surgió así. Pero no decimos, pues ahora toca una oscura, o sea, ahora toca una clara.
0: Si hubiera sido de fútbol, la revista de los colegas, hubiera sido, imaginaros la Copa del Mundo, pero sin que se vea dorado.
1: Claro, ¿no? En blanco y negro.
0: Que es un símbolo universal, esa copa.
1: Reconocible absolutamente, muy reconocible. Claro.
3: Pero, el número 3 fue de fútbol y la portada no tenía... Es la de esa que has comentado del hombre fajándose sí, claro, con, sí. con el esparto. Esa era la portada de un número...
0: Portadón, eso es un portadón.
2: Sí, sí, hay una la de...
1: Y la de la piedad, que, es que mi favorita es la de la piedad.
2: Y la de Manolo Villanueva.
1: Y la de la chica de los...
2: Manolo Villanueva es una portada fuerte, de impacto, impactante, ¿no?
0: Que me gustaría conocer historias humanas. ¿Hay alguna persona, no tenéis por qué desvelar, ¿eh? ¿Quién? Faltaría más, pero ¿conocemos a la persona más fiel, leal, friki, seguidora, emocionada con la revista? ¿Alguien que viva con una intensidad apasionante la revista Nazareno? Que llegáis a pensar vosotros, hay que ver esta persona, ¿no? Es que es mucho tiempo el que ha pasado, pero personas que lo vivan con especial intensidad. Todos tenemos, ¿verdad? Este programa tiene esas personas que todos los días se interesan por el programa.
2: Y te lo dicen,
0: ¿no?
2: Y tal.
0: Bien.
3: Mira, yo me encargo de los envíos a España, ¿no? Sí. De los envíos de la página web me encargo yo. Y hay gente fielísima, tan fiel que este número, por ejemplo, llevamos a una chica del Museo de Arte Sacro de la Orotava, que desde el número, yo no recuerdo ya el 0, pero el 1 seguro, del 1 al 27, en la Orotava, en Tenerife, pedía la revista todos los números.
1: Que lleva
3: una apasionada del arte. Y lleva... Finalmente lleva un artículo de la Semana Santa de la Orotava, que tiene un Cristo atado a la columna.
0: Ha terminado escribiendo ella.
3: Y después tengo gente fielísima que contactamos con ellos en La Coruña, en Huesca, en un pueblo de Huesca. Todos los números han ido al pueblo de Huesca. Y después en Sevilla, por supuesto, uno de los grandes colaboradores vuestros también, como Enrique Guevara, es uno de los mayores apasionados de la revista desde el principio de la revista.
4: Una de las satisfacciones mayores que nos ha dado la revista a nosotros es la cantidad de amigos y de gente, claro, que hemos conocido a lo largo de estos años. Personas que nunca hubiéramos conocido o que por distancia, porque es que, claro, por ejemplo, esta chica de la Orotava, cuando nosotros sacamos la portada en este caso era una amiga mía, embarazada, con una mantilla, pues esta chica compra la revista, la de la Orotava, y da la casualidad que ella estaba embarazada también. Y nos mandó una foto posando igual que la chica de la portada, con su portada en la mano. O sea, fijaros de qué forma se identifican los lectores con la revista Nazareno y, hombre, y la pasión que siente por

0: por ella, que a nosotros eso pues, que nos da ánimo para decir, bueno, hay que sacar otra y otra y otra y otra, porque es que hay gente que espera la revista y que se identifica de esta forma.
1: Y entiendo que también habrá mucha gente que quiera participar y colaborar escribiendo artículos. ¿Cómo hacéis eso? ¿Cómo lo lleváis? Es decir, ¿ponéis algún límite? ¿Ponéis algunas condiciones? Porque claro, hay veces que se tratan temas que pueden ser especialmente polémicos o se pueden tratar de maneras muy diferentes, ¿no? ¿Cómo hacéis eso con los colaboradores?
2: Es que hay gente que si no hubiera publicado El Nazareno, creo que no hubiera publicado nunca en este tipo de revista divulgativa, ¿no? A lo mejor en revista científica o, por ejemplo, gente que tenía relatos, ¿no? Que nosotros solemos llevar siempre relatos que no cabían en prácticamente un sitio. Se me ocurre, y lo contamos, ¿no? Uno en el que iba en un club de citas de estos nocturnos, oscuros, ¿no? De estas de las películas que vemos, de estos clubes de citas, ¿no? Que va la gente enmascarada, ¿no? Y tienen encuentros entre ellos y una llevaba una máscara de una dolorosa. Bueno, en fin, una cosa que tú dices, ¿dónde publico esto, no? Claro. Y claro, y cupo El Nazareno, estoy hablando de un estilo elegantísimo, ¿no? Nada sí. Extraño, ¿no? Y cupo aquí, ¿no? Entonces son gente que cuando descubrió la revista, descubrió un espacio donde publicar cosas que no solía publicarse en otros sitios. Y eso es de enriquecer. O hablar de la Semana Santa de la Orotava en Sevilla, para ellos es un orgullo, porque tienen como toda España tiene como referencia a Sevilla, y que puedan enseñar parte de su Semana Santa en Sevilla. Hemos publicado de Ferrol, de Zaragoza, de Ávila. Gente que se ha acercado mucho a nosotros, y gente que tenía inquietudes de temas. De temas arquitectónicos. Oye, pues mira, yo tengo un trabajo que tengo sobre la arquitectura de la Plaza del Duque y me gustaría y no sé dónde ponerlo. Bueno, pues aquí, gente que se nos ha acercado a muchísimas cosas, se nos ha acercado mucha gente ofreciéndonos cosas, y eso es de enriquecer, ¿no? Porque es como, bueno, le estamos dando un espacio también a gente que no tenía espacio donde escribir.
3: Caballero, muchas gracias por la visita. Entonces, ¿ganó quién? ¿La amargura ganó?
2: La amargura ganó alguna categoría.
3: La corona, modalidad,
1: la corona modalidad. De la amargura.
0: Pero es muy interesante, ¿eh? Y se van a divertir los lectores leyendo, bueno, aunque no se van a sorprender mucho.
3: ¿Cómo van vuestras colecciones de incienso, lo de los distintos platós? Y no me diga que no tenéis incienso ya, ¿no?
2: A mí ya se me ha gastado, me viene bien.
3: ¿Ya? Carlos.
2: El incienso ya se me ha gastado.
3: Para ti. Jaime, para ti.
0: Somos muy ultras del incienso.
3: Oye, ¿sabéis que hemos hecho el primer cartel del programa,
2: el
3: ¿no?
2: Señor del Amor?
3: Con la editorial de arte. ¿Esta foto cobra especial valor porque es antes de la restauración? ¿No?
0: Una foto histórica ya.
3: Ahí lo tenéis.
2: Muchas gracias.
3: Chavales, muchas gracias. Enhorabuena.
0: Gracias a vosotros.
3: Revista Nazareno, 27 ya. Ana y Manolo, que el próximo martes volvemos.
1: Claro.
3: Nosotros hasta el final.
1: Último martes de julio ya.
4: De la temporada.
1: Último programa de la temporada y lo dejamos. A ver qué tenemos preparado.
3: ¿Qué pasa? ¿Habéis llegado cansado acaso o qué?
1: No, hombre, yo ya tiraba agosto también para
4: adelante. Ya, si quieres, ya empalmamos, no te preocupes.
3: No de idea que nos va a pasar como a Nazareno. Vamos a empezar a pedirnos revista, programa. No.
4: Hay que esperar un poquito.
3: Que muchas gracias.
1: A ti siempre.
3: Nos vemos el martes a las 9.
1: El martes a las 9.
3: Programa muy especial, no digas por qué.
1: No digo nada.
3: Muy especial.
1: Fin de la temporada.
3: De temporada.
1: Exactamente.
3: Manolo, gracias.
4: A ti siempre.
3: Bien, señoras, señores, nos marchamos de una noche que arrancó con una invitación. Es mejor trabajar en equipo, vivir en comunidad, pensar en el otro más a menudo, empatía, colaboración y un proyecto, tener una idea y hasta el final. Oigan, el camino hay que cambiar lo que está mal. Claro, faltaría más. Yo siempre digo que hay que mirar atrás, siempre. Esto de para atrás ni para coger impulso, ¿cómo que no? Lo que hay es que no detenerse, pero mirar atrás, siempre, para saber de dónde viene uno, para saber dónde se equivocó y no cometer el error más veces, para visualizar las vallas que tuvo que saltar, hay que mirar atrás, siempre. Lo que hay que hacer es al mismo tiempo no detenerse, eso sí, pero no reniegues nunca de lo que superaste o de lo que sufriste. Porque eso es enseñanza. Decías antes, creo que ha sido Carlos, una palabra preciosa, la espera. Espera es, en sevillano, esperanza. Pues eso, tú mira atrás, esperanzado siempre y moviendo las piernas hacia adelante, hacia un futuro. ¿Lo consiguió o no lo consiguió, por ejemplo, aquel grupo de locos de La Salle, de la calle San Luis? ¿A que sí? Pues le siguen diciendo cosas feas, pero lo consiguieron. Por eso este programa de empatía, de lucha, de creer en algo, lo va a terminar la Virgen de la Aurora. Gracias por todo, sean felices.

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0: Hoy, en Directo al Grano, arrancamos el programa en la Comunidad Valenciana para conocer el proyecto IPM Higo, que busca desarrollar herramientas alternativas de control a la mosca negra del higo. Nos vamos a Aragón para visitar la ganadería de toros de lidia Los Maños. Veremos en qué consiste el proyecto Red de Turismo Pesquero. Terminamos nuestro programa en Andalucía para ver cómo transcurrió la última edición de Muy Joven, iniciativa para reforzar el papel de la mujer y los jóvenes en las cooperativas. Y por supuesto, los precios que más te interesan. Todo esto y más en Directo al Grano.
1: Hola, bienvenidos a Directo al Grano Campo y Mar, el programa que siempre hacemos con las botas puestas, bien limpias y muy bien atadas. Y el programa con el que os llevamos a domicilio un trocito de campo y un trocito de mar. Penúltimo programa ya de la temporada. En agosto cogeremos unos días de vacaciones para preparar la siguiente temporada, que será nada más y nada menos que la 12ª. Parece que fue ayer cuando empezamos esta aventura y aquí seguimos, 12 años después, encantados, hablando de lo que nos gusta, del sector agroalimentario, de campo, de mar y además hacerlo en el grupo Cadena Media. Y dicho esto, buscamos el refrán que hoy nos recuerda que julio calorero llena bodega y granero. Así que a ver si tenemos esa recompensa después del calorazo que hemos tenido durante este mes, y este julio nos deja pues los graneros llenos, la uva encaminada para llenar las bodegas y la previsión de buenos precios. Y ahora sí, conocido el sumario y el refrán, arrancamos el tractor, arrancamos Directo al Grano Campo y Mar y lo hacemos con un vídeo de cooperativas agroalimentarias de la Comunidad Valenciana en el que vamos a conocer el proyecto IPM Higo.

0: actualmente, es la cooperativa más grande que queda aquí en el, por la zona de toda la zona de Alicante, aglutina a 300 agricultores y tiene sobre las 100 hectáreas de higueras, 100 hectáreas de higuera en fresco. Nosotros en la cooperativa empleamos más de 150 personas ahora en la campaña de las brevas. Después en los higos empleamos cerca de 200, 250 personas en manipulación y después en el campo en recolección.
1: El 75% de la superficie de cultivo de la higuera en la comunidad valenciana se produce en la provincia de Alicante. Y en los últimos años se empezó a ver un problema que es la mosca del higo, la mosca negra del higo, que es muy diferente a las otras moscas como la ceratitis y tal, que también afecta mucho a otros frutales. Es un cultivo que tiene muy pocas materias activas autorizadas, con lo cual el control químico es muy difícil. No hay ninguna sustancia suficientemente atrayente para poder controlar esta plaga. Lo que hace es picar en el fruto y claro, ese fruto cuando se desarrolla la larva empieza pues eso, a alimentarse del fruto, con lo cual al final se pudre y es inservible.
0: Esto llega a parcelas es que en las que puede afectar a un 70% de la producción que está picada y se nos cae al suelo. Hay parcelas que nos atacan que tenemos que dejarlas directamente, no las podemos ni recolectar, tenemos que desestimarlas y no nos sirven para producción por estar tan afectadas. La cooperativa nos afectará entre un 20-30% de los frutos, pero y el problema ya no es la proporción, sino es que tienes que seleccionar muy bien para eliminar estos frutos del resto de frutos que hay buenos. Tenemos que revisarlo muy bien para separar los que están picados de los que no están picados. Entonces nos cuesta mucha mano de obra en almacén, en el campo hay que revisarlos también mucho y tirar mucho al suelo. Es una mano de obra extra que estamos usando y nos causa una merma importante.
2: Pues al 20% con agua.
3: En algunas parcelas, aunque cambia un poco de unas zonas a otras, donde zonas en las que no corre mucho el aire, por ejemplo, pues se producen mayores daños. Estamos trabajando con atrayentes para la captura de silva, bueno, eso es lo que hemos venido tratando porque los tratamientos fitosanitarios hay muy pocas materias activas. Ya hemos sacado algunas conclusiones de los trabajos que venimos haciendo y ahora con la universidad, con este proyecto, con la Universidad Politécnica y también pues eso, con las cooperativas con las que ya veníamos trabajando un poquito, pues vamos a ver si conseguimos un salto y mayores capturas todavía.
4: Dentro de lo que es la Universidad Politécnica de Valencia está el Instituto Agroforestal del Mediterráneo, que se encarga un poco del desarrollo de métodos de control de plagas. Dentro de lo que es el IAM estamos nosotros, que somos un grupo de investigación cuyo nombre es el Centro de Ecología Química Agrícola, y nuestro objetivo, nuestro expertise, es la identificación de volátiles y el desarrollo de métodos de control basados en estos volátiles para el control de plagas. Lo que hemos hecho ha sido identificar sustancias volátiles presentes tanto en látex que sale de las higueras y que emiten los higos, y una vez detectadas ciertas sustancias que son abundantes en esas muestras, hemos decidido añadirlas a trampas que utilizan los agricultores con cierta eficacia. También hemos probado unos atrayentes que son comerciales y que sirven en otras especies de mosca o que se ha visto que tienen un efecto en la familia de silva dipata, que es la mosca negra del higo. Las trampas se basan en levadura de torula, que es una solución que utilizan actualmente los agricultores con cierta eficacia, y lo que pretendemos es mejorar el efecto de esta trampa. La colocación básicamente consiste en tres bloques experimentales. Cada uno de los bloques está constituido por dos filas de higos en las que se prueban cada uno de estos posibles atrayentes. De manera semanal se realizará un conteo de las moscas que han caído en cada una de las trampas y se rotarán de manera que todas las trampas ocuparán todas las posiciones de las que se disponen. En un primer momento solo se realizarán las rotaciones durante 4 semanas y dependiendo de los resultados que obtengamos decidiremos alargar ciertos tratamientos o introducir nuevos volátiles que identifiquemos en el laboratorio.

Cualquier cosa que consigamos para disminuir esta plaga es muy importante. Tenemos que conseguir con los atrayentes que estamos ahora que sea una eficacia mucho más alta para que pase a ser una plaga que sea secundaria, que no nos haga daño. Como pasa, por ejemplo, con la ceratitis. Capturamos el 90% de la plaga y no es ningún problema para el agricultor.

0: Cooperativas Agroalimentarias de España sitúa en 18,6 millones de toneladas la cosecha española de cereales de la campaña 2026, lo que supone una caída del 30% respecto al año pasado y una bajada del 9,5%, equivalente a una pérdida de 2 millones de toneladas respecto a los aforos de mayo a causa del calor y de las temperaturas extremas. Por cultivos, las cooperativas prevén una cosecha de 5,6 millones de toneladas de trigo blando, 449.000 toneladas en trigo duro, 6,9 millones en cebada, 868.000 toneladas de avena, 149.000 de centeno, 804.000 de triticale y de otros cereales y 3,83 millones de toneladas de maíz. La producción de trigo se reduce un 35,9%, la de trigo duro un 34%, la de cebada un 32,4% y la de maíz un 2,16% respecto a la campaña pasada. La Comisión Europea dio la pasada semana luz verde para que España aumente en 65 millones de euros las subvenciones a la compra de combustibles para productos agrícolas y empresas pesqueras destinadas a ayudarles a afrontar el encarecimiento por la guerra en Oriente Medio. En caso de las ayudas a la agricultura aprobadas inicialmente en junio, España aumentará el presupuesto para las mismas en 55 millones de euros, hasta un total de 109 millones, y extenderán su vigencia hasta el 31 de diciembre de este año. Por otro lado, Bruselas ha aprobado también un aumento de 10 millones de euros hasta un total de 35 millones en el caso de las ayudas a empresas pesqueras.
1: Ya sabéis que en Directo al Grano, Campo y Mar consideramos que las ganaderías de Bravo son un auténtico patrimonio que debemos valorar y debemos defender. Por ello, damos la enhorabuena a la Fundación Toro de Lidia por el trabajo que están realizando y por los reportajes que están haciendo de diferentes ganaderías, que desde luego es una buena forma de conocerlas y de acercarnos a los ganaderos. Os dejamos con un vídeo de la Fundación Toro de Lidia que hoy nos lleva hasta Aragón, a la ganadería Los Maños.
2: Soy José Luis Marcuello, soy el representante de Ganadería Los Maños y estamos en las Altas Cinco Villas, provincia de Zaragoza, y estamos a 1.000-1.100 metros de altitud, donde el invierno es duro, pero el verano también le pega. Tenemos esta finca que es donde tenemos los machos y las vacas las tenemos en Figueruela y en Sobradiel. La ganadería se forma en el año 88, con 40 vacas y un semental de Pablo Mayoral. Y en 2007 se refresca con 20 vacas y dos sementales de Bucaré. Y al final las ganaderías dentro de los encastes son como el ganadero selecciona y como el ganadero la quiere hacer. Bueno, en el campo son toros muy nobles. Ellos te permiten acercarte, pero cuando dicen que van, ¿no? Te avisan, ¿eh? Siempre te avisan, pero claro, tienes que estar agudo y conocedor de lo que te están hablando en el campo. En la plaza, sobre todo a la hora de desembarcar, son bastante malos, ¿no? Entre ellos y sobre todo a los bueyes, que luego ya se quedan relajados y se quedan tranquilos, pero sí que ese pronto lo tienen muy efusivo. Todos sabemos que no es un toro grande, ¿no? y ni es muy cornalón. Y nosotros lo que llevamos años intentando es que sin salirnos de las hechuras de que los toros sean bajos, pues intentar sacarles un poquillo más de cara. Y bueno, es lo que se lucha, el no salirte a la morfología, porque si no, no embiste. Lo bueno que tenemos es que la afición que viene a ver los maños sabe que no va a haber

un toro ni grande ni cornalón, y sobre todo ni astifino, porque somos de las pocas ganaderías que no ponemos fundas, y los toros, pues la verdad es que se desgastan mucho, más en esta tierra que es muy dura, mucha piedra, y las puntas pues se las desgastan, porque yo considero que un toro íntegro es como estar en el campo, y aunque vaya un poco rojo. El comportamiento sobre todo tiene que ser bravo y encastado. Un Santa Coloma ya de por sí, pues muchos toros van a media altura y eso no llena, ¿no? No llena ni al ganadero, ni al torero, ni a la afición. Entonces sí que en eso sí que se hace mucho hincapié en que los animales humillen. Bueno, pues a lo mejor muchos rompimientos de cabeza, el ser ganadero. Pero luego tienes tus satisfacciones, ¿no? Porque, por ejemplo, en este certamen de la Copa Chenel, pues el primer año que se hizo fuimos con tres toros y embistieron los tres. Pues claro, pues tienes esa ilusión de que se vuelva a repetir, ¿no? Que lleves tres toros con la ilusión que la vamos a llevar y que embistan y que los tres toreros puedan triunfar.

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1: El trigo blando panificable sube su valor esta semana. Su precio es de 217,73 euros la tonelada. La cebada pienso asciende su precio. Se valora en 207,16 euros la tonelada. El maíz grano sube su valor, se paga a 233,48 euros la tonelada. El limón desciende su precio, se cotiza a 33,75 euros los 100 kilos. La manzana golden desciende su precio esta semana y se paga a 71,14 euros los 100 kilos. El melocotón de carne amarilla desciende su valor esta semana, quedándose en 74,06 euros los 100 kilos. El calabacín asciende su precio, que ahora es de 51,97 euros los 100 kilos. El tomate liso asciende su valor, se cotiza a 45,85 euros los 100 kilos. La judía verde sube su valor y se sitúa esta semana en 340,56 euros los 100 kilos. La patata sube de precio y ahora cuesta 48,16 euros los 100 kilos.
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2: Son muchas las actividades del sector primario que buscan alternativas que poner en marcha como complemento a la actividad principal de la explotación. Enoturismo, oleoturismo, turismo cinegético, turismo por queserías, turismo ornitológico o turismo vinculado a la recogida de setas son algunos ejemplos conocidos por todos, pero hoy vamos a conocer mejor el pescaturismo, un complemento que puede ser interesante como apoyo a parte de la flota pesquera. Os dejamos con un reportaje de la Red de Turismo Pesquero.
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0: 757.560 nuevas vacunas por un importe de 999.979 euros que el Ministerio de Agricultura, Pesca y Alimentación pondrá a disposición de las comunidades autónomas inmersas en el plan de vacunación. El plan de vacunación puesto en marcha comprende determinadas comarcas de Cataluña, Aragón, Navarra y País Vasco. La nueva adquisición de dosis se realiza ante la necesidad de revacunar a los animales ya inoculados en 2025 hasta que las autoridades de sanidad animal decidan el cese de esta medida cuando las circunstancias epidemiológicas lo permitan. El sector cunícola exporta un 15% más en volumen entre enero y abril respecto al mismo periodo previo, con 2.744 toneladas y en un contexto de cotización al alza. Según fuentes del Ministerio de Agricultura, estos buenos datos se contemplan con una evolución a la baja de los costes de producción, lo que favorece la rentabilidad de la actividad. En 2025, la producción total fue de 32.427 toneladas de carne de conejo, con un censo de casi 4,5 millones de animales, que se concentran mayoritariamente en Castilla y León, con un 32% del total. El sector seguirá trabajando en la promoción, sobre todo entre la población más joven, segmento clave para lograr incrementar el consumo general de carne de conejo.
1: Cualquier acción destinada a potenciar y fomentar la participación de mujeres y de jóvenes en el sector agroalimentario, desde luego, es bienvenida. Y por ello, os dejamos ahora con un vídeo de Cooperativas Agroalimentarias de Andalucía, en el que podemos ver cómo se desarrolló la última edición de la iniciativa Muy Joven. Vamos a verlo.

0: unas jornadas participativas y en donde nuestra gente nos hagan llegar no solo a nosotros, sino que luego nosotros lo trabajemos y se lo hagamos llegar a las organizaciones, a nuestra organización de cooperativas y a las administraciones nuestras inquietudes, y también para que internamente veamos en qué podemos mejorar nuestro día a día.
1: Yo creo que se han abordado todas las cuestiones de relevancia, de interés, y bueno, lo que han sido es muy participativas y se han aportado ideas interesantes, ¿no? Y la necesidad de continuidad, ¿no? La necesidad de formación y la necesidad de seguir fomentando actuaciones que de alguna manera pues aumenten la participación de las mujeres y los jóvenes en las cooperativas, que es el objetivo y es de lo que se trata.
2: Bueno, llevamos años trabajando desde Cooperativas Agroalimentarias en la incorporación de la mujer. Nosotros hay una asociación, ANCAE, que está específicamente destinada a la promoción de la mujer, y a lo largo del año, y yo diría que prácticamente ya en los últimos 10 años, estamos trabajando para conseguir que la mujer se incorpore en los puestos de gestión.
3: Bueno, en DECOS contamos con una fuerza muy importante a nivel de internacionalización. Vendemos en más de 80 países, lo cual nos facilita la comercialización, y nos apoyamos también en nuestras empresas participadas en Estados Unidos para poder dar salida a nuestras producciones.
4: Durante esta mañana hemos trabajado con jóvenes y mujeres mediante la metodología del caso, abordando cuestiones prácticas como pues, las inversiones, la importancia de las alianzas, los costes, el reto de la burocracia, que nos ha permitido reflexionar de manera conjunta y práctica sobre estas cuestiones.
5: Y durante la tarde se han expuesto todas las ideas que han ido surgiendo por la mañana en cada uno de los grupos, y luego hemos tenido un debate muy interesante donde han surgido muchísimas propuestas para mejorar nuestras cooperativas.
6: Bueno, desde el punto de vista de jóvenes, pues se creó un grupo de trabajo a nivel regional, que también hay uno a nivel nacional, donde participan jóvenes de distintas provincias, y eso nos sirve mucho para todas las actividades que se están desarrollando, pues para que ellos participen, nos ayuden, nos digan qué necesidades tienen.
7: Y hemos visto pues que necesitamos juntar y que ellos crean redes. Entonces, este año por primera vez ponemos en marcha el campus de jóvenes.
8: Yo pienso que es por una falta de información. Conozco gente que no conoce nada sobre el campo y piensan que se trabaja como se trabajaba hace 50 o 60 años... entonces pienso eso, que es falta de información.
9: Poquito a poco.

poco hay que ir enseñando a los jóvenes que es un mundo muy atractivo, que tiene mucho futuro y que hay que conocerlo. Y yo siempre digo reconocer el trabajo.

0: La ternera de entre 180 y 300 kilos desciende su precio esta semana. Se queda en 674,49 euros los 100 kilos de canal. El cordero de entre 13 y 16 kilos baja esta semana. Se paga a 973,40 euros los 100 kilos de canal. El porcino con más de 60% de magro clase S desciende su valor y ahora es de 171,67 euros los 100 kilos de canal. El lechón de 20 kilos baja su precio, que es de 36,15 euros la unidad. El pollo con el 83% de rendimiento desciende su valor, que es de 218,54 euros los 100 kilos de canal. Los huevos tipo suelo clase M no varían su precio esta semana, que es de 1,58 euros la docena. Los huevos tipo campero mezcla clase L y M mantienen su precio, quedándose en 2,15 euros la docena. El conejo joven de 1,8 a 2,2 kilos vivo sube su precio esta semana, se cotiza a 243,75 euros los 100 kilos.
1: Y antes de despedirnos, la cita obligada, la cita que nos permite ponerle la guinda al pastel, ya sabéis, es el momento de la buena noticia de la semana. Ahí la tenéis.
0: El Centro Nacional de Análisis Genómico, en colaboración con la Universidad de Santiago de Compostela y el Instituto de Investigación Mariñas CSIC, logra secuenciar el genoma de la variedad más común del parásito Anisakis. El proyecto plantea nuevas alternativas para mejorar el control de este parásito tanto en la industria pesquera como en el consumo alimentario, a través de una perspectiva hasta ahora no explorada, la genética. El desarrollo de herramientas genómicas para la gestión de las pesquerías, como la planteada en este proyecto para el Anisakis, permitirá comprender la dinámica poblacional de distintos parásitos que afectan a la salud humana y a las especies clave para la alimentación, mejorando su prevención y control.
1: Y después de esa buena noticia, solo nos queda despedirnos y recordar que al menos 3 veces al día necesitamos a un agricultor, a un ganadero, a un pescador o a una industria agroalimentaria. Así que no os olvidéis de valorar todos los días su trabajo. Un abrazo, que no se os haga muy larga la semana y hasta dentro de 7 días aquí, en Directo al Grano, Campo y Mar.

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Bilbao BBK Live ha celebrado sus 20 años con una edición histórica entre leyendas, nuevas voces, sorpresas y grandes momentos. Para local musical y toda la ciudadanía de Bilbao, Bilbao BBK Live empieza siempre en Sala BBK con el primer concierto de Beresiak, este año a cargo de Belén Aguilera. La artista ofreció un concierto especial en plena Gran Vía para después ofrecer otro totalmente diferente en Covetamendi. Bilbao BBK Live comienza en las calles y lo hace con Beresia, con los conciertos gratuitos. Como no podía ser de otra manera, estamos en Sala BBK. El primer concierto de hoy, Belén Aguilera, que después repetirá en el festival por la tarde. Vamos a ver lo primero que suena, los primeros acordes de este BBK Live, edición número 20, la más especial. Quédate.

0: es tremendo que los primeros acordes del Bilbao BBK Live en su 20 aniversario han sonado en Beresia, que es la sala BBK con ella, y después se ha cogido rápidamente un coche, ha venido aquí, ha probado un poquito y ha cantado en el escenario San Miguel. Belén Aguilera, bienvenida a Bilbao. Alfombra roja, verde, azul, morada y las que sean.
1: Morada, que estoy con los favoritos. No, sí, ha sido increíble. Además, era la primera vez que hacía dos conciertos en un día, con lo cual estaba como... Porque yo en un concierto doy mucha energía. Claro. Y estaba en plan de ahí, a ver cómo lo reparto, pero ha sido increíble. Me ha sobrado.
0: Y encima, musicalmente, ha sonado nada que ver un concierto con el otro. De repente, en la sala BBK hemos visto una Belén Aguilera y en el BBK Live hemos visto otra.
1: Esa para mí es un poco la gracia de hacer como diferentes formatos. O sea, hay formatos que te dan más pie a mostrar una parte de ti, otros formatos que te dan pie a otra, y eso para mí ha sido, es lo chulo, bueno, no ha sido, ha sido y es de hacer pues lo que hago, que es muy chulo jugar creativamente a que se enseña, que se muestra. Para mí también es muy divertido, como que nunca una cosa es monótona, siempre jugamos como a dar cosas distintas según el contexto.
0: Totalmente, y claro, han sonado sus mega bombazos, sus mega hits, Mediterránea, de repente versiones, o sea, un poco lo que eres tú en directo.
1: Una versión, hicimos la de Rocío Jurado de Como una Ola, porque para mí es grandísima referente. Lo hicimos para el Movistar Arena y es una versión que siento que me quiero llevar a ciertos formatos porque siento que, no sé, que me recuerda a personas a las que quiero mucho y que me recuerda a Rocío Jurado también, y es una cosa que disfruto un montón de hacer.
0: Y luego esas canciones nuevas que entiendo también para ti es importante presentarlas en directo y saber ese feedback, ¿no?, con cada ciudad.
1: Sí, sobre todo como más que, o sea, el feedback es como una consecuencia añadida, es como un plus, pero a mí lo que me gusta es como mostrar la propuesta tal cual la estamos manteniendo en cada momento, y sí, la verdad que ver que cómo recibe la gente eso es algo muy bonito.
0: Y luego ese momento en el que llevas toda la gente a un lado, o sea, súper tranqui, súper emotivo, de un poco lagrimita, o de repente volverse absolutamente loco y rabera y darlo todo.
1: Eso para mí es la mejor parte, ya no de un artista que me guste, sino de un concierto. O sea, a mí me gustan mucho los conciertos dinámicos, intento pues incorporar un poco a nuestro show que sea como, pues eso, que te haga subidas y bajadas, que te haga llorar, que te haga pensar, que te haga reír, que te haga bailar. Es algo que intento meter.
0: Total. Oye, primera vez en tu vida que haces dos conciertos en un día, un poco locura. Primera vez en BBK Live, ¿qué te ha parecido?
1: Divino, estoy muy contenta, es que no sé qué decir. Estoy
0: claro, rodeada de montañas de repente.
1: Bueno, claro, es que yo ver el hábitat, o sea, ver la flora, ver la gente aquí, que está, parece que estamos en medio de la nada, un entorno súper rural, el tiempo, que además es que se está muy bien, no sé, yo la verdad que estoy muy feliz.
2: Y por fin llegó la hora de acceder al festival y no pudimos dejar pasar el primer stand y escenario.

0: Repsol llegó hace 3 años al festival para hacerlo aún más sostenible. Gracias a ellos pudimos conocer el backstage, los camerinos y una parte menos accesible del festival.
1: Al final, un festival de estas características es un entorno muy desafiante porque tienes tiempos de montaje muy cortos, son 3 días de festival, hay mucha gente, tiene que funcionar todo a la perfección. Que hemos desarrollado un seguidor solar inteligente, un seguidor solar con los que puedes encontrar en un parque solar grande. Lo que hacen es funcionar como un girasol, se van moviendo los paneles siguiendo el sol, pero esa tecnología tal cual no la podíamos traer aquí. Hemos tenido que rediseñarlo para poder adaptarlo a las propias estructuras de los escenarios y del festival. Y luego hacerlo, lo que hemos desarrollado es un agente de inteligencia artificial que va en el propio seguidor, que lo que hace es tener en cuenta todo lo cambiante que pueda haber en un festival, desde sombras de un árbol, desde el edificio, un escenario, nubosidad, etc. Y entonces cada seguidor va funcionando, se va adaptando al entorno y maximizando su producción. El año pasado, para que te hagas una idea, que pusimos 190 paneles y generamos un 300% del consumo del escenario. Eso significa que nos sobró energía y lo pudimos entregar a los consumos que había alrededor. Y ese año hubo alguna tormenta, o sea que no fue perfecto. Este año que está todo despejado, yo creo que vamos a sobrepasar esa cifra.
0: A partir de este momento, veremos miles y miles de personas, algunos momentos icónicos y entrevistas. Con una programación tan compleja y extensa, no nos queda otra que elegir solo unos pocos artistas y conciertos y enseñaros cómo se vivió. Después del primer concierto de Belén Aguilera el jueves, llegó Dani Fernández. El artista se encuentra en uno de los momentos más sólidos de toda su carrera, con un directo que ha confirmado su capacidad para conectar con públicos amplios sin perder su personalidad. Su concierto en Covetamendi reunió emoción, contundencia pop y una entrega que fue correspondida desde el primer tema, consolidando su lugar entre los grandes nombres estatales de esta primera jornada.

Una de las grandes sorpresas de la edición aniversario era un concierto sorpresa o varios por día. Sin duda, en la primera jornada llegó la sorpresa con Alcalá Norte. Concebido como parte de la celebración del 20 aniversario de Bilbao BBK Live, la banda interrumpió la programación con intensidad y la personalidad que la han convertido en una de las revelaciones más comentadas de los últimos años, regalando al público uno de esos instantes no anunciados que hacen especial una edición aniversario. La presencia de David Byrne en Covetamendi supuso uno de los momentos más especiales de esta edición. Figura clave de la música popular contemporánea, el artista ofreció un concierto que recorrió algunas claves de su imaginario: ritmo, teatralidad, inteligencia pop y una capacidad única para convertir cada canción en una pequeña escena. Llegó el momento de alucinar y fue con la actuación de Feca Twix. Sin duda, una de las más grandes apuestas escénicas de todo el festival. La artista británica despegó un universo propio en el que la música, la danza, performance y lenguaje visual se integraron perfectamente con precisión y confirmaron su lugar como una de las creadoras más singulares de la escena contemporánea. Su paso por BBK Live aportó riesgo, belleza y una intensidad poco habitual, ampliando los márgenes de lo que puede ser un concierto en un gran festival.

Y llegó el momento del cabeza de cartel más importante de esta edición. Calvin Harris protagonizó uno de los momentos más multitudinarios de la primera jornada de Bilbao BBK Live. El productor y DJ escocés llevó a Cometa Mendy un repertorio lleno de himnos globales, convirtiendo el recinto en una gran pista de baile y firmando uno de esos cierres pensados para quedar en la memoria colectiva del festival. Su actuación condensó el espíritu expansivo de una edición de aniversario, grandes canciones, energía compartida y una conexión inmediata con miles de personas.

0: La primera jornada confirmó de nuevo la importancia de los espacios electrónicos y de escucha dentro de Bilbao BBK Live. Basoa vivió uno de los grandes momentos con Too Many DJs, convirtiendo el bosque en una celebración colectiva del baile. Por su parte, Lasai ofreció una experiencia más pausada, profunda y sensorial, reforzando la diversidad de ritmos y atmósferas que conviven cada noche en Covetamendi. Después de un jueves para el recuerdo, el segundo día de festival mantuvo el listón muy alto con una programación muy diversa. La jornada del viernes volvió a demostrar la capacidad del festival para combinar grandes nombres internacionales, propuestas con personalidades propias, tejido local, electrónica y espacios de convivencia en una celebración que sigue expandiéndose entre Bilbao y Covetamendi. En esta ocasión, al entrar al festival, nos dimos una vuelta por el stand de Gobierno Vasco para entender la importancia de tenerles presentes en un festival como BBK Live.
1: Alguno que otro se preguntará qué pinta el Gobierno Vasco con un stand conmemorando el 90 aniversario en un festival como BBK Live. Pues la pregunta tiene una respuesta sencilla. Abogamos por tres principios básicos que caracterizan a aquel gobierno, que los recogemos como legado y los queremos proyectar al futuro, que son la democracia, la libertad, que es la esencia de todo, y la justicia social, que hace que todos seamos realmente libres. Y el festival es un claro reflejo de todo ello. Al final este festival es posible porque se generan diferentes puntos de vista, se generan diferentes identidades, diferentes formas de sentir la música, diferentes formas de bailar, diferentes formas de expresarse, y al final eso solo sucede en democracia. Por tanto, queremos poner en valor la libertad como tal, la democracia como tal y la justicia social, que es el instrumento para que todos seamos realmente libres en un sistema democrático. Esto fue lo que en su momento abogó aquel primer gobierno vasco en una época realmente complicada. No hay que olvidar que el primer gobierno vasco surge en plena guerra civil para hacer frente al golpe de Estado franquista, para hacer frente a todo tipo de fascismos, y nosotros recuperamos ese pensamiento que se caracterizó por un gobierno de concertación, por un gobierno en contra de todo tipo de fascismos, y ahora pues lo reconvertimos en un legado para luchar o seguir luchando por la democracia, por la libertad y por la justicia social en un mundo donde desgraciadamente imperan sistemas ahora mucho más civilinos, no sobre la base de golpes de Estado, pero que están mermando claramente la democracia, que se tiene que sustentar en la igualdad de participación, que se tiene que sustentar en la libertad de prensa o en la división de poderes, cosas que hoy en día vemos que en muchos sitios brillan desgraciadamente por su ausencia. Y reivindicamos esos valores y lo hacemos en un foro que es un claro ejemplo y un claro reflejo de lo que es la democracia, de lo que es la libertad particularmente y de lo que es la justicia social. Un festival donde diferentes puntos de vista conviven, diferentes identidades conviven en torno a un elemento común que es la música.
0: Segunda jornada del BBK Live, tenemos un poquito resaca de la primera y todavía nos queda la tercera y luego ese domingo maravilloso dedicado a la música euskaldun. Hoy la moda, Robbie Williams, electrónica de todo tipo, Yeray Cortés, muchísima programación que no te puedes perder, y sobre todo vamos a no perdernos ese público maravilloso y variopinto del BBK Live. Vamos a ver muchísimas cosas a partir de ahora.

0: ¿Qué hacemos en BBK Live hoy?
1: Venir a ver a Robbie Williams.
0: ¿Directamente? ¿Has venido solo hoy? ¿Vienes solo hoy o todos los tres días?
1: He cogido para los tres días, pero ayer al final no pude venir y de momento hoy.
0: Hoy lo vas a dar todísimo entonces, ¿no? Me imagino.
1: Todo el rato. Sí.
2: Yo vengo de Madrid.
0: De Madrid.
2: Directamente para ver a Robbie Williams. Aquí tenemos Take That. Cuando eran jóvenes, pero jóvenes es siempre de espíritu.
0: Sí, ¿no?
2: Aquí está Robbie, aquí está Gary.
0: Pero tú con Take That casi no habías nacido.
2: Yo nací en el 97, justo un año después se separaron, luego volvieron, pero es maravilloso tenerles en Bilbao, en Vizcaya, en el escenario Nagusia a Robbie Williams y con ganas, ya con
0: y
2: ganas.
0: Y más verás, me imagino.
2: Hombre, aquí hay que disfrutar de la sorpresa, a ver qué sorpresa tendremos.
0: Es ahora, enseguida, cuando acabe la moda.
2: Habrá que coger primera fila para ver a quién viene.

0: De Logroño.
1: De Logroño, a ver,
0: ¿a? A Yeray Cortés, a De la Fuente.
1: A... O sea, que vienes todo el fin de.
0: Sí, claro.
1: Hombre,
0: aquí vienes... no se puede jugar solo a un día.
1: Correcto, sería una perderse muchas cosas.
0: Totalmente.
1: ¿Ahora dónde vais? ¿A la moda?
0: Ahora a ver acabar la moda. Y luego ya no sé qué tengo. Ya
1: luego Robbie Williams.
0: Ah, sí, 100%.
1: Y un poquito 100%. Electrónica después,
0: sí,
1: o algo.
0: Un poquito de Richie Hawtin, tititi, tal.
1: Has venido maravilla.
0: Has visto un
1: colorido.
0: Bueno, colorido, las botas...
1: Súper ligera con las botas.
0: Ligera, justo, pesa como 3 kilos cada una.
1: Pero escúchame, posiblemente sea el calzado más cómodo que tengas.
0: No. Pues pero son muy monas.
1: Son bonitas, pues
0: son
1: ya está.
0: Monas.
1: Para
0: yo
1: lucir...
0: Las hacen en Murcia, son todo.
1: Para lucir hay que sufrir.
0: Total.
1: ¿Os habéis hecho la camiseta perfecta? Sí,
2: sí, no, nos hemos liado, le dijimos que queríamos una camiseta. Claro. Para Robbie Williams
1: y os han hecho esto.
3: Ya se equivocó de Williams.
2: Pero bueno, no íbamos a tirarla.
3: Fue Iñaki Williams.
2: Hay que aprovechar.
1: Casi es Iñaki Nico.
3: Claro, podría haber sido. Podría
1: ¿dónde sois? Porque el acento muy de Bilbao.
2: De Gran Canaria.
1: ¿Y habéis venido a?
2: Aquí al festival. Yo es la sexta vez que vengo ya.
1: Ah, sí, o sea que viniste un año, te embrujó.
2: Desde el 2018, menos el COVID, he venido.
1: Qué bueno. ¿Y hoy qué os apetece ver?
2: A Robin Williams.
1: ¿A Robin? ¿Que no va a salir?
2: No. La moda y. Y Tomora, por ejemplo, que también me mola. Está muy bien.
1: Llevamos muchas semanas hablando de que el Vega Life es para todo el mundo. O sea, es accesible, pueden venir gente de todos los gustos, edades, de absolutamente todo. Y de repente nos encontramos a dos chiquis por aquí. Bueno, me llama la atención que estéis aquí con los pequeños.
4: Sí, hasta que sean los conciertos grandes, pues tienen cosas para jugar, hay juegos y cosas.
1: ¿Y cosas gratis?
5: Sí.
1: ¿Y que a ti te gustan, no?
5: Sí, hay tiras.
1: Y brillantinas también, un poco de todo.
5: Digo, he dicho divertidas.
1: Ah, divertidas, perdón, te había entendido brillantina, perdóname.
6: Y brillantina también nos gusta.
5: Y maquillaje. Y nos dan como estas gorras y gafas.
1: Muy bien, vais súper bien disfrazados o maqueados o lo que sea.
6: Nos parece una idea genial traerlos aquí un rato. Como dice él, luego pues más tarde ya... Pues claro. Bajarán y nos quedaremos nosotros, pero por lo menos que disfruten un poco de la tarde y del ambiente este.
1: Es muy guay. O sea, que lo estáis pasando bien, ¿no?
5: Sí.
1: Genial, cuando seáis un poco más mayores ya vendréis solos.
5: Sí.
1: Cuando sea el BBK Live edición
6: ya nos echan cuando
1: 38, así.
7: Bueno, soy aquí de Bilbao.
1: Ah, eres de aquí de Bilbao. Sí. ¿Vienes siempre entonces a BBK Live?
7: Sí.
1: Vale, no, y quería preguntarte por qué vienes este año, por ejemplo. ¿Qué te llama la atención especialmente?
7: Pues vengo porque vienen mis amigas.
1: ¿Directamente?
7: Sí, nos hemos reunido muchas de la universidad.
1: Ah, bueno.
7: Entonces ha sido como reunión.
1: Y luego ya la programación imagino que se importa, pero bueno, es más secundario.
7: Sí, secundario.
1: Total, o sea, venir, tomar cañas bien rodeada, que es importante.
7: Eso es.
1: Y luego con un outfit maravilloso.
7: Eso es muy importante,
1: oye,
7: claro.
1: Lo pensáis mucho porque en BBK Live la gente viene muy maquillada, lo decía yo antes. En Bilbao somos una gente muy guapa y vamos muy bien siempre. ¿Pasas mucho tiempo pensando qué me pongo en el BBK?
7: No, la verdad que no. O sea, hace poco ha sido rebajas, me fui de rebajas, vi cuatro cosas y he cuadrado con cosas que tenía y ya está.
1: Es que os he visto y digo, tengo que ir a entrevistarlas porque estas boas rosas, bueno, o espumillón en el árbol.
8: Queríamos plumas, pero con este calor no nos hemos atrevido.
1: Pues esto tampoco es mucho mejor, ¿no?
8: No, esto es mucho más fresco. ¿Quieres probar?
1: No hace falta. Que ya sudo. Nada, ya sudo. ¿De dónde sois? ¿Desde aquí de Bilbao?
8: Sí, de Guernica, de Bilbao y irlandesas.
1: ¿Y es primera vez en BBK Live? No.
8: No, ya somos ya repetidoras.
1: Lleváis más aquí que el bosque, ¿no? Es broma. ¿Y por qué venís cada año? ¿Por el ambiente? ¿Por la programación?
8: Porque nos lo pasamos genial. Yo había estado en las primeras ediciones porque el previo de esto fueron los Metal Way de Guernica, que no nos olvidemos. Y luego aquí estuve en las dos primeras ediciones, luego la vida nos ha llevado lejos y ahora hemos vuelto otra vez y repetimos todos los años.
1: Pues qué maravilla. Amigos, buen rollo, unas cervecitas y pasarlo súper bien.
8: Pues sí.
1: Y encima ver a estrellas, que también vamos a ver a estrellas, que no se nos olvide.
8: A buena gente, sí.
1: Total, oye, pasarlo súper bien.
8: Es que ricasco.
1: Tanto colorido, tanta bolsa, tanta cosa. A ver, ¿qué estáis haciendo aquí todas más o menos con unos telajes parecidos?
6: Hemos venido a disfrutar del BBK.
1: Pero no sois ni despedida soltera.
6: No, somos de rugby.
1: Digo porque tenéis con la misma tela, hay una modista en el grupo.
6: Shane. Cada uno en su estilo.
1: Muy bien, pues no os acerquéis a cigarros luego. ¿De dónde sois?
6: De aquí, de Bilbao.
1: De aquí de Bilbao, ¿sabes? Sois asiduas al BBK.
7: Sí.
1: O sea, sabéis venir.
7: Sí.
1: Y nos da igual la programación y todo.
7: Sí.
6: Exactamente.
1: Lo suyo

0: venir, pasarlo bien, de familia, amigos.
1: Exactamente, los demás nos da igual.
0: Hola.
2: Hola.
0: Venís un poco. Venís un poco con el pezón suelto. Y nunca mejor dicho.
2: Estamos de despedida de soltera porque se casa.
0: Se casa ella.
2: Me caso.
0: Oye, pues te han engañado bien, ¿eh?
2: Sí, más o menos sabía a lo que venía.
0: Ah, sí, ¿no?
2: Sí,
0: o sea, que,
2: sí,
0: vamos,
2: sí,
0: que estás encantada.
2: Mira, me caso con ella.
0: Ah, pues maravilla. Sí. ¿Y ella por qué no lleva nada?
2: Porque se las ha
1: quitado. Mira, mira dónde las lleva.
0: Ah, os casáis las dos y venís a celebrarlo a lo grande a Bilbao.
3: Claro, por supuesto.
0: Oye, menudo regalazo, ¿eh?
3: Despedida.
0: Conocíais el cartel, venís por sorpresa.
3: Venimos todos los años.
0: Ah, guay.
3: Sí, maravilla. No ha sido tan sorpresa, pero el rollo de la despedida sí.
0: ¿Y qué os apetece hacer?
3: Pues nada, disfrutar de los conciertos.
2: Y han dicho, venga, pues ya hacemos la despedida.
0: Pero no os conocisteis en BBK Live, ¿no?
1: No.
0: Eso sería ya too much.
3: No.
0: Que podría ser, porque esto es el festival más inclusivo del planeta y el más...
1: Este año vinimos aquí ya.
0: Ah, sí.
1: O sea, que bien.
0: Entonces esto era religión, teníais que venir sí o sí este año.
1: Sí.
0: Y ya el año que viene, cuando volváis, estaréis casadas.
1: Sí, eso es fuerte.
0: Es fuerte. Eso es muy fuerte, ¿eh?
3: Fuerte.
0: Bueno, pues vamos a daros uno de los últimos besos de soltera aquí para nuestras cámaras, por favor. De fondo sonando el directazo de Yeray Cortés para dar paso a la revolución de la maravillosa Orquesta del Alcohol. La banda actuó a las 7 de la tarde y consiguió petar cobetas en un horario que normalmente suele ser más bien tranquilito. Hace un par de semanas, tres, hice una promesa en local musical y dije, pues nos vemos en el BBK Live, pues aquí estamos. La maravillosa Orquesta del Alcohol, la moda, bueno, una parte, porque tenerlas a todos siempre es un poco locura, pero son unos cuantos, han abierto... más o menos, porque no han sido el primer concierto, pero han sido el segundo, la segunda jornada del Bilbao BBK Live. Ellos prometieron un regreso potente. ¿Por qué? Porque llevan unos añitos sin venir. Y estáis muy contentos, satisfechos y de todo, ¿no?
4: Estamos súper felices. Después de 12 años, de la primera vez en 2014, ya esto ha sido un regreso, tenéis unas ganas brutales de volver y ha sido el mejor regreso posible. Escenario enorme, una hora genial y estaba petado. No, hemos disfrutado un montón, la verdad.
0: Claro, pero lo hablábamos en la entrevista de otra vez. La moda de ahora no son la moda de hace 12 o 14 años, evidentemente. Y claro, abrir un festival siempre es complicado porque nunca sabes, ¿no? Dices, la gente reaccionará a primera hora, vendrá, se arrancará más tarde y de repente tenemos unas imágenes brutales que estamos viendo lleno absoluto.
5: Bueno, sí que teníamos ese miedo, ¿no? De abrir más o menos el festival. Sí que veíamos que al principio había poca gente, pero bueno, enseguida ya el primer tema la gente ha venido y estaba eso bastante... bastante lleno y, joder, que es para nosotros, nos sentimos muy afortunados de poder hacer esto, ¿no? Y de poder volver al BBK después de tanto tiempo y, bueno, ojalá seguir viniendo por aquí, que nos lo hemos gozado.
0: ¡Qué maravilla! Oye, una selección de temas, habéis cantado todo. Todo lo que la gente por lo menos esperaba, porque la gente estaba a pulmón.
6: Todo lo que podíamos, hemos intentado no hablar mucho entre canción y canción, para poder meter más temas, pero también molan estos conciertos, que es todo más concentrado, vas ahí a muerte y nos hemos bajado del escenario con una sensación de mucha felicidad, la verdad.
0: Qué bueno. Oye, después de lo más reciente, Tres Santanas, que como hablamos de Tres Santanas, como si fuese la sala de mi casa, un BBK Live, ¿cuándo os vamos a volver a ver por aquí? ¿Tenemos alguna cosa prevista?
5: Bueno, quizá para noviembre visitemos de nuevo Euskadi, pero bueno, ya iremos confirmando que todavía queda mucho verano.
0: O sea, pero que tenemos la moda por aquí prontito.
5: Sí, habrá moda para dar guerra.
0: Total, ¿a dónde vais ahora? Porque tenéis un verano tranquilito, como decíamos la otra vez, a tope.
6: Sí, pues tenemos todos los findes con conciertos hasta Navidad, pero muy contentos y seguro que para cuando acabe esta gira de San Felices el año que viene, intentamos hacer una cosa curiosa en Bilbo. Ya lo anunciaremos.
0: O sea, curiosa, me imagino que será, pues ya si viendo lo que manejan y lo que mueven, pues al final una cosa curiosa será ampliar un poquito lo que es el círculo, ¿no?
4: Bueno,
0: y que vengan tres o cuatro más.
4: Bueno, pues veremos, anunciaremos. Cuando lo tengamos todo listo, anunciaremos. Pero oye, seguro que volvemos para cerrar esta gira.
0: Sois casi vascos, con lo cual tenéis que hacer una bilbainada total cuando vengáis. O sea, tirar a lo grande.
4: Bueno, veremos. Yo creo que va a estar bien, va a estar bien.
0: Había muchas expectativas y Robbie respondió con un espectáculo construido a base de grandes canciones, carisma y una comunicación constante con el público. Su actuación, sin duda, se convertirá en uno de los grandes acontecimientos de este 20 aniversario, confirmando por qué sigue siendo uno de los mayores showmans de la música internacional. La jornada ofreció conciertos de enorme personalidad, como Bela y Sebastián, que desplegaron su elegancia habitual en uno de los directos más delicados del día, mientras que Alabama Shakes protagonizaron uno de los

regresos más esperados del cartel, con una actuación intensa, poderosa y marcada por la extraordinaria voz de Brittany Howard. Y llegó el día con más visitantes. El sábado de cada año, Bilbao BBK Live está a reventar. A primera hora de la tarde, el escenario Nagusia vivió uno de los guiños más especiales de los 20 años con Bigger Splash. Bajo este nombre se escondía una sorpresa muy esperada. Los integrantes de Arde Bogotá interrumpieron encobetamente y provocando una de las reacciones más entusiastas del público y dejando uno de los momentos más icónicos e inesperados que hacen especial a una edición aniversario. La intensidad arrolladora de Illes y la elegancia oscura de Interpol firmaron dos conciertos contundentes de la jornada. Dos maneras muy distintas de entender el rock contemporáneo que volvieron a confirmar la amplitud estilística de Bilbao BBK Live. Una de las artistas más esperadas actuaba el sábado. Lily Allen llegó a Bilbao BBK Live con West and Girl, un disco marcado por la ruptura con su exmarido y atravesado por una mezcla de ironía, vulnerabilidad y lucidez que siempre ha definido su escritura. Sobre el escenario, la artista británica convirtió el desamor en un relato pop, combinando nuevas canciones con himnos generacionales y demostrando que su regreso tiene mucho más de ajuste de cuentas emocional, pero también de celebración compartida. De la Fuente protagonizó uno de los conciertos más esperados de esta edición. Su capacidad para moverse entre el flamenco, música urbana y emoción colectiva conectó con un público completamente entregado, dejando una de las imágenes más icónicas para el cierre del festival. El punto más cañero del día y posiblemente de todo el festival 2026 corría a cargo de Charlotte de White, que dio la vuelta al escenario San Miguel con un sonido arrollador y unos visuales de infarto. Bilbao BBK Live puso el broche final a la celebración de su 20 aniversario tras tres jornadas en las que Covetamendi volvió a convertirse en un espacio de encuentro entre generaciones, culturas y formas de entender la música. Miles de personas compartieron una edición que ha confirmado el carácter internacional de este festival sin perder su estrecho vínculo con Bilbao y con el talento más cercano. Un público cada vez más diverso e intergeneracional acompañó una programación que volvió a demostrar que Bilbao BBK Live convive con las grandes leyendas de la música y con las nuevas voces llamadas a definir el futuro. Con el cierre de una edición histórica, Bilbao BBK Live ya anuncia las fechas de cara a 2027. Se celebrará los días 8, 9 y 10 de julio de 2027 en Covetamendi, abriendo un nuevo capítulo en una historia que sigue creciendo entre la ciudad, el monte y la comunidad. Assume.

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0: Y ahora sí, nuestra tertulia económica. Antonio Ramírez Avellano, buenas noches.
1: Buenas noches.
0: ¿Qué tal? ¿Cómo te encuentras?
1: Pues muy
0: estarás
1: bien.
0: Eufórico con tu Betis, ¿no?
1: Estoy eufórico con mi Betis. Después del disgustito de la Copa del Rey, hemos levantado la cabeza bien y además...
0: Hay tres victorias consecutivas.
1: Buenas victorias y además con una situación brutal. Todavía tenemos a nuestros grandes figuras en el dique seco con las lesiones. Así que, pues, si todo va bien, pues espero que... Ahora que se han puesto a tiro ya tercero y cuarto.
0: ¿Pero se lo va a creer el Betis o no? ¿Va a luchar por la Champions?
1: Yo creo que debemos luchar por la Champions. Siempre hay que mirar para arriba y además eso, la liga estaba competida. Parece que el Atlético de Madrid ha bajado las manos respecto al título y está muy despistado. Ayer le dieron un correctivo importante también en el Rayo Vallecano. Y bueno, y el Getafe ganó al Villarreal, que son dos resultados un tanto inesperados, ¿no? Equipo que está más bien por abajo, ¿no? Y bueno, vamos a ver, ¿no? Yo creo que se lo tiene que creer sin duda. Y además que es fundamental desde el punto de vista económico, la esperanza futura de cualquier equipo está en esta de las competiciones europeas al máximo nivel.
0: En esta economía de las emociones, hoy también está feliz Sandro Pozzi. El Betis está disparado.
2: Sí, porque no es solamente que tenga buenos jugadores un equipo, lo que cuenta es que empujen. Y evidentemente el revulsivo del 5-0 lo han interpretado como que hay que empujar y en eso están. Yo creo que eso es una lección de vida también.
0: También está muy feliz otro equipo verde y blanco, el Córdoba.
3: Exactamente, aquí tenemos los colores andaluces.
0: Que está coqueteando con el ascenso a la primera división.
3: Yo aquí, en este plato de Bético, menos mal que también nos perdemos, nos vestimos nosotros de blanco y verde, es decir, ¿no? Desde siempre, ¿no? Sí, hombre, está bien. Ha cogido una muy buena racha. El primer tercio del campeonato fue un de tanteo. La verdad es que el Córdoba juega muy bien al fútbol para estar en segunda división, muy bien. Tiene un entrado bastante bueno y estable, Iván Ania. Le anda la confianza, este es el tercer o cuarto año que lleva y se está notando. Ya el equipo está bastante hecho y está poquito a poco, con un partido menos que nos podemos poner perfectamente los terceros o los cuartos.
0: Y en las antípodas de las emociones alegres de Vocero, Pozzi y Arellano, Noelia Ruiz y un servidor, ¿verdad? Porque el Sevilla coqueteando con el descenso y el Cádiz coqueteando con un año más en la segunda división.
4: Buenas noches, Fernando.
0: Buenas noches, Noelia.
4: Yo no soy tuyo, pero menos mal que mi estado de ánimo de momento no se ve alterado por la situación del Sevilla, porque si no estaría ahora mismo bastante perjudicada.
0: Totalmente. Yo sí estoy perjudicado porque me llega mucho, pero bueno. Vamos a ponernos serios y vamos a hablar de la actualidad económica, que sin lugar a dudas pasa por lo que ha ocurrido en las últimas semanas. Ha llegado el sol y ha llegado para quedarse, pero después de 8 semanas consecutivas con 10 borrascas consecutivas que han hecho mucho daño, muchos destrozos en muchos sectores productivos. Y es la primera pregunta que sitúo aquí en la mesa de la tertulia económica para que analicéis. ¿Qué sectores se van a ver más perjudicados y cuáles creéis que deben tener más respuesta inmediata para la reparación, la reconstrucción? ¿El turismo? ¿El campo? No sé. Antonio, empieza tú.
1: Pues efectivamente, lo primero es que hoy ya, esta tarde, ha sido una tarde agradable plenamente. El día de hoy, estos días últimos también ha estado bien y eso es para estar contento, porque además de el efecto sobre los sectores económicos, sobre los andaluces, sobre las personas, ha sido muy duro, ¿no? Sobre nuestros, en fin, conciudadanos de Grazalema, de la zona de Jerez, ha sido también tremendamente duro. Ha habido momentos de angustia en Córdoba también y en muchos pueblos de Sevilla, así que la recuperación de la cierta normalidad es una buena cosa para todos, ¿no? Y bueno, yo creo que los andaluces tenemos esa característica de que en el momento que sale el primer rayito de sol, pues rápidamente nos gusta vivir, ¿no? Tenemos que tener en cuenta que han caído cantidades verdaderamente insólitas. Desde el comienzo del año hidrológico, el 1 de octubre, en Cazalla de la Sierra, por ejemplo, han

0: caído más de 1.000 litros, que es lo que normalmente llueve en un año, y no llevamos ni la mitad del año hidrológico. En Grazalema todos sabemos que es casi 4.500 litros por metro cuadrado, estamos hablando de cantidades descomunales. Entonces las infraestructuras, lo comentamos en la última tertulia, pues con la expectativa entonces, que luego que no se vio cumplida, de que fueran a una situación algo menos dura de la que luego hemos vivido, pues las infraestructuras se han resentido, ¿no? Entonces los dos sectores que muy bien han mencionado, el turismo y la agricultura, pues son extremadamente dependientes de las infraestructuras, ¿no? De todas formas, yo creo que el turismo es un sector que tiene más agilidad en las capacidades de recuperación. Estamos hablando de que en este periodo tan duro se estimaba en casi 1.000.000.000 de euros al día de ingresos que se perdían, pero con carreteras que solo las andaluzas, no las estatales, por lo visto van a requerir más de 500 millones de euros de reparaciones, nos podemos hacer una idea del volumen del problema. Como digo, el turismo yo creo que tirará para adelante, y sobre todo si tenemos la suerte de que las fechas claves que vienen en los próximos meses pues se den
1: bien. Pero cuidado, Antonio, las playas como están, ¿eh?
0: Correcto, es que hay que recuperarlas, claro. Entonces nos tenemos que poner a trabajar, sin duda, por el tema de las playas, pero bueno, a las playas hay que acceder en coche, a los trenes también se han visto muy perjudicados, el accidente que ha habido en Adamus pues ha sido también un elemento crítico, además de dramático. Y luego la agricultura, es que, claro, se ha perdido un 20% de la cosecha, de la producción agrícola, se dice. El 70% de los herbáceos se han perdido. Y cuando se pierde una cosecha, se ha perdido cosecha. Ese año no hay cosecha. Por lo tanto, la situación de la agricultura tiene otro cariz, ¿no? Entonces, yo he visto a los agricultores que ahora mismo están embarcados en muchísimos frentes de preocupación, lo hemos comentado también en la tertulia, pidiendo algo que yo considero fundamental en estos tiempos. Además de las ayudas, que por supuesto tendrán que venir, agilidad administrativa y reducción de la burocracia. Yo creo que eso es ahora mismo, para todas ambas cosas que estamos hablando, absolutamente clave. Y espero que en ese sentido las administraciones, creo que después hablaremos de ello, ¿no? Colaboren y sean sensatas a la hora de saber que esto es algo que tenemos que intentar recuperarnos lo antes posible.
1: Noelia, ¿qué sectores crees que tardarán más en recuperarse?
2: Pues el campo creo que va a ser una recuperación más lenta y compleja, porque como dice el compañero, pues las cosechas que ya están afectadas o las plantaciones que no se han podido realizar, pues ya se han perdido este año. También los regantes pues avisan de que hay mucho destrozo de infraestructura, de caminos, redes de riego, estaciones, más allá de que se haya perdido pues en el olivar, en los herbáceos, hortofrutícola o la flor cortada. Entonces, pues bueno, habrá que ver cuánto hay de estructural y cómo de efectivas son esas ayudas. El comisario de Agricultura en Europa ha dicho que quiere viajar pronto, que Europa va a estar al lado de los agricultores, esperemos que así sea. Y en el sector turístico, que justo ha coincidido este tren de borrasca con el trágico accidente de Adamuz, que ha tenido alterada la conexión ferroviaria pues durante casi un mes, ¿verdad? Entonces, pues lo que más peligraba a medio plazo era la campaña de Semana Santa, que da la circunstancia de que es un turismo muy nacional el que viene, que normalmente se desplaza por carretera o en alta velocidad. Entonces, las reservas han caído alrededor de un 30%. La buena noticia es que parece que ya mañana o pasado, ¿no?, se van a reanudar la línea de que nos conecta con Madrid, y bueno, a ello hay que todavía esperar el tema de las playas y tal, pero bueno, parece ser que la campaña de Semana Santa, pues que se pueden animar en las próximas semanas esas reservas, así que vamos a quedarnos con ese mensaje un poco más optimista dentro de tantas malas noticias.
1: Ojalá sea así. Paco, ¿qué te parece?
3: Bueno, yo
1: antes
3: sí
1: que nada, ¿cómo has vivido tú los temporales? Porque en la última tertulia le preguntaba a ellos, tú no pudiste acompañarnos evidentemente por todo el tren de borrasca. ¿Cómo has vivido en Córdoba? Porque las imágenes que veíamos eran impactantes. Entonces nos has contado que tampoco la población se vio tan afectada, ¿no?
3: Vamos a ver, se vio una parte de la población afectada, que es la parte que está, hay una serie de zonas de Córdoba que están cercanas al aeropuerto, se vio también afectada el mismo aeropuerto, como se pudo ver en las imágenes. Es además una zona de urbanizaciones donde de forma recurrente cada 15 años suele haber problemas como estos, cuando se produce además una subida importante del Guadalquivir, y ahí ha habido mucha afectación. Luego realmente en el resto de la ciudad no ha habido tanto. Sí que es verdad que el río subió hasta un extremo, evidentemente estuvo muy cerca de tapar los agujeros del ojo del puente romano, y de ahí que se tuvo que cerrar por precaución, pero fue un momento

0: momento, digamos, pico, luego afortunadamente bajó. Ahora, eso sí que es verdad que esas inundaciones que ha habido en esas urbanizaciones cercanas al aeropuerto han provocado daños muy importantes económicos y personales, ¿no?
1: Y te planteo la pregunta que planteamos a todos los compañeros de la mesa. ¿Qué sectores crees tú que van a emerger más pronto?
0: Vamos a ver, el gran problema yo aquí, efectivamente, yo creo que el gran damnificado ha sido el campo, pero yo no lo llamaría el campo, yo lo llamaría la industria agroalimentaria andaluza. Es que no solamente hablamos de producción, hablamos también de todo lo que conlleva. La industria agroalimentaria andaluza es una de las más potentes, por decir, la industria más potente que tenemos en todos los sentidos. Entonces, nada más que con una cifra de referencia de la semana pasada, que era aproximadamente en torno a ese, bueno, la recuerda Antonio ahora, un 20% de la producción del 24, estaríamos hablando en torno a unos 3.500 millones de euros de pérdida, nada más, de producción. Pero lo que te digo, esto ampliémoslo a lo que es realmente el conjunto de la industria agroalimentaria. El turismo también, pero el turismo tiene una mayor capacidad de recuperación. Yo creo que se enfrenta también a otras cuestiones distintas. La temporada se va a enfrentar también, ¿no? Está por ahí también asomando una dura competencia de otros países mediterráneos. No hay que quedarse aquí tampoco en el este, ¿no? Pero sí, el turismo, evidentemente, lo que ha sido la reserva. Y luego también otra cosa importante, se han paralizado innumerables obras en Andalucía, innumerables, con lo que eso ha supuesto ya no solamente de costes económicos en sí, sino de retrasos que van a sufrir obras que van, estamos hablando de retrasos de hasta 3-4 meses, que nos parece algo que, no, sí, pues van a ser así. Es decir, que todo eso realmente, vamos a ver las valoraciones finales, que pueden, son siempre motivo de especulación, ¿no? Pero evidentemente, ya te digo, yo me quedo campo, perdón, industria agroalimentaria, el impacto, lógicamente, de la pérdida y el coste para el turismo del momento puntual, yo creo que se va a recuperar pronto, y el tema de infraestructura de todas esas obras, infraestructura y también obras de vivienda, que se han quedado paralizadas durante todo este tiempo y que hay que volver ahora a retomar muchas de ellas en malas condiciones por cómo lo ha dejado el temporal.
1: Primer análisis de Sandro Pozzi sobre el impacto del temporal en Andalucía.
2: Bueno, estas situaciones de crisis catastróficas medioambientales siempre tienen un efecto rebote, porque lo que se pierde por un lado lo ganas con la inyección que luego tienes que meter para recuperar los sectores afectados. El otro día hablaba con uno de los que distribuye las naranjas aquí en Las Setas, ¿no? 20.000 kilos de naranjas han perdido en una parte solo de la plantación aquí arriba en el Guadalquivir. Evidentemente este hombre ha perdido esa producción y seguramente le va a costar no un año, sino varias temporadas volver a recuperar el mismo nivel, porque igual se han muerto los árboles y eso. A mí lo que más me llama la atención es que en el fondo es verdad que ha llovido mucho, pero tampoco hemos tenido un huracán tipo Estados Unidos ni una tormenta de nieve como las que hay en Estados Unidos. Y me fijo en tres ejemplos muy concretos para ver la situación y entender cómo, hasta qué punto nos hemos dormido los laureles, cómo damos lo que tenemos por asumido, no invertimos en ello y luego la degradación que eso sufre. Por ejemplo, toda la costa de Huelva, Cádiz, el daño que hay de infraestructura. ¿Qué pasa? ¿Que no tenemos capacidad para soportar temporales sucesivos en las playas andaluzas que miran hacia el Atlántico? O sea, ¿eso a qué se debe? ¿A que no hay una planificación para evitar ese golpe de mar en la primera línea de la costa? El segundo, el AVE. A raíz de la colisión en Adamuz, tenemos todo el sistema colapsado a nivel nacional. Y otra vez por lo mismo, y estamos hablando del tema de los retrasos en la construcción, es que ya llevamos un mes con esa infraestructura completamente paralizada, que además es un punto neurálgico de la infraestructura de transporte en España y que lleva 30 años funcionando. ¿Qué pasa? Que no hemos acostumbrado a que todo iba bien y de repente cuando hay un incidente todo se paraliza, lo mismo es. Y luego el tercero, ¿qué mejor que la nieve para un negocio en la montaña? Y Sierra Nevada completamente cerrada porque se le cae las pilonas en la laguna de las Yeguas y nadie puede subir porque la infraestructura de carretera se cae y entonces hay problema de derrumbamiento. Es decir, esto es...

0: Es una clara dejadez.
1: Nuria López, buenas noches.
2: Hola, buenas noches.
1: Secretaria General de Comisiones Obreras en Andalucía. ¿Vio usted el pregón de Manu Sánchez?
2: Lo he escuchado cachito, ¿eh? Entero del tirón no lo he visto, pero lo he escuchado cachito.
1: Pues creo que le va a gustar.
2: Lo que he escuchado me ha gustado. Y es cierto que es uno de los pregones más serios dentro de la forma y más reivindicativo. Y a mí lo que me parece que...
1: ¿Y piensan igual que María, que es el momento de decir aquí?
2: Yo creo que es un momento en el que no se puede ser equidistante. Equidistante con aquello que quieren acabar con todo lo que hemos construido con mucho esfuerzo desde los años de la conquista de la democracia, la conquista de las libertades y con el desarrollo de nuestro Estado de Derecho y nuestro Estado de Bienestar. Y por tanto, creo que sí, que es un momento de tomar partido, de no ser equidistante y de mojarse para defender lo que nos une como comunidad, que no es otra cosa que la democracia, que permite la discrepancia desde opiniones distintas, pero con raíces comunes, como pueden ser una sanidad pública, una educación pública, y que la igualdad entre por las casas de todas las casas obreras de Andalucía, ¿no? Yo creo que es un momento de tomar partido y a eso alentamos desde Comisiones Obreras, a que todos los ciudadanos, y especialmente quien tiene un privilegio enorme para tener altavoces como el que tiene Manu Sánchez, los periodistas, los escritores, las escritoras, las cineastas, puedan alzar esa voz para poder reivindicar que la comunidad, lo que nos une, es mucho más importante que lo que nos separa, ¿no? Lo ha hecho Bad Bunny también en la Super Bowl y creo que nuestro Bad Bunny, que puede ser Manu Sánchez, pues también lo ha hecho en el Carnaval de Cádiz, que es nuestra fiesta y un patrimonio cultural importante de Andalucía.
1: Por cierto, que tuvimos aquí hace unos días a Manuel Gavira, que no sabemos si va a ser el candidato o no de Vox. Y dijo que Vox quiere entrar en el gobierno de Andalucía, si evidentemente el PP no logra mayoría absoluta. Dijo que las primeras medidas que va a tomar es cargarse la concertación social, cualquier ayuda a los sindicatos, algo que no le sorprenderá a usted, porque lo están haciendo en otros territorios, y también cualquier política de género y cualquier política de memoria. ¿Usted qué piensa de todo eso?
2: Bueno, que vienen a
1: destruir... Que el riesgo está ahí, ¿no?
2: A ver, lo que pasa es que cuando dicen destruir a los sindicatos, cuando dicen destruir la concertación, lo que están diciendo es que los trabajadores y las trabajadoras no tengamos mecanismos, instrumentos colectivos para intervenir en las políticas que luego nos afectan, porque los sindicatos lo que somos instrumentos al servicio de las personas trabajadoras para mejorar nuestras condiciones de trabajo en el centro de trabajo, pero también de vida cuando salimos de él y cogemos un autobús, porque hay transporte público, cuando queremos tener un acceso a una casa a precios asequibles, cuando hay VPO. Y en el fondo lo que nos está diciendo es vamos a quitar aquello que nos estorba para poder liberalizar y hacer negocio con todo y mantener nuestros privilegios. Pero bueno, yo creo que es muy importante que la ciudadanía primero hable, que no casen la piel del oso antes de no, que no maten,
1: que no la vendan antes de casarla.
2: Eso, que no vendan la piel del oso antes de casarla, y que vamos a esperar de un partido que todavía tiene que esperar que sus nacionales le digan quién tienen que poner en Andalucía. Qué triste. Para eso luchamos los andaluces, para tener una autonomía plena, para que ahora nos digan desde otros lugares a quién nos tienen que poner.
1: El problema es que no creen en la autonomía.
2: Bueno, yo creo que no creen en la autonomía, no creen en la democracia, no creen en la diversidad, no creen en la igualdad de oportunidades, no creen que las clases trabajadoras podamos ser igual que ellos, podamos trabajar en los puestos de superiores categorías, de que tengamos derecho a un convenio colectivo, de que nuestros hijos vayan a la universidad pública. Les fastidia mucho que nos sentemos en los mismos bares a tomarnos el café y a tomarnos la cerveza, porque al final lo que están manteniendo son sus privilegios frente a los derechos del conjunto. Y por tanto, que esos partidos digan que no quieren instrumentos colectivos, asociaciones, organizaciones de trabajadores, que no crean en la participación de la sociedad, pues dice mucho de esos partidos.
1: Ahora le he preguntado sobre otras cuestiones de la actualidad andaluza y de la sindical, sin lugar a dudas, pero permíteme preguntarle por dos cuestiones de actualidad. Una, hoy, sin duda, las ayudas que llegan, tanto del Gobierno, aprobadas en Consejo de Ministros, las de la Junta todavía no están aprobadas, están anunciadas, pero seguramente mañana serán a Davos, en un Consejo de Gobierno excepcional. Y muchas ayudas también a la economía, a las ayudas al campo, a la ganadería, 50 millones de un plan de empleo de los ayuntamientos afectados, reducción de peonadas, ayudas al comercio, exenciones fiscales, IBI, en definitiva, ¿cómo le suena todo lo que ha podido escuchar? Porque todavía no tenemos al detalle todo, pero casi todo, ¿no? Han dicho.
2: Lo primero, la oportunidad de mandarle un abrazo solidario y fraternal a todos los vecinos de Grazalema y a todas las personas que se han visto afectadas por esta situación meteorológica que hemos vivido, que ha sido verdaderamente dramática. Y también un abrazo fuerte y reivindicar la importancia que es tener servicios públicos y servicios esenciales para poder cubrir esta situación. Yo creo que cuando hablamos de que los impuestos están mejor en el bolsillo, no, los impuestos están mejor para generar herramientas colectivas para cuando llegan situaciones como esta.

Y yo creo que esto demuestra que es importante tener servicios públicos, servicios esenciales bien dotados. Y como ha gestionado Andalucía, esta situación junto con el Gobierno de España demuestra mucho que aquí sí había un resorte importante de servicios públicos, por cierto, reivindicados por Comisiones Obreras, muchas batallas que hemos dado desde aquellos recortes para que mantuviéramos unos mínimos de servicios públicos, y vamos a seguir peleando porque haya más administración pública, servicios esenciales, en mantenimiento en los ayuntamientos, porque eso garantiza que los ciudadanos tengamos luego herramientas para sortear estas situaciones. Y hablando de las medidas que se ponen encima de la mesa, sin conocer muy bien el detalle, algunas no suenan

0: y esperemos que todas lleguen lo más rápidamente posible y caigan en las personas que las necesitan, en las infraestructuras que son necesarias rehabilitar cuanto antes, pero a nosotros también nos gustaría que se pensara en aquellas personas más vulnerables, que son muchas personas trabajadoras. Está bien la reducción de las peonadas, pero también hay otro tipo de personas trabajadoras que se pueden ver en situaciones de inactividad porque sus empresas, por ejemplo, no estén operando. Hay transportistas, hay personas que trabajan en la forcortada, todo lo que es la agroindustria, que después de no recoger la fruta, no recoger la materia prima, luego no se puede transformar porque no está operativa la fábrica. Estamos viendo como, por ejemplo, la marroquinería se puede ver. Nosotros creemos que hay que ir a mecanismos que ya están puestos encima de la mesa, que en la pandemia lo tuvimos a nuestro alcance y que ahora es el momento también de ver al detalle cómo podemos evitar que esas personas trabajadoras sufran las situaciones eventuales. Por supuesto, bienvenida sea la ayuda para la reconstrucción de las infraestructuras, de la actividad productiva, del comercio local, de las empresas, pero no olvidemos a quien tiene que pagar la luz, el agua, darle de comer a sus hijos, que a lo mejor no han sido llamados porque son fijos discontinuos y se tienen que comer el paro. Bueno, pues a lo mejor también tenemos que establecer medidas que permitan en todos los sectores, ya digo, en el transporte, los transportistas, albañiles, albañilas, hay muchos trabajadores del comercio que a lo mejor no pueden abrir sus empresas y se van a ver en esta situación. Por tanto, bienvenidos sean las ayudas, vamos a ver cómo se materializa el plan de empleo y no se puede quedar solamente ahí. Hay que analizar un poquito más a medio y largo plazo cómo ha impactado esta situación.
1: ¿Confía usted que ese clima de colaboración institucional y lealtad institucional entre Gobierno y Junta, que se ha mantenido firme en la respuesta ante la emergencia, se mantenga ahora en la reconstrucción? ¿O usted cree que estamos en un momento de espejismo que enseguida saltará por los aires?
0: Yo, desde nuestro punto de vista, la colaboración institucional es lo menos que se estilan estas cosas. Es que no, es lo normal. Es que
1: visto los precedentes,
0: es lo normal. Claro, lo que no puede ser normal, esto tendría que ser lo cotidiano, que todas las administraciones que forman el Estado, ayuntamientos, comunidad autónoma y el gobierno central, formaran un todo. Forman ese todo para poder responder a estas situaciones. Eso sería lo normal. Claro, como hemos vivido otras situaciones, nos parece hasta extraordinario, ¿no? Pero es normal que las administraciones respondan con esa coordinación y ojalá no sea un espejismo. Ojalá, y eso sí lo reivindicamos, nosotros queremos estar, por la importancia que tiene para el mundo del trabajo, directamente en el campo se pueden ver afectados en toda la actividad agroindustrial 60.000, 70.000 personas trabajadoras y, por tanto, eso a nosotros nos preocupa. Y en otros sectores como el turismo, como el comercio, la hostelería o, como digo, una parte industrial, también se puede ver afectada porque no se ponga en funcionamiento y en carga sus trabajos. Nosotros queremos hablar de los mecanismos, colaboración institucional durante la emergencia y también pedimos colaboración institucional y celeridad para que se ponga en marcha la reconstrucción y no olvidemos a las personas más vulnerables, que muchas de ellas son trabajadoras, en muchos casos temporales.
1: El otro asunto de actualidad ocurrió ayer, esa firma entre sindicatos y gobierno para la subida del salario mínimo interprofesional. Le quiero preguntar por esa subida y también por la ausencia de la patronal. A mí la pregunta que me sugiere todo esto es, ¿qué tipo de trabajadores quieren los empresarios?
0: Bueno, esa pregunta la tendrá que responder el presidente de la patronal o los distintos empresarios. Yo creo que se confunde mucho. No sabemos si quieren trabajadores o quieren unos esclavos sometidos a 24/7, ¿no? Sin derecho, ¿no? Yo creo que en un momento de crecimiento económico, en un momento de enormes beneficios empresariales que se están dando en todo tipo de empresas, donde el volumen del tamaño de nuestras empresas está incrementándose por la actividad y por la mejora de la economía, la forma de repartir la riqueza que se tiene es de dos maneras, una directa a través de los salarios y otra indirecta a través del conjunto de los servicios públicos. Claro, cuando se rompe la primera pata del reparto de la riqueza, que son los salarios y las condiciones de trabajo, al final se quiebra el procedimiento de reparto de la riqueza y no nos parece normal. En los últimos datos del Observatorio el Observatorio Empresarial de Beneficios Empresariales que existe demostraba que hay un avance importante de los beneficios empresariales desde el año 2018 y muy especialmente desde el año después de la pandemia, desde el año 21. Eso hay que repartirlo. Nosotros no decimos que los empresarios no ganen. Claro, tienen que recoger beneficios, pero unos beneficios que sean razonables y que no vayan en detrimento de ir perjudicando a los salarios de las personas trabajadoras que hacen un esfuerzo brutal en ir a trabajar todos los días, que ponen su vida, en muchos casos, por desgracia, en riesgo, y nosotros lo único que queremos repartir.

0: la riqueza. Y la riqueza que existe, hay mucha y se tiene que repartir. Entonces no entendemos por qué esa es razón de las empresas al reparto de la riqueza. Lo mismo las empresas lo que tendrían que mirar es para las grandes, a las que someten a las pequeñas a una situación de una cadena diabólica que es donde la aprieta. Pues yo creo que hay que mirar un poquito para arriba en vez de estar todo el día mirando siempre al mismo, ¿no?
1: Nuria López le pregunta a María Iglesias y Jesús Ollero.
2: Buenas noches, señora López. Creo que es peligroso meter a empresas grandes, medianas y pequeñas en el mismo prisma, ¿no? Creo que una multinacional, una empresa cotizada, una empresa con miles de trabajadores no es igual que una empresa, las que estamos más acostumbradas a ver, que son el 90 y mucho pico por ciento del total, que son empresas pequeñas, que bueno, que tienen unas cuentas un poquito más ajustadas. Entonces, claro, ver al presidente del gobierno un poco que paguen, ¿no? Que beneficios récord y tal, bueno, beneficios récord de algunas y de otras menos, ¿no? Yo creo que igual hay que medir bien cómo se implica al empresariado en la mejora del trabajador, que aparte lícita es razonable y es beneficiosa para todos, porque revierte en beneficio a la sociedad y porque una persona no puede vivir por debajo de ciertos parámetros, porque no es justo, no es, yo creo que ahí estamos todos más o menos de acuerdo. Pero hilando un poco esto, hace poco fue reelegido González de Lara, que podía ser un poco nuestro cabeza de los empresarios en Andalucía. ¿Cuál es la relación de su organización respecto a la patronal andaluza? ¿Cómo ya es cuarto mandato? O sea, ya se conocen bien, no creo que vaya a sorprenderle particularmente. Y bueno, ¿cómo es esa relación? ¿Qué podría mejorarse? ¿Y en qué están ustedes razonablemente conformes con la actitud y la predisposición del empresariado del sur?
0: Bueno, lógicamente no es lo mismo una gran empresa que una mediana y otra pequeña, o un autónomo. Y tampoco un autónomo dependiente, que en muchos casos también es un subterfugio que se utiliza para desregular las condiciones de trabajo. Pero sí, los datos lo que nos dicen es que hay un aumento del volumen de nuestras empresas, de todas, que hay durante ya bastante tiempo beneficios empresariales, lógicamente en unos casos más ajustados que en otros, y nosotros somos gente muy razonable y los trabajadores que estamos en las empresas sabemos perfectamente cómo van nuestras empresas. Es posible que Hitachi, que es una gran multinacional, esté haciendo que los trabajadores y las trabajadoras quieran proponer en la negociación del convenio que los que van a entrar de nuevo cuño ganen casi más de 10.000 euros de diferencia que los que están en el puesto de trabajo por la misma actividad, o no permita medidas de conciliación. Bueno, yo creo que aquí hay una parte
2: a que la casuística es muy amplia, sí, y seguramente claro, hay cosas que se tienen que atajar y
0: en la
2: se
0: viña
2: tienen que evitar
0: del Señor
2: y otras,
0: hay de todo. En la viña del Señor hay de todo. Sí, siempre pagan justos por pecadores, pero también es injusto que para aquellas empresas que cumplen con sus trabajadores, con sus trabajadoras, que cumplen los convenios colectivos, que ponen medidas de conciliación, que apuestan porque los trabajadores participen en la toma de decisiones, es injusto que una empresa busque el hueco para escaparse y para crear el mal nombre del resto de las empresas, ¿no? Yo creo que hay que ese cambio de mentalidad empresarial de reducir costos salariales, cuando estamos en un proceso de innovación tecnológico, medioambiental, energético, lo mismo hay que reducir los costes con una inversión distinta y no solo, y ayudas hay, y ha habido. Y las ayudas salen siempre del mismo bolsillo, en unos casos de los trabajadores europeos que no los prestan y otras veces del bolsillo de los trabajadores que siempre pagamos impuestos. Entonces yo creo que aquí en esto hay que ser repartir la riqueza que generamos. Y con González de Lara nosotros lo felicitamos el día de su elección, estuvimos en su congreso y nosotros lo que pedimos es lealtad institucional y, hombre, también un poquito de mirar también elementos estratégicos que nos permitan pues crecer de manera colectiva sin dejar a nadie atrás. Si los trabajadores lo que pedimos y Comisiones Obreras lo que pide es ganar, ganar, es la teoría del win to win. Esto nosotros lo que pedimos es que la empresa gane, pero que los trabajadores y las trabajadoras que levantamos la empresa también ganemos, y eso se llama salario y mejora de las condiciones de trabajo, incluida la conciliación, incluida dos descansos, incluido también, ¿por qué no decirlo?, nuestra salud laboral, que es muy importante. Pero, y algunas veces se olvidan de
2: pero
0: eso.
2: Pero la patronal ahora mismo está claramente desalineada de la acción sindical a nivel nacional. ¿En Andalucía ocurre?
0: Pero nosotros tenemos una cordialidad, pero también nos gustaría ir a más.
1: Tony Martín, buenas noches.
3: Muy buenas noches.
1: Portavoz parlamentario del Partido Popular en Andalucía. Lo primero que le debo preguntar, sin lugar a dudas, es por la encuesta de esta casa. ¿Cuál es su opinión al respecto? Usted que está acostumbrado a leer encuestas y sondeos.
3: Pues, a ver, yo y mi partido estamos satisfechos con la encuesta, en primer lugar porque es una encuesta muy seria, no solo porque serio es el medio de comunicación que la ha encargado, sino también...

0: por lo extensa de la muestra. Es una encuesta fiable. ¿Y qué dice la encuesta? Pues la encuesta dice lo que ya teníamos ciertas sensaciones que podía decir una encuesta de este tipo. Y es que los andaluces quieren estabilidad, quieren seriedad, quieren serenidad, quieren moderación. Y eso que el gobierno de Juanma Moreno lo ha ido representando durante estos años, pues quizás en los últimos meses, ante los acontecimientos tan dramáticos y tan duros que hemos vivido, pues ha quedado todavía más de manifiesto. Yo tengo la sensación de que los andaluces se sienten muy bien representados por Juanma Moreno y por el gobierno de Andalucía, y eso es lo que dice la encuesta, junto a alguna otra cosa.
1: Quería preguntarle sobre otras cosas, o otras cosas, ¿no? El ascenso de la ultraderecha y el ascenso y el descenso en Queda Libre, tanto del PSOE como de la izquierda llamada alternativa, o transformadora.
0: Yo, empezando por el final, porque son los segundos clasificados en esta encuesta, hombre, la caída libre a la que te referías antes del Partido Socialista Andaluz ya es extraordinariamente llamativa.
1: Es que pensábamos, ¿no? Hablamos que de la cualquier... última elección había tocado suelo, pero por visto el suelo está más abajo.
0: Eso es la sensación, pero nunca llegarán al fondo si siguen aplicando las mismas políticas. Es que se empeñan en repetir siempre los mismos errores. Hoy mismo en el Parlamento, que hemos tenido comparecencias públicas los portavoces, de nuevo he vuelto a percibir ese enfrentamiento, esas ganas de confrontar. A algunos le dura muy poco, ¿no? Estos deseos de una nueva política, que es la que encarna Juanma, de llevarnos bien, de convivencia, de dialogar, de entendimiento. Y a mí me parece que el PSOE se equivoca tirando por otro camino. Y luego lo que me comentas de vos, bueno, estamos ante un avance internacional, mundial, diría yo, de partidos como Vox en toda Europa y en todo el mundo. Eso se está viendo aquí también en encuestas nacionales, se está viendo
1: en autonómicas. ¿Usted cree que ese suflé, ese bluff, es un bluff o ha llegado también para quedarse eso?
0: Bueno, eso es difícil de saber. Es difícil de saber ahora mismo, no sé la evolución que eso tendrá, pero sí es cierto que aunque aquí se perciba una subida de Vox, hay una realidad. Veíamos antes un gráfico y es que el Partido Popular solo tiene prácticamente más diputados que todos los partidos, el resto de partidos juntos. Eso es una mayoría amplísima y frente a eso, pues yo creo que lo que cabe básicamente es colaborar para que haya un gobierno estable, que es lo que en este momento, un momento de reconstrucción, hace falta en Andalucía. Algunos están ahora centrados en la reconstrucción de la izquierda, nosotros estamos centrados en la reconstrucción de Andalucía. Tras la catástrofe que han supuesto tanto Adamus como las inclemencias meteorológicas.
1: La mayoría de los andaluces aprueban la gestión de Juanma Moreno al frente de la Junta de Andalucía, frente a un 30 y pico % que lo suspende, casi un 50% que lo aprueba. Pero los andaluces siguen poniendo el foco que el mayor problema de la sanidad para un 37% de los andaluces es la sanidad. ¿Usted lo entiende?
0: Claro, claro que lo entiendo. Viene siendo así desde el principio. La sanidad andaluza es un gigante. Un gigante que tiene que dar servicio puntual y perfecto a 8,5 millones de personas. Digo perfecto porque con que haya uno al que no se lo den perfecto, para esa persona va a ser un mal servicio. Eso no es nada sencillo. En un escenario como el actual, no ya financiero, porque evidentemente dedicamos partidas enormes a la salud en Andalucía y casi se ha duplicado la inversión sanitaria en Andalucía, o ese crecimiento de 35,000 profesionales de la sanidad, todas las infraestructuras sanitarias que se están poniendo en marcha, pero bueno, existe la realidad de que faltan más médicos y médicos no hay. Necesitamos que los médicos no solo trabajen, sino que trabajen a gusto y en condiciones. A mí me sorprende, he oído ahora a Nuria, la secretaria general de Comisiones.
1: Usted sabe que sacamos siempre un fragmento del día anterior, ¿no?
0: ¿Sabes, no? A la que tengo gran aprecio personal, igual a que a Óscar, que al secretario general de UGT, pero hoy da la sensación de que en toda la izquierda han repartido el mismo argumentario que ha elaborado la misma persona. Y es intentar que la única competencia real que tiene el Ministerio de Sanidad, que es la elaboración de un estatuto marco para el sector, parezca que es competencia del Gobierno de Andalucía. No. Ha habido un estatuto que no ha sido acordado con un sindicato tan mayoritario como el sindicato, tan importante como el sindicato médico, y ahora vienen los problemas. Entonces, lo que hay es que dejarse de soberbia, dar marcha atrás, sentarse con los médicos y atender sus justas reivindicaciones, que no están pidiendo nada extraño.
1: Señor Martín, le cambio de tercio. Un mes de Adamuz. Y hablaba usted antes de justicia. La medalla.

0: La medalla es algo justo y yo creo que es la primera medalla, y a lo mejor a esto no le gusta a Juanma que lo diga, que no da el gobierno andaluz, sino que la da todo el mundo en Andalucía. Esto es una petición de los 8 millones y medio de andaluces. La han expuesto el Parlamento de Andalucía, los ayuntamientos y los ciudadanos por la calle cuando se lo preguntaban. Esto es justo porque
1: el gobierno de María Jesús Montero, nada más anunciarse eso, ha puesto un tuit diciendo que enhorabuena al gobierno andaluz por esta medalla.
0: Me parece fantástico porque es un reconocimiento, como he dicho, que va a estar respaldado por todo el mundo. Pero hablamos del 18 de febrero, hace un mes,
1: de esa tragedia.
0: Y la palabra justicia no solo es por la medalla, la palabra justicia es por lo que tiene que pasar todavía. Y nosotros seguimos manteniendo nuestra intención de no hacer de esto un arma arrojadiza política, pero de la misma manera también te digo, también les digo, que el Partido Popular va a exigir hasta el final que se conozca la verdad, y la verdad es qué ha pasado exactamente, quiénes son los responsables, y que esos responsables tengan que asumir sus consecuencias, sus responsabilidades, sí, tanto Martín, políticas como las que
1: da
0: se
1: da la
0: deriven.
1: Sensación de que hay dos partidos populares en el caso de Adamuz, en esta tragedia de infausto recuerdo, ¿no? Porque su partido en Madrid está pidiendo cabezas, ha pedido la cabeza del presidente del gobierno, la cabeza del ministro, y aquí no. Aquí de manera más responsable. Da la sensación que son dos partidos diferentes. No sé si es que ustedes han repartido los papeles de poli bueno y poli malo, o ustedes saben que aquí la polarización no va al alza.
0: Pues yo creo que no es ninguna de esas dos cosas. Yo creo que es una cosa más evidente. Nosotros estamos gobernando en Andalucía. No tenemos enfrente, como tiene el PP de Madrid, a un gobierno que ningunea a la oposición, que la castiga como puede, que no lleva a las Cortes Generales los temas importantes, que no acude para ser fiscalizado y para responder a las preguntas de la oposición ni a comparecer ante las solicitudes que les hacen. Y frente a eso es lógico que la respuesta que tengas que tener enfrente sea una respuesta muchísimo más reivindicativa. Aquí estamos gobernando, tenemos un papel institucional. Así lo entiende Juanma, así lo entiende su gobierno, y tendemos la mano a todo el que quiera cogerla. Creo que es lo mejor para Andalucía, ¿no? Y ya para el Partido Popular ni para Juanma Moreno.
1: Una última pregunta antes de que se incorporen Inma León y Juan Esteban Poveda. Le pido una valoración de las ayudas aprobadas por el Gobierno Central y por la Junta de Andalucía.
0: A mí me parecen muy bien los dos paquetes. Es decir, este es el camino. Que el Gobierno de España ponga todo lo que pueda, no sabemos ahora mismo si es todo lo que pueda, pero es un paquete de ayudas muy importante. Y que la Junta de Andalucía ponga todo lo que pueda. Y además, que eso se ejecute, que eso llegue pronto y que llegue bien y a quien tiene que llevar, que llegar. Yo le pongo un ejemplo. Aquí en Andalucía, hace 3 meses se debatió un decreto ley en el Parlamento de Andalucía para que, ante situaciones meteorológicas adversas, que pudieran ser inundaciones como esta, pero también ante acontecimientos de emergencias como pudieran ser incendios, pues se pudieran adelantar las ayudas con toda celeridad a los ayuntamientos desde la Junta de Andalucía para que estos a su vez las ejecutaran. Fuimos el único partido que apoyó ese decreto. Los otros 4 partidos, el PSOE, Vox por Andalucía y Adelante Andalucía, votaron en contra. Si no se hubiera aprobado, ahora sería muchísimo más complicado repartir esas ayudas. Por lo tanto, los paquetes de ayuda sí, pero el control, la vigilancia para que eso se ejecute minuciosa y pormenorizadamente lo van a tener por el Partido Popular.
1: A ver si me puede aclarar, porque teníamos una duda, lo comentábamos antes de entrar precisamente en el plató los periodistas que nos encontramos aquí, porque el presidente ha pedido celeridad al gobierno, no puede ser de otra manera, prontitud, y usted lo acaba de decir también ahora mismo, ¿no? Y nos ha sorprendido, por lo menos a quien le habla, de que las ayudas, ha dicho el presidente, que se van a poder solicitar en abril y no llegarán hasta junio. Entonces, el afectado de los temporales que escuche, estamos en febrero y hasta junio yo no voy a ver un euro, ¿no se ha sorprendido eso?
0: Bueno, yo estoy seguro que van a llegar lo antes que se pueda, legalmente, que se pueda. Corresponde un poco al gobierno la gestión de esas ayudas y ahora vamos a ver realmente la eficacia también del gobierno de Juanma Moreno en esto. Yo estoy seguro que llegarán lo antes que se pueda legalmente.
1: Le preguntan Inma León y Juan Esteban Poveda.
2: Por ahí. Mire, yo le quería preguntar, si no le, a mí es que me llama la atención porque creo sinceramente que en esta encuesta y sobre todo tras las desgracias que han pasado en Adamuz y por las inclemencias meteorológicas, lo que la gente ha valorado de verdad creo que es que no haya colores políticos, es decir, esa unión, hemos aprendido mucho de la dana, esa frase, si necesitan más ayuda que la

0: pidan, etcétera, etcétera. Aquí es verdad que se activó el nivel 2 muy rápido. Entonces, ¿no creen de verdad que los ciudadanos están muy hartísimos del ITU más y que esta tregua política creo que no va a durar mucho más, teniendo en cuenta ya lo que ya dijo el PSOE de fiscalizar las ayudas y todo eso?
1: Estoy totalmente convencido, pero no es una tregua, porque para que haya una tregua tiene que haber una guerra, y para que haya una guerra al menos se tienen que estar peleando dos, y nosotros desde el PP andaluz no hemos estado en ningún momento por la pelea en esta legislatura. Si se ha caracterizado Juanma Moreno, creo que es una opinión común, por algo, es por esa moderación, por ese sentido común, esa sensatez y esa intención de diálogo. Yo le pongo ejemplos. Nunca se han aprobado, como en esta legislatura, enmiendas a la oposición en los presupuestos de la Junta de Andalucía. Jamás, tantas como ahora. Uh-huh. Hemos llegado a aprobar leyes de partidos extraordinariamente minoritarios que están en las antípodas del PP, como Por Andalucía o Adelante Andalucía. El PP ha votado a favor. ¿Por qué? Porque lo importante era lo que proponían, no quién lo proponía. Entonces, ese sentimiento no es de tregua, es un sentimiento que Juanma Moreno ha tenido desde el primer momento y que ha impulsado cuando ha llegado la tragedia. A mí no me cabe duda que si se ha impuesto esa convivencia y ese saber estar, de alguna manera es porque lo ha impulsado Juanma Moreno. Mucha gente dice si ha salido reforzado Juanma Moreno por estas catástrofes, por la gestión. Aquí hay dos cosas. Tú puedes ser todo lo simpático del mundo que quieras, pero si no gestionas bien un momento como este, es dramático y tiene un efecto negativo en toda la población. Es decir, esto está bien gestionado, pero luego no me cabe duda también que se ha gestionado como Juanma es, ¿no? Con humanidad, con empatía, estando al lado de las personas que lo necesitan y en ningún caso dando codazos para situarse, sino dando abrazos para estar con quien había que estar.
0: Y una segunda pregunta muy rápido respecto a Vox. ¿Crees que va a influir mucho lo que haga ahora el partido en otras comunidades? Como Andalucía es la última, que va a haber elecciones, porque hombre, antes ya del 15 de marzo no van a ser. Entonces, ¿crees que va a influir mucho en el voto del ciudadano, de que apriete un botón u otro?
1: A mí me parece que la decisión mayoritaria de los ciudadanos va a estar en cómo siga gestionando el gobierno de Andalucía. Creo que ahí va a estar la decisión. Vox pues tendrá su aumento, o lo que digan, lo que están diciendo las encuestas.
0: Bueno, pero no, las encuestas y las elecciones, quiero decir que sí, en Aragón han subido bastante y en Extremadura también.
1: Me parece bien, al final es una decisión.
0: Tras haber adelantado su partido las elecciones, ¿verdad? Que aquí en Andalucía es cuando tocan.
1: Pero que me parece al final que es una decisión de los ciudadanos, ¿no? Que votan lo que consideran oportuno. Pero creo que lo importante, a la vista está, en las encuestas están dando entre 53 y 57 diputados, prácticamente una horquilla de mayoría absoluta, y eso es lo que quiere decir que aquí hay un sentimiento muy mayoritario. Ya como queden los demás, bueno, son análisis casi que tienen que hacer ellos, ¿no?
2: José Carlos Gómez Villamando, buenas noches.
3: Buenas noches.
2: Consejero de Universidades de la Junta de Andalucía. Le tengo que dar la enhorabuena. Ha sacado usted adelante la Ley Andaluza de Universidades.
3: Bueno, es de lo que se esperaba de nosotros y era el compromiso, ¿no?
2: A los telespectadores andaluces que le están viendo en este momento, cuéntenos las bondades, las ideas fuerzas que usted nos puede trasladar de esta norma.
3: Pues mira, es una norma, bueno, permíteme primero que salude a Ana, que salude también a Manu. Placer estar aquí con vosotros. Y es una ley, es una profunda reforma del sistema universitario, intentando, desde luego, eliminar aquel lastre que tiene la ley orgánica estatal, la ley orgánica del sistema universitario, promulgada por el Gobierno central, y en la cual, pues, sobre todo, atendemos a consolidar derechos del PDI, del profesorado, de los estudiantes, y también consolidar derechos de nuestro personal de administración y servicios, ¿no? Eso era el leitmotiv principal, establecer además una carrera académica más o menos bien definida, en el sentido de dar herramientas a nuestras universidades para que hagan una buena política de personal y de esa forma reducir el periodo de estabilización en al menos 10 años, ahora está por encima de los 45, volver a los 35 que había antes de la crisis de 2008, eso era fundamental. Y luego, desde luego, conferir también autonomía a las universidades en esa política de personal, que en algunos casos estaba lastrada por la ley orgánica del sistema universitario, también en temas de autoorganización de centros, de departamentos, en sus políticas académicas, de su oferta académica, en definitiva, una ley que dé respuesta algo que nuestra

0: universidades necesitan para servir mucho mejor a los andaluces y a las andaluzas.
1: ¿Usted cree que hay motivo suficiente para que las universidades andaluzas se sientan contentas con esta norma, no?
0: Tienen una norma encima de la mesa que está llena de oportunidades. Ya depende de ellas el aprovechar esas oportunidades. No hemos querido en ningún momento que fuera una ley o que obligara a un camino. Nuestras universidades tienen distintas singularidades. Entonces marcamos esas distintas opciones para que cada una de ellas pueda elegir ese camino y sacar el mejor provecho según su circunstancia y su entorno, ¿no? Que siempre es tan importante, ¿no?
1: ¿A usted le apena que los rectores critiquen esta ley?
0: Bueno, los rectores estaban de acuerdo con esta ley en el anteproyecto de ley. La votaron a favor. Ha sido un proceso de negociación con ellos muy largo, donde hemos aceptado la mayoría de sus propuestas y otras las hemos negociado. Y lo que se quedó, que en aquello que no estuviéramos de acuerdo, pues estaríamos a lo que dijera el tribunal consultivo, ¿no? El consultivo se pronunció y parece ser que ese acuerdo de lo que diga el consultivo, que en la mayoría de los casos nos dio la razón, pues es lo que parece que ha producido alguna distorsión, ¿no? Pero creo que en líneas generales están contentos, es decir, saben que tienen una buena ley encima.
1: Pues no lo dicen, ¿eh?
0: No, una cosa es que lo digan y otra cosa es lo que sientan, ¿no? Y cuando tú hablas con la comunidad universitaria, pues ves que la situación es en positivo, ¿no? Es decir, porque ya te digo, es que liberamos una serie de trabas que había por parte de la ley estatal, y que luego sí es cierto que hay una figura que ha incomodado enormemente, que es la figura del interventor. Yo creo que si no hubiera aparecido la figura del interventor, la postura sería completamente diferente.
1: Hay una crítica por parte de los rectores, lo han hecho público y lo dicen también en privado, que hay un doble rasero en esta ley entre las universidades públicas y las privadas. Denuncian los rectores y también los partidos políticos de la oposición que la norma impone más obligaciones a las públicas mientras flexibiliza la exigencia a las privadas. Díganos cuál es su valoración respecto a este mensaje que se está lanzando.
0: Bueno, yo creo que lo primero que hay que hacer es leerse bien la ley, lo primero, y segundo, compararla con la normativa estatal. Si tú te lees la normativa estatal, no tiene nada que ver en absoluto en cuanto a condicionantes a lo que pone la ley andaluza. La ley andaluza marca condicionantes que por primera vez aparecen en una norma, tanto nacional como autonómica, en cuanto a los criterios para constituir una universidad. Pues incluimos una obligación de un 3% de beca, incluimos que tienen que destinar un 5% de su presupuesto a investigación, incluimos que tienen que tener una serie de requisitos, tanto los promotores como las personas que académicamente dirijan la universidad, que ambos colectivos, tanto el promotor como la entidad promotora, como desde luego los órganos de gestión, tengan experiencia en gestión universitaria y en el desarrollo de la actividad universitaria. Y eso no aparecía en ninguna ley. Tanto es así que cuando nosotros sacamos el anteproyecto, se presenta el anteproyecto y luego el proyecto de ley, el Gobierno central copia prácticamente la normativa andaluza. Lo que pasa es que ahí se ha pasado de frenada y le ha complicado la vida tanto a las públicas como a las privadas con cuestiones que creo que no eran necesarias, ¿no? Pero quien se lea bien la ley y sobre todo la compare con la ley estatal, verá que la nuestra es mucho más exigente. Hay cosas que no se le pueden exigir a la privada, por una sencilla razón. La universidad privada está sometida a una serie de normas, que son las normas de libre comercio. Está la Agencia de la Competencia, que no ha eliminado algunas de las restricciones que nosotros poníamos, no la ha eliminado la Agencia de la Competencia. Y luego no tenemos que olvidar que las universidades públicas se financian con el dinero de los andaluces. Entonces eso está también sujeto a una serie de requerimientos, de transparencia, de requisitos, que insisto, son prácticamente los mismos que aparecen en la ley orgánica y prácticamente los mismos que aparecían antes en la ley andaluza de universidades.
1: Pero, consejero, que las universidades privadas tengan no solo voz como hasta ahora, sino que pasen a tener voto en el Consejo Andaluz de Universidades, ¿no le parece una intromisión? ¿Van a poder opinar, condicionar, incluso decidir sobre lo que el futuro de las universidades públicas? O explíqueme por qué se les da voto a las universidades privadas cuando antes no lo tenían.
0: Te lo explico. Si esa es la queja.
1: ¿Qué se pretende con
0: eso? Sí, no. Si esa es la queja, ¿por qué el Partido Socialista, que lleva gobernando ocho años, ¿no? Lleva gobernando, ha hecho una ley de universidades, no ha eliminado a las universidades privadas del Consejo de Universidades, del Consejo Estatal? Ahí están representadas las universidades públicas y las universidades privadas. Ese consejo, la verdad, es que se reúne poco, pero tiene una comisión permanente que se reúne con cierta periodicidad. No sé si una vez al mes, pero con

0: mucha periodicidad. Y donde se deciden los títulos, donde se deciden temas de política de personal, ahí están las universidades públicas y las universidades privadas, las dos. Es decir, que el gobierno socialista ha mantenido esa representación o esa presencia, no representación, es presencia de ambos tipos de universidades, públicas y privadas. Nosotros la hemos restringido, y eso es lo importante, solamente al Pleno. El Pleno no toma las decisiones del día a día. Se han creado dos comisiones, una que afecta a todo el sistema universitario, al conjunto del sistema universitario, donde, por ejemplo, están las titulaciones, donde todo el mundo tiene que hablar, tiene que opinar, porque si no nos podríamos encontrar, como ha pasado en gobiernos anteriores, donde la universidad privada, la Universidad Loyola, presentó un recurso y llevó a los tribunales, a la Junta de Andalucía, por no haberle dado la oportunidad de expresarse en un consejo de este tipo, ¿no? Y luego hay una comisión que es exclusivamente para los intereses de las universidades públicas. Desde los precios, la estrategia, es decir, todo lo que tiene que ver con el sistema universitario público tiene una comisión independiente. En aquello en lo que se da en la mano está una comisión que se llama de coordinación universitaria y luego hay un pleno, pero ese pleno se reúne una vez al año, tiene más carácter informativo que decisivo, con lo cual no entiendo en ningún caso los problemas, cuando además a nivel estatal se ha mantenido la representación, la presencia, no es representación, insisto, es la presencia de todas las universidades, ya sean públicas o sean privadas.
1: A mí me han dicho muchos rectores, y vamos, lo han dicho también públicamente, que usted, cuando era rector, no hubiese aprobado esta ley.
0: Yo hubiera aprobado esta ley, porque precisamente
1: pero
0: esta ley...
1: usted ha cambiado de opinión.
0: No, vamos a ver, se lo voy a decir. Esta ley recoge mucho de lo que yo defendí estando en CRUE, mucho de lo que defendí estando en CRUE para la ley orgánica del sistema universitario. Le diría que casi el 90%, que era la voz de todo el sistema universitario andaluz. Por ejemplo, el poner un número determinado de personas que están en los órganos de gobierno, en el claustro y en los consejos de gobierno. La LOSU eso lo deja totalmente al albur. ¿Eso en qué podemos terminar? Pues imaginaros un claustro de 2.000 personas. Es decir, tenemos una política, en vez de tener una gestión que sea efectiva, nos podemos encaer, como yo he vivido en la Universidad de Córdoba, pues claustros de 1.500, de 2.000 personas, que como tú comprenderás, eso es más asambleario que realmente de gestión efectiva. Exactamente igual en los consejos de gobierno. Eso es lo que defendían y pedían los rectores de las universidades, de todas las universidades españolas, y ahí podemos tirar de hemeroteca, podemos tirar del documento que se elaboró, Universidad 2030, donde todo esto quedaba recogido, ¿no? Y bueno, y ahí está. Entonces, aquí se ha plasmado mucho de lo que en aquel momento pedían los rectores, y bueno, ahí, y yo creo que en definitiva, de verdad lo digo, es una muy buena ley. Nos gustaría que hubiera tenido más consenso. Tengo que decir que en el proceso de negociación de enmiendas hemos aprobado 50 enmiendas. No es una ley que haya aprobado el Partido Popular como un rodillo, sino que se han aceptado 50 enmiendas y donde además los grupos de la oposición reconocen tanto la disponibilidad por nuestra parte a llegar a acuerdos, como así se ha hecho, como el buen talante y que no tiene nada que ver luego con lo bronco que puede ser los plenos del Parlamento.
1: Señor Gómez Villamando, me va a permitir una licencia. Claro. Tiene usted un gran tirón mediático. Siempre que anunciamos por redes sociales o anunciamos en el programa quiénes van a ser los invitados al día siguiente, pues algunos telespectadores nos mandan unas preguntas. No se puede imaginar la cantidad de preguntas que nos han llegado hoy, ¿sabe? Y muchas van en la misma dirección. Muchos son estudiantes y nos han preguntado, por favor, al rector, pregúntele qué va a pasar con el nivel B2 de idioma extranjero para obtener el título universitario. ¿Me afecta a mí o va a ser para más adelante o cómo es eso?
0: Muy buena pregunta.
1: Sé la respuesta porque me la he... pero prefiero que lo explique usted. Muchos chavales, muchos estudiantes tienen cierta incertidumbre o inquietud con esto B2.
0: Muy buena pregunta porque además genera incertidumbre, genera inquietud y creo que hay que eliminar esa incertidumbre. Ese nivel B2 es aplicable a partir del año 2029... y a los estudiantes que ahora mismo están estudiando en la universidad, no es de aplicación ese nivel B2, no lo es. Será de aplicación aquellos de los que empiecen en este curso, en el 26-27, ¿no? En el curso que comienza en septiembre, con lo cual por ahí tienen total tranquilidad. Y luego tenemos que ver también por qué hemos puesto un B2, esto no es un capricho. Otras comunidades autónomas ya tienen este nivel. Otros países de la Unión Europea desde hace muchos años están poniendo un nivel, no solamente inglés, cualquier idioma dentro del marco europeo de referencia para idiomas. Y esto también tiene una, es una medida.

0: en el sistema universitario público, que es una medida de equidad. Si nosotros no ponemos esta medida del B2, hay personas que no tienen recursos económicos, que están en una situación complicada, que a lo mejor le costaría alcanzar ese nivel B2 por su cuenta. Por eso nosotros ponemos el nivel B2 y la obligatoriedad de tanto de las universidades como de la propia Junta de establecer ayuda para aquellos que lo necesiten de alcanzar ese nivel B2. Nosotros lo que queremos es que nuestros estudiantes sean lo más competitivos posible en el mundo laboral, ¿no? Y evidentemente el contar con un nivel de idioma superior al que actualmente se exige, creo que es un beneficio para todos.
1: Señor Gómez Villamando, le preguntan Ana Salazar y Manuel Moguer.
2: ¿Qué tal? Buenas noches, consejero. A mí me llama la atención porque yo veo como dos mundos que son, o sea, dos perspectivas diferentes de la misma imagen, ¿no? Que ya la hemos estado hablando aquí, pero sí veo que por una parte la oposición critica falta de financiación y critica una posible falta de autonomía de aquí a futuro, ¿no? Y eso me ha llamado la atención, que lo critiquen diferentes grupos con diferentes sensibilidades ideológicas bastante opuestas, que coincidan con argumentos distintos, pero coinciden en lo mismo. Y después tenemos también la imagen de los rectores, que aunque usted acaba de comentar, están todos muy contentos, no lo parece. Y vemos esos puntos, la falta de autonomía y el tema de financiación. Digamos que eso es, bueno, cuando te pones a leer un poco los pros y el, las diferentes opiniones de lo que tienen los actores que están incluidos en el asunto, ¿no? Leía, y ya usted ya se me corrige si no es así, que una de las quejas de la financiación no solamente era la falta de financiación, sino que había un 25% de financiación que tenía que ser externa.
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6: Soy yo, la que te vio llegar con las manos manchadas de tierra y los ojos abiertos. 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

0: Ahí está, viva Triana. Feliz tarde de viernes. Aquí estamos disfrutando en el corazón de Triana de nuestra velada, la más antigua de toda Sevilla, la dedicada a Santiago y Santa Ana. Además que llegan ya esos días, si ya lo son señaladitos, ¿verdad? Desde el día 21, esto con un poquito más de ahínco, porque llega la festividad de Santiago, que va a tener lugar mañana sábado y además mañana por la noche, una noche muy especial en el barrio de Triana con los gozos en honor a la Señá Santana, a la abuela de Dios y a la abuela de todo un barrio, ¿eh?, de este viejo arrabal. La historia de Santa Ana va a ser hoy muy protagonista aquí en nuestro especial. En unos minutitos está con nosotros la archivera de la Real Parroquia de la Señá Santa Ana y muchas más cosas que les vamos a contar. Seguiremos hablando de los trianeros del año, seguiremos también hablando de música, que la música es muy importante en la vela, y todas las historias que pasan estos días ahí, en el corazón de la velá, en honor a Santa Ana. Así que vamos a asomarnos ya a esta hora de la tarde, pasados unos minutos de las 7, porque están nuestros compañeros ya alrededor de las casetas. Y a pesar de la hora, a pesar de que hace también calor, hay ambiente, muy pero que muy buen ambiente. Volvemos a una caseta a la que le tenemos ya un cariño muy especial este año, pero es que allí se está en la gloria. Laura Gómez, compañera, ¿qué tal? Muy buenas tardes.
1: Muy buenas tardes, compañero. Como bien, justo las 7 de la tarde, pero mira el ambiente que hay en la vela. Santa Ana ya desde hora tempranito. Rafito, ¿qué tal? Rafita, ¿qué tal?
2: Aquí,
1: muy buenas tardes.
2: En el barrio. O sea, ya más gitano no se puede.
1: Pues mira lo que te iba a decir, son las 7 de la tarde y ya estoy así.
2: Nos llevamos de las 3 y media.
1: Desde las 3 y media.
2: Sí, hemos comido una sardinita, que es muy típico. Y aquí metido en la película.
1: ¿Cómo estáis viviendo? ¿Cómo estáis viviendo estos días señaladitos?
2: Mira, yo te digo, yo me dedico a la música y yo canto la feria, canto el rocío y lo único que me cojo de vacaciones es la vela.
1: Es la vela.
2: Yo vivo ahí, me bajo, ahora me subo, me ducho y me vuelvo a bajar.
1: Ahora va. Basta. Yo lo que quiero es que me cantéis algo.
2: Vamos, mira.
1: Vamos a cantarte algo. Compañero, con esta
0: pues ya lo ven, ambientazo, ¿eh? Ya en la calle Betis, en la caseta del Partido Popular, ahí está el bueno de Rafita Cañas, un trianero de pura cepa, con su gente, con su círculo, con grandes artistas, guitarristas, el de la caja, y llevan ahí ya unas cuantas horas, ¿eh? Así que disfrutando también de la velá en su hora de tarde, que también es

0: muy, pero que muy bonita y muy recomendable, a pesar de que hay que pasar un poquito de calor. Pero bueno, donde menos calor hace en Sevilla a esta hora de la tarde, sin duda es en La Velá, asomado ahí a la baranda del río Guadalquivir. Bueno, nosotros vamos a hablar un poquito ahora de historia, para que ustedes ya vayan preparándose para la antesala de lo que es el día importante, el día grande del barrio de Triana, porque este domingo será 26 de julio, día de la festividad de Señora Santana, la abuela del barrio, la abuela de Dios. Y Triana se está preparando porque mañana a las 12 de la noche serán esos conocidos como gozos en honor a la Señora Santana, y por supuesto nos faltaremos a nuestra tradicional cita en 7 Televisión a partir de las 11 de la noche en esa terraza emblemática que nos ofrece gentilmente el bar Bistec. Está con nosotros quien es la archivera de la Real Parroquia de Señora Santana, Amparo Rodríguez Babío. Ya buenas costumbres y tradiciones que nos veamos de velá en velá. ¿Qué tal? Buenas tardes.
1: Hola, buenas. Muchísimas gracias, como siempre, Moisés, por invitarme a hablar de la historia de Triana, que me encanta. Y sí que es verdad que, gracias a Dios, llevamos muchos años.
0: Muchos años viéndonos,
1: viéndonos en esta fecha.
0: Nos vemos muchas veces en el año.
1: Sí, pero bueno, aquí especialmente.
0: Además, bueno, tú vienes de haber vivido un 2025 muy bonito.
1: Sí, sí, hombre, claro.
0: Muy especial,
1: claro,
0: también
1: claro.
0: En lo personal.
1: Sí, sí, sí. Maravilloso con mi distinción del
0: año
1: pasado.
0: Eso pesa, esa distinción pesa, porque tú desde hace un año eres trianera, o sea que trianera de
1: bueno,
0: honor, de distinción, de eso ya lo lleva uno en la mochila.
1: Hombre, claro. Pero bueno, es un peso agradable.
0: Sin duda.
1: Un peso bonito y agradable. Ojalá todos los pesos fueran como ese.
0: Ojalá. Bueno, Amparo, hablamos de lo que va a ser la antesala de mañana, y especialmente del domingo, que será la fiesta en honor a Santa Ana. Claro, aquí, cuando uno decimos que estamos ante la fiesta más antigua de Sevilla, algunos dirán que exagerados son la gente de Triana, ¿no? Pero es que no somos exagerados, es que estamos hablando de una fiesta,
1: claro,
0: de 8 siglos.
1: Es que es verdad, vamos, sí es verdad que somos exagerados, pero en esta ocasión no. Porque, claro, el origen de la velá es una cosa muy medieval, las vísperas de los días grandes de fiesta. La gente, las vísperas de los santos, pues se concentraban en torno a las parroquias, en este caso la parroquia de Santa Ana. La iglesia estaba abierta toda la noche porque la gente, pues, lo que esperaba con ansia era el día de la celebración, claro, de la santa. Esa vela, pues, da origen a que alrededor de la parroquia, pues, haya gente cantando, bailando, en un contexto que hoy en día a lo mejor nos parecería un poco chocante en el tema religioso, pero que en la Edad Media era una cosa muy habitual. Ellos mezclaban muy bien, digamos, lo profano con lo sagrado, y era como una simbiosis muy bonita. Al hilo de eso, pues lo normal, pues gente que vende dulces, gente que vende bebida, y todo ese germen es el origen, pues, de la vela, que por eso se llama vela. Pues vela es de, viene de velar el día antes. También, la Virgen de los Reyes también tiene sus misas estas de madrugada.
0: También.
1: Es un poco también eso, que también existían en Santa Ana, ¿no? Esas primeras oraciones, rezos que se hacían, ¿no? Mientras se velaba a la santa hasta que llegaba su día.
0: Curiosidad que mata al gato, porque claro, ya que ha hablado de la Virgen, sí, de los Reyes, es verdad que existen y siguen existiendo esas peregrinaciones durante la madrugada del 14 al 15. ¿En la fiesta de Santa Ana existieron o consta que hubiera peregrinaciones?
1: Pues mira, el abad Gordillo, que en su libro Religiosas Estaciones, que frecuenta la religiosidad sevillana, que se llama así, es un manuscrito que se editó hace ya muchos años, pues él comenta que la fiesta de Santa Ana, como patrona de mujeres embarazadas, madres primerizas, parturientas, pues que sí existía un cierto trasiego de gente de Sevilla, Triana, podíamos considerar peregrinaciones por el puente de Barca, no
0: claro,
1: olvidemos nunca
0: manera.
1: Que no era como ahora, que lo pasamos muy fácil. Y entonces, eso sí era una. Existían esas peregrinaciones, pues hasta Santa Ana, donde las madres, las que querían ser madres, las que no podían ser, o las que ya lo habían sido, en fin, todo el tema relacionado con la maternidad, la infancia de los niños, pues venían a darle gracias o a pedirle a Santa Ana. Y él comenta, pues, que existía eso, una especie de. Esas religiosas estaciones de que le dan título a su obra, es porque él comenta muchísimas peregrinaciones de este tipo que había en la Sevilla antigua.
0: Qué bonito, qué bonito. Claro, uno ahora cruza el puente, ¿no? Muchos sevillanos que vienen y cruzan ese puente repleto de farolillos, mira la calle Betis y está impregnada de casetas y el escenario en el Altozano.
1: Claro,
0: hablando de 700, más de 750, claro, años atrás, el que cruzaba ese puente de Barca lo que iba es a la parroquia, con lo cual, Amparo, lo que no podemos entender.

0: eres esta velá sin la existencia de la Real Parroquia de Señora
1: claro,
0: Santa
1: Ana? Claro, es que el origen de la fiesta, en este caso, es la devoción a Santa Ana, que es un poco la patrona de la Collación de Triana, de la Guarda y Collación de Sevilla, que era como siempre se denominaba Triana en los documentos antiguos. Claro, es lo que yo digo, alrededor, el primer germen es alrededor de la propia parroquia, luego se va extendiendo. ¿Por qué la vela permanece? Pues porque se adapta a los usos de los siglos conforme van pasando, hasta llegar a lo que hoy conocemos, ¿no? Con sus casetas, sus farolillos. Pero siempre el sentido de la fiesta impregnando lo religioso y lo religioso impregnando también claro, la fiesta.
0: Porque claro, esos trianeros o esos sevillanos que velaban a la santa en época medieval, no sé si alrededor de la parroquia lo que existía era un ambiente festivo.
1: Claro, totalmente, sí, sí. Era una cosa, ya digo, muy connatural en el espíritu de la religiosidad bajo medieval. Estaba muy unido es el espíritu festivo, incluso profano, con el espíritu, digamos, de devoción auténtica. Ya sabemos que incluso en el Corpus salían pues gigantes y cabezudos, sí, la tarasca y todas estas cosas, ¿no? Ese sentido no se ha perdido aquí en Triana porque el sentido festivo lo tenemos, claro, lo claro. Seguimos conservando, ¿no? A lo mejor en otras celebraciones en Sevilla pues se ha perdido un poco más ese matiz popular, ¿no? De la gente en la calle, del trasiego de gente, del beber, del comer, del bailar y el cantar, ¿no? Que en este caso pues sería el escenario de la caseta, ¿no? El escenario de Altozano, ¿no? Pero aquí no se ha perdido ese matiz, digamos, eso de fiesta, ¿no?
0: Esa jarana, ¿no?
1: Exactamente.
0: Trianera,
1: ahí va, ahí va.
0: Que ha sido siempre mítica y costumbrista, claro. Yo lo que no sé si ese ambiente, porque hoy tenemos casetas, es sí, muy sí. fácil, ¿no? Acercarnos sí. a la barra y pedir sí. una bebida, pedir algo de tapear. Pero allí yo quiero imaginar o quiero concebir, si tuviéramos que viajar en el tiempo, que imagino que habría tenderetes, ¿no? O
1: sí, exactamente. Sería una cosa así más sencilla. Incluso algunos vendedores ambulantes, ¿no? De pues los refrescos que existiesen en aquella época, ¿no? Y después los siglos posteriores, ¿no? Dulce, en fin, lo que sería pues una velá, una verbena, una fiesta, ¿no? Pero siempre en el centro, centrando pues lo que es a la devoción a Santa Ana.
0: Para todos aquellos que no lo sepan, porque nos ven en muchos rincones de Andalucía, quizás en Sevilla, ¿no? Es un asunto más reconocido, pero siempre que hablamos de la parroquia le damos el título de real y todo tiene un motivo, ¿no? De la realeza, Real Parroquia de Señora Santa Ana, porque todo, Amparo, y quiero que nos lo resumas un poquito, pero todo procede de ahí, el que Santa Ana esté arraigada en este barrio, en Triana, tiene que ver con la corona.
1: Claro, sí, sí. Aquí tiene que ver sobre todo con Alfonso X, que es el hijo de Fernando III, el conquistador de Sevilla, San Fernando, muy devoto también como su padre de la Virgen María. Y en este caso, pues Santa Ana le hace un milagro. Él nos cuenta en las crónicas que tenía un dolor en el ojo, que popularmente se sigue llamando el dolor del clavo.
0: El dolor del clavo, sí, sí.
1: Y él pues se encomienda a Santa Ana para que le cure esta dolencia, ¿no? Y Santa Ana pues le hace el milagro. Y cuenta en las crónicas que él pregunta, él quería levantar una iglesia de Santa Ana, ¿no? Y claro, en la recién conquistada Sevilla, porque pensemos, ¿no?, que hacía pocos años que se había conquistado, pues el único sitio donde no había una parroquia, no se había podido aprovechar ni una mezquita ni una sinagoga para levantar una nueva parroquia, era Triana. Entonces él la levanta de nueva planta. Como es una fundación real, porque es del rey Alfonso X, por eso la parroquia tiene desde sus orígenes el título de real. Por eso el escudo de Santa Ana es el escudo del rey Alfonso X, el escudo de los reyes de Castilla y León, con un óvalo o sobre el todo en el centro que pone Ana. Cuentan también los antiguos cronistas que en Santa Ana solamente existía un púlpito, no dos, como en todas las iglesias, porque en el otro el lado del púlpito había una especie de dosel de respeto por si alguna vez venía el rey a Triana, pues que tenía su trono, ¿no?, su sitio reservado. Y ese carácter de real pues lo ha mantenido siempre, ¿no?
0: Uh-huh. Claro, aquí llevamos en Triana venerando a Santa Ana, a la madre de la Virgen, 8 siglos.
1: Sí, 8 siglos prácticamente.
0: Lo que yo no sé, Amparo, la importancia histórica o incluso antecedentes a esos 8 siglos de la figura de Santa Ana. No sé si Triana es casi pionera o antiguamente también existía, ¿no?, esa veneración.
1: Bueno, Santa Ana es una santa que en la Edad Media tuvo muchísima, uh-huh. Yo diría que estaba en el top 10 de las santas importantes. Primero porque era la abuela del Señor, ¿no?
0: Claro.
1: La madre de María. Y después también por todo este tema que he relacionado de su patronazgo con la maternidad, los niños pequeños. Pensemos en la mortalidad infantil, las dificultades de los partos en aquella época.
0: ¿Se le vincula por algo en concreto?
1: Pues bueno, yo creo que es porque era la abuela, vamos, más que nada, ¿no? Estas cosas de... Y es verdad que en la Edad Media tuvo muchísimo en Europa, en Alemania, en

0: Francia, lo que pasa que en algunos sitios, pues con la contrarreforma se perdió esa devoción. Y en España, pues también. Lógicamente, esa devoción la traen ya los conquistadores castellanos, la traen ya como una devoción más de los santos, digamos, habituales en la Edad Media. Aquí, además, también la cuestión es que incluso la propia imagen está muy relacionada artísticamente con la Virgen de los Reyes. Tanto Santa Ana como la Virgen son imágenes también de las que se llaman Fernandinas. Son dos imágenes de vestir, son muy, muy parecidas a la Virgen de los Reyes. Entonces, claro, esa vinculación refuerza mucho más la importancia de Santa Ana como devoción en Triana y en Sevilla, porque nos vincula al rey Fernando y a su hijo Alfonso, ¿no? Que son dos de los reyes, pues yo diría, más importantes de la historia de la ciudad, ¿no?
1: De la ciudad.
0: Por lo que le dieron y por el nivel que alcanzó, claro, con ellos, ¿no? Entonces, esta vinculación pues es muy fuerte. Y al hilo de eso, pues por supuesto, toda la devoción popular que ya hemos comentado, ¿no?
1: Además, bueno, Santa Ana se ha convertido, y lo es, lo vemos en todos los rincones, ¿no? Lo vemos en tu abanico. Lo vemos en tu abanico.
0: Vamos a enseñar abanico, hombre.
1: Lo que lo tiene ahí. Que
0: esto es novedad en la parroquia, en los recuerdos de la parroquia, en la novena, que por supuesto pues sale Santa Ana, la Virgen y el Niño, la madre, la abuela y el nieto, ¿no?
1: Ahí están, que no pueden faltar. Mira, nosotros hemos enseñado este año el abanico de la velada, del cartel de María Tapia, que estuvo ayer con nosotros, que además es un abanico
0: precioso,
1: que se puede conseguir también en el stand de la marca de Triana, en la Plaza del Altozano, pero ese abanico también hay que tenerlo.
0: Claro, este es el recuerdo de Santa Ana.
1: Que además, es lo que te iba a comentar, Amparo, Santa Ana como conjunto completo, hablamos de Santa Ana, hablamos de la Virgen y hablamos del Niño Dios, se ha convertido en todo un icono.
0: Claro, es un icono. Es verdad que esta Santa Ana, artísticamente se le suele denominar Santa Ana triple, porque son tres en dos hermanas, por ejemplo. La Santa Ana que hay también es muy antigua.
1: Sí, ¿eh?
0: También precisamente relacionada con el rey Fernando y con todas estas cosas, ¿no? Pero es verdad que un poco es el icono de Triana, ¿no? Es la patrona de la Collación, y entonces desde muy pronto, pues es verdad que fue un poco el centro, ¿no?, de toda la devoción. Después, con todas las devociones además que existen en Triana, que dieron origen a hermandades de gloria, de penitencia, por supuesto. Pero un poco ella es la que aglutina todo el sentir, digamos, devocional trianero, ¿no?
1: Y Amparo, aquí que en Triana, en Sevilla, en el sur, en Andalucía, nos gusta tanto una procesión. ¿Por qué no sale más a menudo? Ha pasado ya creo de 9 o 10 años, ¿no?
0: De 2016. Salió 10 años, sí.
1: 10 años, prácticamente.
0: Pues mira, porque Santa Ana le pasa como a las patronas antiguas. Yo siempre la comparo con la Virgen de Gracia de Carmona, que no sale ni todos los años, ni sale por cualquier cosa. Es verdad que antiguamente existía un poco esa especie como de veneración y respeto, y entonces solo salían en contadas ocasiones, o para dar operación de gracias de haberse librado Triana pues de riadas, de epidemia, o para pedir, en el caso contrario, el agua, o para rogativa, ¿no? Y es verdad que se sigue manteniendo un poco ese concepto, que bueno, que hoy en día, como tenemos otros parámetros, pues no es muy comprensible, pero bueno, es verdad que lo mantiene, ¿no? Entonces Santa Ana solo sale pues en muy contadas ocasiones para cosas muy, muy, muy excepcionales, ¿no?
1: Se queda ahí en el en la retina, imágenes,
0: sí,
1: evidentemente,
0: claro,
1: ¿verdad?
0: Sí,
1: de esa procesión del 16,
0: fue, ¿no? Sí, cuando se hizo los 750 años de la parroquia.
1: Justamente, por ese
0: aniversario. Por ejemplo, no, eso sería una... Pero bueno, en los 800 también vamos a volver a salir, Moisés, que es la siguiente efeméride gorda, si es que el Papa no viene antes a Triana o algo de eso, que también habrá que sacarla, ¿no?
1: Ojalá, ¿eh?
0: Pero
1: ojalá.
0: Por eso digo, tiene que ser una cosa así, ¿no? Sí, pero es un poco ese sentir antiguo, ¿no?, de las patronas.
1: Sin,
0: ¿no?,
1: duda. Amparo, ahora te voy a preguntar por los gozos, que es mañana, sí, concretamente, pero háblanos también un poquito, porque sabemos que tú estás allí a diario. ¿Cómo se viven los cultos? Estamos en plena novena. Y parece que, yo siempre lo digo de manera errónea, ¿no?, parece que la fiesta todo queda en las casetas, pero ni mucho más lejos de la realidad, porque cualquiera se acerca a la plazuela, a la parroquia de Santa Ana, y va a haber un hervidero de personas cada día.
0: Sí, sí. La novena empieza el 18 y termina el 26. Y bueno, yo siempre digo que hay tiempo para todo. Uno va primero a la novena, claro, luego va a la vela. Vamos, lo que hago yo todos los días. Y entonces, pues es la parte de la novena, pues es muy antigua, ¿no? Es muy bonita, canta el coro de la parroquia, pues tiene la estructura típica de cualquier culto, ¿no? Pues culto. Se reza el rosario. Hay una cosa muy bonita, que es que José María Rubio, nuestro ilustre trianero también, y él, hay unos gozos antiguos que vienen de muy antiguo, ¿no?, que son

0: unos poemas que se le recitan a Santa Ana, se le recitan todos los días en la novena después de la comunión, pues él recita los gozos a Santa Ana, y todo el repertorio también del coro parroquial pues son coplas, canciones alusivas a Santa Ana, ¿no? Y ya digo que da tiempo de todo. Uno va primero a la novena, uno primero reza y después pues hace el ágape.
1: No, hay que hacerlo.
0: Hay tiempo para todo.
1: Para disfrutar de pleno.
0: Y hay tiempo hasta, te vas a ver la cucaña, luego vas a la novena y luego también vuelves ahí. También,
1: ya
0: también
1: da tiempo. Mediodía, cucaña.
0: Exactamente, ya haces el completo del todo.
1: Y volvemos a la fiesta, sí, y volvemos a la velada.

0: No duden, si tienen la oportunidad de ir a la novena, los cultos en la parroquia de Santa Ana, tienen que ir. De verdad que es más que justo y necesario. Los Ozos, mañana lo vamos a ver, ya es tradición también en esta casa, que conectamos en directo cada año para vivirlos allí in situ, desde la terraza del Bar Bistec. Mañana comenzaremos a las 11 de la noche, pero vamos a explicarle para la audiencia en qué consiste esto de los Ozos, por qué y desde cuándo se vienen celebrando.
1: Pues los Ozos, aunque parece que son muy antiguos, no son tantos, no fue una tanto. Cosa que se recuperó, yo creo que se fue a finales de los 90, primeros de los 2000, un poco inspirándose en las lágrimas de San Pedro, que en cuatro caras de la Giralda pues se tocan cuatro clarines, un poco pues también una tradición antigua, ¿no? Y en Santa Ana pues lo que se toca es la nana. Claro. Entonces en las cuatro caras de la torre se hacen unos acordes con corneta de la nana, que es un poco una manera también de bendecir un poco a Triana, ¿no? Y es también un poco una manera de recuperar, porque antiguamente, que eso se perdió y se volvió quizás a recuperar un poquito cuando la visita del Papa Juan Pablo, antiguamente no había parroquia que no celebrase su fiesta sin exornar su torre, con banderines, con luminarias, con tapices, con... cuando la visita del Papa Juan Pablo II en el año 82 se recuperó la Giralda, pues recuperó esos antiguos grabados, pero eso era una cosa que era muy habitual. En todas las parroquias se empavesaba la torre, ¿no? Y bueno, aquí en Triana pues también se recupera. Entonces aquí tenemos pues los Ozos con la música de la banda de las Tres Caídas, con la nana de Santa Ana y también con esas bengalas, ¿no? Esas luminarias, sí, que nos recuerdan pues esas fiestas también, esa manera de celebrar antiguamente las fiestas parroquiales, ¿no? De patronales, es podemos decir.
0: Una imagen preciosa.
1: Sí, sí, es muy bonito.
0: La estampa que te genera, el sonido, sí, te envuelve, sí. Entre la oscuridad, las luminarias, sí, sí, de la torre, el sonido de las cornetas de la banda de las Tres Caídas, yo creo que es mágico. Y además cada año nosotros lo percibimos desde la altura, concita más personas, sí. Hay muchísima gente,
1: sí,
0: en todos,
1: sí,
0: los
1: porque
0: años para los Gozos.
1: Gracias a Dios pues ya también la gente lo va conociendo más. Y bueno, cuando terminan los Gozos pues se abre la parroquia y claro, ya es 26 cuando, claro, terminan los Gozos. Entonces ya está Santa Ana con la Virgen y el Niño pues preparada para que los trianeros y los devotos pues le den el beso en la mano, ¿no? Y entonces comienza también pues ya el día de Santa Ana pues con ese detalle, ¿no? Digamos, de cariño hacia la santa.
0: Sin duda, más que merecido. Vamos a ir terminando, ahora vamos a volver con... vamos a saludar enseguida al bueno de Tito González, que también está ya en el ambiente de la vela. Pero antes de ello, Amparo, te quería preguntar, porque claro, tienes una labor hermosísima dentro de la Real Parroquia de Señora Santa Ana como archivera. Toda la historia de Santa Ana pasa por tus manos, ¿no?
1: Pues casi.
0: Claro, yo no sé si ya tienes lugar a la sorpresa, porque imagino que de tanto mirar, no sé si hay momentos en los que dices, ah, pero esto ha pasado, esto pasó, si todavía te genera de algún modo esa sorpresa cuando ves algún tipo de archivo.
1: Pues sí, porque el archivo, gracias a Dios, se conserva completo prácticamente. Los libros de bautismo están desde 1503 hasta hoy. Entonces, evidentemente, no me ha dado tiempo de leérmelo todo. Entonces, siempre, sí, los archivos cuando son tan amplios, y gracias a Dios, milagro de Santa Ana también, como digo yo siempre, están tan bien conservados, pues siempre te puedes encontrar pues cualquier cosa curiosa, interesante, porque es verdad que son inabarcables, son muchísimas hojas de documentación. Y gracias a Dios, pues ahí lo tenemos también... para uso y disfrute de los investigadores y...
0: Fundamental, ¿eh? Tenerlo siempre...
1: Y de los parroquianos.
0: En un estado magnífico, además que nos consta en manos de Amparo Rodríguez Fabio y que, por supuesto, a la Real Parroquia de Señora Santa Ana, que es una riqueza ya también de por sí patrimonial, ahora que estamos en estos días señaladitos, pero a la parroquia hay que ir cualquier día del año.
1: Sí,
0: hay que
1: exactamente.
0: Visitarla y
1: sí.
0: recorrerla en todo su perímetro, porque es que merece la pena cada rincón.
1: Sí, sí, pero empezando por el altamayo de Pedro de Campaña, que es una maravilla, pero luego es verdad que en cualquier capilla te encuentras obras de arte. Yo, bueno, y no digamos ya lo que es, tenemos de fondo aquí una muestra también, maravillosa también. De azulejería, ¿no? Trianera, pero en Santa Ana, claro, tenemos también un muestrario pues desde el siglo XVI hasta prácticamente el siglo XX, que el que quiera estudiar la cerámica trianera se tiene que pasar por allí. Por
0: una enciclopedia abierta.
1: Exactamente, es un... y todo, bueno, y todo, las rejas, las esculturas, la talla, los cuadros, es realmente un tesoro que tenemos en Triana, ¿no? Esa suerte y que gracias a Dios pues cuidamos y valoramos cada día más.
0: Por algo le llamamos nuestra catedral, la catedral
1: exactamente,
0: de Triana.
1: Exactamente, ahí está, ahí está.
0: Es nuestra catedral, así somos los trianeros.

0: Exagerado, exagerado.
1: Es un poquito exagerado, un poquito exagerado. Amparo, querida amiga, muchísimas gracias como siempre por estar con nosotros un año más en este especial de Viva Triana, de la velada de Santana. Y bueno, sabemos que vas a ir a los cultos, que vas a ir a la novena y que después nos vamos a ver también en la velada.
0: Exactamente.
1: Eso es tradición y buenas costumbres.
0: ¿Puedo hacer una publicidad encubierta?
1: Hombre, por supuesto, siempre.
0: Que la mejor caseta de la vela, tú y yo sabemos que es la de la Divina Pastora de Triana.
1: La número 4.
0: Ahí es donde hay que ir.
1: Y allí nos veremos después.
0: Por supuesto.
1: Seguro, seguro, segurísimo.
0: Muchísimas gracias,
1: Amparo,
0: de nuevo también,
1: gracias.
0: Otra vez.
1: Que vaya muy bien. Que vaya
0: muy bien. Gracias a ustedes siempre.
1: Bueno, pues Amparo Rodríguez Babio, nadie mejor, ¿eh? Pocos saben más que ella, que la historia de Santana y el porqué, el motivo de esta celebración y de esta antiquísima vela. Lo dicho, vámonos allí, al ambiente, que también entre casetas anda hoy el bueno de Tito González, al que saludamos, y yo creo que nos va a traer hoy mucho de lo deportivo, porque también tiene la vela una parte de deporte fundamental. Tito González, compañero, ¿qué tal? Muy buenas tardes.
2: Hola, Moisés, amigo. Os ha costado hace años darme paso aquí en la velada, ¿eh? Porque llevo muchos días esperando y no me traíais y me he venido para acá hoy. Mirad qué imagen. Está la cucaña ahora mismo celebrándose como cada año. Que ahora iremos para allá y mostraremos toda la cucaña, toda la historia y muchas cositas relacionadas con esto de uno de los eventos más icónicos de lo que es la velada de Santa Ana aquí en Triana. Pero quería empezar con esta imagen. En la caseta del Triana Club de Fútbol es lo que para mí es, sin lugar a duda, una de las imágenes más espectaculares que pueda haber, no digo yo en Sevilla, en el mundo mundial. Esto de las casetas, abierto por atrás y con Sevilla de fondo, me parece una auténtica maravilla. Bueno, estamos con los amigos del Triaco de Fútbol. Bueno, el primer capitán, que se llama Yeyo, buenas tardes.
3: Hola, muy buenas tardes.
2: Estamos enseñando todas las cosas de Triana, pero había que enseñar este equipo de fútbol, ¿no?
3: Hombre, por supuesto. Eso es emblema, vamos.
2: Tenía una caseta aquí que también es una caseta magnífica.
3: Espectacular, la mejor de la vela.
2: ¿La mejor, seguro?
3: La mejor.
2: Sí, ¿no? Oye, contame un poquito, el Triana Club de Fútbol, ¿cuántos equipos soy? ¿Cómo lo hacéis? ¿Cómo va todo esto?
3: Pues mira, el Triana Club de Fútbol es, bueno, tenemos la escuela, que es Dani Arrabá. Después el Triana Club de Fútbol empieza desde cadete hasta senior y hay una serie de equipos, es verdad que senior solo hay un equipo y bueno, la verdad que estamos creciendo cada vez más.
2: Eso de ser primer capitán debe ser un orgullo, ¿no?
3: Hombre, eso es un orgullo, eso es lo más grande que hay para mí.
2: Y aquí está alguien que te suena, ¿verdad?
3: Hombre, claro.
2: A todo el mundo le llama, no, Yeyo el hijo, el padre también un poco Yeyo, ¿cómo es? No, Jesús, Yeyo, depende, ¿no?
4: El padre de Yeyo.
2: Eso, sí.
4: Soy Tate. Pero soy Jesús.
2: Muchas cosas.
4: Muchas cosas.
2: Oye, cuéntame, tú eres, él es uno de los directivos del club, un club con mucho tirón en el barrio, obviamente.
4: Pues un equipo centenario de 1919, llevamos pues Triana en el alma, en el vivir, la gente, las empresas, las tiendas, todo. Nos apoyan, nos ayudan, tenemos mucho patrocinio que, gracias a Dios, pues nos ayuda a seguir creciendo, a seguir teniendo una formación desde chiquititos hasta mayores.
2: Aquí entiendo que todos sois del Sevilla, del Betis, pero sobre todo del Triana, ¿no?
4: Por supuesto, el Triana es en la sangre. La sangre nuestra es trianera.
2: Aquí, mira, mi amigo Jorge va enseñando camisetas. Distinta camiseta, bufanda, lo que es todo el merchandising del Triana, por ejemplo. Si Jorge muestra por aquí, esta es la primera camiseta, amigo Jorge. Esta de aquí, roja y negra, un poco del Milan, ¿verdad? Un poco Milan.
4: Sí, en Andalucía solamente hay dos equipos que llevan estos colores.
2: ¿Ah, sí? ¿Cuál es el otro?
4: No me acuerdo.
2: Te cogió blanco, te cogió fuera de juego, ¿no?
4: No me acuerdo, pero vamos, el principal es el Triana.
2: Eso sin duda. Y esta que está por aquí es la segunda. Si me acompaña Jorge por aquí, esta blanca con el puente Triana tan espectacular. Es la segunda, que por cierto, que sepáis que voy a llevarme una. Pero para que ustedes tengan más intriga, no me la voy a llevar hoy. Me la voy a llevar otro día para que cuando empiece el minuto 91, ya después del verano, en septiembre, cuando estén las ligas empezando, y el primer día salgo con la camiseta puesta y hago el primer minuto 91 de septiembre con la camiseta de Triana. Son espectaculares, ¿eh?
4: Sí, la verdad que los diseños que hacemos, el año pasado hicimos también una de la calle Betty, este año el Triana, tenemos una especial que no se sabe qué sorpresa de la cerámica, pero que todos los años hacemos algo especial y tiene un acogimiento muy grande en toda España, ¿eh?
2: Porque además, las camisetas, porque veo que hacéis unos spots súper chulos cuando empieza la temporada, sí. Que hacéis, bueno, que en redes sociales movéis un montón.
4: Muchísimo. Además, el tema de los abonos, el de buscar socios, hacemos una campaña muy, muy importante. De hecho, el año pasado hicimos una campaña donde el Betis este año ha cogido el principio. Sin querer o queriendo, pero vamos, es nuestra radio antigua con nuestra señora mayor, nuestra abuela trianera, enseñando la cultura de fútbol.
2: Sí, señor, porque además decíamos, aparte de camiseta, las almohadillas, digamos, las bufandas, mira qué cosa más curiosa. Mira, aquí mi amiga, no sé si quiere salir o no, no te voy a preguntar, no te preocupes.

0: Bueno, te pregunto, las botas, mirad, ¿cuándo vais vosotros a ver una caseta con unas botas de fútbol aquí colgadas aquí arriba? Eso me parece una auténtica maravilla. Eso quiero decir, que pongáis esas botas ahí.
1: Esas son de las primeras, cuando no había ni chavales ni señores que tenían botas. Y oye, pues el club entendía que tenían que jugar todos, y para no jugar descalzo o con una zapatilla de deporte, pues sacaba la bota y se las prestaba, y las tenemos pues desde hace años.
0: Además tenemos botellines de Cruzcampo helado. Bueno, básicamente que esto es una caseta de categoría, que se pone la mar de bien, que tiene mucho ambiente y que representa al equipo de Trial, al equipo de todos, que es el Trinaco de fútbol. No me he equivocado porque el nombre, ¿verdad? Yeyo el hijo, Jesús el padre. Encantado de estar con vosotros.
1: Igualmente, Tito, ha sido un placer.
0: Espero que haya mucho seguimiento este año de toda la gente de Sevilla, no solo de Triana, sino de toda Sevilla, el equipo, que ganéis muchos partidos, ¿verdad?
2: Ojalá que sí, ojalá que podamos ascender este año.
0: Y que lo paséis muy bien, lo que queda de velar, que ya me ha dicho mucha gente que para ellos la Feria de Abril está bien, pero esto es, son un poco los teloneros de la velada, que es lo realmente importante.
1: Esto es lo nuestro, esta es la velada de Triana y los trianeros estamos aquí. Viene muchísima gente de todas partes, pero esto es de Triana.
0: Pues gracias a los dos.
2: Muchísimas gracias a ti.
1: Y espero que disfrutes la camiseta.
0: Hombre, yo lo veo, el primer programa que haga en septiembre con la camiseta puesta.
1: Perfecto.
0: Voy a ponerme en forma para que me quede bien. Muchas gracias, encantado. Bueno, Moisés, yo decía que iba a quedar unos reportajes hoy chulísimos. En esta caseta del Trinaco de fútbol me voy a quedar un rato con Yeyo, con su padre, con Jesús, para seguir hablando de lo que es un equipo histórico, centenario. Casi nada. Ahora sigo contando cositas.
3: Gracias, Tito. Que yo también quiero la camiseta del Triana, ¿eh? A ver si voy a tener que hablar con el bueno de Guille Lasso, su director deportivo. Así que tendré que pegar una riña, aunque es preciosa. Así que bien merecida la tiene también nuestro compañero Tito González. Ahora volvemos con Tito. Ahora volvemos también con Laura Gómez con más historias en la vela. Pero también han pasado cosas esta mañana y hemos tenido la oportunidad de vivirlas en directo. Aurora Guzmán se ha acercado aquí, muy cerquita de donde nosotros estamos, en este distrito Triana, que cada año nos abre las puertas de par en par, que es una joya de la cerámica, como pueden ustedes comprobar en estas imágenes, en la antigua casa de la familia Mensaque de finales del siglo XIX. Pues bien, aquí en la calle San Jacinto, en esta parte peatonal, esta mañana ha tenido lugar una de las grandes novedades de esta velada de Santana 2026, una actividad de toreo de salón, porque si la tauromaquia es seña de identidad de Sevilla y de Triana, no podía faltar en su velada. Y de la mano de Tomás Campuzano, de su escuela trianera, los que están aprendiendo han salido a las calles del barrio, aquí a San Jacinto, para enseñar a todos sus vecinos cómo se torea de bien aquí en el corazón de Triana.
4: Pues lo estás viendo, compañero, nos encontramos en la calle San Jacinto del barrio de Triana, inmerso en un día más de la celebración de la velada de Santana, y la comisión organizadora ha tenido a bien plantear esta exhibición de toreo de salón. ¿Y quién nos lo va a explicar? Pues un experto como Tomás Campuzano. Buenos días, muchísimas gracias por
5: atender. Buenos días.
4: Hacía falta, en una Sevilla tan taurina y en un barrio tan torero como Triana, Tomás, una exhibición de toreo de salón.
5: No, no ya la exhibición, es que hacía falta una escuela taurina con el nombre de Triana, que eso es lo primero que pensé, que de Triana es una raíz importante en el toreo, ha tenido grandiosos figurones del toreo y sigue teniendo toreros muy buenos y muy importantes, y cuando empecé a crear mi escuela, pensé en que tenía que ser Triana. Busqué el sitio, me dieron cabida en el Colegio Salesiano, entrenamos en el Colegio Salesiano y llevamos año y medio entrenando a estos chavales, que somos 38 chavales ya.
4: Un año y medio que habla de la consolidación de la escuela, muy joven, porque es un año y medio, pero lo estamos viendo, compañero, la calle San Jacinto llena de futuros toreros. Primero novilleros, ¿no? Y después toreros.
5: Sí, ahora mismo son todos aspirantes, pero aspirantes, muchos muy buenos, ¿eh? Aspirantes que ya han toreado el jueves pasado, toreó uno en Sevilla, estuvo muy bien, luego ha toreado otro en Nimes y cortó dos orejas en Nimes, ganó el Borsín Taurino en Nimes y salió por la puerta grande de los cónsules. Ahora va a Bilbao también, torea otro. En Cuenca también tenemos tres chavales que torean la semana que viene. O sea que la verdad es que hemos empezado tarde, pero con los pasos muy firmes y muy seguros de lo que estamos haciendo.
4: Nunca es tarde, y más en un barrio como Triana, en una capital como Sevilla, tan torera, tan taurina, en el que la tauromaquia tiene un valor especial para todos nosotros como sevillanos y como andaluces. Se ve que hay afición, Tomás.
5: Mucha afición. La verdad es que El otro día estuvo el

0: alcalde viéndonos de entrenar de salón en el Colegio Salesiano, y me dijo, oye, lo que necesitéis, y entonces lo que le pedí, le dije eso, digo, mira, a mí me gustaría hacer un toreo de salón en la Vela de Santana, en Triana, y no lo pensaron, dijeron, hecho, ya está, lo que necesite, ahí estamos, y gracias al ayuntamiento de Triana, que sea a Manolo, que sea implicado totalmente, y bueno, y aquí estamos en Triana, el corazón de Triana, enseñando el toreo, porque el toreo lo más importante es enseñarlo, no tenemos que defenderlo, el toreo se defiende enseñándolo y que la gente lo vea, nada más.
1: Sabemos a los jóvenes, porque hay de todas las edades. El más chiquitín, ¿cuántos años puede tener, Tomás?
0: Uy, el más chiquitín creo que tiene 7 años, que está por ahí. Que,
1: sí, lo estamos viendo.
0: Está por ahí.
1: Las hechuras, ¿eh? Las hechuras.
0: El más grande tendrá pues 20 años, por ahí.
1: Viendo con el capote, después lo vamos a ver con la muleta. Cuéntanos, ¿qué es el toreo de salón? ¿Qué requisitos hay que cumplir? ¿Qué preparación hay que tener? ¿Cómo se les prepara? Porque al final es una técnica también.
0: Claro, la técnica del toreo de salón es los chismes, tanto el capote como la muleta, tienen que ser parte de tu cuerpo. Tienen que moverlo sin pensarlo. Se tiene que mover nada más que con la mente, solo se tienen que mover. Y entonces para eso se necesita o se requiere muchas horas de entrenamiento. Entonces cuando se tienen muchas miles de horas de entrenamiento, pues el capote va solo pensarlo y va y viene. Y entonces cuando viene el toro sabe cuándo tienes que echarlo, cuándo tienes que engancharlo y cómo tienes que ejecutar el pase, porque cada toro no es igual. Y entonces al embestir los toros de distintas formas, tienes que irle cambiando la forma de torear de cada toro. Entonces para eso tienes que entrenarlo, tenerlo muy entrenado, todas las clases de pase.
1: ¿Cuánto tiempo hace falta hasta que estos jóvenes estén preparados para enfrentarse a un animal tan imponente como el toro?
0: Hombre, eso depende mucho de cada chaval. Hay chavales que aprenden muy rápido y otros requieren más tiempo, pero la verdad es que, hombre, casi 3 años se necesita para que se hagan medio para que empiecen. Luego, bueno, luego el que sea un poco listo o rápido de mente, en 2 años, 3 años se puede hacer torero. Los otros tardan a lo mejor 4, pero bueno, eso depende de las circunstancias, dependen de que toreen más en el campo, que tengan más posibilidades, aunque nosotros en la escuela intentamos de llevarlo al campo, de pedir vacas a los ganaderos y de pedir hacer clases prácticas y sobre todo borsines taurinos, que este año hemos ya utilizado unos cuantos y hemos dejado muy buen ambiente. Ahí es donde van aprendiendo y donde van creciendo.
1: Tomás, mira cómo tenemos a todos los alumnos, están pendientes de sus indicaciones. ¿Qué le parece si dejamos que dejen el capote y les pedimos que pidan la muleta, no?
0: Sí, vamos a empezar ahora a torear con la muleta para que vean un poquito también el toreo de muleta.
1: Bueno, Tomás, ya vemos a los chavales con su muleta. Hemos escuchado que hay personas llegadas de incluso puntos del mundo, como México, como Francia y otras ciudades andaluzas como Cádiz, Málaga, Ronda.
0: Sí, la verdad es que bueno, la escuela es internacional, el toreo es internacional, ¿no? Entonces, el toreo está abierto a cualquier criatura que quiera hacer torero, y de cualquier rincón del mundo puede salir un torero, ¿no? Entonces, sí es verdad que yo, todo el que me viene de cualquier parte del mundo, aquí están. A ver, lo tengo mexicano, tengo venezolano, lo tengo francés. Lo único que me gustaría tener, alguna niña torera. Y no la
1: tengo. Le iba a preguntar, porque no vemos mujeres toreras ni vemos alumnas, ¿pero las tienen?
0: No las tenemos, pero estoy deseando. Si viene alguna, la vamos a cuidar y la vamos a hacer torera, seguro, porque sí es importante que el toreo está abierto a todos los géneros y la mujer tiene cabida en el mundo del toro.
1: Tomás Campuzano, muy amable, muchísimas gracias por atender a 7 Televisión tan amablemente.
0: Gracias a vosotros por acordarse, por estar aquí apoyándonos, y bueno, lo que necesitamos es eso, gente que nos apoye, que nos den aliento, nada más, y con ese poquito tenemos bastante para funcionar y para andar para adelante.
1: Pues Moisés, podéis continuar cuando queráis, porque Jorge y yo nos vamos a quedar un poquito más con Tomás a disfrutar de esta exhibición de toreo de salón en San Jacinto, porque en esta Vela de Santana está siendo todo un espectáculo.

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0: Pastrana, ¿dónde estamos?
1: Pues donde vamos a estar, Fran, de Triana, calle Pureza 78. Si viene todos los días, ahora que llega el veranito, me voy a comprar unas cositas. 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Mira, ¿te gusta esta? ¿Y esta, Flora? ¿Y esta? 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
0: ¿Pero te va a portar bien o no?
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0: Mira, me ha inundado a Triana.
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Pues aquí que seguimos en Viva Triana, nuestro especial de 7 Televisión desde el corazón de la Vela de Santana, la más antigua, no nos cansaremos nunca de decirlo, de Sevilla, de nuestra tierra, posiblemente de Andalucía, la fiesta, fiesta mayor de Sevilla. Muchas cosas que les tenemos que seguir contando hasta las 9 de esta tarde-noche, pero lo primero es ser agradecidos a nuestro maravilloso elenco de patrocinadores que están ahí siempre, todos los años, apoyándonos para hacer posible y realidad este programa que hacemos llegar a todos los hogares, ya no solo de Sevilla, sino de muchos rincones de Andalucía, porque además está siendo Viva Triana, y así nos lo han dicho nuestros jefes, el programa más visto cada día, aquí en nuestra televisión, en 7 TV, y eso que nos enorgullece y mucho, porque merece la pena conocer un poquito más a fondo esta vela que tiene tanto arraigo en uno de los barrios más conocidos y populares que tenemos aquí en Sevilla y en nuestra tierra andaluza. 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Son casi las 8 menos 10 de la tarde. Vamos a asomarnos ahora a uno de los eventos, podemos llamarlos deportivos o emblemáticos, tradicionales, uno de los juegos más simbólicos de esta Vela de Santana, como es la Cucaña, en pleno río Guadalquivir, y que tiene una historia centenaria aquí también en esta Vela del barrio trianero. Está allí Tito González con invitados para hablar de historia

0: de modernidades, ¿eh? De todo un poco. Tito, vámonos contigo, cuéntanos.
1: Yo te voy a decir una cosa, Moisés, es que esto es un privilegio, me habéis tenido en la nevera toda la velada sin poder venir y estoy aquí pensándome si me subo o no para allá, mira, que lo consigue, mira, no la consigue, bueno, es complicado, estamos en la cucaña, estamos con, quien sabe de esto más que nadie no existe, eres tú, Juan Malabrador, buenas tardes.
2: Muy buena.
1: ¿Qué tal?
2: Pues nada, aquí echando el ratito, me ha hecho gracia cuando decía lo consigue, ahora mismo no había bandera, estaban ensayando.
1: Ah, que estaban ensayando.
2: O sea, no te has fijado que no había
1: bandera.
2: Estaba
1: de espalda, fíjate, es que me pongo nervioso.
2: Claro, es que te acaban de sacar de la nevera.
1: Claro, es que yo me, nada más que el fútbol y me pierdo.
2: No puede ser, tío.
1: ¿Están ensayando entonces?
2: Están ensayando
1: un poquito. Cuéntame cómo va esto, porque de pronto esto lo conecta alguien por internet que vive en Nueva Orleans. Y ve aquí unos señores por un palo.
2: Por
1: la Antártida. Dice, ¿esto qué es? Cuéntame qué es lo que es.
2: Pues la cucaña es uno de los juegos tradicionales, sin duda, de la vela de Santana. Seña de identidad no solamente ya de la fiesta, sino del propio barrio, porque yo creo que decir cucaña es decir Triana, y es un juego que se celebra en la propia vela de Santana desde 1910, que desde entonces se ha celebrado en todas las ediciones, salvo con dos excepciones, que fueron la Guerra Civil y recientemente la pandemia, y que la vela, pues sin la cucaña a día de hoy no se entendería, ¿no? O sea, para mí en la vela hay dos cosas indisolubles. Una, la propia figura de Santana, que siempre reivindicamos que es vela de Santana, no vela de Triana. Fiesta grande de Triana, pero el nombre es vela de Señá Santana, o para los más clásicos, de Santiago y Señá Santana. Y la vela no se entiende sin la santa y ya sin la cucaña.
1: Me lo explico, imposible. Cuéntame esto todas las tardes. Viene aquí mucha gente para participar a, eso de las seis de la, a partir de las 6 de la tarde más o menos.
2: A las 6 de la tarde se abren los dos accesos de la zapata, las dos rampas, llamémosle así, para que, digamos, los chavales puedan empezar a apuntarse. Este año está todo un poquito más controlado, porque también, como estaréis viendo, y no sé si ahora mismo vuestro compañero cámara lo estará ofreciendo en pantalla, pero en el barco ya este año se ha especificado que no puede haber más de 15 personas a bordo.
1: Por lo máximo.
2: Sí, así lo han ordenado desde Capitanía General, por cuestiones de seguridad. Por eso también se ha colocado esta otra especie de barcaza, donde los chiquillos se pueden quedar dentro del propio río, esperando a que sea el turno de ellos para poder participar. Por ejemplo, ahora son los niños los que se van a tirar. Por ejemplo, la bandera de los niños, como veis, se coloca más cercana,
1: más cerquita
2: a ellos, para que no tengan que recorrer tantos metros. El palo tiene una medida de unos 15 metros aproximadamente. Más o menos yo creo que ahora caerá en torno a los 10 metros. Para
1: Oye, ¿y el premio para que lo consigue cuál es?
2: El premio es variado. El premio hay veces que puede ser una remuneración económica, o hay veces que en función del patrocinador, para no nombrar ahora mismo ninguno y no hacer publicidad gratuita a ninguno de ellos, pues a lo mejor es una empresa que lo que te da es un cheque para que tú vayas a su negocio y canjees por ese dinero.
1: Oye, ¿tú lo has intentado alguna vez?
2: Ni de coña.
1: O sea, eres el que más sabe, pero en la teoría, no en la práctica.
2: Totalmente. Y bueno, otro dato también...
1: Como yo en el fútbol, ya se critica mucho a los futbolistas.
2: Pero no te pones a jugar en el campo, pues es igual, ¿no? Y otro dato también rápido que te quiero comentar desde el punto de vista histórico es que aunque se celebra por primera vez en 1910, el antecedente de la cucaña en Sevilla es en 1852, que tiene una doble paradoja. La primera es el año que se estrena el actual puente de Triana, del que el año que viene se cumplen 175 años, A lo mejor en la vela del año que viene haremos algo más orientado hacia el puente, quién sabe. Y por otro lado, que ese fue el motivo por el que se celebró esa primera cucaña de la historia en Sevilla, es que ese año nace la tercera hija de los duques de Montpensier, la infanta Cristina María de Orleans y Borbón. Y para celebrar, para festejar ese natalicio, pues se celebró por primera vez la cucaña, pero obviamente no aquí, sino más cerca del Palacio de San Telmo.
1: Pues te voy a enseñar una cosa.
2: En noviembre, no en julio.
1: Vente para acá, Luis. A ver si mi Jorge tira bastera, nos enseña aquí. Jorge, vente por aquí, si no escucha. Eres Luis de Ben, ¿verdad?
3: De Ben.
1: Bueno, sí. Si mi compañero se venía para acá nos va enseñando, él ha hecho una cosa muy curiosa que tú no conocías, Juanma.
2: Me acabo de enterar aquí, ¿eh? Claro. O sea, solamente tú me permites dar una pista.
3: Dímela.
2: ¿Se acuerdan ustedes del Chicotaz o de Paco en la feria?
1: Más o menos. Pues cuéntame, Luis ha hecho un juego sobre la cucaña. Cuéntame, sí. Luis.
3: A ver, pues un juego de lo que estáis viendo ahí, estilo retro. Y hace unos meses pues dije, vamos a hacer algo, quiero hacer un jueguecito, porque yo soy programador. Y digo, voy a hacer un juego. Y que más de Triana, yo vivo en Triana, soy de corazón de Triana. Pues un juego de la cucaña. Y me puse a buscar, trabajarlo, pues un personaje. Se me iban ocurriendo cositas y digo, qué mejor que esto. Y al final pues lo hice, me ha ido saliendo, la gente le han ido gustando, mi familia, que eran los que lo veían, y ahora pues se le está dando un poquito de bombo y la gente pues le está gustando.
1: Oye, que yo soy muy cateto para estas cosas de los juegos, ¿yo cómo puedo conseguir el juego? A ver.
3: Pues ahora mismo está solo para iPhone, porque el procedimiento ha sido más rápido, pero Android en 8 días, 9 días también estará
1: disponible. ¿Cómo es el nombre exacto?
3: La cucaña trianera.
1: ¿Lo puedes enseñar un poquito en tu móvil? Vamos a ver, porque es una cosa muy curiosa. Los que allá somos puretillas como yo... Después de ir a Turquía un poquito más de pelo que antes. Bueno, por los que somos puretillas como yo, esto nos recuerda a los juegos antiguos, ¿eh?
3: Claro, mira, está orientado a juegos del Spectrum, del Astran, 8 bits, ¿vale? Además tiene su musiquita que no se escucha bien ahora, pero bueno, podemos ver.

0: de distintas vistas, hay algunas que están bloqueadas. Ahora mismo yo la tengo toda bloqueada porque para eso me he llevado 4 meses jugando con él. Vale, no. No, pero al final se le coge el truquito y puedes elegir varios personajes. Hay algunos ocultos, tú vas eligiendo.
1: Personajes conocidos en Triana, ¿no?
0: Hay algunos que sí, lo deberéis de ir descubriendo. Está el típico, ¿vale? Y el trianero, pues tiene distintos skins de nazareno, de feriante, costalero, armado. Todo esto está bloqueado. Aquí lo estáis viendo en exclusiva, pero es para que la gente se motive. Ah. Y tú puedes jugar con un armado. Nunca habías visto tú pensar con un armado.
2: Mira, ahora que se está hablando de que los armados puede que el año que viene vengan a trianar, al final se van a tirar primero por la cucaña.
0: Pues mira, ahí lo tienes.
2: Hoy magnífico.
1: Ahí va un armado por la cucaña, es una cosa histórica.
2: Yo estoy viendo ahora mismo este plano por primera vez, esta gráfica del juego.
0: Y casi llega. No lo conseguí, no es tan fácil, tiene su grasa, ¿vale? Cuanto más, menos grasa, más fácil es, como veréis ahí, igual que en la realidad.
1: Qué cosa más curiosa. A mí, como nos lo contaron hace un par de días, cosa más original, ¿verdad?
0: Y eso. Premio, perdona que recorte, premio de Sevilla, típico de Sevilla, y algo muy cultural que quería yo añadir. Vas consiguiendo partes de un mapa y dentro del mapa, pues hay fotos hechas por mí de sitios, zonas de Sevilla.
1: Emblemática.
0: ¿Sabes? Emblemática en 8 bits, el diseño sin retro. Que le irán descubriendo a la gente cuando vayan, y no quiero desvelar más, para que se lo descarguen y jueguen. No cuesta dinero, es algo que he hecho yo, sin ánimo de lucro, solamente para darme el gusto.
1: Para que Triana tenga aún todavía más cosas.
0: Más cosas Triana, porque tiene que tener más cosas.
1: Oye, la gente que te conozcas que no son de Triana, que no son de Sevilla, ¿qué te dicen cuando ven que has creado esto?
0: Pues lo ve y dirá, ¿esto qué es? Yo he escuchado la cucaña, eso del Grand Prix. Digo, no, escúchame, el Grand Prix ha venido aquí, la ha visto y dirá, vamos a ponerle una vaca y vamos a jugar con él. Pero de verdad es esto.
1: Oye, ¿tú has tirado alguna vez la cucaña?
0: No, no he tenido oportunidad, pero bueno, no sé si el año que viene me preparo.
1: Pero el año que viene, digo una cosa, ¿somos capaces los tres de hacer los tres juntos?
2: No, pero si este se tira, yo vengo aquí y repetimos la entrevista.
1: Pero los tres nos tiramos.
2: No.
1: Un turbito cortito.
2: Tito, yo te lo reconozco. Moy, un abrazo desde aquí. Moy, yo no me tiro.
1: Bueno, dicho queda. Juanma, muchas gracias.
2: A vosotros.
1: Luis, encantado de conocerte, encantado, y enhorabuena.
0: Gracias a ustedes por este momento y a seguir disfrutando.
1: Muchas gracias.
2: Por cierto, un dato rápido. Va a ser más fácil conseguir el juego de él que el abanico de la vela, ¿eh? Ténganlo en cuenta.
1: Bueno, dicho queda, que estamos aquí en la cucaña pasando un rato muy agradable. Además, se vientecito, muy agradable. Una tarde perfecta. ¿Qué playa ni playa? Si en Sevilla está mejor que la playa. Si lo han visto en la tele, vénganse ahora para acá porque la vela se está de categoría. Lo que ha hecho Luis es una maravilla. Lo que ha contado Juanma, todavía mejor. Le voy a quitar hasta la acreditación. Y yo. Pues mira, me vendría a mí para algunas cosas que no me dejan pasar. Y yo voy a seguir contando cositas ahora porque nos queda todavía mucho tiempo de programa para enseñar lo que es una fiesta espectacular, única en el mundo, como es esta vela de Santa Ana con la cucaña de fondo. Hasta ahora, compañero.
3: Pues ahí te dejamos disfrutando de la cucaña, uno de los juegos más bonitos, más visuales, más estéticos, más fotografiados y más históricos de esta vela. Más de 100 años, ¿eh? Lleva celebrándose ahí en la dársena del río Guadalquivir, al ladito de la barandilla y de las casetas de nuestra vela de Santa Ana. Vamos a continuar conociendo más historias que van a seguir pasando estos días, especialmente este fin de semana, en el apartado musical. Si bien esta noche, a las 10 de la noche, estamos todos citados en la Plaza del Altozano, porque llega el Festival Flamenco y este año de manera muy especial dedicado a un artistazo, a un gran cantaor como es el Nano de Jerez, ¿eh? Con un cartel maravilloso. Aquí lo tenemos en el programa de actos de la Vela de Santa Ana que edita el Ayuntamiento de Sevilla, con Macanita, con Polito al baile, con Monse Cortés, con José Méndez, Manuel Junquera, Joselito Acedo a la guitarra, también José Galvez, Álvaro Moreno. Es decir, un cuerpo maravilloso, para disfrutar esta noche del Festival Flamenco en el Altozano. Pero si pasamos la página, de cara a mañana sábado, en la noche de los gozos, el protagonismo será para las mujeres trianeras, para esas nietas de la Seña Santa Ana, con grandes artistas como Silvia Pantoja, Rocío Díaz, La Flaca o Pilar Astola. Y además va a estar presentado por la gran Isabel Fallos. Eso va a ser mañana a las 10 de la noche. Pues bien, de la mano de Aurora Guzmán hemos podido colarnos en uno de sus ensayos generales, porque están preparándolo con mucho cariño y mucho mimo, porque no es un espectáculo más, es uno muy esperado por estas cuatro trianeras que se suben mañana al Altozano, a su escenario, y así nos lo cuenta nuestra compañera Aurora Guzmán.
4: Pues sí, Moisés, nos hemos venido hasta Valencina de la Concepción, este municipio del Aljarafe sevillano, donde están ensayando cuatro artistas, cuatro mujeres sevillanas trianeras que se van a subir al escenario de la Plaza del Altozano en el marco de nuestra Vela de Santa Ana el próximo sábado

0: 25 de julio a las 10 de la noche. Alessandra, enfócamela. Estamos con La Flaca, con Silvia Pantoja, con Pilar Astola y Rocío Díaz. Bueno, escuchamos música de fondo porque hasta hace unos minutos habéis estado ensayando en vuestras distintas disciplinas como cantante, como bailadora. Silvia, empiezo contigo. ¿Qué vamos a ver el próximo sábado? ¿Qué espectáculo nos traes para los trianeros, como trianera?
1: Pues mira, va a ser muy variado porque creo que cada una vamos a hacer lo que nos da la gana, como siempre.
2: Por caso somos de triana.
1: Exactamente. Y yo voy a hacer una sevillana a guitarra y cajón, voy a hacer una canción a piano y voz y luego voy a hacer mi tema nuevo, el Arrivederci, el Lerelle. Así que un poquito variado. Sevillana, una balada y un Arrivederci.
0: Además, llevas varios años consecutivos actuando en La Vela, Silvia.
1: Fíjate, no había cantado nunca en La Vela y de repente 3 años me ha caído. Pero bien, muy bien, muy encantada de la vida.
0: Pero siempre es apetecible, ¿no? Volver a tu barrio, a Triana, subirse al escenario en un público tan variado, ¿verdad? Porque eso es lo bueno que tiene el Altozano, que allí se reúnen centenares, miles de personas.
1: Totalmente. Y además te tengo que decir una cosa. A mí me impone mucho cantar en Triana. Dice tú, bueno, pero si estás en tu casa, estás en tu barrio, es una vela, pues nada, es como si cantara, yo qué sé, no sé a vosotras, pero a mí me impone mucho cantar ante la gente de mi barrio, porque además son gente muy entendida, hay gente que hay mucho arte en Triana, todo el mundo canta, todo el mundo baila y siempre con muchísimo respeto. Yo la verdad que me tiembla las piernas cada vez que me subo.
0: Bueno, eso tiene que tener, el artista siempre habla de ese pellizquito, el nervio no hay que perderlo, Pilar. Te hemos visto taconear con tu grupo, chorreando, aquí vestida de negro, lo has dado todos los ensayos, te hemos visto. ¿Qué traes para La Vela de Santana?
3: Hombre, pues yo traigo mucha alegría, mucho cariño, mucho amor, pero aparte voy a bailar por alegría y por tangos de Triana, de los de verdad. Con mi Rosario Amador, que me canta como Los Ángeles, Carlos Berlanga, el Kelly, o sea, gente que me hacen bailar.
0: ¿Qué siente Pilar cuando se sube al escenario, se muestra ante su público, saber que todo el mundo está pendiente del arte que derrochas con tu baile?
3: Estoy muy de acuerdo con lo que ha dicho Silvia. Siempre se siente esa cosita ahí, pero Triana es un conjunto de ladrillos con mucho arte, ¿no? Por cualquier calle donde tú vayas, ¿no? Y eso ya de por sí te estremece. Y si encima la gente de Triana, de Sevilla, de donde vengan, pero Triana, es mucha Triana, porque el sentimiento está aquí y porque son nuestros padres, nuestros abuelos, es nuestra raíz. Entonces, ¿qué siento? Pues que tengo que darlo todo y que me voy a reventar con mi gente.
0: Eso queremos, que ver el arte que derrocháis las cuatro. ¿Y La Flaca, qué nos traes?
2: Pues mira, yo te traigo de todo. Yo no te voy a cantar nada de Triana, porque yo Triana lo llevo en la garganta. Desde que nací, que vamos a ser. Pero bueno, te voy a dar movimiento. Que mi abuela no diga, ¡oy, lo que está cantando mi niña! Que estará allí la primera sentada y tiene que quedarse orgullosa de mí. Como tontos trianeros que tengo allí, que me han visto correr por toda la calle del barrio.
0: ¿Te preparas especialmente para Triana, para subirte al escenario en el Altozano?
2: Sí, claro. A ver, bueno, como dice Silvia, el hecho de montarte en el escenario del Altozano, eso lleva una responsabilidad brutal. Porque la raíz está ahí. Entonces tú no puedes quedar a la mitad. Pero bueno, vamos a darlo, ¿eh? Claro. Yo voy a darlo todo.
0: Y siempre ver algo nuevo, ¿no? De los artistas, que sois muy conocida, cuatro mujeres trianeras, pero hay que dar siempre algo a ese público que os espera, trianero, conocida.
2: Claro, al final creo que el cartel es espectacular porque cada una tenemos nuestro estilo. O sea, yo no tengo nada que ver a lo mejor con Silvia no tiene. O sea, cada una tenemos nuestro padre y nuestra madre, ¿no? Pero al final todo suena a Triana y eso es lo bonito. Que dentro de un cuadro tan bonito, de un elenco tan bonito, suena como tiene que sonar, que es nuestro barrio.
0: Que suena a todo, ¿no? Lo estamos viendo representada, Rocío. Te vemos que no puede, está escuchando y se te va las palmas, la voz sí, preparada.
4: Una buena guitarra y una buena percu, como el doctor Kelly, Juan Carlos. Aquí estoy escuchando a mis compañeras, pero claro, un oído lo tengo puesto aquí y otro oído lo tengo puesto en la música.
0: ¿Cómo han ido los ensayos? ¿Cómo está el cuerpo preparado ya para el próximo sábado, 25 de julio, a partir de las 10, el espectáculo está garantizado?
4: Pues con muchísimas ganas, mucha ilusión. No sé si más nervio que ilusión. Yo creo que supera la ilusión, pero como dicen todas mis compañeras, el Altozano y Triana impone mucho. Que te vaya a ver tu familia, te vaya a ver los vecinos de siempre, que te han visto crecer, que te vaya a ver, en mi caso, pues los alumnos míos, que claro, hombre, que están ahí y tengo que hacerlo bien por ellos también. No puedes ponerle a ellos, venga, y luego tú no estás bien. Y pues sí, pero nervios, pero mucha ilusión, muchas ganas. Además voy a... he compuesto una cosilla para cantarla y estrenarla en el Altozano. Entonces...

0: Pues la verdad que con mucha ilusión, espero que les guste. Se lo he compuesto a Triana con todo mi cariño.
1: Ya llevamos varios días de veladita de Santana, el día que vosotros actuáis, el día de Santiago. ¿Cómo estáis viviendo la vela? ¿Habéis tenido la oportunidad de pasearos por vuestro barrio, tomaros una cervecita, una Coca-Colita, en las casetas o ni los ensayos han dejado? ¿Cómo estáis? Una vela inspirada este año en los años 20.
0: Con la Triana, hija, ¿cómo vamos a ir? A Triana hay que ir a partir de las 10.
1: Entonces, el propio sábado, cuando terminéis el espectáculo, también os daréis un paseíto por la calle.
2: Después, sí, al final.
3: Eso seguro.
1: ¿Qué le decimos a la audiencia para recordarle? El sábado 25 de julio, a partir de las 10, estas cuatro mujeres trianeras en el escenario del Altozano. ¿Qué le decimos? Tienen que ir. Están invitados ya.
4: Pues que vengan a vernos a las 4 porque... ¡Pelito de punta!
0: Cabe mucho corazón y mucha Triana.
2: Ahí va, mucha. Y que vayan cogiendo asiento porque llegan a las 5 de la tarde mucha gente, y nos ven hasta ensayar en la prueba de sonido.
0: Que no se olvide los abanicos. Y nada, que vayan con los zapatos cómodos, que hay que bailar y después os duelen los pies.
1: Pues no os entretenemos más, que sabemos que estáis preparando vuestro espectáculo para que nadie falle. Y ya lo saben, el sábado 25 de julio a partir de las 10, todos disfrutando de la velada de Santana.
5: Ahora nos volvemos a asomar a nuestra velá, pero estamos aquí en el corazón de Triana, en esta calle San Jacinto, en la casa de todos los trianeros, que es este precioso distrito, esta antigua casa de la familia Mensa, que con mucha historia, con mucho empaque y mucho de familia. Y de familia les vamos a hablar ahora, porque el domingo, que ustedes recuerden, va a tener lugar en el día de la festividad de Santa Ana, la gala para la entrega de esos trianeros de honor y trianeros del año. Allí va a estar representada una familia que de una pequeña empresa hoy día han montado pues todo un imperio, y nosotros nos llena de orgullo porque sus raíces están profundamente ligadas con el barrio de Triana. Hablamos de la empresa Sarigabo. Para muchos les va a sonar, por ejemplo, las pipas sevillanas, ¿verdad? Tan populares y tan nuestras, y que además siempre confían en esta casa para llegar a todos sus hogares. Pues bien, el domingo se van a subir al escenario del Altozano para recoger este galardón de trianeros del año por la trayectoria empresarial. Hoy está con nosotros quien es una de los cuatro socios, también responsable como jefa de administración, que es Carmen García, a la que saludamos. Carmen, ¿qué tal? Muy buenas.
6: Hola, buenas tardes. Muchas gracias. Muchas gracias.
7: Felicidades, lo primero, ¿no?
5: Felicidades, lo primero, ¿no? Imagino que lleno de orgullo.
6: Inmenso, un orgullo inmenso. Bueno, más que esto y estamos, ¿no? Porque como bien has dicho, es justo de una familia lo que hay detrás de este premio. Emocionados, felices y sobre todo agradecidos, ¿no? Agradecidos a Triana.
5: Cuando hemos hablado me decías, cuando ya nos han nombrado, nos hemos dado cuenta del valor, evidentemente sentimental y también social, que tiene el galardón que os va a entregar el Ayuntamiento de Sevilla, porque prácticamente no paráis de recibir felicitaciones de muchos vecinos de Triana.
6: De mi padre, ¿no?, que es uno de los fundadores, junto a mi tío, me decía esta semana, estoy, es que salgo a la calle y todos los vecinos me paran, me felicitan. Yo no sabía que este premio era tan importante, me decía él. Y es que yo creo que a cualquier trianero, a cualquier sevillano, ¿no?, pues no hay mayor orgullo que recibir este galardón que va a recibir Sarigabo el domingo, ¿no?
5: Sarigabo, que ahora hablaremos un poquito de su origen, de su historia, de la importancia que siempre ha tenido Triana. Hoy tiene su nave logística de inmensas dimensiones en Salteras, de manera más específica. Pero queremos hablar un poquito de la actualidad también, ¿no?, de la empresa, que ha crecido de manera exponencial. ¿Cuántos sois ahora en esta familia ya muy ampliada? ¿Cuántos trabajadores, cuántas marcas confían en vosotros? Es decir, ¿cómo ha crecido, ¿no?, también de algún modo Sarigabo hasta llegar a día de hoy?
6: Ya lo bien tú lo decías, ¿no?, desde nuestros orígenes, ¿no?, en el barrio León teníamos unos 100 metros de local. Y ahora, 100 metros, unos 100 metros. 100 metros de local, y ahora pues tenemos unas dimensiones de unos 6.500 metros, tenemos 112 trabajadores, casi 100 vehículos, y nada. Y después la distribución que más se nos conoce es la de pipas sevillanas, sí. Pero también tenemos a los cromos de Panini, tan famosos este año con lo del Mundial. Tenemos pues la...

0: Vidal, Fini, o sea, todas las golosinas que podemos encontrar en cualquier kiosco, en cualquier tienda o en cualquier supermercado.
1: Y aquí no le apetece siempre un dulce, ¿verdad? De vez en cuando y siempre sienta bien. Y de la mano de Sarigabo, que lo tenemos aquí enraizada en nuestra provincia de Sevilla. Ese sentimiento familiar, ese núcleo, ahora hablaremos de tu padre, de tu tío, ¿se percibe, se siente todavía en el día a día de Sarigabo? Sois muchos más, evidentemente, pero vuestros trabajadores, los que están en la fábrica, en la nave, ¿se trabaja con ese sentimiento, con esa familiaridad?
0: Por supuesto, por muchos que seamos, siempre va a ser una empresa familiar. Mi padre y mi tío, bueno, mi tío nos ha dejado hace 2 meses, esa es la pena que tenemos, sí, que no va a poder recoger.
1: Domingo del Rocío,
0: el
1: ¿no? Si no me equivoco, ¿no? Era Rocío. Era Rocío.
0: Y ya te digo, él, o sea, siempre están presentes, ¿no? Y ellos entran por la puerta, mi padre sigue entrando y todo el mundo, gracias a Jesús por todo lo que nos habéis dado, porque claro, todo lo que tenemos es gracias a ellos.
1: Qué bueno, qué bueno y qué bonito. Volviendo a esos orígenes, lo decías, ¿no? En el Barrio León, ese local de... Yo decía 6 metros,
0: no, un poquito 100 más, metros.
1: Un poquito más, 100 metros, ¿no? Sí. ¿Cómo fueron? ¿Qué os cuenta, en este caso, vuestro padre, de cómo se origina ese gen, ese germen, para que nacierais, digamos?
0: Pues mira, ellos empezaron repartiendo leche. Se vinieron
1: repartiendo
0: aquí
1: leche.
0: Repartiendo leche a la central lechera. Y la leche, pues, empezaban a las 3 de la mañana y terminarían, pues, mi padre dice que sobre las 10 o así. Y claro, eso para ellos era poco trabajo, ¿no?
1: Claro.
0: Y de
1: claro,
0: haber venido sin nada, pues ellos lo que querían era, pues ganar dinero para poder darle a sus hijos, ¿no? Pues unas carreras, unos estudios y un porvenir. Y entonces por las tardes, con un triciclo, repartían por todos los barrios de Sevilla, repartían pipas. Entonces ellos iban y entonces hasta que compraron su propio camión y ya pues con el paso del tiempo decidieron dejar la leche y quedarse solo con las pipas.
1: Y
0: aquí estamos.
1: Y aquí estamos, bueno, que a quien no le gustan las pipas sevillanas.
0: Aquí estamos.
1: Ahí se dio y bueno, se ha dado y sigue siendo lo que aquí decimos y consideramos todo un pelotazo, Carmen. Las pipas sevillanas se han expandido y además con otros nombres en otros territorios también,
0: sí,
1: de Andalucía, ¿no?
0: Pero yo quiero que sepáis todos que hay mucho trabajo,
1: claro, claro,
0: mucho esfuerzo, porque de no tener nada, a lo que tú dices, a todo lo que tenemos ahora, y fue por ese tesón de ellos, por esa valentía de dejar una pequeña pedanía de donde son ellos, de Albendín, una aldea de Baena.
1: Sí.
0: Y nada, tuvieron esa valentía de venirse y de empezar, de cumplir sus sueños, ¿no?
1: Y mira qué bonito que confiar en el barrio de Triana, ¿no? En el barrio León como sitio donde apostar por crear una y poner una semilla, nunca mejor dicho. ¿Cuántos años han pasado ya? ¿Cuándo comenzó todo?
0: Todo comenzó hace 64 años.
1: 64 años. 64.
0: Sarigabo se fundó en 1988. Y fíjate, y después de tantos años, pues seguimos. Y esperamos seguir creciendo.
1: Sin duda. Lo decías antes, ¿no? Aquí hablamos de dos hermanos que, bueno, que hemos pedido al querido Paco, al que, bueno, tanto cariño inmenso le hemos siempre profesado hace apenas 2 meses. Tu padre, te pregunto también por Jesús García, ¿cómo se encuentra?
0: Pues ya te lo he dicho antes, que él está súper contento, agradecido, él no se lo esperaba y muy ilusionado de salir a la calle, de que todo Triana le felicite. Estamos viviendo la previa con mucha ilusión, con mucha emoción, disfrutando de muchos mensajes que nos llegan, muchas llamadas de teléfono, de familiares, de amigos, de gente que de toda la vida, ¿no? Y nada, y nosotros, deseando que llegue el domingo.
1: Nosotros, verdad, que conocemos a muchos de vuestras familias, alguno más que otro, alguno incluso ha cogido este micrófono y se ha subido a la cucaña, ¿no? El gran Pablosa, que es de la familia también de Sarigabo, y sabemos la pasión que le profesa al barrio de Triana y a su velá. Os pregunto y te pregunto, ¿cómo habéis vivido vosotros la velá en vuestra vida? No sé si ha sido un arraigo, os la han enseñado desde pequeño como fiesta importante del barrio de Triana.
0: Pues la verdad que sí, que siempre había un día, yo recuerdo de pequeña que íbamos a la velá, ¿no? Antes eso, olor a sardinas, las típicas calle Betty, los higos, ¿no? Pues todo eso lo hemos vivido desde pequeño y lo seguimos viviendo ahora.

0: con la familia y con mucha ilusión.
1: Qué bonito, qué bonito. Carmen, por ir terminando el domingo, ¿cómo lo vais a vivir? Porque estamos todos citados a las 10 de la noche. Ahí va a empezar la gala de los trianeros del año y trianeros de honor. Estaremos en directo con las cámaras de 7 Televisión. ¿Cómo vais a recibir el galardón? ¿Quién se va a subir también a recogerlo?
0: Pues de los cuatro socios, tres estaremos fuera y será mi hermano Julio García el que reciba el premio junto a mi padre.
1: Nosotros, va a subir tu padre, ¿no?
0: Nosotros queremos que él suba porque él es el que se lo merece, ya que no está mi tío, pues que sea él el que suba. Si tiene que subir mi hermano a ayudarle un poco, pues subirá. Y todos estarán, toda la familia, todos los amigos, nuestra hermandad de San Gonzalo, de la O.
1: Claro.
0: Nosotros somos muy, muy de barrio, de hermandad. De hecho, colaboramos también, aprovecho para decirlo, mucho con ella, siempre de la mano.
1: Tenéis también un corazón solidario importante.
0: Exactamente.
1: Lo habéis demostrado en muchos eventos sociales, de hermandades y de otro carácter, donde eso, siempre también habéis colaborado.
0: Eso es lo que ya, nosotros, para nosotros es fundamental ya los valores y eso, y la solidaridad.
1: Muy bien, muy bien. Bueno, y de aquí a seguir creciendo, Carmen, que parece que no se puede crecer más, siempre se puede crecer más y estoy convencido que Sarigabo va a seguir adelante muchísimas décadas para endulzarnos la vida, para ponernos unas buenas pipas sevillanas y siempre también con el cariño a quien lo fundaron. Decía Paco no, Rafael.
0: Es Rafael Arias.
1: Evidentemente, el que se nos fue hace un par de meses y que por supuesto estará muy en nuestros corazones el próximo domingo cuando llamen a recibir este galardón. Pues nada más, Carmen, desearos una feliz velada, que tengáis un maravilloso acto el domingo, que disfrutéis muchísimo, emoción, lágrimas, sonrisas y que bien merecido lo tenéis. Así que un abrazo enorme a toda la familia de Sarigabo, que estamos orgullosos de que seáis trianeros del año en este año 2026.
0: Muchas gracias a todos.
1: Gracias, Carmen, por la visita. Vale. Bueno, nosotros vamos a continuar después de hablar con una empresa ejemplar de fe trianera, ¿verdad? Con el arraigo que ha tenido siempre desde el barrio León, desde que se fundara hace ya tantísimos años. Hacemos alto en el camino, no se nos marchen, que todavía tenemos que volver y tenemos que contarle muchas más cosas aquí, en la Velada de Santana, desde el corazón de Triana.

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0: para estrenar. ¿Dónde estamos?
1: Pues donde vamos a estar, Fran, de Triana, calle Pureza 78. Si viene todos los días, ahora que llega el veranito, voy a comprar unas cositas. Alto outfit de verano y de la velada. Mira, ¿te gusta esta? ¿Y esta, Flora? ¿Y esta? Quinto Cornelio, izquierdo. Desfase, ¿eh? Bueno, que ya tengo las compritas para la velada.
0: ¿Pero te va a portar bien o no?
1: No lo sé, Flora.
0: ¿Otra vez con ese?
1: Sí, me gusta. Mira, mira.

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0: Anda que no suena bien ni nada, ¿verdad? La sintonía de la velada de Santana del gran Iván Gallego, vaya artistazo, que va a estar con nosotros enseguida, en unos minutos, invitado de excepción como cada año, que nos regaló, nos brindó esta sintonía también de la mano del bueno de Frank Carmona y que bueno, que cada año suena mal, la gente se ha quedado con ella, se está aprendiendo la letra, alguno que otro la canturrea también en la calle Betis, en las casetas, es decir, una sevillana con compás, ¿verdad? Y mutrianera. Bueno, ahora vamos a hablar de ella con Iván Gallego, pero antes ser agradecido a nuestro elenco de patrocinadores que están haciendo posible este especial Viva Triana aquí en 7 Televisión para toda Andalucía. 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Vámonos para la velada, que también hay ambiente, que ya comienza a llegar la gente y tenemos más historias que contar y que conocer de esta, la fiesta más antigua de toda Sevilla. Volvemos contigo, Laura. Cuéntanos, ¿dónde estás?
1: Pues mira, compañeros, yo solo creo que por la brisa que ahora mismo está ondeando mi pelo, puede saber perfectamente dónde estoy. Estoy ahora mismo en el puente de Triana, que no solo está pasando gente, sino también muchos deportistas, porque nos encontramos ahora mismo disfrutando de, si no me equivoco, el pickleball. Pero para conocer más detalles con él tengo a Álvaro. ¿Qué tal? Muy buenas tardes.
2: ¿Qué tal? ¿Cómo estamos?
1: ¿Lo he dicho bien?
2: Lo has dicho perfecto. Pickleball. La palabra tiene guasa, ¿eh? No, porque no, como viene del inglés, pickle es pepinillo realmente y sí. Ball de pelota, ¿eh?
1: Vamos. Entonces, podemos dar por mi aprobado.
2: Sí, sí, sí.
1: Cuéntame un poquito, ¿de qué trata pickleball?
2: Pues esto es un deporte americano y yo siempre lo comparo como las típicas palas de la playa, pero en una pista de tenis, ¿vale? Como un ping-pong, pero a lo grande. Y es un deporte que, igual que el pádel aquí en España crece tantísimo y lo conoce todo el mundo, esto es como el equivalente al pádel, pero en Estados Unidos.
1: Esa idea de traerse este deporte al puente de Triana, que la habéis convertido en una pista.
2: Pues, hombre, es un súper privilegio, la verdad. Ya es el tercer año que lo hacemos junto a la organización de la velada, y la cosa es, pues, hombre, un escaparate genial para que más gente descubra este deporte, que lo que tiene ya no es solamente esa parte competitiva y demás que pueden tener otros deportes, sino también el tema social, ¿no? Aquí vienen gente de todas las edades, independientemente de su forma física, de todo, y echan un buen rato moviéndose un poco.
1: Porque cuéntame un poquito, ¿ahora estáis ahora mismo ensayando, practicando, se está compitiendo?
2: Hay un poco de todo, que es lo que te decía, es la gracia, ¿no? Que aquí pues puede venir gente que no ha cogido una pala nunca y juega un poco, echa el rato con su familiar, con su amigo, con su pareja, y gente que sí que se ha apuntado a esa competición, que lo que están jugando es una serie de partidos durante estas dos horas y media que estamos aquí, para después acabar a las 9 con una entrega de premios.
1: Con una entrega de premios, porque lo que estamos diciendo, ya se ven profesionales, ¿eh? Ya no solo son como, por ejemplo, yo que venga, voy a participar, me voy a intentar, no, ya se ven profesionales, aquí ya se van uniendo año tras año.
2: Totalmente, sobre todo viene mucha gente del pádel o del tenis, que obviamente teniendo un poco de destreza en deportes de raqueta vienen a esto y destacan un montón. La pelota, la pala pesa muy poco, la pelota es más lenta y eso le hace destacar. E incluso ya la Federación de Tenis tiene el pickleball dentro de lo que es su entidad.

0: Hay un circuito profesional, bueno, hay gente que se dedica al pickleball, por muy minoritario que sea.
1: No, pero ya lo conocen, porque ya son muchos años, como bien me estabas comentando, de que se entiende ya una vela sin el pickleball, o ya hay gente que cuando llega la vela ya empieza a preguntar, oye, ¿cuándo se va a hacer? ¿Cómo me puedo unir?
0: Hombre, yo creo que poco a poco se está creando como esa costumbre, ¿no? De todos los años. Claro, en mí, por ejemplo, el año pasado sí que era como la duda, tipo, bueno, lo hemos hecho uno, no sé si se repetirá. Y este año, inconscientemente, pues ya era como un poco más asentado de, bueno, se hará, ya con un formato u otro. Por ejemplo, el año pasado hicimos, aparte del día aquí en el puente, hicimos dos días previos en

0: en dos colegios aquí del barrio de Triana, que era como una competición para después la fase final hacerla aquí. Pero bueno, de una forma u otra se está llevando a cabo anualmente.
1: Hay mucha gente que nos está preguntando también, oye, la pelota no se cae. No, estratégicamente, algunas veces la pelota como que rebota y no cae al río.
0: Hombre, por probabilidad se deberían de caer muchas más pelotas de las que se caen. Inevitablemente algunas se caen porque lo que te decía, viene gente que no domina el deporte. Entonces, entre eso y el viento y demás, pues algunas se va. Pero bueno.
1: Pero estratégicamente, no sé lo que pasa, compañero, que empieza eso, a rebotar. Cuéntame un poquito, enséñame la pala, también quiero que te por ahí. ¿Cómo son? ¿Qué tienen también?
0: Esto, yo lo que te venía diciendo al principio, esto es como una pala de playa, uh-huh. Pero pues de un material de fibra, en fin, más consistente, ¿no? Sí. Y la pelota es muy curiosa, es una pelota de plástico con agujeros, que es lo que permite, pues que esto cuando yo lo dejo caer, no bota.
1: No bota, se deja ahí que...
0: Claro, y eso... compararlo con una de tenis, que cuando bota tiene un... eso es mucho más difícil de seguir, mucha más coordinación, tal. Esto te permite eso, que incluso aunque no estés acostumbrado a esa velocidad, tal, pues puedes mantener, seguir el peloteo, que es lo divertido.
1: Álvaro, por último, ¿hasta qué hora vais a estar más o menos aquí? Estamos, ¿esa entrega de premio? ¿Cómo la gente?
0: Estamos hasta las 9 y a esa hora es cuando se hará la entrega de premio y demás, y ya recogeremos porque empiezan el resto de actividades, conciertos y demás. Que
1: seguir disfrutando de la vela.
0: Total.
1: La verdad que sí, Álvaro, pues muchísimas gracias por atendernos y aquí te dejo, ¿eh? Echamos también ahí una palabra.
0: Muchas gracias a vosotros. Adiós.
1: Muchas gracias, compañero. Pues ya lo han escuchado y sobre todo lo han visto. Hasta las 9 ya tenéis, vamos, que todavía queda, y todavía quedan unos minutillos, una media hora, todavía tenéis para disfrutar del pickleball aquí en el puente de Triana, aquí en La Vela.
2: Pues ahí te dejamos disfrutando de esta actividad deportiva tan peculiar llamada pickleball en lo alto del puente Triana, ¿eh? Se va a desarrollar un año más, ya el año pasado fue una de las novedades de esta vela, y así que ahí vamos a disfrutar en esta tarde noche del pickleball en el puente de Triana. Pero nosotros vamos a disfrutar ahora un poquito de música, ¿eh? Del compás que le pone la sintonía de este programa Viva Triana, que se escucha en todos los rincones de Andalucía y que por segundo año consecutivo vuelve a acompañarnos y que gusta más y más y más. Nos escriben, nos pregunta, oye, este tema, no sé qué. El gran Iván Gallego es el que la canta, ¿verdad? Con la colaboración también, por supuesto, inestimable del gran Fran Carmona. Iván Gallego, amigo mío. ¿Qué tal? Bien. Buenas tardes, amigo.
3: ¿Qué tal? Buenas tardes.
2: Qué alegría verte de nuevo.
3: Me tenías ganas, ¿eh?
2: Se me había olvidado tu cara, ¿eh?
3: Me tenías ganas.
2: No, es que me tenías olvidado.
3: Sí, bueno, hemos estado un poquito alejados, tío, de...
2: ¿Pero de mí? ¿Yo te he hecho algo?
3: Sí, tú sobre todo, tío.
2: Yo soy culpable.
3: Claro, no me has invitado al pregón, que yo sé que eres un pedazo de pregonero de Sevilla.
2: Pero yo sabía que lo ibas a ver por la tele.
3: Totalmente, de hecho estaba viéndolo la tele y te mandaba las capturas, mira que estoy viéndolo, ¿eh? Para que tuviera que yo...
2: Es verdad.
3: Totalmente.
2: Es verdad.
3: Antes de nada, quiero... Hoy
2: sí, día, hay que mandar un beso.
3: Es un día triste para mí porque, bueno, Mari Carmen y mi tata, Lola, y hoy se ha ido Manolo, que lo adoro, lo amo y para mí es todo. Y nada, quiero mandar un fuerte beso porque se nos ha ido para el cielo.
2: Sí, señor, y además, bueno, ha quedado citado, antes hemos estado en un reportaje con Aurora Guzmán, con las trianeras, artistas trianeras que mañana van a estar en el Alto Zano y todo gestionado por Mari Carmen, con la que hablamos pues casi a diario y que, bueno, que maneja desde
3: totalmente
2: la presentación a muchos artistas. El caso también
3: para mí
2: es una grandísima persona, grandísima persona.
3: Ella ha empezado conmigo siempre en esto y mi tata, que estaba pasándolo, mi Lola, que estaba pasándolo malamente. Y bueno, nada, que desde aquí un beso al cielo porque sé que nos ve y nos va a cuidar.
2: La vida sigue, amigo mío. Totalmente. Recordaremos a bueno de Manolo, pero la vida continúa. Estamos en velá, estamos en fiestas en el barrio de Triana, un barrio tan castizo. Una vela que a Iván Gallego cada vez le llena más. La disfruta, la vive. El año pasado estuvimos un rato y te encantó. Es decir, tú esta la llevas en la sangre un poquito también, Iván.
3: Sí, bueno, ya la vida me puso hace la friolera de 3 o 4 años ya el trianero en Nueva York.
2: El trianero en Nueva York.
3: Yo creo que, claro, que...
2: Eso fue casualidad.
3: El curso,
2: ¿no?,
3: de la vida... Sí, fue una casualidad. Es una sevillana que bueno, firmé yo con Senador, ¿vale? Ese año. Sí. Y la tenía Francisco Carmona. Sí. Y decidió dármela a mí.

0: que el cóctel de la sevillana, de todo lo que es el conjunto de la sevillana, de arreglo y todo, pues me venía a mí con anillo al dedo, ¿no? Y la hice mía, y bueno, la sevillana, la verdad que, de hecho, mucha gente, cuando voy a conciertos y tomo Moisés, esa sevillana son de las que más me pide, tío.
1: ¿Te las pide?
0: Sí, me la, de hecho, me la pide. Yo he estado escuchando, o gente que me habla, y yo he estado escuchando el Triano, y yo, me encanta, tío.
1: Es
0: muy buena. Es una historia real, una historia de un tío que se va a Nueva York, tío, y al final, bueno, que puede ser de Triana, puede ser de la Macarena, puede ser del Tirolínea, o de Burgo. Correcto. Al final, tú echas de menos tu tierra, tío, lo que has mamado. Y te puedes ir a Nueva York, te puedes ir a Bruselas, donde tú que te quieras ir. Al final tú vas a echar de menos lo tuyo, tío. No, por lo menos nosotros.
1: Sí,
0: que somos
1: duda,
0: un sevillanito, tú y yo.
1: Que somos tan nuestros.
0: Claro.
1: Tan nuestros, aunque tú ya eres un poco más de la Real Sociedad.
0: Y a ti te falta la raya al lado, pero bueno.
1: Ahí está rápido. Que hablando del Trianero en Nueva York, la verdad que Iván, todos los años pegas el pelotazo con esa sevillana, con ese tinte de humor que la verdad que cuaje, y de qué manera este año ha sido. Fue en feria la de los pijos, ¿no? La que ha sonado de mucho, ¿no?
0: Sí, te he echado de menos este año porque no hemos ido a tu set.
1: No me hagas hablar, ¿eh? No me hagas hablar.
0: Es verdad que hemos tenido una feria muy movida este año.
1: Que todavía cambiamos la sintonía, ¿eh?
0: Bueno, yo creo que hay para todo, pero es verdad que, de hecho, hablé. Prefería hablar con ustedes porque tenía ganas de ir. Cerramos un día, pero es verdad que se me complicó, tú lo sabes, Moisés. Porque tú sabes que para mí tu casa es
1: tu
0: gloria
1: casa.
0: Bendita, correcto. Gloria bendita contigo y con todos tus compañeros, con Tito. Desde aquí un saludo a Tito, tío.
1: Por ahí anda.
0: A ver si firma ya Dani Ceballos, Tito. A ver, pregúntale ya a Aro. A ver si ha firmado Dani Ceballos, hombre.
1: Eso es lo que tú quieres. Bueno, háblame. Te pregunto
0: totalmente, bueno,
1: y te ha ido por los cerros de Úbeda.
0: Bueno, la feria, tío, la sevillana que hemos sacado este año, como te he comentado, que lo hemos estado en el set, por desgracia, es la sevillana de los Pijos, ¿vale? La versión que de Antonio Pedro Serrano de los Pijos, y la verdad que ha funcionado maravillosamente, porque le hemos dado el rollo canalla este, ¿no?, que le gusta tanto a la gente. Y ha gustado mucho y en todos lados, ¿no? De hecho, ha sonado un montón y tiene muchas reproducciones, ¿eh?
1: Ya sorprendería, Iván, la feria o el año en el que no sacaras ese tipo de sevillana.
0: Claro, de hecho, me gusta eso muy porque me dices, porque realmente esta sevillana saco los pies del tiesto. La sevillana de nosotros, de 7TV, es una sevillana totalmente. La gente, claro, porque al final es mi voz, ¿no? Y la gente la reconoce, pero claro, esta sevillana es bonita, seria,
1: es una sevillana
0: sentida, ¿no? De un barrio que tanto quiere Sevilla, que es triana, ¿no? Pero Iván Gallego sin sevillana sin vergüenza, no, Iván Gallego, tío.
1: Ese punto de canalla.
0: El punto de canalla, al final es lo que te digo.
1: ¿Y ya piensas en la siguiente o no?
0: No, tengo, la verdad es que no. Porque también quiero salir un poco de ese. De ese encasillamiento que me han puesto de sevillana y todo y tal y cual, porque también hago rumba, tú lo sabes,
1: sí.
0: Nacional. Y bueno,
1: ha sacado ahí unos buenos temas, ¿eh? Sí, últimamente, sí, a mi sí, rollo, hay, el
0: a
1: felicidad.
0: Felicidad, bueno. La sevillana es una cosa que, si Dios quiere y la vida me sigue dando la oportunidad de cantarla, yo siempre la voy a sacar.
1: Claro, claro.
0: Siempre. Cuando se vaya acercando la fecha, obviamente, sí, en enero, sí, así, sí, siempre sí. La voy a grabar. Mientras pueda, ¿no? Pero mientras tenemos mucho camino porque tenemos que grabar muchas cosas y como te he comentado, son cumbias, la verdad que
1: con las que va dando vueltas por muchos escenarios. Este año te hemos visto en muchísimos sitios, Iván.
0: Sí, y este año todavía tengo, gracias a Dios, ¿no? Tengo todavía varios conciertos cerrados. Ahora en veranito, y bueno, y vamos tirando porque al final lo importante de esto, tío, es que la gente cuando venga Iván Gallego se sienta feliz, tío.
1: Es eso.
0: Con la música.
1: Yo
0: te vendo alegría. O sea, además que.
1: La has definido perfectamente.
0: Correcto.
1: El que vaya a escuchar a Iván Gallego sabe que se va a llevar un poquito de alegría, sonrisa, felicidad, ¿no? Buen rollo.
0: Nosotros, tío, todo el mundo, tío, tiene su problema por dentro, ¿no? Todo el mundo es diferente, obviamente cada uno tiene un problema por una cosa, otro por otra. Y bueno, ya demasiadas penas tenemos, Moisés, tío, en la vida.

0: tío, como para...
1: Yo pa también canto más, tío, ¿no?
0: Yo no sé cantarte otra cosa. Y además, de hecho, yo creo que esa es mi bandera cada vez que vengo a tu programa, te lo digo. Yo no sé cantarte otra cosa que no sea, tío. Bueno, que te rías un poco.
2: Hasta el punto que me traí un extraterrestre, ¿no?
0: Extraterrestre. Es que era un extraterrestre.
2: Porque yo no sé qué más.
0: Además, no veía nada. Se pegaba su brazo contra la pared. No veía nada. No veía nada.
2: Que era un extraterrestre que era... Que era una mujer, que ya después lo averiguamos. Mujer. Era una mujer.
0: Sí, bueno, da igual, porque realmente he ido cambiando de personaje. A todos los he quemado dos años. Cada vez que no vestí extraterrestre. Es que vestiste extraterrestre. El 15 de agosto, escúchame eso, ¿eh? Que,
2: vaya guasa, ¿eh?
0: Que soy goma espuma, ¿eh?
2: ¡Buah! Y eso por dentro no tiene refrigeración ninguna, ¿no?
0: Lo que le da un hito cada vez. No, te das cuenta, le da un hito. Hay que estar. Sí, hay que tener. Y yo, de hecho. Ahora con las altas temperaturas, mucha gente. ¿No voy a decir, ya crees el extraterrestre? Mira, tío. Ya que hace 45 grados, ¿no?
2: Que me voy a caer aquí redondo.
0: Claro, tío. No, hombre. Es un traje, da mucho calor, pero bueno. La verdad que sí, que lo trajimos. Estuvo gracioso, estuvo muy divertido.
2: Sí.
0: Es otro tema que tengo ahí, que es una rumba muy seca.
2: Muy chula también. Y que te la pides, ¿eh?
0: Claro, y.
2: Porque tiene un rollito así, más allá del muñeco, ¿no? Pero que
0: y además,
2: está guay, que está chula.
0: Vamos a aclarar que lleva un mensaje muy,
2: muy claro. Y muy necesario.
0: Y si tú te fijas en todas mis canciones que yo voy sacando a lo largo de mi corta carrera, todo lo que yo canto tiene una verdad muy grande, Manuel.
2: ¿Sí?
0: Moisés.
2: Soy capaz de quitarte el micrófono.
0: Para parar tiempo.
2: Pero yo te he entendido, no te preocupes.
0: ¿Sabes, Moisés, que tiene una verdad muy grande? Porque yo, ya te digo, son mensajes que son... Claro, dentro lo camuflamos con el... Con la alegría, con el un poquito de cachondeo, ¿no? Pero al final son mensajes muy, pues muy claros, tío.
2: Yo te voy a decir una cosa, Iván. Yo hay un tema de los tuyos...
0: Nunca te pregunto, ¿cuál es el que te gusta a ti? ¿Cuál es?
2: Te voy a empezar por lo malo. Hay un tema en el que no encuentro el mensaje. Y además digo, es que no sé por qué la canta, no sé por qué la saca. Es que no le encuentro el mensaje, no le encuentro el sentido.
0: Dímelo.
2: La Betillana.
0: Corta eso, por favor. Vamos a decir eso, ¿no? Escúchame, te voy a decir la cosa. Vas a dejar sin argumentos, tío.
2: Es que no lo sé por qué la cantas.
0: Porque, ¿sabes qué pasa? Mira, ahora te voy a argumentar yo esto.
2: Venga,
0: para tú entender la Betillana, tú tienes que tener el corazón verde como lo tengo yo.
2: Ah, que tú tienes corazón verde.
0: Totalmente. Entonces, como tú lo tienes más rojo que verde.
2: Pero mira, como no todos los humanos, ¿no?
0: No lo entiendes.
2: Los humanos tenemos los corazones colorados, ¿no?
0: Bueno,
2: ¿no?
0: Yo tengo ahí colorado y verde.
2: Una mezcla rara.
0: Lo que pasa que. Es que eso es un sentimiento, tío. Y yo cantar la Betillana es algo. Muy bonito, ¿no? Porque le canto al Betis. Para mí el Betis es
2: sí, lo sé.
0: Mi madre, ¿sabes?
2: Y yo que pensaba, fíjate, cuando lo sacaste, digo, pero si, mira, ya que te conocía, digo, pero si este tío no creo que sepa ni de fútbol.
0: Sí.
2: Y era más bético que...
0: ¿Pensabas tú eso?
2: Pues yo lo pensaba, ¿eh? Digo, y me ha llegado hablando de fútbol. Digo, yo creo que no sabe ni el 11 del Betis.
0: Digo, que yo voy a jugar a Bebeto, cojones.
2: ¿A Bebeto? ¿Bebeto jugaba en Sevilla?
0: Él era deportivo, ¿no?
2: Ah, del Depo.
0: Y arriba, ¿no? yo empiezo a hablar de... yo entiendo de fútbol.
2: Entiende,
0: hombre.
2: Ya después lo has demostrado. Eso
0: claro, hombre. No, sí, soy bético. Y de hecho, yo desde chiquitito con carnet, tío. Llevo viendo al Betis desde que tenía uso de razón.
2: Qué claro. Bueno.
0: Lo ves tú, por el otro lado no tiro yo. Ni pa ir al Zara a comprar. No, a mí no. Veo la C por San Bernardo ya.
2: ¿Entiendes?
0: Yo voy para San Bernardo.
2: A ver si te van a llamar de la velada en el avión, ¿eh?
0: No, ya no me llaman. No me llaman.
2: Hombre, ya es imposible.
0: Ya después de la que he liado, tío. Totalmente. ese cacho de Sevilla que no se me es el pique sano, no es bonito, pero que este cacho de Sevilla no
2: sabes, tú no llega por ahí, no llega tú por
0: me
2: ahí,
0: pierdo yo por ahí. El GPS se queda en blanco.
2: Da la vuelta. Oye, Iván, antes de hablar un poquito y terminando, evidentemente con la sintonía de Viva Triana, ¿no? Que suena tan bonita. Y además que te voy a pedir que por lo menos cante el estribillo para irnos. Pero antes de eso, háblanos de este Iván Gallego de hoy, del verano, y de qué vamos a esperar en el nuevo curso, en estos próximos meses.
0: Bueno, mira...

0: Esto me lo he preparado, ¿vale? Me lo he preparado que se
1: vea. Que viene ensayo de casa.
0: Totalmente. Empezando porque yo creo que comentar algo que te voy a comentar estoy faltando a la verdad. Uh-huh. Y no soy yo muy propenso a eso. Tengo ahí varias cositas. Estamos ahora mismo en stand-by, ¿vale? Pero sí es verdad que no sé dónde voy a estar, pero sí sé dónde no voy a estar.
2: Vale. Eso me queda un poquito más claro.
0: Dicho esto, tengo un temazo.
2: Que ya lo tienes.
0: Que lo tengo ya.
2: Ah.
0: No, pero sí es verdad que no sé todavía cómo lo voy a hacer, lo que voy a hacer, y me he querido dar el verano, tío, un poquito de tranquilidad. Sí es verdad que sigo con los conciertos, pero me he dado, como te he comentado, un stand-by.
2: Un respirito, ¿no?
0: Sí, tío, porque también muchas veces hace falta dar dos pasos para atrás. Después dar cinco adelante, sí. Y ya estaba muy Moisés, como te he comentado, a micro cerrado, que estaba ya muy saturado, tío. Necesito aire fresco y aire nuevo. Y creo que es la mejor decisión que he tomado en mi vida. Para un poquito, que despacito se hacen las grandes cosas.
2: Aire fresco sería el título de un buen tema, ¿eh?
0: O la ópera de tu prima. Voy a hacer la ópera de mi prima.
2: La ópera de mi prima.
0: Me encanta, la ópera de mi prima.
2: Qué tío. Oye, Iván, la sintonía. Que ahí pegamos un pelotazo el año pasado, morrocotudo. Sonó mucho, pero es que sigue sonando y la gente dice, oye, vaya temazo. Tenéis para anunciar este programa Viva Triana, que se ve en toda Andalucía. Nos escriben de todos lados, ¿eh? Desde Almería, por Granada, la gente en Cádiz.
0: Muy bonito.
2: Y yo, vaya Sevilla, ¿no? ¿Tenéis? De
0: te voy a prometer una cosa, Moisés, delante aquí de Andalucía. Como
2: promesa.
0: Promesa. El primer concierto, que es la semana que viene, ¿vale?
2: ¿Dónde lo tenemos?
0: En Cuevas del...
2: ¿De las Jarafes?
0: No, está en la Sierra Cádiz, ahora Cuevas del...
2: Ah, yo he entendido Huevar, había entendido Huevar.
0: No, Huevar de la Jarafe, no, hombre, hasta aquí llego. Voy a cantar la sintonía.
2: ¡No me digas!
0: Delante la gente.
2: Grábala.
0: La había grabado y te la había mandado, obviamente, pero...
2: Si no, no me lo creo.
0: A ver, el de las redes sociales de CTTV. Súbela.
2: No, que la vamos a subir. Vamos a hablar con Luisa. Luisa es la que está allí pegando teclazo, ¿eh? Sí, se lo vamos a mandar.
0: Yo conozco a Luisa.
2: Y la vamos a publicar,
0: está,
2: ¿eh?
0: En mi barrio está Modas Luisa.
2: ¿Modas Luisa?
0: Sí.
2: ¿Tienes rebajas ahora también? Sí, ¿no?
0: ¿El qué?
2: Si está de rebajas ahora.
0: Sí, vende fajones, ¿sí? Vende de todo. Me estoy yendo por los cerros. Vende delantales, de todo.
2: Sí, Luis, sí. Modalmente. La camiseta que lleva, por ejemplo, también.
0: No, esta es Adidas.
2: Ah, esa es buena.
0: Esta es del Fenerbahçe turco. No, hombre, no. Que es de Adidas. Que no sé de qué es Adidas, que no es de ningún equipo, te quiero decir, ¿vale? No.
2: Sí, eso buscaba. Si algo, digo, de qué equipo es, ¿no? Pero que no tiene equipo, ¿no?
0: Te voy a poner un juego. Si yo viniera aquí con una camiseta de fútbol, ¿con cuál vendría, Moisés?
2: Con la del Cádiz.
0: Acertado, tío.
2: ¿A que sí?
0: El otro día, en un concierto en Granada, desde aquí, un saludo al Pitu, a Salvador García, a mi Pitu. Cantamos en directo, que estuvo muy bonito el Pitu y yo, en directo, cantamos el himno del Cádiz. Mira, un dicho que
2: el lado amarillo está maldito para los artistas,
0: y este color, sin embargo, es gloria bendita para los cadistas. Y aunque reciben a cambio todo un calvario de decepciones, de amarillo se pintan la cara, amarillos son sus corazones. Andando su vida y su garganta, siguiendo donde haga falta, al Cádiz de sus amores. Benditos sean los que llenan de...

0: vayan a ser campeones. Han conseguido el respeto de toda España por estos colores.
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2: Oye, estaba, la verdad de Santana, ¿eh?
3: Estaba por Jesús Sabona, que está realizando Gaditano de pura cepa. Pero es que yo también soy gaditano. ¿A qué eso no lo sabía?
2: ¿Tú eres de Puerto Real?
3: Yo no, yo nací en Samacola.
2: ¿Eh?
3: El hospital Puerta del Mar, de la avenida de Cádiz. Ahí nací yo. Ahí nació Moisés Ruz.
2: Claro, pero...
3: Lorenzo por su madre, que es de Chipiona. ¿Qué te parece?
2: Qué bonito.
3: Los Lorenzo de Chipiona son muy conocidos. Así yo soy gaditano, yo soy gaditano.
2: Claro. Así cada vez que te doy dos besos, sabe asar, hijo. De la careta, hijo.
3: Escúchame, que me cante el estribillo de la vela. Vámonos.
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3: Hombre, ya grande.
2: Este año, tío.
3: Yo el año pasado tenía que escribirla.
1: Porque estaba el Carmona, tío, y el Carmona no me dejaba hablar, y yo estaba detrás de él. El Carmona empezó a recitarla. ¿Cómo habla?
3: ¿Cómo hablaba, eh?
1: Yo vine para... Yo estaba ahí, de morigote. Y yo, ¿quién es el que canta? ¿El Carmona o ese?
3: ¡Qué grande! Iván, amigo, que tenemos que dejarlo aquí, que se nos va el tiempo y tenemos que volver otra vez a la Velá, donde tú te vas ahora, ¿no?
2: Sí, voy a hacer un ratito en la Velá, ya sabéis. Voy a estar, si queréis invitarme una cerveza, por ahí.
3: Ahí está Tito esperándote, ¿eh?
2: Dile a Tito dónde está, pregúntale, y yo voy para allá.
3: Ahora vamos a ir con él, a ver dónde está. Le vamos a preguntar.
2: Vamos a preguntarle dónde está Tito. Dale un besito a Tito, porque me está escuchando.
3: Y
2: yo, Tito, ¿qué? Dale caña ya a Manu Fajardo.
3: Iván, amigo, gracias.
2: Te quiero.
3: Nos vemos a la vuelta de verano para contar cositas y novedades. Gracias, amigo, que te queremos mucho. Iván Gallego, el que le pone la sintonía a nuestra cabecera de Viva Triana. Vamos contigo, Tito González. Besitos de Iván Gallego para ti también. ¿Dónde estás? Cuéntanos.
4: No es muy bético Iván Gallego, ¿verdad? No es muy bético el muchacho, ¿verdad? ¡Qué barbaridad! Pues yo estoy aquí en el Altozano. Yo creo que si el paraíso existe, debe ser algo parecido a esto. Esto ha sido maravilloso. Temperatura espectacular. Se va llenando la calle Betty de gente. Ya esto es prácticamente hora top. No para llegar gente. Y estoy con una de las personas. No hace falta mucho que lo presente. Pero si hay personas felices este año en Sevilla, seguramente le esté a la altura de los que más os. Antonio Rodríguez, buenas tardes.
5: ¿Qué tal? Buenas tardes.
4: Pregonero de la Semana Santa y ahora trianero del año.
5: Sí.
4: ¿Qué más se puede pedir?
5: Yo no pido mucho más. Porque es verdad que este año están llegando cosas muy, muy bonitas, una detrás de la otra, ¿no? Y estoy muy, muy agradecido, ¿no?
4: ¿Qué se siente? Porque, bueno, el año 2026, obviamente, para tu vida va a ser, bueno, si no el más importante, va a estar entre los más importantes, claro.
5: Mira, yo esto es algo que no esperaba jamás, por un simple hecho de que yo, toda mi infancia, yo la he vivido fuera, ¿no? Yo no he nacido en Triana, yo he vivido en un pueblo del que estoy muy orgulloso, que es mi pueblo de Gine. Pero es verdad que cuanto pude, me casé con el banco por 30 años y me vine aquí, que es el barrio de mi madre, de mi abuela, de mi bisabuelo. Y sí es el barrio de una parte de mi familia donde yo me siento realmente como en casa. Hago vida en el barrio, compro aquí en el mercado, que yo hago, soy de la Esperanza de Triana, salgo del costado en el Cristo de las Tres Caídas. Sí, yo hago vida en el barrio y me siento muy feliz de estar aquí, la verdad, como en casa.
4: Oye, ¿a una persona cómo le comunican que va a ser el trianero del año, como te lo dicen?
5: Pues mira, a mí me llamó Manolo Alé, el delegado del distrito, que aquí le llamamos alcalde, al delegado tiene ese rango. Y nada, me dijo que bueno, que la comisión de la Velá, propuesta la comisión de la Velá, que es un órgano, digamos, independiente, pues nada, habían hablado entre ellos y que habían tomado esa decisión y nada, entonces yo luego de contento, ya me esperé unos días hasta que se hiciera público en la prensa, pues para decírselo a mi familia, y la verdad es que ha sido muy bonito, ha sido una sensación muy, muy bonita, ¿verdad?
4: Oye, tú eres muy de la Velá, porque nosotros estamos aquí ahora mismo a esta temperatura que es... Bueno, hace mucho calor, ¿verdad? Se estaba muy agradable, mucha gente, el ambiente muy sevillano. La Velá quizá unos años se perdió un poquito, pero se ha recuperado a nivel espectacular. ¿Qué significa la Velá para ti?
5: Bueno, la Velá, yo decía en el pregón de la Velá que tuve ocasión de hacer hace como 9 años, yo decía que la Velá es la vida, es un reflejo de parte de la vida de este barrio, ¿no? Es un momento muy bonito de reencuentro con gente que está aquí en el barrio y que no lo ve durante el año a lo mejor, y la Velá coincide, y de gente que se fue a vivir fuera y vuelve, es un punto de reencuentro, es la fiesta más antigua que tiene Sevilla. Y es verdad que durante muchos años se ha ido ha tenido épocas pues más fuertes, menos fuertes, dependiendo de, bueno, de los gobiernos, de la implicación, del presupuesto, que a veces también, pues muchas veces el realce de una fiesta depende del dinero, ¿no? Pero en este caso lleva unos años con una brisa de bonanza que la lleva muy bien. Además, este año hemos visto que han estrenado una iluminación nueva, Art Deco, inspirada un poco en los años 20, la Belle Époque. O sea, yo estoy encantado con ese aire...

0: decorativo nuevo de la vela que sin duda le viene bien a refrescar la imagen de la vela y viene a aportar cosas nuevas y a demostrar que esto es una fiesta viva y que poquito a poco hay que ir la mejor en otros años.
1: Y no es por mirarnos el ombligo, que a veces lo hacemos, pero creo que con razón. Si uno llega aquí, no ha estado nunca en Sevilla, y nada más que el decorado, que parece que está hecho a posta todo dentro de la calle Betty, el Guadalquivir, Sevilla de fondo, la iluminación, bueno, es algo que seguramente en el mundo habrá cosas muy bonitas, pero esto es digno de ver por cualquier persona de cualquier parte del mundo.
0: Yo estoy diciendo estos días, y creo que lo voy a repetir, me toca hacer el discurso de agradecimiento en nombre de todos los premiados, y voy a decir algo que esto es mejor que un Oscar, porque es que aquí no hace falta ni decorado. Los Oscars necesitan un decorado, necesitan un realizador, necesitan un iluminador, necesitan muchas cosas, pero aquí el decorado te lo da la historia de este barrio, que es una historia realmente apasionante, ¿no? Entonces, ¿qué te iba a contar?
1: ¿Una maravilla?
0: ¿Qué te iba a contar? No, es un sitio, fíjate, que sin tener grandes monumentos espectaculares, uh-huh, teniendo la parroquia de Santana, teniendo San Jacinto, yo creo que el valor son su gente. Uh-huh. Es baja al Paseo de la O y ve que están pescando albures, es entrar en el mercado y a la frutería de Cristóbal, es entrar en la calle Pureza, ¿verdad? Es un barrio que independientemente de su aspecto patrimonial y monumental, yo creo que es su gente lo que le da a esto que sea pintoresco.
1: Pues muchas gracias, José Antonio, por estar con nosotros. Enhorabuena por este año y, bueno, me mucho por estar contigo. Muchísimas gracias.
0: Un placer, como siempre. Un saludo a Moy.
1: Gracias. Bueno, Moy, la había escuchado. Pregonero de la Semana Santa de Sevilla y tiranero del año. José Antonio Rodríguez, un tipo fantástico que nos ha atendido. Señores míos, me han dicho que de paso publicidad, yo de paso publicidad. Queda un poquito todavía de programa. Está siendo espectacular. Publicidad y volvemos hasta ahora.

0: Pastrana, ¿dónde estamos?
1: Pues donde vamos, está afuera, de Triana, calle Pureza 78. Si viene todos los días, ahora que llega el veranito, me voy a comprar unas cositas. Alto outfit de verano y de la velada. Mira, ¿te gusta esta? ¿Y esta, Flora? ¿Y esta? Quinto Cornelio, izquierdo. Desfase, ¿eh? Uno que ya tengo las compritas para la velada.
0: ¿Pero te va a portar bien o no?
1: No lo sé, Flora.
0: ¿Otra vez con este?
1: Sí, me gusta.
0: Me ha inundado a Triana.
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Pues con alegría, con la sevillana de Iván Gallego. Con Viva Triana, aquí seguimos unos minutitos antes de despedirnos, invitándoles a que mañana no nos falten a la cita trascendental, importantísima, 11 de la noche. Conectamos en directo aquí en 7 Televisión para vivir en directo para todos ustedes, para todos los hogares en Andalucía, los gozos en honor a la señora Santana, a la señora Santana, la abuela de Dios, desde la Real Parroquia de Santana en este barrio de Triana, concretamente desde la terraza del bar Vista.

Tech, donde ahí estaremos apostados con nuestro set. 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Y nosotros nos quedamos precisamente así, disfrutando de este barrio tan castizo y trianero de Sevilla, con nuestra velada de Santana, la fiesta más antigua de la capital de Andalucía, invitándoles a que mañana nos volvamos a ver aquí de nuevo a partir de las 11 de la noche con los gozos en honor a la señá Santana. Nos marchamos, disfruten si pueden, háganlo, vengan a esta velada de Santana y háganlo gritando por el puente, alto y claro, ¡que viva Triana!

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Muy buenos días, bienvenidos de nuevo a La Edad de la Experiencia. Hoy nuestro programa lo hemos construido en torno a una historia protagonizada por un hombre malagueño que ya ha cumplido, ya pasa de los 70 años y que ha decidido seguir siendo útil a la sociedad creando un proyecto maravilloso que le ha valido un importante reconocimiento. Juan Antonio Cruzado ha recibido el premio Salud Activa 2026 impulsado por Segur Caixa Deslas en colaboración con CaixaBank y con la Fundación Edad y Vida y que distingue a personas mayores de 60 años que apuestan por mantenerse activas y comparten experiencias inspiradoras relacionadas con la salud y el bienestar. En esta edición han participado más de 2.000 personas con propuestas en distintas categorías que reflejan la diversidad de formas de afrontar el envejecimiento desde una perspectiva positiva. La historia de Juan es la de un hombre que, tras acompañar durante años a su madre con Alzheimer,

0: Primer decidió canalizar esa vivencia a la creación de una fundación dedicada a mejorar la calidad de vida de este colectivo. Desde entonces ha impulsado iniciativas que proporcionan atención integral, terapias y programas de envejecimiento activo a cientos de personas, contribuyendo a combatir la soledad y favoreciendo la inclusión. A sus más de 70 años, como les he dicho, mantiene una intensa actividad diaria guiada por un propósito claro: dignificar la vejez y construir una sociedad más comprometida con sus mayores. Y en ese camino surgen nuevos proyectos. Algunos ya se están haciendo realidad, como el Instituto Senior para la Vida Saludable en Málaga, y otros que de momento son sueños. El propio Juan nos va a contar la parte central de este programa, que como siempre arrancamos con la entrevista, en este caso a otro hombre maravilloso y comprometido como es Guillermo Antiñolo. Buenos días, muchas gracias. Gracias por acompañarnos.
1: Hola Celia, gracias por invitarme a este programa tan interesante y estupendo.
0: Bueno, Guillermo Antiñolo es granadino y uno de los médicos e investigadores españoles más reconocidos en los ámbitos de la genética clínica, la medicina fetal y la reproducción asistida. Su trabajo ha contribuido a situar a Andalucía como referente internacional en medicina genómica. Destaca, entre otras cosas, en la investigación sobre enfermedades raras y medicina personalizada en cirugía fetal para controlar patologías como la espina bífida. A lo largo de su carrera ha recibido numerosos galardones, como la Medalla de Andalucía, ha sido nombrado Hijo Predilecto de Andalucía y ha aparecido en la lista Forbes como uno de los mejores médicos de España. Recientemente ha publicado su primer libro, en el que plantea que la investigación biomédica ha estado históricamente centrada en el organismo masculino y propone incorporar el estudio del genoma femenino para personalizar la prevención y los tratamientos. Después de un susto de salud, un gran susto de salud, del que ya está recuperado, hoy nos acompaña y me gustaría empezar justo por esto último que he dicho. Ha tenido usted un cáncer con unas complicaciones graves.
1: Tú ha pasado la historia en los primeros cinco minutos de la entrevista.
0: Exactamente. Has tenido tú un cáncer con complicaciones y esto ha reafirmado más tu compromiso y tus ganas de seguir investigando.
1: Bueno, sobre todo me ha descubierto algunas cosas, ¿no? Como que tenemos mucho que mejorar en la humanización, porque no hay nada como ser médico, paciente y superviviente a una enfermedad en la que probablemente se salvaría uno de cada 100.000 personas que padezcan lo que yo he tenido que pasar. Y entonces eso sí que me da una visión un poco diferente de las cosas. Y es posible que más adelante escriba un libro con mis historias, mis experiencias, que también le sirva a nuestros profesionales, a nosotros mismos y también a las personas que pasan por semejante trance, ¿no?
0: Hablamos aquí a veces de esa comunicación médico-paciente, que a veces es un poquito regular. Los pacientes se quejan de que los médicos no son empáticos. Con esto ya se ve el camino desde los dos lados.
1: Bueno, no hay nada como tumbarse en una cama boca arriba y ver las luces desde abajo, que te cambia completamente la perspectiva. O sea que la perspectiva para empezar es física. Y a partir de ahí todo lo demás. Pero bueno, es historia. Como decimos ahora, como se dice ahora, es una pantalla que gracias a Dios ya hemos pasado y ahora seguimos con otras pantallas. La buena noticia para mí, claro, es que he vuelto. Para otros a lo mejor no sé si es tan buena noticia.
0: Bueno,
1: creo
0: que sí, ¿no?
1: Bueno,
0: ¿tiene tantos enemigos? ¿Tiene tantos enemigos?
1: No, tengo pocos, bueno, pero algunos pues desde luego no están felices. No, estoy de broma. Pero bueno, quiere decir que este momento es bueno para mí y también para esas historias de mi vida, en particular el amor de mi vida, que es quien ha estado conmigo 24/7 durante más de un año. Estaba muy averiado. Resumiendo.
0: Eres un médico feminista, digo yo, porque realmente en el libro este que has escrito, que he mencionado yo, has un poco revelado que todas las investigaciones estaban basadas en genomas masculinos. Reivindicas que haya también esas muestras.
1: Bueno, no es una reivindicación, es un hecho objetivo. Me voy a explicar, porque bueno, es fácil que te digan que seas feminista. No es una cuestión de feminismo, que también puede o no. Yo llevo toda mi vida dedicada a la salud de la mujer y he aprendido mucho. Las mujeres son una de mis fuentes de inspiración, junto con la música y alguna otra cosa, ¿no? Pero en términos reales, se trata de enfocar un asunto que está gravemente olvidado, que es la salud de la mujer. Y esto es histórico, es una inercia, ¿no? Desde toda la vida de Dios, las mujeres se han estudiado como una especie de apéndice del el hombre. No es algo intencionado, quiero insistir en eso, sino que se ha estudiado como si fuera un modelo universal. ¿Qué ocurre? Que se han olvidado muchas cosas, que también cuento en mi libro, que afectan severamente a la salud de la mujer. La mujer envejece de otra forma cuando pierde sus estrógenos, que es lo que todo el mundo llama, y yo también, claro, menopausia, y a partir de ahí todo su sistema, todo su balance y todo su equilibrio hormonal, fisiológico y de salud se desmorona de forma muy brusca. En nosotros no pasa lo mismo. Pero se les sigue tratando a las chicas, quiero decir, como si fueran igual que nosotros, si envejecieran.
0: Como si fueran chicos con melena.
1: Y otras cosas, sí, pero

0: Pero realmente su problema es que el enfoque que se hace sobre su salud es muy mejorable. Y lo voy a decir solo en una palabra. Muere una mujer cada 8 minutos en nuestro país de la enfermedad cardiovascular. La causa de muerte más frecuente en mujeres no es el cáncer de mama, que es la octava o décima causa de muerte, es la enfermedad cardiovascular. Eso supone que más de un cuarto de las muertes de mujeres en nuestro país tienen que ver con enfermedad cardiovascular. Y muchas de ellas son prevenibles, las muertes evitables se pueden prevenir. Eso tiene que ver con muchas otras cosas en las que no voy a entrar ahora porque si no nos darían aquí las 12 de la
1: Pues
0: noche.
1: sí.
0: O sea que eso está en mi libro, bueno, no es para hablar de mi libro, lo que quiere decir. Y lo que hice fue una aproximación desde mi conocimiento como especialista en obstetricia y ginecología y también por mi interés en cambiar el mundo, que es una cosa que me ha pasado desde chico.
1: Bueno, con esta dilatada carrera que has tenido y que sigues teniendo porque estás activo, ¿qué te gustaría descubrir? ¿Qué aportación te gustaría añadir a esto de poner el colofón, decir he conseguido esto que estaba buscando?
0: Lo que tú preguntas son mis proyectos crepusculares, ¿no? Es que cuando se habla de
1: Bueno.
0: proyectos crepusculares y de edad, ahora que tenemos una sociedad
1: Sí.
0: bastante edadista, y hoy creo que en este
1: Claro que
0: programa
1: sí.
0: reivindicas eso también, una de las cuestiones es que los proyectos crepusculares, como este que has presentado antes, lo que tienen es la experiencia de lo vivido y la experiencia también del conocimiento, en mi caso, por la investigación y otras cosas, y eso lo aplicas de una forma diferente porque tu visión también es diferente. Aprendes muchas cosas que yo no sabía cuando tenía 40 años, las cosas como son, hombre, menos mal, ¿no? Sería un desastre. Y eso es lo que yo llamo proyectos crepusculares. Pues entre ellos el tema de la salud de la mujer y todo lo que trabajo sobre esto es mi última bandera, ¿no? Y yo creo que además sobre todo eso acumula mucha experiencia de cosas que puedo hacer y también tratar el envejecimiento saludable en la mujer, que es muy mejorable, francamente te lo digo.
1: Bueno, es
0: Y todo el mundo
1: un
0: habla de
1: tema
0: él,
1: muy
0: pero nadie sabe de qué,
1: interesante.
0: exactamente. Pero eso es otra entrevista, creo.
1: Sí, eres un firme defensor de la sanidad pública. ¿Qué piensas cuando ahora hay tanta controversia en torno a la sanidad pública y tantos ataques, hay tantas voces enfrentadas?
0: Pues bueno, en realidad sí soy partidario de un sistema público de salud. Se plantee desde donde se plantee. El nuestro es particular, tiene unas características específicas, pero los programas de salud públicos necesitan una financiación adecuada y necesitan un plan de trabajo. No estoy en contra de que se haga privada o no, o sea que para mí eso también forma parte del asunto. Y algunos pacientes no van a la pública porque tienen acceso en la privada, pero eso no es un acceso universal ni facilita a veces las cosas, ¿no? Lo que yo creo que hace falta es una visión, porque además el tiempo está cambiando a toda velocidad, y un plan. Pero bueno, por lo demás creo que es que la educación y la salud, o la sanidad, mejor dicho, para hablar con más precisión, son dinero en el bolsillo de los ciudadanos, es decir, cosas que puede permitirse que si no, no podrían permitirse. Y voy a poner un ejemplo que se entiende fácilmente. ¿Tú sabes por qué se mueren los diabéticos en Estados Unidos? ¿O por qué
1: Cuéntame.
0: van a los hospitales? Es una pregunta retórica,
1: Claro,
0: obviamente.
1: sí, bueno, me tiene que contar, no lo sé.
0: Pues porque tienen complicaciones, porque no pueden comprar la insulina. Es así de sencillo. Aquí no tenemos eso. Es que es inimaginable.
1: Pues sí.
0: Allí tienen muchísimas complicaciones derivadas de la diabetes que no pueden tratarse porque no tienen acceso a la medicación. Es tan simple como eso. Eso es un sistema de salud pública. Eso es lo que permite nuestra sanidad. ¿Es mejor o peor? Hombre, yo creo que nuestra capacidad de mejora, y más en los tiempos que corren, es bastante
1: Bueno,
0: amplia.
1: hombre, bueno, hay mejora, pero desde luego también tenemos muchas cosas
0: Sí,
1: que no
0: sin
1: tienen
0: duda.
1: otros, ¿no? En lo tuyo, en esta investigación, en esta carrera, ¿hay relevo generacional? O sea, ¿ya tienes a gente detrás apretando y diciendo, bueno, hay que seguir?
0: Sin duda que la hay y si no la habrá, porque las cosas no se pierden. Cuando tú construyes, yo siempre lo digo, no construyo desde la individualidad, es imposible hacer cosas como las que hemos conseguido hacer sin tener un equipo detrás de gente. Evidentemente, tú puedes decir, bueno, yo las he llevado, no sé qué, o las he formado, tantas cosas, pero es obvio que es un equipo y el equipo ha respondido para poder hacer cosas que eran impensables en un entorno como el nuestro, en Sevilla, en un tiempo como el nuestro. Y que han puesto de manifiesto que hacer la mejor medicina, como yo siempre digo, es posible hacerla también desde aquí. Requiere un compromiso, una dedicación y trabajar como, pues no sé, siempre lo digo, es cuestión de trabajo, constancia, un poco de conocimiento y cierta habilidad. Pero la habilidad queda al final, si te das cuenta.
1: Bueno, pero las nuevas generaciones vienen pisando fuerte.
0: Yo
1: tan fuertes. Sí. Este programa, lo hemos comentado ya,

0: promueve el envejecimiento activo. Y en este sentido, como médico, ¿tú crees que se están haciendo bien las cosas? O sea, ¿se está planteando bien ese envejecimiento activo, teniendo en cuenta que la pirámide de población se está invirtiendo totalmente y que vamos a ser muchos más mayores que jóvenes en muy poco tiempo?
1: Bueno, es una pregunta con muchas caras, ¿no? Yo, en principio, voy a contestar a la que más me preocupa. El envejecimiento activo no es igual para hombres que para mujeres. La salud de los hombres y las mujeres es diferente y se maneja de forma diferente. Y ahí lo dejo, porque si no entraríamos, volveríamos a la pregunta.
0: ¿Y eso crees que nos está haciendo bien?
1: No. De hecho, las mujeres piensan que tener la menopausia es algo natural y lógico. Perder los estrógenos es algo natural y lógico. Y no saben que se mueren de infarto o de ictus con más frecuencia que nosotros. No saben muchas cosas y no se hacen muchas cosas. El envejecimiento saludable acaba España. Otra cosa es como si tenemos un plan para España para el envejecimiento saludable. Son dos cosas distintas.
0: ¿Pero tú crees que hay un plan?
1: No.
0: No lo hay, ¿no? ¿Y debería haberlo?
1: Sí.
0: Sí, claro. Sí, sí. Bueno.
1: Ahí no me puedo extender mucho porque claro. Es una pregunta sencilla.
0: Sí, sí. Tú eres una persona mayor, activa, por supuesto. ¿Y qué estás haciendo para vivir con plenitud esta etapa? Ya te hablo a nivel más personal.
1: Pues cuidarme, bueno, primero sobrevivir, que no es poco, porque yo no me considero, bueno, lo de ser una persona mayor es una cosa muy interesante, porque uno es tan mayor como la edad que tiene, pero no sabe la edad que tiene porque si la vive de forma activa, esto lo sabéis aquí perfectamente, ¿no?
0: La edad es un número, dice, ¿no?
1: Sí,
0: no sé
1: la edad,
0: si
1: bueno, yo lo veo así, la edad, por lo menos para mí, la edad sí. Es un número. Mis limitaciones no vienen determinadas por la edad, sino por lo que he pasado durante el año pasado, que estuve muy averiado. Entonces, todo eso ha supuesto un esfuerzo tremendo. Hace un año, por ejemplo, yo no andaba. He tenido que volver a andar, a volver a hacer deporte, volver a trabajar como trabajo ahora, volver a operar. Yo he tenido que reeducarme completamente en un año. Quiero decir que para mí el concepto no
0: estás
1: es...
0: Estás en la juventud, en la segunda juventud.
1: Estoy, sí, me está costando un huevo, perdón de la expresión, sí, pero sí. Esto de vivir la segunda juventud me va a costar la salud, ¿no? Sí, pero no lo puedo contar desde un punto de vista. Yo antes de todo este proceso me encontraba fenomenal y bueno, me sigo encontrando bien dentro de lo que es posible. Pero siempre creo que, hombre, hay cosas que son muy evidentes, ¿no? Fumar, la dieta, hacer ejercicio, cosas que son obvias y que todo el mundo... Estar entretenido, comillas, lo de estar entretenido es una percepción muy amplia de hacer cosas y no estar parado. Todas esas cosas contribuyen a que tu cerebro funcione, y si tu cerebro funciona, que es lo que me ha pasado a mí durante mi enfermedad, que mi cerebro ha seguido funcionando y yo tengo buen sentido del humor y mucha resiliencia, como se diga, pues eso me ha permitido superar una crisis tan violenta, ¿no? Porque fue terriblemente abrupto. Entonces yo creo que las cosas te pasan, pero no te pillan preparado. Nunca esperas que te pasen a ti, ni esa, con la edad que sea, ¿eh?
0: Claro, bueno, eso está claro. En esa ocupación que tú dices, estar ocupado, estar activo, ¿por qué has vuelto a trabajar? ¿Por qué no has dicho, bueno, pues voy a hacer otras cosas?
1: Por esa misma razón, ¿no? Esa pregunta se contesta en sí misma. Yo he vuelto a trabajar porque mi vida es mi profesión. Medicina, mujer y música son las tres M's que gobiernan mi vida. Y estoy en ellas y estaré en ellas hasta que pueda permitírmelo. Y de momento, como puedo, pues voy a seguir ahí. Y luego creo que, mi experiencia investigadora y clínica sirve para manejar muchas historias que otros a lo mejor, vuelvo a insistir, en los proyectos crepusculares. No es solo una cuestión de edad, es una cuestión de experiencia. Mucha gente, y no es por meterme con nadie, ni con los jóvenes ni con los mayores, como dices tú, no tiene experiencia y creen que lo saben todos sencillamente porque están ahí o porque han tenido una determinada educación que les permite un acceso y son listos o inteligentes o tienen conocimiento, pero no tienen experiencia en medicina y en investigación. La experiencia es un grado, y no lo digo como esa famosa frase, sino que realmente te da ideas y conceptos que te permiten fusionar las cosas que conoces, porque el mundo está lleno de información fragmentada. La ventaja, o digamos no la ventaja, lo que es realmente complejo es unir la información fragmentada para generar un proyecto que tenga muchas cosas juntas que vienen desde distintos aspectos del conocimiento humano. Y eso es, y ha sido, y seguirá siendo parte de mi trabajo y de mi forma de entender la medicina y la investigación.
0: Has mencionado la música varias veces.
1: Sí.
0: ¿Qué es la música?
1: La música,
0: o sea, ¿qué es para ti?
1: La música, hombre, no
0: ¿y
1: sé...
0: ¿Y por qué tiene esa importancia? Porque la pones a la altura, bueno, una de tus M's, dices.
1: La música es emoción, no sé cómo llamarlo. Yo he sido músico aficionado, toco algún instrumento, he puesto música para ganarme la vida cuando era estudiante, y a mí me gusta todo, me produce mucha emoción. Yo creo que las cosas, en general, cuando generan emociones, cuando se aprenden y se conocen. las cosas que no generan emoción, que no

0: se prenden de tu corazón más allá de tu cabeza, en general no cambian ni tu forma de ser ni probablemente el mundo. Si yo doy una charla y no genero emoción, la gente se va a la charla igual que ha entrado. Bueno, cuando yo doy una charla, lo digo por desvelar uno de mis secretos.
1: Cuando yo doy una charla, la pasión es la clave.
0: Claro,
1: claro que sí.
0: La emoción y la música, si algo genera emoción, es la música. Te conmueve. De hecho, hace poco he celebrado mi vuelta y uno de los elementos centrales, cuando he puesto un vídeo de por dónde he pasado, que es un camino espinoso, una de las claves era la música. La música contenía mucho de lo que yo quería contar en esa historia.
1: Estupendo. Pues ya para terminar, ¿qué te queda por hacer? ¿Qué quieres hacer? ¿Cuáles son tus planes?
0: Bueno,
1: vivir.
0: Vivir es muy general. Mis planes son seguir con mis proyectos, seguir trabajando en cosas en las que puedo contribuir a la sociedad y a mí mismo y continuar con el amor de mi vida, mi mujer, Candela, que me ha descubierto.
1: Te emocionas. Está muy bien que te emociones. Es bonito. Ha estado ahí todo el rato y que la emoción
0: bueno,
1: está muy
0: es fundamental en mi vida y además yo creo que tengo esa fortuna de haber conocido el amor, aunque sea de una forma más bien tarde o de mayor, como dices tú, pero en términos reales, conocer el amor es una cuestión, el amor. Es una cuestión muy difícil en la vida, probablemente es de lo más raro que me ha pasado. Es decir, yo pensaba que eso solo ocurría de verdad en esos términos que me ha pasado a mí en las pelis. Y en las románticas con final romántico, ¿sabes?
1: Sí.
0: Pero fuera de ahí, digo, vale, esto para otros, ¿no? Pues mira, me ha pasado y es lo que ha cambiado por completo mi vida, mi visión y también mi forma de entender el mundo. La mujer, que es el centro de mi vida
1: en
0: términos reales.
1: Al final,
0: más que la música y la medicina.
1: Resulta ser el centro de todo. Y ha sido muy afortunado, la verdad.
0: Absolutamente.
1: Pues sí. Pues muchas gracias por estar, muchas gracias por compartir con nosotros toda esa pasión que tú dices que pones en tu vida y en tus charlas y en tus cosas. Y que vaya todo bien de salud y de todo lo demás. Muchas
0: Muchísimas
1: gracias.
0: Muchísimas gracias, Celia. Bueno. Muchísimas gracias.
1: Bueno, hacemos una pequeña pausa y volvemos con el tema central del día. Vamos a hablar de la Fundación Juan Antonio Cruzado.
2: Siete.

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1: Bueno, abordamos esta parte central del programa donde ya les he dicho que vamos a centrarla en hablar de una fundación que nos ha llamado mucho la atención porque entronca muy bien con la esencia de este programa. Es la Fundación Juan Cruzado y con nosotros está Juan Cruzado, que es el que nos va a hablar de ello, que es el presidente. Y también nos acompaña Paco Teva, que es un voluntario de esta misma fundación. Yo decía que esta acción ha sido reconocida con el Premio Salud Activa 2026 por Segur Caixa Deslas, en colaboración con CaixaBank y la Fundación Edad y Vida. Bueno, pues cuéntanos, yo he contado al principio un poquito, pero cuéntanos, ¿cómo nace este proyecto?
2: Bien, lo ha dicho perfectamente resumido, un Alzheimer en el año 90 de mi madre, en el año 2000 muere y yo ahí decido hacer algo. Yo era empresario de éxito con más de 1000 trabajadores y viviendo mis padres ahí en un barrio humilde, y decido voy a hacer algo, porque si esto le toca a alguien que no tiene como yo, mi madre estuvo más de 5 años con 3 cuidadoras, digo voy a hacer algo, y lo primero fue intentar ayudar a irme voluntario, lo normal. Claro, en pleno éxito tú decides que eso no va a salir bien. Como tenía idea de empresario, pues simplemente digo, voy a montar una fundación y empiezo a ayudar ahí con mi cabeza. Y así, 25 años hasta hoy.
1: ¿Y cómo surgió? ¿Cuál fue? ¿Primero fue una...?
2: Primero fue coger un pequeño centro de día de 15 personas para ayudar a esas 15 personas, después 30, después 45, después otro ya de 60... Después ya empezamos a abrir otro tipo de centros para adelantarnos a la vejez, hasta ahora que queremos hacer el Instituto Senio para la Vida Saludable y el Club Digital Senio para ayudar a gente ya que ni siquiera físicamente las vemos.
1: Ya. Es un proyecto muy interesante. Este centro, este centro que tienes ya activo, es en Málaga, tenemos
2: en
1: que
2: Málaga,
1: decirlo,
2: sí, sí.
1: Porque vosotros sois malagueños. ¿Cómo funciona? ¿Cómo es este centro? ¿Cómo se trabaja?
2: Bueno, lo primero, hay dos...

aparte, nosotros tenemos dos tipos de centros. Uno, un centro de día clásico, que es de los más grandes que hay, porque lo máximo que te pueden autorizar son 60 personas que son dependientes y atendemos todos los días durante 8 horas. Y por otro lado, unos centros Activa Senior, que lo que hacemos es prevenir la dependencia. Es decir, eso ha sido una segunda fase de la fundación. Eso lleva como 4 años por ahí que empezamos a trabajar en la etapa anterior. En el centro de atención a la dependencia es un centro libre de sujeciones, y allí nadie puede estar sujeto. Mi madre, yo la tuve amarrada durante 6 años. Y en el centro hay 60 personas, están dependientes.

0: mucho jodidos, pero no pueden estar porque no hemos descubierto y sabemos que se pueden estar sin sujeciones y sin contención, es decir, sin estar pegado contra la pared para no poderte levantar. Y de libre deambulación, que la gente hace las actividades que quiere, es libre para decidir. Las personas mayores, hasta allí, que están dependientes, son libres, y esa es una de mis luchas. Las personas adultas somos libres. De hecho, allí llegan y los hijos quieren, lo primero que intenta es firmar por los padres para ponerlo en el centro, y allí donde vamos, no.
1: ¿Tú que tu estás padre inhabilitado? Ya, tu padre ya mayor.
0: No, está inhabilitado, no, pues entonces tú no firmas por tu padre. Firma a tu padre aunque sea con el dedo. Pero después te pongo a ti de familia de referencia y te informo de todo lo que le pasa a tu padre. Pues esa es la base, es decir, una metodología de atención centrada en la persona, que eso no es nuevo, no lo he inventado yo, pero muy llevada al último extremo. La persona en el centro y todo va en función de la persona mayor.
1: Paco, que tiene 74 años, ha sido profesor de música, director de un colegio, ha sido músico profesional y tal, y llevas 5 años de voluntario en la fundación. ¿Cómo llegaste? ¿Cómo te encontraste con esto?
2: Bueno, yo mi especialidad en el colegio no era la música, era geografía e historia. Estuve en el mismo centro 30 años y 26 fui director. Y Juan y yo fuimos compañeros en un internado cuando éramos pequeñitos, pues para poder, éramos de pueblo, entonces para poder estudiar teníamos que ir a una ciudad más grande donde había instituto. Entonces el bachiller se hacía a partir de los 10 años, con lo cual yo ingresé en el colegio con 10 añitos. Juan es más joven que yo y más guapo además. Y era uno de los niños más pequeñitos que estaban, yo ya era más mayorcito, eran de mis protegidos. Y resulta que a él se le ocurrió, 50 años después de salir del colegio, reunirnos al máximo de personas que pudiéramos. Bueno, pues en esas reuniones que tuvimos, en esas charlas, él habló de su fundación. Y yo me ofrecí y él dijo, pues vente para acá, y voy para allá, y allí me he quedado. Allí llevo ya 5 añitos.
1: ¿Y qué es lo que haces tú allí?
2: Pues
1: estás aprovechando tu experiencia en la vida para
2: sí, tanto contribuir. De docente como de haber estado al cara al público muchísimas veces. Bueno, pues en primer lugar ellos me enseñaron un proyecto que tienen en general y la experiencia que yo podía hacer pues era con la música y entraba perfectamente, cuadraba dentro de ese proyecto. Entonces, pues, mi misión es intentar, en primer lugar, que pasen un rato agradable. Eso es lo primero, ¿no? Y luego que se muevan los que puedan, ¿no? Cuanto más mejor. Y que participen o bien a través del canto, del baile, o simplemente escuchando y estando bien, ¿no? Y desde su sillita, pues, atender, etcétera, etcétera. Entonces, yo llego. Tengo un repertorio que es estanco. Tengo que decir que a Manolo Escobar tenemos que hacer los santos, porque no falla, Manolo Escobar no falla, ni se compra ni se vende el himno de ese. Y todas las cancioncillas de aquella época, que como bien sabéis, pues la música es quizás el último que perdemos en el recuerdo, ¿no? Entonces consigo que canten conmigo, que bailen conmigo, que participen y en el peor de los casos que estén entretenidos, ¿no?
1: Os voy a preguntar a los dos. Has sido empresario, tú has trabajado como profesor. ¿Qué supone realmente, llegado a este punto, el poder, bueno, pues eso que decimos muchas veces, devolver a la sociedad parte de lo que te ha dado? O sea, canalizar tu envejecimiento en ayudar a los demás.
0: Juan. Bien, pues eso supone, eso que te dejaba ahí encima de la mesa, sí, el éxito después del éxito. Eso es lo que supone, es decir, uno tiene éxito en la vida, puede ser profesor, director, empresario, 1000 trabajadores, da igual, eso es un éxito que se guarda en las cuentas de los bancos o en los currículum para ir buscando otro, seguía aumentando el éxito, pero hay otro éxito que está después, que ese es el éxito que se guarda en el corazón de las personas que tú ayudas, y eso es lo que te motiva, porque al final te estás ayudando a ti mismo, es decir, tú, el ser consciente de que impactas, que estás ayudando, estás facilitando en la vida a personas que le han ido peor que a ti en la vida, que no tienen 72 años como yo, 74 como Paco, y mira qué estupendo estamos, a nivel físico y a nivel cognitivo y a nivel económico desahogado. Ahí estamos hartos de ver todos los días personas que no tienen lo más mínimo, que no pueden pagar ni 50 euros para que ir a una terapia. Eso significa una satisfacción personal. Que Paco le vea a los que hacen con él las caras todos los días, porque está allí con su equipo y está. Yo a muchos de los 300 que atendemos cada día,

0: No les veo la cara, no los conozco, no sé sus nombres, de la mayoría. Pero yo sé que estoy ayudando a personas que han tenido menos suerte que yo y que lo que a mí la vida me ha dado, a mí, a mis hijas, probablemente a mis nietos, eso se lo debo a ese grupo de mayores que nos han traído hasta aquí y que era una sociedad que compró los productos que yo vendía. Y eso los empresarios y las personas directivas que tienen posibilidad de influir no lo tienen tan claro. Creen que el deber sigue estando en hacerlo más, ganar más dinero todavía para que sigan teniendo más, como yo termino llegando a la conclusión ya más absurda, para hacerlos más tontos porque se han criado más como gato de salón.
1: A los hijos, ¿no?
0: A los hijos, ahí está, ahí está.
1: Además, tú estás empeñado, que para eso has escrito este libro, en que los empresarios, como tú, entiendan que este es el camino. O sea, que hay que cuando se para, hay que buscar
0: primero
1: otra
0: que
1: cosa.
0: Primero, que te pare y crees que, como tengo muchos amigos, yo juego al gol, y están aburridos de ir al gol todos los días, con 70 y tantos años, y van por castigo al gol, porque no tienen otra cosa. Es decir, segundo, si a ti la vida te ha ido bien, has sido listo, has tenido suerte, todos esos factores, has tenido gente que te ha ayudado a llegar a eso, y has tenido éxito, lo menos que puedes hacer como empresario es decirle a ti mismo, yo tengo que dedicarle un tiempo. Porque yo digo, yo no hago, yo tampoco estoy aportando dinero, no es el valor de dinero que aporto, es mi tiempo a generar bienestar a personas que han tenido menos suerte que tú. Y eso, el gran descubrimiento que yo he hecho es que ganar dinero está muy bien y es un éxito, pero mejorar la vida de las personas es un éxito infinitamente mayor. La felicidad que yo siento haciendo lo que hago, trabajando 8 o 10 horas todos los días, que es que trabajo 24/7 para esto. Y sin, evidentemente, en una fundación yo tengo mi vida resuelta, no necesito, sino al revés, poniéndole, he dejado una parte de la empresa, de los rendimientos de la empresa, a la fundación. ¿Por qué? Porque es que es lo que menos se merece. Yo me acuerdo cuando le di a mi hija, le digo, pero vamos a ver, si os quedáis con el 90%, ya es mucho más de lo que habéis hecho, ¿no habéis?
1: Todavía no habéis hecho nada
0: y ya tenéis el 90% de una empresa grande. ¿Qué menos que dejarle un porcentaje? Eso se lo tengo que decir, voy a mirar a la cámara que sea, para que los empresarios de verdad piensen que ese éxito que han tenido, esa solución de vida a su familia, a su generación, tienen que emplearla en facilitarle y mejorarle la vida a esas personas que compraron su producto y servicio. Y si no son capaces, porque no son capaces de desprenderse de esa parte económica material que ya la sientes tuya y que te la mereces porque te la mereces, al menos dedícale tu tiempo, que te vas a dar cuenta que eso es lo que a ti de verdad te va a hacer feliz. Que los hijos se te van a ir, que los nietos van a ir a verte, que van a tener su móvil delante continuamente, pero tú vas a estar solo. Puedes tener dinero, puedes tener familia, puedes tener nietos. La mayor parte del tiempo a partir de los 70 estás solo. Y eso hay que hacerle ver a esos empresarios que creen que a ellos no le va a llegar esa época. Sí le va a llegar a la mayoría. Después habrá excepciones, pero...
1: Paco, ¿tú cómo lo ves esto? ¿Cómo ves esta parte de tu vida dedicada al voluntariado? ¿La experiencia que sientes es parecida a la de Juan?
2: Pues mira, desde otro prima, pero coincidimos, claro que sí. Yo creo que lo que tú has atesorado durante la vida, si no lo compartes, es un absurdo, ¿no? No ha servido absolutamente de nada, ¿no? Yo no he atesorado tanto económico como Juan, pero bueno, sí, en docencia, en experiencia, etcétera, etcétera, y eso le da sentido a mi vida ahora. O sea, yo pensar que puedo compartir unas habilidades, unos conocimientos, unas actitudes, que puedo compartirlo con estas personas, que además veo el resultado inmediatamente, porque yo llego algunos días, Juan, como dicen, no está presente, pero yo digo a la sala donde están ellos. Y bueno, pues hay algunas personas que me reconocen, otras no, que ya se levantan, pero otras están sentaditas en una sillita así, ¿no? Y entonces, pues, empieza a cantar el porón pompero y levantan la cancioncilla así, levantan un poquillo la cabecilla, hacen así, le hago un gesto y hacen así. Y se pone, y entonces en ese momento no puedo seguir cantando porque se me pone un nudo en la garganta, ¿no? Y te parece poca recompensa ya ese momento, ¿no? O sea,
1: supongo que estarás en la cruzada con él. Hay que decirle a la gente que se pueden hacer estas cosas.
2: Total, claro que sí. Total,
1: El voluntariado es una parte importante también del envejecimiento.
2: Además, es un feedback, ¿sabes? A mí la

0: Música me mantiene muy activo, sigo tocando con grupillo y todas esas cosas y llena bastante mi vida. No me aburro absolutamente nada, pero claro, compartir esas alegrías le da significado también, como te he dicho, a todo lo anterior. Y hacerlo con estas personas, con esto, que además es que lo que te he dicho antes, no hay ñoñería, es que enseguida sientes la recompensa. Cuando estás en directo y tú esos sentimientos te llegan a ti, es ese feedback, ¿no? Tú das y tú recibes. Entonces, quien no ha pasado por aquí, yo le recomiendo que lo haga. Hay muchísimas personas que tienen, no tienen por qué saber cantar, ni yo, además yo canto fatal, o sea, no tienen ni por qué saber hacer eso. Simplemente eso, compartir,
1: acompañar,
0: actitudes, compartir actitudes, estar, exactamente, simplemente estar, escuchar, en fin. Mira, y entonces, por el voluntariado deberíamos pasar. Entre otras cosas, porque también es justo, ¿no? O sea, tú que eres tan afortunado o tan afortunada que te ha dado tantísimo a la sociedad, oye, comparte un poquito de lo que tienes, ¿no? Con esas personas que más lo necesitan.
1: Juan, ahora estás empeñado en el Instituto Senior de la Vida Saludable. Ese es el proyecto más, que ahora mismo está entre manos. ¿Qué es?
2: Mira, tengo por un lado los centros de actividad senior que voy abriendo en los barrios, centros pequeños, es decir, llevarle los centros a los barrios. Eso llevamos ya 5 años, ya tenemos 3 centros abiertos en Málaga para que los mayores no se tengan que desplazar. Y por otro lado, un megaproyecto que llevo 15 años detrás de él, es decir, es ahora cuando se va a empezar a materializar, pero llevo 15 años detrás de él. Y es hacer el sitio ideal donde deberían de estar los mayores. Es primero en su casa, pues eso es lo primero, tenerle los centros en los barrios, que ahí es donde deben, que ellos bajen un ratito, se socialicen, interactúen y se suban a su casa otra vez. Pero llega un momento que no puede ser. Entonces, un centro de 5.000 metros cuadrados, con una parcela que nos ha dado el ayuntamiento, junto al hospital clínico, que nos dio el ayuntamiento hace ya muchos años, y estamos con todos los proyectos y ya vamos a intentar empezar, pero necesitamos empresarios que quieran colaborar. ¿Y ahí qué va? Pues va un centro de día, como el que tenemos, otro, un centro de noche para hacer un respiro familiar, familias que se quieren ir de vacaciones y tienen un mayor que no lo pueden dejar solo, bueno, pues un respiro para que lo tengan, y un centro de envejecimiento activo, gimnasio, piscina cubierta y una serie de apartamentos también para que si tú estás bien, pero tu pareja está mal, que tú también puedas tener un tiempo libre dejándolo en el centro de abajo para que tú te puedas ir a un museo, a un concierto o tus hijos puedan venir a verlo, no una residencia, no estoy hablando de una residencia, hablo de apartamentos saludables que le llamamos nosotros, son para poder vivir independiente, que puedas estar con tu cuidador, con tu pareja o con un hijo si se quiere estar allí y es tu casa. Bien, eso. Los ayuntamientos y los políticos guardan sitio para los colegios y espacio porque hay que hacer colegios, pero no guardan sitio apenas.
1: Pues cada vez hay menos niños y
2: más mayores. Para decir, no, es que en este barrio tiene un espacio para que los mayores estén. Es verdad que los ayuntamientos, bueno, hacen centro de participación activa, la Junta, que no estoy, yo soy un pequeño ejemplo privado, que se mueve a su aire y a mi ritmo. Pero es verdad que necesitan mucho más. Es decir, es que cada barrio necesitaría, ahora cuando estamos abriendo en los centros, claro, es que no hay. Si hay 5X centros de participación activa, pero como un servicio médico muy generalista que no tienen concreción. Nosotros, los grupos que tenemos con personas con terapia, son entre alrededor de 12-15 personas. No es lo mismo que unos grupos grandes. Pues eso es lo que es el Instituto Señez, como lo ideal, como un ejemplo, modelo para la ciudad de Málaga, para expandir a otras ciudades que vean, esto es, de verdad, no vale coger a los mayores y llevarlos a una residencia, a un pinar muy bonito en la afuera y ponerlos allí con pajaritos que les canten. Los mayores no quieren eso, quieren bailar con Paco, quieren como lo llevamos al teatro, quieren que los llevemos a la playa, a comer, pero quieren que lo saquemos y que vayamos con ellos y que haya gente que va con ellos, que le da abrazos voluntarios, que los tocan, que le dan abrazos y que sienten como que eso es su familia. Eso es lo que quieren los mayores. No, esos que piensan que lo que quiero es tener dinero para después mi vejez va a ser muy feliz. No, miente, sabe, te estás mintiendo. Esa vejez con dinero es verdad que es más fácil, pero no es plenamente satisfactoria.
1: Pero a lo mejor es en soledad.
2: Y entonces, sí, es pues soledad es, y no es satisfactoria. Por
1: no es lo mismo. Bueno, y además tienes otro proyecto en mente, que eso ya es más gordo, y qué se puede contar de eso.
2: Bien, yo lo mío es que la red de, yo sé que, por un lado,

0: el hacer el centro de envejecimiento, el Instituto Senior de Vida Saludable, es un proyecto que lo estoy empezando, no, llevo 10, 15 años y ahora ya va a empezar. Pero tengo otro que es más urgente y es extenderme por los barrios y por los pueblos, porque las terapias, es decir, en Málaga hay centros como los nuestros y centros de participación activa, pero en Bullullo del Condado, por decir lo primero que me ha venido a la cabeza, o en Cuevas del Becerro, que es un pueblo de allí de Málaga, allí no llegan los terapeutas, allí no, los psicólogos apenas llegan. Allí, y la tecnología y la inteligencia artificial ha venido para socializar la atención a las personas mayores. Es decir, han venido para hacerles compañía. Cada mayor no puede tener una persona a su lado. No hay dinero, no es posible. Intentamos con el voluntariado ayudar, intentamos con la tecnología, intentamos llegar a esos sitios. ¿Y cómo lo estamos haciendo? Con experiencia, ya le llevamos 2 años trabajando en eso, es llegar a esos centros para abrir centros en los pueblos y en los barrios, donde para hacer grupos como lo que nosotros hacemos, solo hace falta una televisión de 75 pulgadas, wifi y una sala de 30 metros cuadrados. Eso, cualquier ayuntamiento que me esté viendo, con eso, una pantalla grande, le meto a los terapeutas en su pueblo, o en su barrio, en su asociación, o eso. Tú ponme eso, que yo te pongo las terapeutas allí. Y esa es la misma terapeuta haciendo la misma sesión física, cognitiva, la puede replicar por mucha gente. Uh-huh. Y eso lo que hace es socializar esa forma de llegar a la gente. Ese es el gran reto que tengo, es verdad, que yo pienso vivir todavía muchos años y creo que me va a dar tiempo. Pero es verdad que necesito ayuda, y necesito ayuda por un lado para el instituto, con empresarios que piensen lo que está hablando de solidario, y políticos que estén dispuestos a que un pequeño espacio con una televisión y un wifi pueden tener a sus mayores 2-3 días a la semana o 5 días a la semana, reuniéndolo un voluntario allí en el pueblo que te lo coordina y llegas a ellos. Eso es lo que me gustaría que pensasen un poco, y si no, el que quiera que me llame, que yo se lo explico cómo, de qué forma más fácil se puede atender a las personas mayores sin apenas coste.
1: Bueno, pues se nos ha acabado el tiempo, pero la verdad es que es súper interesante lo que nos habéis contado. Yo creo que la gente que nos ha escuchado ya ha cogido onda. La fundación la encontramos fácil en internet, la Fundación Juan Cruzado. Muchas gracias, mucha salud para seguir con el proyecto y mucha suerte.
0: Gracias por acompañarnos. Gracias a vosotros por hablar de este tema. Sé que os dedicáis a eso, pero tenemos que darnos la oportunidad a nosotros para exponerlo. Okay.
1: Bueno, hacemos la última pausa y volvemos con nuestra tertulia de mayores.
2: Siete.

0: 7.
1: Ya estamos aquí preparados para nuestra tertulia habitual en este programa. Hoy me acompaña José Antonio García, que es jubilado del sector aeronáutico. Presentación Fernández, que es licenciada en Trabajo Social y Derecho. Y Felipe Moreno, que es psicoterapeuta y psicopedagogo y antropólogo. Todo muy difícil de pronunciar, Felipe. Es una profesión. Sí. Bueno, voy a hablar con vosotros de algunos temas de actualidad, como siempre, pero me gustaría que me comentarais un poco lo que os ha parecido el tema central del día, en el sentido de esta, esta iniciativa de la Fundación Juan Cruzado, de un poco lo que yo le decía antes a él, de devolver a la sociedad un poco lo que nos ha dado durante toda la vida. Vamos a empezar por ti, Felipe.
2: Bueno, yo el tema a mí me viene de maravilla porque yo llevo de voluntario en Proyecto Hombre más de 20 años. La labor que hago allí es con familia, soy conductor de grupo y ahora hay un proyecto que está haciendo Proyecto Hombre en la cárcel y me voy a incorporar dentro de una semana, que es un reto también, a los 70 años meterte también en la cárcel voluntariamente. Para mí el voluntariado es que es una forma de entender la vida, ¿no? Es una forma de entender la vida. Y lo que difiere un poco de Juan es que, aparte del empresario, que yo he sido empresario, es que la administración

0: con dinero público dentro del estado de bienestar, las administraciones locales lo que tiene que aportar es no olvidarse de la tercera edad, se puede decir, ¿no? Como la ley de la dependencia, es que lo externalizan todo, dan unas partidas y después no lo cogen en primera persona. Uh-huh. Entonces yo creo que las administraciones públicas, dentro de nuestro presupuesto, debe de meter una partida para eso, para dinamizar lo que es el voluntariado, que no es tan difícil. Vemos mucha gente que altruistamente colaboramos con cosas y damos nuestro conocimiento de nuestra vida profesional. Una vez que ha pasado, pues lo incorporamos a los demás, ¿no? A mí me decía mucha gente, bueno, tú que tienes una consulta y vas a Proyecto Hombre y no cobras, digo, ¿qué me supone a mí a la semana, hora y media? No me supone nada, ¿no?
1: Y supone mucho, en realidad.
0: A mí me supone mucho, claro, como persona.
1: Presen, ¿tú cómo lo ves?
2: A mí me parece que es una aportación importante que pueden hacer los mayores, ¿no? El trabajo voluntario desde su experiencia. Y más allá de la satisfacción personal que eso supone y que las personas, Juan y su compañero Paco, que han estado antes, han puesto de manifiesto, además de esa satisfacción personal, hay otra parte que a mí me parece muy importante, que es lo que tiene de compromiso con la sociedad, ¿no? Que tú creo que también lo dices ahora. Hacer un trabajo voluntario significa, entiendo yo, comprometerse con una sociedad que necesita, lógicamente, del apoyo de todos. Y a mí eso me parece que es lo que deberíamos tener presente siempre cuando hacemos, proponemos o animamos a la gente que haga voluntariado, ¿no? Que es una dimensión social y personal muy importante.
1: José Antonio.
3: Bueno, pues yo lo veo también una cosa absolutamente elogiable, ¿no? Es más, a mí me da, cuando veo a personas así, que son capaces de tener una idea y de llevarla a cabo y demás, como ha dicho él antes, que le ha costado 15 años, siento verdadera envidia porque yo no tengo tanta imaginación, ¿no? Sí. Me gustaría muchísimo, pero no es mi caso, ¿no?
1: Bueno, podemos trasladar el proyecto de Málaga a Sevilla también, a Córdoba, a Jaén, a Huelva, Almería.
3: Siempre lo he tenido presente y cuando llegó la hora de la jubilación me lo planteé un poco más en serio. Lo que pasó fue que me dejé llevar por otras cosas que se me cruzaron, que también me interesaban, pero sigue ahí.
1: Pero no lo descartas, pero no. Tú eres una persona muy joven, todavía puedes hacer muchas cosas.
3: No lo descarto en absoluto.
1: Bueno, vamos a otros asuntos un poquito más, más desagradables realmente, porque vamos a hablar del terremoto de Venezuela, que ha sido una desgracia terrible, que nos ha conmovido un montón y bueno, y que tiene un recorrido que tampoco sabemos todavía ahora mismo en qué puede terminar. Me gustaría también que lo analizásemos desde un punto de vista también de la solidaridad y cómo la gente se mueve rápidamente cuando suceden desgracias de este tipo. Presen, ¿cómo lo estás viviendo tú este asunto?
0: Bueno,
1: Presen, vamos con ella. Sí.
2: Bueno, es una tragedia tremenda, es una tragedia que desborda hasta la comprensión de lo que está pasando, ¿no? Es una barbaridad. Evidentemente, como tú dices, moviliza mucho, lógicamente, moviliza a todo el mundo del entorno y debe movilizarnos a todos, digo, a todos los países, en tanto la necesidad de aportación de recursos. Es un tema delicadísimo, el rescate, entiendo yo, es una tarea extraordinariamente compleja, extraordinariamente arriesgada para los que están enterrados y para los que quieren ayudar. Yo, estas magnitudes de desastre, la verdad es que me desbordan y creo que nos falta y que es necesario un respeto tremendo, tremendo para los ciudadanos que viven esa situación, para los estados que tienen que resolver, dar respuesta a estas situaciones, y no me queda más que decir que ese dolor creo que no es ni comprensible por quienes no lo sufrimos, ¿no?
1: José Antonio, ¿tú cómo lo ves?
3: Hombre, la tragedia no hace falta que hablemos de ella porque las dimensiones
1: sí,
3: que
1: lo
3: tiene...
1: Sí, compartimos todo. Lo que pasa es que hay aristas, ¿no?
3: Países
1: que a lo mejor tampoco están muy, muy preparados, que cuando, claro, cuando pasa esto se notan un poco, claro, las goteras, ¿no?
3: Me resulta, como siempre que pasa algo de esto, muy llamativo que tiene que haber una catástrofe para que todo el mundo se vuelque. El resto del tiempo que no hay catástrofe nos dedicamos a guerras y nos dedicamos

0: dedicamos a un montón de cosas absurdas. Y eso me sigue llamando la atención. Uh-huh. Es lo único que puedo decir. Todos los días cuando veo la tele me quedo un poco esperando a ver si hay alguna noticia de cuando, que ha habido, gracias a Dios, muchas, y rescatan a un bebé de 3 años que lleva ya 3 días allí y tal. Intento quedarme con lo bueno, pero es de lo más desagradable. Uh-huh. Y además me crea una sensación de fragilidad terrible. Uh-huh. Parece que vivimos en una nube, que todo es... Bueno,
1: y últimamente está pasando mucho eso, porque es que estamos muy, muy rodeados de desgracias, ¿no? Sí,
0: ¿eh? Mucho.
1: Felipe, ¿tú cómo lo ves? Antes hablabas del ámbito público y muchas veces nos damos cuenta de que realmente estamos un poco vendidos cuando pasan algunas cosas de estas.
2: Ahí te va a centrar un poco mi opinión. Yo me quedo con lo de la Dana, que decía que el pueblo salva al pueblo, indudablemente. España es un país muy solidario y siempre lo hemos demostrado. Pero eso no puede tapar las irresponsabilidades de los gobiernos, porque daros cuenta que Venezuela está entre las placas tectónicas del Caribe y la sudamericana. ¿Qué quiere decir? Que ahí, cuando se construye, sabemos lo que estamos haciendo. ¿Le podemos echar la culpa a este gobierno? Pues en el 90 entró un gobierno de izquierda que todavía está, porque sustituyó a uno de derecha que también lo estaba haciendo fatal, y la gente se echaron al monte. La responsabilidad es de los gobiernos que han pasado por este país, porque tienen un plan de actuación, pero después no tienen dinero para inspecciones, para mantenimiento, y hay muchas edificaciones que son irregulares y no están regladas. Y entonces, el pueblo salva al pueblo, sí, pero esa responsabilidad de dónde se construye, cómo se construye y qué manera hay que hacerlo, porque en Japón, que también es una zona sísmica, pues las construcciones son diferentes y no hay tantas muertes y tantas tragedias. Entonces, es verdad, la solidaridad es muy importante, pero también el dinero nuestro que aportamos en los impuestos tiene que salvar pueblo, no solo...
1: Sí, presente, querías aportar.
3: Bueno, yo estoy de acuerdo en que es una responsabilidad de las administraciones, en la medida que sea, en el ámbito que sea y con las posibilidades que sean. Yo creo que un seísmo de 7, no sé cuántos, ya lleva por delante todo. No es que yo sea una experta en el tema. Y no estando de acuerdo con que el pueblo salva al pueblo, eso no tiene nada que ver con la solidaridad, esa es una expresión que responde a otra tendencia. Sí que me parece importante una cosa que tú has apuntado, y es que efectivamente nos echamos las manos a la cabeza con un fenómeno natural como es un terremoto, y están montando guerras que destruyen pueblos, pero... Bueno, ¿qué voy a decir?
1: Las imágenes son muy similares.
3: ¿Qué voy a decir? O sea que... Claro, ahí está Gaza, ahí está Ucrania, ahí está lo que toque.
1: Sí.
3: Y eso no nos vuelve locos, ¿o qué?
1: Bueno,
3: deberíamos volvernos locos.
1: Nos vuelve locos una temporada muy cortita,
3: sí, ya está.
1: Y luego ya se nos
3: olvida que
1: Gaza
3: está ahí. Y ahora nos parece que un fenómeno natural que es terrorífico es lo peor que puede pasar. Resulta que lo montamos nosotros. ¿Qué estamos diciendo? No hace falta que haya...
1: Claro. Vamos a bajar un poquito a España. Vamos a bajar a Andalucía realmente, porque ahora mismo estamos en una fase... a lo mejor el día que se emita este programa la cosa ha cambiado, lo estamos grabando un poquito antes, pero ahora mismo ahí no tenemos gobierno y Juanma Moreno está pendiente de si Vox acepta, bueno, se llegan a un acuerdo y son capaces de contar con el apoyo. Os quiero preguntar vuestra opinión. Ir a una repetición de elecciones supone también unos costes altísimos, unos gastos enormes. ¿Qué es mejor? Según vuestro punto de vista, ¿hay que hacer el gobierno este de coalición que ha marcado un poco las urnas, o hay que ir a repetición?
0: A mí me vale cualquier coalición, porque bueno, toda la gente ha votado lo que ha votado y ahí están las cifras. Pero hay dos cosas que me chirrían muchísimo y que parece ser que son las condiciones que pone Vox para negociar, ¿no? Uno es la bajada de impuestos, que me parece estupendo. Yo tampoco quiero pagar impuestos, pero explíqueme usted, si va a bajar los impuestos, ¿cómo va usted a sufragar después lo público? Eso me preocupa muchísimo. Y otra cosa es lo de la prioridad nacional, porque me recuerda a los peores episodios de nuestra historia reciente. Vamos a ver.

0: Las personas son personas, vengan de donde vengan, tengan la religión que tengan y la orientación sexual que tengan. Eso de la prioridad nacional a mí me suena muy mal.
1: ¿Y
0: me
1: tú entonces qué muchísimo. Harías? ¿Repetir?
0: Yo, si hay que repetir, se repite.
1: Mejor, ¿no?
0: Sí.
1: Felipe.
2: Bueno, a mí me gusta la política, me apasiona la política. De hecho, fui concejal en mi pueblo durante 12 años. En la política hay muchos falsos mensajes que se lanza intencionadamente. Los gobiernos en mayoría, para mí, es lo peor que le puede pasar a un pueblo. Los gobiernos en minoría...
1: absoluta.
2: Claro, gobierno en minoría, pues claro, lo que pasa es que Moreno Bonilla no le puede pedir a Adelante Andalucía que se abstenga o que lo apoye cuando los programas electorales son opuestos. Tú gobiernas en minoría y cuando hay unos presupuestos, pues te sientas con los grupos y si tiene alguna dentro del programa electoral, por ejemplo, Adelante Andalucía, digo, porque ha tenido un éxito abrumador, sí, ahora en Andalucía, sí. Han sacado 8, sí. De 2 han sacado 8. Entonces, si tú te pones de acuerdo y metes dentro de los presupuestos, y vamos a imaginar, mi programa electoral de Adelante Andalucía indudablemente lo va a apoyar, ¿vale? Pero si ahora, yo creo que Moreno Bonilla lo que está amenazando, no va a haber repetición electoral. Vos, pues, tiene muchas cosas en común con el Partido Popular, seguro que se van a poner de acuerdo o van a formar algo. Pero no puede utilizar este reclamo de decir, pacto con vos porque los otros no apoyáis. Es que la política con la que tú has ganado las elecciones no tiene nada que ver con a los que tú le estás pidiendo que te ayuden. Uh-huh. Vale, no
1: vale,
2: sé
1: o
2: si...
1: sea, tú abogas un poco por gobernar en minoría.
2: En minoría y hacer acuerdos puntuales. Claro, acuerdos puntuales cuando van llegando uh-huh. los presupuestos, que seguro que si tiene cosas en común,
1: sí,
2: los demás
1: que se puede llegar a un acuerdo. Present, tú como... ¿Cuál sería la solución?
3: Bueno, para gobernar minoría le tiene que investir el presidente, lo primero, ¿no? Y ahí está el primer escollo. Yo no sé cuál es la solución. A mí me parece que Moreno Bonilla tenía claro desde el primer momento de la campaña que iba a pactar con Vox, salvo que tuviera mayoría absoluta, claro. Claro. Pero eso no lo ha dicho a todos. O mayoría o el lío. Bueno, es lamentable, quiero decir, que solo sea posible que el Partido Popular negocie con Vox, con esas premisas tremendas que decías tú, ¿no? Que decir, ¿cómo se puede? Yo creo que Andalucía no puede asumir la prioridad nacional de ninguna manera, no creo que lo pueda asumir nadie, pero bueno, como estamos hablando de Andalucía, ni esa política migratoria anti-inmigrantes que Vox impone, todo eso en Andalucía a mí me parece absolutamente rechazable e impensable que pueda producirse, pero se puede producir y yo creo que se va a producir. Lo que lamento es que no sea posible la postura de Moreno Bonilla, a pesar de su imagen de moderado, que vamos a ver cómo queda ahora, a pesar de eso no sea posible abrir otro escenario que no sea más que pactar con vos. La única solución es las elecciones, no lo sé. El señor Moreno Bonilla sabrá, pero es muy lamentable que sea tan cerrado el espectro, ¿no?
1: Sí, que haya pocas soluciones. Bueno, pues nada, me queda un minutito solamente para desearos felices vacaciones y que me contéis dónde vais a ir. ¿Dónde vas, Felipe? ¿Qué vas
2: pues
1: a hacer en vacaciones?
2: Este fin de semana, el próximo fin de semana, me voy a San Lucas de Barrameda a ver un concierto de Paco Candela, que me encanta, en un barco que se llama
1: El Barco de Pepa.
2: Y el resto de las vacaciones, tengo una suegra con 101 años
1: que
2: vive en mi casa y entonces cogeremos fines
1: sí,
2: de semana.
1: Sí, sí. ¿Tú qué vas a hacer, Prese?
3: Pues yo estaré entre Sevilla y Cádiz.
1: Muy bien. Vacaciones playeras, ¿no, José Antonio?
0: Sí, sí. Pues bueno, yo este verano, gracias a Dios, muy bien. Me voy pasado mañana a Georgia.
1: Muy bien.
0: Una semanita y después cuando volvamos ya en agosto pues pasaremos unos días también en Conil.
1: Muy bien, pues deseo feliz verano. Nos vemos a la vuelta, por supuesto, cuento con vosotros. Nosotros lo dejamos aquí. Ya saben que este programa lo pueden volver a ver mañana en la redifusión que hay a las 9:30 de la mañana. Y volvemos en agosto, también hay programa de la Edad de la Experiencia. Nos vemos el primer fin de semana de agosto.
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2: 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La que te dio sombra cuando el sol mordía fuerte. Te enseñé a hablar con la boca llena de verdad, a no esconder el acento, a llevar el arte en la voz, la risa en los gestos y la guasa como defensa. 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

0: Otra semana más con ustedes y con excelentes invitados. Esta semana tenemos el honor de contar en nuestro programa con don Carlos Rodríguez Barberá. Él es abogado y presidente de una institución de mucho prestigio como es el Casino Gaditano. Muy buenas.
1: Hola, Paco, ¿qué tal? Encantado de estar en tu programa. Muchísimas gracias por invitarme a Universidad y Sociedad. Y sobre todo también saludar a todos tus televidentes.
0: Gracias, Carlos. No, sabemos que no paras, que optimizas el tiempo, que siempre se dice que si quieres pedir un favor, un trabajo que se realice, a alguien que esté ocupado porque sabe cómo organizar ese tiempo. Y sabemos que lo optimizas y ahora por el casino también.
1: Sí, efectivamente. No es fácil compaginar una actividad profesional y la gestión de una institución con el peso, ¿no?, con el peso cultural y de la tradición que tiene el Casino Gaditano. No es sencillo, pero bueno, con la ayuda de una buena junta directiva estamos en ello.
0: Nosotros en Universidad y Sociedad siempre nos gusta preguntar a nuestro invitado por qué estudió su carrera. Hemos dicho que eres abogado, estudiaste Derecho, surge la pregunta, ¿por qué estudiaste Derecho?
1: Bueno, pues vamos a ver, yo soy un tipo muy cinéfilo, para empezar. Y fundamentalmente, no es que te vaya a contar que surge mi amor por el derecho por dos películas, pero sí que surge en cierto modo, y tratando un poco de recordar, ya hace mucho tiempo de esto, sí que surge en cierto modo por los valores que me transmitieron dos películas que todavía las sigo viendo y se las sigo poniendo a mis hijos.
0: ¿Qué dos películas?
1: Pues, bueno, una de ellas es un libro primero, que es Matar a un ruiseñor, y la otra es Anatomía de un asesinato. Las dos son, la primera es un gran libro, un grandísimo libro, y luego una gran película. Lo cierto es que los valores que representan esos abogados, que representan, de hecho, en la segunda película que te comento, en la de Anatomía de un asesinato, hasta la figura del juez y del fiscal son, desde luego, paradigmáticas, ¿no? Son muy, muy notables y llaman mucho la atención. Pues insisto, no es que fuera por ver dos películas que me dedicara al derecho, pero sí es verdad que los valores que transmiten sí que me sembraron un poco esa semillita, esa defensa de la justicia, ese conocimiento de la ley y de utilizarla con unos valores éticos y sobre todo con eso, ¿no?, con esa finalidad de defender a quien es lego en la materia, ¿no?, y lo necesita, sobre todo. Ese es un poco el origen.
0: Nosotros sabemos, bueno, además, tenemos unas imágenes que seguro que te traen gratos recuerdos, precisamente, bueno, en la Facultad de Derecho de la Universidad de Cádiz, en el campus de Jerez, pero me parece que fue otro emplazamiento cuando estudiaste a finales, en los años 90, ¿verdad?
1: Paco, te puedo decir que recuerdos no me trae ninguno. Básicamente es porque otro. No la conocí. Lo que sí estoy admirado de este edificio y estas instalaciones, que rápidamente me apunto en la agenda para conocer. Porque verdaderamente nosotros, bueno, yo ya soy un, como le llaman ahora, un baby boomer, y ya tengo unos almanaques, ¿no?, unos años en mi currículum. El emplazamiento de entonces de la facultad estaba en lo que se llamaba la Escuela Monseñor Cirarda, ¿vale?, allí justo donde están ahora las bodegas de Croft. Y lo cierto es que lo que puedo decir de aquella facultad, primero, que le tengo mucho cariño, que había muchísimo césped, que era muy verde, pero desde luego esta me gusta más.
0: Han invertido.
1: Esta me gusta más.
0: Mucho.
1: Esta me gusta más.
0: Sabemos que estudiaste en los años, en el 95, terminaste
1: sí,
0: la carrera.
1: Yo terminé, bueno, me colegié en 1995.

0: de 5, pero bueno, esos 5 años, antes eran de 5 años, esas carreras. Y bueno, en esa mitad de la década de los 90, pues empieza mi etapa profesional, ¿no?
1: Sabemos que la formación ha sido una máxima en tu vida, la formación continua, y luego, además de ejercer, ahora hablaremos, también hiciste de la Universidad de Cádiz, luego en la Universidad Pontificia de Comillas, en ICADE,
0: Sí.
1: el máster en Derecho y Negocio Marítimo, ¿verdad?
0: Sí, bueno, yo la verdad es que he tenido siempre esa inquietud desde el primer momento que te licencias, entonces éramos licenciados. Siempre he tenido la inquietud de estar continuamente en formación. Aquel abogado que en aquella época entendiera que ya con el título y con poner la placa, como se decía entonces, ¿no? Ya estaba todo hecho y lo que quedaba ya era lo siguiente, era la jubilación. Pues estaba destinado al fracaso, como los acontecimientos que hemos ido viviendo en el último final del siglo XX y este lo que llevamos del siglo XXI, pues es de una aceleración tan, tan, tan brutal, ¿no? Que es prácticamente imposible pensar que alguien que se dedica a una actividad profesional como puede ser la abogacía, bueno, hablo de abogacía, pero es que ya también le pasa a la judicatura o le pasa a cualquier otro ámbito, ¿no? Tenemos que estar en continua formación. Yo lo cierto es que finalizados los estudios académicos, rápidamente, no sé si fui listo, si fui inteligente, pero lo cierto es que sentía que necesitaba una transición hacia el mundo profesional que bueno, que yo la entendía como necesaria, ¿no? Necesaria, una adaptación, convertir tu perfil o adaptarlo un poco a la realidad de la vida profesional, de la vida empresarial y de lo que necesitaban un poco tu clientela. Eso es básico. Hoy parece que está admitido, pero entonces había que un poco que pensarlo, ¿no? Había que verlo, como se dice. Esa, a mí rápidamente me da muy poco tiempo, surge en mí la pasión por sobre todo el derecho marítimo, el derecho marítimo internacional. Y enseguida pues empiezo a formarme con cursos de especialización en derecho y negocio marítimo, antes incluso de ir al máster de derecho marítimo y negocio de ICADE, de la Universidad Pontificia. Y en ese sentido pues he ido siempre intentando orientarme hacia un plano más internacional, más de comercio internacional. Hablamos de los últimos 25 años, y en ese sentido pues ya te digo, ¿no? Un poco, yo recomiendo desde luego siempre a todos en fin, a cualquiera que se licencie, incluso ya hoy día a los ingenieros, que hagan siempre alguna especialización, algún máster, si quieren dedicarse obviamente al mundo privado, ¿no?
1: Sabemos que eres miembro de la Asociación Española de Derecho Marítimo desde hace más de 15 años.
0: Sí, efectivamente, todo eso. Digamos, esa semilla del derecho marítimo que surge alrededor de lo final de los años 90, tiene esa continuidad, sigo en contacto con el mundo del derecho marítimo, tanto en el ejercicio como también he tenido experiencia en el mundo del negocio, como lo llamamos en el shipping, todo lo que significa también el mundo de las navieras, de los armadores, o sea, he sido también sail executive, que le llaman a todo esto. En navieras internacionales, navieras de contenedores. Y también un poco quiero transmitir esa experiencia es enriquecedora para el profesional, porque a mí me reportó mucha información, mucho conocimiento del mundo del negocio, que al final es el que demanda tu servicio. Entonces, ese conocimiento de cuáles son los lenguajes, los procedimientos, los protocolos, las dinámicas, los intereses en juego y sobre todo el entramado empresarial, ¿no? Que funciona, la interrelación de muchísimos departamentos. El mundo de la empresa, siempre que te dediques a ser un abogado privado, es muy interesante conocerlo desde dentro. Entonces, esa experiencia para mí fue muy enriquecedora, haber trabajado en aquellos destinatarios posibles de mis futuros servicios.
1: Y sabemos que esa experiencia adquirida con los años, con la formación continua que hemos hablado, la transmites también, porque eres profesor de la Escuela de Práctica Jurídica del Colegio de Abogados de Cádiz, en el área
0: Correcto.
1: precisamente de Derecho de Navegación Marítima, Terrestre y Aérea.
0: Correcto. Sí. Bueno, desde siempre he tenido.

0: también un poco ese, vamos a llamarle gusanillo, ¿no? De la docencia. Es muy complicado porque la verdad es que el sector de la abogacía privada en el mundo del derecho marítimo, en todo en general, es muy absorbente. Te deja muy poco espacio para poder preparar de una forma correcta, adecuada y que se merezcan los alumnos esos conocimientos, ¿no? Pero verdaderamente he podido al final tener esa oportunidad. Desde hace prácticamente ya 7 años estoy como profesor de la Escuela de Prácticas Jurídicas del Colegio de Abogados de Cádiz, en el máster que auspicia la Universidad de Cádiz. Y lo que, bueno, yo dirijo lo que es los contenidos del módulo de Derecho Marítimo Internacional. Un poco también enlazando con lo que es ese derecho marítimo internacional, cuando hablas de transporte aéreo y terrestre, déjame que te explique que el mundo del transporte internacional, al final, prácticamente el abogado que se dedica a ese sector y empieza siendo un abogado maritimista y acaba siendo un abogado de todo el espectro de los transportes, de todas las fases de los transportes. Pero al final son todos, como digo yo, primos hermanos, ¿no? Son muy sencillos, utilizan siempre las mismas figuras y los mismos instrumentos jurídicos, los mismos mecanismos. Y lo cierto es que al final, pues todos los despachos, los profesionales que nos dedicamos a eso, acabamos abarcando, digamos, esa multimodalidad de los transportes, ¿no? Y también quería decirte que ese devenir profesional, que quizá pueda ser de utilidad para aquellos, en fin, aquellas personas que estén en ese trance de terminar la carrera y pensar en qué es lo
1: ¿Dónde?
0: que se le qué es lo que le espera en ese mundo, bueno, modestamente puedo aportar alguna pista, ¿no? De por dónde se pueden ir orientando. Yo en ese módulo de derecho marítimo, de derecho a la navegación, intento abrir, como digo yo, siempre un espacio para la orientación profesional de los abogados que están en esa formación, ¿no? En ese sentido, intento siempre hacer un poquito de mentor, de orientarles, de escucharles y sobre todo, aportarles esa experiencia. Estoy muy centrado en el tema del derecho marítimo, pero déjame que decirte también que el devenir, digamos, de esa especialización a mí me ha ido llevando a otros campos que están muy relacionados. Dentro de esa inquietud permanente por ir formándote o ir viendo un poco, anticipándote a los acontecimientos, sí que he ido un poco también a dar otros pasos, saliendo un poco hacia el derecho marítimo, hacia lo que son el ámbito de las empresas que están siempre radicadas en el ámbito portuario. En el ámbito portuario es un mundo muy interesante que tiene una orilla en el mar y por eso puede ser marítimo, pero también está en tierra, ¿no? Esa interactuación puerto y transacciones internacionales es muy interesante. Esa asesoría orientada a lo que le llaman el hinterland, que es esa es la zona de influencia de los puertos, exige un paso más del abogado que ha comenzado esa especialización. Esas compañías, esas empresas que tienen vocación, sobre todo tienen mucha interactuación internacional, es decir, hay mucho trading, hay mucha importación, exportación, hay mucha relación con actores internacionales, pues también pide orientación, pide asesoramiento y pide una implicación por parte del asesor jurídico, del abogado, que exige, como digo, un poquito más que sea eso. De ahí un poco lo que ves a lo mejor en algún dato que te he pasado sobre
1: Dígame.
0: Ciertos pasos adelante en el sentido de adentrarte en el mundo de la asesoría jurídica de este tipo de empresas, puestos en consejos de administración, como secretario, como consejero nato. Es decir, eso, toda esa profundidad que viene dada esa raíz, esa primera fase, digamos, del marítimo. Yo creo que es un camino natural que pueden seguir otros profesionales, otras profesionales del futuro, ¿no?
1: Y seguro que alguno que nos esté escuchando, precisamente escuchándote, puede ser un itinerario de ruta, para navegar,

0: por ese, esos caminos del derecho.
1: Por supuesto. Yo modestamente lo que intento es aportar esa experiencia, ¿no? Y como digo, solamente es la mía. Cada uno tiene que crear, también lo digo a los alumnos, digo, bueno, cada uno tiene que escribir su propia biografía, ¿no? Pero si te digo una cosa, a mí me hubiera gustado mucho que algún profesor que he tenido me hubiera hablado como yo les intento hablar.
0: Tutor, nosotros
1: queríamos, lo he echado de menos.
0: Nosotros sabemos que no paras precisamente todo lo que hemos hablado, y enhorabuena desde nuestro, vamos a hablar de sociedad, enhorabuena porque sabemos que eres, el, como hemos dicho al principio, presidente de una institución fundada en el reino de Isabel II en 1844 en Cádiz, el Casino Gaditano. Para nuestros televidentes, ¿qué es el Casino Gaditano?
1: Bueno, efectivamente, vamos a hacer un cambio de tercio total, porque además, haciendo honor al título de tu programa, vamos a hablar de la parte de sociedad, ¿no? Esto, me diréis, bueno, y con todo lo que nos estás contando, ¿cómo se te ocurre
0: meterte?
1: ¿Cómo se te ocurre asumir este proyecto tan precioso? Bueno, pues como tú bien dices, yo también entiendo que no toda la vida puede ser la actividad profesional, hay que devolver a la sociedad también otras cosas, como por ejemplo puede haber sido eso de esa faceta de profesor, que casi es más bien una cosa vocacional, pues esto también es otro tanto. Hablamos de algo también que va en esa línea, ¿no? Esto te roba tiempo, te roba energía, pero también te da muchas satisfacciones. ¿Y por dónde viene esto? El Casino Gaditano, como tú bien dices, es una institución que está fundada en 1844, hace unos años tuvimos el 175 aniversario. La historia del Casino Gaditano, a poco que la adentro es un poco en ella, da vértigo, sobre todo a un señor del siglo XXI cuya familia nunca fue, lo digo así, nunca fuimos socios del Casino Gaditano, pero a mí me inculcó el amor por esa institución don Miguel Nuche, mi predecesor en el cargo durante 37 años, estuvo don Miguel. Como él me decía, aquí hay que hacer catequesis. Entonces conmigo hizo mucha catequesis en el casino. A través de él llegué a tener un cariño enorme a esa institución, a lo que representa. Y como digo, el vértigo que te da es simplemente echar un vistazo a los nombres y a las cosas que se han hecho en ese patio. Desde 1844 hasta aquí, pues Isabel II, Emilio Castelar, Segismundo Moré han dado discursos allí. Aquello fue, aquella casa en su tiempo, dicho por Alcalá Galiano, era un patio de conjuras de los liberales en la época de Fernando VII. Desde eso hasta el largo historial que tiene la entidad como benefactora de la sociedad, pagándole los hospitales, por ejemplo, a los heridos de la guerra de Filipinas y Cuba, comprándoles casas al pueblo aquel de Granada. Es decir, es incontable, ¿no? Es incontable. Entonces, yo me encuentro con eso y me encuentro también con una situación compleja. Hace prácticamente un año, está coincidiendo prácticamente un año, en el que por determinados problemas ese Casino Gaditano pues había permanecido cerrado por cuestiones de mantenimiento, en fin, por otras razones que ahora no son al caso comentar. Y finalmente, pues, nos encontramos con muy pocos socios en el verano pasado. Hablando de números, hablamos de menos de 10 socios. Y vamos ya por más de 50 ahora mismo, bueno, en menos de 10 meses. Estamos intentando hacer una captación de socios, no de una forma agresiva, porque eso no concuerda con el espíritu del Casino Gaditano. Eso concuerda con un espíritu de que aquel que quiera venir aquí sabe lo que va a encontrar. Va a encontrar una institución amable, libre pensadora, que huye de la polarización actual. Va a encontrar sociedad civil pura. No va a encontrar partidismo, ni va a encontrar nada de eso, no se le pide a nadie
0: por encima de
1: cualquier ideología. Lo que sí se pide, por supuesto, es que se haga honor un poco a esa institución y a la tradición que representa, ¿no? Eso al final, como digo yo, el core del Casino Gaditano son esos salones que tenemos fotos.

0: Por ahí
1: unas
0: no,
1: imágenes que ahora
0: son esos salones que se asemejan mucho a lo que hemos visto en los salones de los clubes ingleses, ¿no? Esa educación, ese saber estar, esa comodidad. En fin, ahí estamos viendo gran
1: maravilla.
0: parte, bueno, una parte de las imágenes de lo que representa el inicio, el reinicio, mejor dicho, de la actividad del casino. Prácticamente hemos estado 3-4 años sin tener ningún tipo de evento, gracias un poco a también la pandemia, desde luego, que hizo mucho daño.
1: Seguimos.
0: Sí, esto.

0: tenido cosas muy gaditanas. Hemos tenido a don Antonio Reguera haciendo algo de televisión. Antes hemos visto una foto de Fernando Pérez, de nuestro, nuestro buen amigo Fernando Pérez, presentando el libro. Aquí con estamos Pepa, con Pimentel. Pimentel, el exministro, presentando un libro que nos hizo también hace un par de meses. Con Fernando Pérez vino también Rubén Amón a hacer la presentación del libro sobre Morante. Muchísimo éxito también. En fin, no hemos parado. Hemos tenido el día del jazz con muchísimas actuaciones, mucho éxito de público también. Como ves, Paco, aquí hemos tenido también, mira, esto es la conferencia que nos dio don Gonzalo Crespo sobre Carlos Quarteroni, apasionante figura de Cádiz. Para mí, lo confieso, perdón, hasta ese momento bastante desconocida, pero desde entonces soy un firme admirador de la figura de Carlos Quarteroni. Como estás viendo, estamos un poco recuperando una actividad. Sí, esto también creo que fue el día del jazz. Hubo una jam session, como le dicen, que fue un... O sea, hicimos... Está la jam session también. El día del jazz fue un poco también con cuestiones... Esto es Carlos Quarteroni otra vez, con nuestro querido amigo José María Otero. Chotín.
1: Y si alguien que ahora mismo nos está viendo, de Ignacio Casas...
0: Sí, con Ignacio Casas nos hizo... Aquí hicimos el último evento, que fue la fiesta de primavera.
1: Si alguien quiere hacerse socio del casino, ¿cómo puede hacerlo?
0: Bueno, para socio del casino se piden... básicamente lo que se pide es que se inscriba.
1: Paga una cuota.
0: Hay una cuota de entrada muy, muy aseada, se dice. Y efectivamente se necesitan, como prácticamente casi todos los casinos de España, la firma de dos socios.
1: Claro.
0: La firma de dos socios. Con eso y con ganas de pasarlo bien y ganas de promover la cultura de Cádiz, sobre todo la cultura de gaditana. Siempre digo que el casino gaditano en mi etapa voy a intentar que se subraye el apellido gaditano. ¿Sí? Mucho, mucho, mucho que se vea. La cultura, pero por supuesto los grandes temas, pero también cuidar también los temas locales, que se note que es gaditano.
1: Ya por último, nuevos proyectos en un futuro inmediato, Carlos.
0: Bueno, de nuevos proyectos, pues sí hemos hablado de dos cosas, los profesionales y los de sociedad. En cuanto a los profesionales, continúo inmerso en nuevas historias. Probablemente, bueno, en este aspecto voy a ser como los actores de teatro. No voy a hablar mucho del proyecto, que está todavía a punto. Pero básicamente puede ser que vaya dando pasos en el sentido de alta dirección, de empresas relacionadas un poco con lo que yo he asesorado, ¿no?, hasta ahora, ¿no? Pasar un poco al lado de la dirección. Eso por un lado. Y con el casino, desde luego, hay grandes proyectos. Crecer en socios, crecer en actividad cultural.
1: Mirable.
0: Crecer en actividad cultural muchísimo y ser muy gaditanos.
1: Nosotros, desde Universidad y Sociedad, reiterarte la enhorabuena. Hemos visto esa programación, que como veis, contribuido esa interacción con la sociedad gaditana y bueno, esta es tu casa. Seguiremos de vez en cuando que vengáis y nos vayáis contando.
0: Paco, yo encantado. Aquí me he sentido
1: en tu casa,
0: como tú has dicho, como en casa, y en cuanto me llaméis, pues disponible.
1: Gracias.
0: Muchísimas gracias.
1: Y nos vemos la próxima semana en otro programa de Universidad y Sociedad. Hasta la próxima semana.

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0: El Ayuntamiento de Chiclana de la Frontera y Bertresa han puesto en marcha un nuevo servicio de limpieza con el objetivo de modernizar, ampliar y mejorar dicho servicio en el casco urbano y en el extrarradio. El nuevo servicio de limpieza urbana implica una inversión de 2.500.000 euros y conlleva una mayor cobertura, frecuencia de limpieza y mejora del rendimiento. Se han incorporado 45 vehículos nuevos destinados a la limpieza urbana, 142 contenedores y la renovación de papeleras con la instalación de 120 papeleras al año. En cuanto al nuevo servicio de limpieza de playas, UTE Playa La Barrosa ha realizado una inversión de 2.100.000 euros destinados a una mejora del servicio con la ampliación de las temporadas y prestación de servicios, así como el aumento de la flota de vehículos con 21 vehículos y un total de 465 papeleras. El Ayuntamiento de Chiclana y Chiclana Natural, a través de la firma de estos dos contratos, reafirman su compromiso con el medio ambiente, modernizando el servicio de limpieza con tecnología avanzada. Nuevos vehículos eléctricos y maquinaria equipados con GPS hacen que la ciudad sea más eficiente y sostenible. Un servicio de limpieza más moderno, respetuoso con el entorno y alineado con las necesidades de hoy y del futuro.

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Buenas noches, bienvenidos a una nueva edición del Café del Correo, el programa de análisis y debate en la actualidad en la provincia de Cádiz. Están hoy con nosotros Emilio de la Cruz, Carmen Murillo, Manolo Pérez Fabra y Daniel López Marijuán. Les proponemos para el debate la denuncia formulada por la Confederación de Empresarios de Cádiz relativa a que se han iniciado los trámites administrativos previos para un tercer carril de la autopista en el tramo entre Dos Hermanas y El Cuervo, creo, Lebrija. Se ha quejado el presidente de la Confederación de Empresarios de que no afecta a la provincia de Cádiz y de que el trámite que empieza ahora puede

0: de ser tan complejo y tan lento que puede tardar años hasta que empiecen las obras. Y mientras tanto, se montan unos atascos espectaculares en esa autopista, especialmente los fines de semana de verano, que con la gente que va a la costa, a las localidades de la costa, o que vuelve. Y el problema que eso tiene, sobre todo desde que se eliminó el peaje. Mira tú.
1: Yo ya sabéis, hace muchos programas que dije que lo que es para pobres, pues termina siendo de pobre, como es normal. Y la autopista no, nunca se tenía que haber quitado el peaje. Porque el problema de la autopista es el mantenimiento. Se tenía que haber bajado, se tenía podido haber hecho lo que sea. Pero una vez que se quitó, ya la autopista no es, ya es un desastre, ya es un desastre de baches, de absolutamente todo, como todo lo que lleva este gobierno. Entonces, sinceramente, hombre, conozco al presidente de la Confederación y me sumo a su reivindicación, pero no se puede esperar otra cosa. El tema de mantenimiento, el otro día salía, escuché un número, no sé si algún técnico e ingeniero, hablando de que no sé cuántas toneladas hacen falta, o miles de toneladas de asfalto en España para la reparación y que se hacen al año la mitad aproximadamente, ¿no? Entonces, evidentemente, yo lo de la autopista me parece que fue un error absoluto, pero como siempre se está con el populismo, se puede llegar incluso a decir, bueno, por renta, por lo que quieras, pero que haya un mantenimiento, y si se quita la privada, mis queridos amigos, pasa lo que pasa. Diga usted.
2: Bueno, no está hablando de mantenimiento, ¿no? Que es verdad que está más deteriorada, pero está hablando de ampliar un tercer carril que
1: Sí,
2: además
1: pero si no hay dinero para eso,
2: pretende.
1: imagínate para el carril.
2: Claro.
0: Que cuando se liberó prometieron que se iba a desdoblar la nacional, ¿eh?
1: Por eso,
2: Claro.
1: Es
2: Es que yo pienso que yo sería más partidaria de desdoblar la nacional que de un tercer carril en la antigua autopista. Es cierto que, por ejemplo, en Portugal revertieron y volvieron al peaje porque vieron que era imposible mantener la autopista sin peaje. Y yo hace 1000 años, cuando entrevisté al presidente de Dragado, Antonio Durán, ya me dijo que estaba ya la polémica de la autopista, que eso con el tiempo, que como tú dices, es muy difícil de mantener. Pero eso, yo pienso que lo suyo sería desdoblar la nacional. Me parece mucho más razonable, más barato, más todo.
3: Lo que pasa es
2: Manolo.
3: que sí, hay que mirar también un poco. Yo estoy totalmente de acuerdo con lo que, vamos, casi todo lo que ha dicho Emilio. Cuando se produjo, digamos, la liberación del peaje, hay que recordar que se hizo en dos fases. La primera era el tramo de
4: En dos
3: Jerez,
4: peajes.
3: y quiero recordar que durante la época en que todavía se pagaba el peaje de Sevilla, había dos tramos de autopista, uno en magníficas condiciones, que era la del peaje, y otra que era el tramo que nos llevaba hasta Jerez, que cada vez iba peor. Es
4: Sí,
3: decir, se perdió totalmente el
1: se veía de venir,
3: se ve,
1: ¿no?
3: exacto, se veía de venir. Pero es que una vez que desaparece el peaje, el carril de la derecha, tanto de ida como de vuelta, se ha convertido en el carril de los camiones. No lo olvidemos. O sea, yo
1: Que no
3: creo
1: pasa, que no pasaban por la
3: que no
1: autopista.
3: pasaba antes, es decir, sino que iban por la Nacional. ¿Qué ocurre? Que el carril, digamos, de la izquierda es el que ahora va súper lento y súper problemático.
1: Bueno, va en consonancia con lo que está pasando en el país. Te das
3: Claro,
1: cuenta, ¿no?
3: claro, claro.
1: Carril de la izquierda
3: Mientras que
1: va por
3: el
1: semana.
3: ministro tuitero, pues, se dedica a otros menesteres. Y finalmente, yo entiendo que hay medidas que se hacen, por lo menos. Entiendo que provisionalmente y que se hacen en algunos países, y es que habiendo un carril, digamos, o sea, perdón, una carretera nacional, poner algunas limitaciones a los camiones. Y cuando digo limitaciones, me refiero
0: De horarios.
3: de horarios, de
2: Así está en el
3: tránsito.
2: País Vasco, por
3: El
2: ejemplo,
3: país
2: no
3: es
2: pueden
3: que.
2: circular los fines de
3: Fin de semana.
2: semana los
3: Exactamente.
2: camiones.
3: Entonces, eso, digamos, es hacer algo con inteligencia. Pero evidentemente, tenemos lo que tenemos, coincido con Emilio, en este gobierno. Vamos, que
2: A
3: yo
2: ver,
3: creo que.
4: Sí.
2: Ya que está diciendo el gobierno, vamos a ver, si viajáis por carretera fuera de España, Sí. Como yo voy por Francia, generalmente. Sí. Las carreteras españolas están muy bien.
3: Perdona, sí.
2: Muy bien.
3: Pero cada vez más deterioradas, Carmen. Bueno. Es decir, hay
1: claro, pero es que, Carmen,
2: tú te ves, el resto es una autopista y los demás son carreteras enanas, comarcales, en condiciones pésimas.
1: Como en la vida. Ir a mejor.
2: Hay que viajar un poquito para.
1: No, pero que como en la vida.
3: Pero es que el deterioro es manifiesto.

0: en un gobierno que lleva 4 años sin presupuesto y que uno de los argumentos que cuando hablas con la gente de obras públicas, no se llama así ahora el ministerio, pero la gente de obras públicas, fomento, te lo dice, es que estamos sin presupuesto.
1: Vamos a escuchar a Daniel.
2: Sí, vamos, yo me acuerdo con Carmen, la solución es equivocada por un tercer carril, porque además lo de ampliar, por ejemplo, el flujo, lo que hace simplemente es un efecto llamada, es decir, al final se va a colapsar también el tercer carril y dentro de unos años o décadas, yo creo que años incluso, volverá otra vez haber colapso en la autopista, ¿no? La solución tiene que ser integral, la solución tiene que ser no solamente de tema de transporte motorizado, sino ojo de ferrocarril. Una enorme cantidad de camiones, por ejemplo, de Cádiz y Sevilla, y luego ya comunicando con toda la red de autovías, fundamentalmente vienen del puerto de Cádiz y también del puerto de Sevilla. Claro. Entonces, si el puerto de Cádiz, que no lo tiene todavía, tuviera esa conexión, ese ramal famoso, por ejemplo, la Cabezuela, que no sé cuándo se va a inaugurar, pues está prácticamente terminado, una enorme cantidad de carga, por ejemplo, de mercancías, que ahora mismo están colapsando directamente la autopista, podría ir de forma mucho más eficiente y más barata, y además se genera problema de contaminación y de atasco directamente por la vía férrea. Entonces, esa solución no se ha contemplado. ¿Por qué? Porque el ministro de Transportes no tiene soluciones integrales, por mucho que hable de un plan intermodal y de la famosa intermodalidad y tal, no es cierto. Al final, solamente son soluciones muy, muy coyunturales y tal, ¿no? Entonces, la solución del tercer carril es una solución completamente equivocada. Efectivamente, sería mucho más prioritario la inversión, por ejemplo, en hacer directamente una especie de autovía, ¿no? Por lo menos dos carriles por sentido, desde Jerez, por ejemplo, hasta prácticamente hasta Las Cabezas, que no es la solución, por ejemplo, el tercer carril en autopista, ¿no? Es una solución completamente equivocada y es realmente despilfarrar el dinero y no tener sentido de la, primero, de la prioridad del gasto y, el segundo, también, de soluciones integrales que abarquen sobre todo al ferrocarril, que tiene que ser el modo preferente de transporte de mercancías y de personas, y en este caso, sobre todo, de mercancías.
3: Dado el mantenimiento de las vías férreas, ¿tú crees que convendría meterle más caña ahora con la mercancía? Porque vamos, me asusta.
4: Bueno, vamos a cambiar de tema. La Diputación hizo un acto el lunes, no sé si llamarle primera piedra, porque no ponían ninguna piedra, pero bueno, que empezaban las obras de consolidación del edificio del antiguo Instituto del Rosario. Que tiene como fin instalar allí la escuela de hostelería de Fernando Quiñones de la Diputación. Ese edificio lleva dando vueltas muchos años, desde que hubo el intercambio, la Diputación cedió a la Junta de Andalucía la parcela de la antigua institución provincial gaditana y la Junta de Andalucía le cedió a la Diputación el edificio de la Audiencia Provincial y el del Instituto del Rosario. Se han hablado de 20.000 cosas, lo último que dijeron la Escuela de Hostelería, y ahora el PSOE dice que la Escuela de Hostelería no cabe en ese edificio.
5: Bueno, yo creo que lo de la capacidad, bueno, lo primero es el edificio. Yo no estudié en ese instituto, pero sí recuerdo, y algunos de los que estáis aquí quizás recordaréis, las fiestas del Rosario, ¿no?
4: Ya, yo estoy en el Colomela.
5: Pero era un sitio, digamos, donde íbamos habitualmente, por lo menos la gente de mi época.
2: De cierta edad,
5: A las fiestas que se hacían en el Rosario. Y es un edificio magnífico. O sea, la verdad es que tiene unas condiciones muy buenas. Yo lo de la capacidad o no de la escuela, teniendo en cuenta, por ejemplo, la escuela de la Junta de Andalucía en la Alameda, que es un centro que tiene, yo creo que, como un tercio de espacio respecto al que podría ir, y conozco dónde está ubicado actualmente la escuela en la zona franca, porque he tenido allí en su día, tuve reuniones por otras circunstancias con gente de allí, y bueno, yo creo que el edificio reúne las condiciones, dicho lo cual, habrá que ver cuándo termina, ¿no? La lista esta que nuestro compañero de mesa, que hoy no está, Manolo, siempre saca, ¿no? Lo del reloj y todas estas cosas, a ver cuándo, porque realmente lo que se va a hacer, me puedo equivocar, pero creo que son obras de acondicionamiento inicial, unos 700.000 euros, me parece que habían dicho, ¿no? Y luego lo que es el coste.
6: Porque el edificio está cayendo.
5: Se está cayendo.
6: Se van a hacer unas obras de emergencia.
5: Lo que se está haciendo es aguantarlo.
6: Efectivamente.
5: Y luego la posible ubicación, digamos, ya serían 3 millones de euros, me parece, ¿no? Por lo que he leído. Entonces, bueno, pues habrá que verlo, pero bueno, en fin.
2: Por utilizar una redundancia, la escuela hostelería necesita un edificio como el Comer, ¿no? Porque es evidente, ¿no? O sea, hay una demanda brutal, hay realmente gente muy bien preparada, por ejemplo, ahora que está de moda todo el tema de la gastronomía, por ejemplo, y todas las denominaciones de platos de origen en Cádiz y tal, y esa escuela de hostelería, efectivamente, hay que dignificarle y darle.

0: recinto adecuado, ¿no? Pero el problema pasa como todas las inauguraciones en Cádiz, ¿no? Que efectivamente nunca sabes realmente cuál es el plazo en el que realmente se van a ejecutar, nunca se cumplen los plazos, ¿no? Siempre hay inauguraciones previas, preliminares, luego.
1: Pero es que
0: luego,
1: ni siquiera eso, ¿no?
0: En este caso, pues, siempre estamos en lo mismo, estamos en lo mismo, es decir, que no tenemos garantía, primero, de que efectivamente sea ese el fin al que va a ir destinado el edificio, y luego también que los plazos de ejecución se van a cumplir para que efectivamente los futuros, por ejemplo, expertos chefs, pues se formen adecuadamente, ¿no? Entonces la escepticismo es brutal en Cádiz, ¿no?
2: Bueno, el edificio de hecho está cerrado desde el 2017, de 2007, sí. 19 años. Sí. Lleva ese edificio esperando un uso en un sitio además estratégico y de Cádiz, claro. Y en todos los aspectos. Yo a mí me sorprendió también cuando he leído que el PSOE piensa que se queda pequeño para la escuela, pues son 1.800 metros, pero la verdad es que eso es muy sencillo, hacer un plan funcional eso... y ver si cabe o no cabe, ¿sabes? Yo
1: creo que está... Algo tienen que decir, Carmen.
2: Bueno, es que no lo sé, a lo mejor no tengo ni idea. En la zona franca, yo también he estado en la de la zona franca, claro, en la
3: eso
2: zona
3: es un
2: franca...
3: rumor que se corría por Cádiz, claro. De que no cabía allí.
2: Pero claro. Que bueno, que eso no es tan complicado discernirlo, ¿no? El problema es que yo lo que veo es que se van a hacer unas obras de emergencia para que no se caiga, y yo creo que el otro, la Diputación no tiene ni presupuestado los 3 millones de euros que va a costar, o 3 millones y medio de euros que va a costar la rehabilitación de ese edificio. A mí lo que es el lugar para una escuela de hostelería me parecía bueno, con todas las dificultades que tiene la zona de aparcamiento, pero bueno, que los alumnos pueden venir en transporte público perfectamente. Pero claro, el problema que yo le veo a la zona franca, que tiene también restaurante. Yo antes iba bastante al restaurante de las escuelas de hostelería.
4: ¿Sigue abierto?
2: Sí, pero claro.
3: Un día a la semana, ¿no?
2: Sí, claro, jueves, y tienes que reservar. Y allí, pues, que es un poco como desangelado, sí, ¿no? Sí. Claro, yo creo que ahí sería un atractivo. Yo he ido a otras ciudades con las escuelas de hostelería en el centro de la ciudad, Barcelona, Sevilla, o Sevilla, y claro, ahí tienen una demanda tremenda, ¿no? Entonces, me parece que es un buen uso. Si es que efectivamente cabe, y que bueno, y no lo veremos tampoco, como no veremos el hospital, no veremos tantas cosas.
4: Bueno, pues el uso, coincido con vosotros, que como ya estamos acostumbrados a que todas las campañas sean iguales, el que viene se queda con lo que trajo la anterior y saca ideas para ver si así adelanta algo la percepción de las personas. Lo que sí le digo, y queriendo como quiero, y lo sabe, a mi querido amigo Antonio de María, que aunque sea en barracones, pero hay que poner formación, mucha formación y mucha formación. Porque es que es lamentable cómo se nota el servicio cuando llega el verano. Yo ya no salgo en verano porque hay sitios que me enfado porque... Pero claro, ¿qué ocurre? No hay formación, las personas, como lógicamente la percadilla que se muerde la cola, pues las personas no entienden que ese es su futuro, sino es algo temporal, y a veces te encuentras en restaurantes y en sitios... Que dice, bueno, si hay dos mesas, hay tres mesas, porque tengo este servicio, ¿no?
2: Me dejas apuntar que me ha puesto lo de la formación, con lo que te dije, es que sí. Es una verdadera vergüenza lo que está pasando con la FP, con la formación profesional. Se han quedado, han sacrificado poquísimas plazas, o sea, hay centros que han sacado 10 plazas y hay en Cádiz cientos y cientos de adolescentes que se han quedado en la calle sin poder formarse. Y que en un laberinto que no van a encontrar dónde ir ni el año que viene ni el próximo, y que acabarán convertidos en unos ninis, porque no pueden ni trabajar ni formarse. Y eso, desde luego.
4: ¿Por qué salen pocas plazas?
2: A preguntar a la Junta de Andalucía.
0: Porque hay oferta pública. O bien en el país, precisamente, que en Madrid, la Comunidad de Madrid, hay 60.000, por ejemplo, plazas sin cubrir directamente, que bien tenemos que ir a la privada a cubrirla.
3: Hay ya muchos centros privados de FP.
2: Pero en Cádiz no hay tampoco.
3: No hay,
2: pero en Cádiz el problema, que lo hay en Sevilla, en Madrid, pero en Cádiz no.
3: Claro, porque tú aumentas las plazas, aumentas los centros de gasto público.
2: Pero
0: si son algunas de pésima calidad, que son online.
2: Pero es vergonzoso que menores, que gente que quiere estudiar no puede estudiar porque no hay plazas en la formación profesional. O sea, yo me quedo pasmada.
4: Esto ya salesiano no es lo que era, ¿no?
2: Bueno, te digo, hay institutos, yo estoy mirando las plazas, han sacado este curso 10 plazas, 12
3: públicos, me parece que hay dos de FP en Cádiz, ¿no?
2: Hay más.
3: El de San Severiano,
2: hay más.
3: El de Fernando Aguilar Quiñón.
4: También, sí.
3: ¿Y cuál más? Público.
2: Está uno en el centro de Cádiz, hay también otro que.
3: Bueno. Vamos a cambiar de tema. El alcalde del puerto, que el hombre está mandando

0: requerimientos a diestro y siniestro a todo aquel que ha preguntado quién ha pagado su viaje a la final del campeonato del mundo. Al Diario de Cádiz, me imagino que a Vox, que también ha preguntado, me imagino que al de Unidad Portuense, ¿cómo se llama? Javier.
1: ¿Pero porque está prohibido preguntar o qué?
0: Debe ser. No lo sé. No, o porque tiene un abogado que está aburrido.
2: Considera que preguntar es ofender.
3: Imagino que será por los comentarios, ¿no? Más que por.
0: Bueno. No, es decir, que ¿quién ha pagado el viaje de Germán Beardo?
4: Requerimiento.
0: Pues, requerimiento para que retire la pregunta.
1: Yo lo pregunto aquí también porque, sí. Sinceramente. Hay también una polémica con el presidente de la Generalitat de Cataluña, de Barcelona, de Valencia, perdón, como estoy, por la misma razón, ¿no? Yo creo que tiene que explicarlo, porque al parecer las entradas para la final, el precio medio era 9.900 euros, o sea...
3: Bueno, puede ser que la federación lo tuviera comprado hace mucho y no fuera...
1: Ah, y no tenía nadie, se la da al alcalde
3: si lo curioso precisamente es que en varios debates que he visto... Qué curioso, cuando él ha respondido, es que la federación le cae muy bien el puerto, resulta el alcalde de Madrid, el alcalde de muchísimos sitios de capital importante, dejarán de ser plaza importante. Lo que sí te digo es que esto que está ocurriendo, y alguna vez se lo he dicho aquí, y lo digo con cariño, que no se lo tome con acritud ni él ni nadie, es que los egos, hay que controlarlos desde el principio. Yo siempre digo, y siempre lo he dicho en las campañas, que antes, después, el ego cuando llega es malísimo, pero antes tienes que tener una descompresión anterior
2: de humildad,
3: para que sepa lo que te va a venir, porque es una imprudencia absolutamente. Puede estar justificado que la hayan invitado, pero es una imprudencia en estos momentos, porque además Diputación se está metiendo en un tinglado que no sabemos cómo va a terminar con el tema de haber rechazado y haber... quitado subvenciones a otros patrocinios, que les va a salir caro a Diputación por muchísimas partes, y esto se va a montar nada más que en el tema legal, la que va a haber no es normal. Entonces creo, sinceramente, si yo fuera el asesor de ese político, y me consta que se lo han dicho, no vayas. Sencillamente no,
1: después,
3: deja polémica.
1: Y después no suba las cosas a las redes sociales, ¿no?
3: Claro, no, lo que pasa
4: es que luego él presume.
1: Después no presuma.
4: No, que presume.
3: Es que el camino ha sido el siguiente. Mientras no se sabía, nada. Pues, y si hubiera pasado sin desapercibido, no hubiera sacado nada. Una vez que ya se entera, pues entonces ya dice, no, yo ya pues lo saco, ¿no? Y me parece sinceramente, políticamente, o sea, yo no entro, si están invitados, no entro en el porqué y tal y cual. También el compañero de viaje es que es importante para el futuro, porque todo lo que ha tocado se ha ido al garete, entonces se va y mira con quién se va, ¿no?
4: Hay algo, yo espero no ser requerido por lo que voy a decir, pero... Hay algo, yo creo que también, que juega...
0: Le escribo ya al abogado de Beardo.
4: Si, como parece que se plantea, ha sido invitado por, o bien se comenta, o bien en parte por el Cádiz Club de Fútbol, se está hablando, por lo menos yo lo he escuchado en otro foro.
0: Él ha dicho la federación.
4: Sí, sí. No olvidemos que todo esto es consecuencia de una actividad política que realiza el vicepresidente de la Diputación, no como alcalde, ahí es lo del puerto, no me lo creo.
3: Mide bien las palabras.
4: No estoy pensando nada. Lo que voy a decir es...
0: Luego ponemos el subtítulo de la dirección de Manolo Pérez Fabra, ¿eh?
3: Que he mencionado el ego, ¿eh?
0: Se lo mandan a la UCA.
4: Que está en el portal, digamos, del contratante de la Diputación, lo que voy a decir. La Federación Española de Fútbol ha recibido sendos patrocinios en los campeonatos de fútbol playa. La Federación. Entonces, bueno, pues.
3: ¿Te refieres aquí en la provincia?
4: Claro.
3: ¿Te prefieres en la línea?
4: Me refiero a que lo ha recibido. Entonces,
3: eso da para un programa, ¿eh? Eso da para un programa.
4: Y estoy muy de acuerdo con lo que dice Emilio, que yo creo que políticamente tiene que tener cuidado con la delgada línea por la que se está moviendo.

0: con
1: Claro.
0: todo lo que está ocurriendo con los patrocinios y demás. Y bueno, si al final, porque bueno, si te invitan por lo bien que tal, pero es que tú estás financiando de alguna manera a instituciones que supuestamente son las que
1: Claro.
0: te están. Entonces, eso
1: Por, hombre,
0: tiene su riesgo. Ya
2: Daniel,
0: está, ahí lo dejo.
2: Yo lo que digo es preguntar, no es ofender, ¿no? O sea, que simplemente lo que estamos pidiendo a los políticos es que hagan una exigencia que se llama rendición de cuentas, es decir, que sepamos quiénes le financian los viajes oficiales y los viajes también, lógicamente, que tienen algún tipo de repercusión pública, como es este el caso, por ejemplo, ¿no? Entonces, simplemente es eso, ¿no? Es, esperamos, el aparecer así, digamos, en todas las redes sociales con las fotografías, un poquito, digamos, en plan de ego, como dice Emilio, digamos que es una falta de sentido de la oportunidad, ¿no? Y hay un poquito un atentado, una falta a la estética y no sé si a la ética también, ¿no? O sea, que puede ser un poquito más comedido, sobre todo estamos hablando de ayuntamientos que están, digamos, infrafinanciados, ¿no? Y tienen problemas también, digamos, de ajustes presupuestarios, ¿no? Entonces, claro, si un alcalde, un munícipe haga ese alarde, por ejemplo, digamos, de prestancia y de solvencia, aunque esté invitado, pues la verdad no es un algo realmente muy, muy de recibo, podemos decir, ¿no?
1: Yo comprendo que hay una situación que viene de lejos, especialmente con Diario de Cádiz, porque está claro, es una guerra que hay muy gorda desde hace muchísimo tiempo, pero claro, si hay esa situación, por ejemplo, el hecho de que ahora tenga que estar requiriendo, porque la gente está diciendo lo que sea, de alguna manera lo ha provocado, ¿no? Porque las redes están ahí. De hecho, es un alcalde que apuesta en su momento por las redes y sale por mayoría absoluta, que esa es la guerra que hay con el Diario de Cádiz. ¿Entiendes? Entonces, no puede quejarse de las redes, porque él ha apostado por las redes.
3: Pero bueno, que cualquier cargo público tiene la obligación de rendir cuentas.
4: Y si se rendición de cuentas,
1: claro, privadas, claro.
4: Hay historias.
3: Sí,
4: no
3: solamente, vamos, de eso, quién ha pagado el viaje, quién no sé cuánto, vamos, está clarísimo, es que no veo ningún.
4: Ya hubo una polémica cuando él fue a Argentina.
3: Sí, sí.
4: Si os acordáis, que al principio tenía oculto quién iba en la delegación. Y luego su novia o pareja, lo que sea, empezó a publicar fotos del viaje. Y entonces se dieron cuenta la gente de que había ido. Y entonces, lo mismo, quién lo ha pagado, por qué ha ido y no sé cuánto. Pero
1: yo no sé, yo no sé es cómo estará sentando esto en la Junta y especialmente en Antonio Sanz. Para mí es un...
4: Es su protector.
1: Pero por eso te digo, como es su protector, no sé, conociendo a Antonio Sanz...
4: Yo te aseguro que a Bruno no le cae nada bien esta historia.
0: Efectivamente.
1: Sí, a Bruno le cae bien esta historia.
4: A Bruno no soporta.
1: Hombre, vamos a ver, no. Es que esto no le puede caer bien a nadie, porque al final hay un partido que es una marca que estamos en un periodo preelectoral ya prácticamente, porque en cuanto te quites dos días de verano se está en esto. Y además, ahora viene una circunstancia, como decía el otro día, para todos, pero especialmente para los que no tienen. Como en el caso de Cádiz, pues van a haber situaciones con otros partidos, con Vox, que no va a ser como antes. Entonces todo esto le tiene que afectar, evidentemente que le afecta, porque Bruno le gusta por encima de todo la prudencia. Pues no le gusta para nada esto.
3: Bueno, y yo no soy del Cádiz ni tengo, pero los que sois, me imagino que también el asenareado del Cádiz, eso también puede pedir explicaciones, ¿no?
4: Los socios
3: el Cádiz,
4: no tienen derecho ninguno.
3: Los socios no tienen
4: los
3: derecho.
4: Accionistas,
0: los
4: accionistas sí.
0: Los socios no hemos visto de la noche a la mañana con un presidente que ha venido de México,
1: un extrafalario.
4: Y además, he visto que han cambiado el nombre del trofeo, ¿no?
0: Yo no lo...
4: Pues he visto que han hecho público el pregonero, que es Manolo Camacho,
0: sí.
4: Y es Trofeo Carranza JP Financial.
0: Ah, bueno, sí. Que
1: no, yo creí que era Machu Picchu.
4: Sí, sí. Así todo seguido.
0: Sí, sí.
4: Y lo va a pregonar Manolo Camacho, a quien le deseamos lo mejor y que le salga fantástico el pregón. Pero bueno, que de repente han cambiado el nombre y nadie ha dicho nada.
1: Claro, todo el mundo callado.
4: Bueno, damos por concluido este primer bloque y ya llegará en el segundo bloque el momento sabiniano.

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1: Seguimos en el Café del Correo. Recordamos que están hoy con nosotros Daniel López Marijuán, Manolo Pérez Fabra, Carmen Morillo y Emilio de la Cruz. Les planteamos para debatir la declaración de Julio Martínez, socio y amigo de José Luis Rodríguez Zapatero, en la Audiencia Nacional ante el juez Calama, en la causa abierta sobre Rodríguez Zapatero y las presuntas operaciones de cobros de asesoramiento, posible, digo, tráfico de influencias. Entonces, el Julio Martínez, que era íntimo amigo de él, ha declarado que efectivamente era Zapatero el que proponía a todos los clientes todas las gestiones, que de hecho, dice Julio Martínez, que fue Zapatero el que hizo las gestiones para el rescate de las aerolíneas Plus Ultra, y que fue Zapatero el que indujo a la creación de la empresa Análisis Relevante, a partir de la cual, o a través de la cual, cobraba tanto Zapatero como las hijas de Zapatero. Eso parece que ha abierto un nuevo camino, porque también los dueños de la compañía Plus Ultra también han mandado sendos documentos a la Audiencia Nacional en ese mismo sentido. Le llaman la vía al Dama, se llama el tipo, ¿no? La vía al Dama. No sé, supongo que los beneficios penales concedidos a aquellos que colaboran con la justicia estarían contemplados en el Código Penal desde hace mucho tiempo. Creo que este Código Penal es del año 95, creo. O sea, que no creo que se lo hayan inventado ahora. Bueno,
2: fue en el 91, por recordar un poco la gente que no tiene, digamos, mucha edad, después del caso Juan Guerra, que era el hermano del vicepresidente, con despacho en la delegación del gobierno en Sevilla, y que tenía, pues, una, digamos, todo tipo de negocios vinculados a la administración pública y de privados. Después de ese escándalo, en el año 91 es cuando se empieza, digamos, en la reforma del Código Penal, se introduce el delito de tráfico de influencia, que realmente 35 años después de poco ha servido, digamos, en la parte, digamos, de aviso a navegante, a la vista de lo que estamos conociendo. Porque realmente antes de que se empezara a conocer todo lo que se está conociendo, y en este caso concreto, sea por la vía Aldama o sea por la vía que sea, pues se está desenmascarando realmente yo voy a seguir usando, Emilio no lo hace, pero vamos, a un presunto delincuente de alta gama, porque lo que estamos conociendo es muy fuerte. Y sobre todo, yo creo que lo más importante, y comparándolo con aquellos años, ¿no?, cuando el declive de Felipe y realmente la llegada de Aznar, ¿no? ¿Por qué llega Aznar? Aquel marche ese señor González, aquel espíritu, digamos, de la corrupción final de la época de González, pues estamos viendo un poco lo mismo, pero es que en este caso, además, digamos, el ídolo que está cayendo es el tótem del socialismo. Es que hace 3 meses Montero, la candidata, decía que ella de mayor quería ser Zapatero. Zapatero, yo quiero ser como tú, le decía en el meeting, en el último meeting. Y todos se han tentado la ropa cuando han empezado a conocer lo que se está conociendo, que no es nuevo, es decir, porque aquí no seamos tontos, estamos hablando de buscar con el que era

0: ministro de la, según aparentemente, ministro de la Seguridad Social. Mira, que es que resulta que esta compañía tiene problemas con la Seguridad Social y no pueden participar en la petición de subvención. Se arregló. Mira, que es que esto, aunque los aviones y tienen, digamos, problemas anteriores, porque no olvidemos que la subvención era por el COVID, pero es que esta compañía desde el año 17 tenía problemas y se arregla. Y estamos viendo lo que es el SEPI, lo que es el Vicente Fernández, el amigo íntimo de la Montero. La Montero
1: que estudió en San Felipe Neri.
0: La Montero que da la rueda de prensa y explica que todo lo de... Entonces, son tantos temas que ahora se están viendo a la luz. Y sobre todo, muchos delitos posibles de los que va a salir cuando el juez dicte el auto real, digamos, de encauzamiento, ¿no? El tráfico de influencia, organización criminal, blanqueo de capitales para mover el dinero. Bueno, realmente la gravedad es, o sea, hoy lo decía algún medio, que incluso para la gente del PSOE, cuando se habla con ellos, esto es mucho peor que lo de Leire, en el sentido de que es, pues, su gran tótem el que se ha caído. Y bueno, la gran pregunta es, ¿a quiénes pudo influir? Porque parece ser, lo dice la empresa, lo dice el testaferro, porque ya el testaferro dice, yo era el testaferro, es mi amigo, pero yo aquí, un mandado, como le dijo el juez, usted que era un correve y dile, ¿no? Entonces, bueno, pues sí, pues va a ser que sí. Entonces, todo esto unido, realmente estamos en las vísperas de las vacaciones y demás, pero es un escandalazo ya mayúsculo, ¿no?
1: Carmen.
2: Bueno, yo, independientemente de lo que suceda con el proceso penal, es cierto que la figura de Zapatero se ha caído del pedestal. Claro. Quiero decir, o sea, moralmente, pues está absolutamente por los suelos, ¿no? O sea, desde el punto de vista ético, porque, bueno, y de hecho la gente en el PSOE, la gente de socialistas de base, pues están conmocionados y preocupados con el tema, ¿no? Porque era un hombre que, pues, alardeaba, ¿no?, de sus principios éticos, ¿no? Y bueno, eso, pues, al final, que sea un comisionista, lo que pasa es que ser un comisionista no es un delito, no, eso no. Empezando por ahí. Entonces, me voy ya, o sea, su figura está totalmente tocada, eso lo tengo clarísimo. Desde el punto de vista penal, pues, bueno, lo que es el rescate de la compañía Pluculta se ha examinado con lupa por los tribunales de justicia, tribunal de cuentas, etcétera, y lo que se ha concluido, o sea, examinado está, yo no, se ha examinado, ¿o no? Así es.
0: Hay cuestiones que no se han abordado.
2: Han estado 19 meses los tribunales de justicia, la Unión Europea, no, todo el mundo lo ha examinado, es que es así, ha estado bajo lupa. Y se ha concluido que el rescate, estaba todo correcto, que el expediente estaba correcto. Claro, que haya podido cobrar una comisión para, de alguna manera, interceder o lo que sea.
0: Influir.
2: Pero si no ha influido, no es un delito. No. Si no ha influido, o sea, el problema es de los que han pagado la comisión cuando tenían el derecho a recibir esa subvención.
0: Iba conociendo online cómo iba el asunto.
2: Bueno, pero es que si tú supieses, las subvenciones públicas, hay empresas y personas dedicadas precisamente a eso, o sea, que les paga porque gestione subvenciones públicas. Que yo no voy a entrar porque está ahora mismo el procedimiento ahí y habrá que ver lo que termina. Yo, mientras tanto, la presunción de inocencia para mí está siempre por delante. Claro, el supuesto amigo, que no será Julio Martínez, que ya, bueno, yo no creo que sea tan amigo, ¿no? Que ha hecho un Aldama, efectivamente. Yo ya dije aquí que me preocupaba lo que había sucedido con Aldama porque habría una espita, que es el delator, que encima no cuenta nada relevante, y que a una persona condenada... porque una cosa es que tengas beneficios
0: lo que ha
2: en tu
0: contado
2: condena,
0: es nada relevante, Carmen, nada relevante lo que estamos conociendo ahora de este.
2: No, lo que ha dicho este hombre, bueno, lo que ha dicho, es que nada de lo que ha dicho, no, es que efectivamente estaba en la empresa, creó la empresa, no sé cuánto, pero delictivo en principio no es. Veremos después qué pasa, pero él no ha contado.
0: Ha aportado todo lo que son las comunicaciones, precisamente para abortar. Y perdona que te interrumpa, abortar el intento de nulidad. A ver. El abogado profesor de Derecho Procesal, aquí lo hemos hablado, es decir, querían abortar el tema, digamos, de la prueba. por aquel el

0: teléfono móvil de Estados Unidos, no sé cuánto. Es que el otro lo que ha hecho es quitarle la careta. No, no, yo voy a dar mis comunicaciones. Aquí están. O sea, ya no hay que ir a Estados Unidos ni decir que Trump y no sé qué y buscar fantasmas. No, ya él aporta todo lo que hay. Y eso es que eso es una cachetada bien dada.
1: Vamos.
0: Emilio. Jurídicamente.
2: Bueno, yo tengo la ventaja de que como llevamos, ¿cuánto? 25, 30 años, no sé cuántos, ¿no? En el Café del Correo.
0: Los 25.
2: Sí, ¿no? Aproximadamente. Sí. Desde que este chico llegó a presidente del gobierno, primero secretario general, ya lo dije, o sea, tiene que estar hasta grabado en esos tiempos. Me pareció que era, bueno, la llegada de, como dice Pérez Reverte, el tonto que después se convierte en el más peligroso de todos, ¿no? Que es lo que ha hecho este hombre desde el primer minuto. Y tuvo los aciertos que para una parte de la sociedad pues consideraban que han sido importantes, pero por otro lado también llevó a España a una ruina y después se arroga cosas en su momento como lo de ETA, que es una sinvergonzonería de eso. Punto uno. Dos, por lo tanto, el personaje a mí nunca. Y de hecho sabéis que en los últimos meses llevo diciendo que llega Zapatero. Igual que te digo que creo ahora mismo, según me llegan rumores, que ya está diciendo María Jesús Montero, esto no me lo como yo sola. Esto no me lo como yo sola, porque evidentemente ahora, llegando a esa situación que estabais hablando, tú decías una cosa que puede ocurrir, Carmen, y seguro que ha ocurrido más de una vez. El que está en el poder o cercano al poder tiene la posibilidad de no hacer nada, pero decir que sí lo ha hecho y cobrar.
3: Claro,
2: ¿vale? Eso existe.
4: Yo no sé si habéis visto una película que se llama El General de la Rovere,
5: sí.
4: Que es Vittorio De Sica,
5: sí.
4: Que
5: sí.
4: Él recibía gente que pedía cosas,
2: sí.
4: Entonces él hacía como que entraba en el ministerio,
2: sí.
4: A hacer la gestión,
2: claro.
4: No hacía nada,
2: sí,
4: luego salía, si libraba de la cárcel al peticionario, ha hecho gracias a él.
0: Sí, vamos,
4: si no lo libraba,
0: pero
4: mala
0: Zapatero,
4: suerte.
0: Zapatero no es el pequeño Nicolás.
2: No, que contestarle a Carmen, porque lo que dice es verdad y ocurre. Y hay quien eso puede. Y de hecho, puede ocurrir. Está claro que aquí es difícil porque ha habido una serie de maniobras, incluso hablar con el ministro para el tema de la seguridad social de esa propia empresa. Es decir, él se ha mojado y ha gestionado. Pero es que viene de mucho más atrás. Es que todo esto viene de Bono interviniendo con las patrulleras en Puerto Real. O sea, es que esta organización no viene de ahora, viene de hace muchísimos años, porque cogen un nicho de mercado que se llama Venezuela, y que ese nicho de mercado han entrado todos los de esa calaña, incluido el Baltasar Garzón, el ex juez y abogado, que ha salido ahora en los últimos informes del FBI, como abogado del narco, íntimo amigo y hombre de confianza de Maduro. Y ahora vais a ver, porque lo que sí me ha llegado es que la que está cantando es la mujer de Maduro. Porque Maduro tiene claro que tiene.
4: Decir que la que canta es la mujer de Rodríguez Zapatero, ¿eh?
2: Claro, claro.
4: No, que,
2: sí. También canta. No. Esto es cierto. Y es que Maduro sabe que le cae la perpetua y le cae la perpetua. Pero la mujer de Maduro, como ella no la tiene, ella va a ser lo mismo.
4: ¿Es la mujer de Maduro o Delcy Rodríguez?
2: No, la mujer.
3: La que está detenida
2: en la cárcel con él. Pero ella se puede.
4: Que Delcy Rodríguez le ha concedido la entrevista a Javier Negre. Yo me quería morir.
2: Entonces, solamente la cara de falso que se le ha visto, yo no sé si, claro, yo que como lo he seguido mucho por mi deformación profesional y siempre he dicho, qué cara más dura tiene este tío. Viéndolo en la comisión del Senado a Zapatero,
0: ¿cómo
2: es
0: mentira?
2: Que la cara tan dura.
0: No, pero ¿cómo ha mentido? Porque todo lo que decía.
4: Yo no estoy
0: es
4: de acuerdo contigo en eso, ¿eh? Sin perjuicio de que sea un delincuente, ¿eh? Que no lo sé. Yo le veía expresarse con convicción.
2: Porque eres rojo.
0: Sí, pero
2: no, por eso.
4: Yo lo veía.
2: Es que
4: la manera
2: creer.
4: En que se expresaba con convicción.
0: Pero
4: vamos, que eso no quiere decir que sea verdad lo que
0: vale,
4: diga, ¿eh?
0: Vale, no, te lo compro, pero
2: es que un poco.
0: Pero después de conocer esto, ¿cómo ha mentido?
2: Eso. Hay una parte genética.
3: Suponiendo que esto sea verdad lo que dice.
0: Lo primero, yo no tenía nada que ver con Plus Ultra y está cada vez más acreditado que ha tenido que ver.
5: Ha ido retrocediendo,
0: o sea,
5: efectivamente.
0: Que ha ido echando
4: para atrás. Escuchado a Daniel.
2: Sí. Déjame terminar.
5: Venga, Emilio.
2: Mira, que le pidan, le digo desde aquí, que le pidan todas las facturas de los hoteles cuando hipotéticamente iba a Santo Domingo. A ver si es capaz de tener una factura.

0: no las tendrá. Y yo diré un día dónde se alojaba.
1: Hemos terminado.
2: Daniel, con la referencia final, cinefila tuya, Fernando, El general de la Robe era una película magnífica, ¿no? Pero fíjate que al final se dignifica, porque en vez de ser, digamos, complaciente con los nazis, al final
3: lo fusilan,
2: ayuda, ¿eh? Auxilia directamente a la resistencia antifascista y tal, ¿no? Y acaba matándole, lógicamente, ¿no? Spoiler y tal, para la película magnífica y tal. En este caso yo creo que Zapatero no se va a dignificar en absoluto, creo que va a ir directamente retrocediendo, rectificando, porque ya, como decía Carmen, su, digamos, credibilidad moral está absolutamente por los suelos. Solamente se mantiene, ojo, el Consejo de Gobierno, ¿eh? El Consejo de Ministros sigue defendiendo directamente, sí, Zapatero, hasta, sí, claro, digamos, hasta qué límite, porque la inculpación ya es casi manifiesta y tal, ¿no? Pero efectivamente yo creo que responde un poquito a este nivel de decrepitud moral que está instalado ahora mismo el gobierno Sánchez, ¿no? Entonces, la acción ya, lo hemos dicho muchas veces, completamente inasumible, ¿no? De hecho, la semana pasada, recordaréis, por ejemplo, que la Comisión Europea hizo un dictamen de advertencia en el sentido de que no se estaban cumpliendo los compromisos anticorrupción a los que se había comprometido el gobierno de España. No hay, por ejemplo, una ley orgánica de integridad pública, que la prometió directamente Sánchez. El plan estatal anticorrupción, ya lo hemos comentado aquí, es pura filfa, es decir, no es nada más que pura palabrería. Entonces, claro, no hay instrumentos, no hay herramientas, de alguna forma, blinden, por ejemplo, a la administración pública para evitar o para limitar, por ejemplo, estos casos de corruptela que van creciendo, que van en aumento. La situación no es solamente, digamos, de la fachosfera, digamos, o de los críticos internos, sino que también viene directamente de la Comisión Europea. Es decir, no estamos respondiendo directamente a las exigencias de transparencia y de publicidad y de buen gobierno, por ejemplo, que nos exige la Comisión Europea. Estamos haciendo la cosa absolutamente mal. Y desde luego el tiempo va a ir directamente en contra de este gobierno, porque la debilidad va a ser creciente. Digamos, la felicidad dura muy poquito, el caso de Sánchez, de ser totalmente eufórico con el tema del triunfo de la selección, hasta que el mismo día le viene este estallido en la cara directamente de las imputaciones de su amigo Zapatero, ¿no? Pero ojo también, el Julio Martínez está haciendo una aldama, y no está ofreciendo, como dice Carmen, pruebas, digamos, documentales que impliquen directamente, por ejemplo, Zapatero. La sospecha es evidente, ¿no? Y la intermediación es evidente, no solamente intermediación, sino el tráfico. No tráfico de estupefacientes, sino tráfico de influencia, que es un delito penal, ¿no? Entonces, en el caso, por ejemplo, de Zapatero, está claro que no fue un mero, digamos, intermediario, sino fue directamente un brazo ejecutor, ¿no?, de esa labor, directamente, vamos, eso lo manifiesto, ¿no? Y posiblemente el tiempo acabará probando que esa labor ilícita, directamente, tráfico de influencias, fue real, ¿no? Arrastrando directamente a What the Fuck de sus hijas, ¿verdad?, que también ha intervenido en esa trama corrupta, y desde luego no se va a ir de rosita, porque las pruebas, digamos, aunque no sean todavía documentales, pero que irán apareciendo, las pruebas por los testificales
4: falta
2: de la gente
4: eslabón,
2: que ha intervenido
4: falta
2: hasta,
4: un
2: ahora,
4: eslabón,
2: hasta ahora,
4: que es muy importante, que es...
2: Son inculpatorias, completamente.
4: Algún funcionario público que haya, que testifique... que le llamó Zapatero, Faberle Zapatero, sí, para hablarle a favor de Plus Ultra.
5: Bueno,
4: eso preocupó, sería tráfico de influencia.
6: O que se preocupó,
4: claro,
6: algún mister,
5: pero,
6: o mises.
0: No, hombre, hay que ser tonto, ¿no? Ser tonto.
4: Bueno, pero que
0: tonto,
4: si no hay puede haber ese algún... punto, el tráfico de influencia es difícil, no,
5: claro,
4: de probar.
5: Y no solamente...
4: Él ha podido... como general de la Robert. Yo voy a hacer, y no hace nada.
5: Pero que no solamente
6: no olvidemos,
5: llamar, ¿no?
6: No
5: porque tendrá que ser que se ha tomado alguna decisión, sí, por, sí, a raíz de esa, sí, que ha habido una prevaricación.
2: Claro, una decisión injusta
5: que no solamente que alguien diga no, que Zapatero llamó, no, sino que se adoptó, sí, una decisión por, a raíz de esa, exacto, llamada, que ha habido prevaricación. Y entonces yo creo que son dos delitos que tienen, sí, que ir, sí, unidos, ¿no?
6: No necesariamente. El tráfico de influencia puede no ir acompañado de prevaricación. Y de hecho ha habido sentencia.
5: Pero vamos a ver, que a mí me pueden llamar para decirme, mira, que yo quiero,
6: perdona,
5: que tú hagas no sé cuánto.
6: Mira,
5: vale.
6: Un ejemplo, lo que pasa es que volvemos al lado férido, esto es lo que ha ocurrido con el hermanísimo en Extremadura, es decir, castigado por prevaricación y en su caso cooperación necesaria, pero no hubo, digamos, pena de tráfico de influencia. Es decir, que no necesariamente son los
4: no,
6: dos.
4: Yo creo que lo grave para Zapatero sería que se demostrara en algún momento que él ha actuado a favor de Plus Ultra.
6: Pero no para
4: eso
6: Zapatero.
4: Grave,
6: no para Zapatero, sino a gente sentada
4: que
6: en
4: no
6: el
4: hubiera
6: Consejo
4: tributado,
6: de Ministros.
4: Que no hubiera tributado todos los ingresos estos que ha tenido.
5: Bueno, todavía está pendiente lo de las joyas,
6: pues
5: que
6: claro,
5: no olvidemos.
6: No olvidemos, todo. SEPI, dependiente del Ministerio de Hacienda, esa ministra, que era la que más mandaba, ¿no?, en la historia del mundo mundial, dando una rueda de prensa para explicar lo de Plus Ultra. Luego.

0: discutiendo en el Congreso que todo se había hecho. Entonces, no es solo que se demuestre lo de
1: Zapatero, bueno, todavía sino está en
0: qué, qué personas que dices, del ¿no? Consejo de Ministros pueden estar ahí tocadas.
2: Bueno, está claro. Un último tema con mucha brevedad, porque nos quedan unos minutos nada más. ¿Queréis decir algo de la sentencia del Tribunal de Justicia de la Unión Europea acerca de la ley de amnistía? Con mucha brevedad, Daniel.
3: Tiene una parte positiva, además lo traigo directamente porque lo justifica diciendo que ha
2: servido... Y la página del periódico entera.
3: No, el recorte, Guillo, nada más.
2: Que trae aquí la chuletita.
0: Con la chuleta,
2: era como tu alumno.
0: Para que eran con las tijeritas,
3: para un testimonio escrito.
0: Es entrañable. Los recortes de Daniel son entrañables.
1: Él copiaba los exámenes, porque eso se sigue mandando para comer.
2: Una cosa rápida.
3: Entonces dice que los argumentos que dice, efectivamente, la sentencia dice que esa autoamnistía ha servido para reducir las tensiones institucionales y políticas y facilitar un escenario de reconciliación. Esto es cierto, pero al mismo tiempo una componente negativa de esta resolución es directamente que fue directamente para un conchaveo, para conseguir directamente los votos de Junts directamente. Entonces, ahí la parte positiva, la cara y la cruz, ¿no? Sí. De esta sentencia, ¿no?
0: Y lo que pasa es que
3: yo estoy de acuerdo también, ¿no?
2: Con brevedad, que hoy vienes tú muy locuaz, ¿eh? Te ha dado tiempo a echarte la siesta.
0: Pues sí, ya que me lo dices. Venga. Rápidamente, es decir, todavía va a colear el tema, ¿eh? No directamente, ya ellos piden, y cuando digo ellos, que Puigdemont pueda venir inmediatamente, y creo que todavía vamos a ver algunos episodios de retraso para la venida de Puigdemont a España, ¿eh? Algunos retrasos.
2: Carmen.
4: Bueno, yo coincido con lo que dice Daniel, y bueno, está por ver también qué dice el Constitucional, ¿no? Respecto a los casos de malversación, ¿no?
0: Eso es.
4: Que afectan, queda ese recorrido todavía.
2: Emilio.
1: Yo coincido con lo que dice Daniel, no tanto en el principio como dices tú, porque eso ni en ningún momento se ha montado para intentar unir ni no unir, sino simplemente el planteamiento que hizo. Entonces, problema lo tiene un señor que se llamaba Albert Rivera, que no sé cómo la gente puede ir a cursos. Yo cada vez que veo en internet un curso de Albert Rivera sobre comunicación, le pongo una nota
0: negativa.
1: ¿Qué va a enseñar usted?
0: ¿Has ido?
1: Yo no, pero ¿qué va a enseñar? ¿Tú no lo habías visto esos cursos?
2: Entonces la fama de él empieza porque él gana un concurso de debates en Barcelona.
1: Sí, si no te digo, pero
2: y entonces, el grupo de 10 intelectuales que crean Ciudadanos, sí, se fijan en él porque había ganado un curso de,
1: sí, no,
2: entonces, de debate.
1: Pero claro, evidentemente, si él hubiera sido inteligente y hubiera sido capaz de haber hecho presidente a Sánchez con sus votos, Sánchez sería el más radical con Cataluña. Pero absolutamente, no hubiera pasado esto en ningún momento.
4: Eso es una hipótesis.
1: Es una hipótesis, pero la hipótesis está basada en algo muy, muy latente, muy objetivo, Carmen, es esto porque se ha hecho, como bien dice Daniel, y que conocemos todos. Porque necesitaba las fotos de esto.
4: Sí, pero no es cierto que había que resolver el problema de Cataluña. O sea, es que había que resolverlo políticamente.
0: Sánchez, que decía que a Puigdemont había que traerlo en un furgón policial. Bueno, no olvidemos.
2: Departamento de dedicatorias.
1: Pues a mi amiga Eva Ingunza, que nos ve desde esa magnífica finca de la carretera Malas Noches. A esa estrella pujante política que se llama María José Barroso, que cada día... vamos descubriendo más actitudes positivas en esta joven política, y al buen amigo Pedro Pacheco, no por los magníficos vinos que tomamos el otro día en esa magnífica bodega que tiene, sino espero y deseo de verdad que eso que dice el PSOE y su secretario general, de que están de acuerdo en que el indulto se haga, el tema es que están vinculando el indulto a Puigdemont. Entonces, ahí va a estar un poco complicado. Así que un fuerte abrazo a todos.
2: Bueno, pues con esta dedicatoria damos por concluido el café del correo de esta semana. Agradecemos a nuestros invitados, a Carmen Morillo, Manolo Pérez Fabra, Daniel López Marijuán y Emilio de la Cruz, por sus opiniones y sus comentarios. Agradecemos a nuestros patrocinadores que hacen posible el programa, a 7 Televisión que nos acoge, y a todos ustedes que nos ven. Y les convocamos para la semana que viene, que es el último programa de esta temporada.

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0: Hola, buenas tardes, bienvenidos a Espacio Innovación, un espacio en el que, como ya saben, toda la semana intentamos abrir una ventana a lo nuevo, al futuro, a lo que se está haciendo en Andalucía de cara a la innovación. Hoy precisamente hemos invitado a una empresa que se llama Indaero, que el año pasado vino a Espacio Innovación porque habían puesto en marcha una política de trabajar sin jefes, una organización donde no había jefe. Nos llamó mucho la atención, aparte de una empresa tecnológica, ahora la conoceréis, pero este tema de intentar, de poner en marcha un sistema de trabajar sin jefe, que prácticamente creo que es la única empresa que hay así en Andalucía, pues llamó mucho la atención y vinieron, lo explicaron, y además lo explicaron muy bien, pero quedamos con el compromiso de que volvieran en un año y nos explicaran si había funcionado, ¿no? Y en eso estamos. Tenemos con nosotros a Dunia Reverter. Buenas tardes, Dunia.
1: Hola, buenas tardes.
0: Tú eres la coordinadora general de Indaero.
1: Sí.
0: Aparte de cofundadora de Crisos, que ahora explicaremos que es un poco la empresa o el fondo de inversión, no sé cómo se diría, que ha comprado, digamos, Indaero, ¿no?
1: Sí, fondo de inversión.
0: Vale, y el que ha puesto en marcha todo este proceso de trabajar sin jefe, porque creéis mucho que es mucho más eficiente, ¿no?
1: Correcto.
0: En todos los sentidos. Pero ha venido acompañado de Luis Guerrero. Sí. Tú eres del equipo, como no tenéis jefe, no tenéis cargo, no sé cómo presentarlo, tú eres del equipo comercial, ¿no?
2: Pues soy compañero del equipo comercial.
0: Exactamente, claro. Vale. Empezamos, ¿quién quiere hacer una introducción de qué es Indaero para aquel que no viera el programa el año pasado y no sepa qué es exactamente? Una introducción muy breve de qué hacéis y demás.
2: Bueno, pues Indaero es una empresa aeronáutica de fabricación con distintas líneas de negocio. Y cada vez poco a poco también se va a convertir en una empresa de ingeniería de manera más global, pero bueno, sobre todo fabricación de piezas aeronáuticas.
0: Aeronáutica. Oye, ¿y la historia, alguien nos puede decir la historia de Indaero de forma, en titulares, resumida, cuando nace, que cómo se inicia, la entrada de Crisos?
1: Sí.
0: ¿Quién se la sabe?
1: Los dos nos la sabemos, pero sí. Luis.
0: Vale.
2: Bueno, Indaero es una empresa que comenzó de manera tradicional, se introdujo en el mercado aeronáutico como proveedor de etiqueta a principios de los años 2000 y poco a poco fue desarrollando su negocio, como digo, con una

0: como una empresa tradicional, y hace unos pocos de años Criso decidió invertir en ella y transformarla a lo que es hoy.
1: ¿Algo que añadir?
2: Sí, a ver, surge, ya ha pasado, es una empresa familiar,
1: ¿sí?
2: ¿No? Y una cosa que yo diría que caracteriza mucho a los fundadores de Indaero es la pasión y el orgullo de la aviación en Sevilla, ¿no?
1: Sí.
2: Y entonces nosotros, cuando adquirimos Indaero, tenemos una forma muy específica de trabajar,
1: sí,
2: pero también buscamos mucho honrar ese pasado, esa historia y esa razón de ser, que en el fondo es amor a la aviación y a la tecnología.
1: Oye, ¿y la historia de Indaero y Criso exactamente cómo es? Porque está en Indaero lo fundan unas personas con mucha pasión, como tú dices,
2: Antonio
1: por la aeronáutica.
2: Y Darío González.
1: Que los conocemos también, han venido alguna vez a Espacio Innovación.
2: Sí.
1: Y luego llega un momento que Criso se interesa por Indaero y bueno, y se inicia, digamos, una nueva fase de esta historia, ¿no?
2: Sí, y Criso se dedica a eso, a comprar empresas y transformarlas a estos nuevos modelos de gestión que creemos que son los modelos del futuro. Y con este fondo lo que estamos haciendo es probar que sí es posible trabajar sin jefes, de forma colaborativa y eficaz y resolutiva también. Y cuando compramos Indaero, bueno, era un poquito más pequeña de lo que buscábamos, pero nos llamó la atención precisamente eso, el poderío tecnológico y humano que tenía para el tamaño.
1: Eso te iba a preguntar, ¿qué os llamó la atención? Porque hay muchas empresas en España y en Andalucía, incluso muchas empresas aeronáuticas, porque tenemos mucha potencia en el sector.
2: Sí.
1: ¿Por qué elegisteis exactamente Indaero?
2: Sí, Indaero nos gustó mucho por las personas, ¿no? En ella, por el potencial que tenía, como te decía, tanto a nivel de histórico de productos y diversidad de productos y tecnologías que habían desarrollado, como las personas, una plantilla muy joven. Y entonces lo que vimos es que tiene mucho potencial de crecer y de volverse realmente una referencia ¿no? en el sector. Ese es el sueño.
1: El potencial es lo que os llamó la atención, las personas también. No vamos a hacer spoilers si les ha ido bien o mal. Lo normal es que espero que bien. Vamos a seguir presentando un poco Indaero para quien no la conozca. ¿Qué hace especial Indaero para sus clientes? ¿Qué buscan sus clientes en Indaero? ¿Qué tipo de clientes tenéis?
0: Bueno, tenemos clientes de todo tipo. La mayoría son aeronáuticos, aunque bueno, hemos diversificado un poquito nuestra cartera de clientes, los productos que hacemos. Y son empresas de distinto tamaño, desde gigantes hasta, bueno, empresas...
2: ¿Airbus?
0: Sí, gigantes como Airbus. A empresas más pequeñitas también del sector, a lo mejor sevillano y tal, ¿no? Y yo creo que el valor o lo que buscan de nosotros es... Bueno, nosotros somos una empresa muy flexible y muy adaptable a la necesidad del cliente. También eso es lo que ha hecho que Indaero se haya diversificado mucho a lo largo de los años, dando respuesta a esas necesidades que han tenido ellos a lo largo de tiempo.
1: Decías Dunia Airbus, porque vosotros estáis ubicados en Sevilla, ¿no? Y además muy cerca de la FAL, entiendo, que tiene Airbus aquí en Sevilla, ¿no?
2: Sí, correcto. Y Airbus es nuestro principal cliente, de forma directa o indirecta.
1: ¿Y qué fabricáis? ¿Tenéis algún componente estrella?
0: Sí,
1: o sea, ¿a qué os estáis especializados?
0: Sí. Bueno, como digo, la empresa empezó como proveedor de etiquetas y de placas, de distintas tecnologías y materiales. Esa línea se fue desarrollando y se ha desarrollado a lo largo de todos estos años y continuamos. Y poco a poco fue diversificándose la empresa y actualmente también desarrollamos, diseñamos y fabricamos protecciones de avión, lo que llamamos covers. Y también tenemos un parque importante de máquinas de mecanizado, CNC. Y también diseñamos y fabricamos utillajes e interiores de avión. Entonces, bueno, pues poco a poco...
1: Estáis diversificando, ¿no?
2: Sí.
1: Oye, ¿y qué plantilla tendría? Antes decías tú que era una empresa un poco más pequeña de lo que buscaba y tal. ¿Cómo era esa empresa cuando Criso se interesó por ella? ¿Y ahora cómo estáis de plantilla, por ejemplo,
2: éramos
1: de facturación?
2: Éramos 36 personas y un poquito menos de 2 millones de facturación cuando la compramos. Ahora somos 50 y prevemos tener una facturación de 3,6 millones este año. Hemos invertido... desde que la hemos comprado hace 3 años, que precisamente el domingo fue el aniversario, el tercer aniversario de la...

0: compra de Indaero. Hemos invertido cerca de 2 millones de euros en inversiones de todo tipo, tanto de maquinaria como de expansión de oficinas y de zonas productivas y mejoras de todo tipo en las zonas productivas. Y entonces, bueno, la sensación que yo tengo y el potencial que yo veo que hay, o sea, yo veo que estamos muy cerca de dar así un salto un poquito cuántico, ¿no? Sí. Estamos preparándonos para
1: con esas inversiones. De hecho, hace poco creo que hiciste una ampliación, hiciste una
0: compramos una nueva nave, sí,
1: ampliaste las instalaciones y en Alcalá de Guadaira, ¿no?
0: Sí, sí.
1: ¿Qué buscabais con este qué buscáis con este movimiento?
0: Sí, bueno, buscábamos crecer y poder tener más espacio productivo, aumentar los metros cuadrados. También buscábamos unos espacios que se adecuasen más a la cultura que tenemos, porque para la cultura que desarrollamos de gestión necesitamos espacios de oficinas comunes, donde haya mucha colaboración, trabajo en equipo, donde podamos tener reuniones de todo tipo y también donde nos cuidemos, porque le prestamos mucha atención a las personas, son digamos que el centro, ¿no? Entonces, una buena cocina donde podamos hacer nuestros eventos y celebraciones, ¿no? Y momentos así.
1: Que se trabaje de forma colaborativa, ¿no? Y que, y que el espacio también eso apoye a esa idea, ¿no? Porque, claro, si se trabaja en un cubículo es complicado, que haya esa unión, ¿no?
0: Exacto, y nos hacía mucha más falta esa conexión, ¿no? Aumentar la conexión y mejorar, que eso ayuda a mejorar las relaciones de todas las personas. Por otro lado, también hemos hecho mucha inversión de maquinaria de todo tipo. Y algo que es muy característico, ¿no? Ya porque nos gusta hablar de una empresa sin jefes y cómo se hace esto, ¿no? En todas las inversiones que hemos hecho han nacido de la fábrica, de las personas que están íntimas con el proceso productivo y con las necesidades que realmente están viendo que hay. Pueden venir de varias direcciones las necesidades, pero lo que sí está claro es que nosotros no vamos a comprar una máquina sin que los operadores que van a llevar la máquina sean parte de ese proceso. Es más, son ellos los que van decidiendo
1: que son ellos
0: cuál...
1: los que piden lo que se necesita, ¿no?
0: No solo piden, lo buscan y lo escogen. Entonces las máquinas que tenemos y las inversiones que hemos hecho han sido escogidas por las personas que trabajan en ellas, lo cual ayuda mucho a que...
1: Hombre, que las personas estén contentas en su puesto de trabajo, ¿no?
0: Exacto.
1: Que tiene
0: exacto.
1: mucho sentido en realidad, ¿no? Que, que las personas que trabajan al día a día sean los que elijan sus herramientas, digamos, ¿no? Que son los que mejor saben lo que están haciendo.
0: Sí.
1: Oye, y perspectivas de futuro, imagino que buenas, ¿no? Por lo que estás contando, si estáis invirtiendo.
0: Estamos invirtiendo
1: para crecer,
0: y tenemos,
1: ¿no?
0: Sí, tenemos, hemos tenido así varios hitos a nivel comercial. Muy, muy importantes y muy buenos, que nos están abriendo muchas puertas. Obviamente, creo que ya lo hablamos la vez pasada, pero el año pasado recibimos la certificación POA de seguridad aérea, lo cual nos permite abrir, pues, vender a aerolíneas directamente a muchas otras empresas. Entonces, pero no solo, ¿no? Hemos estado haciendo toda una serie de avances comerciales y esperamos que hasta el final de año tengamos así una serie de negociaciones cerradas muy importantes.
1: Luis, cuando os acercáis a los clientes, tanto a los que tenéis como imagino, cuando estáis buscando nuevos clientes y tal, el hecho de que tengáis este modelo organizativo tan especial o único casi en Andalucía, ¿es el único que hay en lo he dicho un par de veces? ¿Hay alguna empresa más en Andalucía que funcione sin jefe? De un tamaño respetable, quiero decir.
0: Yo no conozco.
1: No, pues entonces, la única empresa en Andalucía que funciona así, ¿los clientes en algún momento, no sé, lo valoran, lo ven bien, lo ven mal?
2: Sí.
1: No sé.
2: Lo suelen valorar, o sea, al final un cliente lo que necesita es tener su necesidad cubierta y que, bueno, la empresa en cuestión ofrezca y le dé el servicio que necesitan, ¿no? Entonces, es verdad que no se meten tanto, obviamente, en tu organización y tal, pero sí que es cierto que cuando conocen la manera que tenemos de trabajar, se interesan y, bueno, también es un gancho comercial, porque obviamente no es muy común. Y al ver que eres una empresa que pone una serie de valores por encima de otros que a lo mejor son más tradicionales, pues sí que les llama la atención.
1: Les llama la atención y en general se fían, ¿no? Sobre todo si les dais resultados.
2: Sí, se fían al final, claro, es una

0: empresa que también tiene una trayectoria y también hubo un trabajo de explicación, ¿no?, de la situación y de continuidad de las relaciones, aunque cambió el modelo organizativo, ¿no? Pero vamos.
1: Y yo sumaría a eso que, sobre todo en el sector aeronáutico, porque a nivel de seguridad aérea se habla mucho, ¿no?, de que el factor humano es fundamental, sí, ¿no? Y eso significa que todas las personas en la organización tienen que sentir esa responsabilidad de esa seguridad, de garantizar esa seguridad, ¿no?, a nivel de calidad, a nivel de todo, ¿no? Uh-huh. Y entonces, en una empresa donde todos tienen voz,
0: claro,
1: y entienden su papel y cómo se encaja y las consecuencias que pueda tener, eso tiene mucho, claro, valor. Es más, todas las empresas del sector aeronáutico trabajan mucho con Lean y con Kaizen, que en el fondo, uh-huh, lo que esos modelos hacen es democratizar mucho la toma de decisión y la mejora continua, claro, y asegurarse que se hace a pie de línea.
2: El sector aeronáutico es un sector donde se valora mucho y se trabaja mucho en conseguir que la gente tenga lo que se llama engagement, ¿no?
1: Claro.
2: Muchas políticas de recursos humanos, de mucho tipo. Eso sí, sin jefe, solamente estáis vosotros, ¿verdad? Que es un sector donde se valora mucho, intenta que haya, que la gente esté muy implicada en la empresa, sí, a base de darle pues una serie de, no sé si es beneficio, una serie de políticas.
1: Y seguridad, porque muchos ojos atentos a algo,
2: claro,
1: lo hace mucho más fiable.
2: Vosotros dais un paso más allá, implicáis a toda la empresa, porque básicamente cada persona tiene el mismo peso en la empresa y tal. Pero a la vez, la última vez que estuviste aquí, vosotros confiáis o prometéis que trabajar sin jefe no solo es bueno, sino que aumenta los beneficios de la empresa, o sea, se sí, puede llegar a ganar más dinero incluso con el modelo tradicional, sí, y que la gente está más feliz. Y además, sí, la gente, los empleados también se les sube el sueldo, ganan más dinero.
1: Sí.
2: ¿Eso está pasando en Indaero?
1: Sí, nosotros hemos subido el sueldo en más del 30% en media a todos los empleados de Indaero. Hacemos reparto de beneficios al final de cada año del 25%. Y obviamente que si nos hemos metido en esto, porque sabemos que funciona, porque ya lo hemos hecho en otras empresas y hemos dicho, esto tiene sentido y tiene sentido comprarlas y transformarlas para ello. Pero sí que hay una cosa que creemos fielmente, y es que por detrás de todas estas transformaciones hay unos principios muy fuertes, ¿no? Entonces, nuestro principio es que esto lo estamos haciendo para las personas y para la sociedad, sobre todo, ¿no? Uh-huh. Y que sabemos que vamos a ganar dinero y a largo plazo sabemos que el éxito está casi, claro, que asegurado. No es lo que nos motiva. Lo que nos motiva es cambiar la forma de trabajar para que sea más, uh-huh, humana.
2: Claro, pero ganar dinero es importante para sostener
1: el
2: proyecto.
1: Es como respirar. Es el oxígeno que me hace falta para respirar, pero no es el objetivo de por qué estoy aquí.
2: Viendo los resultados vuestros, además, que ahora ha pasado un año de cuando viniste y que estabais implementándolo al inicio, viendo que los resultados son buenos, ¿por qué hay? Bueno, en Andalucía hemos dicho que no hay ninguna, no sé si habrá muchas en España, muchas en el mundo, si hay alguna zona especialmente innovadora en esto de sentido, donde haya más empresas que funcionen sin jefe, pero la verdad es que tiene que haber poquísimas,
1: ¿vale? La pregunta del millón, ¿no? Me quieres preguntar ¿por qué no otras empresas lo hacen, ¿no?
2: Exactamente.
1: Claro.
2: ¿Qué es lo que falla?
1: Eso digo yo, ¿no? Pero yo tengo mis ideas, ¿no? Y mis ideas no tiene que ver con la mente racional, no tiene que ver con que se gane más dinero. Eso se puede probar y demostrar, está muy demostrado ya. Tiene que ver con la parte emocional y la parte pues de creencias subyacentes, por dos lados te diría. Una, porque desde que somos muy pequeñitos nos enseñan a cumplir con las órdenes, uh-huh, de la maestra,
2: sí, sí.
1: Y así
2: pasamos la vida,
1: nos pasamos la vida, entonces estamos muy formatados de forma, yo diría que casi que antinatural, a seguir órdenes y a asumir una cierta jerarquía.
2: Sí, el buen empleado es aquel que sigue el máximo, sí, de órdenes posible,
1: sí.
2: El que es un poco rebelde
1: sufre. Nosotros buscamos esos rebeldes que vengan a trabajar para Indaero. Por otro lado, te diría que una vez que estamos en un sistema jerárquico de esa forma, donde se mide el éxito por cuántos galones tienes y cuántas personas tienes, uh-huh, a tu cargo, ceder el poder es,
2: claro, ahí es
1: difícil.
2: Ahí es donde yo quería apuntar como una posible, claro, causa, que es que, claro, las decisiones de desmantelar la organización de jefes de una empresa.

0: esa la tienen que tomar los jefes. Claro, no lo van a tomar, no lo van a tomar la gente que no es jefe. Y claro, cuando llegas a jefe, es muy complicado decir, no, pues ahora que soy jefe, cuando entonces yo cedo el poder y que todo el mundo sea igual, ¿no?
1: Claro.
0: Pero ahora ya que yo soy jefe, vamos a mantener las cosas...
1: Y yo te diría que no todo el mundo es igual, porque que ceda el poder posicional jerárquico no significa que haya personas que tengan más poder que otras, porque el poder del conocimiento, de la experiencia... Hay muchos tipos de poderes, ¿no?
0: Claro.
1: Entonces, y hay personas que impactan más a una organización, tanto positivamente como negativamente, que otras. Entonces, no es que seamos todos iguales, pero que porque se nos otorga un cargo o un título, eso signifique que podamos decir a otros cómo tienen que hacer las cosas y ordenarlos.
0: Oye, ¿no? Luis, tú llevas, no sé cuánto tiempo, pero hemos comentado antes de empezar la grabación que llevabas relativamente poco tiempo en la empresa, así que para ti habrá sido... más impactante a lo mismo que la persona que ya estaba allí en Indaero y ha visto el proceso. ¿Para ti cómo ha sido cambiar de una empresa totalmente normal, digamos, con jefe, a llegar aquí y no tener jefe? No sé cómo ha sido para ti, cuál ha sido la experiencia.
2: Sí, bueno, impacta. La experiencia es y está siendo muy positiva. Yo vengo de una empresa tradicional, además multinacional, y bueno, pues es verdad que al principio cuesta un poco entrar en dinámica, pero sobre todo porque lo primero que ves es que hay muchísima más transparencia que en cualquier otro tipo de empresa, ¿no? Entonces es verdad que al principio pues estás un poco con ese freno de mano y te das cuenta que no, que aquí se comparte todo y que todo el mundo tiene que hacer ese ejercicio de generosidad para que esto funcione bien, ¿no? Como tiene que funcionar.
0: Claro, pero tú te has adaptado bien, ¿no?
2: Yo creo que me he adaptado bien, también fue una de las... de las características que me llamaban la atención de la empresa también para dar el paso y cambiar, ¿no?
0: ¿Y cómo es exactamente cómo es la organización? Porque la gente estará en casa diciendo, sí, todo está muy bien, ganan más dinero, la gente es más feliz, todo está estupendo, ¿no? Pero ¿cómo os organizáis exactamente? ¿Cómo tomáis, por ejemplo, las decisiones? ¿O cómo se decide que a alguien se le sube el sueldo, o qué tiene que hacer, o su horario, las vacaciones? Entonces,
1: con
0: cosas
1: estructura.
0: Que normalmente, pues, cuando hay jefe, pues, el jefe te dice, esto es así, esto es así.
1: Sí. Vale, tenemos mucha estructura. O sea, no hay jerarquía, pero sustituimos esa tensión positiva y que trae la jerarquía, ¿no? Con estructura, ¿no? Entonces tenemos coreografías de tomas de decisión y de coordinación donde pues usamos este foro o esta reunión pues para tomar este tipo de decisiones, ¿no? Entonces tenemos estructura a nivel de eso, de comunicativa, de dónde se decide el qué, y después también tenemos estructuras, o le llamaría yo tecnologías sociales, o sea, formas de cómo facilitar una toma de decisión para que no nos atasquemos, para que los egos no ganen,
0: claro.
1: pero que consigamos sacar lo mejor de la inteligencia colectiva que hay aquí, ¿no? Sin necesidad de que estemos todos de acuerdo, porque eso es imposible, conseguir el consenso.
0: Sí, claro, no soy la mente colmenas.
1: Es imposible, pero sí lo que podemos es ir navegando y dando, empoderando mucho a las personas que tienen la iniciativa de que vayan y lo hagan y que sean libres de implementar lo que quieran, solo se aseguren que es suficientemente seguro. Y para asegurarnos que es suficientemente seguro, consultar y crear espacios donde se hace esa consulta para asegurarnos de que esa persona que está implementando lo que sea ha visto todas las cosas que tenía que ver, ¿no? Antes de dar el paso.
0: Pero, por ejemplo, una cosa que seguro que en casa le interesará mucho, más, porque al final son los temas de los dineros son las cosas que siempre interesan más, sobre todo si alguien está viendo el programa y dice, pues mira, por lo mismo voy a trabajar en Daero. Por ejemplo, ¿cómo se decide a quién se le sube el sueldo y cuánto y cómo y dónde?
1: Bueno, con estructura. O sea, tenemos una estructura definida de qué es lo que valoramos en Indaero a nivel de conocimientos, experiencia, polivalencia, ¿no? Creamos una serie de criterios, ¿no? De cómo se evalúan, tanto de también pues capacidad de comunicativa, de trabajar en equipo, etcétera, hay de todo, y a eso se le da un peso, y eso pues hay equipos que participan en la co-creación de la, digamos que el marco de cómo se debería de evaluar, y después, como no hay un jefe que nos evalúa, nos evalúan los compañeros. Entonces tenemos una serie de reglas de, bueno, de tu equipo te tienen que evaluar todas las personas de tu equipo, también personas de fuera de tu equipo, para asegurarnos de que desde fuera también el impacto que tú estás teniendo en el resto de la organización, no solo en tu equipo, se valora. Y bueno, hay unas escalas y en base a eso vamos decidiendo más de esto, pues felicidades, has crecido, etcétera, ¿no?
0: O sea, que como decías al principio, al final todo es sustituir las decisiones, digamos, unipersonales, ¿no? De cuando hay un jefe, pues decide con su criterio.

0: criterio, evidentemente no estamos diciendo que los jefes sean malos todos, no, ni la mayoría, ni alguno habrá malo, pero,
1: sí, y, a ver,
0: pero
1: que no es fácil.
0: Ellos deciden de forma unipersonal, vosotros eso lo sustituís con tener todo muy bien estructurado y cuando tengáis una duda o tenéis que tomar una decisión, una prioridad, vais a esa estructura, a esas reglas, ¿no? A lo que tengáis por escrito entre todo y ahí está la respuesta, ¿no?
1: De todas formas, el sueldo, has tocado el tema como más difícil, ¿no?
0: Sí, por eso lo he sacado.
1: La estructura salarial, porque desgraciadamente también asociamos mucho ganar dinero con éxito también,
0: claro,
1: ¿no? Y entonces también es otra cosa que el ego enseguida sale y buscamos la comparación, y yo soy mejor que aquel y peor que el otro, uy. Y entonces es muy difícil cuando estamos creando ese marco, ¿no? de cómo crear la estructura salarial, que las personas se abstraigan de cómo me encajo yo aquí, ¿no? Y que
0: claro,
1: consigan diseñarlo completamente, de forma completamente objetiva, sin preocuparse y de esto me gusta porque yo encajo bien aquí o no, ¿no? Y entonces también utilizamos mucho la figura del facilitador, ¿no? Y a veces tiene que ser un facilitador externo que sea imparcial, que no le importe mucho el objetivo y que nos ayude a buscar una solución que funcione, pero que no se vea afectado por la decisión final, porque eso nos puede condicionar mucho.
0: Oye, ya, última pregunta. Con este, bueno, Luis puede ser un caso, con este modelo original de gestión, ¿os está pareciendo más fácil retener o captar talento? Lo digo porque ahora mismo en el sector, no solo aeronáutico, en cualquier sector que tenga un corte innovador, tecnológico y tal, sabemos que hay una crisis, no crisis, sino que hay muchas empresas a las que le está yendo bien y no tantos trabajadores de ciertos perfiles. Y las empresas lo están pasando mal a la hora de pues captar gente o retener a su gente.
1: Sí.
0: ¿Vosotros creéis que os está ayudando este sistema para que la gente no se vaya?
1: En general ayuda, aunque yo te diría que como somos una empresa con gente muy joven, tenemos la rotación típica también de las personas que este es su primer trabajo y crecen. Y además, y lo digo con orgullo, hay muchas personas que de Indaero saltan a puestazos, ¿no? Entonces, bueno, hay cosas que nosotros todavía no nos podríamos permitir ofrecer, pero me da gusto, ¿no? Que así sea, porque además son semillitas en todas esas otras organizaciones a donde van. En general, a las personas jóvenes esto les atrae bastante, ¿no? Y hay muchas personas que han entrado porque les ha llamado mucho la atención la forma como nos gestionamos. Te diría también que hay personas que se mueren de miedo de escucharlo y se van corriendo.
0: Las ideas están arraigadas, como tú decías, desde niño, que habrá gente que no le entre en la cabeza.
1: Intimida mucho.
0: Claro.
1: Es que intimida porque yo tengo que ser autónomo y yo tomo decisiones, es mi responsabilidad.
0: Sí, sí.
1: Pues eso, hay gente que tiene muchas ganas de eso y otras que
0: les cuesta, ¿no?
1: Que se les hace, sí, cuesta arriba.
0: Pues nos tenemos que ir porque se nos acaba el tiempo. Muchas gracias, Luis, por venir a Espacio Innovación. Espero que te vaya muy bien tu carrera profesional dentro de Indaero. Y sobre todo, muchas gracias, Dunia, por volver a explicarnos cómo es trabajar sin jefe en una empresa andaluza, que probablemente sea la única, no solo Andalucía, sino de España. Muchas gracias.
1: Gracias a ti.
0: Y a todos vosotros, muchas gracias por estar ahí un sábado más. Nos vemos el sábado que viene aquí en Espacio Innovación. Buenas tardes.
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0: Hola, ¿qué tal? Estamos acabando el mes de julio, si hace calor, es lo que toca en estos meses, en estas fechas. Imagínense en el sector primario, para quienes todavía siguen trabajando en alimentos a diario y además con seguridad alimentaria y con calidad, que es lo que caracteriza a los productos andaluces. Este mes estamos haciendo balance, repaso de lo que ha dado de sí esta tercera temporada de Agro7. Vamos con el resumen de hoy. Comenzamos. La guerra con Irán ha desatado un clima bélico en Oriente Medio que pocos esperábamos a estas alturas. Todo esto tiene ya repercusión en el precio de la energía, en la logística. Todo eso hace que vayan a ir subiendo los costes de producción y hoy vamos a tratar de explicarles cómo puede afectar al sector productor en Andalucía. Entre tanto, también empiezan a producirse fricciones entre Estados Unidos y España. Trump esta semana dejaba entrever que puede cerrar las puertas del mercado norteamericano a todos los productos españoles y desde el gobierno respondían que España es un país miembro de la Unión y que Estados Unidos tiene que respetar sus acuerdos.
1: El presidente de Estados Unidos, Donald Trump, ha asegurado que España es un aliado terrible y ha amenazado con cortar todo el comercio con España tras la negativa del gobierno a dejar usar las bases de Rota y Morón para atacar a Irán.
2: But some of the European, like Spain, has been terrible. In fact, I told Scott to cut off all dealings with Spain. Spain actually said that we can't use their bases, and that's all right. We could use their base if we want. We could just fly in and use it. Nobody's going to tell us not to use it, but we don't have to. But they were unfriendly, and so I told him we don't want to.
1: Trump ha tachado de poco amistosa la postura de España de no permitir usar las bases del suelo nacional para lanzar la ofensiva contra Irán.
2: They have great people, but they don't have great leadership. And as you know, they were the only country that in NATO would not agree to go up to 5%. They wanted to keep it at 2%, and they don't pay the 2%. So we're going to cut off all trade with Spain. We don't want anything to do with Spain.
1: En este sentido, ha puesto en duda que España pueda vetar el uso de las instalaciones militares y ha asegurado que pueden usarlas cuando quieran y nadie les va a decir lo contrario. El gobierno ha respondido a las amenazas lanzadas este martes por el presidente de Estados Unidos, Donald Trump, asegurando que si quiere suspender el comercio con España, debe respetar a las empresas privadas y los acuerdos sellados con el conjunto de la Unión Europea.
2: But some of the European, like Spain, has been terrible.

0: In fact, I told Scott to cut off all dealings with Spain. Spain actually said that we can't use their bases, and that's all right. We could use their base if we want. We could just fly in and use it. Nobody's going to tell us not to use it, but we don't have to. But they were unfriendly. And so I told him we don't want to.
1: Fuentes de Moncloa replican a Trump que España cuenta con los recursos necesarios para contener posibles impactos y también para ayudar a los sectores que se puedan ver afectados y diversificar las cadenas de suministro. Así insisten en que si la administración norteamericana quiere revisarla, deberá hacerlo respetando la autonomía de las empresas privadas, la legalidad internacional y los acuerdos bilaterales entre la Unión Europea y Estados Unidos. Por su parte, la Comisión Europea ha confiado este martes en que Estados Unidos cumpla los compromisos asumidos en el acuerdo con comercial y ha afirmado que defenderá los intereses del bloque.
2: Vamos a ver qué repercusiones puede tener toda esta situación, este clima bélico en Oriente Medio, repercusiones en torno a los costes de la energía, las dificultades en materia de logística. Vamos a saludar al catedrático de la Universidad de Almería, codirector de la cátedra UAL Coespal, Juan Carlos Pérez Mesa, muy buenas.
3: Muy buenas, ¿qué tal, David?
2: Todo esto que está sucediendo muy lejos de aquí, ¿va a tener repercusiones en el sector productor barra comercializador de frutas y hortalizas, Juan Carlos?
3: Pues yo me atrevería a decir que sí. Y es que llevo ya bastantes años diciendo que hay un contexto indirecto que parece que no, que es etéreo, pero que al final tiene incidencia en un sector tan concreto como es el nuestro, de la fruta y hortaliza.
2: Uh-huh. Subida de la energía, eso también va a incrementar los costes de producción, seguramente, ¿no? Me imagino que es una de las claves principales.
3: Efectivamente, y además es que es un contexto que ya nos suena. Es algo que vivimos de manera más lenta cuando salimos del COVID, a eso del año 2021, cuando progresivamente empezaron a saltar las alarmas, como está pasando ahora, en el tema, por ejemplo, del incremento del precio del gas, el incremento del precio de la electricidad, el petróleo. Al final eso repercutió en su día, ¿no?, con un incremento de costes muy, muy importante, en torno al 30%, pero que fue progresivo. En este caso es que estamos viendo, y me quedo corto, porque es que las noticias van corriendo con una rapidez inusitada, que ya vamos por un incremento del 70% en el precio del gas. El gas es un elemento fundamental para la elaboración, por ejemplo, de los abonos y fertilizantes, y el petróleo también es un componente fundamental de la elaboración de plásticos o de fitosanitarios. Al final, queramos o no, esto va a tener un impacto en los costes de producción.
2: Y a nivel logístico, ¿puede haber problemas de abastecimiento de determinadas materias primas que sean además esenciales? Hablabas de abonos que sean necesarias para la actividad productiva y que puedan escasear debido al cierre de canales.
3: Sinceramente, David, yo creo que no. Lo que pasa es que nos va a costar más desde el punto de vista monetario. Al final esto es una ley de oferta y demanda. Cuando hay un entorno turbulento, un entorno en donde hacer negocios no es fácil, todo eso al final repercute en el precio. Y al final, pues lo que digo, tendrá una repercusión, queramos o no.
2: Uh-huh. Yo pensaba estos días en los invernaderos solares de Almería. Tienen una ventaja, no utilizan para producir combustible fósil. Es verdad que sí que necesitan todos esos insumos, ¿no?, a los que hacías alusión hace un momento, pero para producir no hace falta contor de clima dentro de los invernaderos de manera artificial. Esto no sucede en el resto de Europa, ¿no? Estoy pensando en invernaderos de Francia, invernaderos de Holanda. ¿Puede haber más problemas en esos otros países que en España, Juan Carlos?
3: Pues seguramente. Ellos han sufrido un proceso de adaptación progresivo como consecuencia del incremento de costes que

0: que mantuvieron en épocas pasadas. Es decir, todo esto nos lleva poco a poco a moldarnos a las nuevas realidades. Pero es indiscutible que el invernadero de Almería es mucho más, desde el punto de vista del uso de los insumos, es mucho más optimizado, es mucho más eficiente que en el caso de otras latitudes. Por tanto, es algo que habrá que considerar.
1: Termino ya con una cuestión geopolítica también, ¿no? Hemos visto que las relaciones entre España y Estados Unidos se han deteriorado y mucho, de manera especial esta semana, al hilo del conflicto entre Estados Unidos e Israel con Irán. ¿Qué consecuencias puede traer un cierre, y si esto se puede producir, del mercado americano para nuestro sector productor? Hay que tener en cuenta el aceite de oliva, por ejemplo, el sector vitivinícola.
0: Sí, yo estoy muy preocupado en ese sentido. Ayer veíamos, bueno, cómo se sentaban en la misma silla Friedrich Merz, el canciller alemán, junto a Donald Trump y hablaban de manera conjunta, porque también nos echaba la bronca, entre comillas, desde Alemania no estar al nivel en el gasto militar. Al final, Estados Unidos no es que sea un cliente fundamental en el caso de la fruta y hortaliza nuestra, ¿no? En el sector alimentario sí. Hay sectores que se verán muy afectados, por ejemplo, el vino, el aceite de oliva, entre otros muchos. Nosotros es verdad que teníamos una incipiente exportación de, por ejemplo, de pimiento, otrora tomate a Estados Unidos, pero con el paso del tiempo hemos ido perdiendo y casi ha sido un mercado que hemos podido acceder de manera muy puntual. Impacto directo en nuestro sector, limitado. Impacto directo en el sector alimentario, muy fuerte. Lo que pasa es que al final, lo que vengo a decir, todo está interconectado. El entorno este indirecto, el entorno alrededor en el que flotamos como empresa, pues si es más turbulento, al final, de una u otra manera, va a tener algún tipo de impacto.
1: Bueno, tú lo decías hace un momento, esa foto, ¿no? Con Merkel, con el canciller alemán, el primer mercado de exportación de las frutas y hortalizas andaluzas.
0: Me daba más miedo esa imagen, es decir, me daba más miedo las palabras de Friedrich Merz, como primer canciller alemán, que las propias palabras de Donald Trump. Pero bueno, habrá que ver.
1: Juan Carlos Pérez, siempre es un placer poder contar con tus aportaciones, con tus reflexiones, en un entorno ahora mismo convulso, confuso, en el que nadie tiene certezas. Veremos cómo van transcurriendo el tiempo y cómo se mueve la geopolítica y la economía. Muchas gracias, Juan Carlos.
0: Muchas gracias a vosotros.
1: Esta semana se ha celebrado en Valencia la Asamblea Anual de FEPEX, que es la Federación Española de Asociaciones de Productores Exportadores de Frutas, Hortalizas, Flores y Plantas Vivas, una asociación que representa a gran parte, a la mayor parte del sector en la geografía nacional y que ha debatido sobre asuntos claves importantes como la nueva PAC, el uso de productos fitosanitarios, la necesidad que tiene el sector de mano de obra y otros asuntos que vamos a repasar con el director general de FEPES, con Ignacio Antequera. Muy buenas, Ignacio.
2: Hola David, ¿qué hay?
1: Bueno, esta asamblea anual va recorriendo pues todos esos territorios, ¿no? Donde FEPES cuenta con colaboradores, con asociados y Valencia es uno de los lugares importantes.
2: Así es, así es. Después de la última edición en Sevilla, este año decidimos hacerlo en Valencia porque tenemos asociaciones muy importantes allí y que nos han apoyado en la organización del evento. Se trata de ir visibilizando también cuáles son las condiciones y las prioridades de las diferentes regiones, y este año hemos estado muy a gusto en Valencia.
1: Bueno, ¿de qué se ha hablado en esta jornada? Yo he esbozado algunos temas, pero seguro que...

0: como director general de FEPES nos puedes ilustrar mejor?
1: Sí, bueno, dividimos la parte en una parte privada en la que hicimos un repaso de las actividades de la Federación durante 2025 y presentamos las líneas de trabajo que vamos a desarrollar este 2026. Y luego en la parte pública, pues organizamos una mesa redonda en la que contamos con grandes expertos en diferentes temas que son de mucha actualidad para el sector. Ignacio Atance, de Cajamar, nos hablaba de los aspectos económicos de la PAC, cómo va a influir la propuesta que ya se está tramitando y que afectará a los fondos operativos. Carlos Palomar, de AEPLA, director general de AEPLA, nos habló sobre el paquete ómnibus que presentó la Comisión Europea a finales del año pasado y cómo puede afectar a la disponibilidad de productos fitosanitarios. Rosa Santos, de COE, nos habló de la problemática los acuerdos que se están tomando en temas laborales con ausencia de intervención del diálogo social, la participación de ese diálogo y de las empresas junto con los sindicatos en ese diálogo. Y luego, pues desde FEPEX, el director técnico analizó la competencia de la producción europea con la producción de los terceros países en el mercado europeo a través de los acuerdos comerciales y yo hice un análisis de las relaciones entre la producción y la distribución y bueno, pues traté de identificar unas claves de cómo establecer una relación mutuamente beneficiosa entre productores y supermercados.
0: Has hablado de la PAC al principio, es una cuestión que no solo destaca el sector productor y comercializador en España. Yo creo que el clamor es general entre los productores europeos, ¿no? Se están reclamando reformas, que la PAC se parezca más a lo que ha sido hasta ahora y no en lo que se quiere convertir en los próximos años. En esto, ¿hasta dónde sois positivos desde FEPES en que pueda haber un giro de las instituciones europeas? Porque es verdad que ha habido un cambio de discurso, ¿no?, del propio comisario Hansen, pero a la hora de la verdad no terminan de encontrarse los caminos entre lo que demanda el sector y lo que propone la comisión.
1: Bueno, tú lo has dicho, hay unanimidad en los productores de los diferentes países miembros en oponerse o ver como una desventaja la renacionalización de los planes, ¿no? Que los países, que los Estados miembros tengan un peso tan importante en los fondos operativos. Ignacio Atance contaba también ayer en la Asamblea lo efectivo que es la inversión de cada euro de la política agraria común en cuanto a obtención de valor. Excepcional y mayor rendimiento que cualquier otro euro invertido en cualquier otro sector. Entonces, la política agraria común, según ha venido siendo ejecutada, es un modelo de éxito. No vemos la necesidad de replantearlo hacia modelos en los que, además, el sector productivo está unánimemente en contra. ¿Hay perspectivas de cambio? Pues bueno, pues hay intención de conseguir ese cambio. Hay un poco de escepticismo también en cuanto al éxito que podemos alcanzar en este sentido. Pero bueno, no dejaremos en buscarlo.
0: Insistiendo en Europa, no sé si habéis hablado de esto en la Asamblea, pero en las últimas semanas la presidenta de la Comisión, Ursula von der Leyen, ha hablado de que Europa tiene que ser autosuficiente en materia de seguridad. Claro, cuando hablamos de seguridad hay muchos ámbitos. Uno de ellos nos toca de lleno a todos los ciudadanos europeos, es el de la seguridad alimentaria, ¿eh? Necesitamos comer todos los días, ¿no? Seguridad alimentaria que podemos conectar también con el término de soberanía alimentaria. No sé, ¿creéis que esto se tiene en cuenta desde Bruselas? La importancia que tiene las frutas y hortalizas también en la estrategia de defensa, en la estrategia de seguridad de la Unión?
1: Bueno, a la hora de definir marcos

0: Generales, sí, en la visión de la agricultura es uno de los principios, ¿no? El tema de la soberanía alimentaria que mencionabas en Europa, ¿no? En unos momentos geopolíticos en los que es muy importante tener este punto garantizado. Pero si nos vamos a la parte práctica, a la ejecución de las políticas, al desarrollo de las políticas, pues no parece que se tenga tan en cuenta. Las políticas, los acuerdos comerciales que mencionaba anteriormente, pues se ponen en una situación de desequilibrio y desventaja a los productores europeos, ¿no? Constreñidos de una mayor manera en temas medioambientales, en temas fitosanitarios, que productores de terceros países con los que luego competimos en el mercado europeo, ¿no? Esa fragilidad en el mercado pues hace que se detengan inversiones, que se desincentive la continuidad de la producción agrícola y, por tanto, pone en peligro esa soberanía alimentaria que mencionabas y que la Unión Europea declara tener como prioridad, pero necesitamos mayor apoyo en políticas reales que vayan en esa dirección.
1: Bueno, nos gusta, en AgroSiete nos gusta ser siempre altavoz y ayudar al sector a que se den a conocer sus necesidades. ¿Tenéis una urgencia ahora mismo? ¿Tienen una urgencia los productores españoles? Es verdad que las condiciones climáticas han sido muy adversas. El tiempo ha estado loco en los últimos meses, en las últimas semanas, y esto probablemente ha dado pie a la proliferación del pulgón que está afectando a distintos cultivos y. ¿Estáis tratando de que se pueda hacer en España lo que ya están haciendo otros productores en otros países europeos? Ojo, en otros países que forman parte de la Unión Europea, que en España ahora mismo no se puede hacer, ¿no? Que es que se autorice de manera circunstancial y con carácter de urgencia la utilización de productos fitosanitarios que ayuden a controlar la situación actual que se está yendo de las manos, ¿no?
0: Sí, sin duda. Es una de las urgencias mayores que tenemos en estos momentos. Hablabas de las circunstancias climáticas. Obviamente las lluvias han afectado muchísimo las producciones, terrenos inundados, pero aparte de los daños que provocan las lluvias tan abundantes por sí mismas, pues también las condiciones posteriores que acarrean, ¿no? En cuanto a condiciones idóneas ahora que suben las temperaturas y ha dejado de llover para la proliferación de plagas como el pulgón. Regiones como Almería, Murcia, Valencia están siendo terriblemente afectadas por una infestación de pulgón y lamentablemente una de las restricciones que tenemos es tenemos una caja de herramientas muy limitada para poder combatir las plagas. Y en estos momentos los productores están indefensos para poder combatir esta infestación de plagas. Con lo cual, lo que necesitamos, lo que necesitaríamos es sensibilidad para esta situación que está afectando muy negativamente en la economía de los productores y puede ser realmente catastrófico, es sensibilidad y autorizar utilizaciones excepcionales, usos excepcionales, como dices, que no sería excepcional a nivel europeo porque ya se está dando casos en algunos países miembros para determinados cultivos, pues simplemente tener sensibilidad para esta situación y permitir a los productores tener a mano y echar mano de herramientas que son efectivas y que son necesarias en estos momentos.
1: Bueno, pues ojalá que el Ministerio de Agricultura atienda vuestras necesidades, las necesidades de los productores y que se pueda poner remedio cuanto antes. Ignacio Antequera, director general de FEPES, gracias por atendernos, por contarnos todo esto y también lo más destacado de la última asamblea celebrada esta semana en Valencia. Muchas gracias, Ignacio.
0: Muchas gracias a vosotros. Buen día.
1: Tenemos que hacer una pausa, pero enseguida regresamos. 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
2: De vuelta ya para continuar con protagonistas, con temas de actualidad importantes que hemos puesto sobre la mesa de Agro 7 en esta tercera temporada. Lo hemos visto en titulares, lo hemos visto en el sumario de este programa y vamos ya con el tema principal de la semana, visita de Su Majestad la Reina de España para conocer el modelo de producción en invernaderos solares de Almería, una visita que la ha llevado hasta la estación experimental que tiene Cajamar en el Ejido, estación Las Palmerillas, donde ha podido conocer el control biológico, control de clima, las diferentes variedades y donde además se ha entrevistado con la Fundación Almería Tierra Abierta, que promueve la integración de los trabajadores extranjeros en nuestra provincia y de manera especial en el sector agrícola.
3: La reina doña Leticia ha visitado la estación experimental de Cajamar, Las Palmerillas, con motivo del 50 aniversario de la puesta en marcha de su ecosistema de innovación agroalimentaria, hoy convertido en uno de los grandes referentes del sector. Durante el recorrido por las instalaciones, Su Majestad ha conocido el trabajo que se desarrolla en el centro en materia de innovación, generación y transferencia de conocimiento al sector agroalimentario almeriense y español. La monarca ha llegado perfectamente preparada y realizó numerosas preguntas que evidencian su conocimiento previo sobre cuestiones como la lucha biológica, la economía circular, el reciclaje de restos vegetales o la agricultura ecológica.
4: Le hemos contado la historia de Palmerillas, que yo creo que la historia de Palmerillas corre paralela a la historia del sector hortofrutícola español y en particular del almeriense. Es una lo que algunos llaman milagro de Almería, pues que vea que no es un milagro, sino que es el fruto del esfuerzo, del trabajo, de la ilusión y del conocimiento de los agricultores y en gran medida también de los técnicos de la provincia y de esta estación experimental.
3: Investigadores de la estación experimental han compartido con doña Leticia algunos de los proyectos nacionales e internacionales que se están desarrollando para avanzar hacia una agricultura capaz de afrontar uno de los grandes retos globales: alimentar a más de 9.000 millones de personas en 2050 con alimentos más saludables y de mayor calidad.
5: Aquí tenemos más o menos los principales cultivos que trabajamos aquí en la provincia, que suelen ser tomate, pimiento, pepino, calabacín, berenjena. Y bueno, le voy a enseñar pues más o menos algunos de los diferentes formatos que hay, sobre todo en cuanto a tomate y pimiento, nuevos conceptos, nuevos sabores, variedades que son tolerantes a los principales problemas que estamos teniendo, como virosis que se transmiten por contacto, virosis transmitidas por insectos.
3: La estación experimental fue creada en 1975 gracias a la decisión del entonces Consejo Rector de Caja Rural de Almería de destinar sus primeros beneficios a la investigación agrícola. La jornada también tuvo un componente social, con el encuentro de la reina con participantes del programa formativo impulsado por la Fundación Almería Tierra Abierta, orientado a mejorar la capacitación laboral de personas inmigrantes en la provincia.
2: Ha sido una semana intensa para Cajamar, con esa visita que acabamos de ver de la Reina de España, dentro de los actos del 50 aniversario de su estación experimental Las Palmerillas, y también por el desarrollo, por la celebración de la segunda edición del Foro Cajamar por la Sostenibilidad, que este año ha estado dedicado a la logística y a la generación de valor. Con nosotros está el director general de Sostenibilidad y Desarrollo Agroalimentario de Cajamar, Roberto García. Muy buenas.
6: Hola, muy bienvenido. Buenas. Muchas gracias.
2: Bueno, una semana intensa, con mucho foco en la agricultura y en la logística de la mano de Cajamar, ¿no?
6: Pues sí, efectivamente, ha sido una semana intensa, no solo ya por la celebración de esos dos eventos, sino por todo el trabajo de preparación previo que lleva y que, bueno, pues al final hace que muchas personas participen para intentar que todo salga lo mejor posible.
2: ¿Cómo hay que entender la visita de doña Leticia a la estación experimental de Las Palmerillas, después de medio siglo de trabajo, de investigación, de hacer llegar

0: todos los resultados de científicos también al campo, a las empresas. ¿Cómo hay que interpretar esta visita de la reina en este contexto?
1: Yo tendría como una doble interpretación, ¿no? Por un lado, pues está claro que, bueno, pues 50 años no se cumplen todos los días y que llevemos 50 años trabajando en desarrollar nuevas tecnologías, en transferir conocimiento al sector agrario de la provincia de Almería, pues merecía su celebración y que, bueno, que en el evento pues hubiesen personas relevantes a nivel institucional nacional, ¿no? Y bueno, pues habíamos pensado que intentar que viniese de la Casa Real a conocer el trabajo que hemos estado realizando durante estos 50 años, pues era importante para nosotros, ¿no? Pero creo que también había otra proyección más amplia, ¿no? Y es que estamos convencidos de que aquí en Almería, en los invernaderos almerienses, tenemos una de las agriculturas más sostenibles que hay en el mundo, ¿no? Y creo que tenemos que intentar entre todos pues hacerle conocer a la sociedad en general pues todo el esfuerzo, todo el trabajo que se realiza pues para producir pues mucha hortaliza en muy poco espacio, hacerlo consumiendo la menor cantidad de recursos posibles y al final obteniendo un producto de la máxima calidad, ¿no? Y bueno, pues al final que una persona como es la reina que se interese por nuestro modelo de producir hortalizas y que luego pueda de ella también pues contarlo fuera, pues creíamos que era un objetivo pues del máximo nivel, ¿no?
0: Bueno, esto en términos prácticos también hay que explicarlo, ¿no? Cuando la Casa Real acepta una invitación como esta, sabe que se convierte en altavoz para toda la sociedad española de todo un sector, ¿no? Como es la agricultura, ¿no? Un sector que es estratégico, un sector que es clave pues no solo en España, también en Europa, ¿no? Un sector que tiene demandas, ¿no? Y que tiene también necesidades.
1: Claro, yo creo que la reina es una persona especialmente preocupada por la alimentación saludable, pero estoy seguro que hay muchísimas personas que cada vez se preocupan más por qué es lo que comen, ¿no? Pero muchas veces no se preocupan de cómo se produce eso que comen, ¿no? Y era un poco lo que pretendíamos con esta visita, ¿no? De hacerle ver que para que al final, como consumidores, pues tengan acceso a esos productos, pues hace falta muchísimo esfuerzo y que todavía hay muchas personas que tienen una imagen poco tradicional de la agricultura como un sector poco desarrollado, donde hay poca tecnología. Y es todo lo contrario, ¿no? Y yo creo que fue una de las conclusiones de la visita del otro día, tanto de la reina como de su equipo, ¿no? De que se sorprendieron de todos los trabajos de investigación que hay detrás de un tomate, ¿no? De todo el esfuerzo que hay en cuanto a la estructura de invernadero, a los sistemas de protección de los cultivos, en cuanto a la genética que permite pues obtener productos, bueno, o variedades que sean suficientemente productivas, que sean resistentes a las plagas de enfermedades, que además tengan buen sabor, ¿no? Todo el trabajo para intentar que el riego, el abonado, pues se aplique de la manera lo más localizada posible y dando respuesta a las necesidades que tienen los cultivos y todos los procesos posteriores que hay de, bueno, lo que podríamos llamar economía circular y a intentar que el impacto ambiental que tiene nuestra agricultura sea lo menor posible, ¿no? Pues reciclando, reutilizando todo lo que se genera en todos los procesos, ¿no? Entonces, yo creo que ese era un poco el gran objetivo, ¿no? Ver que, para que al final en un supermercado, en el plato de cada comida, pues que haya hortalizas, hay un esfuerzo enorme y que al final hay una labor de investigación muy importante y luego, por supuesto, el trabajo que hacen todos los agricultores.
0: En el ámbito institucional hay visitas y visitas, y me pongo en situación, ¿eh? Fueron dos horas y algunos minutos de visita a la estación experimental de Las Palmerillas. La mayor parte del tiempo transcurrió dentro de invernaderos, ¿es correcto? Y yo he visto visitas técnicas, visitas profesionales, donde ha habido hasta menos explicaciones, ¿no? Menos intensidad que en esta de la reina.
1: Es que yo creo que la dedicación de la reina a conocer el modelo de agricultura de Almería no solo se limitó a las 2 horas de la visita, sino que había un trabajo previo de información y además se notaba porque no solo esperaba que nosotros le contásemos, sino que ella fue muy participativa, que nos trasladó muchísimas preguntas, ¿no? Y esas preguntas se nota que detrás hay mucho trabajo de información.
0: De investigación previa, ¿no? Investigación. De conocimiento, de estudio.
1: Claro. Y claro, y eso permitía que cuando vino cuando se inició la visita dentro del invernadero, pues no solo se limitase a escuchar lo que le contaban nuestros técnicos, que hubiese sido mucho más rápido, sino que pues un

0: Poco
1: Ya tenía
0: hizo
1: preguntas, ¿no?
0: una batería de preguntas y además con bastante conocimiento y no siempre fáciles de responder.
1: Dentro de lo que se pueda conocer, y ya hizo un resumen a los medios de comunicación el presidente de Cajamar, Eduardo Bamonde, hemos visto también algunas, hemos escuchado algunas de sus declaraciones en la pieza que hemos visto anteriormente, pero ¿por qué se interesó más la reina? ¿Qué llamó más su atención? ¿Qué preguntaba?
0: Bueno, pues hubo varios motivos, varias cuestiones. En general, siempre un poco todo lo que tiene que ver con hacer la producción lo más sostenible o ecológica posible, ¿no? Es decir, cómo estamos consiguiendo pues, utilizar la menor cantidad de fitosanitarios en la protección de las plantas con respecto a las plagas. Ese fue un tema de muchísimo interés. Otro tema que le interesó mucho es en qué medida pues, estaba trabajando en el desarrollo de plásticos biodegradable, al final un poco todo lo que tiene que ver eso, como digo, con la producción que tenga un menor impacto medioambiental, ¿no? Y luego también, bueno, y creo que eso fue una de las partes que casi que le hicimos descubrir y que no lo conocía tanto, ¿no? Es que como, pues bueno, un determinado producto, pues en función de la variedad, en función del manejo que haga, pues puede tener más componentes que sean beneficiosos para la salud, ¿no? El aspecto ese de potenciar las cualidades beneficiosas para la salud de las hortalizas fue una de las cuestiones que también
1: Tuvo
0: dedicó
1: también
0: más
1: un
0: atención.
1: encuentro con la Fundación Almería Tierra Abierta, de la que Cajamar forma
0: Sí.
1: parte, con algunos de los beneficiarios, ¿no?, de un programa que hay de formación que se está invirtiendo ahí en las Palmerillas con
0: Sí.
1: trabajadores inmigrantes. La parte social también, ¿no?,
0: Sí,
1: de esta visita, y
0: también.
1: la parte social del sector agrícola, ¿no?
0: Sí, bueno, yo creo que al final la imagen que hay de Almería pues lleva una componente social importante, ¿no? Por todos los inmigrantes que han venido llegando a nuestra tierra pues a lo largo de los últimos años y bueno, y ella tenía especial interés por pues, saber un poco cuál era su situación, ¿no? Nosotros intentamos mostrarles distintas casuísticas también, ¿no? Por un lado, pues los inmigrantes que llevan muy poco tiempo en Almería, que están todavía en un proceso de regularización de su situación, de que a lo mejor tampoco conocen mucho la forma de trabajar en los invernaderos y todo ese trabajo pues se está haciendo, como bien dice, a través de la Fundación Almería Tierra Abierta. Nosotros hemos estado desarrollando un primer curso de formación de cómo realizar el mejor trabajo posible dentro de los invernaderos. Queremos continuarlo en ediciones futuras, ¿no? Y bueno, y se interesó mucho por eso, por conocer cómo habían llegado a España, Almería, y cómo había sido su evolución y cómo, pues bueno, poco a poco va mejorando también su situación social, económica, cómo también a través del trabajo que están haciendo distintas organizaciones, Almería Tierra Abierta es una de ellas, pero también, bueno, Cáritas, Jesuitas, en fin, otras organizaciones, pues se le está intentando facilitar, pues bueno, pues unas condiciones de vida lo mejores posibles, ¿no? Pero también lo que intentamos demostrarles es cómo en muchos casos las segundas generaciones de inmigrantes, ¿no? Es decir, hijos de trabajadores que vinieron pues, hace 20 o 30 años, pues cómo están integrándose pues, eso, o cómo están ya perfectamente integrados a la sociedad almeriense. Y tuvimos pues, alumnos de la Escuela Agraria de Vícar que bueno, pues, están formándose con objeto de ser ya especialistas en la gestión de explotaciones agrarias. O como también pues, teníamos una chica que además está de becaria con nosotros en el laboratorio, que ha terminado el grado, que va a hacer un máster, ¿no? Y cómo, pues bueno, pues sus padres llegaron siendo inmigrantes, empezaron a trabajar como peones y ella pues ya tiene, bueno, o va a tener un máster en la Universidad de Almería y su ambición es de seguir progresando por
1: Esa
0: esa
1: también es la
0: línea.
1: realidad
0: Esa es la realidad que
1: del
0: muchas
1: sector.
0: veces no se conoce o no se cuenta, pero que es más numerosa que que las malas es prácticas que a veces
1: Roberto García, ¿con esta visita terminan los actos de conmemoración de ese 50 aniversario o todavía hay
0: sí, bueno,
1: más en la
0: un poco
1: agenda?
0: lo que podríamos decir como eso, celebración de un cumpleaños se acaban, pero lo más importante no es lo que hemos hecho hasta ahora, lo más importante es lo que nos queda por hacer, ¿no? Entonces, lo que no se va a acabar nunca es nuestro compromiso con el desarrollo de tecnologías para el sector agrario y esperemos que dentro de unos años podamos celebrar o podamos invitar para que vengan a ver cómo sigue evolucionando la agricultura almeriense.
1: Decía yo que la semana ha sido muy intensa, porque si esto ocurría el martes, la visita de la reina el jueves, se celebraba la segunda edición del Foro por la Sostenibilidad de Cajamar, dedicado a la logística, a la generación de valor, en un momento en el que los combustibles, la energía se han...

0: Hay también rutas que no sabemos si están abiertas del todo, a medias, cerradas, cómo van a
1: Efectivamente.
0: estar en el futuro por el reciente conflicto en Irán, pero también tenemos otros que se alargan en el tiempo, como el de Ucrania, el reciente de Gaza. La geopolítica está como no
1: Sí,
0: estaba desde hace
1: imprevisible.
0: mucho tiempo, y todo eso se expuso en este foro con profesionales, con expertos de primer orden, como por ejemplo el exministro de Asuntos Exteriores, José Manuel García Margallo, ¿no? En torno a 500 invitados, 500 participantes, para hablar del presente y del futuro de la logística, ¿no? Que al
1: Sí.
0: final es aquello que hace que la economía pueda fluir,
1: Funcione.
0: pueda funcionar, ¿no? Cada día.
1: Sí, efectivamente, este año celebramos el segundo foro. El año pasado, un poco con motivo de la inauguración de nuestra nueva sede en el PITA, pues celebramos el primero. El primero fue, pues bueno, tratamos temas muy diversos. Y este segundo, pues habíamos decidido centrarlo en una temática que fuese muy importante para, bueno, para la competitividad de la empresa y también pues para la sostenibilidad de nuestro modelo económico, ¿no? Y bueno, pues esto empezamos a organizarlo hace ya pues prácticamente un año, cuando terminamos el anterior foro, y pensamos que la logística podía ser de interés porque al final una actividad transversal que prácticamente afecta a todas las empresas y que además condiciona tanto por la parte de los costes, condiciona la actividad de la empresa por la parte de los costes, pues depende de los sectores, pero puede representar el 15, 20, 25%, pero sobre todo yo creo que afecta a la competitividad, ¿no? El tener un servicio logístico más o menos desarrollado te permite pues ofrecer un mejor servicio a tu cliente y por tanto pues que te perciba mejor, ¿no? Y por ese motivo pues pensamos que centrarnos este año en logística pues era un tema de interés generalizado, ¿no? Lo que no pensábamos es que se iban a dar las circunstancias en las que actualmente estamos y en las cuales pues hace que tenga todavía mayor relevancia, no solo ya por las dos cuestiones que anteriormente he comentado de coste y de competitividad, sino también un poco por la capacidad que tienen que tener las empresas de estar continuamente pues improvisando y encontrando soluciones a los problemas que van surgiendo. Y problemas que muchas veces son imprevisibles, que no dependen de uno, pero que te condicionan muchísimo, como es la situación
0: Esa quizás fue la
1: geopolítica.
0: tónica, ¿no? En las distintas ponencias, en las mesas de debate, la profesionalización que tiene el sector en todas sus áreas, desde las empresas, entidades prestadoras, a las propias empresas que tienen necesidades, ¿no? Para mover por el mundo sus
1: Sí.
0: productos, ¿no? Hacerlos llegar en condiciones de calidad, de seguridad, a tiempo, ¿eh?
1: Sí.
0: Fue sorprendente, fue además lo que destacó en la clausura el presidente de CajaBank, ¿no?
1: Sí, sí,
0: Eduardo
1: sí,
0: Bamonde.
1: sí. Bueno, ayer como tuvimos dos mesas, ¿no? Una eran, pues bueno, empresas que son usuarias de la logística, que al final no es su actividad principal, y luego, por otro lado, empresas que prestan servicios de logística, ¿no? Y una de las conclusiones curiosas de la primera mesa, de las empresas que se dedican a otra actividad, que siempre podemos pensar que, bueno, que en el caso, por ejemplo, de Cosentino, son muy buenos porque tienen productos o superficies para el diseño muy innovadora, o Acesur, que se dedica al aceite de oliva, porque son muy buenos produciendo aceite de oliva, o PC Componentes, porque tienen muchos productos electrónicos. Pero al final, un poco la conclusión de las tres empresas es que, además de ser muy buenos haciendo su actividad principal, pero lo que realmente lo hace diferentes y mejores que a los demás y sobre todo a las empresas que se dedican a lo mismo, es que tienen unos organización logística interna que son espectaculares, ¿no? Y que es lo que hace que en muchos casos que lo elijan frente a sus competidores, ¿no? El caso, por ejemplo, de Cosentino, que comentaba, ¿no? Pues que era la única empresa que era capaz de poner un tablero de superficie a cualquier marmolista en cualquier parte del mundo, cosa que no podía hacer ninguna otra empresa, ¿no? O bueno, o Acesur, que al final muchas veces las empresas solo se preocupan de la logística hacia el destino, hacia el consumidor, y ellos decían que la logística empezaba desde el olivo, ¿no? Hasta que llega a la almazara y posteriormente pues todos los procesos posteriores. Y esa preocupación por la logística es lo que le ha hecho ser muy bueno, ¿no? Y luego pues por la parte de las empresas prestadoras de servicios, pues bueno, pues que tengamos en nuestro entorno empresas que son bueno, pues vanguardistas, innovadoras y que sean de las mejores del mundo, pues hace que al final pues el servicio que le prestan al tejido industrial pues ayuda a que sea mejor.

0: Pues vamos a ver a continuación una pieza, un resumen de esta segunda edición del Foro por la Sostenibilidad de Cajamar. Y yo le quiero dar a Roberto García las gracias por acompañarnos hoy en Agro7. Muchas gracias.
1: Nada, muchas gracias a vosotros.
0: Nos quedamos con esa pieza, con esa información, donde vamos a escuchar también algunos de los protagonistas.
2: Cajamar ha celebrado la segunda edición del Foro Cajamar por la Sostenibilidad, reuniendo a directivos de empresas líderes, responsables institucionales y expertos en innovación que, junto al presidente y el director general de la entidad, han analizado cómo la logística sostenible crea valor económico, ambiental y social, poniendo el foco en un sector estratégico para España.
3: A pesar de la coyuntura tan, digamos, incierta, lo que estoy destacando y lo que, para mis conclusiones, la profesionalidad que hay en las empresas en España. Eso nos da muchísima confianza. Aquí tenemos empresas de primerísimo nivel que ponen de manifiesto su capacidad de adaptación, su flexibilidad, su tecnología y, en definitiva, su profesionalización.
2: En un escenario mundial marcado por la incertidumbre geopolítica y las tensiones comerciales, en el que los conflictos militares vuelven a condicionar los flujos de transporte y a encarecer el precio de los combustibles, exigiendo a las empresas mayores esfuerzos para seguir abasteciendo a los mercados, los participantes han subrayado que la innovación, la tecnología y la colaboración público-privada pueden generar impactos económicos, ambientales y sociales en toda la cadena logística y que la transición hacia modelos más eficientes es clave para asegurar la competitividad del país.
4: Ese cambio de época puede, y de hecho va a afectar al reparto del mundo. Vamos a un reparto del mundo en que la ley es la fuerza, no ya las normas universales administradas por los órganos multilaterales y volcadas en exportar una sociedad liberal y democrática. Y es verdad que se está produciendo una cierta desglobalización, es decir, una cierta concentración de las actividades económicas en los territorios de los países donde se albergaban las matrices, no una exportación de las empresas a otros países.
2: Asimismo, han destacado que las cadenas de suministro se enfrentan al reto de adaptarse a nuevas demandas regulatorias, ambientales y sociales sin comprometer su eficiencia operativa, el desarrollo de infraestructuras verdes, la electrificación progresiva del transporte, la utilización de combustibles renovables y la integración de tecnologías avanzadas como la inteligencia artificial y el análisis predictivo están transformando rápidamente la forma en que los productos se producen, se mueven y llegan al consumidor final.
5: Para tener trazado perfectamente cada una de nuestras botellas, primero saber exactamente cuál es su origen, de dónde viene, cuándo fueron transportadas, cosechadas, de qué variedad, de qué zona, en qué molino fueron procesadas, cuándo se envasaron, con qué marca y a dónde han ido a parar. Todo ese proceso es muy complejo, son muchísimos datos que hemos sensorizado, que hemos digitalizado.
2: El peso del sector logístico en la economía nacional lo sostienen 212.000 empresas y 1,2 millones de trabajadores, que aportan el 4,6% del valor del PIB. La posición geoestratégica de España convierte su red logística en un activo fundamental para el comercio internacional y para el desarrollo de sectores esenciales como el agroalimentario, la industria manufacturera, el turismo y el comercio electrónico.
0: Nos marchamos por hoy, pero estaremos de vuelta también en el mes de agosto con más resúmenes, con más repaso y con todo lo interesante de esta tercera temporada de Agro7 en 7 Televisión Andalucía. Hasta el próximo fin de semana.

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Saludos, gracias por acompañarnos en esta ventana al medio ambiente que les ofrece 7 Televisión. Bienvenidos a Tierra 7. El calor marca la agenda ambiental cuando llegan estas fechas y vamos a hablar de dos asuntos muy vinculados. Primero, los incendios forestales que

0: ya han hecho acto de aparición, con uno bastante espectacular en Doñana. Y en segundo lugar, con un estudio, el primer estudio científico, que se ha realizado sobre el poder de los patios para refrescar el ambiente, tanto del propio patio como de las viviendas que lo rodean. Muy interesante. Y antes de ello, algunas noticias de la semana.
1: La humanidad ya está viviendo por encima de la capacidad de la Tierra, según un estudio publicado en una revista científica. La presión del crecimiento poblacional y el consumo de recursos naturales está superando los límites ecológicos del planeta. El Mundial de Fútbol amenaza con convertirse en el evento deportivo más contaminante de la historia, según un estudio, pues podría superar los 9 millones de toneladas de dióxido de carbono. Influye la presencia de más selecciones, 48, y que se celebre entre Estados Unidos, México y Canadá. El águila imperial vuelve a anidar en la campiña sevillana con la ayuda del Plan de Recuperación de la Junta. Han nacido 3 ejemplares en un entorno con muchos recursos de alimentación, pero también con amenazas, sobre todo los tendidos eléctricos. La Junta de Andalucía ha vuelto a colocar un centenar de boyas para proteger de la navegación a hábitats litorales del Parque Natural Cabo de Gata-Níjar durante el verano. Se han colocado en 12 zonas, sobre todo calas del valioso espacio protegido.
0: Pues justo acabando el rocío, se produjo un incendio forestal en el Parque Nacional de Doñana, en el corazón de Doñana, que ha dado sin querer el pistoletazo de salida a la campaña de extinción, después de la de prevención y tratamiento selvícolas que se realiza en otoño e invierno. Los incendios forestales son uno de los grandes problemas ambientales a día de hoy. Se habla ya de incendios de sexta generación. Y nos acompaña Enrique Torres, que es profesor de la Universidad de Huelva e ingeniero forestal, gran experto en estos temas. Enrique, ¿Qué se rumorea por Huelva respecto al incendio de Doñana? ¿Hay alguna? ¿La causa está por discernir aún?
2: Sí, la verdad es que todavía es pronto para poder dar unas razones certeras de por qué se inició el incendio, pero lo que sí se puede tener más certeza es por qué se convirtió en un incendio más peligroso. El incendio, las causas son fundamentalmente la acumulación de biomasa que hay desde hace un montón de años, que se va convirtiendo en un combustible con bastante poca humedad y que lo hace idóneo para propagar el incendio y que sea difícil su extinción. Uh-huh. Y ese es el motivo por el que el incendio de Doñana tomó la importancia que tuvo.
0: ¿Los incendios son ahora peores que hace unos años?
2: Pues podemos decir que sí. Mira, se produce lo que se llama la paradoja de la extinción de los incendios forestales, que consiste en que cada vez que se es más eficiente en los sistemas de extinción de los incendios forestales, precisamente como no se va eliminando biomasa a través de los pequeños incendios, sino que se es muy eficaz extinguiéndolos, aumenta la frecuencia de lo que se llama grandes incendios forestales, que son los que tienen más de 500 hectáreas. Entonces, eso es debido a que precisamente previamente se ha sido muy eficaz extinguiendo, entonces se ha generado, al siendo eficaz extinguiendo, ha generado un problema que es la acumulación de la biomasa.
0: O sea, los incendios en un sentido natural son reguladores del problema.
2: En el monte mediterráneo son un factor ecológico más. El monte mediterráneo son nuestros montes y en ellos, digamos que la aparición, la frecuencia de un incendio cada, podríamos decir, 50, 60, 70 años o un siglo, puede ser un fenómeno natural. De hecho, muchas plantas del bosque mediterráneo están adaptadas a los incendios. Lo que no están adaptadas es para unas frecuencias más altas, es decir, que cada 5, cada 10, cada 8 años haya incendios. Entonces, ese sí que es el verdadero problema.
0: Ajá. ¿Por qué hay incendios? ¿Se llaman de sexta generación? ¿Son de sexta?
2: Sí, bueno, eso fue, digamos, una denominación que se hizo a partir de Cataluña, de un centro de investigación de Cataluña, la Fundación Pau Costa, que propusieron para dar a conocer por parte de los medios de comunicación lo que llamaban incendios de sexta generación, que son aquellos que, aparte de afectar a la población que vive cerca de los bosques, aparte de ser muy difíciles de extinción, pues en ellos se generan, digamos, sus propias condiciones meteorológicas. Es decir, que no es que el incendio esté condicionado por las condiciones meteorológicas, sino que las condiciones meteorológicas han sido modificadas previamente por el incendio.
0: Correcto. ¿Y por qué esos incendios de sexta generación se están produciendo?

0: produciendo. ¿Qué ha cambiado para que esto ocurra?
1: Pues mira, podemos decir dos cosas fundamentales. Una de ellas es el cambio climático, que cada vez tenemos las temperaturas medias más altas, los veranos son más largos, los periodos de sequía son más largos, lo cual nos lleva a unos años climatológicos mucho más duros que hace unos años o unas décadas. Y por otro lado está la despoblación rural. El que cada vez viva menos gente en el monte significa muchas cosas. Significa, bueno, pues por un lado que se está desaprovechando un recurso muy valioso que tenemos, porque también los montes pues nos aportan riqueza y no se están aprovechando, sino que se están convirtiendo muchas veces en un problema. Uh-huh. Y además, al no haber gente que extrae leña, que está haciendo cortas de madera, que no aprovecha la madera, pues también se está, como os dije antes, acumulando la biomasa. Luego entonces, entre el cambio climático y el despoblamiento rural, pues son las cuestiones que son más modernas, más actuales y que hacen que haya ahora unos incendios diferentes de los que había hace pocas décadas, dos, tres décadas.
0: Pues con esas dos causas parece difícil la solución, porque ni el cambio climático se va a ir pronto, todo lo contrario, ni el despoblamiento rural de momento ha encontrado solución en ningún lugar de España.
1: Sí.
0: Parece que va para largo.
1: Ni del mundo, casi.
0: Ni del mundo. ¿No? Parece que va para largo el origen,
1: sí,
0: del problema.
1: Claro. Bueno, en cuanto a la población, el poblamiento rural, pues bueno, pues es una cuestión casi más política que de otro tipo. En cuanto a las condiciones de cómo afecta al bosque, pues lo que nos lleva, lo que nos induce es a aplicar lo que se llama una silvicultura adaptativa. Una silvicultura es la gestión de los montes, la ciencia o la técnica que gestiona los montes. Pues bien, no nos sirve la silvicultura que se ha estado aplicando hasta este momento, sino que hay que hacer una silvicultura que se adapte a los posibles cambios. Esos cambios son, por ejemplo, pues el que va a haber menos gente viviendo en el monte o que va a haber un cambio climático. Luego, por tanto, hay que aplicar, una de las soluciones es aplicar silvicultura, gestionar los montes, no dejarlos abandonados. Si los dejas abandonados es cuando aumenta más el riesgo de incendio. Así que gestionarlos de una manera conservadora, aprovechando sus múltiples recursos, y esa es una de las maneras en las que se diferencia de cómo se gestionaban los montes hace 20, 25 años, y ahora aplicando la silvicultura adaptativa se puede resolver ese problema.
0: A día de hoy, sin duda alguna, el factor estrella de la gestión de los incendios, de los problemas que generan incendios, es la extinción. Hasta los propios bomberos forestales han conseguido una cierta categoría de héroes. ¿Son esas cifras astronómicas que se dedican a prevención imprescindibles? Porque un incendio que dura 10 días, 12 días, se convierte en una crisis política.
1: Claro, sin lugar a dudas, como dices, es preocupante, puede afectar a la vida de las personas, a los bienes de las familias que viven allí. Cada vez también, aunque la gente no viva en el campo, pero hay muchas urbanizaciones, muchas casas intercaladas con las zonas forestales, lo que se llama interfaz urbano-forestal, y entonces pues cada vez va preocupando más, y los políticos se hacen ver en los incendios, en los puestos centrales de mando, pues se hacen ver, ¿no? Porque, bueno, pues les interesa, ¿no? Y entonces, bueno, sí, es un problema que socialmente pues llama bastante la atención.
0: Una pregunta que te la voy a lanzar en todo caso. No sé si tienes respuesta. ¿Qué es mejor, un invierno seco, un invierno y primavera seco que no genera mucho combustible, aunque ese combustible estará bastante seco, o un invierno y primavera muy húmedo que provocará una gran proliferación, sí, del combustible, que es la materia vegetal?
1: Pues, como decía el cantante, depende, ¿no? En cada circunstancia es diferente. En general, el factor limitante en el monte mediterráneo es la disponibilidad de agua. El disponer de agua siempre, en principio, es bueno, ¿no? Entonces, porque si no nos iríamos convirtiendo, el monte mediterráneo se encuentra un poco entre la frontera de los montes, de las formaciones forestales más áridas, más desérticas, y el bosque centroeuropeo de los sabiedos, robledales y tal. Entonces, si va disminuyendo las precipitaciones, pues entonces nos vamos acercando más a los bosques más áridos, ¿no? Y entonces ahí va a peligrar más la existencia, porque va a haber menos disponibilidad de agua, ¿no? Entonces, el que llueva, en principio lo podemos considerar bueno.
0: La ciencia forestal nos ha revelado que la superficie forestal, los bosques, para hablar de una forma coloquial, sí, prestan unos servicios que no lo tenemos en la cabeza como servicios económicos, económicamente tasados, ¿no? Uh-huh. ¿Cuáles son esos servicios que nos presta la superficie forestal, claro, y que no nos damos cuenta?

0: Sí. Es que los montes, los terrenos forestales, a diferencia de otro tipo de sistemas, como pueden ser los sistemas agrícolas, pues entonces los montes producen bienes con un valor económico, como puede ser la madera, como puede ser el corcho, la resina, las setas, los pastos, que tienen un mercado, con otros valores que son valiosos para las personas, pero que no hay un mercado directamente, o por lo menos no lo hay hasta ahora, y que son pues, la biodiversidad, la fijación de carbono, el control de la erosión, la conservación de los nutrientes, el paisaje, el uso público. Entonces, todos esos son factores que los está dando el monte de una manera gratuita, además, no solo a sus propietarios legítimos, sean públicos o privados, sino que a cualquiera de nosotros, todos disfrutamos del paisaje, de la conservación de la biodiversidad, etcétera, sin ser necesariamente, o sea, es un servicio que dan a la sociedad de manera gratuita. Entonces, es algo que también se podría plantear la sociedad de cómo retribuir o cómo compensar esos servicios que los montes están dando. Y ese dinero que pudiera dar la sociedad urbana a los terrenos forestales podría invertirse, por ejemplo, en mejoras en el monte y en tener unos montes con un riesgo de incendio menor.
1: Sí, o la producción de oxígeno mismamente, ¿no?
0: Por supuesto.
1: Si no hubiera superficie forestal, no habría oxígeno. Y fabricar el oxígeno, ahí está el cálculo económico, sí. ¿Cuánto costaría fabricar el oxígeno?
0: Claro.
1: Un disparate. Uh-huh. La superficie forestal andaluza está, creo que, en ligero aumento, ¿no?
0: Sí. Está en ligero aumento, pero más que por el motivo de que se hayan aumentado, digamos, las superficies de reforestación, sino que por abandono de terrenos agrícolas y que se están colonizando por especies pioneras, ¿no? Entonces, eso ya en los inventarios forestales entran esos terrenos como terrenos forestales, pero no son el objetivo o el resultado de una política forestal orientada hacia ese aumento, sino más bien lo contrario, que se están abandonando los terrenos y los terrenos marginales se colonizan por especies forestales.
1: Y Enrique, para terminar y brevemente, porque este tema que te planteo da para dos o tres tesis doctorales, ¿cómo va la lucha contra la seca de Encinas y Alcornoque?
0: Bueno, mira, es un problema también muy complejo, igual que los incendios también hemos visto que es un problema complejo. La seca, tendemos a buscar soluciones mágicas, como encontrar una especie de pastilla que nos dieran y nos curaran todos los males. Pero la seca depende de diferentes tipos de factores. Hay unos factores de predisposición, unos factores que predisponen a que la masa tenga algún tipo de enfermedades, como puede ser masas envejecidas o el cambio de clima, factores desencadenantes y factores ejecutores. Y entonces hay que controlar esos tres tipos de factores para poder orientarnos hacia la solución o las posibles soluciones a la seca de las Quercus.
1: ¿Somos optimistas o somos pesimistas a día de hoy?
0: Bueno, hay que ser optimista, claro que sí, con este como con todo.
1: Vale, Enrique Torres, profesor de la Universidad de Huelva, ingeniero forestal, apasionante materia, gracias
0: pues
1: por
0: nada,
1: tu presencia.
0: Me alegro que os haya resultado interesante.
1: Nosotros volvemos en un minutito para hablar de los patios andaluces.

Seguimos con el calor y en este caso, una vez más, la cultura tradicional pues nos aporta soluciones, como ya sabíamos, pero en este caso digamos que comprobado científicamente. Hablo de los patios andaluces o los patios del sur de España en general, que como bien sabemos son un recurso contra el calor y para el confort en el verano en nuestra tierra. Se ha realizado un estudio científico, quizá el primero y bastante bueno, porque ha recibido el premio de investigación medioambiental Ezequiel Martínez sobre este asunto, y Eduardo Diz, arquitecto.

0: Arquitecto es el autor principal del trabajo. Eduardo, ¿tú has vivido en un patio?
1: Bueno, buenas tardes, Jorge. En primer lugar, agradecerte la invitación al programa. Y bueno, yo creo que todas las personas o todos los habitantes del sur de España sí que hemos habitado de cierta forma un patio o ese espacio de la vivienda que no es ni interior ni exterior y que aquí acostumbramos a vivir de una manera particular.
0: ¿Cómo te planteaste tú y las personas que te acompañarían en el trabajo abordar este estudio? Porque a veces la ciencia tiene elementos más teóricos y más complicados. En este caso parecía algo, digamos, relativa sencillez, pero ¿tuviste la idea de estudiarlo?
1: Bueno, precisamente surgió a partir de un proyecto de investigación, tanto mío como del equipo de investigación que me acompañaba. Y sí que es verdad que, digamos, lo que planteábamos era cuantificar un aspecto que ya conocíamos, porque se había utilizado desde la tradición, pero cuantificarlo numéricamente para ver cómo afectaba a los edificios de la actualidad.
0: A ver, dime un titular. ¿Cuánto se puede calcular en grados? Evidentemente hay muchas casuísticas, pero de forma global, ¿cuánto puede bajar la temperatura a un patio bien hecho en una vivienda, en un núcleo de vivienda?
1: En el interior de un patio, mientras que tenemos temperaturas extremas en el exterior, en la ciudad, en el interior del patio logramos medir temperaturas más frías por encima de 15 grados centígrados. O sea, lo cual significa que la temperatura exterior se estaba amortiguando en este espacio en más de 15 grados centígrados, con el ahorro que esto supone.
0: Imagino que los patios, digamos, tradicionales, la imagen clásica de patio andaluz, esos patios funcionan mejor que los patios más modernos de los grandes edificios que también vemos hoy día, ¿no?
1: Precisamente, si ese espacio lo acompaña a su vez, aparte de la propia geometría que tenga, una serie de estrategias pasivas, como puede ser el material que se esté utilizando, la vegetación que encontramos en esos patios tradicionales, el pozo con agua, la fuente, todos esos factores afectaban muy positivamente al comportamiento de ese espacio.
0: ¿No has citado las macetas?
1: Bueno, cuando nombro precisamente la vegetación, todos imaginamos esa maceta de barro, que a su vez el material está influyendo, y la vegetación que acompaña a todo ese entorno, bajando varios grados centígrados adicionalmente la temperatura en ese espacio.
0: ¿Cuál es el elemento más clave, digamos, a la hora de que un patio funcione como un refrigerador? ¿El tipo de pavimento, la estructura de la forma? ¿Cuál es?
1: Lo más importante es la geometría del propio patio y el lugar geográfico en el que se encuentre. Es decir, no afecta igual el comportamiento de un patio ubicado en la ciudad de Sevilla o en la ciudad de Córdoba, donde tenemos veranos con temperaturas bastante extremas, que por ejemplo en otra zona climática más costera, como puede ser la ciudad de Cádiz, donde el patio no es tan efectivo como en estas otras ciudades. Es decir, en función de la zona climática en la que nos encontremos, cuanto más extrema sea en términos de calor, mejor afecta el comportamiento del patio. Es decir, mayor es la capacidad de amortiguación térmica que tiene ese espacio.
0: El patio también supone un ahorro económico, porque se gasta menos la factura de la luz.
1: Ese factor, precisamente, esa amortiguación térmica, se puede traducir, y en este estudio lo demostramos, en cuanto ahorra la demanda energética de ese edificio. Es decir, se puede traducir en términos económicos en cuanto ahorra la demanda de refrigeración, en este caso durante los meses de verano, en la factura de la luz, de tal forma que en función de la geometría, de la forma que tenga ese patio, podemos lograr ahorrar hasta un 18% en la demanda que tenga ese edificio durante los meses de calor.
0: Lo cual hace explicar en muchos edificios de bajo coste, edificios casi siempre asociados a viviendas sociales o de precio asequible, que al no disponer de patio, pues bueno, hace más penoso habitar esas viviendas.
1: Eso es. Tuvimos la suerte durante el proyecto de investigación, durante el desarrollo de las actividades, en este caso la Agencia de Vivienda y Rehabilitación de Andalucía nos proporcionó una serie de edificios que tenían con patios y pudimos utilizarlos como laboratorio experimental para hacer todas estas campañas de monitorización.
0: Según vuestros datos, más del 70% de las horas estaban dentro, cuando la vivienda tiene un patio como debe ser, más del 70% de las horas estaba dentro de lo que llamáis confort térmico, ¿no?

0: Bueno, el confort térmico sí que no solo afecta a la temperatura del aire, sino que afecta a otros valores, otros parámetros, como puede ser la humedad relativa, la cantidad de radiación que se recibe en ese espacio, el nivel de arropamiento o de vestimenta que llevemos o la actividad que se está realizando en ese patio. Pues precisamente logramos, digamos, interpretar o acoplar la normativa que se utilizaba para espacios interiores, aplicarla a estos espacios, que no eran ni interiores ni exteriores. Para nosotros son espacios semi-exteriores o espacios de transición dentro de los edificios, detectando que en estos espacios se alcanzaba más del 70% de las horas del día en confort térmico. Incluso en algunos de ellos, aplicando ciertas estrategias, se alcanzaba el 100% de las horas del día en confort térmico en estos espacios.
1: El 100%.
0: Es decir, si combinábamos de forma dinámica algunas de las estrategias de las que hablaremos o de las que ya hemos hablado anteriormente, como la aplicación de un simple toldo, como podemos ver en muchos de los patios andaluces que se colocan en verano, si esas estrategias se combinan de forma adecuada, de forma dinámica, es decir, que se puedan retirar por la noche, colocar por el día, se puede alcanzar las 24 horas del día un espacio confortable.
1: Lo de retirar el toldo es una ciencia que todo el mundo, bueno, casi todo el mundo se considera experto, ¿eh? Dice, ¿cuándo retiro el toldo? No, espera todavía.
0: Cuando cae el sol, estamos acostumbrados normalmente a retirar el toldo de ese patio, incluso a baldear ese patio con la manguera. Todos sabemos que esos dos efectos están atemperándonos, nos están enfriando ese espacio, y en este estudio pues hemos logrado cuantificarlo.
1: Estamos en una situación clarísima de cambio climático. Las medias anuales de temperatura no dejan lugar a dudas. El patio se torna mucho más necesario, pero no sé si se contempla, tú eres arquitecto, en los planos, en las promociones, se sigue contemplando el patio como un elemento esencial en las viviendas.
0: Precisamente es un papel que reivindica este proyecto de investigación. El primer paso que pretendemos dar es la herramienta que habitualmente utilizan los arquitectos, que estamos obligados a utilizar para sacar la certificación energética, esa etiqueta energética que estamos acostumbrados a ver pues en cualquier electrodoméstico, también la tienen que tener los edificios. El patio, en un primer momento, actualmente no está afectando positivamente a esa certificación energética, ya que se está considerando como un espacio exterior. Es decir, se está considerando que hace en ese patio los 45 grados que hace en la cubierta de ese edificio, y esto no es verdad. Por lo tanto, el primer objetivo de esta investigación ahora, una vez cuantificado todo el problema, es poder incluir el efecto del patio en esa certificación energética y que ese casi 20% de ahorro energético que habíamos hablado anteriormente, digamos, premie de cierta forma a la etiqueta energética de ese edificio.
1: Claro, claro. Evidentemente el patio es parte de un todo que se llama ciudad. La ciudad se convierte en un punto negro, un punto rojo caliente en verano, primavera también, parte del otoño, desde hace unos años. ¿Cómo están funcionando las ciudades andaluzas actuales ante esta situación de cambio climático? ¿Están preparadas o todo lo contrario?
0: Bueno, precisamente ese, y llevando el efecto del patio al punto de ciudad, en el conjunto de ciudad están afectando, digamos, como pequeños poros fríos en toda la trama urbana de la ciudad. Incluso hemos llevado parte de este estudio a nivel de ciudad, por ejemplo, en este caso, en el centro histórico de Córdoba. Conseguimos seleccionar tres casos de estudio representativos del centro histórico de la ciudad de Córdoba mediante sistemas de información geográfica, los colocamos elementos de sombreado y, digamos, trasladamos los resultados al conjunto de la ciudad, detectando que si se colocaban toldos en todos los patios del centro histórico de Córdoba, se reducía más de un 30% la demanda energética de refrigeración en verano de toda esa porción de ciudad.
1: Fantástico. Y se diseñan las ciudades, los barrios, las promociones, que a veces no son ciudades ni barrios, son promociones inmobiliarias en algunas localidades, ¿se diseñan con criterio de medioambiental en cuanto a refrigeración?
0: Digamos, sería óptimo que se diseñaran así, pero sí es verdad que no se hacen. Al final se busca la máxima cantidad de construcción posible para sacar la máxima rentabilidad posible sin atender a todos estos espacios. Es decir, si el patio no voy a poder venderlo de cierta forma, el patio no me interesa construirlo porque son metros construidos que estoy perdiendo. Al igual que construir cualquier otro elemento urbano. Me interesa más construir una plaza dura en la que la temperatura exterior alcance grados insospechados durante los meses de verano, en lugar de construir una plaza con una fuente o con cierta

0: vegetación que me reduzca la temperatura considerablemente durante estos meses de calor.
1: ¿Qué le recomendaría a una persona que esté pensando en comprar una vivienda? Ahora hay una explosión de precios y compra de viviendas a la hora de evaluar si esa vivienda va a ser fresquita, ¿no? Que es una cosa que se mira mucho aquí. La ventilación cruzada que pueda tener, el tipo de material con el que se ha construido. ¿Cuáles son los elementos que tú recomendarías?
0: Bueno, es muy importante, en primer lugar, la materialidad con la que se haya construido ese edificio. Sí, es verdad que desde el punto de vista normativo todos los edificios tienen que cumplir ciertos parámetros.

0: que los obligan a ser confortables para las personas que los vayan a habitar, pero sí es verdad que hay otros puntos que se deben tener en cuenta a la hora de poder seleccionar una vivienda, que tenga un espacio exterior donde salir, y ya lo vimos durante hace unos años durante el periodo de pandemia, en los que al final, digamos, puedan utilizar espacios que pertenezcan al interior del edificio como espacios exteriores, precisamente, por ejemplo, los patios o las zonas comunes de los edificios. Si estas zonas comunes, a su vez, están, digamos, premiadas o garantizadas con otros tipos de estrategias pasivas que puedan mejorar la confortabilidad de ese espacio, pues mucho mejor.
1: Muy bien, Eduardo Diz, premiado con el galardón de investigación ambiental Ezequiel Martínez. Enhorabuena y gracias por tu trabajo y tus explicaciones aquí.
0: Muchas gracias, Jorge.
1: Pues nosotros nos despedimos ya y lo hacemos con un paseo, como siempre, en este caso un paseo fresquito por el sendero Tres Arillos, el sendero del río Arillo, el llamado también la Pequeña Doñana. Gracias por su atención y hasta la próxima cita.

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0: Pase de bien, te ha buscado las vueltas para venir y han salido unos programones
1: Sí, la verdad es que
0: que está feo que
1: estoy.
0: los digamos nosotros, pero si nos lo dice la gente será verdad, ¿no?
1: Yo estoy muy contento porque el fondo de esta sección es la divulgación, como tú has dicho, ¿no? El transmitir vivencias, conocimientos, anécdotas, letras, música. Y creo que eso lo estamos consiguiendo y sobre todo con el formato de, bueno, que se queda ahí para que todo el mundo pueda verlo en cualquier momento. Entonces, pues muy contento. Y como todavía quedan muchas cosas por contar,
0: Pues
1: pues
0: sí.
1: espero que haya más temporadas y que haya más oportunidades de seguir contando cosas, claro.
0: Eso espero yo también, que lo escuchen los jefes y que nos renueven. Que
1: Eso
0: nos
1: es.
0: renueven una temporada más, por lo menos. Ya venga Mourinho, que venga quien quiera, pero que a nosotros nos renueven una temporada más. Divulgación del carnaval, el carnaval como muestra de todo, de la historia de la propia ciudad, como el carácter de la propia ciudadanía, que es la que hace el carnaval. Y bueno, con sus hitos, dos formatos que hacemos, el formato corto de medio programa y formato largo como hoy, de programa completo. Francis, ¿de qué vamos a hablar hoy?
1: Pues esto ha sido un poco improvisado,
0: Que nos gusta
1: que nos
0: también.
1: gusta también, bueno, un poco no, totalmente improvisado y totalmente, teníamos algunos otros temas en la mente, pero bueno, esta mañana se me ocurrió a mí este tema, aprovechando un poco el que vamos a cerrar temporada y el que estamos en el 2026. Y el 2026 pues se cumplen varias efemérides, ¿no? Y me ha parecido una buena unión de conceptos hilvanar, como tú dices, conceptos hilvanados, el fin de nuestra temporada con el fin de una era. El fin de una era que llegó para el Carnaval de Cádiz en 1976. Entonces, se cumplen 50 años del fin de las fiestas típicas, que es la base fundamental de la charla de hoy, el fin de una etapa que ahora empezaremos a hablar, de una etapa muy larga y demasiado larga, pero que termina en el 76, y también la conmemoración de la muerte de Paco Alba, que bueno, muere en enero del 76, estamos celebrando, bueno, no celebrando, estamos conmemorando este año el 50 aniversario de su muerte. Hay varios actos programados, hay entidades que le han hecho ya algunos homenajes. Nosotros de la Asociación de Autores también vamos a hacer este verano recordatorios y homenaje a la figura de Paco Alba en su 50, del 50 aniversario de su muerte. Entonces, bueno, uniendo todo esto, pues estamos ante eso, ante un año 2026 que nos trae a la memoria hechos muy importantes para nuestro carnaval. Y como metáfora, vuelvo a decir, de un cambio radical que se produjo a partir del 77, pues creo que es bueno que echemos la vista atrás, como siempre, en el anticuario y veamos qué pasó aquel año, de dónde se venía y qué pasó aquel año. Y en otra próxima temporada, que seguro que habrá, hablaremos del 77 y cómo el carnaval vuelve a resurgir un poco de unas cenizas que estaban ya prácticamente quemadas del todo, ¿no?
0: Oye, ¿y cómo era el carnaval en el 76? ¿O cómo era el carnaval? ¿O cómo eran esas fiestas típicas antes de llegar
1: Claro,
0: al regreso al carnaval? Carnaval.
1: de las fiestas típicas ya hemos hablado muchas veces, seguiremos hablando porque es un periodo apasionante, para mí por lo menos es apasionante de nuestra historia carnavalesca, pero claro, es un periodo que abarca muchos años, muchas etapas. Fiestas típicas como tal empiezan en el año 49, 1949, que empezó llamándose Fiesta de los Coros, en el 53 Fiesta de ya fiestas folclóricas típicas folclóricas ya el 54 Fiestas típicas gaditanas, ¿no? Pasó por momentos muy importantes y muy bonitos. En la década de los 50 es la década dorada de los coros, ya hemos hablado de eso también. El coro gaditano adquiere una dimensión tremenda, salen muchos nuevos autores, chirigotas sobre todo, y posteriormente ya comparsa como Paco Alba, Enrique Villegas, al final ya de esta etapa Antonio Martín, Pedro Romero, las comparsas del puerto, Y en Chirigota, pues, Juanito Ponce, Agüillo, Fletilla, Antonio Torres.

0: ¡Olé! Francis,
1: Buenas tardes.
0: muchas gracias por toda la temporada, por todas las que llevamos, pero fundamentalmente esta, porque te hemos explotado ahora.

0: Chimenea, en fin, bueno, autores, no sé si me dejo alguno, el Carota, en fin, pero bueno, es un periodo muy hecho. ¿Qué pasa? Que a partir del año 67, que es el carnaval, toma una deriva nefasta, nefasta y que pudo haberlo llevado pienso, a la desaparición más absoluta, que afortunadamente en el 76 se frenó y se paró, pero iba en ese camino,
1: Iban picado.
0: iban picado, iban picado. Entonces, en los años 60, he hablado de los años 50, los coros, aquellos nuevos autores, los años 60 aparece la comparsa con Paco Alba, es una década también maravillosa, pero en el 67, tras una votación ficticia, manipulada y cara a la galería que hace en el ayuntamiento, deciden pasar la fiesta de febrero a mayo.
1: Amar.
0: Mayo del 67, las fiestas típicas gaditanas, que era una especie de feria. El Paseo de Canalejas, sobre todo, se ponía en el barrio San Carlos, Canalejas, se ponían un montón de casetas de las que
1: ¿De
0: vemos en una
1: feria?
0: feria. Eso no es que sea ni malo ni bueno, sino simplemente que no era carnaval.
1: Carnaval.
0: ¿Entiendes? Y entonces lo que se buscaba en esas fiestas típicas, en aquellos años finales de los años 60, era atraer turismo a costa de lo que sea. Y claro, para atraer turismo, las autoridades pensaban en repetir modelos que ya funcionaban, ¿no? Modelos que eran las ferias. La Feria de Sevilla, la Feria de Jerez, la Feria de los Vinos, la Feria del Caballo, la Feria de esto. Eran modelos que en la primavera, tenemos que ponernos un poco en esa época, ¿no? Y gracias a las películas de aquel cine español tan recordado por muchas cosas, nos podemos imaginar, ¿no? Toros, guitarra, vino, sol, traje de flamenca. En fin, ese modelo es el que se quiso también traer a nuestro carnaval. Entonces, lo que empezó siendo, bueno, pues como una prueba, la excusa oficial era que durante febrero llovía mucho.
1: Claro.
0: Y claro, se deslucía mucho las cabalgatas, se deslucía mucho. Bueno, en fin, yo creo que ahí había más intereses económicos, más intereses
1: Si
0: de.
1: quieres, Francis, lo anotamos y
0: Sí.
1: podríamos entrar un día, entrar más hondo en ese
0: En
1: tema
0: ese tema.
1: y buscar hemeroteca que hubiera, documentos,
0: Sí.
1: testimonios, y si quieres
0: Sí.
1: incluso invitar a alguien más
0: Sí.
1: que sepa tú. Eso nos lo apuntamos para septiembre. Me parece muy, muy interesante, ¿eh?
0: Sí, es
1: A
0: muy
1: ahondar un poco,
0: interesante.
1: porque es verdad que todo el mundo sabe lo de las fiestas típicas, pero no se ahonda en el por qué y en sobre todo cómo eran. Porque hemos hablado de las fiestas típicas muchas veces, pero hablar de eso, ¿no? ¿Qué papel jugaba
0: Claro.
1: la copla en esa época, etcétera?
0: Claro, lo que pasa es que yo lo que estoy hablando un poco de esto para traerlo ya, traerlo al año del que nos ocupa, ¿no? Entonces, bueno, el 67, 68, 79, 70, 71 casi, bueno, la fiesta típica, el carnaval mantuvo, los carnavaleros, mejor dicho, mantuvieron el tipo como pudieron, ¿no? Mantuvieron el honor, mantuvieron, pero es verdad que ya entrada la década de los 70, todo degenera de una manera tremenda, degenera la propia fiesta en sí, que de hecho de eso hay muchos testimonios en la prensa, en revistas, de cómo la gente abandona lo que era el espíritu carnavalesco, ¿no? De cantar las agrupaciones, incluso las agrupaciones dejan prácticamente de cantar en las calles, los coros dejan de, bueno, los coros, los dos o tres coros que había, porque es que los coros se pierden prácticamente. O sea, no había los carruseles de coro, no había las chirigotas cantando.
1: No.
0: Es que todo se va. Bueno, y el número de agrupaciones y la calidad de las agrupaciones entra en una barrena tremenda, vamos, una caída libre tremenda. Esto puede parecer subjetivo, yo creo que no es subjetivo, yo creo que es bastante objetivo. De hecho, pongo un ejemplo numérico. En el año 74, 1974, solo hay dos comparsas locales. De hecho, el tercer premio queda desierto, porque no había más. O sea, si comparamos eso con lo que había. No, ya no te digo con los carnavales de
1: Sí,
0: ahora, que hay
1: claro,
0: 70 comparsas.
1: no. Con lo que
0: Ah,
1: había
0: no, no.
1: en el
0: Sino
1: 60.
0: simplemente con lo que había a lo mejor en los años. Exactamente, en los años 60, ¿no? Dos comparsas locales y el

0: El tercer premio se tiene que quedar desierto, no porque hubiera agrupación que no llegaba a los puntos, es que no había directamente. Había tres comparsas, tres, cuatro comparsas provinciales, porque entonces seguía estaba la separación locales-provinciales, pero eso pasa, y con los coros pasa prácticamente igual. En esos años 70 no hay coros. El Kini mantiene un poco ahí con un grupo que él sacó así, pero no era para el concurso, sino para ir por las calles, los amigos del tango. Después sacó los conservadores del tango. Era todo como un intentar
1: que no se perdiera,
0: que no
1: eso,
0: se perdiera, ¿no? Eso estaba hablando de los coros, de las comparsas, ya te digo, que quitando, hombre, claro, había. Estaba Antonio Martín, Pedro Romero, que empieza en el 70. Hombre, había. Pero quitando a esas dos, tres agrupaciones, no había nada más. La Chirigota, todos aquellos buenos autores que durante los años 60, sobre todo, hacen chirigotas magníficas, caen en una repetición tremenda de temas, de músicas, de ya, y realmente aportan nada. Yo lo siento decirlo así, hay chirigotas que, bueno, sí, están ahí, pero los años, ya te digo, sobre todo 74, 75 y 76, no hay.
1: Plano
0: totalmente. De hecho, hay muy, muy pocas cosas de aquella época, de aquellos años, que hayan pasado a la memoria, ¿no? Yo te puedo decir, el estribillo. Hace tanto con bicarbonato, pescuezo de pato, hueso de aceituna, a las 3, a las 2, a la 1. Como esto se ponga con guasa, yo cojo el cohete y me voy para la luna. Pues, cosas así, cosas muy sueltas, pero ya está.
1: Ya está.
0: Entonces, la chirigota, pues, no, ni vendía, ni estaba, ni se la esperaba, ni nada. El coro, la comparsa, sota, caballo, rey, y se llegaba al rey. Y los cuartetos, sí, el Peña, en aquellos años, empieza a salir. Don Mendo y sus Mendas Lerenda es la primera vez que el cuarteto tiene presencia oficial en el teatro, en el concurso del Teatro Falla. Año 73, Don Mendo y sus Mendas Lerenda, el primer cuarteto con premio, ya digamos con premio, ¿no? Pero eso tampoco supuso un boom del cuarteto, empezar a salir algunos cuartetos, pero poco. Entonces, si tú metes todo esto en una coctelera, que tú dices, ¿cuál es la situación de ese carnaval? Pues tenemos carnaval descafeinado por completo, fiesta descafeinada por completo. Ferias, más tirando a la feria y a la música moderna que a lo que era el espíritu carnavalero. Número de agrupaciones, por los suelos. Calidad, bastante discutible. Eso era el carnaval. Yo creo que si en el 76, en el noviembre del 75 no muere Franco, si, y llega a morir 3-4 años después, yo no sé qué hubiera pasado con el carnaval, te lo digo en serio. Porque la cosa estaba. Es que eso se ve.
1: Porque además la feria estaba fraguando, o sea, lo que es la parte festiva, o tampoco.
0: No, tampoco, claro.
1: Porque eso hubiera influido también a que la gente se hubiera tirado más por esa rama.
0: Sí, al final, yo no la he vivido, ¿no? Pero, hombre, yo sí conozco testimonio de gente que, claro, sobre todo los chavales jóvenes, la juventud de entonces. Le daba igual, claro, 8,80. Quiero decir, ellos si veían allí una caseta, había música, había los grupos de música moderna que entonces estaban tan de moda, que iban a tocar, y pues entonces para ellos. Además, era una generación que el 70 tenía 20 años, es que había nacido en el 50.
1: Claro.
0: Y cuando él empieza a tener un poco, o él o ella, ya nociones de carnaval, estamos hablando del 63, 64. O sea, que no había vivido tampoco, ni muchísimo menos, los carnavales antiguos. No sé si. Entonces, claro, esa juventud es una juventud que no tiene
1: arraigo carnavalesco.
0: Arraigo carnavalesco ninguno. No había arraigo carnavalesco en Cádiz, porque las viejas generaciones eran las que estaban manteniendo el tipo, pero las nuevas. No, ya, pues no habla ya de los niños, entonces eso nada. ¿Qué pasa? Que claro, que llegamos a un año 76 en el que todo esto está formándose la tormenta perfecta. La tormenta perfecta para la desaparición. ¿Qué pasa? Que sigue habiendo gente, que ahora me gustaría de empezar a nombrar un poco aquel año, ¿no? Gente que mantiene esa llama y esa lucha, porque ya se preveía que iba a haber un cambio tremendo en España, ¿no? O sea, lo de Franco es verdad que era una cosa que si no era un mes, era el mes siguiente, era el otro.
1: Se veía venir,
0: ¿no? Entonces, eso, lo de la vuelta a febrero, lo del carnaval que volviera a febrero, ya llevaba también dos, tres años cada vez hablándose con más fuerza.

0: fuerza entre la gente de Cádiz, entre los carnavaleros, ¿no? Porque aquello se estaba viendo que no tenía ningún futuro ese carnaval en mayo, y que el que pudo haber tenido en el 67-68, ya en el 74-75 no tenía ningún sentido, porque la España España estaba cambiando, a pasos agigantados, ¿no? Entonces, bueno, todo aquello empieza a dar forma a lo que iba a venir después en el año 77, que es cuando el carnaval vuelve a febrero, retoma el nombre de carnaval, olvida ya ese título absurdo de fiestas típicas gaditanas, y todo empieza a democratizarse y a popularizarse ya de otra manera. Pero bueno, eso será otro programa.
1: Eso será el primero de
0: Eso
1: septiembre.
0: hablaremos de
1: El
0: otro
1: primero de
0: programa.
1: septiembre será ese.
0: Ahora estamos en el 2026, 50 años atrás, 1976.
1: Ahí está. ¿Quiénes son los que están en ese carnaval? Fundamentalmente.
0: Lo fundamental de aquel carnaval, no quiero, quiero empezar por ahí, es mayo del 76, es el carnaval, pero es en enero ha muerto Paco Alba.
1: En enero
0: Del
1: muere Paco Alba.
0: 76, ¿vale? Entonces, eso va a marcar ese carnaval completamente. Por eso es otro de los motivos de que yo quería hablar de este año hoy, porque estamos en 2026 y conmemoramos, como he dicho antes, el 50 aniversario de la muerte del genio absoluto que fue Paco Alba. Eso podemos hablar horas,
1: Horas.
0: horas de Paco Alba, pero bueno, muere en aquel año, ¿no? En el año 76. Él ya viene incidiendo en aquella debacle o declive, ¿no? Del que yo estoy hablando. Recordamos a los aficionados que él, en el 74 y 75, él escribe, pero escribe chirigotas. Paco Alba, la última comparsa que hace, él estampa Joyesca en 1973, que es cuando aquella bronca famosa y todo aquello, y él jura y promete, se promete a sí mismo de no volver a escribir comparsa, y
1: Comparsa.
0: no lo hace. En el 74 saca Los Abuelitos Chirigoteros, una preciosa chirigota, pero chirigota, y en el 75 su última agrupación, Los Belloteros, también chirigota, aunque otro ejemplo más de este sinsentido en el que se había convertido el carnaval. Yo quiero decirlo así porque es que yo creo que es así. Fíjate si había descontrol y sinsentido, como digo, que a Los Belloteros, siendo chirigota, le dan el primer premio de comparsa. El jurado decide, además un jurado formado por antiguos comparsistas también, en fin, que una cosa súper rara, no se sabe por qué ni de quién vino aquello, eso habría que estudiarlo también. Hay dos primeros premios compartidos, los napolitanos en el 75, ¿eh? Los napolitanos de Pedro Romero y Aurelio Real, y los belloteros, que era chirigota y que le dan por la cara el premio de
1: El
0: comparsa.
1: premio de
0: O sea,
1: comparsa.
0: era todo como muy,
1: Sí,
0: muy
1: que no
0: raro.
1: tenía mucha estructura, ¿no? Era un poco
0: Sí,
1: a salir del
0: a
1: paso,
0: salir
1: entre
0: del paso,
1: comillas.
0: ¿no? En el concurso también, el tema de que si se podía repetir, si no se podía repetir, grupos que se iban y después volvían, los llamaban. Todo muy mal,
1: Claro,
0: como dice un amigo
1: poco
0: nuestro, todo mal.
1: organizado y todo mal.
0: Todo mal.
1: Todo mal.
0: Entonces, bueno, Paco Alba ha muerto en enero, y entonces, bueno, llega el carnaval, perdón, el concurso del 76. ¿Y a quién tenemos ahí? Pues a dos de sus herederos fundamentales, Pedro Romero, junto con Aurelio Real, que saca Carnaval 76, y Antonio Martín, que saca España y Olé. Quiero hablar sobre todo de Carnaval 76, porque Pedro Romero, del que ya hemos hablado también largo y tendido, bueno, era un autor súper valiente, ¿no? Y esta es una muestra de esa valentía, ¿no? Y de esa rebeldía y de esa reivindicación constante, ¿no? La comparsa, él decide llamarla Carnaval 76, ¿vale? La palabra carnaval, hombre, ya no estaba prohibida. Estuvo prohibida en los 50 y tal, pero ya se podía decir. Pero bueno, siempre,
1: Bien
0: siempre
1: vista del
0: no estaba
1: todo.
0: bien vista, ¿no? Incluso hay unas declaraciones en aquel año 76 de Vicente del Moral, que era el concejal de fiestas, ¿no? Digamos, ¿no? Diciendo que, bueno, que ya estaba bien de tanto recordar los carnavales antiguos, que ahora que el país estaba en otro momento y que había que. Que en mayo incluso las agrupaciones podían ganar más dinero porque iban a tener más actuaciones, y que aquello del carnaval ya había que superarlo, ¿no? Bueno, pues Pedro Romero saca Carnaval

0: 76, incluso su estribillo.
1: Espérate, Francis, que nos vamos a ir a publicidad. Ah, vamos a hacer como en los programas antiguos de... No lo cuentes ahora, cuéntalo después de publicidad. Bueno, familia, pues volvemos después de publicidad y volvemos que estamos con un especial del anticuario, de estos que hacemos de una hora, hablando del el fin de una era, el carnaval de 1976, y justo Francis, nuestro anticuario de cabecera, se iba a arrancar a cantar el estribillo de la comparsa de Pedro Romero, Carnaval 76, ¿no, Francis? Yo te he cortado.
0: Sí, bueno, el estribillo es que decía algo así como: fiestas típicas gaditanas, que eso no nos dice nada, nosotros lo que queremos, carnaval. ¿Cómo? Carnaval, carnaval, carnaval. Ese era el estribillo,
1: es una reivindicación
0: que hoy puede parecer muy tonto, pero es una reivindicación directa, hablando de fiestas típicas gaditanas, eso no nos dice nada, ¿no? Nosotros lo que queremos, carnaval. Entonces, bueno, claro, era esa reivindicación que ya, como te he dicho antes, en muchos corrillos llevaba un par de años cada vez con más fuerza planteándose, ¿no? Y, de volver a febrero, pero solo, no solamente ya por el calor que podía hacer en mayo, por tal, sino era por recuperar toda la esencia del carnaval puro, que es que estaba absolutamente perdida. Claro. No había ambiente de carnaval, no había ambiente de calle, se iba la gente a la plaza antiguamente, ¿no? Y escuchaba, entraba en los bares, el tema de los disfraces, eso estaba perdido totalmente, ¿no? Entonces, yo no lo he vivido, pero por lo que me han contado, por lo que he leído y por la además, no hay fotos así que demuestren otra cosa, ¿sabes? Claro. Lo que demuestran las fotos que hay de aquel momento es, y las crónicas de la prensa es... la cabalgata, eso sí, la cabalgata sí se le hacía un despliegue.
1: Claro, era tremendo, lo más grande, ¿no?
0: Era lo más grande, ¿no? Era, sí, pero era un carnaval de eso, de música, de orquestas de música, bandas de música, las mayores. Las famosas mayores que venían de Francia y que, bueno, después ya de aquí de España también, que era la atracción estelar, ¿no? De la cabalgata. Y el colorido, las carrozas, sí, pero bueno, un carnaval que realmente de esencia de Cádiz.
1: Poco,
0: de hecho ya cada uno tendrá su opinión. Las cabalgatas para mí, o el pregón, son elementos impostados de otros carnavales, claro, de otras fiestas, ¿no? Que están bien, bueno, para que las quiera ver, yo no me llaman la atención en absoluto, pero comprendo que, bueno, están ahí, pero no es la raíz de nuestro carnaval.
1: Sí, no es lo que hace diferenciar el carnaval de Cádiz.
0: Exactamente.
1: O sea, ¿no? Eso puede tener en común con un montón de fiestas y con un montón de celebraciones en cualquier punto del planeta, pero lo que hace diferenciar el carnaval de Cádiz son las coplas, ¿no?
0: Son las coplas, exactamente. Las coplas, exacto. Entonces, bueno, también como consecuencia me gustaría hablar un poco de lo que se hablaba, ¿no? De los temas, de los temas que el carnaval siempre ha sido. Ahora ya no tanto. Yo creo que ahora ya no es tanto el reflejo de lo que está pasando, que también, ¿no? Pero hay muchas letras que se hacen ahora, sobre todo los popurrí o las presentaciones, que son atemporales, digamos, ¿no?
1: Claro.
0: Tú hablas de... Y muchos pasodobles, ¿no? Por ejemplo, hablas de la madre, del padre, de la risa, de la llanto, y eso te vale para cualquier época, para cualquier tal, ¿no? Y antes tú, de muchos años de estas fiestas típicas, ¿no? Tú te haces un barrido de los... Yo lo he hecho muchas veces. Barridos de los libretos, y te enterabas perfectamente de qué pasaba en el país, ¿no? Tanto a nivel político como a nivel cercano del propio Cádiz.
1: Tanto en lo local como en lo nacional.
0: Es muy curioso, ¿no? Entonces, bueno, aparte de la muerte de Paco Alba, que prácticamente todos los grupos le sacan un recordatorio a la figura de Paco Alba. Una cosa interesante y curiosa, yo creo que ya lo comenté en alguna ocasión, hablando de este tema, la antología de Paco Alba, la primera vez que actúa... lo hace durante el concurso de 1976. Ellos se visten de smoking, se reúnen, se visten de smoking, ensayan una serie de coplas y aparecen el día de la final, aparecen en el teatro, se abre el telón, hay un cuadro con la efigie de Paco Alba. Por cierto, ese cuadro lo tenemos todavía en la Asociación de Autores, es el cuadro que está allí en la asociación. con un foco iluminándolo.

0: y con su hijo, con Paco, con Paquito Alba, el hijo de Paco Alba, sentado al piano, tocando el paso doble a piano de los Julianes. Es el que toca, mientras que la antología va entrando, bueno, aquello se forma un numerito, y la antología hace allí su repertorio. Y la curiosidad es esa, que es la primera vez que la antología de Paco Alba actúa como tal, y fue pues a los 3, 4 meses de la muerte
1: De Paco.
0: De Paco, ¿no?
1: ¿Y
0: Entonces,
1: qué tema? ¿Qué
0: se
1: se
0: habla, pues se
1: cantaba?
0: hablaba del Puente Carranza, del peaje del Puente Carranza, ¿no? Que seguía doliendo y tardaría todavía unos años. Es que hoy eso yo lo he vivido. Yo me acuerdo de
1: Sí,
0: con mis
1: sí.
0: padres parando el coche allí a la salida, pues, en la cabina, y tú pagar el peaje para poder ir a Puerto Real o a Sevilla o de fuera, ¿no? Eso hoy nos parece absolutamente
1: Ilógico, claro.
0: ilógico, impensable. Pues eso pasaba, ¿no? Entonces ya en aquel 76 se habla mucho de ese peaje injusto, ¿no? Para los gaditanos. Se habla también de la Marcha Verde marroquí, ¿no? El rey Hassan de Marruecos que ordena invadir el Sáhara,
1: El
0: ¿no? El
1: Sahara
0: Sáhara español, pero
1: Occidental.
0: no lo hace con tanques, lo hace con mujeres, con niños, con ancianos, ¿no? Claro, esa invasión del terreno, pues eso impedía que el ejército español, digamos, pudiera disparar, porque, claro, bueno, total, la Marcha Verde de Hassan tiene también con mucho cachondeo, por cierto. Te voy a cantar, ahora te voy a
1: ¿Me va a
0: cantar
1: cantar
0: una cosa. Sí,
1: algo?
0: se me ha ocurrido
1: Yo
0: ahora
1: sé que
0: mismo.
1: también tiene archivo de audio
0: Sí, pero
1: guardado. No
0: ahora te voy
1: sé
0: a
1: en qué orden
0: cantar.
1: lo quiere hacer.
0: Ahora te voy a cantar una cosa.
1: ¿Quiere cantarlo ahora? Paramos y lo
0: No,
1: canta.
0: sí, pero voy a terminar. De
1: Venga,
0: hecho,
1: termina,
0: de
1: termina.
0: los temas que tengo aquí apuntados, se hablaba mucho de los ovnis, los
1: Ah, mira, qué
0: platillos volantes.
1: curioso.
0: Sí, ese era un tema muy muy de moda en los años 70 en todo el mundo, ¿no? Pero bueno, había muchas referencias a los ovnis. Se hablaba, por supuesto, del destape, del erotismo, de aquellas vedettes, ¿no? Nadiuska, bueno, tú no te acuerdas de
1: No, yo que me voy a acordar, tampoco, tampoco es para
0: Nadiuska.
1: tanto, ¿eh?
0: Bárbara Rey, en aquel tiempo, ¿no? Bueno, del destape, aquel ciudadano español que se asomaba en aquellos años a aquellas cosas que duran, bueno, que aquello parecía que era de otro planeta, de la televisión, ¿no? De los programas de televisión, que nada más que había una.
1: Claro.
0: No había ni primera, ni, o sea, ni segunda cadena aquí en
1: La
0: Cádiz, era la
1: primera.
0: primera. Entonces, cuando salía, había un programa que se hacía famoso, pues todo el mundo le cantaba a ese programa, ¿no? Entonces, es muy curioso que el año 76, sin meterse en más historia, ¿eh? Por ejemplo, nadie nombra, nadie, a la muerte de Franco. Es una cosa súper curiosa, o no sé cómo definirla, pero ahí están.
1: Nadie hace mención, claro,
0: Nadie
1: supongo
0: hace
1: que
0: mención. Y
1: miedo.
0: ya ha pasado, o sea, Franco muere en noviembre del 75, y estamos hablando de mayo del 76, ya.
1: Todavía habría bastante miedo
0: Claro,
1: también en
0: por
1: la
0: eso te digo
1: población.
0: que estamos hablando, para que veamos un poco que la transición aquella famosa, realmente es la palabra transición significa un cambio paulatino, ¿no? Y
1: Claro.
0: no de golpe, ¿no? Y aquí se puede ver perfectamente. Aunque a pesar de que han pasado ya 5 o 6 meses, no hay ni una sola referencia
1: A la muerte de
0: ni a la
1: Franco.
0: muerte de Franco, ni a la próxima democracia, ni todavía no ha habido elecciones en
1: Todavía no se
0: España.
1: sabe, en realidad todavía no se
0: Claro, no
1: sabía qué
0: se
1: iba a
0: sabía, ya
1: pasar,
0: estaba
1: ¿no?
0: Suárez de presidente, pero era un presidente no electo,
1: Claro, presidente puesto,
0: un presidente puesto a dedo,
1: designado,
0: ¿no? Designado
1: claro.
0: a dedo por el rey, ¿no? Claro, pero es que ese miedo del que muchas veces hoy en día hablamos como si fuera de los años de los visigodos, es que pasó aquí, ¿no? Estamos hablando de que en un momento en que ya se suponía que el dictador había muerto, no te daba ni para un paso doble, no te daba, no.
1: Claro. O sea, no, no, no, estaba coartado porque que la represión había sido muy fuerte.
0: Exacto,
1: Y
0: exacto,
1: claro, es lógico, es
0: exacto,
1: lógico, es lógico.
0: exacto.
1: Bueno,
0: Cosas que sí habrá ya en el 77, pero
1: venga.
0: como ya eso es para otro lado, dale.
1: Eso en el 77 ya es para pa septiembre.
0: Venga,
1: 76. Me has dicho que quieres cantar, pero también tenemos un archivo de audio.
0: sí.
1: ¿Qué prefieres poner primero? ¿Prefieres primero el archivo de audio
0: Venga,
1: y después cantar?
0: vale.
1: Tenemos el audio de Carnaval 76.
0: No,
1: No.
0: de España y Olé.
1: De España y yo lo tenemos el audio.
0: Sí,
1: Perfecto.
0: pero quiero. España y Olé es el segundo premio de aquel año. Primer premio es Carnaval 76, segundo de comparsa, junto con Marionetas. Compartido el segundo premio junto con Marionetas de Luis Ripoll, y el tercero, Ilusión Carnavalesca, de Miguel Villanueva, que entonces firmó.

0: Como Oscar Inadi.
1: Ah, bueno.
0: Sí, firmaba con un seudónimo.
1: ¿Tiene un seudónimo? Bueno, eso. Tampoco lo sabía yo eso.
0: Sí.
1: No, no lo sabía.
0: Su segundo apellido es Inadi. Él es Miguel Villanueva Inadi. Pues él firmaba como Oscar Inadi. No sé, habría que preguntarle a él. Esos fueron los premios de comparsa. Y entonces quiero que escuchemos el siguiente pasodoble de España y Olé, que no es ni mucho menos de sus más recordados pasodobles, pero que nos habla de esa vuelta a febrero que piden los carnavaleros, ¿no?
1: Vale.
0: Y él retrata a través de una carta que hace un chiricotero, le manda una carta al carnaval, en metáfora, ¿no?, pidiéndole que por favor vuelva. Quiero que se escuche muy bien la letra porque refleja muy bien esto que estamos hablando.
1: Bueno, pues nosotros nos callamos y dentro audio pondremos una fotito para que tampoco estéis ustedes a pantalla negra, ¿vale? Y tampoco la necesidad de verle la cara a estos dos más rato. Así que nada, España y Olé, vámonos.

0: Bueno, paso doble de
1: Y olé.
0: España y olé, ¿no? Reivindicativo, que también lo que hablamos, ¿no? Que con esa metáfora, con esa carta, ese carnaval, pero que en la época en la que estamos no es fácil tampoco cantar eso, ¿no?
1: Sí, no, claro,
0: Todavía.
1: no era fa no, no era, bueno, no era fácil. Sí era fácil, pero lo que había era un poco, porque si te das cuenta, tampoco es que esté
0: Sí, claro.
1: dicho de una forma súper directa, ¿no? Verás que aparte ya había habido otra agrupación, pero me parece muy buena letra y me parece muy representativa de lo que estamos hablando, de esos carnavaleros que veían como el carnaval se hundía. Aparte, también sé por testimonios, ¿no?, lo difícil que resultaba para los directores encontrar gente.
0: Ya ve.
1: Es que no había gente. Es que esto que vemos hoy,
0: Que
1: es
0: le da
1: que
0: una
1: no.
0: pata a una piedra y
1: Claro, es
0: alguien.
1: que estaban los cuatro o cinco grupitos, pero después que no había ni cantera. Bueno, cantera había cuatro cosas. Hablamos de las comparsas, que como te he dicho, en el 74 solo dos, pero es que en el 75 habría cuatro o cinco, no había más tampoco, ¿no? Pero los coros, en el año 76 hay solamente dos coros, voces de CAI, del Guini, y los bobos de la fiesta, de Fornell. Bueno, eran coros que se habían quedado anticuados, evidentemente, intentaban replicar el modelo de los coros de los años 50, pero ni el público era el de los años 50, ni los gustos musicales eran los de los años 50, ni la sociedad era de los años 50. Entonces, el coro se había quedado totalmente atrás, ya al final de los años 60, y seguía en su búsqueda de identidad tremenda. Entonces, estos coros, además, es muy curioso porque las grabaciones del Teatro Falla, que las tenemos, ¿no? Canta el coro, no solamente de este año, sino en esos años me refiero, ¿no? Canta el coro del tango y se escucha un levísimo y timidísimo aplauso, así como diciendo, como un puro trámite, ¿no? O sea,

0: había ninguna pasión por los coros, ni el Kini, ni nadie. Se había perdido totalmente. Por eso son tan importantes los dedócratas. En el 77, del que hablaremos.
1: Al final deberíamos haber hecho el programa
0: del 77. Pero estamos en el 2026,
1: lo haremos.
0: Pero
1: ¿por qué
0: es importante? Pues por la revolución que produjo en el mundo del coro y por ende en el mundo del carnaval, ¿no? Pero bueno.
1: Y comparsa, hemos hablado de España y Olé y de Carnaval 76.
0: Carnaval 76,
1: más
0: el segundo premio también compartido España y Olé con Marionetas.
1: Ajá,
0: de Luis Ripoll y Ilusión Carnavalesca, ¿no? De Villanueva, ¿no? También recordar o hablar de una comparsa, como dato curioso, en este concurso del 76, Joaquín Quiñones, un jovencísimo Joaquín Quiñones, saca su segunda comparsa. Él se estrenó en el 71 con los Cenacheros y después en el 76 saca Los Vigías.
1: O sea, paró unos años, ¿no?
0: Paró unos años y en el 76 y ya no vuelve hasta el 80, o sea que fue una cosa así, pero bueno, estuvo ahí participando en
1: ese Quiñones. Es bonito saberlo. Antes de entrar en las chirigotas, porque ahora me vas a hablar de lo que había también en chirigota, yo quiero que me cante algo de Carnaval 76, si te atreves.
0: Ah, vale.
1: ¿No?
0: Sí, venga, Carnaval 76. Letra de Pedro Romero, música de Aurelio Real y el grupo maravilloso y en pleno apogeo de la Peña Nuestra Andalucía. Mozombre, Huega, Carlos Peña, Calamé, bueno, sería innombrable, Guanaco, Carnaval 76,
1: grupo,
0: ¿no?
1: Mítico,
0: grupo mítico, ¿no? Bueno, pues se alzan con el primer premio y tienen un pase doble. Muy curioso, pero que encierra mucho, ¿no? De Pedro Romero. Al Real Madrid. Porque viene a jugar el trofeo Carranza. Y Pedro Romero, pues, oye, no queda muy contento con el recibimiento que se le dio a Santiago Bernabéu. Porque el ayuntamiento le impuso una medalla.
1: Ajá.
0: La medalla de la ciudad a Bernabéu, ¿no? Y aquello a Pedro Romero pues le cayó no muy bien del todo. Entonces, bueno.
1: Bueno, pues prepárate. Me parece que es bonito también recordar un poco, ¿no? Como tú antes decías, el carnaval más antiguo y mucho de esa época y más para atrás, sí que servía de ese periodismo cantado, ¿no? Sí que tú eras capaz de mirar las cosas que estaban pasando a través de las coplas del carnaval. Una cosa que se están perdiendo un poco, que todavía queda, pero que se está perdiendo un poco, porque claro, ahora tenemos todo el rato, en todos sitios. Información, estamos sobreinformados, entonces el carnaval coge otra deriva. Carnaval 76, Pedro Romero.
0: El pasado año en el trofeo Carranza, a un gran personaje se conmemoró, con una medalla

deben de otorgarse cuando haya razones. Y aquí en la Mereca, premio a su labor, don Santiago Bernabéu trajo el Madrid a darse un

0: Me gusta dejar un segundito para que la gente aplauda.
1: Hay que mucho trabajo por Cádiz, no tiene ni una triste medalla esa de hoja. Y es, viene Bernabéu, o sea, se lleva la medalla.
0: ¿Cómo de se nota en ese paso doble? Una crítica brutal, ¿no? Al elitismo. Criticaba,

0: Totalmente, ¿no?
1: Idolatrización de los poderosos.
0: De poderosos. No, ¿cuándo? No. ¿Cuándo? Él lo ejemplifica con que el Madrid no le da ningún suplente, ¿no? Exacto. Pero bueno, cuando, eso para mí es el ejemplo de que cuando no recibe nada a cambio, porque si, bueno, hubiera tenido sí, un dispendio claro, con la ciudad,
1: pero echar que hablar Cavi
0: o a la ciudad o algo, ¿no? Es más, el Madrid, esto es un apunte, el Madrid no se quedaba en Cádiz nunca, el Madrid se quedaba en el Hotel Caballo Blanco, que ya ha desaparecido, que estaba ahí en, antes de llegar al puerto de Santa María, o sea que sí. no se quedaba ni en Cádiz el Madrid.
1: Que tenían toda la razón Pérez Romero. Es muy fácil decirlo 50 años después, pero claro. Tenía el hombre toda la razón. Imagínate que ahora le hiciera un paso doble a alguien a Florentino Pérez.
0: Estaba aquí, claro.
1: No, un paso doble no. Que le dieran una medalla.
0: Claro.
1: En Cádiz claro, a Florentino Pérez no se le haría un paso doble, se le harían 300 pasos dobles. Pero es otra época.
0: ¿No?
1: Bueno, eso es lo que había en comparsa. Hemos hablado también de lo que había en coro. En un carnaval, difícil, carnaval. Por lo que todo lo que has contado con anterioridad. Chirigota.
0: Como he dicho antes, y sin ánimo de verdad, de ofender a nadie y de. Pero bueno, simplemente decir que no me han pasado precisamente a la historia. La chirigota de Fletilla se lleva el primer premio, los músicos del Racataplan. Paso doble muy bonito, es verdad, musicalmente muy bonito. Que habla, hay uno de ellos que habla del puente Carranza, perdón, del peaje, como te he dicho antes.
1: Claro.
0: Pero el segundo premio es una chirigota del Carota, los Manganelis. Que
1: el nombre me encanta.
0: Los Manganelis. Y el tercero es una chirigota de Agustín González en Chimenea, los Pícaros. Bueno, son agrupaciones que.
1: Bueno, estamos hablando de agrupaciones que no han pasado la historia, por decirlo de alguna forma.
0: Sí, pero no solamente, perdona Iván, no es que no han pasado la historia por ser mejores o peores, es porque la chirigota estaba en un tremendísimo problema de identidad, creo yo, ¿eh? Entonces, son opiniones mías, cada uno puede tener la suya, pero hasta que no llegan los cruzados mágicos en el 82, toda esta década de los 70, la chirigota está perdida. Perdida en el sentido de que no hay modelos nuevos. Todas las chirigotas que salen son reflejos perfectos de las chirigotas de los años anteriores. Entonces, claro, cuando alguien daba con un tipo así un poquito, no sé, los Bacalaos de Escocia en el 79, los de la Madre Pelusa en el 78, ¿no? Chirigotas que despuntaban un poquito, pero despuntaban sobre la base de exactamente de lo que ya había. Los pasadores eran calcaos, el tipo de humor que había era el mismo. Los popurrí se hacían pidiendo perdón al principio, esa era típico, le cantamos un cortito popurrí, rogamos nos disculpen si llegamos a molestarle porque lo hacemos sin intención, y ahora cantaban cuatro tanguillitos y cuatro cosas. O sea, ese modelo era el que se repetía. Entonces, ¿por qué son importantes los cruzados? Ahora vuelvo a la importancia. Muchas veces cuando se habla de los grupos míticos no se habla porque sí, sino se habla porque realmente tuvieron una importancia tremenda.
1: Claro,
0: los Edócratas o los cruzados mágicos.
1: En tanto en cuanto siembran ponen la semilla de un nuevo de hacer las cosas de una forma distinta.
0: Exactamente, de hacer las cosas de una forma radicalmente distinta a lo que se estaba haciendo, y era lo que la gente se quedaba como diciendo, hostia, pero esto se puede hacer. No. Entonces, esos son momentos clave. En el 76, pues ya te digo, de todas formas me gustaría cantar.
1: Sí.
0: Sí, me gustaría cantar.
1: Cante usted, por
0: porque
1: favor.
0: Porque yo, es verdad que muero con Fletilla, las cosas como son. Es un tipo que me...
1: Sí, que su idiosincrasia.
0: A pesar de que era un personaje introvertido, ¿no? Mucha,
1: pues
0: mucha
1: no
0: letra.
1: Le hemos dedicado un anticuario
0: no,
1: completo.
0: Quizás tenemos Fletilla. Que dedicarle a Fletilla. Fletilla
1: se nos va a desbordar el Excel. Tenemos un Excel con los temas, familia. Se nos va a desbordar el Excel.
0: Lo apunto
1: porque
0: aquí.
1: Porque no le hemos dedicado. Hemos hablado de tratando otros temas, pero no hemos dedicado
0: que
1: una
0: incluso
1: monografía.
0: Llegó a ser, bueno, él escribe antes de la guerra y llega a ser pregonero en el 87, ¿no? O sea, que tiene una trayectoria tremenda, ¿no? Y es muy curioso porque a través de él es verdad que es muy fácil ver lo que pasaba cada año, ¿no? Es verdad que es un tío que era muy recogedor, digamos así, ¿no? De lo que pasaba, ¿no? Entonces, te voy a cantar tres cuplés que se me ha ocurrido, como me lo sé, pero te lo voy a cantar. De los músicos del Racataplan, el primer premio del 76. El primero habla del destape, el segundo habla de la Marcha Verde y el tercero habla de los ovnis.
1: Bueno, fiel reflejo de la época.
0: Fiel reflejo de la época.
1: Pues agárrate la guitarra y nada, planito.

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0: A ver, el humor es el que es. Simplemente
1: el humor es el que es.
0: Los canto por el retrato. Como te digo, que tú escuchas la tanda de cuplé, tienes más, y dices, ya me he enterado lo que ha pasado.
1: Está claro. Bueno, ¿y la música qué?
0: La música cuplé de chiricotero.
1: Cuplé de chiricotero,
0: los músicos del Racataplan.
1: Cortito. Oye, nos queda, yo diría que un minuto, menos de dos minutos para terminar. ¿Cómo resumiría o cómo sintetizaría todo lo que hemos contado? O todo lo que has contado, me meto yo por puro plural de modestia, pero todo lo que has contado.
0: Sí, no, el resumen, ya te digo, es muy claro, es el fin de una era, ¿no? Es el fin de las fiestas típicas, un periodo que nace en el 49, que muere en el 76, que tuvo periodo dentro de esos años muy bonito, muy importante, la década de los 50 en los coros, la aparición de la comparsa, muchos autores que surgieron después de la guerra, pero que tuvo un declive y un ocaso tremendo a partir del 67, que vuelve a mayo, y a partir de ahí aquello degenera en unas fiestas más tipo feria que carnaval, donde la copla, el disfraz, el ambiente de las calles se pierde cada año más, y que gracias a la intervención divina o a alguien, no sé, aquello acaba en el 76... porque ya ha muerto Franco, y va a derivar en el 77 en un nuevo carnaval, que gracias a Dios, como digo, pudo darse, si no, se hubiera perdido. En el 76 también, recordar siempre a Paco Alba, que muere en enero, antes, tres meses antes de la fiesta, un autor que es súper recordado, era aquel año ya 76, en aquel concurso, pero que, bueno, que dejó la impronta. Entonces, bueno, el fin de una etapa, y para muchos la ilusión de lo que podía venir después, ¿no?
1: Pues, Francis, muchísimas gracias. Te emplazo a que te cojas, sí, la libre dos o tres días de la primera semana de septiembre. Guárdate alguna de las del verano para, sí, poder venir con calma, y hacemos 1977 esa eclosión, aparte de todos los temas que tenemos reservados. Muchísimas gracias de corazón, te lo digo de verdad, porque llevo disfrutando mucho del carnaval contigo durante todos estos años, pero justo este año he disfrutado mucho más. Esto de venirte con más calma, hacer los programas más elaborados, charlar...
0: Que yo, bueno, más elaborado que este, o sea...
1: Bueno, más elaborado, no, con más parsimonia
0: esto es,
1: aquí.
0: Esto es improvisación
1: sin necesidad
0: total.
1: De...
0: Bueno,
1: con
0: sí,
1: tu,
0: claro.
1: Pero digo con más parsimonia aquí, no los cinco minutos que teníamos,
0: sí.
1: Que hacíamos antiguamente, sino esto, media hora, pues venga, media hora, una hora, pues venga, una hora, uh-huh. A lo que dé, ¿no? Creo que ha resultado muy interesante, yo me lo he pasado genial y te lo agradezco.
0: Perfecto.
1: De corazón.
0: Ya te digo que para mí es un placer, no solamente charlar contigo, sino bueno, que fíjate, estamos hablando de hace 50 años, ¿no? Y la gente joven, sobre todo, claro, tiene que saber de dónde venimos, ¿no? Y tiene que saber lo bueno y lo malo que de lo que había antes, ¿no? Entonces, creo que es una labor fundamental.

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0: la playa del interior de La Breña, en Almodóvar del Río, que ha obtenido la bandera azul por quinto año consecutivo, ha abierto de manera oficial su temporada de baño con una mejor accesibilidad debido al aumento del agua embalsada y con todos los servicios y comodidades para paliar las altas temperaturas del verano. Es una zona de unos 160 metros junto al Centro de Actividades en la Naturaleza La Breña 2, que está acondicionada con 19 sombrillas, 3 pantanales de acceso y una ducha, además de contar con puesto de socorro y socorristas para ofrecer un baño lleno de garantías y seguridad. Para Ramón Hernández, el alcalde de Almodóvar del Río, el éxito de la playa y su bandera azul es fruto del trabajo constante que ha hecho posible un año más este reconocimiento, además de contar con un entorno envidiable para la práctica de actividades de ocio en remojo y en plena naturaleza. El entorno cuenta con aparcamiento gratuito y una amplia oferta gastronómica, además de ofrecer la posibilidad de disfrutar con numerosas actividades acuáticas que completan toda la oferta del Arenal.
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Vamos a partir de ahora a desgranar lo que va a ocurrir en las próximas semanas, sobre todo este principal fin de semana que nos viene a continuación del 24 y el 25 de julio, que ya anteriormente en otros programas saben ustedes que nos hemos hecho eco de esos festivales. Pero por recordar sencillamente, el 24 Festival en Bornos, con artistas de la talla de Rancapino Chico, Caracolillo de Cádiz. El 25 estará el Festival de Tomares, en pantalla están viendo ustedes todos los carteles para que vean ustedes los nombres al completo, que ya no hemos hecho eco otra semana: José Valencia, Angelita Montoya, Pedro Granaíno, Mare Terremoto, también Casa Bermeja. El 25, jornada de sábado, estará Maite Martín, entre otros. Y ya empezamos también a decir algunos carteles que no hemos dicho aún, como el Festival o la Fiesta de la Guitarra de Marchena, en esta edición número 52, que se va a celebrar el próximo sábado 25 de julio a las 10 de la noche en la Plaza del Cardenal Spínola. Estará Eva Hierbabuena con su grupo, Jesús Méndez, David Palomar, Fernando Caballo, y también estará Melchor de Juan con la presentación de Kiko Valle. Hablamos del festival del 24 de julio, el Festival Flamenco de Zalamea La Real, que está situado en Huelva. Va a estar dedicado a los 100 años de Manuel Vallejo, la llave de oro del cante, y estará Alicia Gil, Antonio Ortega, Rocío Díaz y José Olmo, con la presentación del compañero Manuel Martín Martín. Seguimos hablando de otros carteles, como por ejemplo la Velá de Triana, que va a tener un amplio programa de actividades, como por ejemplo el 24 de julio, el Festival Flamenco dedicado al Nano de Jerez, con las actuaciones de Macanita, José Galvez, Polito, Álvaro Moreno, Monse Cortés, Joselito Acedo. También van a participar José Méndez y Manuel Junquera con el espectáculo Toquecito de Arte y Compás. Y el 25 de julio, Mujeres Trianeras con Silvia Pantoja, Rocío Díaz, La Flaca y Pilar Astola. De Macanita, precisamente, veremos un vídeo cuando terminemos de hablar de estos grandes carteles, como por ejemplo el de la Villa de Monda. Este festival flamenco que cumple 29 ediciones, el 24 de julio va a haber un cartel tremendamente largo con Miguel González, el Rinkin, Diego Marín, Anaís Vera, entre otros, en la Plaza de la Constitución a las 10 de la noche. Pero el 25 de julio podemos decir que es el día grande, con María Jesús Bernal, Matías Campo, David El Galli y, por supuesto, la presencia de la maestra Aurora Vargas. Hemos conocido también el Festival Flamenco de Castillo del Cante de Ojén, en esta 51 edición, que se va a celebrar el próximo 1 de agosto en el patio del Colegio Los Llanos. Van a estar Israel Fernández con Diego del Morao, el Pele con Niño Seve, Aurora Vargas con el Perla, el Canario con Manuel Jesús Carrillo y también Fina la Churruca al baile, con la presentación de Salvador de la Peña. Hemos conocido también el cartel de la Velada de las Nieves de Arco de la Frontera, una velada que ya va por su edición número 65, un festival flamenco el pionero de la provincia de Cádiz. El 3 y 4 de agosto, el día 3, estará el recital de Ana de Caro en el atrio de San Pedro, allí en la propia iglesia de San Pedro, con la insignia de oro, la medalla de oro del festival, en esta edición a Manuel Gallardo Barroso, Manolo Zapata. El martes, día 4, gran jornada en la Plaza del Cabildo, con el baile.

De Titi Flores, el cante de Jesús Méndez con la guitarra de Antonio Higuero, María Terremoto con la guitarra de Nonojero y Manuel Moreno el Pele con la guitarra de Niño Se Ve. Artista invitado al baile, Farruquito, en esta gran velada de las nieves de Arcos de la Frontera, entrada gratuita. Seguimos hablando de otros carteles como por ejemplo el del Festival Flamenco El Arranque Roteño, que se va a celebrar el 8 de agosto a las 10 de la noche en el patio del Colegio Eduardo Lobillo. En esta edición, la 43, y va a estar Antonio Reyes con Vicente Santiago, Rosario La Tremendita con Joselito Acedo, José Canela con Juan Benjumea y Juan Tomás de la Molía con el cante de Manuel de la Nina y José el Pechuguita y el toque de Jesús Rodríguez. Ese día tendré yo el gusto de presentar este cartel. Nos vamos un poquito más adelante, pero hay que decir que se ha presentado la 60 edición del Festival de Cante Grande Fosforito, que va a presentar Lourdes Gálvez del Postigo y estará capitaneado por Julián Estrada, Maite Martín, David Pino, El Pele y María Terremoto con importantes guitarras, ahí ven en el cartel, y el baile de Inmaculada Carmona, el 14 de agosto a partir de las 10 y media de la noche en Puente Genil, en la caseta municipal. Por irnos un poquito más, por decirlo así, más lejos, pues hablamos del Festival de los Ojíjares, que está declarado de interés turístico en Andalucía, el sábado 5 de septiembre en el Parque de San Sebastián con el Granaíno, María Terremoto, Jesús Méndez, Ezequiel Benítez, Antonia Contreras y el baile de La Moneta. Así que dicho esto, vamos a descansar un poquito, y vamos a escuchar a La Macanita, que como decimos, va a estar en este festival homenaje al Nano de Jerez en esta jornada de viernes 24, que nos alegramos muchísimo, que se reconozca la figura del Nano de Jerez. En Triana estará también otras cantadoras, pero nos quedamos con La Macanita. Enhorabuena al Nano de Jerez y, por supuesto, a Macanita, que estará estuvo en Almería el pasado domingo, estará en Triana. Y también vamos a irnos a Mairena, porque en el Festival de Cante Grande Antonio Mairena este año va a estar nuevamente La Macanita, José Mercé. Pero bueno, vamos a quedarnos ahí porque eso es a principios de septiembre y todavía nos da tiempo de respirar. Escuchemos a La Macanita. Ay,

Pues continuamos con el programa y vamos a empezar la segunda parte haciendo una parada en Cádiz, en esa plaza de San Antonio, en ese lugar tan maravilloso como es la azotea de la Casa Pemán en Cádiz, donde Cajasol, la Fundación Cajasol, está celebrando el Estival Flamenco. Asistimos la pasada semana a escuchar a Anabel Valencia y os ofrecemos esta soleá que hizo Anabel con la guitarra de Curro Vargas. Una noche extraordinaria en lo que viene siendo el ambiente, la temperatura, la cercanía con el artista. La verdad que es un ciclo bastante exitoso dentro de la amplísima programación que se está celebrando en Cádiz este verano. Ya saben ustedes que la Fundación Unicaja tiene su programación, la Fundación Cajasol tiene también la programación que ofrece el Ayuntamiento de Cádiz, perdón, en torno

0: Cuevas, hijo, que viene de la lentejuela de Sevilla. El destino, la casualidad, querido, hace coincidir que esté el hijo como concursante y el padre después en el fin de fiesta. Así que esos serán los cuatro finalistas y acto seguido pues procederemos a la imposición de la medalla a Manuel Curao y terminaremos con el fin de fiesta que tú acabas de adelantar, ¿no? Los tres artistas invitados, como tradicionalmente se le llama.
1: Este año voy a tener el honor, el verdadero honor de presentar este festival, que lo llevo siguiendo toda mi vida a través de cuando también nuestro querido Pepe Marín se hacía tanto eco de este festival durante tantos años presentador. Le mandamos un beso muy fuerte, un abrazo a nuestro querido Pepe, que nos sigue cada semana. También puedes tú mandárselo, que sé que le tienes un cariño especial.
0: Sí, sí, un cariño muy especial a Pepe, con el cual mantengo una gran relación y que de vez en cuando además tenemos contactos telefónicos. Y espero, porque me dijo que igual se acercaba el viernes a la gala, y espero verlo por allí y darle un fuerte abrazo.
1: Pues sí, este año, como decimos, tenemos el honor de presentar, pues cogiendo ese testigo de otros grandes maestros. Este año es una cosa excepcional, porque como Manuel Curao va a recibir esta medalla de oro, pues él ha querido pues disfrutar de otra manera, y bueno, han querido que sea yo, así que yo encantado, porque como decimos, es uno de los reclamos fundamentales del cante flamenco en la provincia de Cádiz cada verano, que además aporta tantísimo a la salvaguardia de este cante por petenera, que si el concurso no existiera, quiero imaginar que no tendría tanta difusión, ¿no? Hay algunos cantes que si no le vas dando cierta actualidad, pues creo que esa es la función del concurso, ¿no? Que siga estando esa representación tan fuerte.
0: Yo lo creo firmemente porque hablamos hoy en día, bueno, en la vida en general, de años como si fuera algo así baladí, pero 50 años dentro de la historia del flamenco, un periodo importante. Yo creo que si no hubiera existido esa iniciativa en Paterna, el cante por petenera, siendo algo un cante tan bonito, estaría probablemente mucho más olvidado, mucho más entre comillas, por lo que le rodea de supersticiones y demás. Entonces, ateniéndonos a eso, yo creo que si no hubiera existido el concurso de Paterna, el cante por petenera probablemente hubiera estado bastante en el olvido, creo.
1: Así. Pues Fernando, que además en su tierra lo quiere mucho, nombrado, como bien nos ha apuntado tu padre, que hoy tenemos público, hoy tenemos público también, que nos encanta cuando llegan y se sientan aquí a saludar a todo nuestro público. También hijo predilecto de la localidad, es una persona que es muy vinculada también al estudio de la materia flamenca en distintos espacios como el Cádiz Capital, ¿verdad?
0: Sí, sí.
1: Con esos cursos que realiza. En fin, que el flamenco se metió en ti y ya no va a salir nunca, ni tú vas a salir del flamenco, ¿no?
0: Espero que no.
1: Fernando, muchísimas gracias por estar con nosotros.
0: Pues gracias.
1: Si quieres apuntar algo más.
0: No, darte las gracias a ti y a este medio por apoyarnos, y porque siempre la difusión es buena, y más en un ámbito como este televisivo que llega a tantas personas. Así que daros las gracias e invitar a toda la audiencia a que, como decía, por un módico precio, porque lo puedo decir, ¿no?
1: Claro, claro.
0: Sí, por venta anticipada por 10 euros se puede acceder a los dos días. Entonces, allí en Paterna esperamos a todo aquel y a toda aquella.
1: Ni media con vía, que se dice antiguamente, ni media con vía ese dinero. Así que ya saben ustedes que el 24-25 hay que irse para Paterna de Rivera, cuna de la petenera, para disfrutar de estas dos galas tan importantes. Desde toda Andalucía nos ven, nos saludan desde Granada, nos llegan besos desde Huelva, nos llegan mensajes desde Sevilla. Así que ya saben que la provincia tiene muchos rincones con encanto, como le pasa a todas las provincias de Andalucía. y Paterna siempre es un lugar por redescubrir. Así que no lo piensen y disfruten de este magnífico, de esta magnífica edición que nos propone dos jornadas inolvidables. Nosotros nos vamos a despedir escuchando a Esperanza Fernández, que estuvo presente en otra de las ediciones últimas de la Petenera. Fernando, nos vemos el sábado si Dios quiere.
0: Nos vemos el
1: Gracias
0: sábado.
1: Por contar conmigo, porque de verdad tengo muchas ganas de ir allí, y que haya suerte también para los concursantes, ¿no?
0: Que Dios reparta suerte.

Muchas gracias, familia. Hasta la próxima semana. Si ustedes quieren, si Dios quiere, si la tele quiere, que tiene que querer todo el mundo. Y a disfrutar de este magnífico fin de semana que nos llega cargado de flamenco por todos los rincones. Y ya saben que en la web de 7 Televisión tienen estos programas para disfrutarlo cada vez que quieran. Hasta la próxima semana con Esperanza Fernández. ¡De mare!

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3: Bienvenidos a Andalucinar. Hoy nos calzamos las botas para recorrer la zona nororma a través de la Gran Senda de Málaga. Haremos rafting, nos perderemos por el laberinto más grande de España. Pisaremos el acelerador a fondo en un circuito de primer nivel y terminaremos sintiéndonos como un pájaro disfrutando de la sierra. Esto es Andalucinar, ya lo saben, y empezamos en Cuevas Bajas.

0: El día empieza fuerte, estamos en el río Genil, rafting, agua fría y cero tranquilidad. Y esto solo acaba de empezar. ¿Preparados para andalucinar? Yo sí.
1: ¡Vamos!
0: Juanlu, ¿lista para la aventura?
2: Estamos listos, estamos preparados.
0: ¿Qué me espera?
2: Pues te espera una experiencia inolvidable. La verdad que bajas por este afluente del río Guadalquivir, el río Genil, una aventura increíble, ya que tiene todo tipo de momentos tranquilos para disfrutar de la aventura de la naturaleza y momentos de pura adrenalina, de grandes rápidos que se pasan súper, como dice su nombre, súper rápido, pero la experiencia y el recuerdo es inolvidable.
0: ¿Cuánto dura el recorrido? ¿Qué vamos a realizar?
2: El recorrido dura aproximadamente una hora y media y parece que son dos minutos de descenso porque se pasa súper rápido, tienes que estar siempre súper atento a esquivar muchos obstáculos, maleza, piedras, rocas y es una aventura increíble.
0: Una actividad perfecta, complementaria para todos los senderistas que, como yo, hacen la Gran Senda de Málaga.
2: Perfectamente. Si estás por aquí paseando por este paraje natural y estás haciendo senderismo, te entran ganas de hacer rafting porque es que nada más ver el río y el agua que lleva es algo espectacular.
0: El agua está perfecta. Me imagino que es fría, ¿no? Algo nos mojaremos.
2: Está fría, pero perfecta.
0: Bueno, pues a disfrutar.
2: Así es. Vamos a disfrutar.
0: Deséame suerte, ¿no?
2: No hace falta.
0: ¿No hace falta que vienes conmigo?
2: Me voy contigo.
0: Venga.

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Andalucine, una experiencia sin duda para repetir. Si pensáis que lo más difícil del día ha pasado, estáis muy, pero que muy equivocados. Ponemos rumbo a Alameda.

0: después de unos kilómetros a pie, toca aventura. Estamos en el laberinto más grande de España. Vamos a ver si la magia también funciona fuera de Hogwarts. Wingardium Leviosa. ¿Y esto? ¿En qué parte estoy?
1: En el interior del laberinto, Marina. Ven, que te lo voy a enseñar desde arriba.
0: Rafa, ¿dónde estamos?
1: Marina, está el Labyrinthus Park, en el laberinto de setos más grande de España, que está aquí en Humilladero, en la comarca de Antequera.
0: ¿El más grande de España?
1: Sí, actualmente es el laberinto de setos más grande de España, sí.
0: ¿Y el segundo o tercero, creo, de Europa,
1: ¿no? Ahí andamos, correcto, correcto.
0: Oye, ¿cómo surge esto? ¿Cómo surge esta idea? ¿Qué hace un laberinto aquí?
1: Pues la verdad que es una larga historia de 8 años y medio, pero bueno, surge como un sueño de montar un negocio, algo muy distinto en nuestro pueblo. Yo soy de Fuentepiedra y mucho trabajo de investigación, la verdad.
0: Un perderse un poco para encontrarse, ¿no? Supongo que esa es la idea.
1: Correcto, totalmente. Pero además, si le metemos una variable, incluso pasándolo bien. Uh-huh. De hecho, se ve hasta en nuestros visitantes. Se lo pasan bien tanto familias como senior, personas mayores que simplemente quieren disfrutar de la tranquilidad del espacio y de perderse y encontrarse, nunca mejor dicho.
0: Bueno, no solo hay un laberinto, ¿no? Creo que tenéis un abanico de actividades.
1: Por supuesto, tenemos allí un anfiteatro, hay un campo de lavanda que va enfocado para conciertos ahora en verano, juegos tradicionales, es decir, tenemos una gran variedad de servicios, por así decirlo.
0: ¿En plena naturaleza?
1: Totalmente, estamos en plena naturaleza, de hecho lo puedes ver en Marina, se ve, bueno, la Sierra de Cueva Baja, el Torcal Pantequera, la Sierrecilla de Humilladero, la Camorra de Mollina, que es Red Natura, incluso se llega a ver la Laguna de Fuentepiedra, porque estamos a escasos kilómetros, estamos a 5 minutitos en coche, es decir, el sitio es inigualable, la verdad.
0: Bueno, a mí me coge de paso, porque yo vengo, no sé si lo sabes, Rafa, de la Gran Senda de Málaga, de una de las etapas.
1: Pues ha venido al sitio
0: idóneo.
1: Idóneo, porque somos colaboradores de la Gran Senda. Pero este laberinto es dinámico. Según se abren unas puertas y se cierran otras, se le da mayor o menor dificultad.
0: Bueno, una maravilla. Desde luego, así a simple vista, ¿no? También da la sensación como que estás en Versalles, ¿no?
1: Pues no... sí, porque además el laberinto lo diseñó un experto a nivel mundial, Adrián Fischer, el diseñador más reconocido de laberintos del mundo, y se inspiró en los jardines de la Alhambra. Y bueno, yo creo que tú estás viendo esta maravilla, está perfectamente ejecutado, de una salud increíble. Es arte vivo, como lo describe incluso Adrián Fischer.
0: Arte vivo, me gusta, sí, esa expresión. Sí. Las proporciones al detalle, ¿no?
1: Totalmente, sí. Además, los ángulos de 90, de 35, 120. Está todo estudiado aquí al detalle, este laberinto. Desde que hemos abierto, tenemos puesto la fácil, el recorrido más fácil. Calcula que si solamente quisiera llegar al centro del laberinto, sobre 30-35 minutos, que a eso le tienes que sumar distintas actividades que hay, como un jueguecito que tenemos, que te puede llevar sobre 1 hora y cuarto, 1 hora y media aproximadamente.
0: Oye, también lo tematizáis, ¿no? Un
1: sí,
0: poquillo.
1: Sí, sí, según la temporada.
0: Porque he bicheado, bicheado vuestra
1: red. Ya veo que estás al tanto. Sí, hemos hecho distintas experiencias, para este año vendrán bastantes más. Lo hemos tematizado porque imagínate, de Harry Potter, el laberinto del cáliz, se llamó, que tenía las 4 escuelas con personajes andando y tenían que ir descifrando acertijos. También hicimos en Halloween el jardín del destripador, que fue por la noche.
0: Qué miedo eso, Rafa, eso no sé si yo lo haría, ¿eh?
1: Fue impresionante, la verdad. Fue un éxito rotundo y este año...
0: Ahí sales corriendo, seguro.
1: Sí, lo que no sabes para dónde. La emoción, el sitio, el sonido, porque estás viendo aquí, no se escuchan más que pajarillos, la verdad. Y es para disfrutar, para pasear meditando y pensando y disfrutando de lo que es la naturaleza.
0: Un remanso.

0: de paz,
1: de paz
0: y de locura también, porque yo ahora me iría a meter dentro, Rafa, sí. Y me voy a perder un rato.
1: Por supuesto, debe.
0: Sí, ¿eh? Pero encontraré la salida.
1: Espero, si no, bueno, no sé si te echaremos una manilla para salir.
0: Espero también.

0: ¿Otro callejón sin salida? No pasa nada, tiraré de magia. ¡Al ojo mora! Estamos en el ecuador de la etapa. Llevaremos aproximadamente unos 9 kilómetros sobre las piernas. Y aquí, en mitad de la nada, he quedado con Domingo. Creo que trae sorpresas. Y cuando Domingo trae sorpresas, puede pasar de todo. Domingo, ¿qué es esto?
1: Hola Marina, ¿qué tal? Pues mira, me alegro de verte. Vamos a visitar la cueva de los órganos. ¿Te atreves?
0: Bueno, me atrevo porque estás tú. Iniciación, imagino, ¿no?
1: Es de iniciación, es para todas las edades prácticamente, con un poquito de forma física y un poquito de cuidado.
0: No impone tanto como parece. No, bueno, pues a ponerse el casco, ¿no?
1: Venga, vamos ahí, viva.

0: No, amigo, ya estamos dentro, en las entrañas.
1: En la cueva de los órganos, aquí en la Sierra de Mollina. Es un islote rocoso en medio de la depresión del Valle de Antequera y es preciosa. Aquí te puedes encontrar de todo.
0: Bueno, tengo que decir que la sensación para alguien que lo hace por primera vez es impresionante.
1: Sí, es un poco entrar dentro de una montaña, no te esperas lo que hay dentro. Es un poco como el programa Andalucinante.
0: ¿Recuerdas la primera vez?
1: Mi primera cueva, eso no se olvida nunca, eso no se olvida.
0: Como primer amor, ¿no?
1: Como el primer amor. Es como, yo lo digo, como si fuera a descubrir la luna, el poner el primer pie, como el astronauta Aston que puso el primer pie en la luna, pues descubrir una cueva por primera vez, es la sensación es increíble.
0: Se respira paz, desde luego. Se respira paz. Lo que hay que hablar es muy bajito. ¿Por qué, Domingo?
1: Para no molestar a los murciélagos. Tenemos colonia, en la mayoría de cuevas tenemos colonia de murciélagos, entonces tenemos que respetar que ellos son los propietarios de la cueva, no nosotros. Nosotros somos los visitantes.
0: La cueva de los órganos.
1: La cueva de los órganos.
0: ¿Por qué?
1: Por las formaciones y sobre todo por eso, por los órganos. Es que son las banderolas, si tú las golpeas, suena como un órgano, hace pum, pum, pum, pum.

0: Domingo, aquí dentro se pierde la noción del tiempo.
1: Aquí lo más curioso es que perdemos la noción del tiempo, no tenemos el sol, entonces no sabemos si es de día o es de noche. Y otra particularidad es que también la orientación es muy fácil perderla, entonces siempre que vamos avanzando en una cueva, cada X tiempo, girarnos hacia detrás para tener noción de dónde venimos. Uh-huh. Es muy importante. Luego, otra cosa que te quiero enseñar son las estalactitas que están activas. ¿Ves el goteo del agua?
0: Sí.
1: Eso es muy importante, no tocarlo, porque la grasa de nuestras manos haría que esa estalactita no siguiera en construcción, no siguiera haciéndose más grande, ¿vale? Y mira, fíjate aquí, esta firma que tenemos aquí, ¿de qué año es? 1936. Seguramente uno de los primeros espeleólogos de aquí de la zona o de Málaga, porque en esos años es cuando empezó la espeleología en España, en Andalucía.

0: Y ya veníamos un poco de conocer a los franceses que ya estaban abriendo esas grandes grutas. Empecé como algo anecdótico, como un hobby, y me atrapó. Yo cuando me metí aquí ya me atrapó y ya no salgo de aquí.
1: ¿Qué es eso que te atrapa, que te engancha tanto?
0: Pues la exploración, el sentirse como un explorador y el descubrir cosas nuevas, eso es impresionante. Y luego aquí puedes, si te gusta la biología, pues aquí hay muchos bichitos, desde los murciélagos hasta los más pequeñitos. Si te gusta la geología, pues imagínate. En fin, esto no paras de aprender cosas aquí dentro.

0: Bueno, conseguido.
1: Lo hemos conseguido, ¿eh? Está hecha una auténtica aventurera espeleóloga.
0: Oye, quién sabe, a lo mejor se convierte en una afición.
1: Total. Así empecé yo.
0: Así empezaste, ¿no? Así empecé y ya yo. No hay quien te pare, Domingo.
1: Y ya no hay quien me saque de las cuevas.
0: ¿Cuánto hemos podido...?
1: Pues hemos podido bajar unos 40-50 metros. La cueva sigue su desarrollo, pero es para que hagáis una idea, ya habéis visto las maravillas que hay en las profundidades de la montaña.
0: Me ha encantado.
1: Hemos disfrutado como niños chicos.
0: Habrá que seguir investigando y descubriendo.
1: Descubriendo las maravillas de nuestra tierra.
0: Así es, que hay muchas en Andalucía.
1: Hay muchas.
0: Muchísimas gracias, Domingo.
1: A vosotros, sí.
0: Nos vemos próximamente, nunca se sabe.
1: Nunca se sabe, sorpresa. Ya te ves, nos podemos ver por ahí, en cualquier sitio.
0: Bueno, expectante, oye. Hasta el tiempo dirá.
1: Hasta la próxima.
0: Muchas gracias, Domingo.
1: A vosotros.

0: Estamos en la laguna de Fuente de Piedra, donde miles de flamencos como este tiñen el paisaje de rosa y convierten este rincón en uno de los más espectaculares de Europa. Rosy, no hay pueblo más flamenco que este, ¿no?
1: Desde luego. Aquí estamos en un entorno natural increíble y este año, con las lluvias que hemos tenido, han venido gran cantidad de flamencos. Tenemos ahora mismo como unos 30.000 flamencos.
0: Aquí vienen, ¿no?, a criar.
1: Sí, este lugar, en la Laguna de Fuente de Piedra, es el lugar más importante para la nidificación del flamenco en la península ibérica. Y bueno, todos los años ellos intentan de criar aquí. Vienen a ver qué condiciones hay y si las condiciones son buenas, se quedan. Cuando digo que si las condiciones son buenas, me refiero a que haya agua. Agua suficiente para que ellos tengan seguridad, porque ellos suelen anidar en una isla, un islote que hay en el centro de la laguna.
0: Ajá.
1: Está rodeada de agua por todas partes y mínimo tiene que haber como unos 30 centímetros de profundidad para que ellos se sientan seguros, para que los depredadores no puedan entrar, comerse los huevos y atacar a los pollos.
0: Allí están las crías ahora, porque hay crías ahora.
1: Claro, ¿no? Ya han nacido montones de pollos. Tenemos ya montones de pollitos y también hay muchos flamencos que todavía están incubando los huevos. Son muy curiosos estos animales. Fijaros que ellos incuban entre los dos, entre el macho y la hembra. Van haciendo turnos y la incubación del huevo es de unos 29 días o así, más o menos. Y una vez que nace el pollo, también entre los dos alimentan al pollo. Ellos producen una leche de flamenco que le llamamos, que es como una especie de plasma sanguíneo que acumulan en el buche y regurgitan de pico a pico. Y tanto macho como hembra producen esa leche. Es de color rojo, un líquido de color rojo.
0: Oye, qué interesante, ¿eh? Porque, Rosy, la palabra flamenco, ¿de dónde viene?
1: Pues a ver, flamenco viene del latín flama, que significa llama, con la idea de que cuando un grupo de flamencos levantan el vuelo, es como una llama de fuego, por el rojo de sus alas. Ellos, al desplegar las alas, vemos que tiene una franja roja y otra negra, que es muy espectacular.
0: ¿Qué características tienen?
1: Bueno, pues son animales filtradores. Ellos se alimentan de todos los microorganismos que hay disueltos en el agua. Y les gustan mucho las lagunas saladas, como esta, lagunas de agua salada, porque en el agua salada se desarrolla más cantidad de microorganismos y más rápidamente. Entonces, es también uno de los motivos por el que eligen este lugar.
0: Bueno, el lugar es andalucinante, nunca mejor dicho, ¿no?
1: Nunca mejor dicho.
0: ¿Cómo es tu trabajo? ¿Cómo lo vives tú? ¿Cuál dirías que es el momento más espectacular, más andalucinante que has vivido aquí?
1: Bueno, a mí me encantan, por ejemplo, los atardeceres de la laguna. Son espectaculares. Desde aquí, desde el Cerro del Palo, donde tenemos una gran encina, hay una vista general de la laguna y ese atardecer con los reflejos en el agua, eso es para vivirlo.
0: Ese momento no es en el que el turista llega, ¿no?, y dice...
1: Además, el turista viene muy atraído por el flamenco, porque es un ave muy elegante, con mucho porte.
0: Señoría,
1: entonces,
0: ¿no?,
1: es muy, muy espectacular.
0: Es el ave estrella, ¿no?, el flamenco aquí.
1: Exacto, es el ave estrella. Nosotros, los que vivimos aquí por la zona, en verdad nunca los hemos llamado flamencos.
0: No me lo puedo creer. ¿Cómo los llamáis?
1: Nosotros los llamamos cagarzos.
0: ¿Cagarzos? ¿Por qué?
1: Cagarzos.
0: Suena un poquito, ¿no?
1: Suena regulín, ¿no?
0: Suena regulín.
1: Los llamamos cagarzos porque el sonido que ellos emiten no es precisamente un canto melodioso.
0: No, lo estamos escuchando,
1: es más bien como un graznido. Y es algo así como caga, caga, caga. Así que nada, de caga, caga, cagarzo, así lo llamamos nosotros.
0: Oye, muy interesante y andalucinante, ¿eh?
1: Exacto.
0: Esta nueva palabra la añadimos a nuestro diccionario.
1: Este lugar para mí significa mucho porque llevo mucho tiempo aquí trabajando.
0: ¿Cuántos años llevas, Rosy?
1: Bueno, pues desde hace como unos 10 u 11 años empecé a venir a trabajar aquí. Sí que es verdad que lo hacía de manera puntual porque lo combinaba con otro trabajo, pero siempre me ha gustado muchísimo venir a la laguna y darla a conocer. Y bueno, pues ahora tengo esa oportunidad, tengo todos los días excursiones de colegios, de niños, que lo pasan pipa aquí, también excursiones de amigos, de familia.
0: ¿Qué es lo que más les alucinan a los pequeños?
1: Bueno, cuando los ven de volar, se quedan andalucinados.

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0: Elena, para estos furros se ha convertido esto en un auténtico santuario, ¿no?
1: Sí, sí. Algunos han venido de algunos casos de bienestar, ¿no? De maltrato o de abandono, y para ellos esto pues es una segunda oportunidad, ¿no?
0: Segunda oportunidad, ¿cuál es el caso más alarmante o que más os ha impactado del antes?
1: Ya, yo creo que...
0: Porque la hora...
1: Sí, yo creo que especialmente a mis compañeros hay varios casos así como más impactantes para ellos, ¿no? Que han participado en estos rescates. Sobre todo, bueno, tenemos a Yasmín, que la podéis ver aquí al fondo. Ella ha sufrido muchos años de abandono, apareció en una especie de islote, había rodeada por un río donde no podía cruzar y estaba en un sitio sin recursos. Donde no tenía prácticamente alimentación ni tenía cuidados, ¿no?
0: Entonces, abandonada.
1: Abandonada, con un sobrecrecimiento de los cascos de los burros, normalmente aquí los recortamos cada 6-8 semanas, ¿no? Entonces, años de crecimiento de cascos, que lo que hacen es que los cascos empiezan a crecer en forma de babucha, y lo que hacen es que pues ponen en riesgo la vida del animal, ¿no? Y crean, bueno, pueden generar otras enfermedades del hueso que va dentro, y

0: problemas de ligamentos, cojeras, en fin.
1: ¿Cuántos años podía llevar así?
0: Pues no lo sabemos exactamente, pero bueno, el crecimiento de los cascos, en ese caso creemos que bastantes años, la verdad. Es difícil de calcular, pero sí.
1: No es el único caso, también tenéis
0: No.
1: Otros casos bastante duros, ¿no? Como el de Medusa.
0: Sí, Medusa es una mulita que está por aquí ahora. Y bueno, este caso fue bastante impactante también porque era un caso donde había muchísimos animales que habían muerto en el mismo sitio donde estaban animales vivos que estaban en estado de caquexia, no había alimentación, no había agua, estaban en un estado
1: deplorable.
0: Pues, sí, con excrementos hasta prácticamente las rodillas, sin poder moverse. Entonces ese la verdad que para mis compañeros yo creo que fue de los casos más impactantes, ¿no? De ver el estado tan lamentable como se encontraban los animales, ¿no?
1: Bueno, pero ahora están, ¿no? En el
0: ahora,
1: paraíso,
0: sí,
1: desde
0: la verdad
1: luego.
0: Que sí. Nosotros lo que pretendemos ahora, pues eso, es mejorar este bienestar, que estos animales no lleguen a ese estado, pues a través de la educación, de la formación y concienciando pues un poco a la sociedad de los cuidados que necesitan, ¿no? Ellos necesitan cuidados dentales, cuidados de un veterinario, sus vacunas, el recorte dental, o sea, perdona, el recorte de cascos, ¿no? Entonces, pues un poco concienciar de esos cuidados que son necesarios para ellos.
1: José María, ¿con quién estamos ahora?
2: Con Platero Muñoz, que es un burrito ciego que tenemos aquí en la granja.
1: Lección de vida total, ¿no?
2: Sí, esto es un superviviente a 100%.
1: ¿Qué historia tiene a sus espaldas?
2: Pues desde que yo estoy trabajando aquí, pues te puedo decir que conoce el prado, cuatro prados que tiene a su disposición para que pueda moverse. Lo conoce todo, dónde están las puertas, dónde están los bebederos, todo.
1: Ese es el ahora, pero ¿y el antes? ¿De dónde viene Platero? ¿Qué historia esconde, no? Porque creo que tiene una historia bastante dura, ¿no?, detrás.
2: Claro, porque son animales que nacen ciegos y las personas que le nace un animal así, pues la verdad es que no, diremos, no los cuida o no los aprecia como un animal ciego y que siente, que es. Y eso pues es un problema para la persona que lo tiene, pues empiezan a dejarlo hasta que, en este caso, gracias a Dios, se avisó aquí al refugio del burrito y llamaron y se trajo aquí a la granja.
1: Y ahora aquí está, ¿no?, como un rey.
2: Aquí, mira, esta es la insignia del refugio.
1: Platero. Cada burro tiene una personalidad distinta, ¿no?
2: Sí.
1: Son como las personas.
2: Claro, evidentemente. Si intentas de tratarlos a todos igual, no te va a ir muy bien, que digamos, porque cada uno tiene sus cosas, tiene sus manías. Tienes que comprenderlos, porque si no los comprendes no puedes manejarlos. Y tienes que hacerte un poco a ellos, para que ellos se hagan a ti. Y a partir de ese momento, pues los animales confían en ti, los manejas bastante bien, se les quita muchos problemas que traen, porque ya saben que tienen confianza, que se les tiene afecto, se les tiene cariño y no se les maltrata, por supuesto.
1: José María, se te notan los ojos, ¿no? Que te andalucina este trabajo.
2: Claro, es que yo me crié desde pequeño con animales. Y a la vuelta de unos pocos de años estoy con animales.
1: ¿Qué es lo más gratificante, lo más andalucinante de trabajar con ellos?
2: Pues la satisfacción que sientes cuando, por ejemplo, venimos aquí y llamamos a Platero, que es un burro ciego, un burro que no se puede defender, y empiezas a llamarlo y es que él viene donde tú estás. Eso es que no.
1: Esa transformación, ¿no?, de cómo llegan y cómo están ahora.
2: Claro. Tú lo has visto en propia persona, que hemos estado ahí, hemos estado rodeados de burros. ¿Por qué? Porque ninguna persona de las que hemos habido ahí le transmite a ellos malas sensaciones. Si transmiten malas sensaciones, a ti no se acerca.
1: ¿Cómo hay que hablarles o cómo?
2: Pues hay que hablarle. Yo creo que
1: con cariño, ¿no?
2: Sobre todo con cariño, con afecto.

0: Va siendo hora ya de comer un poquito, toca reponer fuerzas. Y a mí me han dicho que para reponer fuerzas como una se merece, hay que venir aquí al Hotel Rural Andalucía y preguntar por Luisa, que creo que hace una porra antequerana que quita el sentido.
1: Hola, ¿qué tal, Marina?
0: Hola, Luisa, ¿qué tal?
1: Bien.
0: Vengo con muchísima hambre.
1: Uy, ¿de dónde viene?
0: Uy, pues estoy haciendo etapas de la Gran Senda de Málaga. Ah. Imagínate las de kilómetro que llevo ya encima.
1: Pues mira, aquí viene, y está, que estamos haciendo, vamos a hacer porra de Sierra de Yegua, no porra antequerana, es más o menos igual. Lo que pasa es que en Antequera se dice antequerana y aquí porra.
0: Porra.
1: Porra.
0: Una
1: en
0: porra.
1: Antequero dicen salmorejo y aquí porra.
0: Ah, o sea que la porra es el salmorejo de toda la vida.
1: Eso. Pero aquí en el pueblo le decimos porra. Toda la vida de Dios ha dicho porra.
0: ¿Y me lo tienes ya listo?
1: Sí, para comer. La vamos a hacer.
0: Ah.
1: Para que tú te enseñes a hacerla para el día de mañana, que cuando te cases, que la hagas tú.
0: Bueno, a mí me gusta que me cocinen, pues todo hay que decirlo. Pero bueno, que no me voy a sentar yo a mesa y mantel,
1: ¿no?
0: Que
1: tú
0: me
1: la
0: tendré
1: veas,
0: que pringar las manos.
1: Tú la ves, mira, más o menos hemos puesto aquí las cosas que se necesitan.
0: Ajá.
1: Y ahora la hacemos.
0: Venga, pues vamos.
1: Venga.
0: Un delantal, ¿no?
1: Venga,
0: o algo
1: venga.
0: Necesitaré, ¿no?
1: Venga.
0: Vaya bodegón me tienes preparado, Luisa,
1: Hombre. Para que te vayas harta de aquí.
0: Para que me vayas harta. Harta voy a acabar, desde luego. Oye,
1: mira.
0: Qué bonito tu hotel, ¿eh?
1: Ah, ¿te gusta?
0: Es una maravilla. Qué bonito patio andaluz.
1: Sí. Típico andaluz, sí.
0: Típico andaluz. Como típico andaluz es esto que vamos a hacer. Porra antequerana. Bueno, de Sierra de Yegua, ¿no?
1: Pero vaya, de Antequera. Se le dice porra antequerana, pero nosotros decimos aquí porra.
0: De toda la comarca. Como no te fías mucho de mí.
1: Sí. Sí,
0: Luisa, te ha buscado otro pinche,
1: sí,
0: ¿no?
1: Sí, sí.
0: Tu cuñada.
1: Mi cuñada María Derma.
0: María Derma, que nos va a echar un cable, ¿no?
1: Sí.
0: Bueno, ¿Nos va a ayudar? Pues vamos a empezar.
1: Venga,
0: ¿qué es lo primero que necesitamos? ¿Qué ingrediente necesitamos para hacer la porra antequerana? Bueno, la porra a tu manera, vamos
1: sí,
0: a hacerla.
1: Sí, eso. Mira, vinagre, aceite, ajo, tomate, pimiento y sal. ¿Ya está?
0: Ya está.
1: Y ahora el pan, que es lo principal.
0: ¿Vale? ¿Por dónde empezamos?
1: Vamos a empezar antes por partir los tomates.
2: Los tomates. Venga,
0: mientras María del Mar.
1: Y los ajos, nada más que
0: pela los tomates.
1: Yo lo voy a hacer como yo lo hago, siempre. Yo nada más que pelo, le echo un ajo.
0: Ajá.
1: Porque mi gente dice que se le repite mucho, que no sé qué, que no sé cuándo.
0: Claro, para que no esté muy fuerte, ¿no?
1: Yeah.
0: Y bueno, ¿y yo qué hago? Miro mientras, ¿no?
1: Tú mira, y aprende, ¿eh?
0: Mira y aprende, nunca mejor dicho. Oye, yo quería seguir aprendiendo sobre este pueblo, porque me han dicho a mí que por aquí viene la gente, ¿no?, a quedarse embarazada.
1: Ay, sí, sí, sí.
0: ¿No, Luisa?
1: Sí, sí, sí.
0: Qué curioso, ¿no?
1: Sí.
0: ¿A quién vienen a ver?
1: A la Virgen, que hay una Virgen que hay ahí en el pueblecito.
0: Ah, una Virgen del pueblecito que se llama
2: María
0: de la O, ¿no?
2: Sí.
0: Y oye, que es mano de santo, ¿no?
2: Por lo visto, sí.
0: Esto, Carla...
1: Y se queda embarazada. Por lo menos aquí en el hotel han venido dos clientes y las dos han ido embarazadas y después al año me han traído los niños. Bueno, me la han traído a mí y a la Virgen, porque yo como no quería eso, pues yo digo, ¡ah! Y dices, pues, si me quedo embarazada voy a venir con el niño o la niña. Total, que han venido dos. Una traía tres, que digo yo, mira, para allá que te va a untar con una docena.
0: Qué curioso.
1: Y es verdad. O sea, ha tenido tres y la otra una niña.
0: Hombre, en algún momento habrá que decirle que pare, ¿no? ¿No? En algún momento. Luego hay que venir de nuevo y decirle, oye, ya está bien, ¿no? Bueno, ya hemos pelado el tomatito. ¿Cuánto tenemos que echarle, más o menos?
1: Eso según la cantidad.
0: Ojo, ¿no?
1: Yo que la hago todo. Yo la comida toda la hago a ojo. Ya según la gente que haya. Yo le he hecho medio pimiento. Dos tomates o tres, según cómo estén los tomates. Si están... muy grande, pues eso según ya. Yo que lo hago todo a ojo.
0: Vale.
1: Y ahora lo muelo. Y le voy echando el aceite. Échale, Mari, échale
0: un chorreón,
1: aceite.
0: ¿No? Somos generosos con el aceite, ¿no?
1: Sí.
0: Oye,
1: mira, que el aceite está aquí del pueblo.

0: Claro, oye, vaya olivos tenéis desde luego.
1: Que aquí hay una fábrica de aceite.
0: Hay y una fábrica de aceite.
1: Y ha tenido premio, eso como sea.
0: Está bueno aquí, ¿eh? El oro líquido, como le llaman. Y ahora un poquito de pan.
1: Sí.
0: ¿A ojo también?
1: A ojo. Cuando tú la ves espesa ya está dicha la porra.
0: Claro. Poquito a poco.
1: Sí, sí.
0: Vaya pan también de pueblo.
1: Sí,
0: buena
1: pan,
0: pinta.
1: El pan
0: tiene.
1: Es buenísimo, ¿eh? El pan
0: es importante que el pan.
1: Sí. Este pan es buenísimo.
0: O sea que el pan también hace mucho.
1: Hombre, que no es como igual que las baguettes, que hay por ahí.
0: Claro. El producto tiene que ser de calidad, ¿no? Para que te salga una porra antequerana en condiciones. Mira. Bueno, la magia de la tele, ya estaría hecho, ¿no? Ya estaría. Ahora, ¿cómo se come esto?
1: Ahora mira, con el tenedor, alguna que nada más que con el pan y otro con el tenedor, mojando y ya está.
0: Anda, mira. Este,
1: se le dice comida de tonto.
0: Comida de tonto.
1: Pan con pan.
0: Vaya porra más alucinante que nos ha hecho Luisa. Nosotros vamos a seguir con la senda, pero antes otro bocadito y a ver qué sorpresa nos encontramos por el camino. ¡Qué maravilla!

0: Y continuamos de Sierra de Yeguas, vamos hacia Campillos, andando. Hola, ¿qué tal? ¿Cómo estás?
1: Hola, ¿qué tal? ¿Cómo estás? ¿Qué tal?
0: Bueno, me presento, Marina, vais para arriba, ¿no?
1: Sí, vamos.
0: ¿Puedo seguir con vosotros?
1: Claro, vamos para Campillos a dar una vuelta.
0: Venga,
1: ¿te quieres apuntar?
0: Oye, ¿qué hacéis por aquí?
1: Pues mira, aquí hemos salido a dar una vueltecita, a darle una vuelta a Adrián, que estaba en la casita un poquito inquieto y digo, vamos a ir a la montaña, que es lo que le relaja a él.
0: Club Ultra Trail Sierra Blanca.
1: Sí, nuestro club.
0: Venís desde lejos, ¿no?
1: Sí, venimos desde Marbella.
0: ¿Habéis hecho...?
1: Unos cuantos de kilómetros.
0: ¿Normalmente lo hacéis?
1: Sí, lo solemos hacer pues donde tengamos algún niño que necesite salir a la montaña, que podamos darle ese ratito de felicidad, y por eso no nos importa movernos donde haga falta.
0: Oye, qué labor más bonita, ¿eh?
1: Sí, la verdad que sí.
0: ¿Cómo surge?
1: Pues surge nada, fuimos a una carrera a acompañar a una niña, a Álora, y nos dejaron una silla yulé. Y a raíz de eso, pues nada más que ver la cara de satisfacción de la niña, digo, esto es lo nuestro también. Esto tenemos que buscar nosotros también una silla. Y total, empezamos a recaudar fondos para recoger la primera silla y hoy en día pues tenemos tres sillas yulé.
0: Silla yulé o silla todoterreno, ¿no?
1: Sí, más o menos esto vale para todo tipo de terreno. Esto es lo más facilito, tenemos aquí el sendero para carriles y lo mismo vale también pues para zonas técnicas, para donde las quieras meter.
0: Para niños con movilidad reducida, sí. Diversidad funcional, imagino.
1: Sí, incluso hasta para personas mayores. Nosotros, por ejemplo, organizamos una carrera, se llama Ultra Trail Sierra Blanca, y si tenemos a alguna persona que tengamos que evacuar, esguince de tobillo, cualquier cosa, pues la tienen siempre de disponibilidad los bomberos, protección civil, y la pueden utilizar quien quiera.
0: ¿Cuánto puede costar una silla como esta?
1: Esto pues según, sale sobre unos 4.500 euros y ya después depende de todo lo que les quieras poner, porque esto va como los coches, tú le puedes poner los extras que tú quieras, a más comodidad, menos comodidad, las esponjas, más correa, menos correa, ya lo que te quieras gastar, pero sobre 4.500 hacia arriba.
0: Por el nombre imagino, ¿no?, que aquí en España no se fabrica,
1: no,
0: ¿o
1: aquí,
0: sí? ¿O me equivoco?
1: Te equivocas, aquí tenemos la mala suerte que en España no se fabrica. Que estas proceden de Francia, que es donde está la empresa que la fabrica.
0: 4.000 euros.
1: Sí.
0: Para muchas familias es complicado asumir ese coste.
1: Sí, sí, la verdad que sí, que no entra en los planes de muchas familias, pero bueno, siempre hay algunos recursos que pueda sacar de algún lado para poder conseguirla.
0: Por lo que cobra todavía mucho más sentido, ¿no? Y,
1: hombre, claro.
0: Y el valor, esa apuesta
1: sí.
0: Del club.
1: Sí, siempre, siempre. Además que para este tipo de cosas siempre se vuelca la gente. Porque la gente, claro, la gente lo ve, pero no tiene constancia de lo que te puede llegar a sentir esto. Una vez que ya lo pruebas, ya tienes el gusanillo ese que te raspa, que dices tú, yo quiero ir otra vez. Y al final empezamos yendo, pues, mi socio y mi amigo Fran Viega y yo, con la silla, y hoy en día pues somos 20, 25 personas, y tenemos una lista grandísima de gente que apuesta por esto y que siempre quiere venir con nosotros.
0: Yo creo que Adrián se está quejando.

0: porque nos acabamos de parar, así que vamos a retomar, si te parece.
1: Sí, sí, claro, vamos a
0: dar. ¿Te ayudo?
1: Sí, venga, vale.
0: Sí, venga. Oye, vamos. Se lleva bastante fácil.
1: Sí, sí,
0: ¿no?
1: Es cómoda, date cuenta también que ahora estamos subiendo cuesta arriba.
0: María, la mamá de Adrián.
2: Sí.
0: ¿Cómo ha sido la llegada de esta silla y de esta aventura también, ¿no? El realizar rutas por la montaña.
2: Pues la verdad que es una experiencia nueva y muy bonita. La montaña le da mucha tranquilidad y mucha más. Es lo que yo siento y yo creo que Adrián también eso lo siente bastante.
0: Porque, ¿cuál es la historia de Adrián, María?
2: Adrián es que no es mi hijo biológico, ¿vale? Es un niño que vino, es una familia de acogida, es un niño que vino en acogimiento y cuando tenía 3 meses con nosotros decidimos proponernos la adopción y así lo hicimos. Desde entonces Adrián pues está con nosotros, en nuestras vidas. Y es lo mejor que he hecho en mi vida y lo haría 1500 veces más.
0: ¿Y todo para él?
2: Sí, sí.
0: Pensando sí, en él.
2: En él todo. Nuestra vida es él.
0: Qué bonito.
2: Nuestra vida es él.
0: Noelia, no le sueltas la mano, ¿eh?
2: No.
0: A ti te vemos ya vestida sí. De deporte, tú supongo, ¿no? Que a veces también la acompañas en esta nueva aventura.
3: Sí, a mí tengo que decirte que nunca me ha gustado correr, pero desde que me escribió Pacheco y sé que siempre por acompañar a mi hermano, le digo a todas que sí.
0: O sea que... Ya eres una senderista más y una trail runner, ¿no?
3: Totalmente.
0: Porque Adrián sufre parálisis cerebral, ¿no?
3: Sí. Es lo que tiene más afectado, sobre todo, es la parte motórica. Es muy hepático, se estira muchísimo, sobre todo cuando está enfadado, se le nota un montón.
0: Como ahora, sí, que quiere arrancar. Ahora,
3: pero porque no está en movimiento. En el momento que vamos con la silla en movimiento, se relaja todos los músculos y todo el cuerpo. Y eso al final es un beneficio y una ayuda para él.
0: La música le relaja, mira, igual que la silla.
3: Y estamos cambiando la música por la silla y lo estamos consiguiendo.
0: Lo estáis consiguiendo. O sea, ¿desde qué hace esta actividad?
3: Antes no podíamos llevarlo ni al colegio sin un móvil puesto al lado. Ya va. Entonces poco a poco lo va consiguiendo.
0: Vaya cambio, ¿no?
3: Sí, sí.

Aquí empezaron muchos sueños y también pilotos de gran nivel como Carlos Sainz Jr. Estamos en el karting más grande del sur de España, dispuestos a sentir la velocidad y a intentar no salirnos en la primera curva.

0: después de un día lleno de senderismo y naturaleza, Martín, pura adrenalina ahora.
1: Eso es, estamos en Karting Campillo, aquí lo que nos dedicamos es adrenalina, emoción pura y sentirte piloto por un día.
0: Piloto por un día, es una actividad complementaria, ¿no?, la Gran Senda.
1: Bueno, aquí estamos rodeados de la Gran Senda de Málaga y algunas etapas pasan cerca y qué mejor plan que venir a echar un rato de gasolina y de competición y retar a tus amigos, tus compañeros, con quien venga, pues a un ratito de karting.
0: Velocidad pura y dura.
1: Eso es, lo llevamos en la sangre.
0: ¿Qué tiene esta pista que la hace tan especial, Martín?
1: Bueno, esto nació como una ilusión de familia. ¿Qué tiene especial? Porque somos los únicos del sur de Andalucía, del sur de España realmente, que tiene una homologación FIA, que es lo que nos deja celebrar eventos al máximo nivel de karting, como puede ser el Mundial de 2021 y campeonato europeo, campeonatos internacionales, donde por aquí han pasado pues los mejores pilotos de Fórmula 1 que hay hoy el día, o incluso no Fórmula 1, pues sus inicios han sido aquí.
0: ¿Por final, ejemplo?
1: Por ejemplo,
0: ¿quién ha pasado por aquí?
1: Pues hoy el día, pues Carlos Sainz, que está en la Fórmula 1, Antonelli, que ayer ganó en Canadá, Alex Palau, que ayer corrió la Indy 500, pues todos cuando eran niños, cuando empezaban en el automovilismo, cuando tenían ese sueño de ser un piloto de Fórmula 1, pues aquí hacían sus inicios.
0: Sus pinitos.
1: Eso es. Y eso, pues al final, somos la escuela, la base del automovilismo. El recorrido de la pista tiene una cuerda de 1.580 metros y con ello es la segunda más grande de España y la más grande de Andalucía y del sur de España. Tenemos tres flotas de kart, tenemos la de iniciación, la de media y una de extremadamente rápida, que es, somos los únicos casi en España que la tiene, que son kart de dos tiempos ya para los verdaderos pilotos.
0: ¿Qué dirías que es lo más andalucinante de montarse en kart?
1: Pues yo creo que sentir la velocidad. Ir a 80 o 90 o 100 en un kart, yo creo que una vez que estás dentro, la percepción de la velocidad que te llega es triplicada, cuatriplicada, porque vas a ras del suelo. Entonces, a ras del suelo, la impresión, no tienes techo, no tienes nada, vas tú y el kart, eres uno, vas a ras del suelo y la sensación. Bueno, por decirte, muchos pilotos de Fórmula 1, cuando están en el karting, dicen que lo único que se puede comparar con un Fórmula 1 es un kart.
0: Yo estoy deseando ya montarme, Martín. No sé si me puedes dar algún consejo para no salirme en esas curvas tan peligrosas y tan cerradas que veo.
1: Girando el volante.
0: aparte de eso.
1: Pues yo creo que frenar antes de la curva, girar el volante y acelerar pronto. Y siempre aprovechando toda la pista, hay que venir para probarlo.
0: Hay que venir a probarlo.

Después de un día cargado de adrenalina, velocidad, aventura e historias que emocionan, terminamos por todo lo alto. Decimos atrás al asfalto del Oscar y miramos al cielo para lanzarnos en parapente. ¿Eso no anda alucinante?

0: Clara, a volar ahora, ¿no?
1: Sí, ahora vamos a volar.
0: ¿Cómo es la sensación?
1: Pues la sensación es como va a entrar como en otra dimensión, ¿no? Algo que nunca ha vivido, pero vamos a entrar como si tú vas a entrar en el agua, pues ahora en el aire, otra dimensión total.
0: Parapente, ¿podríamos decir que es un deporte extremo?
1: Pues un deporte de riesgo, porque compone algunos riesgos, como mucho deporte que outdoor, ¿no? Pero hoy en día tenemos un material muy seguro y profesionales también, con conocimiento. Tenemos mucha experiencia que permite destacar todo tipo de riesgo y no vamos a empujar al límite haciendo biplaza.
0: Vale, o sea que puedo estar tranquila, ¿no?
1: Puedes estar tranquila, llevo niños o abuelos que de todo van a volar.
0: ¿Cuál ha sido la reacción que más te ha sorprendido?
1: ¿De un pasajero, quiere decir? Pues bueno, no, es que no nos sorprende porque jugamos un poco todos los días con los miedos de la gente, pero muchas veces tienen miedo al despegue. Entonces se puede que se paran delante, que ponen la pierna delante, o alguno que vayan a gritar, o otro que se vaya a caer porque está, bueno, no vamos a decir cagado, pero al principio impresionado. Y eso, todo tipo de reacciones.
0: O sea, los momentos más... ¿Cuál sería? El despegue, ¿no?
1: El despegue porque la gente no sabe dónde van, entonces donde más están impresionados. Luego, una vez que están en el aire, suelen relajarse rápido. Luego,

0: Sí, hay gente que prefiere un tipo de vuelo muy tranquilo, hacemos vuelo muy tranquilo, y gente que quiere más dar caña, entonces damos un poco más de acrobacia o cosas así
1: O sea que
0: para esta gente.
1: se pueden hacer acrobacias.
0: Claro, claro que sí.
1: ¿Qué necesitamos para ser piloto?
0: Pues primero tiene que aprender a volar.
1: Que no es fácil, ¿no?
0: Como, no, sí, es fácil, es bastante accesible al principio. Lo que cuesta más es practicar, porque es un deporte que necesita mucho tiempo, mucha inversión de tiempo más que todo. Y entonces alguien que solo vuela de vez en cuando no coge seguridad en el aire y no coge la comprensión también de lo que está haciendo. Y ahí viene el peligro también, de ahí cuando no practica lo bastante. De 22 años ya que vuelo, hace mucho tiempo.
1: Oye, hay muchos senderistas que ya que vienen y hacen la gran senda, ¿no? Aprovechan
0: Sí.
1: para este tipo de actividades un poco más cañeras, digamos.
0: El vuelo tiene esta cosa que va a ver también el paisaje, la cosa de otra dimensión, otro punto de vista. Entonces atrae mucho.
1: A vista de pájaro, ¿no? Disfrutar de todo lo que tiene, ¿no? Nos rodea
0: Y también volamos con
1: la
0: los
1: sierra.
0: pájaros. Aquí tenemos muchos buitres y volamos con regularidad con ellos. Tenemos en el palacio atrás nidos de buitres y vienen a volar con nosotros, que vienen en la térmica con nosotros a volar.
1: O sea,
0: Está
1: se pone,
0: mágico.
1: ¿sí?
0: Sí, sí,
1: Se
0: sí.
1: unen al vuelo.
0: Se unen a nosotros. Nosotros les seguimos también porque son los maestros del aire, pero también ellos vienen a nosotros y compartimos el vuelo juntos. Sí, es mágico eso.
1: ¿Qué me espera entonces? ¿Cuál es el primer paso que vamos a dar?
0: Fue el primer paso para despegar, correr, eso que toca. Cuando despegamos, en realidad,
1: Tendremos que buscar un punto muy alto, ¿no?
0: no, no hace
1: ¿No?
0: falta que sea muy alto. Tenemos, siempre cuando despegamos, necesitamos que seamos un poco más alto para coger lo que llamamos la térmica y todo, pero no se, tiene que ser el alto de todo.
1: Bueno, para terminar, ¿qué dirías? ¿Cuál dirías que es el momento más alucinante o qué es lo andalucinante de esta experiencia?
0: Bueno, lo alucinante de la experiencia es cogiendo altura, viendo las cosas de manera diferente. Y también como nosotros somos pilotos al servicio del pasajero, pues cada uno lo vive a su manera. Hay gente digo, que quieren relajarse, disfrutar de la vista, pues lo dejamos disfrutar. Gente que quieren más caña y quieren más acrobacia o vuelo cerca del suelo, nos adaptamos
1: Bueno, yo soy
0: para
1: cañera, ¿eh?
0: todos.
1: Yo soy
0: Vale,
1: cañera, ya te
0: pues
1: aviso.
0: vamos a hacer acrobacia entonces.
1: ¿Algún consejo o algo que deba de saber antes de empezar?
0: Pues no, solo disfruta, solo disfruta, nada más que saber. Yo te necesitaré solo al momento del despegue que colabora un poquito y después es solo disfrutar.
1: Dejarme
0: Sí,
1: llevar, ¿no?
0: exacto.
1: Pues vamos a ello, ¿no?
0: Vamos.
1: Venga.

Y después de esta mezcla de adrenalina, paisaje y sensación de libertad, nosotros nos despedimos, decimos adiós a esta gran aventura, la gran senda de Málaga. Pero no les decimos adiós, nos vemos en el siguiente capítulo, aquí en Andalucinar.

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Buenas tardes. Es un placer para mí estar aquí por primera vez, además, y en mi tierra, con estos fenómenos que me están acompañando. Y nada, vamos a empezar cantando un poquito por Cantiñas.

Además, ahora un poquito por solea.

celebro aquí gente que quiero mucho, además, mi familia, he visto a mi primo, a Gema, su mujer, mi niña, mi madre, pero hay aquí una persona que yo quiero mucho, que es mi tata, que me ha cambiado los pañales, me ha tenido de chiquitica, y se lo quiero dedicar con mucho cariño a ella y a su marido Juan, a mi primo también, que además es hijo de Miguel Morralla, que era uno de los mejores aficionados que ha tenido Almería, y que se fue hace unos años, pero todavía queda aquí el recuerdo de su afición, que fue muy grande. Así que para ellos con mucho cariño.

0: Ha sido un placer estar un ratico con vosotros. Hemos estado súper a gusto. Y bueno, vamos a terminar con unos fandanguicos. Los vamos a dedicar para todos vosotros, con mucho cariño.
1: ¿Cómo lo hace? ¿Al cinco? ¿Por arriba o por medio?
0: Por medio. Primero por medio. ¿Eh?

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0: Una semana más con todos ustedes. Oiga, hoy especialmente alegre porque cumplimos 650 semanas con todos ustedes aquí en Siente Andalucía, este programa dedicado íntegramente a la industria turística andaluza y que semana a semana pues les viene acompañando contándoles cosas de lo que está moviéndose en el mundo del turismo. Y vamos a tener un programa especial porque vamos a tener alguna cosa de plena actualidad, otras que suenan a despedida, que son una despedida en realidad, y otras que bueno, que iremos recordando también a lo largo del programa. Pero oiga, vamos a empezar con unas imágenes especiales. Son las de un municipio de la provincia de Sevilla que se llama Los Palacios y Villafranca. Y es que esta es la patria chica de dos jugadores de la selección española campeones del mundo, de Fabián y de Gaby. Son dos futbolistas que han conseguido ese título. Y oiga, yo creo que no hay en el mundo una población de esa magnitud, de ese número de habitantes, que tenga dos campeones del mundo en activo en una misma selección. Pues desde aquí nuestro homenaje a Villafranca y Los Palacios y a esos kilos de tomate bombón, que es el tomate principal de Los Palacios, que les han dado tanto a Fabián como a Gaby en función de su peso. Hace tiempo un amigo me decía que Los Palacios era tierra de buenos tomates y de futbolistas caros. Bueno, pues ahí lo tienen ustedes. Los Palacios y Villafranca. Con ellos abrimos este Siente Andalucía del día de hoy. Hecho este homenaje, pues vamos a hablarles ahora de un informe que ha presentado la Unión, la Universidad Europea de Madrid, y que es para preocuparse. Las olas de calor extremo erosionan la fidelidad del turista y amenazan el 13% del PIB español. Y es que los últimos datos del consumo del sector revelan que los turistas que sufren temperaturas anormalmente altas durante sus vacaciones presentan una probabilidad de regresar a España inferior en comparación con quienes disfrutan de un clima habitual. Queda demostrado así que el calor no solo desplaza la demanda geográfica y temporal hacia destinos y fechas más frescas, sino que actúa como un factor directo en la pérdida de visitantes repetidores, un hallazgo crítico para el gran motor de la economía nacional. Ojalá se equivoquen en este estudio firmado por la Universidad Europea de Madrid. Verán, vamos a hablarles ahora de algo que también ha sido esta semana y que es un poco el anticipo de lo que va a pasar la semana que viene, porque se ha presentado el 12º concurso de espetos de la Costa del Sol, un concurso que año tras año se celebra en Torremolinos y que la teniente alcalde y concejal delegada de Turismo, Marta Huete, nos comentaba.
1: Por primera vez organiza el Ayuntamiento de Torremolinos con el Círculo de Empresarios y bueno, pues otra edición más se va a celebrar el día 1 de agosto en la playa de Playa Mar, en la zona recreativa, y bueno, pues la presentación de hoy ha sido el jurado, un jurado de nivel que va un año más a decidir quién es el mejor espetero de la Costa del Sol. Torremolinos tiene su tradición gastronómica sin lugar a dudas en el pescadito frito, en una gastronomía diversa, pero el espeto es nuestra seña de identidad malagueña y bueno, de eso se trata, de unir cultura, gastronomía, turismo, promoción.
0: Hubo también más voces para hablar de este concurso, que empezó siendo, bueno, pues una iniciativa de uno a ver qué pasa, y ya van por la 12ª edición, y que desde luego congrega a los mejores espeteros de toda la Costa del Sol, desde una punta hasta la otra, para buscar ese galardón.
2: Estamos muy contentos desde el Círculo de Empresarios porque este año tenemos una importante noticia, que es que vamos a coorganizar con el Ayuntamiento de Torremolinos el concurso. Para nosotros va a ser un motivo de satisfacción porque a través de eso

0: Vamos a conseguir que este concurso tenga más repercusión y sea tenga mayor alcance para que digamos los espetos malagueños tengan mucha más difusión. Por supuesto, el concurso ya tiene una solera, está poniendo en valor a un sector tan importante y a unos profesionales como son los espeteros, que hacen una gran labor tanto para los malagueños como para los turistas y visitantes que visitan la Costa del Sol.
1: Favorecer sobre todo esta pieza tan fundamental de la gastronomía malagueña como el espeto, que ya debería ser patrimonio, ¿no?, de la humanidad, ¿no?, porque es un producto que donde vaya, es decir, nosotros como Sabor a Málaga viajamos a Europa y fuera de Europa y todo el mundo nos habla del espeto. Es decir, que yo creo que se está haciendo un gran trabajo, sobre todo de apoyar también a los chiringuitos, que ahora con esta ley rarilla que quieren imponer pues lo están pasando mal, y también a los trabajadores del espeto, que tenemos que conseguir que nuestra gente, nuestros malagueños, vuelvan a ese arte tan bonito como el espeto.
2: Seguro que se van a chupar los dedos en ese concurso el día 1, que es cuando se celebra tradicionalmente. Bueno, pues vamos ahora a hablar de algo que, hombre, personalmente me fastidia, porque es alguien a quien tengo mucho aprecio y que ha sido durante 4 años una de las voces que siempre ha estado presente en este programa. Les hablo de Arturo Bernal, el que ha sido hasta hace nada consejero de Turismo de la Junta de Andalucía y que ahora se ha quedado en su condición de parlamentario andaluz por la provincia de Málaga. A Arturo Bernal se le ha organizado un reconocimiento, un almuerzo donde asistieron 130 personas representantes de pues prácticamente toda la industria turística andaluza, desde lo institucional, pasando por hoteles, pasando por hostelería, pasando por agencias de viajes, pasando por apartamentos turísticos. Todo el mundo estuvo presente en este acto emotivo que se celebraba en el Hotel Sol Guadalmar de Málaga. En ese acto tomaron la palabra varios de los asistentes, porque hubo asistencia de todas partes, desde la representación máxima de los empresarios, lo vamos a ver ahora mismo, en Andalucía, con Javier González de Lara, la representación también de los empresarios del turismo de Málaga, de AECOS, de turismo de Sevilla también, estuvo la concejala de turismo de Sevilla, Angie Moreno, con el director de turismo de Sevilla. En fin, no quiero dejarme a nadie fuera. Hubo mucha gente en este acto emotivo de reconocimiento y Javier González de Lara era uno de los que, en su condición de presidente de la Confederación de Empresarios de Andalucía, tomaba la palabra.
3: Tu disposición al diálogo, ¿verdad, José Carlos?, que ha sido fundamental que este equipo de turismo, de la Consejería de Turismo, se ha creído la colaboración público-privada, privada-pública, pero además en sintonía, en igualdad, con una trazabilidad generosa por ambas partes. Y esa trazabilidad ha destacado por un modelo de cogobernanza, un modelo de creer precisamente en que la otra parte, la contraparte, la parte que colabora, precisamente podía ser tremendamente leal. Nosotros lo hemos intentado, los empresarios, lo sabes. Lo hemos intentado, creo que hemos hecho una buena labor. Los representantes turísticos que están aquí son personas tremendamente honestas, trabajadoras, con trayectorias impecables, pero sobre todo muy leales a esa labor cuando se encuentran con responsables políticos de la administración que le tienden la mano con lealtad. Fíjate, ese espíritu de colaboración, y os lo recuerdo a todos, estuvo también presente en el proyecto de ley de turismo sostenible en Andalucía, que aunque su tramitación no ha llegado por escasos momentos, casi el mismo día que se convocaban las elecciones, era el día que iba a aprobación en el Parlamento de Andalucía, pues quedó su tramitación sin concluir, no llegó a culminar.
2: Al final del acto intervenía Arturo Bernal, el ex consejero, que decía sentirse muy emocionado y usando sus palabras se encontraba blandito ese día. Desde luego lo que quiso es dar el agradecimiento a todo el mundo allí presente y hablar de lo que él creía que se estaba celebrando.
4: Celebramos el privilegio de haber compartido una etapa y de haber recorrido este camino juntos. Un camino que en muchos momentos y en muchas materias fue especialmente duro, especialmente exigente, pero en sintonía con lo que representa la principal actividad económica de Andalucía, que no es otra que el turismo. Hace 4 años, Andalucía decidió afrontar un desafío muy importante. No se trataba de ser simplemente el destino que más visitantes recibiera. Eso nunca fue así. La ambición era mucho mayor, más profunda, convertirnos

0: en el territorio que mejor entendiera y que mejor gestionara el turismo. Se trataba de construir un modelo más inteligente, más sostenible, más innovador y capaz de generar prosperidad y empleo para todos los andaluces y en todos los territorios de Andalucía. Ese objetivo solo se podía alcanzar desde una idea básica: que el turismo no pertenece a ninguna administración, no pertenece a ningún grupo, no pertenece a ninguna asociación, a ningún partido, no pertenece a ninguna persona. El turismo nos pertenece a todos.
1: No han sido años sencillos, en palabras de Arturo Bernal, pero cree que la dificultad precisamente ha estado esa manera de proceder, esa manera de actuar, que ha conseguido llevar a Andalucía a esos niveles máximos y esos niveles que en estos momentos tenemos.
0: No han sido años fáciles. No, el turismo no funciona solo. Ha habido que afrontar la transformación digital, el diseño y la redacción de la Ley del Turismo Sostenible, la ordenación de la vivienda turística, la estrategia para la mejora de la conectividad en Andalucía, la apertura de nuevos mercados lejanos, internacionales lejanos, la desestacionalización, la captación de grandes eventos y el fortalecimiento del liderazgo nacional e internacional de Andalucía y de su marca. Y por si fuera poco, también hemos tenido que responder a esa vieja costumbre española de que todo el mundo tiene una solución infalible para el turismo, especialmente aquellos que nunca han trabajado en el turismo.
1: Lo que sí que quería el consejero dejar claro en este acto era su agradecimiento. Agradecimiento pues a todos los que estaban allí presentes y en especial a alguien que no estaba presente pero que estaba en mente de todos, que es el presidente de la Junta, Juanma Moreno.
0: Quiero expresar también mi más sincero agradecimiento al presidente de la Junta de Andalucía, Juanma Moreno, y especialmente por la confianza que depositó en mí hace 4 años al encomendarme la responsabilidad de dirigir la Consejería de Turismo, Cultura y Deporte, posteriormente Turismo y Acción Exterior. Gracias al presidente Moreno por su confianza, por su lealtad y sobre todo por la autonomía con la que me permitió ejercer esta responsabilidad. La política, la vida pública, tiene algo profundamente saludable. Acaba recordándote que el despacho nunca fue tuyo. Siempre te prestaron las llaves durante un tiempo.
1: Al finalizar el acto, pues como viene siendo costumbre, cogíamos a Arturo Bernal en esta que supongo que va a ser la última entrevista que ha concedido y la última entrevista que le hemos hecho en su calidad de consejero, aunque ayer ya era ex consejero, y que nos hablaba de cómo se encontraba en ese momento después de ver ese recibimiento, ese aplauso de esas 130 personas presentes en ese reconocimiento.
2: Pues bueno, estoy muy emocionado. Obviamente a nadie le amarga un dulce y que el sector haya tenido esta iniciativa de reconocer lo que ha sido no el esfuerzo o el acierto de este consejero, sino de todo el equipo que hemos conformado, no solamente los técnicos y los profesionales de la consejería y de la empresa pública de turismo andaluz, sino toda la industria, todo el sector, porque hemos puesto en marcha, yo creo que la herramienta más valiosa que hemos utilizado durante toda esta legislatura, que ha sido la gobernanza, la cogobernanza, esa forma de entender que no solamente el diseño de las políticas, sino también la ejecución, correspondía hacerlo a la vez, tanto al sector privado como al sector público, y también el sector público con el otro sector público, de manera que esa gobernanza público-público-público-privada ha sido, sin duda alguna, el hito principal, la base del éxito de esta legislatura. Hemos hecho muchas cosas, pero lo más importante es que hemos cambiado la forma de hacer, que hemos conseguido entender que para obtener resultados distintos había que hacer las cosas de otra manera. Y yo creo que ese ha sido el gran legado también que este equipo deja pues para la posteridad, ¿no? Y sobre todo porque tenemos que ir haciendo nuevas etapas sobre lo ya conseguido, ¿no? Es terreno ganado, terreno conquistado, y tenemos que ir a retos más ambiciosos y mucho más complicados, que son los que se presentan ahora, por cierto, por delante en la industria del turismo.
3: Y ese Arturo Bernal, ese orcense más andaluz que ninguno, ¿cómo te encuentras en estos días?
2: Bueno, pues fíjate, creo que mi situación o mi condición responde muy bien a lo que es el andaluz, a lo que es Andalucía, ¿no? Yo puedo decir que los que han nacido aquí han tenido la suerte de nacer aquí, pero yo he tenido el gran privilegio de elegir nacer aquí. Yo he elegido ser andaluz, he elegido ser malagueño, y yo nunca podré estar más satisfecho y más orgulloso de esa elección. Decía Manuel Alcántara, con el que tenía una relación antes de su fallecimiento,

0: Le decía a don Manuel, yo tengo el gran pesar de no haber nacido en Andalucía. Y dice, bueno, los andaluces nacemos donde nos dejan. Y tú has nacido, a los efectos nuestros, has nacido en Andalucía, con lo cual eres uno de nosotros. Y precisamente yo creo que eso es lo que he sentido desde que yo llegué aquí hace 43 años. Soy un andaluz, sufro por Andalucía, he vivido por Andalucía, he trabajado y me he comprometido por los objetivos y los intereses de Andalucía. Y eso es lo que me queda seguir haciendo en este cargo que abandono, pero en cualquier otro que ocupe en el futuro o en cualquier ocupación pública o privada que tenga, ¿no? Esta condición de ser andaluz no se deja con facilidad. Es una cosa que uno ya guarda en su ADN para siempre.
1: Hace aproximadamente 4 años, un domingo, unas elecciones, y sobre las 12 de la noche yo mandaba un WhatsApp diciendo, se te está poniendo cara de consejero. Que en ese momento me lo negó. Ahora, cuando ha amenazado con volver, ¿qué?
0: Bueno, lo he hecho un poco por el juego de esa intervención que he hecho, que siempre llamo de voz, a Elías Bendodo, ¿no? Fue mi jefe tanto en el ayuntamiento como después en la diputación, cuando llevábamos turismo y planificación de la Costa del Sol, en un momento realmente trascendente del cambio de mentalidad. Y él ha dicho algo así como, no te vayas lejos, te esperamos. Y bueno, yo he querido hacer una broma con esa cuestión, pero ciertamente yo estoy, como digo, a la orden de lo que Andalucía mande. Andalucía me ha dado todo. Yo estoy en deuda permanente y perpetua con esta tierra, con su gente, Y por lo tanto estaré siempre a la orden y a disposición de lo que los andaluces y Andalucía quiera. Ahora obviamente toca una nueva etapa, esa etapa tiene muchas posibilidades. Ahora estoy en el Parlamento defendiendo también los intereses de Málaga, de la provincia de Málaga. Esa fue la circunscripción por la que yo obtuve el puesto de diputado en el Parlamento, pero sin duda tengo otras muchas opciones que voy a explorar y que creo que también estarán ligadas de alguna manera al turismo, ¿no? Esta es una gran industria de la que me siento muy orgulloso y que ha sabido demostrar al resto de la economía de Andalucía, de España y de Europa que aquí hay innovación, que aquí hay visión, que aquí hay ambición, que aquí hay formación y talento y que podemos liderar, como estamos liderando los debates internacionales y como estamos liderando las ponencias en materias críticas y estratégicas en todos los foros y en todos los lugares, tanto en España como en Europa. O sea que yo quiero seguir vinculado de alguna manera, por supuesto Andalucía ya lo estoy, pero la actividad turística también.
1: Pues solo me queda dar las gracias, ¿no?, por 4 años de ponerlo fácil. No es fácil encontrarte a alguien que te lo hace todo sencillo, que siempre es accesible.
0: Bueno, eso yo creo que es recíproco, ¿no? Yo he encontrado en el caso particularmente de los medios de comunicación y en tu caso, que eras mi máster de comunicación de cabecera, como te llamaba, pues he encontrado siempre puertas abiertas, he encontrado siempre un camino y un acompañamiento leal, confianza y mucha rigurosidad y mucha profesionalidad. Por lo tanto, es decir, cuando un destino como Andalucía está donde está, es la suma de muchos talentos, la suma de muchos esfuerzos. Y, por supuesto, los medios de comunicación, el periodismo que se hace aquí, influye notablemente en que Andalucía sea lo que hoy es. Es una región que lidera tanto en España como en Europa.
1: Pues muchas gracias, Arturo Bernal. Como decía al final de la entrevista, gracias por esos 4 años de ponerlo fácil y de estar siempre disponible cada vez que le hemos llamado. Esto es Siente Andalucía, estamos en 7 Televisión. Vamos a hablarles ahora de una iniciativa que también hemos puesto en marcha este año durante el resto de verano, es decir, durante el mes de agosto y puede que alguna semana de septiembre vayamos incorporando piezas de algo que hemos llamado Andalucinar, donde hemos buscado esos rincones de Andalucía que se salen normalmente de los circuitos turísticos y que son un auténtico andalucine. Que ya les aviso que la semana que viene habrá un programa nuevo de Andalucinar dedicado a Vejer de la Frontera. Bueno, pues de estas piezas de Andalucinar tuvimos ocasión de acercarnos con Marina Martínez hasta la Sierra de Mijas.
2: Domingo, ¿qué tal?
3: Hola Marina, ¿qué tal? Buenos días.
2: Por fin hemos llegado, aquí empieza la ruta, ¿no?
3: Aquí empieza la ruta del GR249, que nos vamos a ir desde Mijas hasta Benalmádena.
2: La etapa 33.
3: La etapa 33.
2: ¿Qué me espera por delante?
3: Pues mira, son 18 kilómetros, la dura más o menos 6 orillas, lineal, y la primera parte es un poquito cuesta arriba.
2: Va a pasar un poquito.
3: Vamos a ir despacito, no hace falta ir corriendo. Y vamos a tener primero la ermita del Calvario de aquí de Mijas, que es muy bonita, y luego seguimos hacia arriba y ya una vez que cogemos cota, ya todos seguimos andando hacia adelante, hacia Benalmádena, y las vistas de Málaga van a ser impresionantes, te va a gustar seguro.
2: Bueno, no me cuentes más, vamos a ello, ¿no?
3: Vamos a ello.
2: Venga.
3: Venga.
2: Bueno, por ahora no parece

0: Complicado, ¿eh?
1: Nada, no, la dificultad es media y ya cada uno va a su ritmo.
0: Nivel 2, ¿no?
1: Nivel 2. Entonces no es demasiado difícil. Nos vamos a encontrar mucho pino, mucho pinar, hay olivo, encina, algarrobo. Entonces aquí la vegetación es mediterránea 100%.
0: ¿Hay que estar en forma?
1: Hay que estar un poquito en forma, pero que no es nada exagerado. Tú puedes hacer esta ruta a un ritmo moderado y la consigues hacer.
0: Lentito, ¿no?
1: Lentito, paso a paso, piano piano, como dicen los italianos.
0: Y además creo que podemos hacer algún parón, ¿no? Entre media.
1: Sí, mira, aquí nada más empezar, cerquita, tenemos la ermita del Calvario, de aquí de Mija, que de ahí se puede hacer una paradita muy buena. Y luego durante el paseo, pues vamos a encontrarnos asientos para que la gente pueda descansar o hacer unas fotitos.
0: ¿Esta piedra?
1: Mira, esta piedra es dolomítica y hace muy buena arena, que sirve muy bien para el cemento de hacer las obras y los edificios y demás. Entonces nos vamos a encontrar por aquí varias zonas de extracción de esta piedra caliza.
0: ¿Qué más nos vamos a encontrar a medida que vayamos avanzando?
1: Pues mira, sobre todo miradores muy bien estratégicamente puestos a lo largo del recorrido para que veamos toda la bahía de Málaga. Y una vez que pasemos un poquito al otro lado, vamos a también ver el Valle del Guadalhorce, espléndido, que ahora estamos en primavera y como ves está todo muy florecido.
0: Domingo, paradita técnica para contemplar las vistas, ¿eh?
1: Perfecto, además si tenemos calor es el momento de quitarnos un poco.
0: Yo voy a aprovechar, ¿eh?
1: Quitarnos un poco, vamos muy bien equipados porque a la montaña nunca se sabe, hay que llevar de todo.
0: Domingo, ¿por qué? ¿Qué tiene que llevar un senderista en la mochila?
1: Pues mira, en la mochila tenemos que llevar crema solar, agua, una gorra, también por si las moscas, y una braga, las bufanditas estas que llevamos en el cuello. Y si se pudiera hacer de noche, siempre muy socorrido, un frontal, porque como se nos haga de noche y no veamos, difícil llegar a la meta.
0: Entonces, una linterna, ¿no?
1: Sí, una linternita. Ah, y el móvil bien cargado, por si hubiera alguna pequeña emergencia, que siempre puede ocurrir, me he doblado un tobillo. Llamamos al 112 y enseguida está aquí la Guardia Civil y nos socorre y nos lleva a un centro médico o lo que haya ocurrido.
0: ¿Hay que estar bien localizado?
1: Hay que estar bien localizado.
0: Domingo, ¿qué camino tomamos ahora?
1: Mira, aquí está muy bien indicado y aparte, si te fijas, la cruz roja y blanca es un símbolo de la GR. Si está en blanco y en rojo es GR. Y esa cruz indica que por ahí no sigue la GR, por ahí sigue el sendero que va a la ermita del Calvario, ¿vale? Nosotros tenemos que seguir hacia allá. Esas son las indicaciones del GR que están ahí arriba, que se ve el rojo.
0: ¿Qué tipo de precauciones tenemos que tener en cuenta?
1: Pues mira, tenemos el privilegio de estar en un entorno muy bonito, entonces debemos de cuidarlo. No debemos de arrojar basura, ni colillas, porque esta sierra, por desgracia, es muy famosa por sus incendios. Y todo lo que llevemos es lo que tenemos que llevarnos otra vez de vuelta. Un papel, una botellita, una latita, todo eso a la mochila y nos lo llevamos de vuelta y ya lo tiraremos en una papelera.
0: Hay que cuidar el medio ambiente también, ¿no?
1: Hay que cuidar el entorno.
0: Para que futuros senderistas vengan y lo disfruten.
1: Y lo disfruten, lo vean limpio, evidentemente, claro.
0: En las mismas condiciones en las que nos lo hemos encontrado.
1: Por supuesto. Tiene que ser así, y porque si no cuidamos lo nuestro, se va a deteriorar y no es bonito, y sobre todo los incendios. Mucho hincapié y sobre todo en verano. Precaución en verano de no arrojar nada, porque incluso una botella puede hacer de lupa y puede hacer un incendio rápidamente.
0: Bueno, de hecho hemos visto algunos restos, ¿no?
1: Hemos visto algunos restos de pinos quemados de esta zona, que es una pena. Pues mira, ¿dónde hemos llegado, Marina?
0: ¿Dónde estamos? ¿Domingo?
1: Pues mira, en la ermita del Calvario. Se construyó en 1710, era refugio de los monjes carmelitas. Y yo no veo mejor refugio que este, con estas vistas, vaya.
0: Desde luego, ¿eh? Yo me quedaría a vivir aquí, ¿eh?
1: Ya te digo.
0: Domingo, aquí nos despedimos, ¿no?
1: Aquí nos despedimos, yo ya me voy para atrás.
0: A mí me quedan todavía 18 kilómetros, ¿no?
1: Te deseo toda la energía y toda la fuerza, y ya verás que te va a gustar.
0: Estoy segura de ello.
1: Pues nada, un placer.
0: Adiós, nos Domingo.
1: Vemos en la siguiente ruta.
0: Venga.
1: Adiós.
0: Hasta luego.
2: Momento para la despedida, nos vamos. Oiga, si está usted de vacaciones, que me alegro un montón, que disfrútelas. Que está ya que le queda una semanita, pues ya sabe, aguantar una semana y después más vacaciones. Nosotros vamos a estar todo el verano con todos ustedes, como es habitual en este...

este programa que se llama Siente Andalucía, que hoy despedimos con estas imágenes. Imágenes de Roquetas de Mar. Y les cuento, la semana que viene estaremos en Roquetas de Mar. Es una tradición que desde hace 5 años estamos llevando, y es que el último programa de la temporada regular lo hacemos desde Roquetas de Mar. Allí estaremos con su alcalde, con Gabriel Amat, y nos hablará de las cosas que ofrece su municipio. Por cierto, el que más banderas azules tiene de la provincia de Almería. Unas playas espectaculares. En Roquetas estaremos, se lo contaremos la semana que viene aquí en Siente Andalucía. Que lo pasen bien. Lo dicho, nos vemos la semana que viene desde Roquetas.

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0: 11:30 de la noche, seguimos en directo aquí en este especial Viva Triana desde el corazón de la Vela de Santana y nunca más cerca porque estamos al ladito de esta real parroquia de la Seña Santana con 8 siglos de historia. A expensas quedan media hora, 30 minutos para que dé comienzo estos gozos en honor a la Seña Santana. 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Ahora vamos a volver con Laura Gómez, que sigue en el ambiente aquí abajo en Pelay Correa, entre la calle también con párroco don Eugenio. Ya están llegando muchos trianeros y sevillanos aquí a los pies de esta torre de la parroquia de la Seña Santana. Pero antes queremos hablar también de los trianeros del año, porque mañana va a tener lugar esa gala que van a poder también ver en directo aquí en 7 Televisión a partir de las 10 de la noche. Entre los distinguidos este año hay que hacer mención especial a un ceramista, a un artesano, a un artista que de verdad ha abordado el toreo con ese camarín nuevo estrenado para la Virgen de la Esperanza de Triana en la Capilla de los Marineros. Una obra o una oda a la cerámica más que trianera. Hablamos de Jesús Alcarazo Velasco, con el que hemos tenido la oportunidad de charlar porque nos abría las puertas de su estudio durante esta semana y allí ha estado y nos lo cuenta mucho mejor nuestra compañera Aurora Guzmán.
1: Pues sí, compañeros, nos hemos venido hasta Alcalá de Guadaíra para hablar con Jesús Alcarazo, que ha sido reconocido con el premio Niculoso Pisano. Jesús, gracias por atender a 7 Televisión. En primer lugar, enhorabuena.
2: Pues muchas gracias, muy contento.
1: ¿Cómo recibiste la noticia y las primeras sensaciones? Cuéntanos, ¿cómo recibiste este reconocimiento? ¿Cómo se siente?
2: Pues la verdad es que me siento muy contento y agradecido al ayuntamiento, al distrito y a la asociación Pisano porque hayan pensado en este taller. Para distinguirlo con este premio, con este galardón este año en la Vela.
1: Un premio que se reconoce el trabajo de artistas y de artesanos, ¿no? Que seguís apostando por un oficio como el de la cerámica.
2: Pues sí, yo entré en la cerámica, empecé con la cerámica en el 2018 porque era algo que desde chico yo tenía en la cabeza, pero nunca le había buscado un hueco. Siempre decía, es algo que me gusta, pero no le veía como algo laboral, digamos. Entonces yo tenía el taller de pintura y en el 2018 dije, ya es el momento que aprendas esta pasión que siempre has tenido, pero lo pensé como simplemente como decorar la casa de mis padres, no como idea laboral. Y poco a poco fue llegando el trabajo y dije, bueno, pues el camino yo creo que está por aquí abierto.
1: Hablabas de tus referencias de pequeño, ¿cuáles eran? Porque desde pequeño tenías esa vocación, ¿no?, de dedicarte a la cerámica.
2: Sí, porque yo recuerdo que cuando hicieron la casa de mis padres a mí me llevaban a Montalbán y yo recuerdo trastear allí en algún cajón de chico, jugar en aquellos patios y la fuerza del color de la cerámica, y me enseñaron también el horno, la magia de cómo son las cosas antes de cocerse y después, y eso tenía un componente mágico que a cualquier chiquillo le entusiasmaba. Entonces desde ahí eso se fue desarrollando y el gusto artístico. Y bueno, aquí estamos.
1: ¿Cómo es ese primer acercamiento, ¿no?, a la cerámica? Entiendo que siempre es una disciplina que se trata con muchísimo respeto, ¿no? Hasta desde 2018 hasta ahora 2026, en el que eres también reconocido con este premio. ¿Cómo ha sido tu evolución? Y cuéntanos cómo es ese primer contacto.
2: Bueno, el primer contacto fue que me enseñaron las nociones básicas de la técnica, que le estoy muy agradecido al taller de Antonio González en Mairena. Este señor me abrió las puertas de su taller.

0: para que yo aprendiera esas nociones y poco a poco fui en el taller mío. Llegó el verano y dije, bueno, si me dan vacaciones aquí, por así decirlo, entonces yo tengo que aprender lo que yo he aprendido, esas nociones, desarrollarlos más en mi taller. Y a partir de ahí hice dos cosas para mí, se vendieron rápidas y poco a poco fue llegando, la clientela fue llegando. Después un amigo me encargó la decoración de su fachada de la clínica dental, que fue un gran proyecto, que a mí ese amigo me ayudó mucho en ese momento, y ese proyecto, y posteriormente siguieron particulares de algunas hermandades y demás, y llegó la Esperanza de Triana en el 2021, creo que en el 2020 llegó. Pues la verdad es que fue sorpresa, porque me llamó el hermano mayor de noche, lo recuerdo perfectamente, y me dijo que querían una reunión, que querían contar con mi trabajo para el camarín de la Esperanza. Y hasta aquí lo hemos realizado.
1: ¿Te fijas en tendencias estilísticas en auge, como la cerámica del siglo XVIII de Triana, también la del siglo XX, ¿no? La barroca portuguesa.
0: Sí, pero el taller ahora mismo está muy centrado en la estética de Triana. Yo siempre, con este premio, me hace mucha ilusión, porque ni vivo en Triana, ni tenemos, como veis, el taller en Triana, pero es verdad que mi cabeza, una vez que se mete en el taller, siempre está pensando en el lenguaje de cerámica de trianera, desde las obras de Pisano hasta Arellano, Recio, los más grandes de la estética.
1: Si decimos cerámica de Triana, para quien no conozca este barrio sevillano, porque esto nos ve a nivel nacional, ¿cómo podemos identificarla, Jesús? ¿Cuáles son las pistas que hay que seguir para decir esto es cerámica de Triana?
0: Sí, la cerámica tiene un color fundamental, totalmente reconocible, que es el amarillo. A todo el mundo lo llama amarillo de Triana. El amarillo de Triana son distintos, compuestos por distintos óxidos, pero que cada taller le daba un lenguaje distinto, pero el público en general lo concebimos de esta manera. También otro lenguaje es muy muralista, no es algo muy de detalle, sino que quedan las obras, están más cercanas al concepto de pintura mural, porque están expuestas en el exterior, que un concepto de pintura de caballete. Esas son las claves fundamentales, y también hay que reconocer el lebrillo de Triana, que es una pieza que actualmente no tiene una función de uso, pero es verdad que tiene un gran potencial decorativo. No hay una hacienda buena y una casa buena de Triana, un cortijo, que no tenga sus lebrillos trianeros luciéndose.
1: Y aparte de ese trabajo en el camarín de la Virgen de la Esperanza de Triana, ¿en qué momento creativo está Jesús Alcarazo?
0: Pues ahora estoy desarrollando un proyecto para aquí, para el pueblo, que se empezó en el mismo tiempo que la Esperanza, que el camarín de Triana, que es un altar dedicado a la Virgen de Fátima, y con la última fase de ese proyecto, y después pues hay otro trabajo para Arco de la Frontera, para Araal, seguir con la hermandad si ellos quieren, porque hay más cosas que hacer allí para acabar el camarín. Y bueno, hay cosas para hacer, hay proyectos y sueños por cumplir.
1: Un premio que te hace muy feliz, porque no eres de Triana, tu taller no está en Triana, pero ¿cómo vive Jesús Alcarazo la vela de Triana? ¿Eres de los que la visita? Este año entiendo que un paseo por la calle Betty y disfrutar de la fiesta mayor de Sevilla.
0: Sí, este año toca disfrutarla. No soy mucho de muchas aglomeraciones, pero la verdad es que sí, que este año hay que ir, es cita obligada a pasar por allí.
1: Jesús Alcarazo, muchísimas gracias por atendernos. Enhorabuena, disfrute del premio. ¿A quién se lo dedica? Entiendo que...
0: Pues a mis padres, eso está claro. A mis padres, que son los motores de esto, y al fin y al cabo los que disfrutan este tipo de cosas.
1: Pues yo me quedo aquí, Moisés, con Jesús. Le voy a dar algunos guiños para disfrutar de la vela de Santa Ana, como nosotros sabemos, para que no se pierda ningún detalle.
2: Bueno, pues ahí lo tienen, ¿eh? El ceramista, el autor del camarín de la Virgen de la Esperanza de Triana, que mañana se va a subir al escenario del Altozano para recibir esta distinción. Está con nosotros el delegado de Triana, de Fiestas Mayores, el alcalde de todos los trianeros, el que manda aquí, ¿eh? Como diría aquel, don Manuel Alés. Buenas noches.
3: Buenas noches.
2: Un placer teneros de nuevo por aquí, por esta terraza del Bar Bisté, para una noche muy especial, muy bonita, marcada en Triana.
3: Bueno, la noche más especial, la noche en la que recibimos con los brazos abiertos a Señá Santana, que a las 12 de la noche, pues es su día y es la que le da sentido a todo esto.
2: Sin duda. Ahora vamos a hablar de los gozos, pero ya está.

0: Estamos viendo ambiente, una vela que ha tenido un ambiente extraordinario desde principio, todavía queda hoy, queda mañana, pero está siendo una vela maravillosa, delegado.
1: La verdad es que sí, la sensación es que es una vela cada vez más familiar, cada vez, aunque sea multitudinaria, pero con un ambiente fantástico, es algo que nos gusta especialmente a la gente de Triana, que se nos asocie con ese ambiente bonito a la vela y que olvidemos tiempos pasados y que tengamos pues lo que es la fiesta más antigua de Sevilla, la fiesta grande de Triana, la fiesta de Señá Santana, la fiesta de los abuelos, que también nos gusta mucho eso repetirlo a los trianeros, donde los nietos disfrutamos de estos días señaladitos que están siendo desde luego absolutamente maravillosos.
0: Triana se vuelca, es verdad que estamos hoy fin de semana y hay muchos que están y nos están viendo en muchos rincones de Andalucía con costas maravillosas que tenemos aquí en nuestra bendita tierra, pero el trianero está aquí y el que viene de fuera también está aquí, porque es una velada y la hemos notado mucho, Manolo, en la cual, aparte de la familiaridad, vienen a conocernos desde otros lugares de España y también del extranjero.
1: Sí, hay algo muy, muy especial en la velada que lo hace distinta y es la cucaña por la tarde, que es un atractivo que sirve de imán para los curiosos. Entonces, aunque los trianeros, todos tenemos recuerdo que nuestros padres nos han traído, nuestros abuelos, a ver la cucaña, acercarnos a la novena, a ver a la santa y luego darnos un paseo por la velada. Pues ese momento de la cucaña por la tarde hace que ya la velada empiece más temprano. Claro. Y esos curiosos que vienen de fuera, pues la viven. Y es curioso que hablemos de la velada en fin de semana, porque la velada es atemporal. La velada, el 26, caiga el día que caiga,
0: como caiga,
1: el día de Santana, caiga el lunes, caiga el martes, este año cae en domingo, y hace que esta noche de sábado pues sea especialmente multitudinaria, con curiosos, pero también con todos los que se quedan aquí, que no van a las playas, que parece que todo el mundo está en las playas, pero no, hay muchos trianeros y muchos sevillanos que se quedan aquí.
0: Yo conozco a más de uno que dice incluso, no me voy a la playa hasta que no termine la velada. Es decir, aunque esté de vacaciones, dice, bueno, es que yo me quedo en la velada, es que es mi fiesta.
1: Sí, además los gozos, arraigo, ¿no? Los gozos de Santana esta noche es una noche muy especial. Son las campanadas de Triana.
0: El año nuevo,
1: es trianero. El año nuevo trianero. Y todos los trianeros nos abrazamos, nos damos besos, porque la abuela del señor, la abuela del cachorro, es la que hoy, pues su día a partir de las 12 de la noche, dentro de unos minutos.
0: Estamos viendo, lo contábamos el otro día en la entrevista, el pasado miércoles en el distrito Triana, pero la estética, ¿no? También y aquí estamos viendo el envoltorio maravilloso de las calles aledañas también a la parroquia, con esta iluminación de Chimenes, que bueno, que ha quedado espectacular con la seña de identidad de la torre adornada. Todo cuidado al detalle, esto no está improvisado, aquí se nota que hay trabajo.
1: Sí, hay mucho trabajo, hay también un área de fiestas mayores y un distrito de Triana trabajando muchísimo para que la velada recupere esa elegancia también, ¿no? Y la iluminación no es algo menor. En este caso también agradecemos a la parroquia que hayan engalanado la torre, que la hace tan, tan especial. Bueno, pues esas guirnaldas de farolillo que recorren la calle Betty, el Altozano, esos arcos que Chimenez nos ha hecho Art Deco, que son una maravilla, inspirados en los años 20, los años 30, cuando el gran esplendor de la velada, y es lo que queremos recuperar. Y creo que lo estamos recuperando poco a poco. Y también ahí hay que hablar de las hermandades, de las asociaciones, de las entidades, de los grupos políticos que están haciendo de cada caseta un lugar especial. Estábamos hablando antes de casetas que en algunos tiempos parecían como chiringuitos, pero no, están empezando. Y llevamos varios años donde vemos que hermandades, este año ha ganado el concurso la hermandad del Carmen del Puerto de Triana, la pastora la gana casi todos los años porque hace una labor maravillosa, la Esperanza de Triana, bueno, todo Triana, toda Triana se vuelca.
0: Claro, sí. Están todos implicados, que esa es lo más bonito que puede tener esta fiesta. Por terminar, Manolo, el día de mañana hemos hablado de Jesús Alcarazo, ¿no? Del premio este año Niculoso Pisano. ¿Cómo se va a vivir también el cierre, ¿no? La clausura, el colofón que vamos a vivir los trianeros que nos asomemos al Altozano?
1: Bueno, esta vela ha tenido un epílogo maravilloso con un cartel de María Tapia increíble, con un pregón de Jesús Pozuelo que no se nos va a olvidar jamás, con esa historia de Triana y con ese repaso de los momentos de pellizco grande de alguien que ha vivido el barrio y que vive el barrio. Y mañana tenemos un reconocimiento a los que llevan toda una vida dedicada a Triana o que han hecho algo especial para que Triana sea reconocida en todo el mundo. Y sinceramente,

0: Sinceramente, mañana es un día muy especial. Por eso quisimos dividir el pregón de, claro, lo, de los galardones. El día de la Santa, el día de la abuela del Señor, tiene que ser el día en el que se le dé el gran beso a los trianeros de honor, a los trianeros del año y a aquellos que merecen un reconocimiento especial.
1: Bien merecido lo tienen. Mañana lo vamos a vivir en directo a partir de las 10 de la noche a través de 7 Televisión. Manolo Lez, delegado de Fiestas Mayores, alcalde de Triana. Gracias, como siempre, por acompañarnos siempre en la Velay, en una noche tan bonita, tan especial. Os quedáis por aquí, en la terraza, sí, también para disfrutar.
0: Nos quedamos, ¿no?, por aquí, y gracias de verdad, de corazón, por darle tanto, tanto cariño a la Velay de Santana. La Velay lo merece, pero también merecéis vosotros el reconocimiento, en este caso, del Ayuntamiento de Sevilla.
1: Muchísimas gracias por tus palabras, Manolo. Delegado de Fiestas Mayores, delegado del barrio de Triana, estamos a las puertas de celebrar los gozos en honor a la Seña Santana. Antes un poco el ambiente que está por aquí abajo, en Pelay Correa, nuestra compañera Laura Gómez, con muchos trianeros que están llegando hasta esta zona cero. Volvemos contigo, Laura, cuéntanos.
2: Pues sí, compañero, a las puertas de poder vivir y disfrutar de este momento tan esperado, y también a las puertas de la parroquia. Y es que este es ahora mismo el ambiente que ya se vive cuando queda muy poquito, apenas, si no me equivoco, unos 15 minutos para poder escuchar este momento tan esperado por parte de la banda de cornetas y tambores de Santísimo Cristo de las Tres Caídas. Son muchísima gente la que se está aglutinando aquí en esta calle, muy cerquita desde donde nos encontramos, aquí a las puertas, y son muchísimas las familias las que no se quieren perder ese momento, como la familia con la que hemos hablado antes, que lleva por tradición vivir y disfrutar de estos gozos, una familia muy trianera. Hola, hola, ¿qué tal? Familia, ¿qué tal? Muy buenas tardes. Oye, ¿cómo estamos viviendo estos últimos minutos?
3: Bien, bien, poquito, esperando a ver si empiezan ya.
2: Hombre, te veo muy bien acompañado.
3: Sí, mira, qué cosa más bonita.
2: Hola.
4: Hola.
2: Hola.
5: Dile hola.
2: Te veo ahí muy bien agarrado. ¿Tienes ganas de escuchar ya algo? Sí, ella me está sintiendo de que la me voy a venir, porque es una familia bastante, bastante grande, ¿verdad? ¿Qué tal? Muy buenas noches.
6: Hola, buenas noches.
2: Cuéntame un poquito, ¿cómo estamos viviendo estos minutos? ¿Quedan ya 10, 15 minutitos?
6: Muy bien, aquí en familia estamos.
2: Oye, esto es una tradición, la primera vez.
6: Yo es la primera vez que vengo, pero ellos sí vienen más veces.
2: ¿La primera vez?
6: Yo la primera vez.
2: Oye, con mi niña. ¿Cómo te esperas este momento?
6: Ah, estupendamente.
2: ¿Qué te han comentado? ¿Qué te han dicho ellos?
6: Yo, es que mi hermano, que es el que más viene, que está allí, que se está comiendo.
2: Ay, está por ahí escondido, ¿no? Está por ahí escondido. ¿Ellos qué te han comentado? ¿Cómo se vive?
6: No, ellos que son muy capillitas.
2: Ay, que a ellos les gusta y tú tienes
6: que. A ellos les gusta aquí. Y digo yo, ya, pues voy a venir yo con ellos.
2: ¿Y quién es el que ha venido ya más veces? ¿Por aquí habéis venido en la primera vez también?
7: No, la primera vez también.
2: Primera vez. Oye, eso también me gusta, ¿eh? Porque hemos visto antes, hemos escuchado con una familia que llevan por tradición contemplar y disfrutar estos gozos, y ellos por primera vez. También por primera vez hemos estado. Ay, ay, ay, vale, vale. ¿Tú puedes ser un poco la que ha traído a ellos de decir?
8: Sí, va a ser que sí.
2: Tú has sido la que ha dicho, esto hay que disfrutarlo, que no es la primera vez. Cuéntame un poquito, ¿cómo lo vives tú, que año tras año repites?
8: Pues yo, siendo de aquí, del barrio, pues lo que viví, pues...
2: ¿De trianera? ¿De familia trianera también?
8: Bueno, tenemos ahí por parte de mi madre.
2: Oye, eso fue... ¿A ti qué te gusta más? ¿La velá? ¿Disfrutar de estos gozos cuando iba a llegar?
8: Prefiero disfrutar de esto que la velá.
2: Ya ha tenido eso, ya
8: efectivamente.
2: Ha tenido su tiempo, ya ha tenido sus días, hoy nos toca disfrutar de esos gozos. No sé si ha podido vivir también que hace muy pocos minutos ha pasado, sí, por aquí la banda. ¿Qué le recorre ya por ahí? ¿Qué dices? ¿Tú ya
8: esto es una cosquillita. Eso
2: ya son los nervios.
8: El que le gusta, lo lleva.
2: ¿Qué le has contado a toda esta gente para convencerlo y decir, Guillo, que tenéis que venir?
8: Hombre, es que eso es cosa cuando toca Triana, además lo que es Triana es que...
2: Efectivamente. ¿Cómo voy a pedir yo que me lo explique si no se puede explicar? ¿Tenéis idea también de acceder dentro?
8: No.
2: ¿O preferís quedaros aquí para ver?
7: No, hombre, entraremos a ver a Santana.
8: Sí, sí, no.
2: Que sí, cabe. Hombre, la verdad que hay muchísima gente, compañero, como bien hemos hecho una panorámica, pero si se puede, se entra.
3: Sí, claro, entraremos a verla, claro. Sí.
2: ¿Primera vez también o...?
3: Yo la primera vez que veo.
2: Oye, pero a mí eso me gusta. ¿Cómo se
3: conozco a mucha gente de la banda y muchas veces me la han contado y es muy bonito. Lo he visto muchas veces por internet, pero es la primera vez que lo voy a vivir en persona.
2: Cuéntame, cuéntame, ¿qué me estás diciendo por aquí?
4: Venga. Campo de bola.
2: ¿Y tú te la has pasado bien en el campo de bola?
3: Sí, sí.

0: pero primero tenemos que disfrutar de los gozos y ya mañana al campo de...
1: Ahora vamos a escuchar las trompetas, ¿verdad?
0: ¿A ti te gustan las trompetas? ¿Y te gustan las bandas y los tambores?
1: Sí, a ella le encanta la Semana Santa.
0: Pues ahora te van a... capillitas.
1: Sí, hombre, ella sale en la estrella y en los gitanos.
0: ¿Con los chicas que tú eres?
1: Sí, sí, en las dos hermandades.
0: Eso fue,
1: su
0: bueno.
1: Madre de los gitanos y su padre de la estrella.
0: Que se va a quejar también la niña familia. Pues muchísimas gracias y que disfrutéis un año más y por primera vez de mucho que os queda. Muchísimas gracias, compañeros. Pues ya han escuchado familias que lo llevan ya por tradición y familia que es el primer año que disfrutan de estos gozos y seguramente que le queden muchísimos años.
2: Ponte con esta, que te va a sacar la tela a ti, gordo.
3: Pues sin duda, disfrutan y mucho, ¿eh? En un día tan especial como hoy, una noche marcada en el calendario de todos los trianeros que hay y muchos aquí a los pies de la torre de la Real Parroquia de la Señora Santana. Estamos ahora aquí en nuestro set que nos ofrece este balcón de la terraza del Bar Bistec con el que este año ha sido el gran pregonero de la velada de Santana 2026, pero ante todo, gran amigo de esta casa, al frente de una gran empresa como Hispavilia, y que lo ven ustedes habitualmente, por fortuna, a través de las cámaras de 7 de televisión. Mi querido Jesús Pozuelo, pregonero, buenas noches.
4: Muy buenas noches, querido Moy.
3: Oye, suena fuerte eso, pregonero.
4: Desde luego, una responsabilidad y también una ilusión enorme, ¿no? Por ese... ese reto, que a la vez fue un premio para mí absolutamente inigualable, como fue el pregón de la velada de Santana.
3: Se vive distinta, pues tú eres, como decimos aquí, animales de velada, ¿no? Nos gusta la velada de principio a fin, pero se vive distinta el año en el que uno es el pregonero.
4: Sí, tú fuiste pregonero y lo sabes antes.
3: Pero me cogió el COVID.
4: Te cogió el COVID.
3: Ojo, me cogió el COVID.
4: En el Hotel Triana, que fue un precioso,
3: sí,
4: pregón.
3: Sí, señor.
4: Pero claro, yo creo que comparto contigo que es un año diferente, es
3: claro.
4: Un año en el que, bueno, no todo el mundo tiene la suerte de poder ser pregonero, que es un verdadero honor, como tú bien sabes, y desde luego que sí, ha sido un año diferente y para mí la verdad más ilusionante que he vivido hasta la fecha, sin duda.
3: Y esos paseos por las casetas, por aquí de entorno de la parroquia, imagino que mucha gente del barrio, ¿no?
4: A cada minuto.
3: Diciendo, oye, pregonero, pregonero.
4: Y es verdad que es un orgullo, ¿no? El que la gente reconozca el pregón. Y desde luego que sí, sí, sí, siento el cariño continuamente por las calles de Triana, así que muy contento.
3: Desde Hércules a nuestros días, y aquí tiene todo el sentido la fiesta, ya si hablamos de historia, porque fue un pregón que nos, como ha dicho hace unos minutos Manolo Alés, ¿no? Un pregón que recorrió los principales y más emotivos momentos de la historia del barrio de Triana. Estamos justo al lado, pegados, casi la tocamos, de la iglesia, de la parroquia, Real Parroquia, que le da de verdad el sentido único a lo que tiene esta fiesta, a esta velada de Santana.
4: Absolutamente, Moy. Estamos en el epicentro religioso, devocional, espiritual de lo que es el germen, el origen, la génesis de la fiesta, porque la fiesta, no olvidemos, como tú bien sabes, que nace la noche de hoy, la noche del 25 al 26, y nace aquí velando a la Señora Santana, a la Virgen y al Niño. Y es precisamente esa festividad religiosa, el corazón de lo que es la velada de Santana, que después fue mutando la fiesta como fiesta viva que es hasta día de hoy, y tenemos una fiesta que nace a finales del siglo XIII y pervive hasta 2026.
3: Época medieval a nuestros días, ¿eh? Han pasado muchas cosas,
4: sí,
3: han pasado,
4: sí, sí,
3: muchas,
4: sí,
3: cosas en el camino, de las cuales ahora les vamos a ir contando. Si te parece, Jesús, nosotros los vamos a reubicar porque también queremos ofrecerle a nuestra audiencia la mejor imagen de estos gozos. Ahora los vamos a explicar el porqué, desde cuándo, la historia de Santana, sus milagros, Alfonso X el Sabio y toda la historia que lo rodea. Pero antes hacemos alto en el camino. También cumplimos con nuestros anunciantes, que son todos maravillosos, y en nada, en unos minutos volvemos aquí en esta que es su casa, en el corazón de la velada de Santana, aquí en Viva Triana.

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0: pasa
1: nada. En viva Triana, seguimos, continuamos, queda nada, muy poquito para que sea ya la medianoche, apenas 3 minutos para que sean las 12, para que esa torre de la Señal Santana se ilumine, esas luminarias, esas bengalas, y suenen las cornetas y tambores de la banda de las Tres Caídas de la Esperanza de Triana, donde entonarán las nanas populares en honor a la abuela del barrio. 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Jesús, ni 2 minutos queda para que esta torre que están viendo en imágenes en casa, todo se va a apagar, todo va a quedar en penumbra y ahí aparecerán esas bengalas conocidas como esas luminarias de la Torre de Santana.
2: Pues efectivamente, Moy. Hoy, como ayer, Triana celebra a su abuela, celebra la festividad de Santana, y de la misma forma que se celebraba, como hemos comentado antes, en la Edad Media, pues seguimos manteniendo esa bellísima tradición que es celebrar a la abuela de Cristo, a la abuela de Dios. Y sobre la figura de Santana, después, si tenemos tiempo, también sí, podemos comentar, porque es muy interesante, es una figura interesantísima que Triana la tiene como, digamos, patrona, ¿no? Porque es el epicentro, como hemos comentado, de esta festividad, de la velada de Santana.
1: Que, además, Jesús, si nos fuéramos a esa época medieval, ¿no?, cuando todo se origina, cuando nace esta velada, y recreásemos ese momento, ahora que está tan al uso, ¿no?, la inteligencia artificial, ¿cómo veríamos este entorno de la parroquia? ¿Cómo se estaría viviendo en estos momentos?
2: Pregunta, pues no muy diferente a lo que estamos viendo. Gente al fresco, en torno a la parroquia, velando la figura de la imagen, y veríamos esa devoción del barrio hacia la abuela, de la misma forma que a día de hoy. O sea, no veríamos algo muy diferente, porque lo que veríamos serían los vecinos del arrabal de la Puebla de Triana en torno a esa parroquia, en un tiempo de canícula, en un tiempo estival donde hace calor, y estarían refrescándose con búcaros y, bueno, con también un poco de vino,
1: ¿no? También, ¿no?
2: Que de ahí después viene lo que es la festividad de la velada, claro.
1: Siempre nos explica mucho eso de la jarana, ¿no?

0: Claro, claro, claro, claro, claro, claro, claro. El vino formaba parte, y a la vista está.
1: Bueno, ahí está la evolución.
0: Efectivamente.
1: Ha cambiado mucho, ¿no? La fisionomía de esta velada. Hoy tenemos las casetas en la calle Betis, donde está el punto de diversión.
0: Una evolución.
1: Claro, el paso del tiempo. ¿Qué tiene de importante? A ver si antes de que empiece rápidamente lo explicamos. La Seña Santana, desde ese origen, desde esos milagros, Jesús.
0: Ser la madre de María, la madre de María, como nos cuenta un evangelio, que es el Evangelio Apócrifo de Santiago, que eran estériles, y cuenta que Joaquín se retiró al monte 40 días llorando, y el arcángel San Gabriel se le presenta

0: Viva con su mujer, nos cuenta el Evangelio Apócrifo que se dan un abrazo frente a la puerta dorada de Jerusalén y ahí nacería nueve meses más tarde Marián. Dice que lleno de regocijo y de júbilo nació Marián. Y Marián después la presentan al Templo de Jerusalén y sería la Madre de Dios. Es la importancia de ser la abuela de Dios.
1: De ahí también la vinculación histórica con la gestación.
0: Efectivamente.
1: La mujer embarazada,
0: porque
1: en buena esperanza.
0: Era estéril, nos cuenta el Evangelio.
1: Claro.
0: Y el arcángel le dijo que no se apenasen, que tendrían descendencia. Y nació María.
1: Fíjate, aquí nació, ¿no? Bueno, parece que se han mandado a callar en la zona, porque esto ya va a empezar, van a sonar, para que lo expliquemos un poco en casa, Jesús, el protocolo, ¿no? Lo que va a suceder, sonarán las campanas, se encenderán las luces y sonará la banda. A los cuatro puntos, a los cuatro puntos. Y va a sonar La Nana, una de las canciones más populares que tenemos en el barrio de Triana, ¿verdad?
0: En Navidad.
1: Uno de esos, como suenan villancicos cuando llegan las fechas navideñas, que va a ser lo que suene en esa parte más alta de esta parroquia de Santana, que no podemos olvidar que estamos hablando de uno de los grandes monumentos, ya no solamente del barrio, sino de Sevilla, ocho siglos de historia. Ahí está sonando, repique de campana. Vamos a quedarnos en

alta, pues va a empezar a encenderán esas velas.

0: primer toque de Sanana, que la verdad lo identifican
1: rápido con ese villancico. Es una canción popular, evidentemente dedicada a Santa Ana. Ha sonado en una de las primeras caras del barrio de Triana. Ese repique, ¿no? Esa palillería de las tres caídas que está desfilando por esa parte alta de la parroquia para dirigirse a otra de las caras. Ahí se va a detener, ya están las luminarias encendidas, la ven en imágenes, es una imagen preciosa. Vamos a escuchar de nuevo.

0: poco a poco en Sur la gente se va animando a entonarlo un poquito y cantar, ¿verdad?
1: Sí, sí, sí, sí.
0: ¿Desde cuándo es la nana?
2: Pues la nana de San Juan viene del año 70, desde el año 70. Y bueno, se canta como villancico, pero claro, ahora yo como
1: yo interpreta la banda, claro, es su canción, himno, ¿no? Efectivamente. Sí, pero es un villancico realmente.
0: Es un villancico, un villancico.
3: Y vamos a volver a escuchar de nuevo esa nana mientras que siguen esas luminarias. Ahí, escuchamos de nuevo de fondo.

0: vez más.
1: Va a sonar este canto de Manolo Garrido, bien decía, de los años 70,
2: Jesús. Los años 70. Y es muy bonito porque realmente esta festividad que se celebra hoy, o sea, lo que es las luminarias y todo esto, tiene un antecedente previo, porque ya sabemos que en la Edad Moderna, siglos XVI y XVII, se hacían unos bandos musicales con lo que se llaman los ministriles, y desde la torre se encendían, bueno, aparte de banderas, y se encendían también luces con fuegos para anunciarnos, no sabemos exactamente.

0: exactamente cómo sería, pero sí sabemos que había, digamos, acompañamiento musical, es decir, de alguna forma lo que...
1: Una especie de clarines.
0: Claro, como... claro, claro, anunciando además a los cuatro vientos, por la, cuando estaban las 12 de la noche. De alguna forma esto lo que hace es recuperar esa vieja tradición, que esta tradición se ha recuperado no hace tanto.
1: Sí, hace décadas.
0: Efectivamente.

0: se canta en Triana y que se cante por siempre. Felicidades a todas las Anas.
1: A las embarazadas.
0: A las embarazadas.
1: A las abuelas. A los abuelos. A los Joaquines. Todos.

0: esta noche mágica, ya es 26 de julio. Ya estamos en la festividad en honor a la Señá Santana. Repican por última vez las campanas de esta vieja torre.
1: Fiesta que se mantenga después de 7 siglos con esta devoción, con este espíritu, ¿no?, del barrio, me parece algo precioso.
0: Mira la imagen de Jesús. Han vivido a los pies de la torre estas luminarias y ya cola para entrar porque se van a abrir las puertas de la parroquia para felicitar a la santa, que además está, la hemos visto ya en fotos, de manera extraordinaria, preciosa, preciosa, preciosa. Vamos a asomarnos también nosotros ahora con las cámaras de 7 Televisión enseguida para poder llevar esta imagen a todos sus hogares, estos últimos recovecos, últimos momentos del campanario que está repicando, de esas luminarias todavía encendidas en la parte más alta, y Triana que se va a volcar de lleno en esta vieja y antigua y monumental Real Parroquia de Señá Santana. Después de este repique de campana, momento en el que nosotros vamos a hacer un alto rapidísimo en el camino. No se nos marchen, que volvemos con Jesús Pozuelo, el pregonero, que tiene que seguir contándonos más historia de esta, la fiesta más antigua de Sevilla. Volveremos con Laura, que se va a acercar a los pies de la santa, con los trianeros. Todavía queda mucho que contar aquí, en el corazón de la velada de Santana, aquí en este programa que se llama Viva Triana.
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0: Vamos a ir con ella, ¿vale? Pasa. Bueno, en Viva Triana seguimos, 12 y 18, ya estamos en plena medianoche, ya es la fiesta de Santa Ana, como decíamos antes, de todas las abuelas embarazadas, de la abuela de Dios, de la abuela de Triana, de los Joaquines también, felicidades a todos vosotros y qué momentazo nos brinda cada año este acto que decíamos antes que se había recuperado Jesús, pues a unos veintitantos años, pero bendita recuperación, ¿eh?
1: Sin duda, porque además nos recuerda ese génesis, ¿no? Ese origen, como antes hemos comentado, de la fiesta, que es el epicentro. Y yo creo que es un acto muy bonito, que además recupera esa vieja tradición de las luminarias, con los ministriles, con esos bandos musicales que se han recuperado, y la verdad que embellece la fiesta y además le da sentido, le otorga sentido y además le da estética a lo que es la festividad puramente, que es la noche de hoy, la velada. La velada, es decir, que a mí me parece precioso que se haya recuperado, sin duda.
0: Recuperarlo y defenderlo, porque muchas veces que vienen gente de fuera, ¿no? Y nos dicen, no, yo voy a la velada de Triana, no, la velada de Triana,
1: de Santa Ana,
0: no. Esta es la velada de Santa Ana, que se celebra en el barrio de Triana,
1: claro,
0: esta
1: claro,
0: es la velada
1: claro.
0: de Santa Ana.
1: Y es lo que le da sentido
0: en
1: a la fiesta.
0: Sentido, claro.
1: Y es lo que le da sentido a la fiesta. Hace algunos años atrás, en los años 80, 90, ¿verdad? Que la fiesta había perdido, en mi opinión, un poco.
0: Sí, sí.
1: Estaba un poco desvirtuada. Y creo que de los últimos, lo estaba ayer hablando con Manolo, en los últimos años la velada ha ganado muchísimo. Yo creo que muchas veces decimos, no, es que lo de antes era lo mejor, no. No, no creo que la velada, y lo digo sinceramente, no ni muchísimo menos porque este año yo soy el programero, porque lo llevo pensando de unos años atrás. Creo que la velada que tenemos a día de hoy es la mejor velada que ha tenido Triana, podemos decir, prácticamente en toda su historia. Es una fiesta que ha ganado muchísimo para bien, que se le ha recuperado el sentido religioso, y creo que es una fiesta que debemos estar orgullosos de tener una festividad desde época de Alfonso X el Sabio,
0: claro.
1: Y a día de hoy tan viva como la tenemos. Es decir, creo que la velada actual...

0: la mejor que podemos tener.
1: ¿Una fiesta, Jesús, ininterrumpida en el tiempo? ¿Siempre se ha celebrado?
0: No, bueno, sí, pero no. Ha habido paréntesis, por ejemplo, en la Guerra Civil no se celebró. Por ejemplo, ¿qué te digo? Hubo incluso en los siglos XIX, curioso, esto lo explica muy bien Ángel Vela, que de aquí le mandamos un abrazo.
1: Un abrazo grande.
0: En su libro de Historia de la Vela, como incluso había algunas veces que había alguna reyerta o había en Triana y se prohibía que hubiese vela. Pero sí.
1: Era como un castigo,
0: sí,
1: ¿no?
0: Sí, es curioso. Pero es verdad que la vela se ha venido, no todos los años de forma ininterrumpida, pero se viene celebrando desde, bueno, tenemos constancia desde el siglo XVI y desde la propia Edad Media se celebraría precisamente velando a la Santa.
1: Aquí.
0: De ahí esa vieja tradición. No es la única vela de Sevilla, hubo otras velas. Por ejemplo, la vela de San Juan en la Alameda, que se celebraba, San Juan y San Pablo, pero esas se perdieron. Ahora se han recuperado algunas velas contemporáneas, por ejemplo, recuerdo la del Arenal, que es una vela contemporánea 2023, pero la fiesta, la velada antigua, auténtica, que se viene celebrando en Sevilla, en la de Santana, es la única que ha pervivido hasta nuestros días.
1: La que ha mantenido la esencia. Ahora te voy a preguntar por la parroquia, porque eso del título de real, ¿verdad? Que alguno también se lo estará preguntando en casa. Pero antes, vamos a volver con nuestra compañera Laura Gómez, que ha vivido también en un sitio privilegiado estos gozos a Santana, estas luminarias y este toque de las nanas por parte de la banda de las Tres Caídas, y ahora está en el ambiente, en el público, en los trianeros que se están acercando a las puertas de la parroquia para felicitar a la santa de este barrio. Vamos contigo, Laura, cuéntanos, ¿dónde estás?
2: Pues compañeros, si antes hemos podido vivir ese momento en ese lugar emblemático, nos encontramos ahora mismo en este sitio protagonista, evidente del 20, del barrio de Triana. Mira ahora mismo cómo están las puertas, hace unos segundos que ya han abierto, porque estas calles estaban ahora mismo repletas. Han terminado esas nanas y la gente ha bajado rápidamente para congregarse en las puertas de la parroquia para no perderse ese momento. Y es que, como habéis visto, la banda de cornetas y tambores del Santísimo Cristo de las Tres Caídas ha protagonizado uno de esos momentos más esperados de la vela de Santana en la Torre Mudéjar de la Real Parroquia de Santana, donde han interpretado las tradicionales nanas de la Señora Santana, una centenaria tradición que anuncia la festividad de la patrona de Triana. Y mucha gente se preguntará, oye Laura, pero ahora mismo, ¿qué es lo que pasa? Pues ahora mismo se han abierto las puertas del templo para que la banda pueda acceder al interior de la parroquia y pueda interpretar las coplas dedicadas a Santana, acompañadas por las voces de los numerosos fieles que van a llenar próximamente y poquito a poco, como vais viendo, dicha iglesia. También un acto que va a concluir con el saludo a la imagen de la conocida como la abuela de Triana. Compañeros, pero ya empieza a escucharse la banda, no sé si a través del micro podéis escuchar ya esos sonidos y evidentemente esa imagen, como la puerta ahora mismo de la parroquia se está llenando poquito a poco. Vamos a escuchar también un poquito de estos sonidos de la banda de cornetas y tambores del Santísimo Cristo de las Tres Caídas.

Pues ya lo ven, maravilloso ambiente. A las puertas de la parroquia de Santana vuelven a sonar esas nanas con la banda de cornetas y tambores de el Santísimo Cristo de las Tres Caídas de la Esperanza de Triana. Ya dentro de la parroquia, a los pies de la Santa, muchísimas personas que quieren acercarse a ella. Y eso, la verdad que nos enorgullece, y mucho, Jesús, que la gente tenga también ese afán de celebrar posiblemente el que sea el día

0: más especial, al que nos une a todos, ¿no?, en el barrio de Triana, y que lo simbolicemos de esta manera, con, podemos decir, con bulla en la puerta para entrar, ¿no?, a ver a la santa.
1: Con bulla como que no se cabe.
0: Que no se puede entrar.
1: Que no se puede entrar ahora mismo, de la de gente que hay. Cosa bonita, sin duda, ¿no?, porque, como hemos comentado, es la festividad, es el verdadero epicentro espiritual, religioso, devocional de la fiesta, y bueno, que la gente participe de esta forma a mí me parece precioso, sin duda.
0: Oye, ¿por qué es real la parroquia?
1: Muy buena pregunta, querido Moisés. Pues real porque la fundó un rey que además es un rey importantísimo, no solamente para Sevilla, sino para toda Andalucía. Un rey que conquistó, bueno, lugares como Cádiz, como Sanlúcar de Barrameda, como Rota, Chipiona, Medina Sidonia, Arcos de la Frontera, Vejer de la Frontera. De hecho, esos nombres de la frontera vienen porque ahí dejó la frontera Alfonso X el Sabio, cuando realiza todo lo que es la conquista de la parte suroccidental, del occidente de Andalucía. Y ese rey fue Alfonso X, un rey conquistador, pero además un rey sabio, como tú bien sabes. Y Alfonso X, por una promesa que se encomendó a Santa Ana, a la madre de la Virgen María, lo narra la crónica y lo narra el cronicón que está dentro de la parroquia, justamente junto a la pila bautismal.
0: Sí.
1: Si entran los espectadores algún día en la parroquia de Santa Ana, está la pila bautismal, la pila de los gitanos que se
0: le
1: llama.
0: ¿De los gitanos?
1: Y justamente está el cronicón, una transcripción, que nos habla de que una enfermedad que sufría el rey Alfonso de los Ojos. Que además esa enfermedad es curioso porque en los años 40 el rey Alfonso X está enterrado en Sevilla. Bueno, una parte de su corazón está en Murcia, pero la mayor parte está en Sevilla. Y se le hizo un estudio anatómico, un forense, en los años 40. Juan Delgado Roy, un forense, médico forense, le hizo un estudio y descubrió que tenía el tabique nasal perforado y un problema maxilofacial, yo no entiendo de medicina, pero que sería un tumor de la cabeza. ¿Qué le provocaría? Es decir, que la tradición viene de una patología real, estudiada médicamente, y sería un tumor que le afectaría a ese dolor ocular, le provocaría esos dolores terribles de los ojos que cuentan que él, bueno, sufría muchísimo. Es por ese dolor por el que se encomienda a Santa Ana, a la madre de la Virgen María, y porque le cura esa dolencia, le levanta la parroquia, la real parroquia de Santa Ana. Por eso es de real, porque le levanta un rey. Y no solamente la parroquia, sino también la devoción a Santa Ana es una herencia alfonsí, es una herencia de Alfonso X el Sabio. Es decir, nosotros estamos aquí reunidos hoy porque Alfonso X levantó esta parroquia a Santa Ana y porque decidió colocarle esa advocación por esa promesa de Santa Ana, madre de la Virgen y abuela de Dios.
0: Incluso la imagen es de ese estilo fernandino, ¿no?
1: Total.
0: De los Reyes,
1: es de las imágenes, claro. El conjunto escultórico de Santa Ana y la Virgen, el niño es posterior, es posterior. Pero Santa Ana y la Virgen son imágenes francesas, románicas, bueno, góticas, pero de un estilo medieval, efectivamente, como tú bien has dicho, de la época fernandina o alfonsí, como la Virgen del Rocío, aunque la Virgen del Rocío se transformó, como por supuesto la Virgen de los Reyes, la Virgen de las Aguas del Salvador, la Virgen de Balme, también Virgen de Gracia de Carmona, también es de esa época, y son imágenes que venían la mayoría de Francia, de un estilo un gótico muy, digamos, hierático. Si te fijas, esas imágenes son a nivel gestual, aunque son bellísimas, pero tienen un rostro más plano que de lo que pues serían las imágenes barrocas, ¿no? Por supuesto. Y son imágenes que datan de épocas de Alfonso X el Sabio. Casi nada.
0: Se dice pronto.
1: 700 años.
0: Amigo mío, lo vamos a ir dejando aquí porque ya Triana está besando la mano a la santa. Nosotros tenemos que también acercarnos para felicitarla y por supuesto, para disfrutar de todavía una noche larga de velada, porque seguirá la fiesta, como es buena costumbre, en la calle Betis, en el ambiente de sus casetas, y entiendo que tú ahí no vas a faltar. El pregonero, Jesús, yo creo que es que no puede faltar ni un día de velar.
2: No me puedo escapar.
1: Y además, tú sabes que nosotros somos de velar, somos de disfrutar la fiesta, así que ahora me voy para las casetas.
0: Pues allí nos veremos, amigo mío.
1: De maravilla.
0: Gracias, Jesús Pozuelo, por un nuevo año acompañándonos en una noche tan especial, pregonero de la velada de Santa Ana 2026 y al frente de una empresa maravillosa para conocer mejor que con ellos, imposible, ¿no?, la cultura de nuestra tierra, nuestro patrimonio, como es Hispavilia. 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corazón de la velada de Santa Ana. Disfrútenlas si ustedes pueden. Mañana a las 10 de la noche volveremos en directo aquí en 7 Televisión y volveremos a gritar alto: ¡que viva Triana! ¡Talla!

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Hola, ¿qué tal? Muy buenas. Bienvenidos un día más a Sevilla Obra Maestra, el espacio de patrimonio sevillano. Hoy estamos cruzando el puente de Isabel II, el puente de Triana, porque vamos a cruzar hacia el viejo arrabal. Y fíjense lo que nos encontramos. Nos encontramos con un puente completamente engalanado con farolillos. ¿Por qué? Esto solo quiere decir una cosa. Estamos en pleno mes de julio, en el tramo final del mes, y se acerca la festividad de Santiago y la festividad de Santa Ana. Y con ello, ¿qué quiere esto decir? Que Triana se prepara para los popularmente conocidos como sus días señaladitos, esos días señaladitos que tanto nos hacen disfrutar. Pues bien, hoy en Sevilla Obra Maestra vamos a conocer el origen, la historia de la velada de Santiago y Santa Ana. Y para ello hemos quedado con Jesús Pozuelo, que es humanista y experto en patrimonio y en la historia de este barrio de Triana. Para ello hemos quedado con él en la parroquia de Santa Ana, porque allí se encuentran los inicios de esta fiesta mayor de Sevilla, que nos va a hacer disfrutar muchísimo en los próximos días.

La Vena de Santiago y Santa Ana es una fiesta que se desarrolla en el barrio de Triana, en el entorno del río Guadalquivir. En concreto, las casetas que forman parte del recinto de la vela se instalan a lo largo de la calle Betis. Actualmente se prepara además un escenario en la plaza del Altozano en el que se suceden las actuaciones musicales. Y una de las tradiciones de esta fiesta es la llamada cucaña. Se trata de una competición que se desarrolla en el río. Los participantes

participantes deben avanzar por una estructura de madera colocada en una barca y engrasada para que resbale, para llegar hasta el final. Quienes logran alcanzar el banderín que se coloca en el extremo se proclaman vencedores. La vela aglutina muchos visitantes que acuden procedentes del propio barrio trianero, pero también desde otros puntos de la ciudad y de fuera de sus fronteras. La fiesta se extiende desde el 21 de julio, cuando tiene lugar el pregón anunciador cada año de los días señalaitos, como se conoce popularmente a estos días festivos marcados en el calendario. Y finaliza el 26 de julio, festividad de Santa Ana. En el comienzo de ese último día, a las 12 de la noche, se tocan las conocidas Nanas de Santa Ana, una melodía que interpreta la banda de las Tres Caídas de Triana en las alturas de la parroquia de Santa Ana.

0: La Vela también tiene cada año su cartel anunciador. En esta ocasión ha sido realizado por el artista José Tomás Pérez Indiano. Vamos a entrar en la parroquia de Santa Ana para conocer los orígenes de esta fiesta de la mano de Jesús Pozuelo, experto en historia y patrimonio.
1: Hola Jesús, ¿qué tal? ¿Cómo estás? ¿Qué tal? Oye, nos encontramos ahora mismo en un templo histórico del barrio de Triana que tiene mucho que ver con los días señaladitos que se avecinan.
2: Mucho no, Ana, muchísimo. Realmente es el origen, es el germen de lo que es la fiesta de la Vela de Santa Ana. Estamos en el templo de la Real Parroquia de Santa Ana, que precisamente toma ese epíteto de real porque fue construido por un rey, por el rey Alfonso X, que fue el hijo primogénito del rey Fernando III de Castilla, que fue quien conquistó Sevilla. La conquista de Sevilla se sitúa en 1248, que es cuando la ciudad torna cristiana y se entrega a la persona de Fernando III, a la corona de Castilla. Y 3 años y medio después, el 30 de mayo de 1252, moriría Fernando III, moriría en Alcázar de Sevilla, y al día siguiente se coronaría su hijo Alfonso, Alfonso X, que pasaría la historia con el apodo del Sabio. Uh-huh. Sería precisamente Alfonso X en el que cuenta la crónica que en unos dolores terribles de cabeza que sufría, levantó, erigió este templo, que es la Real Parroquia de Santa Ana. Este templo se levanta en torno a 1270-1280, ya lo tenemos en 1280, ya pensamos que se abre al culto, y sería en ese momento, Ana, cuando la fiesta se originaría, es decir, la velada de Santa Ana tiene su origen en la víspera de Santa Ana, cuando los trianeros del siglo XIII, de época de Alfonso X, venían la noche de Santa Ana a velar a la imagen que tenemos aquí, que es una de las imágenes además más antiguas de Sevilla, es una imagen fernandina de época de Alfonso X, de Fernando III, Son tallas románicas del siglo XIII, como la Virgen de la Sede, la Virgen de los Reyes o la Virgen de las Aguas del Salvador, y era la imagen que veneraban los trianeros, ya te digo, de época de Alfonso X. Claro, la fiesta tenía un cariz puramente religioso, pero hubo un momento en el que la fiesta fue tomando un carácter más festivo, ¿no?, y fue acercándose al río.
1: La verdad es que vamos a acercarnos a verla de cerca, porque Santa Ana tiene mucha devoción realmente en Triana. Se le da importancia en la actualidad también a la que se considera patrona del barrio, ¿no? Sí. Porque ella se puede considerar patrona del barrio de Triana.
2: Sin duda ninguna, Ana, como tú también te llamas Ana. Sí. Ana, de hecho, ha sido un nombre muy, muy típico en Triana. Ana y Joaquín, ¿no?, y el padre de la Virgen María, han sido unos nombres que históricamente, desde siglos, se han puesto y muchos de esos nombres se han puesto en la pila de los gitanos, aquí precisamente en la iglesia de Santa Ana. Sí, sí, despierta mucha devoción. Santa Ana es una figura que desde época de Alfonso X, que es cuando nace la devoción aquí en Triana, porque el culto a Santa Ana viene del siglo VI, pero aquí en Triana lo tenemos desde época de Alfonso X, porque dice la crónica que Alfonso X se encomendó en esos dolores

0: que sufría de cabeza, que dice que incluso se le salió un ojo, sufría un problema de médico, ¿no? De la cabeza, que cuenta que le provocaba además unos ataques de ira terribles. Dice que se encomendó a Santa Ana, a la madre de la Virgen María, para que le curase, y por eso le levanta este templo aquí en Triana. Tú piensas que en ese momento, en el siglo XIII, estamos en una ciudad que está recién repoblándose, está recién conquistada y está en pleno repartimiento, y es Alfonso X el que a esa ciudad almohade va repartiendo territorio y se va repoblando, ¿no? Una ciudad gigante que va desde la Macarena hasta Triana. Pues en la Puebla de Triana, precisamente en el arrabal extramuro, es donde él levanta este pedazo de templo, que no olvidemos que es uno de los templos más importantes de Sevilla y un templo que tiene entidad de catedral. Y lo levanta aquí en honor a Santa Ana, la madre de la Virgen María, precisamente por ese problema que tenía, según cuenta la crónica.
1: Y de ahí viene entonces que a día de hoy todavía el templo, en los días señalados, en las festividades de Santa Ana, se abra para que los trianeros y todo aquel que quiera venir la veneren, ¿no?
0: Claro, de hecho es el origen de la fiesta. Uh-huh. El culto a Santa Ana es el origen. No olvidemos que la fiesta de la Vela de Santiago y Santa Ana tiene un matiz muy festivo desde siglos, no solamente desde el siglo XXI, ¿no? Pero originalmente era una fiesta puramente religiosa, una fiesta que nace aquí, donde estamos nosotros, en la Real Parroquia de Santa Ana, y una fiesta, como te he comentado antes, va tomando un carisma festivo gradualmente.
1: Jesús, y estamos delante ahora mismo de una especie de crónica, ¿no?, que cuenta el origen de este templo que me has contado antes.
0: Efectivamente, Ana, precisamente lo que cuenta esta crónica es el origen del templo de la Parroquia de Santa Ana, y fíjate cómo nos dice... Este sobredicho rey, don Alfonso, estando doliente de sus ojos de muy gran dolor, saliósele el ojo derecho del casco. He prometido a Nuestra Señora, la Virgen Santa María, el hacer aquí una iglesia que le dijesen Santa Ana, madre de Nuestra Señora Santa María. Y luego en esta hora se tornó el ojo sano, y en su lugar, y el noble rey don Alfonso, cuando vio tan grandísimo milagro que hiciera nuestro Señor Dios, vino a este lugar y preguntó a los vecinos de Triana cómo nos hacían aquí iglesia, y ellos dijeron: Señor, ahora la queremos hacer. Y así se levanta el templo de Santa Ana, madre de la Virgen María, aquí en Triana, en el siglo XIII, en época de don Alfonso el Sabio.
1: Qué bueno, este es el origen del templo, que es como catedral, ¿no?, de este viejo arrabal, que además cuenta con un patrimonio riquísimo, ¿no, Jesús? Sí. Estamos ahora mismo precisamente delante de una pieza muy importante.
0: De la famosísima Pila de los Gitanos, que cuenta la tradición que todo niño o niña que aquí se bautiza sale con una voz flamenca, ¿no? Sale por lo menos con gracia para... en la voz, para cantar. Y esta pila además data de finales del siglo XV... de época de los Reyes Católicos, que se dice pronto, y todavía sirve como pila bautismal, y que ha bautizado a puedes imaginar, a tantos niños, tanto de etnia gitana ...como todos los vecinos que aquí se han bautizado de Triana, ¿no? Una pila histórica, una pila que forma parte del patrimonio del barrio, y que está aquí en la Real Parroquia de Santa Ana, ya te digo, desde la época de los Reyes Católicos.
1: Uh-huh. Qué interesante. Y pasear por aquí también nos lleva a descubrir, ¿no?, pues distintos cuadros, distintas imágenes, ¿no? Por ejemplo, estamos delante ahora mismo de un cuadro, Jesús, que muestra una iconografía de la Santa Justa y Rufina, también tienen mucho que ver con este barrio, y que, bueno, es uno de los más antiguos, ¿no?
0: Pues sí, Ana, este cuadro es la iconografía más antigua de la Santa Justa y Rufina, copatronas de Sevilla. Es un cuadro que data de en torno al comienzo del siglo XVI, de época de Carlos V, y es la iconografía, o sea, la imagen iconográfica más antigua que tenemos de las santas. Santa Justa y Rufina también tiene mucha devoción en Triana, porque cuenta la tradición martirológica, que el relato más antiguo del martirio de Justa y Rufina, de época visigoda, que fueron martirizadas por ser cristianas en una procesión pagana en Sevilla, en la antigua Hispalis, en época de Diocleciano, por la diosa Salambona. Y cuentan que ellas eran cristianas, no adoraban a la diosa Salambona, le pidieron un donativo, las plañideras, y ellas tiraron a la diosa Salambona, a la diosa de barro, por los aires, y fueron engrilletadas, fueron encarceladas y sufrieron martirio, ¿no? Y la tradición sitúa, claro, al ser alfareras, la sitúan como trianera, cosa que obviamente no sabemos, pero bueno, así la sitúa la tradición. Y es, fíjate, aquí en Triana, precisamente, en este barrio alfarero, donde tenemos la imagen más antigua de toda Sevilla, de las muchísimas que hay, por supuesto, de diferentes épocas, pero la más antigua de toda Sevilla, de Justa y Rufina, copatronas de Sevilla y protectoras de la ciudad.
1: Jesús, y estamos ahora mismo delante de una imagen muy bonita, la Virgen de la Victoria, ¿no?
0: Pues sí, Ana, estamos delante de una de mis devociones favoritas de Triana, que es una devoción muy olvidada, pero muy importante en el pasado, que es la Virgen de la Victoria, que procede de un convento desaparecido, que era el convento de los frailes mínimos de San Francisco de Paula, que lo tenemos también aquí. Uh-huh. San Francisco de Paula fue un eremita napolitano que en el siglo XV, a finales del XV, funda una escisión de los franciscanos. Y esa orden de los mínimos precisamente llega a Triana a comienzos del siglo XVI. En torno a 1515 fundan su convento, fíjate, en la zona más pobre, que era la cava de los gitanos,

0: justamente en el exterior de la ciudad, lo que hoy en día es el apartado hotel Resitur, por esa zona donde está el Mercadona de Paje del Corro,
1: sí.
0: Ahí estuvo el convento. De hecho, en la iglesia de los Paules tiene un retablo de la Virgen de la Estrella, porque la Virgen de la Estrella se fundó, la Hermandad de la Estrella se fundó allí. Y precisamente de allí viene esta Virgen, que era la patrona del convento, la patrona del convento de los mínimos de San Francisco de Paula. Punto importantísimo es que fue la que patrocinó la expedición de Magallanes, que después completaría el cano con la primera circunnavegación. Nos dice Pigafetta, uno de los expedicionarios de la primera vuelta al mundo, que lo primero que hicieron, justamente tras llegar a Triana, tras arribar a Triana el septiembre de 1522, fue bajarse los 18 circunnavegantes e irle a rezar a la Virgen de la Victoria en Triana. Dice, como prometimos en tantísimos momentos de angustia. Fíjate la importancia de una Virgen que fue la primera que presenció a los 18 circunnavegantes de la primera vuelta al mundo. ¿Qué ocurre? En el siglo XIX, con la desamortización de Mendizábal, la Virgen se desaparece, el convento se demuele, la iglesia del convento, y la Virgen se traslada aquí, en torno a 1838, y desde entonces, desde el siglo XIX, la tenemos aquí en la capilla de la Virgen de la Victoria, que es una Virgen un tanto olvidada, pero que fíjate qué curioso, hace un siglo exactamente, de 1923, en septiembre, salió por el río Guadalquivir, salió en un barco, pues una Virgen que estaba vinculada a la marinería. Muchos expedicionarios, tanto de la flota de India como de las expediciones que salían de aquí de Sevilla, le rezaban antes de partir, como por ejemplo la expedición de la primera vuelta al mundo.
1: O sea, tenía devoción.
0: Tenía una enorme devoción y muy vinculada a la marinería, la Virgen de la Victoria.
1: Preciosa imagen, preciosa imagen. Y si seguimos caminando por aquí, junto a la capilla de la Virgen de la Victoria, nos encontramos con esta pieza tan curiosa, ¿no? De un sepulcro, ¿no? Una cerámica de una lápida.
0: Efectivamente, Ana, estamos junto al sepulcro funerario de los más interesantes de Sevilla, porque estamos junto a la tumba de Íñigo López. Este sepulcro realmente originalmente no estaba así, ahora está afortunadamente protegido, pero estaba en vertical, justamente aquí, en este mismo lado de la iglesia, y es muy interesante que veamos la firma del autor, porque nos dice, justamente arriba de la cabeza del enterrado, nos dice Niculoso Francisco Italiano Mefequit, quiere decir Francesco Niculoso Pisano, el famoso ceramista que llegó a Triana en el siglo XV, me hizo Mefequit, y es la primera obra firmada de azulejo pisano, de técnica pisana, de Francesco Niculoso Pisano en Triana, que lo tenemos ya a comienzos del siglo XVI. Es una tumba que además tiene una tradición muy bonita y un poco de thriller, ¿no? Porque dice que el que está aquí enterrado es un caballero que se llama Íñigo López, pero que realmente no es Íñigo López el que está aquí enterrado. Pues dice que él mató a un esclavo suyo, a un esclavo negro, por eso se le llama la tumba del negro, y él se marchó a América, se embarcó a América en secreto y dejó enterrado a su esclavo, por eso se le llama popularmente la tumba del negro. Tenía también una tradición, y es que cuenta que las trianeras que le pegaban una patada en la cara al negro se casaban, y antes estaba muy dañada el retablo, ¿no? Afortunadamente se restauró, se protegió, y a día de hoy nadie le mete un retablo del siglo cerámico del siglo XVI y está completamente protegido. Ya te digo, un sepulcro interesantísimo que tiene esa leyenda aquí en la parroquia de Santa Ana.
1: Jesús, y en el centro de la parroquia nos encontramos también con una bellísima dolorosa, también desconocida para muchas personas.
0: Pues sí, Ana, es otra devoción olvidada, diluida, y que de una hermandad desaparecida, una hermandad del siglo XVII, que desapareció en el siglo XVIII. Es importante entender que Triana fue el arrabal marinero de Sevilla en los siglos XVI y XVII, cuando Sevilla fue la cabecera de la flota de Indias, con el monopolio de la casa de contratación, y es en ese momento, en torno al siglo XVI y XVII, cuando surgen en Triana algunas hermandades vinculadas a gremios marineros, a calafateadores, a carpinteros de ribera, a capitanes de la flota de India, como la Hermandad de la Estrella, por ejemplo. Y esta hermandad era una hermandad marinera vinculadísima a la flota de India, que fíjate qué bonita la vocación, la Virgen del Buen Viaje. Precisamente una vocación marinera que daba buen viaje a los expedicionarios que partían en los barcos. Y es una hermandad, o sea, es una imagen del siglo XVII, que la hermandad desaparece en el 18 y la imagen queda aquí, la hermandad salía de aquí de Santa Ana, y la imagen queda un tanto olvidada aquí en Santa Ana, pero que a mí me gusta ponerla en valor porque es una imagen preciosísima del 17, que tenía esa dimensión, ¿no?, marinera, y que tenía como Cristo, porque de esa hermandad tenía otro titular, que era el Cristo del Socorro, que muchos trianeros cuando entran, y mucha gente cuando entra en Santa Ana, lo ve pero no lo identifica, y es un Cristo, un crucificado preciosísimo, que lo encontramos justamente arriba encima de la pila de los gitanos.
1: Paseando por aquí dentro, la verdad es que uno siente incluso escalofríos de pensar en la historia que ha pasado por dentro de estos muros, ¿no? Jesús, ¿esta estructura es la que tenía en origen la parroquia?
0: Pues sí, Ana, lo que estamos viendo es la fábrica.

0: Original del templo, una fábrica que data del siglo XIII, como hemos comentado antes, de época de Alfonso X el Sabio. Es una obra gótico-mudéjar, una obra además, como te he comentado antes, con una entidad de catedral. Tiene una entidad, fíjate la escala que tiene el templo. Son tres naves en planta basilical, con, fíjate, la cubierta es como una terraza, como una plaza de armas arriba. No tiene tejado dos aguas, como puede tener San Román, Santa Marina, Omnium Santorum, la mayoría de las iglesias gótico-mudéjares, sino que esta es más antigua, esta es del siglo XIII. Y precisamente esa cubierta a modo de terraza que está arriba posiblemente tiene que ver porque era una iglesia fortaleza, porque en el siglo XIII, tras la conquista de Sevilla, todavía Sevilla estaba amenazada de los ataques, de las incursiones de los musulmanes. Y el templo, toda la obra de ladrillo que estamos viendo desde el interior, es la obra original gótica de Alfonso X el Sabio, una obra que afortunadamente todavía sigue en pie y que sufrió una importante reforma tras el terremoto de Lisboa. El terremoto de Lisboa acontece el 1 de noviembre de 1755, sobre las 10 menos cuarto de la mañana, el día de Todos los Santos. Y en Sevilla se notó, y vaya, sí se notó. Y dice la crónica que la iglesia Santa Ana quedó muy maltrecha, con muros resquebrajados. Entonces Pedro de Silva, un arquitecto, realiza la reforma más importante, que son las capillas que sobresalen de la planta original del templo. Capillas que se pueden ver tanto desde el interior del templo como desde el exterior. Unas capillas dieciochescas que, como te digo, actúan a modo de contrafuerte. Lo que hacen es que amplían y refuerzan la estructura original del templo.
1: Cuenta también que la torre se cayó, ¿no?
0: Claro, la torre, si te fijas, por ejemplo, en grabados y dibujos del Triana y de Sevilla del siglo XVI y XVII, la torre era diferente. De hecho, incluso hay un grabado del XVI que muestra a la iglesia con un muro, como una fortaleza, ¿no? Pero en respecto a la torre, la base de la torre, si sabemos que es del siglo XIII, es obra de Alfonso X, incluso hay algún historiador que apunta que posiblemente pudiese ser el minarete de la mezquita que aquí hubo, cosa que no está nada clara, pero sí sabemos que lo que es el campanario es obra del siglo XVIII, post terremoto de Lisboa, porque quedó muy maltrecha la torre y se hizo un nuevo campanario, preciosísimo, que se puede admirar desde el exterior del templo, y que precisamente para la Vela de Santa Ana celebramos los gozos de Santa Ana en el campanario.
1: Y Jesús, es curioso porque ahora paseamos por el entorno y bueno, no paseamos como de ocio, ¿no? Muchas veces, ¿no? Por la plazuela de Santa Ana. ¿Aquello era el cementerio?
0: Claro, no olvidemos que en Sevilla, hasta el siglo XVIII, hasta la época de Pablo de la Vide, la gente cuando se moría se enterraba en su collación. Nosotros ahora mismo estamos en lo que fue la collación de Santa Ana, que es Triana. Collación de San Martín, collación de Omnium Santorum, de San Pedro, de Santa Catalina, etcétera, etcétera, del Salvador, etcétera. Entonces la gente se bautizaba. Si yo vivo en Triana, yo vivía en la Cava de los Gitanos en el siglo XVI o en el siglo XVII, yo me bautizaba en la pila de Santa Ana. Y si yo me moría y residía en el Arrabal, yo me enterraba en el Arrabal de Triana, en la parroquia. En la parroquia adentro, si mi padre tenía dinero, yo tenía un panteón de mi abuelo, porque era rico, sí. O si no, como todo hijo de vecino, iba al cementerio parroquial. Esos cementerios parroquiales son las plazas que a día de hoy vemos al lado de las parroquias. Véase San Lorenzo, véase San Juan de la Palma, véase la Plaza del Salvador o véase la Plaza de la Santana. Si nosotros excavamos en cualquier punto aledaño de la parroquia, sacamos enterramientos precisamente como cementerio de la parroquia. Claro.
1: Y venimos de un templo histórico, de esos orígenes de la velaíta de Santa Ana, como se le conoce popularmente, y ahora estamos ya con estos preparativos, con estas casetas que se preparan en la calle Betis. ¿Cómo llegó hasta aquí esa fiesta, hasta la orilla del río?
0: Pues fíjate, Ana, hemos comenzado hablando de Alfonso X el Sabio, hablando de la erección de la construcción de la parroquia de Santa Ana, de la imagen de Santa Ana, que es de donde orbita, ¿no?, toda la fiesta, hacia donde orbita, que es la imagen de Santa Ana, que es la madre de la Virgen María, desde su origen. Pero la fiesta realmente, aparte de esa dimensión religiosa, tiene también un cariz festivo, indudablemente. Y desde siglos pasados, desde los siglos XVI y XVII, ya hay crónicas que nos cuentan que los trianeros, en esas vísperas de Santa Ana, ya se acercaban al río. Es obvio el porqué, estamos en fecha de la canícula, ¿no? Estamos en pleno periodo estival de calor, y tiene sentido que los trianeros de siglos pretéritos, en estas vísperas de Santa Ana, se acercasen a la orilla del río precisamente por las calores y, bueno, y aderezasen, ¿no?, esa fiesta religiosa con lo que se ha hecho siempre aquí en Triana, que es disfrutar de la vida, ¿no?, con bailes, con cantes, y bueno, eso fue tomando un cariz festivo, esa fiesta religiosa originalmente, y desde hace ya muchas décadas tenemos la fiesta montada en la calle Betis. Es una fiesta que, aunque tiene un origen religioso, tiene esa dimensión festiva que va muy acorde, ¿no?, con el carácter y con la territorialidad del barrio, un barrio que desde... Fíjate, nos dicen las crónicas islámicas, desde época islámica, que en Triana ya se bebía vino y se disfrutaba, dice un lugar de crónica de época de Almutamid, lugar de esparcimiento y diversión. Fíjate qué importante

0: la importancia, ¿no?, de este barrio. Y bueno, es una fiesta que seguimos celebrando, posiblemente desde el siglo XIII, de su origen, y que tenemos aquí los días señaladitos, que ya estamos a punto de disfrutar.
1: ¿Y cómo se llega a esto, a estas casetas? ¿Desde cuándo se montan las casetas como tal en el río?
0: Realmente la configuración, digamos, actual de la velá es de comienzos del siglo XX, pero la fiesta tiene su origen, como te digo, en época medieval, y es una fiesta que también se ha celebrado en Triana, aparte de las casetas, que es, como te digo, es algo del siglo XX, se celebraba, ¿no?, en siglos pasados, en los corrales de vecinos. Las familias abrían las puertas de los corrales y era la gran fiesta, era y sigue siendo, por supuesto, la gran fiesta del barrio, los días señaladitos de Santiago y Santa Ana.
1: Y la verdad es que además, si paseamos por aquí, estamos viendo los preparativos ahora mismo de las casetas de la vela, que esto después se pone lleno de gente, toda la calle Betis, la histórica también calle Betis. En el Alto Zano también se preparan conciertos, es decir, Triana se engalana, que incluso podemos ver, si cruzamos ahora el Guadalquivir por el puente de Isabel II, se puede ver incluso los farolillos, es decir, Triana se engalana de verdad, ¿no? Es algo muy similar a la Feria de Abril que celebramos en Sevilla, pero la feria propia del barrio, ¿no?, de un barrio que se prepara para él.
0: Un barrio con identidad, un barrio que ha mantenido esta tradición, como te comento, desde siglos, y que efectivamente se engalana, se viste de fiesta, ¿no?, por esos días señaladitos. Decía, cantaba Antonio Merena, dice, ahí en Sevilla una fiesta por Santiago y Santa Ana, que se celebra con rumbo en el barrio de Triana, ¿no? Y es la fiesta mayor, sin duda, de Triana, que venimos celebrando desde siglos y que afortunadamente se mantiene en este barrio con identidad, con patrimonio, con historia, que es el Arrabal de Triana.
1: Es una fiesta mayor, además.
0: Es una fiesta mayor de Sevilla.
1: Y tiene cosas muy curiosas. Por ejemplo, esa tradicional cucaña que todos, bueno, se nos viene a la mente. La vela de Santa Ana, la cucaña, ¿no? También una tradición muy, muy curiosa
0: tradición
1: en la que participa.
0: Que tiene más de un siglo la tradición de la cucaña. Desde el siglo XIX hay referencia de la cucaña que se montaba y se sigue montando en el río Guadalquivir.
1: Es una fiesta muy popular, además, y en torno al río Guadalquivir, que tiene mucho que ver. Antes hablábamos precisamente de toda la historia que ha pasado la parroquia de Santa Ana con ese terremoto de Lisboa en el que se abrieron las aguas, ¿no?, según cuentan las crónicas. Un río también que es identidad, que separa la zona del centro de la ciudad del viejo Arrabal, pero que es identidad y que al final el sevillano tiende, ¿no?, a reunirse en su entorno.
0: Sí, lo bonito de la vela que es una fiesta que aglutina no solamente, por supuesto, a trianeros, sino a gente de Sevilla, y es una fiesta abierta al mundo, ¿no?, y que desde los trianeros invitamos a todo el que quiera venir, que participe de la fiesta, que se va a sentir acogido, se va a sentir, sin duda, va a ser recibido con los brazos abiertos, y es una fiesta, como tú has dicho, una fiesta mayor de Sevilla que tenemos que seguir manteniendo, disfrutando y poniendo en valor, no solamente lo que es la fiesta, sino también su historia, ¿no?, como ustedes habéis hecho.
1: Y algo también, para poner el broche final perfecto, son los gozos de Santa Ana, las nanas de Santa Ana que se interpretan en esa torre.
0: Efectivamente, Ana, los gozos de Santa Ana, que se celebran la noche de Santa Ana a las 12 de la noche desde la Torre de Santa Ana, y que invito a todos los espectadores que vayan a verlo, porque realmente es algo digno de ver, los gozos de Santa Ana, y es el culmen de la fiesta.
1: Muchas gracias, Jesús, ¿eh? Y gracias sobre todo por dar a conocer la historia de un barrio, la historia de unos días señaladitos que no solamente son fiestas, que también tienen mucho de historia y de identidad.
0: Muchísimas gracias a ti, Ana, y para mí siempre es un placer poner en valor la historia de Triana y más en una casa como 7 de Burgos.
2: Triana es un barrio con presencia de primavera.
1: Y aquí, junto a nuestro río, el río Guadalquivir, que nos da esa identidad, que nos corre por la sangre a los sevillanos, nos despedimos habiendo conocido los orígenes, la historia, la idiosincrasia de una fiesta mayor de nuestra ciudad, como es la velá de Santiago y Santa Ana, que ya